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0: ¡Cuántas emociones! Y después del estresazo que nos pegamos el otro día con Egipto, nos tomamos un par de días para calmarnos y ya de nuevo otra vez manija. Cuando ya hoy ves que está jugando Francia, que le gana bien, sin brillar ni nada por el estilo, pero que le gana bien a Marruecos 2-0 y se empiezan a jugar los cuartos de final, empieza la manija. Y vamos a estar, por supuesto, el sábado con un gran encuentro, no solamente por el partido que va a jugar Argentina-Suiza, sino entre nosotros vamos a tener un gran encuentro para seguir en esa tertulia de relatores con agregados especiales, ¿no? Una transmisión muy particular, muy especial, como habitualmente la desarrollamos en Radio 750. Vamos a estar viviendo en plenitud Argentina-Suiza, que será el último cruce de los cuartos de final, porque ya sabremos, mañana juega España, el sábado antes que nosotros estará jugando Noruega con Inglaterra, es decir, que se vienen grandes partidos mañana y el sábado, sin duda, luego de lo que fue hoy la victoria clara, inobjetable, sin brillar, sin, digamos, ser una máquina ni nada que se le parezca, pero... una victoria inobjetable, sin ningún tipo de cuestiones que se le puedan marcar a la selección francesa, más allá de lo que resultó ser el penal que Bono le atajó a Mbappé, que no lo remató bien. Che, ¿qué está pasando con las grandes figuras, los grandes héroes de este tiempo del fútbol mundial? Y hablo de Messi, ¿por qué no? Y hablo de Mbappé, que están fallando en los penales. Bueno, tal vez sea una manera de demostrar que son humanos, ¿no? Que son humanos. Porque Harry a veces Kane no falla. No lo son por las cualidades que desarrollan en el terreno de juego en una y otra selección. ¿Qué haces, Jorgito? Vos no estás manija, porque vos sos distinto, vos sos diferente. Vos sos un tipo muy, muy, muy calmo, muy sereno, muy diferente a como es uno.
1: Es así.
0: Como en la inmensa mayoría de la gente que estamos todos trepados por las paredes, mirando hora por hora cuánto falta con ansiedad para el partido, y eso que estamos a 2 horas, ¿no?
1: Uh-huh.
0: En realidad a 2 días del comienzo del partido. ¿Qué haces, Jorge? ¿Cómo andás?
1: Es así, bien descripta la situación. Kane no falla, no todos fallan. Kane no falla. Digo...
0: Partido. ¿Qué haces, Jorge? ¿Cómo andás?
1: Es así, bien descripta la situación. Kane no falla, no todos fallan. Kane no falla. Digo, desde el punto del penal.

0: Al lado de uno solo, del otro ya te dije que no.
1: No, bueno, tampoco.
0: Bueno.
1: Tampoco. Yo lo que... Es una cosa, es sí, lo que se dora.
0: Sí, claro que es una cosa.
1: Es una cosa tremebunda. ¿Vos viste el gol que hizo hoy?
0: Sí.
1: Tenía la pelota encima del pie,
0: sí,
1: sin
0: sí.
1: recorrido, y le metió una rosca al segundo palo, que fue una cosa memorable. No, no, me parece que vos te emocionás, porque vos también te emocionás.
0: No.
1: Así como yo me emociono, ¿qué pasa? Yo lo expreso.
0: Y, ah, no, y yo no lo expreso. ¿Y yo qué te acabo de decir?
1: Está ahí.
0: ¿Y
1: no, qué? Está ahí. Pero Harry Kane, no, no. Está en otra liga.
0: ¿Vos sabés qué edad tiene Harry
1: allá
0: Kane?
1: Allá arriba, terraza.
0: ¿Qué edad tiene pero Harry no. Kane, por ejemplo? Por ejemplo, nada, ¿qué edad tiene? No, está bueno, entre los dos.
1: Está entre los dos.
0: Y bueno, y sí, y está más cerca de Lionel que de Kylian.
1: Sí.
0: No es solo un goleador Harry Kane, ¿eh? No. Bueno, por eso. Mbappé no, también. Mbappé tampoco es solamente un goleador. No. Mbappé es un fenomenal jugador. Y dirán lo que dirán, pero cada partido que juega demuestra que es un recontra fenomenal jugador.
1: 32 tiene.
0: Bueno, ¿viste? Bueno, está del otro lado. Y sin embargo, juega... Y hace jugar y convierte en las pesadas, no en las facilitas. La facilita la hace recontra fácil.
1: Messi, Mbappé no.
0: Sí, no Mbappé también. Mbappé
1: si
0: también.
1: Todos los partidos, sus selecciones.
0: Y sí, bueno.
1: Por favor.
0: Y sí, y Kane también define solo él.
1: Sí, está bien, pero vos lo decís como si los otros no resolvieran partidos definitorios.
0: No, yo lo que...
1: En momentos definitorios no aparecieran.
0: Yo lo que dije fue que pondríame a charlar con vos o con todo lo que quiera entre Mbappé y Kane, cómo está la balanza. No podrá estar igual, pero ahí no le saca tanta ventaja. Cuidado.
1: A ver... Messi.
0: No, Messi no. Messi no. Messi está aparte.
1: Incomparable. No hay manera de atarle los botines.
0: Pero viste que son malos. Pues yo a Messi ya lo saqué. Es entre Mbappé y Kane. Donde yo miraría igual, un poco más, establecería parámetros, buscaría.
1: Messi está allá arriba del todo, ¿no?
0: Sí, obvio. Sí.
1: Mbappé.
0: Sí.
1: Por rendimiento en este tiempo.
0: Sí, también.
1: Un escalón abajo, ponele. Dos escalones abajo.
0: Uh-huh.
1: A la Harry Kane está. De Messi, cuatro escalones menos. Cinco. Uh-huh. Y por lo menos dos o tres de Mbappé.
0: Ahí es donde yo no sé si hay tanta diferencia entre Mbappé y Kane. Bueno, pero es conversable.
1: No, todo es conversable. Si
0: no,
1: abrimos...
0: todo no. No, hay cosas que no son conversables. Por ejemplo, ¿quién es el uno? No, ahí no es conversable, ¿viste? No, todo es conversable. Hay cosas que son sí o sí. Y te guste, no te guste, te parezca, no te parezca, son esas. Esa es así. Por ejemplo, que Francia es el mejor equipo de este Mundial... Por varios cuerpos. Eso es sí o sí. No es conversable. O vos tenés que conversar.
1: Yo puedo conversar de todo.
0: Bueno, ¿qué quedamos?
1: Yo te puedo conversar de todo.
0: Sí, claro, sí. Que vivo eso.
1: Sí, bueno, Francia, verdad. Está.
0: No, por eso. Ahí no hay que conversar nada.
1: Tuvo problema con Paraguay.
0: No,
1: costó.
0: ¿Qué problema? No tuvo ningún problema con Paraguay. Eso es lo que me está poniendo nervioso. Vos que decís
1: de
0: que yo no me pongo nervioso, me está poniendo nervioso cada vez que escucho eso. Francia no tuvo ningún problema frente a Paraguay. Ninguno. Absolutamente
1: eso,
0: ninguno.
1: No, por eso terminaron todo tan caliente que Mbappé le negó el saludo a Gil, porque el partido no terminó calentito, producto de que a Francia se le había complicado. Por un penal ganó.
0: Francia extraña, bombardeó a Paraguay como me gusta a mí, que un equipo que es superior y se sabe superior y todos saben que es superior le demuestre a su rival que es superior y lo busca y lo busca y lo busca y lo busca hasta que lo encuentra. Y eso fue lo que pasó. Pero no me vengan que Francia sufrió
1: así
0: frente a Paraguay.
1: Déjense
0: de bromar. Es como que Marruecos también en el primer tiempo lo hizo sufrir a Francia. Pero por favor.
1: Pero escúchame una cosa, yo no te estoy hablando de que Paraguay lo hizo sufrir a Francia, yo lo digo, lo que te digo es que estuvo a punto de llevarlo a la largue, ¿eh? Pero faltó un cachito así, ¿eh? Un
0: no,
1: cachito,
0: y faltaron
1: favor.
0: Millonésimas de cachitos para que Francia le hubiera hecho el gol antes a Paraguay. O estoy mintiendo. Faltaron millonésimas de milímetros.

0: metros antes para que tal cosa. Y sí.
1: Gil, el otro día fue menos requerido que Bono hoy. Bono fue, sacó 3-4 pelotas del primer tiempo, sí, y Gil no le habían pateado.
0: Por eso.
1: Como le patearon hoy, sí, porque Marruecos juega diferente, ¿no?
0: Porque Paraguay sabe defenderse. La gran cualidad de Paraguay es saber defenderse. Ya lo dije ayer y antes de ayer y antes de antes de ayer. Ahora, la otra parte, Paraguay no la conoce. Y esto es de acá y allá. Acá defiendo, allá ataca. Bueno, yo sé hacer esto. Lo otro, si me sale bien y si no, también. Bueno.
1: Pero escúchame. Volviendo al tema de los jugadores.
0: Sí.
1: Francia es verdad que es el mejor hasta que juegue con nosotros.
0: Bueno, ahí veremos. Yo estoy hablando de ahora,
1: hasta
0: de hoy.
1: Hasta que juegue con la Argentina. Y la Argentina, si se llegan a cruzar una final, va a llegar más tocada inevitablemente que Francia. Porque Francia está teniendo un nivel homogéneo.
0: Claro.
1: Argentina está a los altos, ¿no?
0: Demasiado.
1: A los altos. Estamos viviendo a los altos como en el país, ¿viste? No llegás, y en una de repente aparece Messi y Cuti Romero, como el otro día, ¿no? El tercer gol con el rival abierto, o lo que sucedió con Cabo Verde, que también parecía que lo encaminabas y te empatan, lo encaminás y te vuelven a empatar, hasta que el Cuti te salvas. Bueno, son más individualidades que lo colectivo, claramente. Pero guarda que los franceses, cuando tengan a Argentina adelante, un cosquilleo van a tener, ¿eh? Si llegara a suceder, un cosquilleo van a tener. Bueno, vos no crees en esas cosas. Porque vos te quedás con, sí, que hace Francia hace no sé cuántos goles por partido, no, salvo con Paraguay, que es verdad, es superior a los rivales, pero esperá que juegue con Argentina. Esperá. Aguanta.
0: Francia no es el equipo perfecto y tiene su debilidad en su defensa y su mayor debilidad sobre la izquierda de su defensa. Por supuesto que puede llegar a, no sé si sufrir, a tener dificultades si lo atacan, sobre todo sobre su izquierda en defensa, y depende de la clase del rival que tenga y de jugadores que haya en ese equipo rival que lo haga. Y sí, claro que es altamente probable que lo incomode. Ahora, guarda cuando ellos te atacan a vos, pues ya sabemos, atacan a todo el mundo, atacan a todo el mundo. Lo mejor que saben hacer es atacar.
1: Vamos a tener que ajustar algunas cositas.
0: Y sí, claro.
1: Vamos a tener que ajustar algunas cositas. Bueno,
0: ellos tienen filtraciones sobre su izquierda. Nosotros ahora tenemos filtraciones varias por todos lados.
1: Por izquierda,
0: del medio
1: por
0: para
1: derecha.
0: Atrás. Y sí, claro, por eso. Y bueno. Pero para que llegue ese momento, esperá que todavía falta, esperá.
1: Ah, falta, sí, esperá un cachito.
0: Sí,
1: pero me gustó lo que planteaste de entrada.
0: Ajá. Ah, ¿te gustó?
1: Eso de poner a Kane en el mismo plano que Messi.
0: ¿Y a quién querés que ponga? Es el único que está cerca para mí. ¡Hoy!
1: Kane al lado de Messi.
0: No, otra vez. No sea malo, no quiera ponerte de la gente rápido a tu lado. Yo no dije eso. Siempre metí otra cosa.
1: ¿Qué dijiste vos?
0: Que yo conversaría más el emparejamiento entre Mbappé y Kane hoy. Conversar, dije. Entendiste. Cinco veces ya lo dije. No, Mbappé, Messi está afuera, no entra nada.
1: Te voy a decir algo. Messi está arriba de todo, por supuesto, porque vos fíjate las repercusiones que hay en el mundo de los jugadores.
0: Sí, claro.
1: Los jugadores que de verdad han jugado en la élite mundial y que siguen jugando y que se rinde la Messi. No hay un personaje más extraordinario que Lionel Messi. No hay. Todo lo que provoca, lo que genera y todo lo que está dando, maradoneando en este mundial, ¿no? La verdad es impactante, así como en el anterior mundial donde Argentina corona con el título, ¿no? Es algo sorprendente, inesperado, nadie, la verdad, creo que ni el propio Messi creía en un rendimiento de estas características. Está jugando un mundial colosal. Luego, todos los demás galopan muy de atrás. Ahora, yo creo que Mbappé está muy por delante de Kane y de Haaland, por ejemplo. No. Entre los terrenales, porque Messi es otra cosa. Mbappé... Y atrás, corriendo de atrás, Harry Kane, que ponele con Haaland ahí, pueden pelear.
0: No, Kane está adelante de Haaland por varios cuerpos. Sí, está detrás. ¿Cómo? Que Kane está delante de Haaland para mí, porque Haaland sí que es un solamente goleador. Y muy poquito más. Y muy poquito más, al lado de Kane. al lado de Kane, muy poquito más. Ahora, como goleador, yo digo que como goleador los va a pasar a todos los otros, por edad, por nah. Efectividad.
1: Messi va a ser goleador. ¿Eh? No hay manera, Messi.
0: ¿Qué cosa?
1: Todo Messi.
0: ¿Qué cosa?
1: Todo Messi.
0: ¿Vos sabés?
1: Te digo que va a ser goleador, va a salir campeón, todo.
0: No, no, no, yo te, digo con, yo te digo...
1: Es la figura del Mundial.
0: Yo te digo de acá hasta que termine su historia futbolística, Haaland. De acá hasta que termine. Lo va a pasar a todo. Acordate, ya te lo dije varias veces eso. Acordate. Estamos en otra. Sí, vos te olvidás de todo. Yo no me olvido nada. Ya hiciste la escalera.
1: Ando medio desmemoriado. Voy a tener que, sí, sí. Voy a que, tener que tomar fosfovita.
0: Sí, sí, sí.
1: Porque tú, ¿te acordás que antes
0: te sí, claro.
1: Andaban a tomar fosfovita?
0: Sí, sí. Y ahí te revitalizás y otra vez te queda todo claro.
1: Revitalizaba. Vitaminas, claro, sí, sí. Claro. Bueno, ¿qué otra figura del Mundial? A ver, vamos a abrir el juego. 11-7000-0750. Uh-huh. Otras figuras de la Copa del Mundo que sí. Les haya gustado.
0: Sí.
1: Jugadores, bueno, puede ser equipo, ¿no? Hoy Marruecos no anduvo del todo bien.
0: No, no, no del todo bien no, no anduvo. Pero no anduvo porque el equipo rival lo minimizó, lo dejó chiquitito, chiquitito. Y a excepción de Bono, que tengo ganas de ponerlo como el mejor arquero del Mundial. Y lo voy a poner, acá estoy poniendo, Bono. Porque yo tengo el lateral derecho, el lateral izquierdo, los tres del medio, los tres de arriba. Ahora me faltan solamente los dos centrales. El arquero, Bono. Pero estaba esperando por Courtois, por eso no lo puse a Bono, pero hoy... Pero bueno, ya lo puse ahí, Bono. Entre paréntesis lo voy a poner, por a lo mejor lo saco. Sí.
1: Tengo ganas de preguntarte algo. Y ahí viene Agustín Caballero. ¿Dónde lo pones... como arquero al Dibu en esta competencia, ¿no?
0: Ajá.
1: Yo creo que el Mundial no empezó para Dibu Martínez.
0: Y para lo que lo
1: ¿no empezó?
0: Para lo que sabemos que puede rendir, sí, no, no. Pareciera que no es él el arquero de la Argentina. Pero bueno, tampoco ver, tuvo.
1: Lamentablemente.
0: Tampoco tuvo de hierro alguno, que me acuerde. Sí, no, miento. En el segundo es. Sí, en el segundo de Egipto, para mí sale tarde. Reacciona tarde en salir a atorar al delantero. Pero bueno,
1: me lo dijeron un par.
0: Ah, viste. Y como yo soy
1: me
0: arquero.
1: Me había dado cuenta.
0: Bueno, viste,
1: yo soy. Vos sos arquero.
0: Claro, por eso. Pero bueno, una, sí. En el reto creo que no. Ahora tendría que repasar todos los partidos, pero me parece que no. Me parece.
1: Ajá. Estimado Agustín Caballero, ¿cómo va? Bienvenido.
2: ¿Cómo le va la bola, Arca? Bien, bien, expectante. Porque se nos viene ya. ¿Cómo vuelan los días?
1: Ya está, hermano. ¿Estás bien vos? ¿Estás bien o
2: más o menos, bueno.
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1: 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Enloquecido.
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1: Muy bien. 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
2: No sabía que existía, qué lujo.
1: Bueno.
2: Estaba escuchando un poco el juego que están haciendo acerca del 11 ideal del Mundial. De la selección argentina, arquero y laterales no se me ocurre a nadie. Creo que no nadie está claro que haya hecho méritos como para estar ahí. Me sumo un poco.
1: En realidad, espera. Sí. Todavía no llegamos a hacer el 11 ideal del Mundial. Estábamos hablando de grandes figuras del Mundial y después salió, qué sé yo, lo del arquero, equipo. En realidad las grandes... Porque al Capalo lo pone en el mismo nivel a Harry Kane que Messi. Y
0: está No.
2: Por favor.
1: Salta como por leche hervida. No lo pone. Dice que está igual que Mbappé. Y para mí está totalmente chiflado. ¿Está loco?
2: Sí, estoy de acuerdo.
1: ¿Cómo va a poner al lado de Mbappé a Harry Kane? Que es un monstruo, Si quiere venir a jugar a Avellaneda con Ábalos, no hay problema, lo esperamos. No tenemos peso, pero no importa. Pero a lo que voy es que
2: sí.
1: No, está jugando un Mundial impresionante, sin duda. Pero bueno, y capaz que lo sufrimos, ¿no? Ahora, el miércoles que viene.
2: No, a ver.
1: Si pasamos.
2: Hola. Hay dos jugadores que están muy por encima de todos, que son Messi y Mbappé, ya no tengo dudas. Luego en el escalón de los mortales, en los escalones de los mortales, el primero que pondría sí es a Harry Kane. Pero en los mortales, o sea, es decir, unas cuantas galaxias por debajo de Messi y Mbappé.
0: Yeah, qué casualidad, justo el tercero.
1: ¿Qué otras figuras hay del Mundial así relevantes? Todas las demás son más, qué sé yo, Rodri está jugando bien, está jugando un buen
2: Mundial.
1: Olise, claro, Dembélé, son todas de Francia, es increíble. Paredes entró bárbaro el otro día, el partido que jugó Paredes el otro día fue una locura. Lo que pasa es el primer partido que juega así de titular, ¿no? Claro. Arrancó un poco más tarde. Pero después, si bien hemos tenido buenos partidos y buenos arqueros, por ejemplo, no sé si hay grandes figuras, ¿eh?
2: No, no sé. A ver, es el Mundial de los arqueros, de eso no tengo duda. Incluso yo haría un cambio, Arca, si me lo permitís. Yo quitaría a Bono y pondría a Orlando Gil. Me parece que ha sido el mejor hasta ahora.
1: Mirá, vos porque lo querés vender, ¿no?
2: Si quiere que hablemos de eso, no es muy fausto.
1: Entre los mangos al cuervo, ¿no?
2: Me vendría bárbaro.
1: Pero lo van a vender, parece, ¿eh? Van a llegar ofertas a Italia, ¿eh?
2: Tenemos la mitad del pase, Pola, y no es seguro tampoco que la cobremos entera.
1: Claro, va. Y sí, porque hay que pagar tantas cosas. Bueno, volviendo a la cuestión, mientras la gente se prende, ¿no? Figuras del Mundial, digo, algo que les haya gustado, a esta altura como para ir sacando conclusiones, se pueden sacar algunas conclusiones. 11-7000-0750. Novedades de la selección argentina. ¿Va a haber muchos cambios o no tantos? Si es que hay cambios.
2: Exactamente, me gustó la aclaración final, Pola, porque la respuesta es más que nada esa. Si es que hay cambios, a priori no rotaría casi nada Scaloni de cara al encuentro ante Suiza. Sí, el único que se vislumbra que podría ingresar es Gonzalo Montiel en lugar de Nahuel Molina. El otro día yo hablaba con amigos y ahí discutíamos, ¿no? ¿Quién es el mejor lateral derecho que tiene a disposición ahí Argentina? Y la respuesta fue el que ingresa en el segundo tiempo. Y es verdad, porque Gonzalo Montiel no rindió ante Argelia, entró Molina y lo hizo de mejor manera, porque el otro día Molina no lo hizo para nada bien y cuando ingresó Montiel asistió a Messi y le dio incluso algo más de peso ofensivo, porque en los 16avos de final pasó lo mismo. Siempre es el que ingresa. Entonces, no sé si es una buena noticia o una mala que Scaloni quiera rotar, posiblemente esto último, porque significa que nadie está dando la talla, pero lo cierto es que la duda está ahí, en el lateral derecho. Luego, Tagliafico y Paredes se mantendrían en el equipo titular y a lo sumo, sí, y ya con muchas menos chances, a lo sumo puedo imaginar a un Nicolás González ingresando por Alexis Mac-Allister, pero realmente no mucho más, Pola.
1: Y yo voy a marcar algo. Mac-Allister, que es verdad, así como Enzo Fernández, están faltando que los dos le den dos vueltas de tuerca más al equipo en virtud de sus posibilidades, porque son inmensos jugadores. Me encantan los dos. Y el otro día no ligó. Y te voy a decir por qué. Le tapa al arquero una pelota de cabeza tremenda en primer tiempo y quedó invisibilizado, algo que Mac-Allister hizo el otro día, muy importante, mucho más suelto que antes, donde jugaba más de cinco posicional, que es pisar el área contraria. Pisó no menos de 5 o 6 veces el área rival y en una pudo haber convertido. De haber convertido, se hubiese realzado el trabajo de Mac-Allister. Es verdad que no está bien, no está fino, no está tan determinante como Enzo, más allá del tercer gol que hizo el otro día, ¿no? Pero el otro día para mí mejoraron los dos, ¿eh? Mejoraron los dos. Como para que salga uno, digo, por Nico González, pero bueno, es una mirada muy muy personal.
2: No, a ver, yo estoy de acuerdo, pero lo que sucede es que viene de arrastre el asunto. Mac-Allister no viene rindiendo bien en casi ningún partido, estoy de acuerdo que lo del otro día fue lo mejor, su mejor producción en lo que va de la Copa del Mundo, sin haber descollado ni mucho menos. Y en todo caso, creo yo, que lo que yo creo es que Bueno, el otro día habló Scaloni acerca de esta cuestión, ¿no? Dijo que su equipo ideal era con Paredes como eje y Alexis McAllister fuera, que sería como el jugador número dos, él lo había pensado así. Lo que sucede es que Paredes llegó lesionado de la Copa Libertadores ante Boca, junto a Boca, jugando en Boca, entonces no pudo tenerlo desde el inicio, y ahí fue que decidió optar por McAllister. Pero el equipo ideal de Scaloni es con Paredes en el medio y con McAllister obrando en todo caso como jugador número 12, si es que me permitís utilizar esa función.
1: Ahora, el ingreso de Nico González, hipotético, ¿sería por McAllister o hay algún otro candidato que puede llegar a salir ahí en el medio? Porque al 9 no lo va a sacar, sea cual sea, sí. Julián o Lautaro, creo que Julián, y mucho menos a Messi, ¿no? Que es el que juega siempre. Que sea que juega siempre. ¿No puede llegar a salir otro jugador ahí?
2: No, la verdad es que salir otro jugador no. Podría ingresar otro jugador, sí. Podríamos ver un reingreso de Thiago Almada. Lo que sucede es que, primero que nada, él no ha jugado bien, y segundo, que no ha sido lo suficientemente bajo como para justificar un reingreso de Almada.
0: Sí, pará, pero si va a ingresar Coso, uno tiene que salir, ¿eh?
2: No, el que saldría es McAllister. Yo no imagino para nada a Enzo Fernández saliendo, es el que menos imagino saliendo. En segunda instancia, a Paredes, y en tercera, De Paul, que estaba en duda para el partido con Egipto, pero ahora ya lo veo más dentro del equipo porque ha pasado a ser McAllister el primero que creo yo que sacaría Scaloni.
1: ¿Qué hacemos con una figura relevante de esta selección, por supuesto? No necesariamente de este Mundial, digo, en todo este trayecto maravilloso, una figura importantísima, un jugador de selección, porque no es jugador de club, es de selección. Y hablo de De Paul. ¿Qué hacemos con De Paul? De Paul, que está más alto en el nivel que McAllister.
2: Mirá,
1: pregunto, si es que tiene que salir alguien para que entre Nico González.
2: La opinión de Scaloni no la sé. Lo que yo creo es que sí. Lo que yo creo es que De Paul está por encima de McAllister a lo largo de la Copa del Mundo. Ha sido una Copa del Mundo igual de más a menos la de De Paul, no tengo dudas. Pero la de McAllister ha sido de menos a menos, no ha sido regular en el mejor de los casos. Y el partido ante Egipto, insisto, sí tuvo mala suerte, pero fue un partido 6 puntos en el mejor de los casos, yo no vi una gran producción. Y De Paul, insisto, como ha ido de más a menos, uno espera e infiere que ese nivel en algún momento va a subir, que el sistema de Argentina se sostiene también en su dinámica y en sus ganas. Por eso el primero que yo veo saliendo es Alexis. Pero sí, bueno, a ver, en términos de rendimiento no hay una diferencia sideral tampoco entre los dos. Pero bueno, insisto, que saldría en ese sentido, en ese caso, McAllister, y las dos variantes son o Nico González o Thiago Almada, con más posibilidades el primero, bastantes más.
1: ¿Qué mirada tenés, Arca?
0: Hay que pensar mucho, o no hay que pensar nada. Si sale De Paul, yo no lo veo a McAllister tirándose sobre un costado. Para eso lo pongo a Simeone sobre la derecha.
1: Juan Enzo Fernández por la derecha.
0: Bueno, pero hay que mover.
1: Juan Enzo de 8.
0: Y bueno, pues hay que mover la ficha.
1: Paredes 5 y McAllister tipo 10.
0: Y hay que mover la ficha. Demasiado movimiento.
1: Sí.
0: Y bueno.
1: Han jugado ahí. Enzo Fernández jugaba de 8.
0: Sí, claro, sí. Cuando arrancó, sí. No sé. Por eso, o hay que pensar mucho o no hay que pensar nada.
1: Qué bárbara tu expresión.
0: Y sí, viste.
1: Me sorprendes.
0: Para que todos queden pensando a su vez. Como el lateral derecho es el mayor déficit de la Argentina, y ahí, por eso recién nombré a Simeone. Porque ahí con Simeone se cubrirían dos aspectos: el para atrás y el para adelante. O el para adelante y el para atrás. Pero no sé a quién sacar. Para que entre Simeone tiene que salir alguno.
1: Simeone es Wii.
0: ¿Cómo?
1: Simeone es Wii.
0: Sí,
1: no
0: sí.
1: Va a improvisar con Simeone de 4.
0: No. Yo no nombré sacar a un lateral de los habituales. Cualquiera de los dos. Yo prefiero más a Montiel.
1: Hecho,
0: yo prefiero más a Montiel
1: que a Palacio. Podría jugar Palacio ahí.
0: Yo prefiero a Simeone por su velocidad, por su entrega, porque para adelante puede llegar al arco, pequeño detalle, y porque para atrás te ayuda. o lo ayuda
1: al lateral.
0: ¿Cómo?
1: Cuatro tiene que marcar como función.
0: No, pero vos no me estás escuchando una vez más. Yo no saco al lateral de oficio, sea Molina o Montiel. Yo quiero que sea Montiel. Simeone delante de Montiel. Yo no saco al lateral de oficio. No. No es Simeone de cuatro y que haga toda la banda y de punta a punta. No. No. Entonces, claro, tengo que sacar a uno de los habituales del medio. De eso estábamos hablando.
1: Va a depender mucho, creo yo, la lectura que haga el entrenador del rival, ¿no? Quizá el otro día con Colombia, en un partido de tono mediocre, ¿no? Intentó, Mané, no es que se metió atrás, ¿no? Intentó salir, manejar la pelota, tiene a Xhaka ahí como un doble cinco con salida.
0: Sí.
1: Pero creo que no, con Argentina se va a agrupar un poquitito más atrás, ¿no? Entonces ahí puede ser importante Nico González por afuera, rompiendo, ¿no? ¿Por qué se van a agrupar? En Colombia no lo hicieron, pero creo, yo presumo que con Argentina va a ser otra cosa.
0: Sí, todos o muchos suponemos eso. Después hay que ver qué es lo que hacen, o qué es lo que le dejan hacer, o qué es lo que no quieren hacer.
1: No, claro. Bueno, entonces, avanzando con la información de la selección, Agustín Caballero.
2: Sí, bueno, hay otra cosa que no gusta mucho en el cuerpo técnico de la selección argentina y en el ambiente en general, que son los culebrones que se están armando con algunos fichajes, y principalmente con el de Julián Álvarez. Esta semana salió una versión por parte de la prensa española, no sé si para desestabilizar o no esa conclusión la sacarán de ustedes, pero salió una especie de información en la prensa española acerca de que el Barcelona va a hacer una oferta una vez que Julián termina su participación en la Copa del Mundo. Sabemos que es un sueño para Julián Álvarez jugar en aquel equipo, por ende está esperando esa oferta hace mucho tiempo. Se dice también que el Barcelona está esperando algún otro vídeo más de Julián Álvarez. Creo yo que el que ya le dio no hay, ¿no? Más que el que ya le dio es imposible. Es algo que no está gustando mucho. Insisto, el Atlético de Madrid también pidió 500 millones de euros, pero ahora también deslizó la prensa española que lo dejaría salir por considerablemente menos, que reconsideró justamente su opinión en el jugador y que lo negociaría por un monto muchísimo menor al pretendido previamente. Es una cosa que no gusta mucho y que posiblemente también lo tenga Julián un poco desconcentrado, porque inconscientemente o no, queriendo o no, son cosas que repercuten a nivel psicológico y es difícil concentrarse al 100% en lo competitivo. Mientras tanto,
0: díganle a todo lo que tengan que pensar, actuar, lo que quieran del campamento argentino, que eso es incontrolable, así que o se molestan con todo el mundo o más vale que no se molesten con nadie.
2: No, lo que es llamativo es que haya sido solo una comunicación nada más que de la prensa española. No hubo informaciones por ningún otro lado, por ningún otro portal y ningún otro periodista independiente. Eso es lo que llamó la atención. Y luego, Cristian Romero, ¿sí? Salió hace instantes nada más la información de que el jugador tiene muchísimas ofertas, realmente unas cuantas sobre varios clubes del fútbol europeo. Está claro que no va a seguir en el Tottenham, por más que ellos lo quieran retener a toda costa. Uno de ellos es el Manchester United, ya lo mencionamos aquí. Está el Atlético de Madrid metido, hay clubes de España, hay clubes de Inglaterra, hay clubes de Italia. Se lo quieren llevar al Cuti Romero de todos lados. Y, insisto, nadie quiere que los jugadores se desconcentren con esto. ¿Qué otro jugador también está metido en esta cuestión? Bueno, el Dibu Martínez. Aquí decíamos que estaban cerca de un entendimiento de la Juventus y el Aston Villa. La Juventus había ofertado 10 millones de euros verbalmente y luego, cuando materializó la oferta, lo que llegó a Aston Villa fueron entre 6 y 7 millones de euros, lo cual queda corto. Si Aston Villa pretende por lo menos la mitad, entonces ahí hay otro culebrón que se va a estirar y que seguramente siga incluso luego de finalizada la Copa del Mundo. Y así que bueno, estos son los tres jugadores que están en la mira de varios clubes. Luego también está la cuestión de Thiago Almada, ¿sí? Pero lo de Thiago Almada es distinto, porque él tiene decidido contestar la oferta una vez finalizada la Copa del Mundo. Y una oferta de 20 millones de euros por la mitad del pase de River.
1: Mientras tanto, ahora viene Marcelita Brachetti profundizando la cuestión, porque en principio habrían avanzado las charlas para que Thiago pueda ser jugador de River. Pero ahora va a venir Marcela con esa cuestión, con la info del lado del mismo. Mientras tanto, vamos a escuchar al Dibu Martínez reflexionando sobre lo que se viene, o el post-Egipto, aguardando a Suiza, después de semejante partido, semejante reacción, semejante epopeya. Ahí va el Dibu Martínez.
3: Lindo afrontar lo que viene y si hay que sufrir, hay que sufrir. Nos sufrió Cabo Verde, nos pasó con Egipto. Yo creo que en el camino va a haber un partido que no suframos tanto. Sí, sí, obviamente las lágrimas se dan, porque vos pensás en irte a casa y que no diste lo suficiente, y no queremos dejar nada en vano a nadie, y queremos que ser representados como lo que somos, como todo argentino, que por más que no tenga lo que tengan los europeos, o los otros, nosotros siempre tratamos de ser felices y damos siempre un poco más. Sí, la verdad, después del 2-0, tuvieron un 2-0 que tuvimos suerte, después nos meten otra vez. La verdad, me sentí un poco como que no pude ayudar a nadie, y nada, esa sensación de irme a casa sin poder ayudar, nunca lo hice acá en la selección, y yo pienso que va a llegar mi momento. No, lo necesito ayudarlos un poco más. Ellos me están salvando muchos partidos, así que ya me pongo. Me voy a mentalizar en que lo voy a ayudar.
1: Bueno, ahí está la palabra del Dibu Martínez. Todavía no he podido ayudar al equipo, y bueno, es la sensación que tiene, pero impresionante. ¿Verdad, el Dibu? Época. Es verdad, en este mundial, en la que le están llegando, le están convirtiendo, ¿no? Pero tuvo dos o tres tapadas frente a Cabo Verde, ¿no? Tiro libre, mano cambiada, ¿se acuerdan? Uh-huh. Después la única, no fue tan exigido, convengamos, con alguna puntual que ahora se me escape, pero debe estar él con una calentura para con lo que está viviendo, teniendo en cuenta la dimensión de arquero que tiene. El Rulito, Agustín, como para ir redondeando.
2: Bueno, lo último que me queda, primero que nada, confirmar que el encuentro es el sábado a las 22 horas en el Arrowhead Stadium de Kansas. El árbitro será João Pinheiro, portugués. Los asistentes Bruno Jesús y Luciano Maia, también portugueses. El cuarto árbitro, Drew Fisher, canadiense. Y en el VAR estará Michael Barwegen. Y luego, lo que me queda... Sí.
1: No, decías, Saúl.
2: Ah, lo que me queda, justamente hablando de los arbitrajes, es la queja que presentó la Federación Egipcia de Fútbol acerca del arbitraje de François Letixier el otro día. Primero que nada, les pregunto qué les pareció a ustedes, y ahora les comento qué es lo que elevó la Federación Egipcia y qué respondió Pierluigi Collina, ¿sí?, encargado del arbitraje de la FIFA. ¿Qué les pareció a ustedes?
1: Para mí no fue falta en el segundo gol de Egipto que anularon. No es falta contra Lisandro. Comentábamos, ¿verdad? No hay penal de Julián Álvarez contra Paraná cuando le arrebata la pelota a Salah en el arranque del tercer gol argentino. Digamos, por hablar de las dos más polémicas, ¿no? El penal contra Tagliafico es
2: penal. Sí. Yo creo que hay infracción contra Lisandro Martínez, hay un pisotón, sobre todo con la cámara lenta del VAR. Y luego la discusión era si era en APP o no, si era en fase ofensiva de ataque o no. En fase ofensiva, sí, de la creación del juego. Y yo creo que sí, digo. La selección egipcia hace un par de toques más y ya está en el área argentina. Era evidentemente un inicio, una fase de ataque, por ende está bien cobrado para mí. Y luego no hay dudas, no hay penal de Julián Álvarez en absoluto, y hay penal de Tagliafico, que es lo más dudoso a mi gusto, porque insisto, contra Lisandro Martínez hay un pisotón evidente, la imagen es a mi gusto elocuente, y luego nos queda el penal de Tagliafico, que hay un leve contacto que es justificable, podía ser punible penal. Para mí fue una
1: victoria. ¿Y a Luigi?
2: Y Pierluigi dijo que las acusaciones son infundadas, absolutamente infundadas, y que no darán lugar al reclamo en absoluto de la Federación Egipcia, que obviamente tuvo una aversión enérgica así contra el arbitraje, en un comunicado en el que dijeron múltiples cosas, las que creo yo, insisto, ninguna se terminó materializando, ninguna sucedió, quizá como para aliviar, para morigerar un poco lo que fue una derrota muy muy dura. Saben ustedes que la Federación y la selección egipcia tienen una fama de malos perdedores en África, así que no se extrañen por esta cuestión.
1: Agus, querido, gracias por todo. Abrazo grande.
2: A ustedes, estamos al habla.
1: Chau. Agustín Caballero con los temas de la selección argentina. Bueno, hay mucho del fútbol local, ¿eh? Atenti. Ya se vienen todos, Carlitos Torres, Marcela Brachetti, Juan Donadío Paz, el Pipón Esteves, Seba González, todos vienen un rato nada más, en este día tan especial, en este 9 de julio, pero están pasando algunas cosas. Por ejemplo, se está definiendo, y lo va a aclarar Carlitos, el futuro del Chango Ceballos. Futuro que está lejos de Boca, ¿no? Armani se va de River, ya lo anticipamos hace un par de días, al Atlético Nacional. Enzo Pérez se va de Argentinos. ¿Dónde va a jugar? Al club de sus orígenes, al Deportivo Maipú. Va a pelearla ahí en el último tramo de su carrera. Arca, ¿te parece bien?
0: Y sí, era lo que había dicho hace muchísimo tiempo.
1: En su momento. Malcorra, que rescindió con Independiente, vuelve a Unión de Santa Fe, donde lo quiero mucho, ¿eh?
0: Sí.
1: Catori, vamos a chequearlo eso. ¿Es verdad? Me lo pregunto. ¿Es verdad que el pelado Fattori está ahí nomás de ser jugador de Talleres de Córdoba? Así como Román Riquelme, el zaguero argentino. No Juan, Román Riquelme. ¿Está bien?
0: Uh-huh.
1: El arquero de Instituto, Manuel Rofo, que va a jugar a Cerro Porteño. Y Guido Herrera, que se fue de Talleres, llegó un sign a Talleres. Guido Herrera, que iba a ir a Cerro Porteño, recala en el Bahía de Brasil. Adelante, se lo manda, ¿no? Alan Soñora volvería de Cerro Porteño para jugar en Newell's Old Boys de Rosario. Domingo Blanco, Leandro Fernández, tenés al Domingo Blanco, ¿no? Vuelve en la Defensa de Justicia. La verdad, para Blanco, fue parte de un tipo de. En ese medio campo espléndido, ¿no? Él era el 8 de ese medio campo tan recordado de Defensa y Justicia.
0: Sí.
1: ¿Qué más? Porque hay mucho. Mateo del Blanco, el 3 de Unión, se va al Racing de Estrasburgo. Se va a jugar a Francia.
0: Sí.
1: Dos palos igual lo paga, no es mucho, ¿eh? No es mucho, ¿eh? Y Central se está reacomodando, sí, Almirón como técnico, esto ya sabido. Van a llegar a Central Tomás Badaloni, el delantero que juega en Godoy Cruz, que estaba en el Necaxa.
0: Sí.
1: ¿Está bien? Badaloni vuelve al fútbol argentino. Juega en Central. Y Axel Werner, el arquero que empezó en Boca, ¿te acordás? Está en Aldo Civi, como se lo dieron de Boca Brown. A jugar en Rosario con Ledesma, ¿no?
0: Sí. Ya estuvo en Central.
1: Ya estuvo en Central, tenés razón. Bueno, así que. Y el Diente López de Nacional de Uruguay va a Platense. Bueno, algunas, ¿no? Cortitas y antiguas del fútbol argentino, hay Amistoso y Huracán. Jugó con Defensa y Justicia, y ganó a Cacero, ya vamos a hablar del partido, comisión y todo eso. Porque bueno, los equipos están realmente, porque a cuánto estamos del comienzo, estamos a 15 días,
0: bueno, el 23 bueno, creo que es el primer día, jueves 23, ¿no?
1: Sí, jueves, dentro de dos jueves, bueno, en un rato la seguimos, con todos estos datos, con todas las voces de arriba, todos los selectos, cronistas y por supuesto de manera continua y permanente. Vivimos la Copa del Mundo, hoy a Francia, le ganó a Marruecos, mañana juega a España, frente a Bélgica, lindo partido, porque España es claro favorito, a las 4 de la tarde, y el sábado, es como nosotros, antes, Noruega y Inglaterra, a las 6 de la tarde, y Argentina y Suiza, a las 11 de la noche, así vienen los clubes. Y ya para semifinales, el martes 14, el próximo martes, todo muy vertiginoso. Vamos a jueves, al martes, fue a Francia a las 4 de la tarde, con España o Bélgica, el partido de semifinal. Bueno, somos relatores en el aire de Radio 750, la mano viene así. Pausa, muy buenas recomendaciones y este viaje continuo.
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0: Vamos a escuchar a propósito del Mundial, reflexiones, pensamientos, ideas, proyecciones a Jorge Valdano, que pone a Francia como el equipo a vencer, ¿no? En esta recta final, y coincidíamos con Jorge el otro día, más allá, y hoy también, más allá de alguna chanza, con Jorge coincidíamos en que Francia, sin duda, hasta aquí es la mejor expresión futbolística del Mundial. Y Valdano lo expresa desde su mirada de esta manera. Ahí va.
1: Bueno, entiendo que hay selecciones que tienen más cosas de las que pensar, más cosas de las que hablar que otras, ¿no? Francia es la única que desde el minuto uno ha demostrado su poderío, salvo en el último partido frente a Paraguay, que aflojó un poco en un partido muy odioso para las costumbres europeas. Pero yo pocas veces en un mundial vi tanto consenso sobre la superioridad de una selección sobre las demás. Quizás España, que ha ido creciendo poco a poco, está en condiciones de desafiar a Francia si sigue en esa evolución. Me parece que le falta un poco, le falta recuperar algo a Pedri, algo a Lamine, pequeñas cosas que si se completan puede mirar a los ojos a Francia. Argentina ha pasado por este campeonato frente a selecciones menores contra las que ha tenido muchísimos problemas. Supongo que, como pasa tantas veces, las selecciones a veces miden como miden los adversarios. A medida que se vaya enfrentando a equipos más serios, va a tener que demostrar no otra garra, porque garra sí que demostró, pero sí otro fútbol colectivo que todavía no alcanzó, ¿no? En todo caso, cada partido va a ser una gran aventura futbolística. Hay que prepararse para grandísimas emociones. No hay nada más doloroso que quedarse cuando falta tan poco para la final, ¿no? Mis favoritos son aquellos que ya ganaron un campeonato del mundo, porque la cultura se transmite de generación en generación, se transmite el deseo de gloria y también se transmite la capacidad de ganar, que eso también se enseña en el fútbol, ¿no? Cuando uno se pone la camiseta de una selección campeona del mundo, si sale segundo, ya es tema de debate, ¿no? Y eso da un plus de competitividad a todos los jugadores. Pues estamos en ese trance, ¿no? Faltan muy pocos partidos para la final del campeonato y se acercan desafíos extraordinarios a partir de mañana.
0: Bueno, la palabra de Jorge Valdano, siempre tan preclaro, ¿no? Y lúcido para evaluar ciertas cosas. Pues es que alguien me dijo el otro día, y recién Valdano lo manifestó, que las selecciones muchas veces, y las encumbradas mucho más, se miden distinto cuando tienen que jugar con selecciones más o menos que son de su talla, ¿no? Entonces, yo me aferro un poco a esa idea, pensando en, che, si toca Inglaterra, bueno, Suiza ni hablar, ¿no? Porque primero hay que pasar a Suiza, pero Suiza está 12 calones más abajo de Argentina, es la favorita Argentina para pasar, pero ya si en semifinales te toca una Inglaterra o inclusive Noruega, pero digo Inglaterra por su recorrido y por su peso específico, y ni hablar Francia o España, tal vez aparezca ahí la mejor versión del equipo, ¿no? Me parece. Y te acordamos en el 90 que Argentina andaba a los tumbos, un quilombo, se lesionaban jugadores, bueno, tuvo la fatalidad de Pumpido, aunque el ingreso de Goicoechea fue una cosa de locos y demás, pasó raspando a la segunda etapa, ¿no? Superó la primera fase, tercera.
2: Sí.
0: ¿Te acordás?
2: Sí, claro.
0: Después de los penales con Yugoslavia, hasta que con Italia, que era, bueno, pasó como pasó con Brasil. ¿Se acuerdan ustedes? Superada totalmente. Y después Argentina contra Italia jugó un partido impresionante, contra la local, ¿no? Y la dejó en el camino por penales, pero fue mucho mejor. Después en la final es otra cosa, porque le faltaron jugadores, ¿no? Le faltaron jugadores como, qué sé yo, el Vasco, Canigia, Burruchaga, Diego, pobre, Estaba con el tobillo, que era como una pelota número 5, pero convengamos que el equipo, en un momento determinado, después de haber sido peloteado por Brasil, fue a afrontar ese encuentro con Italia, con todo en contra y todo lo que va, y todo lo que recordamos, y sin embargo fue un partido extraordinario, Jorge.
2: Sí, señor, así fue.
0: Así que, en una de esas, viste, algo de eso hay. No es lo mismo jugar con Egipto o Cabo Verde, con todo el respeto que merecen, que jugar contra Francia o España. No es lo mismo. Y la cabeza muchas veces del jugador se predispone de otra forma. Lo que no significa, como dijo Valdano, que esta selección no tiene garra, no, porque quedó demostrado que tiene un espíritu competitivo, no sé, de barrio, de potrero, si se quiere, amateur, impresionante, ¿no? En eso está garantizado. Pero sí, en cuanto al rendimiento futbolístico, tal vez se eleve en el momento que vos te cruces con selecciones todavía de mayor jerarquía. Hay oyentes, ¿no? Sí, ¿querés leer algunos oyentes?
2: Pues. Esta gente no será en Valdano, pero tienen lo suyo. Buenas noches. Buenas noches, Polaco y Jorge. Francia tiene que ganar el Mundial para poder decir que es el mejor equipo del mundo. Muy bueno el programa. Cristian de Adrogué nos dice.
0: Vamos, Cristian, querido, esto.
2: Sí, y hay más, ¿eh? La gente que se comunica como siempre.
0: A ver.
2: Buenas noches. Arcapalo es pensar, analizar. Caimi es visceral, nacional. ¿Qué cree que te diga? Solo escucharlos y aprender. Cristian de Quilme.
0: Cristian, querido, qué mensaje se mandó Cristian, ¿eh?
2: ¿Y sí?
0: Gracias, Cristian, sí. Querido, gracias.
2: Buenas noches, queridos paisanos. En esta fecha patria, que también es fecha de nacimiento de nuestra negra Sosa, bueno, olvidarse, sí. Claro, me gustaría que pongan su ante los daños a nuestra patria. Ahí va, te lo pido, te lo tienes.

Dale, Grasosa, nos vamos al info de las 10 de la noche. Con la estimada Mardi Stefano. Y luego, esto sigue en las 7:50.

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1: Hora 22, un minuto, en Buenos Aires, 14 grados, 6 décimas la temperatura, el cielo está parcialmente nublado, la humedad 75%. En San Fernando del Valle de Catamarca, temperatura 12 grados 6 y nos escuchás en FM 95.5. Lilia Lemoine criticó al arzobispo Jorge García Cuerva. La diputada dijo que las palabras de la máxima autoridad eclesiástica de Buenos Aires son hipócritas y aburridas, y lo tildó de peronista. Además, se refirió a la relación entre Javier Milei y Patricia Bullrich.
2: En ningún momento sentí que Patricia Bullrich y Javier Milei se hubieran apartado en un centímetro. Yo creo que hubo un deseo tan fuerte de que se pelearan que se llegó a operar sobre Patricia Bullrich. Lo vi en las redes, se detectan termómetros y cosas que ya no se ven. Que querían generar una pelea, que querían empujar a malos entendidos, que querían decir cosas que no eran, que realmente no pasaban. Pero lo estaban fogoneando constantemente, por una unión muy fuerte.
0: Internacionales.
1: El Congreso de Perú aprobó una ley polémica sobre delitos de lesa humanidad. Desde la Coordinadora de Derechos Humanos del país señalaron que la norma vulnera las obligaciones internacionales asumidas por el Estado y favorece la impunidad frente a crímenes que por su naturaleza son imprescriptibles.
0: Copa del Mundo 2026.
1: Tras la clasificación a semifinales, el entrenador de Francia dijo que no hay que creerse campeones antes de tiempo. Didier Deschamps dijo que Marruecos tiene buenos jugadores y que espera saber quién será el próximo rival para estudiarlo. Francia se enfrentará el 14 de julio en Dallas al vencedor del partido entre España y Bélgica, que será jugado mañana en Los Ángeles. El entrenador de España elogió a Lionel Messi y a Lionel Scaloni. Luis de la Fuente dijo que la pulga está en un estado excepcional y es un ejemplo para los que se inician. Además, reconoció el trabajo de Scaloni y dijo que comparte todos sus planteos. Valor de dólar oficial y dólar informal, 1.510 pesos. El riesgo país, 404 puntos.
3: Tránsito.
1: Maipú y Paraguay tiene corte total por camión detenido con desperfectos. En Nogoyá y Chivilcoy hay reducción de calzada por siniestro vial. Trenes, subtes y premetro funcionan con cronograma de día feriado. 14 grados 6, la temperatura en Buenos Aires, el cielo está parcialmente nublado, la humedad 75%. En San Fernando del Valle de Catamarca, 12 grados 6 de temperatura. 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Estas fueron las noticias. Mar Di Stefano.
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0: ¿Qué tal, Polaco, Arcapalo? ¿Cómo andan? Me parece que yo entonces Francia-Paraguay vi otro partido. Yo recuerdo todos los intentos de Francia para hacer un gol, no podía. Bueno, lo hizo con un penal, es válido. Ahora, yo lo que recuerdo, que los últimos 10 minutos Francia jugaba tirando la pelota a cualquier lado. A cualquier lado. Está bien, es lícito, pero también es lícito que tiraba la pelota a cualquier lado. Y respecto al Mundial, se los dije el jueves, el primer jueves después que jugó Argentina, los 2 días. Para mí, Argentina es el campeón del mundo. Yo creo que no hay ninguna duda. En la cancha se ven los pingos. Y Argentina, como está, yo no creo que pueda perder. Ojalá. Primero que gane el sábado, ¿no? Chao, Rodolfo Avizar, un abrazo.
1: Vamos, Rodo querido, gracias, porque nos da fuerza, nos da. Qué lindo, ¿no? Qué lindo sería la cuarta estrella, ¿no? Y para Lionel, todo, sería un cierre glorioso con 2 títulos del mundo, qué locura sería, total, ¿no? Y la gente en la calle. Mira, me emociona solo imaginármelo. Bueno, hay más oyentes que dejan sus mensajes al 11-7000-0750 con tanta generosidad y calidez.
2: Buenas noches. Bueno, nada, los escucho en este momento acá en La Plata. Fría noche tomando mate como siempre. El Conde, hincha de Racing. Nobleza obliga. Tengo que agradecer que me han mandado los mensajes al aire. Bueno, es muy importante para mí eso. Con respecto a Argentina, ustedes se olvidan de algo. Carece de los goles de oro de Argentina. ¿Cuáles son? Y Di María. Y eso que soy bastante leproso en Rosario yo, más que de Central. Hincha de Racing, por supuesto. Lautarito que no la está invocando. Bueno, nada, eso es lo más importante. En cambio, Francia viene bastante. Lautarito que no la está invocando. Bueno, nada, eso es lo más importante. En cambio, Francia viene bastante, bastante.

0: Tenés que jugar bien, tenés que ser bueno en serio. Después hay una dosis de la diosa Fortuna. Una dosis, ahí la podríamos discutir. Gracias, Conde, querido, disfrutar de esos mates en la noche fresca de La Plata. Aunque hoy estuvo lindo, ¿no? La gran metrópoli estuvo más lindo, más agradable, digamos, ¿no? No hizo tanta fresca como hace un par de días atrás. Bueno, se va sumando Carlitos Torres. Carlitos, anda por ahí con las derivaciones de lo que fue. Bueno, en un instante. Ah, está chequeando información. Perfecto, está chequeando información el gran Carlitos. ¿Qué te pareció Boca ayer, digamos, en lo que fue el contexto de un amistoso, ¿no? Frente a Paranaense, Jorgito.
1: Es difícil, es muy difícil porque hicieron lo que a mí no me gusta. Y a la N hicieron lo que a mí no me gusta. Pero, cuando me refiero a esto es, se mandaron 11 cambios. Dijeron que iban a hacer 8, bueno, se mandaron 11 cambios. Entonces es muy difícil pensar, decir, no vi ningún cambio en Boca. Cuando digamos que el partido era lo más en serio posible. O sea, la primera parte. Me gustó Milton Delgado porque juega bien y porque ya debo aceptar que medio es una debilidad que tengo. Siempre lo veo jugar bien a Milton Delgado. Pero me parece que en el primer tiempo fue el más criterioso, el más ordenado. Me pareció raro que no subiera casi nunca en el primer tiempo Lautaro Blanco, y eso que hizo un golazo la vez que subió, pero no fue por afuera como le gusta a él, sino que fue a la salida de un córner fuera del área, le cayó, la acomodó y sacó un zurdazo espectacular. Lozano, y en el contexto de lo que estoy diciendo del partido, y mucho no se mostró, qué sé yo. Después, el pibe, el chiquilín Flores, y sí, tiene muchas ganas, se muestra, estuvo muy activo, pero no le quedó nada. Merentiel le tuvo demasiado solo. Velasco, que en el arranque pareció que iba a ser no el Velasco de Independiente, no, lejísimo está de eso, pero como que quería hacer algo más, quería mostrarse, quería que le salga, pero eso fue al principio nomás, la corría de iba para acá, para allá, se mostraba, tocaba, pero se diluyó. Y se diluyó como el juego, qué sé yo. Muy difícil. Primer partido. El rival mucho no se brinda tampoco. Vos estás en un momento especial, Boca.
0: Y la cancha.
1: Van a hablar. El estado del campo de juego, mamita querida. Bueno, por eso digo, no, sacar una conclusión y no, y lo del segundo tiempo, menos todavía, ¿no? Menos.
0: El Vasco Rodríguez habló sobre el mercado de pase de Boca, ¿no? Que todo muy lenteja, che. Bueno, el Vasco ahí habló sobre las negociaciones, las gestiones, ahí va, el nuevo técnico de Boca.
2: Yo lo he hablado con el presidente, sé que el club se está moviendo, sabes perfectamente que el mercado es largo y bueno, ha habido algunos que otros casos que a Boca le piden más dinero que a otros, pero bueno, el club está trabajando, el presidente está en contacto siempre, el Chelo lo tengo todos los días y bueno, tengo carita de bueno, pero soy exigente y soy bastante cabeza dura.
0: ¿Por qué le ha dicho eso? Insistente y cabeza dura, que meterle pata con las incorporaciones. ¿Es eso? ¿Así hay que interpretar lo que dijo el Vasco recién? Hablando de ese tema de las negociaciones que se dilatan. Querido Carlitos Torres, ¿cómo va? ¿Qué hace, Carlitos? ¿Bien?
3: Hola, Pola, abrazo para vos y para Jorge. Sí, algo de eso. Bueno, el Vasco tiene una personalidad que ya es conocida, ¿no? Por algo el apodo. Es una persona con una personalidad importante y que, bueno, que obviamente está ejerciendo su presión para tener los refuerzos lo antes posible. Él está muy muy pendiente de Riquelme, de los refuerzos, cuando se logran finiquitar. Tiene que ver un poco con eso, sí, y obviamente con la personalidad que ya de por sí tiene el entrenador.
0: Perfecto, bueno, porque es verdad, tiene razón, se está dilatando un poquito todo, ¿no? Él quisiera tener a los jugadores, por lo menos algunos, ¿no?, de los que se pueden llegar a sumar, digamos.
3: Exactamente, de hecho Boca en una semana va a estar jugando por Copa Argentina contra Sarmiento.

0: todavía el único refuerzo que tiene confirmado es el de Lozano. Después lo demás, lo de Montero desde Boca dice, no, ya está todo acordado, ya está todo finiquitado, pero la realidad es que el arquero todavía no se entrena. Lo de Villa se sigue dilatando. Entonces, bueno, obviamente el entrenador quiere tener los refuerzos lo antes posible, pero bueno, nosotros que ya seguimos hace mucho tiempo el día a día, Riquelme tiene esta forma de manejarse en las negociaciones, de tomarse su tiempo, tener su momento para pegar el zarpazo. Pero bueno, yo sé que los entrenadores en este caso obviamente le alzan la voz porque también ellos quieren tenerlo lo antes posible entrenando.
1: Tal cual, tal cual. Bueno, hoy se encaminó lo pareciera, ¿no? Lo de Ceballos para el Napoli.
0: Sí, exactamente. Tiene una especie de acuerdo ya firmado con Napoli. Boca espera que esto se termine haciendo efectivo en una oferta formal de Napoli. Y bueno, y algún resarcimiento económico. Recordemos que Ceballos de acá a 6 meses se le termina el contrato con Boca. Entonces, bueno, obviamente Napoli aprovecha esa situación, pero entiendo que va a haber un resarcimiento económico, le va a ofrecer Napoli un dinero a Boca para que le quede algo y no se vaya libre. Pero bueno, la idea de Ceballos hace ya mucho tiempo es irse, más cuando apareció Napoli en el camino. Entiende que es una oferta irrechazable, deportivamente entiende que es un gran salto en su carrera, así que bueno, está todo dado para que Ceballos se vaya a jugar al Napoli de Italia.
1: ¿Y cuánta guita le podría quedar a Boca, ponele? Está viendo que en 6 meses queda libre. ¿Cuánto le daría al Napoli, ponele?
0: A ver, Boca en algún momento pretendió por lo menos entre 10 y 15 millones de dólares. El tema es que hoy, teniendo en cuenta que el jugador en 6 meses queda libre, yo no creo que Napoli sea una obra de caridad o de beneficencia y le venga con 10 o 15 millones de dólares. Obviamente van a intentar aprovechar esta situación. Yo creo que no se va a llegar a esa cifra. Yo creo que va a ser por menos de 10 millones de dólares, pero bueno, veremos qué termina ofreciendo el equipo italiano.
1: Perfecto. Bueno, y con respecto a las incorporaciones, ¿se pudo avanzar algo? Porque un poco de inquietud, ¿no? Entre los hinchas, ¿no? A veces uno se cruza con amigos, hincha de Boca, y me dicen, y dale, ¿para cuándo, che? ¿Para cuándo? Está bien que hay jugadores que están en el Mundial, obviamente, hay que esperarlos, todo bien, o que algunos ya terminaron, pero se van a tomar unos días de descanso, pero bueno, ¿para cuándo? ¿Viste? Como que está ansiosa la gente.
0: Sí, obviamente que la gente está ansiosa. Yo digo, a no ser de que aparezca alguna sorpresa de último momento o cuestiones que muchas veces pasan en el mundo Boca, que de buenas a primeras nos enteramos que Boca tiene un refuerzo cerrado. Yo, por lo que voy olfateando y voy viendo, no sé si vamos a tener un mercado de pases tan numeroso. La idea es poder cerrarlo de Villa en algún momento, poder concretarlo más a partir de la salida de Ceballos. El arquero, que es Álvaro Montero, y yo no sé si vamos a tener mucho más en este mercado. Yo sé que en algún momento hablábamos de un centro delantero, que hablábamos de un volante creativo, pero viendo la parsimonia con la que Riquelme está moviéndose en este mercado de pases, yo no veo un mercado de pases muy numeroso para Boca, más teniendo en cuenta que lamentablemente ya no está el objetivo de la Libertadores.
1: Mirá que parecía que se venía un mercado de pases. Sí. Intenso, ¿no? Con figuras, qué sé yo, que van a traer a esta, a Kelly, y sin embargo vos decís que va a ser muy austero.
0: Yo lo veo, más que nada olfateándolo, viste, porque más allá de todo, en otro momento uno palpa a partir de lo que habla, de que bueno, sí, vamos a traer jugadores, van a llegar refuerzos, pero no está pasando eso ahora, están muy enfocados en el tema Villa. Insisto, lo de Montero ya lo han cerrado, pero tampoco es que te por lo menos te reconocen, sí, estamos buscando un volante o sí, estamos buscando un central, a no ser, insisto, que estén trabajando en silencio, cosa que también podría ser. Yo no veo que es un mercado de tantos refuerzos para Boca.
1: Bueno, escuchemos algo más de Arrua Barrena, el Vasco, sobre lo que tiene que trabajar en el equipo. Ahí va el Vasco.
2: Bueno, lo he hablado con los jugadores. Yo confío y la verdad que creo tener un buen plantel. Obviamente que no se viene de un buen semestre y acá hay que hay que trabajar, hay que tratar de hacer un buen equipo, un buen grupo y darle para adelante, trabajar y trabajar. Creo que es de todo, hay anímicamente y futbolísticamente. Esperemos poder comprometerlos, poder hacernos entender y bueno, y que el equipo en el campo pueda demostrar diferentes características y que sobre todo que el hincha se vea identificado con lo que hace dentro del campo.
1: Bueno, ahí está el Vasco. Y el que habló también sobre la llegada del Vasco y también una autocrítica del primer semestre es Miguel Ángel Merentiel, y lo hizo de esta manera, el Oriental.
3: Sí, sí, la verdad que sí, que hicimos una pretemporada muy dura, donde tal Vasco trajo su idea y su forma, y nada, tratamos de respetar eso, y nada, vamos a competir en todas las competencias que tenemos por delante, y nada, somos Boca y sabemos que tenemos esa responsabilidad. No, bien, bien, estamos adaptándonos a la idea del Vasco, la verdad que labura muy bien, son un cuerpo técnico muy unido, así que nada, eso nos viene bien a nosotros, lo grupal también, y así tenemos que seguir. Sí, sí, a mí me gusta jugar en esa posición, pero nada, yo voy a sumar de donde me toque, si me quiere usar en esa posición, si me quiero usar más retrasado por afuera, no tengo problema, Juan. Nada, que nosotros somos conscientes que estamos en deuda con el hincha, no de ahora, sino de hace es un tiempo largo ya, y nada. Trataremos de respaldarlo en la cancha, dar lo mejor, como lo venimos haciendo. Sabemos que no le hemos dado el resultado que ellos quieren. Eso, somos conscientes de eso, lo tenemos en el día a día, y nada, trataremos de trabajar con más responsabilidad. Sabemos que tenemos que dar mucho más, y nada, trataremos de lograr cosas.
1: Bueno, ahí está la palabra de Merentiel, tampoco es que dijo nada como para conmovernos, digamos. Bueno, sí, vamos a
0: ver. Y lo lógico, ¿no? Hablando un poco de la realidad, de hecho, Arroba Barrena lo hablaba también, ¿no? Lo destacaba, obviamente, un equipo que hace mucho tiempo no tiene un éxito, entonces, bueno, la necesidad de darle una alegría a la gente. Gente que deberá irse también, no sé si motivando, pero sí, después de lo que fue haber quedado fuera de la Libertadores, un objetivo muy importante, bueno, deberá retomarse la ilusión ahora jugando la Copa Sudamericana. Yo sé que no va a ser fácil motivarse de un día para otro, pero bueno, seguramente de a poco y con el paso de los días la gente se irá motivando con este equipo, y sobre todo un equipo que dentro de la cancha deberá dar respuesta, ¿no? Que es lo más importante de todo.
4: Sí, tal cual. Estoy sí. Mirando... Merentiel, Jiménez y Vareiro, esos son los tres delanteros que tiene Boca, ¿no?
0: Sí.
4: Porque
0: hoy por hoy son esos.
4: Porque no me digan del Chico Flores, porque es otra cosa, y Ángel Romero también es otra cosa. O sea, tres delanteros, medio poco, sí. ¿No?
0: Sí, a ver, Jiménez, Vareiro, más Merentiel quizás. Como vos decís, por ahí Merentiel lo piensa más a Robarrena como acompañante de...
4: Bueno, peor todavía, entonces son dos nomás, delantero.
0: Sí, parece un poco escaso, es cierto, por eso en algún momento habíamos hablado que el Vasco había deslizado la posibilidad de traer un centro delantero, pero bueno, también hoy entienden que si llega Villa, bueno, con Villa es otro jugador más de ataque, ¿no?
4: Sí.
0: Si bien es cierto que no es un 9-9, pero entiende que es...
4: No, ese es delantero. Sí, Villa sí, claro.
0: Entonces ahí entienden que, bueno, ya estarían relativamente cubiertos con Villa, con Merentiel.
4: A propósito...
1: Perdón, y ahí voy. Con respecto a Villa me dijeron dos cosas. Primero, que está todo resuelto. Sí. Todo resuelto, que el tema que está demorando ahora la cuestión es el estado de salud de Daniel Vila, que se está tratándose en Estados Unidos. Y creo que Riquelme también está ahí en Estados Unidos, pero digo, está con una situación delicada de salud, Daniel Vila, presidente de Independiente de Mendoza, y eso es lo que está dilatando, pero que estaría todo arreglado, no solo con el jugador, sino entre Boca y el jugador, sino entre los clubes, para que el pase se haga.
4: Ese tema yo no lo tenía, pero yo me iba a preguntar si lo que estaba demorando era lo que Boca quiere tener como firme de entrada de dinero por Ceballos para ahí ponerlo en Villa.
0: Sí, esto igual es de antes, porque entiendo que es... A ver, Villa es una debilidad de Riquelme, esto es una realidad, es una debilidad... Más allá de que alguno puede decir, pero en algún momento dijo que Villa, bueno, pero futbolísticamente para Riquelme es una debilidad. Riquelme obviamente sabe de que había una promesa de venta, entonces también por eso Boca termina accionando con Villa. También saben que se iba a Ceballos. Bueno, se dieron muchas circunstancias para que Boca lo vaya a buscar. Con Villa se arregló todo rápido. El jugador a su manera está ejerciendo una presión. Me parece que en algún momento también hubo un malestar desde Mendoza, además de esto que marca muy bien el polaco, porque desde nuestro lado, desde aquí quizás desde Buenos Aires, lo dábamos ya como cerrado, y desde Mendoza quisieron ponerle un freno a esto, decir, che, pará, esto no está cerrado, con nosotros no habló nadie todavía. Pero bueno, también me parece que es porque obviamente hay un costo detrás de dejar ir a Villa, entonces obviamente la gente independiente de Rivadavia hace su partido, pero sí, desde Boca ya hace mucho tiempo que creen que la negociación se va a terminar dando, antes o después, pero que se va a terminar dando.
1: Carlitos, querido, gracias por todo.
0: Dale, Boca, lo último, Boca y Peñarol están finiquetando todo para que se vaya Barinaga a préstamo a Uruguay a jugar por lo menos por un año.
1: Y Boca juega con Sarmiento el jueves que viene, ¿no?
0: En la cancha de Newell, sí señor, en el Marcelo Bielsa, 21-45. Hoy se conoció el árbitro, Nazareno Araza. Si Boca pasa, ya en octavos de final se enfrenta a Vélez.
1: El jueves que viene tenemos Copa Argentina, 6 de la tarde River Aldo Civi, 6 de la tarde San Lorenzo Riestra, 7:15 Racing Defensa y Justicia, 10:15 Boca Sarmiento Junín. ¿Está bien?
0: Quiero corregir, Pola. Me parece que River juega el viernes.
1: Ah, corregime. Está bien, corregime. El viernes va River. Perfecto. Sí. Perfecto.
0: Sí, ah. Pero
1: Boca... River y San Lorenzo el viernes. Ando bárbaro, ¿eh? O sea, Racing y Boca el jueves. River y San Lorenzo el viernes. ¿Está bien?
0: Ahí estamos bien. 10 de 10.
1: Bien, perfecto. Che, parece una fecha anticipada de la Liga Profesional, ¿no? Porque son todo equipo de primera, ¿no? Digamos que se cruza. Perfecto. Bueno, o sea que tenemos actividad ahí entre las semifinales y la final del mundo. Qué lindo, ¿no? Sería que el jueves o viernes sea como finalista, ¿no? ¿Cómo la ves?
0: Feliz. Bueno.
1: Gracias, Carlitos. Feliz. Un abrazo grande.
0: Un abrazo. Hasta mañana.
1: Chao, querido. Hay oyentes que dejan su Carlos Torres con lo último de Boca, por supuesto, como siempre, un crack. Ya viene Marcela Brachetti con River. Bueno, y Pipón Esteve con San Lorenzo, con la selección de España que juega mañana frente a Bélgica. Mientras tanto, oyentes, al 11-7000-0750. Sí. Vamos, polaquito, vamos.
5: Hola, ¿qué tal? ¿Cómo va? Mi nombre es Andrew. Tengo 58 años. Paren un poco con que Messi. Me tienen podrido. ¿Y los otros 10 jugadores qué hacen? ¿Qué están jugando para Messi? Que se la están pasando a Messi nada más para que haga goles. Paren un poco con Messi, loco. Paren. Hay 10 jugadores más que están jugando. Me parece a mí.
1: Pará con Messi, Arca. Tienes razón, lo siente. Pará.
6: ¿Qué tal, Arca? Polaco Caimi. Para sí, mí, querido. Una de las figuras en este mundial, después de los jugadores que ustedes nombraron, Messi, Mbappé, Harry Kane, Haaland, para mí, una de las grandes figuras, el Cuti Romero. Al Cuti Romero es para sacarle el sombrero lo que está haciendo en este mundial. Gracias, Sergio de Pompeya.
1: Sergio, querido, gracias por todo, hermano. Gracias. Y gracias a todos por dejar sus mensajes al 11-7000-0750. ¿Ahí lo dije bien?
4: Sí.
1: Creo que sí. 9 de julio, Día de la Patria. Hace 12 años... Argentina jugaba una semifinal de la Copa del Mundo. ¿Se acuerdan? En Brasil, Sergio Romero, te convertís en héroe frente a Holanda. ¿Se acuerdan? En el cierre de Mascherano cuando iba el gol de Robben, ¿no? Y unas horas antes fallecía el Topo López, nuestro querido amigo, compañero, colega, a quien recordamos de manera tan especial. Le mandamos un beso grande a Vero Brunatti, a sus hijos, ¿no? El querido Topo López. Y unas horas después de semejante pérdida, semejante hecho tan doloroso ahí en San Pablo, Argentina le ganaba a Holanda. Y para recordar ese momento, Arca, escuchá este relato del gran Walter Saavedra, del inigualable Walter Saavedra. Ahí va.
7: Este es el penal.
8: Es este, Maxi.
7: Este es el penal. Si lo convierte Maximiliano Rodríguez, estaremos en la final de la Copa del Mundo. La tremenda responsabilidad. Está cargando con el piano de cola sobre los hombros Maxi Rodríguez. Ahí va el penal para la selección argentina, que triunfa 3-2. Maximiliano Rodríguez, perfil de derecha, le pegó. ¡Gol! ¡Argentina en la final! ¡Gol! ¡Gol! ¡Gol! ¡Argentino, argentino, argentino! ¡Estamos en la final de la Copa del Mundo! ¡Por penales! ¡Argentina derrotó a Holanda! ¡Lo convirtió Maxi Rodríguez con un bombazo! ¡La pelota embarazó la red del arco de Sinesen! ¡4-2! ¡Argentina en la final de la Copa del Mundo! ¡El próximo domingo, Maracaná! ¡Mira que no! ¡Frente a los alemanes! ¡40 millones con la piel de mondongo! ¡40 millones de gargantas malheridas! ¡40 millones como náufragos abrazados en un mar de sudor! ¡La puta que vale la pena estar vivo! 9 de julio, Argentina hace historia sobre la ceniza de su propia historia. Gracias a la vida que me ha dado tanto. Gracias al fútbol que me rescató de las tenebrosas tentaciones de la infancia, donde las balas de la yuta acabaron con tantos amigos que no lograron redimirse. Me duele el pecho de la emoción, pero báncame esta, Dios mío, báncame esta, Señor, que el cielo puede esperar. ¡Viva la patria, carajo!
1: ¡Fua! Qué relator, qué impresionante, Walterio. Qué jugador Saavedra, ¿no?
4: Sí.
1: Arca.
4: Sí, de nivel internacional.
1: No, para nosotros que nos la rebuscamos tratando de no transmitir estas emociones, relatar fútbol. Qué locura, qué relator. La puta madre, qué relator, y cómo lo extrañamos. Y vaya un abrazo fraterno donde quieras que estés, Walter, y como verás, como irás, siempre estás presente. Qué jugador, Walter. Como Marcela Brachetti, que es una jugadora impresionante también, de Champions League. ¿Qué haces, Marce? ¿Cómo va? ¿Todo bien, Brachetti?
9: Muy bien. ¿Y usted, señor, cómo anda?
1: Bien, todo muy bien, todo muy bien. En este momento recordando al gran Walter Saavedra, discutiendo con Arcapalo, que dice que Harry Kane está en el Mundial a la par de Messi. Es una locura.
9: o sea que están discutiendo como todas las
1: noches. No, lo arrancamos, pero no sabés lo que fue allá arriba.
9: Hola,
1: allá
9: Jorgito.
1: Arriba. Ahora nos cargamos un poco. Dice que Harry Kane está a la par de Mbappé. Que Messi está en otra estratosfera, ¿no? En otro nivel, que es así. Bueno, ¿a vos qué te parece que Kane está a la altura de Mbappé? No, pues, Marcela, por favor.
9: No, o sea, yo creo que el mejor sigue siendo Messi, no hay ningún tipo de dudas. Messi es alguien que yo creo que ya no tenemos un adjetivo para decírselo, porque le hemos dicho absolutamente de todo, para bien, obvio. Qué sé yo, viste, es de otro planeta, si querés.
1: Sí,
9: es. Y después el resto para mí son fantásticos, porque la verdad que son todos muy buenos. Ronaldo, Haaland, Mbappé, Kane, Bellingham. Bueno, tenés un montón de nombres, si querés. Bellingham. Ahora todos corren, viste, atrás del nuestro.
1: No, ni hablar, sí, totalmente. Bueno, a ver, como para ir a primera cuestión, lo de Armani ya está finiquitado, se va a jugar a Colombia, ¿no? Lo veníamos anticipando, sí. Eso, Marce.
9: Sí, da toda la sensación, por la siguiente todavía River no ha hecho ningún tipo de mención, ¿viste? No, tampoco lo ha comunicado Franco, que se sigue entrenando, porque River obviamente esta semana ya la hizo toda en Buenos Aires, mañana va a repetir nuevamente en el River Camp a partir de las 11 de la mañana, y por supuesto todavía el arquero millonario sigue yendo como corresponde. Se anunciará, supongo yo, en los próximos días. Tengo entendido que también Nacional lo que quedaba era presentar a su director técnico. Creo que primero, como corresponde, deberían presentar al técnico y después a los jugadores. Y me parece que viene un poco por ahí el tema. Ahora, vos me acordarás, Paula, y seguramente Jorge también, y el resto de, sobre todo de los hinchas de River, que cuando habló en su momento el presidente Stefano Di Carlo, hubo dos nombres por los cuales él dijo ellos van a poder elegir y tomar la decisión que quieran. Y uno era Franco Armani y el otro es Juan Fernando Quintero, que tal vez correcto. Va por el mismo camino de Franco Armani, ¿no? Pero bueno, claro. Por ahora, digamos, son dos jugadores que da la sensación van a salir en este mercado de pases. A Armani le quedan 6 meses nada más de contrato. Esto me parece que el apuro viene por Atlético Nacional, porque obviamente necesita un arquero y por eso lo vienen a buscar a Franco, si no tal vez hubieran esperado que él terminara su contrato, porque a nosotros siempre nos daba la sensación que tenía ganas como de cumplirlo, pero claro, las necesidades a veces de los clubes van por otro lado y vos no podés seguir esperando. Así que veremos en qué momento estos dos jugadores, si es que se confirman, terminan dejando la institución, pero bueno, va camino a ello.
1: Bien, y lo de Juanfer también, ¿no? Lo das ya como sí. Seguramente saliendo de River.
9: Y porque viste, Juanfer, que yo, a ver, yo sí estoy de acuerdo con Quintero, que seguramente River no tiene un jugador de las mismas características que él. Ha demostrado en los momentos que le tocó jugar el Mundial para Colombia, que está realmente muy, pero muy bien, muy lúcido, muy en buena forma, que ha sido también de lo mejor que ha tenido la selección colombiana.
1: Sin duda. Ahora,
9: lo que pasa, Paula, que evidentemente Coudet no le puede garantizar la titularidad, sobre todo con la cantidad de nombres que River está teniendo.
1: Ah, está bien, pero
9: vuelta. Claro, y ya depende.
1: En Colombia
9: tampoco es titular.
1: No, por eso, pero en Colombia no era titular y cada vez que entraba el equipo mejoraba con él, ¿eh?
9: Sí, por eso.
1: Con él en la cancha mejoraba Colombia.
9: Yo lo entiendo, ¿eh? Yo entiendo, porque lo podemos discutir, ¿viste? Si Quintero debería ser o no titular en ese River. Lo que pasa es que también hay que ver cuáles son las pretensiones de Coudet. Y obviamente, si él pretende que Coudet le diga, bueno, Juanfer, volvé que vas a ser el titular y después yo sumo 10 más, es difícil que se lo pueda garantizar. Y yo creo que en el equipo que hoy tiene planeado Coudet, me da la sensación que Juanfer está para los segundos tiempos en la cabeza del director técnico de River, ¿eh? No es que lo estoy diciendo yo. Bueno, y si vos no aceptás y no querés ese lugar porque pensás que tal vez te mereces la titularidad o que tal vez mereces otra cosa, y seguramente si llega alguna oferta buena. ¿Te acuerdas cuando en un momento nosotros dijimos que era innecesario cuando salió a hablar su representante? Bueno, yo creo que por algo lo dijo, ¿no? Por algo habló en ese momento. Pero bueno, nada, veremos. Juanfer por ahora está de vacaciones. Como Kevin Castaño, después van a regresar a River, uno quedará apartado, como es el caso de Castaño, el otro decidirá él su, en definitiva, cuál es su futuro y cuál es la idea, si continuar en River o finalmente irse a otro lado, que tal vez le garanticen ser titular.
1: Tal cual. Pero todo se encamina que seguramente parta de River el gran Juanfer Quintero. ¿Se avanzó algo con lo de Almada? Porque ¿O no tanto?
9: No, yo creo que, a ver, lo contábamos el viernes, creo, yo estoy media perdida, el lunes, estoy media perdida, viste, con los días, encima hoy feriado, como que todavía peor, viste, claro, crees que es fin de semana y todavía no es fin de semana, mañana es viernes. Lo contábamos el otro día, yo creo que River lo que hace Polar es lo lógico, es decirle al Atlético de Madrid, mira que nosotros, si la tenemos que poner y vos querés esto, lo vamos a hacer. le avisa al Madrid que River está en condiciones de pagarle y que quiere, por supuesto, a Thiago Almada. Ahora, River no tiene nada cerrado con el club español, porque el primero que tiene que decir sí, vuelvo a la Argentina, juego en River, es Thiago Almada. Y por el momento no lo ha hecho, porque como él explicó en ese momento a Francesco y a Pablo Longoria, fue que obviamente le agradecía y que lo iba a tener en cuenta River, pero que él quería esperar a ver si después del Mundial no aparecía algún equipo europeo, porque su intención es quedarse en Europa.
4: Cuanto menos juegue Almada en la selección argentina, más chance tendrá River.
9: Y bueno, puede ser, Jorge, sí. Sí, yo coincido. Aparte, convengamos que, salvo el primer partido, tal vez no ha tenido gran participación Thiago Almada cuando le ha tocado vestir los colores de la selección. Eso no quita que por ahí algún club europeo también piense en que lo puede potenciar y que puede volver a hacer ese Thiago Almada que fue a buscar en su momento al Atlético Madrid y que tanto brilló en otros clubes, y que hasta el propio Scaloni decidió llevarlo también a este Mundial y lo considera realmente muy, pero muy bien. Pero es cierto lo que decís. Por eso es que River, ante esto que vos mismo decís, Jorge, le avisa al Atlético. Mirá que nosotros estamos a disposición para poner esos 20 que quieren ustedes por el 50%, para compartir obviamente el porcentaje, y bueno, y para que Thiago te dé la vuelta. Pero ya va a depender más del jugador que de River mismo.
1: Perfecto. Marce, ¿qué más del Minyo? A ver, entre diferentes gestiones, ¿no?
4: Y sí, te falta preguntarle por la otra gran gestión.
9: Sí, la de Correa. Bueno, River se planta en esos 13 millones de dólares. Quiere esperar a ver qué decide finalmente Tigres. Es muchísimo dinero. Otra vez ha jugado un partido amistoso su equipo y él no ha participado ni un minuto. Entonces da toda la sensación que obviamente el jugador está presionando. River se le ha hecho saber a Tigres que lo quiere y ha manifestado digamos la suma de dinero que pretende pagar. Bueno, es cuestión de tiempo. Yo creo que Almada por ahí también, pero yo creo que Correa va a jugar en River, como lo vengo diciendo, pero también hay que esperar. Estos capítulos, viste, no son tan sencillos de destrabar. Obviamente a Tigre vos no lo corres con dinero, porque son un club que, por supuesto, los mexicanos todos tienen muchísimo dinero allá, entonces no es que los corres con ese tema, y ellos lo quieren. Lo que pasa es que cuando ya vos tenés un segundo partido amistoso, llegaste después a la pretemporada, estás marcando que tantas ganas de jugar no tenés, y bueno, libérenlo, chicos, libérenlo para que se venga rápido para acá, que a Cruz ya le gustaría tenerlo. De hecho, yo creo que si Almada por ahí hubiera estado, y dale con Almada, si Correa hubiera estado en condiciones y ya hubiera llegado a River, ¿por qué no hubiera estado a disposición la próxima semana cuando River le toque jugar por Copa Argentina? Pero bueno, esperemos a que se termine de cerrar. Da la sensación que se va a terminar haciendo, pero bueno, por ahora no está cerrado.
1: Abrazo grande, Marce, gracias por tanto.
9: Bueno, solamente, Pola, déjame decir que Andrés será el árbitro del próximo 17, ¿no? Cuando River juegue frente al Dosivi, 17 de julio, 21:45 en Salta, por Copa Argentina. Ahí va a estar Andrés Gariano dirigiendo ese encuentro, y que ya sí se sumaron Matías Viña y Alex Uboisky a los jugadores que obviamente no son tenidos en cuenta, pero han empezado obviamente a trabajar. Y recuerden que mañana es la final de el torneo Proyección. La Reserva de Río va a estar jugando frente a Racing en cancha de Banfield. Es al mediodía, se ve por tele, y el que es hincha de River y sacó entrada puede ir a alentar a la cancha de Banfield a los más pibes, a los de Pizzi Judero, que mañana estarán jugando la final frente a la Academia.
1: Gracias, genia, beso enorme,
9: abrazo, que estén bien.
1: La inmensa Marcela Brachetti con lo último de lo último del millonario River Plate.
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20: Hola, soy Daniel Riboira de Río Colorado, Río Negro. Salimos campeones, tengo 67 años, los escucho siempre. Un abrazo.
1: Ídol chulo, Riboira. Qué lindo, gracias por dejar tu mensaje de Río Negro. Abrazo, querido, a la distancia. Vamos, Dani.
4: Yo tengo más. Feliz Día de la Independencia, relatores. Polaco, dice, si el último partido no le ablanda el corazón... A mí, él dice, a Arca, por supuesto. Mamita, es irrompible ese muchacho, ¿eh? Él nos cuenta que el Lobo volvió invicto de una pretemporada en San Petersburgo.
1: Sí.
4: Cuidado con el Lobo.
1: Vi el otro día un rato el partido con el Zenit.
4: Ah, sí, mirá vos.
1: Sí.
4: No, yo ni me enteré, bueno, no tuve tiempo. Yo miro solo al albiceleste, dice, lo demás no me interesa. Y le mando un fuerte abrazo.
1: Estamos el otro día, siempre sí. 2-2, si no
4: Ajá,
1: me
4: equivoco. Mirá, qué bien, está saltando.
1: Un golazo de Aumendi, impresionante.
4: Sí. No, dice que le manda un gran abrazo a su amigo Agustín Caballero, desde La Plata, Néstor Ponce.
1: Muy bien, Néstor, el tripero, querido. Bueno, como nosotros nos damos todos los lujos, ¿saben quién va a hablar en Radio 750?
4: Sí.
1: Está bien después de la... Sí, ya viene, Kylian, Mbappé. ¿A quién elige Mbappé? ¿A España? Para la semifinal. ¿España o Bélgica? Ahí va.
21: Bélgica. Vamos a ver mañana lo que va a pasar. Semifinal es siempre un partido difícil. Si es España, es España. Si es Bélgica, es Bélgica. Vamos a ver mañana lo que va a pasar. Semifinales siempre un partido.
1: Declaraciones exclusivas, ¿eh? Semifinales, bueno, tampoco dijo. Y Lamine Yamal, porque nosotros vamos con las grandes figuras, declaraciones también exclusivas, habló sobre Leo Messi, a quien estamos esperando, a Yamal, digo, no a Messi, Messi, a Yamal, digo, lo estamos esperando. Se está demorando en cuanto a su mejor versión futbolística. Y dijo, Lamine.
2: Increíble, o sea, yo creo que todo el mundo sabe quién es Messi, pero nadie se esperaba este nivel tan alto que está dando. Me alegro mucho por él, igual que me alegro por Neymar, aunque ya no esté, y Cristiano. Para mí han marcado la infancia de todos los que estamos jugando ahora, y todo lo que sea bueno para ellos sea bueno para mí. No sé, llego a la final, que le quiero ganar.
1: Y Lamine Yamal también habló sobre la posibilidad de que Julián Álvarez vaya al Barcelona, y se expresó en estos términos.
2: Yo creo que todo el mundo lo sabe, es un jugador top de los que todo el mundo quiere jugar con ellos. Ya lo dije, tenemos los brazos abiertos si viene, seremos todos muy felices. Creo que es un jugador que pega mucho con el estilo del Barça, pero la verdad que no tengo ni idea de cómo va, pero ojalá que sí.
1: Qué grande Lamine, ¿eh? Mbappé, Lamine Yamal, grande figura, y se suma otra gran figura inmensa como es Pipón Esteve. Mirá dónde te ponemos, Leandro, querido. ¿Cómo va en el tramo final?
3: ¿Cómo están, compañeros? Buenas noches. ¿Cómo andan ustedes?
1: ¿Dónde te pusimos?
4: Hasta este momento muy bien.
3: No, yo creo que es inmejorable el momento.
1: Por favor, por favor. Bueno, ya que estábamos escuchando a Yamal, ¿alguna novedad para mañana de España, de la selección de La Roja?
3: En principio, mañana España volverá a jugar con los mismos 11 que viene repitiendo De La Fuente. No hay muchos cambios en lo que será el partido frente a Bélgica. La verdad que por ahora le está yendo bien. Fue el famoso traspié del comienzo de la Copa la que había sembrado alguna duda. Después empezó a ser la España que todos esperaban. Sin tanto gol, pero que llegó a una definición importante. No va a ser fácil el partido mañana, por supuesto, pero va como favorito, ¿no? Va como favorito.
1: Sí.
3: Y dentro de los 11 no hay mucho cambio de lo que uno pueda esperar. Obviamente habrá que esperar hasta una hora antes del partido de mañana, que se jugará a las 4 de la tarde de nuestro país en Los Ángeles frente a Bélgica, y de ahí será quien pase esta ronda, el próximo rival de Francia, ¿no?
1: Perfecto. ¿Tenés a mano para repasar el probable equipo sin cambio?
3: Pero sería... por supuesto. Por a supuesto. Ver. Unai Simón, el arquero, Pedro Porro, sí. Pau Cubarsí, Améric Laporte y Marco Curella serían los cuatro del fondo. Rodri, Pedri en la mitad de la cancha, Lamine Yamal por un lado, Dani Olmo por el otro, Alex Baena por el centro, y el goleador hasta el momento de España, Mikel Oyarzabal, será el delantero punta del equipo de Luis de la Fuente. Sí.
1: Entre Rodri y Oyarzabal, ¿no? O sea, los dos mejores, ¿verdad? ¿Está acá o no?
3: Sí, el resto, sin duda.
1: Y Unai, el arquero, ¿no? Que sacó un par de pelotas.
3: Un par de pelotas, pero... importante.
1: Sí.
4: Único equipo que no recibió goles todavía en el Mundial. ¿Qué tal?
1: Bueno, está muy bueno que lo destaques. Está muy bueno que lo destaques. Bueno, así era. Bélgica es una selección que el otro día jugó muy bien, le ganó bárbaro a Estados Unidos frente a una serie increíble. Sí. Lo mal que jugó el equipo de Pochettino fue lamentable. La poca actitud, el poco compromiso del equipo de Pochettino de Estados Unidos. Y Bélgica ganó realmente muy, muy bien. Y mejoró, su rendimiento con respecto a lo que venía jugando anteriormente, ¿no? Veremos mañana, claro, si puede sostener parte de los Estados Unidos o vuelve a las andanzas, ¿no?
3: Exactamente. El problema es que no vuelva a tener el partido, digamos, hasta los 70 minutos que tuvo con Senegal, que la pasó mal Bélgica. Nah. Bueno, de ser así, será un partido bastante importante para los dos, ¿no? Porque si los dos están con un buen rendimiento, va a ser un lindo partido para ver.
1: Sin duda. Mañana es a las 4 de la tarde en nuestro uso horario.
3: A las 4 de la tarde en Los Ángeles.
1: Perfecto. Mientras tanto, así en un giro copernicano de la cuestión, habló Romania. Johan Romania, que se va de San Lorenzo de Almagro, ¿no? Hablando de que señalando que tuvo oferta de River y de Boca, pero se va a jugar a México. Ahí va, el gigante Romania que se va de San Lorenzo.
22: No, sí. River creo que se acercó en febrero y bueno, lo de Boca fue ahorita. Siempre tuvieron la decisión los dirigentes, nunca la tomaron. Y bueno, ya sabemos cómo es esto. Yo vuelvo y te digo, muy agradecido con todo lo que viví acá y como te digo, esperemos algún día regresar.
1: Bueno, ahí está, Romania que se va, huyó de San Lorenzo, ¿no?
4: Y...
3: Sí, ya era cantado que esto iba a ocurrir. que Romagna iba a terminar saliendo de San Lorenzo. Todos sabían que eso iba a pasar. Lo que nadie sabía, cuál iba a ser el club. Bueno, apareció el León de México. Se llegó a un acuerdo, a un resarcimiento para San Lorenzo por la salida antes de que se le venza el contrato a Romagna. Para San Lorenzo es muy poca plata, fueron $800,000 nada más la salida de Romagna. Si uno se pone a pensar las ventas de San Lorenzo y lo que le podría haber llegado al club si es que se vendía el jugador de manera correcta, bueno, es muy poca la plata que le está entrando a San Lorenzo por lo que podríamos llegar a llamar uno de los mejores defensores del año pasado a nivel nacional, ¿no?
1: Y bueno, sin duda, sin duda. Bueno, ¿y Pipo cómo se las está arreglando en estos primeros días?
3: Por ahora Pipo se las arregla con lo que tiene. Obviamente que sí, le pidió como mínimo el reemplazo de Romagna, así que están tratando de buscar algún defensor. Se habló de un defensor uruguayo que quedó libre, si no mal recuerdo, es Matías González. Pero por ahora no hay nada, no hay nada en el horizonte de San Lorenzo, porque lo que primero que va a tener que ver es cómo solucionar los problemas internos. Montenegro, que Lautaro Montenegro, uno de los jugadores que jugó mucho en los últimos partidos, que había sido titular, uno de los pibes de la reserva, bueno, sin autorización, esto mismo había pasado con Gattoni hace un tiempo en San Lorenzo, hay cosas que se repiten, sí. Y no importa quién sea el dirigente, se fue a Italia a ver un tema de su pasaporte, hacer algunos papeles, no avisó en el club, obviamente que a su vuelta San Lorenzo decidió que no entrene con la primera, y a la vez, lo que hizo la dirigencia fue que los jugadores que eran del mismo representante, hay 4 o 5 nombres más, también les dijo que no iban a entrenar con la primera. Por lo tanto, bajaron todos a la cuarta para entrenarse, así que Pipo ahí tiene un par de problemitas más allá de que los otros nombres no eran habituales dentro de los 11 titulares o del banco. Estamos hablando de Salinardi, de otros pibes que obviamente son del futuro de
1: San Lorenzo. Estaban ahí,
3: estaban ahí dando vuelta, bueno, con esto de, bueno, no le demos tanta entidad al representante que tomó esta decisión en contra del club, bueno, nosotros tomaremos una decisión en contra del representante y los jugadores no van a ser parte de los profesionales del plantel de primera división.
1: Claro, pero pará, porque ahí me quedó una duda. Sí. ¿Ellos qué le dicen? ¿Que se fueron a hacer una gestión por un pasaporte afuera con ganas de rajarse y arreglar algo con el representante? Porque ellos pueden hacer y después volver, ¿no? Hacer la gestión y después volver.
3: Claro.
1: A San Lorenzo. El tema es que no volvieron en tiempo y forma, o por lo menos Montenegro en este caso.
3: No volvieron en tiempo y forma y ni tampoco avisaron que se iban dentro de lo que era la pretemporada. Por eso cayó muy mal en San Lorenzo.
1: Bueno, eso es otra
3: cosa. No es que hubo un aviso y que se retrasó por algún papelerío o algo y no pudo volver, si hubiera sido diferente, sino que se fue sin ningún aviso.
4: No existió esa versión que dice que... No existió el hecho de que Montenegro o su representante, no sé, le avisaron a Álvarez cuando Álvarez era el técnico.
3: Bueno, de ser así, sería muy tonto de parte del jugador su entorno de no avisarle a la dirigencia, ¿no? Sabiendo que...
4: Está bien, está bien.
3: Populi salió en todos lados, tenés que avisarle al dirigente entrante, ya que yo arreglé con el entrenador que tal fecha me voy a ausentar por esto. De ser así, no creo que hubiera habido mucho problema, ¿no?
1: Por supuesto. Pipo, querido, gracias por todo.
3: Gracias a ustedes, les mando un abrazo grande.
1: Gracias y felicidades. Bueno, Arca, estamos llegando al final. El gran Ricardo de las Mercedes Bucci,
4: sí.
1: Hoy en este 9 de julio, haciendo patria en la producción y llenándolo de voces y de contenido. Nos queda mucho material para mañana ya, ¿no? Que vamos proyectando. El gran Joaquín Sosa, Joaco en los controles, sí. Mar Di Stefano en las noticias de AM de Radio 750, Radio 750 de la radio, y Bochini, o sea vos, figura estelar de este espacio, Jorge, querido.
4: Me voy preparando para ver mañana España-Bélgica, y yo, como yo me juego siempre, y el triunfo de España, así después poder ver Francia-España. ¿Qué tal?
1: Me parece muy bien. Bueno,
4: perfecto. Vos, Muti, por el foro, como siempre, claro. Así más fácil.
1: ¿Y qué? No. Deja que la vida nos sorprenda. Claro, que el viento nos dé en la cara. Chao, Jorge, un abrazo.
4: Chao.
1: Hasta mañana, nos vamos yendo. Ahora, como siempre, vienen las noticias con Mardi Stefano. Y a la vuelta, lo mejor en Radio 750. 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
5: Nos vamos, como siempre, esperamos haber sido dignos. Nuestro reencuentro será mañana. Un abrazo, muy buenas noches.

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2: 11 de la noche en todo el país, en Buenos Aires 14 grados, 2 décimas. El cielo está mayormente nublado, la humedad 75%. En Río Gallegos, la actual temperatura es 2 grados 8 décimas bajo cero. 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Karina Milei recibirá a los legisladores porteños de La Libertad Avanza el próximo jueves. El encuentro será en Casa Rosada, donde se hará un balance de la primera mitad del año y se definirá el rumbo. No participará Patricia Bullrich, quien aún mantiene la posibilidad de presentarse en la ciudad. Agustín Rossi afirmó que el gobierno de Javier Milei no tiene independencia ni soberanía.
3: Bueno, uno podría definir que un país tenga independencia en función de los grados de libertad que tenga para tomar decisiones autónomas. Cuando uno mira la política económica, es una política económica intervenida por los Estados Unidos, a veces indirectamente a través del Fondo Monetario o directamente con la intervención del secretario del Tesoro, como hemos visto previo a las elecciones del año pasado. Cuando uno mira la política exterior, es un seguidismo absoluto al Departamento de Estado. Cuando uno ve la política de defensa, es subsidiaria directamente del Pentágono a través del Comando Sur, que hay algo no tiene este gobierno, es una idea de soberanía, de independencia, de autonomía.
0: Internacionales.
2: Un aeropuerto del estado de Florida se llamará Donald Trump. La decisión la tomó el gobernador republicano Ron DeSantis y es la primera vez en la historia del país que un edificio lleve el nombre de un presidente en curso. Desde su regreso a la Casa Blanca, Trump ejerció presión para que su nombre figure en instituciones como el Instituto de la Paz o los billetes de dólar.
0: Copa del Mundo 2026.
2: Tras la clasificación a semifinales, Mbappé dijo que el actual seleccionado francés no es el más fuerte. El delantero dijo en conferencia de prensa, sin embargo, que el plantel galo tiene potencial. En tanto, afirmó que no le importa quién sea el próximo rival en semifinales. Valor de dólar oficial y dólar informal, 1.510 pesos. Riesgo país, 404 puntos.
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2: Autopista Buenos Aires-La Plata cuenta con reducción de calzada por obras sentido hacia La Plata desde el kilómetro 11 y medio hacia el 22 y medio. Afecta a las zonas de Sarandí, Wilde, Bernal y Quilmes. Los trenes subtes y el premetro funcionan con cronograma de día feriado. 14 grados 2, la temperatura en Buenos Aires, el cielo está mayormente nublado, la humedad 75%. En Río Gallegos, 2 grados 8 décimas bajo cero. 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Estas fueron las noticias. Mar Di Stefano.
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0: Buenas, aquí estamos, entre medio del mundial. Aparecemos con nuestros cuentos. Usted llama al 11-7000-0750 y nos deja su cálido llamado, o por escrito, o dicho, ese mensaje que nos gusta mucho recibir. Y arranca un nuevo programa. Tenemos también un nuevo integrante, presidente del Tribunal de Disciplina de la Federación Internacional de Fútbol Asociado, que es el presidente de los Estados Unidos, Donald Trump, que estableció que el jugador que había sido suspendido y amonestado por el Tribunal de Disciplina pudo jugar el partido frente a Bélgica. ¡Qué locura! ¿Dónde estamos? Dios mío. Entre tanto fútbol, tanta polémica, tanta indignación de los futboleros, aparecen los cuentos. Y nosotros hoy, un 9 de julio, que es un día muy particular, me ocupé de tener todo el día la escarapela. La llevé, porque me gustó. Yo nunca estoy en esos detalles, pero esta vez sí. Así que el Día de la Independencia saludamos a toda la gente, no a todos, porque no todos son patriotas acá. Bueno, 1816, 9 de julio, y aquí estamos. Elegí un cuento de un maestro de los cuentos que es Vicente Batista, y le mando un abrazo, y se llama Arriba en el Altillo.
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0: Así que vos sos el chorrito, dijo el oficial. Y fue como un saludo, como si hubiera dicho hola o adiós. Casi sonaba amable. Si no fuera por ese uniforme azul y la banqueta contra la pared y el largo mostacho. Si no fuera por ese uniforme azul y la banqueta contra la pared y el largo mostrador y los dos policías parados, habría sido amable. Está en medio de la sala y siente todas las miradas sobre él. No contestó la pregunta, no hacía falta. Así que vos sos el chorrito. No hacía falta. Todos sabían que él era el ladrón. Lo sabía hasta el silencio que se hizo después de las preguntas, hasta las miradas. Piensa que ahora tiene que hacer algo. No se le ocurre qué, pero algo. Y de súbito, todo adquiere dimensiones extraordinarias. El oficial es un gigante detrás de una montaña de madera. Los dos policías están lejos, muy lejos, y no tienen cara. Debe hacer algo. Mirar algo, eso, el retrato de San Martín colgado en la pared opuesta, o el reloj que marca las 9, sí, el reloj, ¿funcionaría? Vio una franja de sol, eran las 9, funcionaba. El gigante dijo, el oficial dijo, y estamos esperando que hables. Desapareció el gigante y la montaña. Los dos policías están cerca y tienen cara. En el fondo de casa hay un altillo. Estaba oscuro. Llegó jadeando. Tiempo atrás se había caído la escalera y ahora solo era un depósito de cosas inservibles. Mesas rotas, algún triciclo oxidado, elásticos viejos y el baúl. Había que subir trepando por los ladrillos de la pared medianera. Por eso cansaba tanto. Pero ya estaba arriba. Y ahora no debía hacer ruido, ni el más mínimo. No fuera cosa que lo escuchara algún vecino. Entonces estaría todo perdido. Trató de orientarse en la oscuridad. Está después de todas las piezas casi pegado a los baños.

paseo y leía o miraba una vez más la carta. Y después de todo lo que pasó, es imposible seguir manteniendo al chico. Te lo mandamos para allá. Para allá, que quería decir para aquí. Aquí, conmigo, a mi lado, junto a mí. Como hacía 12 años cuando Ernesto preguntó, ¿no será un atraso? Y no era un atraso, claro que no. Era algo que se iba formando mes a mes. Fue lo que hizo que Ernesto desapareciera. Aquella vez, 12 años antes, cuando dijo que lo tuviese. Aguantate ahora, no te voy a patear la barriga. Y lo tuvo. Y la echaron de su casa y el hijo se quedó ahí con su madre y la carta le avisaba que su madre había muerto. Y después de todo lo que pasó, es imposible seguir manteniendo al chico. Te lo mandamos para allá. Entonces, esos 12 años volvían a ser un atraso, un problema, un embarazo sin posibilidades de aborto, o quizá con una posibilidad. Y se paseaba de una pared a otra. ¿Cómo sería él, su Nelo? ¿Igual que Ernesto? ¿Acaso tendría su mirada o su forma de caminar? ¿Qué importaba cómo fuese? Importaba, sí, su presencia. Junto a ella, absurdamente otra vez dentro de ella, quiso creer en alguna posibilidad de aborto. Pero el día fijado en la carta estuvo por Retiro esperando el tren de San Luis. Esperaba a su hijo, a 12 años de un mal recuerdo. Perdida entre tanta gente como aquella primera vez, fue ella quien, asombrada, bajó del tren. Entonces tenía 12 años menos. Y la gente y el hall y los relojes la impresionaron. Ahora ya no había asombro. La pregunta, en cambio, fue la misma de aquella vez. ¿Qué hago? Se preguntó entonces. ¿Qué hago? Repetirá hoy cuando Nelo baje del tren. Cara de alpargata, le habían dicho. Te pareces a los guachos que están dibujados en los almanaques de alpargatas. Se lo había dicho Cachuzo, el más grande de la barra. Y tenía razón, se parecía. Era su primera semana en la capital, La Boca, su nuevo barrio. Todo lo veía distinto, los muchachos, los juegos, la pieza donde vivía. Era feliz. De la provincia no guardaba ningún recuerdo grato, de su abuela tampoco. Sus amigos eran buenos. A pesar de aquello de cara de alpargatas, eran buenos. Además, a todos los llamaban con sobrenombre, Cachuzo, el Flaco, Picao. Era feliz de correr en un vigiladrón con revólveres imaginarios. ¿Cuándo fuiste al Altillo por primera vez?, preguntó el oficial. Y Nelo dijo, ni sé. ¿Por qué fuiste? La vieja me había echado de la pieza y no tenía dónde dormir. Me acordé del Altillo. Entonces comenzó a sentir el calor. Era un calor distinto, anormal. Quizá fue por el silencio o el calor. De pronto tuvo miedo. Ese miedo que siente el único soldado vivo después de un combate sangriento. El miedo de escuchar solo su respiración, de saber que todo lo que le rodea está muerto, que nunca más va a respirar. El miedo que siente ahora Nelo, el terror que le da coraje, que le hace pensar fríamente, que hace que busque el viejo baúl que alguna vez perteneció al carpintero. Media hora caminando sin rumbo fijo. El pito de algún barco le indicó que había llegado al puerto. Mientras miraba, un remolcador arrastrando una chata repetía toda la discusión. Acaso la gritaba, pero no tenía importancia. Nadie lo podría escuchar. Su única compañía era una montaña de bolsas arrinconada junto al muelle. ¿Vas a seguir atorranteando?, le había dicho su madre. ¿Qué esperás para buscarte trabajo? Ya estoy podrida de mantenerte, ¿entendés? ¡Podrida! La chata se alejaba dejando una estela blanca sobre el agua sucia del riachuelo. ¿Qué querés? ¿Que trabaje?

0: Como vos, sintió que era injusto haberlo dicho, pero lo sintió tarde. Instintivamente había señalado la cama. Pero lo que da la cama, te lo comes, atorrante. No escuchó más. Se fue dando un portazo. Ahora camina sin rumbo fijo. Camina sus 13 años, en la boca, por el puerto, viendo cómo la chata se aleja. Cuando tu madre te echaba, ¿dormías en el altillo? Según, algunas veces iba al Forte, que dejan estacionado en la esquina de casa o al parque, y después, a eso de las 3 o 4 de la mañana, volvía a la pieza y dormía hasta escuchar sus gritos. Siempre entraba gritando. Cachuzo le dijo, el mismo de cara de alpargatas, le dijo, ¡hijo de puta! Y al rato están los dos golpeándose. Son casi iguales. Nelo es más grande porque lo puede, porque ya lo ha tirado al suelo y ahora sentado sobre el pecho de Cachuzo le golpea la cara. Siente debajo de él un cuerpo tenso y ve que la informe cara de Cachuzo se empieza a cubrir de sangre. Fue la única vez que se peleó por un insulto, por ese insulto. Después, cuando lo puteaban, no decía nada. Lo aceptaba como algo natural, como había aceptado a cada uno de los clientes de su madre. A sus tíos, decía ella. Lo aceptaba como había aceptado todo. A su madre, al altillo, a la plaza y al Forte. La pelea hace rato que terminó. Ahora sin rencor descansan sentados en la vereda de la usina. Están todos. Está Cachuzo, el flaco, Picao y Nelo. Son las 4 de la tarde y comienzan a pasar los obreros que han salido del ministerio. En grupos, con el paquete de la ropa en la mano, caminan apurados, sin hablar casi. «Chau, está por caer mi viejo», dice el flaco y se levanta. «Esperá», le dice Cachuzo y lo obliga a sentarse de nuevo. «Les tengo reservado una sorpresa. Volvió la Matilde al Dock Sur». «¿En serio?» «No, lo soñé». «Yo mañana cobro la quincena», dice el flaco. «Y yo tengo guita del reparto», dijo Picao. «Yo también», agregó Cachuzo. Y después dice, «¿Y vos, Nelo, no querés ir?» Yo era el único que no había ido. «No le conocés la cara a Dios», me decían. Justo vos no se la conocés. Entonces me acordé del baúl en el altillo. Lo escuchaban en silencio. Había visto el baúl cuando iba a dormir al altillo. Estaba lleno de herramientas. Eran del carpintero. Nadie las tocaba porque decían que el carpintero tenía parientes y cualquier día de estos vendrían a buscar el baúl. Yo necesitaba plata y esa noche fui con una bolsa. Le costó acostumbrarse a la oscuridad del corredor, por eso estuvo unos minutos junto a la puerta de la pieza, apoyado contra el marco. Después se puso la bolsa debajo del brazo y comenzó a caminar hacia el fondo. Cruzaron el puente y ahora caminan los cuatro por De Benedetti. Hablan poco, por momentos alguien dice, ¿habrá muchos? O, ¿atenderá hoy? Y recibe como respuesta, a lo mejor, qué sé yo, nada más. Doblan por Mazzini, la calle está oscura y solitaria. Silban una canción sin nombre y de pronto la casa. Cachuzo dice, es acá, esperemos que esté. Y toca el timbre. Ahora el silencio es total. Parecen pequeños monjes preparados para una ceremonia religiosa fantástica. Se escucha una voz femenina y uno de los monjes dice, «Somos cuatro, Matilde, nos manda Santiago». La puerta se abre, entran, la calle sigue solitaria, sin ruidos. Cachuzo está detrás de esa puerta con Matilde. Fue el primero en entrar, después le tocará el Picao, después Anhelo. Y por último el flaco. Fuman. Por momentos cambian miradas maliciosas y la puerta se abre y sale Cachuzo con cara satisfecha y ajustándose el cinturón. Entra Picao. Dentro de media hora va a salir y entonces tendrá que entrar él, Nelo. La puerta se cierra a sus espaldas. La acaba de cerrar Matilde. Ahora están solos, Nelo y Matilde. Y la habitación en penumbra. 5 minutos, 10, 20, media hora. Y la puerta se vuelve a abrir. Sale Nelo y entra el flaco. Mientras cierran, le dice a Matilde: pucha, que era bravo el provinciano. Fue el que más estuvo. Cachuzo y Picao esperan. Nelo se acerca a ellos. Picao le pregunta: ¿y? ¿La pasaste bien? Sí, bastante bien, dice Nelo. ¿Viste qué? Iba a decir Cachuzo, pero una fuerte carcajada lo interrumpió. El flaco y Matilde se reían en la habitación. Media hora más, la puerta se vuelve a abrir. Y ahora están los tres parados. El flaco se dirige hacia ellos, los mira con una mueca que puede ser una sonrisa. Después, señalando a Nelo, exclama: ¿saben lo que le pasó a este? Y vuelve a reír. En el altillo encendió un fósforo. A pesar de la poca luz, pudo distinguir los elásticos ya familiares para él. Sintió que la llama le quemaba los dedos, apagó el fósforo y trató de orientarse en la oscuridad. Cuando por fin abrió la tapa del baúl, ya sus ojos veían bastante bien. Uno de los policías se sentó en la banqueta y el otro se fue. Nelo continuó: las herramientas se las vendí a don Pedro, el carpintero de la otra cuadra. Me dio 300 pesos, todo hubiera salido bien. Pero la cordobesa podrida me lo contó todo, le acaba de decir su madre. Están en la pieza. Ella parada junto a la puerta y él sin decir nada la mira fijo, apoyado en la cómoda. Todo, porque la cordobesa te vio. Vio cuando bajabas con la bolsa en la mano. La bolsa con las herramientas que robaste, ladrón. Pero esta vez te falló. Y entonces lo dijo: vengo a hacer la denuncia. 12 años esperando una posibilidad de aborto y ahora así de pronto se presentaba. La cordobesa era una buena vecina. ¿Qué otra cosa se puede hacer cuando una ve a un atorrante robando lo ajeno? Solo queda un camino: ir y avisarle a la madre. Por eso era buena. Y por eso ahora la madre dice: vengo de hacer la denuncia. Después la noche. Una noche de verano en la boca, el silencio o el pito de un barco, o dos borrachos abrazados cantando una vieja canción napolitana. El reloj marca las 10. Nelo ya ha contado todo. Sigue en la misma posición que estuvo desde el principio, solo que ahora en silencio y con la cabeza gacha, se mira los pies que de pronto le resultan grandes y molestos. El policía, que estaba sentado, se acerca y en voz muy baja le dice: ¿viste, Piolita? Por encamarte con una puta, te vas a tener que aguantar un tiempito en el agote. Nelo no lo escucha. Sigue mirando sus pies grandes y molestos y la franja de sol sobre el piso debajo de las zapatillas de goma. Una mano lo empuja. Comienza a caminar. El reloj y San Martín quedan atrás. Mira por última vez la franja de sol. Siente adentro algo impreciso, como un nudo. Angustia, tal vez. Esa tarde no podrá jugar de wing en el picado contra los hieleros de Ramón. El cuento de Vicente Batista es un cuentista extraordinario, Vicente. Es un maestro al que le mando un abrazo. Sigue escribiendo novelas premiadas, sigue escribiendo grandes cuentos. Y la verdad que me dio mucho placer empezar el programa de hoy, 9 de julio, leyendo de Vicente Batista, Arriba, en el Altillo.
1: Un señor cuento.

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1: Hace tiempo que yo hablé de una obra de Shakespeare, de La Tempestad. Y me llamó una persona, personalmente, pudo comunicarse conmigo y me pidió esa síntesis que yo hice, no que leyera, puedo alguna vez leerla, es un poco larga, es teatro. Y me pidió que dijera de nuevo esa especie de síntesis de qué significaba La Tempestad. Yo la tengo en un libro que está con Otelo, la historia de los celos. Otelo fue escrita por Shakespeare en 1603. Miren ustedes la vigencia que tiene Shakespeare, que escribió en el 1600. Las obras que todavía representan cada una de las tragedias que expresa. Y las comedias. La tragedia de Otelo, esto para la persona que me pidió datos, es la historia de celos más conocida de la literatura universal. Casado con una bellísima Desdémona, el almirante moro de la flota de Venecia, Otelo, es objeto de la traición de su alférez, Yago. Este urde un plan para Yago, para despertar los temores de su jefe respecto a la fidelidad de su esposa, implicando en ello a Casio, su rival. Perdiendo el control, Otelo es conducido por los celos hacia un desenlace trágico. Esa es la síntesis de Otelo. En el mismo libro tengo La Tempestad. Y esta persona me pidió, y lo hago, para la gente que después nos llame al 11-7000-0750, La Tempestad es, expulsado de Milán por su hermano Antonio, el duque Próspero y su hija, naufragan y salvan su vida al caer en una isla desierta. Allí Próspero se dedica al estudio de la magia, en la isla y con su hija. Cuando se entera de que su hermano usurpador navega en las inmediaciones de la isla, invoca a los espíritus para que desaten una tempestad que haga naufragar el buque y así vengarse de la traición de su hermano, Antonio. Esa es la idea de La Tempestad. Me acuerdo que era impresionante, conmovedora, maravillosa, terrible. Lo digo porque me pidió que lo hiciera para ponerse en clima, para poder leer con detalle La Tempestad de William Shakespeare. Y entre tantos saludos, tantos mensajes, quiero, y tanto mundial, quiero prenderme con una historia que está en el libro Arqueros, Ilusionistas y Goleadores de Osvaldo Soriano. Se llama Nostalgias, la historia, el relato del Gordo Soriano, Nostalgias, para todos ustedes. Después del encuentro con el Cuco Pedrazzi en el Parque de los Príncipes, fui a visitar al director técnico, al Mr. Peregrino Fernández, a un geriátrico de Neuilly, la zona residencial de París. Lo encontré a Mr. Peregrino Fernández con las piernas duras en una silla de ruedas. ¡Cuánta nostalgia al verlo! Recordé al cuarentón flaco, alto y melancólico que llegó como director técnico a Cipolletti a principios de los 60. En aquel tiempo era capaz de hacerle frente solo a la barra brava que venía a apretarnos, de subir a la tribuna y discutir cara a cara con los que lo insultaban. Han pasado más de 30 años y yo estoy lejos de aquel centrodelantero que era en los tiempos en que recién aparecía el 4-2-4 y no estaba permitido hacer cambios de jugadores. Para que me recordara, tuve que ubicarlo, contarle algunas anécdotas sólidas que se levantaran entre tantas y mejores que acumuló después, cuando se fue a Europa y Australia. ¡Ah, vos sos el centrofóbal al que le robaron el coche cuando iba a patear el penal! ¡Sí, me acuerdo! Después fuiste a Racing. ¡No, no! Escúcheme, mister. Ese fue el Tincho Saldías. ¡Qué malo era el Tincho! ¿Te acordás? Donde se ponía a él había un back cebando mate. No molestaba para nada. Sí, pero él fue a Racing y yo no. ¿Hizo goles? No, dos o tres. Creo que después pasó a Colón de Santa Fe. ¿Y vos? Yo hice el gol en la final contra San Martín. ¿Cuál San Martín? El que había en Cipolletti. Pero después fuiste a San Lorenzo con el Toto, me acuerdo. Doval, Rendo, Areán, vos y el Manco Casa. Me quedé soñando un rato, como si lo que él creía recordar hubiese sido cierto. Yo jugar entre Doval, Toscano, Rendo, el Nano, Areán y el Manco Casa. ¡No! Yo me lesioné y quedé mal. El que estaba en San Lorenzo era el Bambino Veira. ¡Pucha! Dirigí tanto cuadro que se me confunde todo. Y la memoria a esta edad. Pero si eras bueno, me voy a acordar. ¿No sos el que fue preso por pegarle al referí en General Roca? No, ese fue el Paya González. Le hundió la nariz. Ya me ubico, te lesionaste la rodilla en el Inter de Milán. No, yo me arruiné la rodilla contra Centenario en Neuquén. Claro, ahora veo el 9 zurdo que desmayó al perro. ¿Qué gol te comiste contra Pacífico? ¿Te acordás? ¿Cómo olvidarlo, mister? El chileno Jara se sacó dos marcas de encima, se abrió a la derecha y me la tiró a espaldas del 2 de Pacífico. La dominé al borde del área y cuando vi que el arquero salía, le pegué tan fuerte y tan mal que el pelotazo desmayó a un perro de policía. Al terminar el partido, el Mr. Peregrino Fernández, enamorado del juego bonito y creador del fútbol espectáculo, me dio una filípica. Y en la semana tuve que repetir 20 veces la jugada con el arquero nuestro. Nos reímos mucho en el geriátrico. Le compré un helado de frutilla y me pidió que lo llevara a dar una vuelta por el parque. Había un sol espléndido. Uno de los mejores veranos que había tenido París en muchos años. Al cabo de un largo monólogo, mientras yo empujaba la silla, el Mr. Peregrino Fernández recordó, sin pizca de arrepentimiento, que más de una vez había puesto 12 jugadores en la cancha sin que nadie se diera cuenta. 13 en el Standard de Melbourne. Sí, me confesó, nadie se avivó. Ganamos 6-2. Claro que éramos locales. Hubo un tiempo en que el míster hizo escuela con el fútbol súper ofensivo y ganó un vagón de plata. Inventó mil cosas: el volante fantasma, el stopper de cuatro patas, el líbero gentil, el puntero ausente. Plantaba el equipo tan delante que todos los rebotes nos dejaban mal parados y los partidos terminaban en goleadas. Llegó a la osadía en Melbourne, en Australia, de poner a un homosexual confeso como número 8 volante por la derecha. A mí que me importaba si el tipo tenía buen manejo y dirigía al grupo con más autoridad que esos taxistas que manejan de noche. Un técnico tiene que saber aprovechar todo el potencial de los jugadores. Yo, dice el Mr. Peregrino, en Australia no tenía negros y los africanos estaban de moda. No iba nadie a la cancha si no ponía dos o tres negros gambeteadores. Y bueno, lo llamé al suplente, un pibe bárbaro que no entraba nunca, y le dije, esta es tu oportunidad. Andá y pintate de negro. ¿Hizo goles, mister? Ni uno. Para el gol hay un ángel especial. Uno no, un no sé qué, ¿viste? ¿Lo tenés o no lo tenés? ¿Vos viste? Está lleno de delanteros que no hacen más de 5 goles por campeonato. No es serio eso. En San Lorenzo el pibe Rossi estuvo como 3 años sin mojar, ¿viste? En cambio vos eras como Scott. Pelota que te tiraban era gol o desmayabas al perro. Trataba de hacerlo, sí. Metiste el gol en barda del medio, donde estaba prohibido. Y fuimos todos en cana. Me acuerdo, mister, discúlpeme. Así que te lesionaste allá en el culo del mundo. Carajo, qué jodida es la vida. Mírame a mí. Con un pie en el vestuario y otro en el crematorio. Yo que inventé el wing electrónico. Ese no jugó conmigo, ¿no, mister? No, no, fue en Francia. Le pusimos un circuito impreso y detonadores en los tacos de los botines. Cuando corría, echaba chispas como una estrellita de Navidad y no se le acercaba a nadie. ¿Sabés cuál era la joda? No hacía goles. Llévame hasta el lago, ¿querés? Si me compras otro helado, te cuento la del arquero sin manos. Una final en Barcelona y yo pongo un arquero sin brazos. ¿Qué tal? ¿Helado de qué, mister? Chocolate y menta. Decime, ¿qué haces acá con este calor? Estoy terminando una novela. ¿Tiene gol? Algunos. Muy bien. Guarda con el back que tiene cara de asesino. Quédese tranquilo. Me acuerdo que me decías, eso sí, ¿de qué trata el libro? ¿De fútbol? No, trata de los goles que uno se pierde en la vida. Ya veo. Poneme a la sombra, pibe, que te cuento la del arquero sin manos. Qué exquisito relato de Osvaldo Soriano, nostalgias, ese encuentro en París, en las afueras de París, con Mr. Peregrino Fernández, que ya estaba en un geriátrico y acordándose de algunas cosas y mezclando los recuerdos y olvidándose de otros. ¡Qué grande Soriano! Osvaldo, que escribió este cuento que se llama Nostalgia.

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2: A ver si tiene un minuto, si tenés un minuto, o usted, o usted, o usted, para escuchar un cuento de Carlos York que se llama Los dos solos. Carlos York es rosarino. Y dice así: se lo dijeron a Pablo y Pablo me lo dijo a mí. Se lo dijo el almacenero, que es peronista 100%. Por eso se lo creí. Mi papá siempre decía que los peronistas eran honestos por lo general, y que deben encontrarme en el baldío con Pablo al día siguiente temprano. Era nuestro lugar predilecto, y aunque nos quedara tras mano, como en este caso, preferíamos reunirnos ahí. Por los otros de la barra, lo hacíamos por los otros, más que todo por ellos, que eran unos chismosos y siempre andaban contando las cosas por todos lados. Hasta con las chicas hablaban de más, y eso era lo peor, porque uno se las encontraba por ahí, en la heladería de Don Mario o en la pizzería de Mendoza y Ovidio Lagos, y ellas se reían a propósito para que uno se pusiese colorado. Y entonces, con todo eso, a mí me gustaba más Pablo, que era un poco más chico que yo, y a él se le podían decir las cosas, que no iba a andar desparramándolas, y no como el Federico, que si uno le pegaba una patada sin querer salía chillando y le contaba a toda la familia, de puro mandaparte que era nomás. Con él no se podía jugar, por eso solo de cuando en cuando yo me juntaba con los otros, sí, y casi siempre terminábamos a las trompadas alborotando a toda la manzana. Hacía 5 años había ocurrido lo que el almacenero Pablo y yo supimos que iba a repetirse al día siguiente. Pero claro, el almacenero dijo que nosotros éramos muy chicos y no nos acordábamos. Con más razón el Pablo, que era de pañales casi. Eso lo dijo el almacenero. Y vos no pudiste ir, me dijo a mí, porque estabas enfermo, agregó. Pero que mi papá había ido, como que me llamo Enrique, que me acuerdo, dijo el almacenero. Tempranito me pasó a buscar y fuimos con los otros del comité, el que estaba al lado de tu casa. ¿Te acordás?, me preguntó. Y aunque yo no me acordaba, le dije que sí, que me acordaba de memoria. Para ponerlo más contento, le mentí. Y él se quedó lo más contento y me dijo que al otro día nos íbamos a encontrar allá. Y yo me puse contento porque me trataba como a un grande, como si lo que me había dicho se lo hubiera dicho a mi papá, pobre, que ya iba para 2 años que se había muerto y que había sido tan peronista o más que él, que don Enrique, al que mi papá le había dejado el puesto de secretario del comité. Que mi papá había sido uno de los más grandes compañeros, me contó el almacenero, y que eso era extraordinario, me dijo Pablo alguna vez. Y yo me sentí orgulloso de que mi papá hubiese sido un gran peronista, de esos que siempre se recuerdan en las historias de comité y se los pone como ejemplo. Como los próceres también, siempre lo decía la señorita eso de los próceres, pero ella no era peronista, por eso no le creía mucho. Ella nunca hablaba de Perón como los otros. Ella le decía al señor presidente y se ponía colorada y nerviosa. Por eso me parece que no lo quería como nosotros, que nos poníamos tan contentos cuando hablaban de él o cuando nos decían que iba a venir a Rosario a dar un discurso para el 20 de junio. El almacenero le había dicho a Pablo que no se lo contara a nadie para poder estar en primera fila, le dijo. Y menos a los de Rioja y Suipacha, asintió Pablo, porque ellos eran antiperonistas, nos había dicho alguien del barrio, y además tan fruncidos que a veces ni saludaban. Por eso a mí me gustaba que ellos no lo supiesen. Y tampoco era cuestión de que don Enrique, el Pablo y yo anduviéramos contando a todo el mundo lo que iba a pasar el día siguiente, porque al final seríamos un montón y eso no era el hecho. El hecho era que lo supiéramos nosotros tres para estar en primera fila. Después, por mí, que llegaran el Federico y el Mario, que no me iba a importar para nada, porque ellos no eran peronistas como Pablo y yo. Y de ahí que me daba tanta bronca. Y también que se nos burlasen en los recreos cuando nos veían hablando con el Ricardo, que no era tan peronista como nosotros dos, y el Federico me gritaba que me callase la boca, que era un peronista piojoso. Por todo eso me daba bronca. Sí, me daba bronca el Federico especialmente, que cuando le pegaban en el barrio se largaba a llorar y en el recreo me decía, peronista mugriento. Y yo, de noche, besaba la foto de Evita que tenía encima de mi cama. Y esas eran mentiras. No lo del retrato, lo de los besos eran mentiras. Pero él lo decía a propósito para que los otros se murieran de la risa y me dijesen si me creía que era la Virgen para andar besándola. Pero yo, a pesar de todo lo que prometimos callarnos la boca, me jugaba la cabeza que en cuanto se enteraran, como quien no quiere la cosa, se aparecían por allá y se ponían a cantar la marcha. Hasta de eso eran capaces por una pelota. Sí. Al otro día lo esperé como media hora a Pablo y él no apareció por ningún lado. Entonces me fui solo para la vía. Había tanta gente por la calle que pensé que llegaba tarde y que ya todo había pasado y que entonces cada uno se iba para su casa. Cuando llegué estaba todo tan vacío y tranquilo que no supe si ya había pasado ni nada. Al rato de caminar, saltando los rieles, lo vi venir a don Enrique de lo más vestido, sin la chaqueta blanca que siempre tenía puesta. Me dijo que todavía era temprano, pero que igual le extrañaba que no hubiese nadie. Pero ya van a llegar, me dijo casi enseguida. Estoy seguro que esto se va a llenar, acordate, me dijo. Y yo le dije que sí, que yo también estaba seguro que se iba a llenar, pero que me extrañaba que Pablo no hubiese aparecido por el baldío. Y el almacenero se rió y me dijo que Pablo también iba a venir, que seguramente se había quedado dormido. Después nos sentamos en el pasto y esperamos. Don Enrique de a rato se paraba en el medio de las vías y miraba para Buenos Aires. Ya tienen que llegar y no hay nadie, dijo inquieto. Y repitió esas mismas palabras varias veces. Ya tienen que llegar y no hay nadie. Sin darse demasiada cuenta, la repetía. Y a mí me entraron ganas de preguntarle si a él le parecía que iban a repartir pelotas como las otras veces y si vendría Evita. Pero no me animé. Don Enrique estaba muy serio y ya no repetía ninguna palabra. Sin querer apretaba la postal que guardaba en el bolsillo y en la que sabía de memoria que estaba. La cara de Perón y la de Evita. Las dos caras juntas, pensaba. Y me parecía casi imposible que al rato las fuera a tener delante de mí, bien delante de mis ojos, y verla mucho más grande que en la foto y de verdad, para colmo, de verdad, nada menos que de carne y hueso, pensaba. Al fin sentimos el pito del tren y don Enrique se paró enseguida y empezó a decir a los gritos que venían. ¡Ahí vienen! Gritaba, ¡ahí vienen! Y hacía gestos con las dos manos como para que todos se acercasen a las vías. ahí vienen, repetía como si estuviese loco de la vida, y yo también ya veía aparecer la enorme máquina roja y amarilla largando silbidos, llamando a todos, parecía, y don Enrique seguía gritando tan contento y haciendo gestos a medida que el tren se acercaba fiero y se escuchaba mejor el ruido de la máquina y el pito fuerte que parecía la voz de Perón cuando hablaba en la plaza, como siempre me contaba don Enrique. Y don Enrique, cada vez más nervioso, llamando a todos para que se acercasen porque el tren ya estaba encima y cuando se detuviera iban a estar los dos sonrientes parados en el estribo del vagón, como había sucedido otras veces. Y Evita iba a repartir besos y fotos y pelotas de todos los colores, y una seguro iba a ser para mí. Don Enrique me lo dijo, que iba a ser para mí, con el nombre de ella y el de Perón, la primera pelota de verdad que iba a tener, y que iba a ser bien mía, pensaba. Y el tren ya estaba mucho más cerca y podía ver con mayor claridad las formas de la máquina grande, roja y amarilla. Y el tren ya casi encima, casi pasando al lado nuestro, arrojando viento sobre nuestros ojos que trataban de encontrar a Perón y a Evita parados en el estribo, de ver la risa de Perón que tenía que ser grande y fuerte, y de ver sus manos tirando pelotas de colores con el nombre de él y el de Evita, y el tren siguiendo más rápido con su ruido prendido a las vías y sus estribos vacíos, y don Enrique parado junto a las vías, y yo, los dos solos, y yo sintiendo en los ojos ese fuego caliente y húmedo, el mismo que sentía siempre cuando cantaba la marcha peronista. Este cuento se llama Nostálgico Cuento, de Carlos Short, Los

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1: Y así termina el programa de hoy. Muchas gracias. Un gran abrazo por tanta calidez, tantos llamados en la noche, metiéndonos en el medio del mundial, en la definición, en la recta final de una nueva Copa del Mundo, contando historias. Esos cuentos de Osvaldo Soriano, esas historias que nos conmueven, aquí están, con un poema, con un relato, con una historia bien contada en la noche. Muchas gracias. Un enorme abrazo y hasta cada recuerdo.

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3: Hora 12, un minuto en Buenos Aires, 13 grados, 6 décimas la temperatura, el cielo está nublado, la humedad es 79%. En San Miguel de Tucumán, 13 grados, 7 décimas. 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
1: Copa del Mundo 2026.
3: Francia le ganó a Marruecos y pasó a semifinales. Con dos goles de Mbappé y Dembélé en el minuto 60 y 66 respectivamente, los azules clasificaron a la anteúltima ronda. En conferencia de prensa, Mbappé dijo que el actual seleccionado no es el más fuerte. Sin embargo, señaló que el equipo tiene potencial. En tanto, el entrenador Didier Deschamps dijo que no hay que creerse campeones antes de tiempo. Francia se enfrentará el 14 de julio en Dallas al vencedor del partido entre España y Bélgica, que será jugado mañana en Los Ángeles. Hoy viernes desde las 16, España y Bélgica se enfrentarán en Los Ángeles para definir quién será el rival de Francia. Por su parte, la selección argentina entrenó en Kansas a puertas cerradas en el predio Sporting KC. Lionel Scaloni ajustó detalles del equipo, pero no dio indicios sobre la formación que enfrentará a Suiza el sábado desde las 22. El arzobispo de Buenos Aires instó a independizarse de la indiferencia. García Cuerva criticó los comportamientos de intolerancia y confrontaciones constantes y a quienes fomentan las divisiones y se esconden en cuevas de corrupción.
4: A veces, como sociedad argentina, también recorremos caminos peligrosos porque no nos llevan a ningún buen lugar. El camino de la intolerancia, el de los enfrentamientos constantes, el de la descalificación del otro por pensar o ser distinto, el camino de la crueldad hacia los más débiles, caminos en los que algunos aprovechan para dividirnos, para enfrentarnos, escondidos en todas las épocas en cuevas de corrupción, haciendo que los pobres sean cada vez más pobres. Y ellos, escandalosamente, cada vez más ricos.
3: Javier Milei se reunió con su gabinete en la Casa Rosada. Tras participar del Tedeum por el Día de la Independencia, el presidente congregó a sus ministros para delinear el proyecto de reforma de la Carta Orgánica del Banco Central. El gobierno de Donald Trump saludó a Javier Milei por el 9 de julio y consideró que Argentina es un socio indispensable. La Casa Blanca emitió un comunicado donde resaltó el vínculo entre ambas naciones con frases de respaldo al mandatario libertario. Axel Kicillof llamó a que ninguna potencia ni organismo internacional escriba el destino de nuestra patria. En el Día de la Independencia, el gobernador bonaerense pidió poder construir un proyecto de país soberano, con igualdad, donde seamos los argentinos quienes decidamos nuestro futuro.
5: Llegó un tiempo importante tomar una determinación tan grande de ser un país que no dependiera de otros. ¿Qué quiere decir eso? Quiere decir que tenemos intereses propios, que tenemos que pensar en función de hoy los 47 millones de argentinos, los 17 millones de bonaerenses. La política exterior, que tuvo que ver precisamente con esta idea de la independencia, lo que nos decía, bueno, ustedes son una colonia, forman parte de un circuito donde la acumulación, las ideas, las alianzas, son ajenas. Nosotros necesitamos pensar en la Argentina. La Argentina hoy tiene dificultades que tienen que ver con cosas básicas. Las familias están muy endeudadas. Al mismo tiempo, nos dicen que hay que festejar, que el Fondo Monetario nos va a imponer la regla de juego. La verdad que yo creo en una cosa totalmente distinta, que tiene que ver a veces con cosas sencillas, la salud, la educación, el trabajo, la producción, poder vivir tranquilo. Y creo que la independencia se trata de eso, ¿no? Y creo que es lo que habría que marcar de nuevo este 9 de julio.
1: Internacionales.
3: Gustavo Petro se comprometió ante Lula da Silva a promover una transición pacífica de gobierno en Colombia. Lo anunció la Cancillería brasileña en un comunicado. El presidente saliente no reconoce la victoria del ultraderechista Abelardo de la Espriella, aunque aceptó no poner objeciones para que asuma el próximo 7 de agosto. El ejército de Estados Unidos negó haber atacado a Irán en las últimas horas. El comando central dijo que no bombardeó la central nuclear de Bushehr. Irán había anunciado un ataque contra la infraestructura atómica ubicada al sur del país en una nueva escalada del conflicto. Valor de dólar oficial y dólar informal, 1.510 pesos. Riesgo país, 404 puntos.
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3: Autopista Buenos Aires-La Plata, reducción de calzada por obras, sentido hacia La Plata, desde el kilómetro 11 y medio al 22 y medio y afecta a las zonas de Sarandí, Wilde, Bernal y Quilmes. 24 de noviembre e Hipólito Yrigoyen tiene corte parcial por operativo de bomberos. Para este viernes, el Servicio Meteorológico Nacional pronostica cielo nublado, una mínima de 10, una máxima de 13 y similares condiciones para el fin de semana, donde habrá probabilidad de lluvias el sábado por la noche. Ahora en Buenos Aires, 13 grados 6, la temperatura, el cielo está nublado, la humedad es 79%. En San Miguel de Tucumán, la actual temperatura es de 13 grados 7, allí nos escuchás en FM 99.9. Estas fueron las noticias. Mar Di Stefano.
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2: Amigas, amigos, muy buenas noches. Aquí comienza, en pleno mundial,
3: bueno,
2: la venganza será terrible. No hablaremos en absoluto del mundial. ¿Por qué? Porque no es necesario.
4: Claro, pero ya habló, ya lo acaba de mencionarlo.
2: No, hablar sobre el carácter innecesario de una cosa es un pretexto para no tener que hablar de la cosa. Hoy estuvieron en mi casa.
4: Sí.
2: Lautaro Massa.
4: Es un. Mire la rima que hizo.
2: Sí. Estuvo en mi domicilio. Sí. Emilio.
5: Sí. Por favor, señor.
2: Estuvo Lautaro en Massa. Mi morada. Prada. Bueno. Bueno, estuvieron ahí y se presentarán el 18 de julio a las 21 en Pista Urbana.
5: Con el pianista siempre, con pianista, Delía.
2: Hoy estuvimos tocando, sí, cantando un rato.
5: Qué lindo.
2: Sí, sí. Y Pista Urbana queda en Chacabuco 874, en el marco,
5: sí, como
2: decíamos el otro día, el tango pide pista. Las entradas están en Alternativa Teatral. También estuvo, y en el mismo momento, el periodista y amigo Chema Forte, sí, que es de Madrid, pero que está en la Argentina momentáneamente, y me hizo una entrevista, ya que está relacionado con la gente de Córdoba, acerca principalmente de la obra La Noche Extraviada o Los Libretistas del Mundo, pero...
5: Qué bueno que pueda hablar de la obra y no lo hagan hablar de otras cosas.
2: Sí, sí,
5: o
2: sí.
5: No.
2: Bueno, hablamos de muchas cosas en realidad.
5: Que pueda hablar de la obra y no lo hagan hablar de otras cosas.
2: Sí, sí,
5: o
2: sí.
5: No.
2: Bueno, hablamos de muchas cosas en realidad. Y también fue muy...

0: La noche extraviada y o los libretistas del mundo es una obra de teatro con, que he escrito yo con poemas de Cora Barengo. Lo representamos Cora Barengo y yo. Esto será en el Teatro Real de Córdoba los días 25 y 26 de julio.
1: Sí, señor.
0: A las 8 de la noche.
2: Muy bien.
0: Las entradas están donde quieran ustedes.
1: Sí, en lavenganzaseraterrible.com las pueden conseguir.
0: Sí.
1: Como también las entradas para La Venganza, que tendremos. Nuestro camino es Avellaneda, el Teatro Roma. Luego el Teatro Helios del Palomar y finalmente en Montevideo el Ante la Arena.
0: Sí, vamos a detenernos allí porque es un lugar nuevo para nosotros.
2: Sí, sí, es verdad.
0: Y es no solo nuevo sino grande. Quiere decir que se necesita mucha gente para llenarlo. Y si bien me han dicho que se están vendiendo muchas entradas.
2: Qué bien, bueno.
0: Caben 3.500 ñatos allí.
1: Claro.
0: Así que es el doble de nuestro querido
1: Sodre.
0: Sodre. Mm. Así que hay que apúrense.
2: Bueno, lo vamos a mencionar.
0: Igual vamos muy bien, vamos muy bien con las entradas.
2: Bueno, entonces.
0: También vamos muy bien en Córdoba, así que apúrense.
1: Bueno, ay, perdón, no hemos dicho que vamos a La Trastienda el 12 de agosto.
2: También, La Trastienda en Buenos Aires.
1: Sí, sí. En La Trastienda de Buenos Aires, toda la información, la forma de sacar entradas, esta misma data ampliada, está en lavenganzaseraterrible.com.
0: Ahí le dan todo, cómo tiene que hacer, cómo tiene que ir vestido.
1: Los requisitos.
0: Porque también es importante.
2: ¿Qué le parece? Sí.
0: ¿Cómo tengo que ir?
1: Entonces,
0: ahí le dicen todas las posibilidades. Decir, vístase bien. Póngase una corbata, vístase más o menos, tampoco haber hecho un croto, ni se le ocurra ir de bermuda y sandalias como Federico Mirraji. Bueno, no.
1: En La Trastienda tenemos Patovica, ¿vio?
0: Sí, sí.
1: Tenemos Patovica que nos asisten. Son todos muy, muy amables, muy dóciles.
2: Muy
1: también.
2: Buena gente, sí.
1: Entonces,
0: pero cuidado, porque...
1: ¿Qué? Cuando está medio... Sí.
0: Cuando se le cruza a un tipo que le cayó mal, ahí nomás lo sirve. Bueno,
1: tiene la foto de Rolón como el prohibido, que no puede...
0: Sí, no
1: puede,
0: por eso vio que ni habla Rolón de nosotros.
1: No puede ingresar a La Trastienda, ya está definido eso.
0: Bueno, muy bien. Vamos, si a usted les parece...
1: Sí, por favor.
2: Claro.
0: A la parte conceptual del programa.
2: Muy bien, sí, claro.
0: El primer tema es... es triste.
1: Oh.
0: Señales inequívocas para saber si se extinguió la llama del amor. Ha vuelto la llama que llama.
1: Sí, pensé en eso también.
0: Sí, no sé si estoy preparado para recibirlo muchas veces al día.
1: Claro, sí. Es una vez, dijo
0: ella. Claro, bueno. Sí. Pero volvemos. Señales inequívocas para saber si se extinguió la llama del amor. Por más que nos cueste asumirlo, comienza el preámbulo, a veces el desamor toca a nuestra puerta.
1: ¿Quién es?
0: Sin previo aviso. ¿Cómo previo aviso? Tocar a la puerta es el previo aviso.
2: Claro, claro. Tiene razón, está muy
1: el
2: bien.
1: El desamor
2: claro.
1: Viene después.
0: ¿Qué quiere? Claro.
1: Lo ve cuando abre.
0: Pero ¿qué quiere? Que le avise que le va a golpear la puerta.
2: Claro, en la vereda.
0: Que tenga un timbre que signifique que usted le va a golpear la puerta.
1: Sí. Ahora, me da la impresión, y ahora lo veremos, que el informe habla del desamor en uno. No las señales que
0: no. No lo sé. Vamos a dejar que nos lo diga. Una guía práctica y analítica será esta para identificar si la llama de la pasión se ha extinguido por completo o si todavía queda algún rastro de ceniza en el hogar doméstico. Todavía no sabemos.
1: Bien.
0: Creo que es uno mismo.
1: Sí.
0: Creo que es uno mismo. Ya no te ríes de sus ocurrencias.
1: Te parece un imbécil.
0: Claro. Jajajas. Aquel chiste sobre el japonés que entra a un bar.
1: ¿Es usted?
0: Creo que está hecho para mí.
1: Sí, me parece que se lo escribieron.
0: Que antes te causaba una gracia, perdón, sí, le digo mal. Desbordante,

0: hoy te produce un profundo rechazo intelectual. Miras a tu pareja fijamente mientras masticas un pedazo de pan y, miras a la pareja cómo mastica el pan.
1: Todo le molesta.
0: Y te preguntas en qué momento exacto de la historia perdiste el rumbo.
2: Sí. ¿Puedo empezar a meter palos en la rueda?
0: Sí.
1: Cuidado con lo que vas a decir.
0: Bueno. Porque no nació el que me meta un palo en la rueda. Sí.
2: ¿Es amor o es admiración lo que estamos hablando?
1: ¿Cómo no? Estamos hablando de desamor.
2: Yo no tengo que calificar los chistes como si estuviera acostándome con Seinfeld.
1: No, señor. Yo...
0: Eso fue un buen chiste.
2: Bueno.
1: Pero todo eso...
2: Uno ama a la persona y se acabó. Puede ser un mediocre
0: contacto. No estoy de acuerdo. Bueno. Uno ama a la persona y se acabó, estoy de acuerdo.
2: Bien.
0: Pero...
1: Lo felicito.
0: Bueno. Uno... deja de amar a la persona y se acabó, por ahí es más sutil, por ahí uno no lo sabe del todo, y una de estas pruebas es que por ahí un chiste que antes te causaba gracia ya no te causa gracia.
2: Bueno, ese es el riesgo que corremos nosotros.
1: Pero no solo no le causa gracia,
2: los que trabajamos profesionalmente en el medio, porque peor, por ahí una mujer se enamora de la figura que vio en la radio.
1: No se enamora de la figura que vio en la radio,
0: pero es que yo soy la figura que está en la radio, pero, y usted es la figura también, que está en la radio,
2: pero digo,
0: y Barton también, llámele figura, los giles que estamos en la radio somos nosotros,
2: y ahí puede estar la confusión de
0: pero
2: ella.
0: Está mal, porque usted dice lo que dicen nuestros enemigos varones.
1: Sí.
0: Cuando nos ven con una dama. Dice, ¿a vos te dan bolilla?
1: ¿A qué piola?
0: Porque trabajas en la radio.
1: Sí.
0: Pero es que sí trabajo en la radio.
1: Claro, es que efectivamente.
0: Soy yo ese tipo. Distinto sería que me dieran bolilla porque se creen que soy rico y en realidad soy un...
1: Claro.
0: Un miserable.
2: Pero entonces es merece para ser un buen cómico todos los días.
1: Pero no importa el merecimiento, yo digo, todo el desamor, todo eso que a ella le gustaba, se le vuelve
0: claro.
1: Todito en contra, todo en contra. Entonces, ahí no hay manera. Uno se da cuenta.
0: Se da cuenta porque
1: es tremendo.
0: Como uno cuenta siempre el mismo chiste.
1: Sí.
0: Ve que no está surtiendo efecto.
1: Claro.
0: Y bueno, ¿qué pasa?
1: No, pero digo, usted como sujeto del desamor, que usted lo siente.
0: Claro.
1: Lo que le gustaba de ella.
0: Algo que uno no tenía tan claro.
1: Sí.
0: O que ya no había decidido. Y por ahí empieza a notar, ¿qué pasa? Que no la veo tan linda.
1: Sí.
0: O la tipa dice, ¿qué pasa? Que no lo veo tan interesante. Y que a menudo me empieza a desagradar.
1: Claro.
0: Su conducta. Y ahí está el pedazo de pan. El tipo estaba mascando un pedazo de pan así, medio descuidado.
2: Sí, en un segundo...
0: Y te molesta, te hace...
2: Se rompe algo.
1: Y después le empieza a molestar todo.
0: Che, este tipo habla demasiado.
1: Sí,
2: sí, sí. Sí.
0: Yo, ¿por qué habla tanto? Dice la mina, mientras va calculando, ¿cuándo le va a dar el toque al ñato? ¿No?
1: Le empieza a molestar todo, cada detalle. Con igual intensidad que le gustaba antes.
0: Claro.
1: O sea, no hay forma. Listo, fin.
0: Vamos a ver. Porque a veces hay situaciones un poco más ambiguas. Acá. Finges dormir cuando gira en la cama. Vamos a ver. Apenas escuchas el crujido del colchón que anuncia la rotación del tipo hacia tu hemisferio.
1: ¿Usted es una tipa la que está hablando?
0: Está hablando una tipa.
2: Claro.
0: Le está hablando a una tipa, generalmente.
1: Está bien.
0: Podría aplicarse en los dos casos, pero
1: sí.
0: En general que se da vuelta para ver si puede empezar con un asunto amoroso, es el ñato. Y entonces cerrás los ojos y sobreactúas algún ronquido.
1: Claro, se hace la dormida.
0: Claro. El amor ha sido reemplazado por una destreza teatral digna de un actor de reparto que busca evitar a toda costa el inicio de un diálogo nocturno. Eso ya tiene que estar muy...
1: Sí.
0: Muy perro el asunto, ¿no?
2: Ahora, perdónenme que no estoy en la misma que ustedes.
1: No me digas que va a contar un chiste de
2: eso. No,
1: del japonés. Claro,
2: pero digo...
0: Ya pasó lo del chiste. Ahora, dese vuelta.
2: Cállese.
1: Que nos hacemos los dormidos.
2: pero ¿desde cuándo? Ella que es un capricho de él. Él se da vuelta y ella tiene que estar disponible en las 24 horas del día.
0: Eso es cierto. Bueno. Pero cuando uno duerme con la tipa todos los días, sí, incluso sí, hasta puede llegar a hacer que sean marido y mujer.
2: Bueno,
0: sí, en general se entiende que si duermen todos los días es porque cada sí, tanto corresponde que
2: bueno,
0: no, alguien se dé vuelta y busque tener un encuentro. Bueno. Y si no lo consigue, no lo consigue.
1: Claro, ¿verdad? Y además hay formas amorosas del rechazo también.
2: Sí.
1: Pero no es esta.
0: Pero no es esa. No. Hacerse la otaria no es esa.
1: Claro.
2: Tiene razón.
0: Es decirle, estoy muy cansada, amor mío.
1: Claro.
0: Darles unos abrazos, qué sé yo. Mamá. No sabes cuánto te quiero, Ernesto.
2: Bien, bien.
1: No soy Ernesto.
0: Bueno, pero igual te quiero. Viene otra cosa. Sus selecciones de películas o series te aburren. Sí. Eso puede ocurrir aún cuando ames mucho.
1: Sí.
0: Pero cuando amas mucho...
2: Yo miro todas las de mi mujer.
0: Ah, mirás igual.
1: Si usted mira los documentales todo el tiempo.
2: Sí, pero miro todas las novelas turcas que existen. Y
0: pero que no tiene tiempo para hacer otra cosa que mirar televisión.
2: Bueno, pero escúcheme. Pero no estoy yendo a la facultad. Estoy mirando la televisión.
0: He tenido una formación ecléctica, sí, cinematográfica, dado los distintos gustos de las que han sido mi pareja a lo largo de mi extensa vida.
1: Sí.
0: Entonces, qué sé yo, a algunos les gustaba el cine francés, a otros las películas argentinas, a otros les gustaban las comedias.
1: Pero usted siempre miró las que ellas miraban.
0: ¿Qué?
1: No, nunca aprendió usted, dijo.
0: Voy
1: a ver una película.
0: Me sacaron el gusto mío.
1: Ya no sabe.
0: Ya no sé lo que me gusta.
1: Ya no
2: yo coincido con el señor, ¿eh? Cuando uno está enamorado,
0: claro,
2: es lo mismo ver una película.
0: Es lo mismo. Es lo que, por la misma razón, incluso que uno va con sus hijos a ver una película y deja que ellos elijan la película que
2: sí,
0: quieran ver.
2: Sí, sí.
1: Sí, con los niños, sí, por supuesto.
2: No va a ir a ver una de François Godard con los nenes.
0: Bueno, yo he visto mucho Godard, pero no con los nenes. Bueno. Polémica, a ver, vamos a ver, ¿qué dice? El olor a tostadas ya no tiene poesía. Gusta menos esa observación. Nunca tiene poesía el olor a tostadas.
1: Son pero los olores...
0: Cosas que ocurren en la cocina. Pero bueno, por ahí desayunar con tu amor era una cosa emocionante.
2: Sí, sí, es cierto.
0: Y ahora por ahí...
1: Es tedioso.
0: Es un poco tedioso.
1: Sí.
0: A ver qué dice. Antes, preparar el desayuno, o que te preparaban el desayuno, prepararan, era un acto de romanticismo sublime.
1: ¿Tanto?
0: Bueno, tanto también usted tiene.
1: Son los romanticismos sublimes.
0: Va de un extremo a otro. Hoy, ver la margarina derretida sobre unas galletitas de agua. No, yo no como.
2: Ni
0: con mi amor, ni con mi desamor.
1: Sí.
0: Como galletitas de agua
2: aparte,
0: con margarina derretida. Media luna, flaco.
2: La forma de describir ya a uno lo predispone mal.
1: Sí, sí.
2: Margarina
1: lo
2: derretida.
1: Lo más probable es que sea una escena de desamor.
0: Claro.
1: Sí. Es triste.
0: Bueno, entonces, antes te gustaba desayunar con ella, ahora no. Su remera vieja ya no te parece vintage.
1: Claro, es vieja,
0: claro,
1: directamente.
0: A inventar.
1: Sin
0: aquella
1: cosa.
0: Prenda rota, lindo,
1: señor,
0: lindo
1: tango,
0: y descolorida, que antes considerabas un símbolo de su bohemia y desparpajo.
1: Sí.
0: Que la bohemia y el desparpajo. Hoy califica lisa y llanamente como un trapo de piso. Te descubres evaluando mentalmente el valor textil de la hilacha y planificando su desaparición silenciosa en la próxima bolsa de residuos. A mí no me importa mucho eso.
1: Ya empieza a tomar...
2: No, pero
1: son señales que las vive como desamor. No quiere decir si le importa. Antes le encantaba por ahí.
2: Igual puedo decir que...
0: No.
2: A medida que pasan los años, esto nos está pasando a todos.
1: ¿Qué cosa? ¿Que pasan los años?
2: Sí.
1: Sí.
2: Uno se tiene que cada vez vestir mejor.
1: ¿En serio? Y uno se
2: claro,
1: ve cada
2: porque,
1: vez peor.
2: Porque
0: no
2: cuando...
0: parece.
1: No. Sí, lo que sería, no, lo que no, habrá no, sido antes.
0: No, ¿cómo sería? Sí. Si es que ahora se viste mejor.
2: No, déjeme avanzar. Porque cuando uno es joven, se puede vestir como un lillera, y tiene onda.
1: Sí.
2: Pero cuando uno es viejo y se viste como un ligera, es un ligera.
1: Bueno, sí,
0: a mí me pasa que incluso se trata de la misma ropa.
1: Claro, muchas veces es. A usted no le dura mucho la ropa.
2: Muchísimo.
0: A mí me dura más de lo que quisiera.
2: Sí, sí. Yo tengo remeras de 30 a 40 años.
0: En el a veces dice, vamos a comprarte ropa. Sí. Yo ya tengo.
1: No, no sé si.
0: Uno no es muy rumboso.
1: Claro.
0: En su vida, ¿no?
1: No sé si nos conviene que esta conversación esté saliendo al aire.
0: No, no. Vamos a borrar.
1: Sí, me parece.
0: Muchas veces. Cambiemos, cambiemos.
1: Sí.
0: Yo si no estoy bien vestido,
1: sí,
0: no salgo.
1: Yo tampoco.
0: Y después de un año, de una temporada, la ropa, aunque esté
1: sí,
0: buena, la...
1: Sí, por supuesto.
0: La tiro.
2: Es mentira.
1: Yo me estreno cada mes, me estreno. Escuchen, una prenda.
0: Sí.
2: Yo veo fotos de hace 20 años y veo la ropa
0: con esa misma remera de hoy.
2: Y creo que y mentalmente creía que era nueva la ropa y digo, sí, ya la tenía, mira.
1: Vio que cuando ve las fotos hay algo aún peor, que lo voy a exponer aquí mismo, que es cuando aparecen, vamos a algún lugar, llamémosle Córdoba,
2: sí,
1: que vamos.
0: Tenga cuidado, por favor.
1: Que vamos cada tanto. Y aparece un oyente que ya vino en otro, sí, y otro, sí, año, y otro año.
2: Con una foto.
1: Con la foto y dice, sí, la misma ropa. Todo lo mismo, pero más pelo, más, claro, más juventud.
0: La pincha está idéntica.
1: Sí, sí. Me dice, mirá, Bardo, me hago la foto de... Uy, Dios mío, no me la muestro.
0: Bueno, cada detalle... Esto es bravo lo que viene, ¿eh? Cada detalle de su anatomía es un reproche.
1: Qué duro.
0: La forma en que apoya los codos sobre la mesa, el ritmo exacto de su parpadeo, te parecen decisiones deliberadas para perturbar tu paz mental. Un simple estornudo de su parte es interpretado por tu cerebro como una declaración de guerra.
1: Claro, ya no lo aguanta más.
0: Bueno, pero no está diciendo un detalle de la anatomía aquí. El título no tiene
1: actitudes,
0: que ver.
1: Actitudes.
2: Actitudes.
0: Son actitudes. Pero yo quisiera referirme a la anatomía también.
1: Sí.
0: Puede ser que uno esté un poco más gordo.
1: Sí.
2: Sí, puede pasar.
1: Pero, insisto que...
0: pero
1: si
0: eso
1: no, hay desamor,
0: no sería problema.
1: No sería un problema.
0: Si no hubiera aparecido el desamor.
1: Claro.
0: Con toda su crueldad.
1: Porque si aparece el desamor, por más que usted esté impecable, olvídese.
2: ¿Les puedo hacer una pregunta personal?
0: No.
1: No, la verdad que no.
2: No, pero yo voy a hablar.
1: Ah, usted va. Ah, bueno, entonces la pregunta se la hace
2: usted.
1: Es
2: de algo que me pasa a mí.
1: Bien.
2: Ahora me están empezando a criticar en mi casa que yo voy arrastrando los pies por la casa. Que claro. ¿Por qué no levanto los pies? Y entonces yo cuando ahora camino como si tuviera fuera un caballo que está marchando.
1: Va a marchar.
0: Ese es el desamor.
1: Bueno, yo, es el desamor y es que arrastra los pies.
0: Es que en realidad aquí también lo vemos que viene,
1: sí,
0: arrastrando los fangoses y arrimado a la pared.
1: Le íbamos a decir, pero nos daba como cierto pudor. Porque bueno... Pero usted se da cuenta que arrastra o
2: no,
1: mentira.
2: Es que levanto lo mínimo para avanzar. No, ¿para qué? Debo levantar los pies como
0: con esa que... es una actitud.
2: Bueno.
1: Claro.
0: Si usted por ahí le hace notar que está demasiado gordo,
2: sí,
0: o demasiado demacrado, sí, o algo, ahí es más, sí, más difícil. Voy a contar una anécdota sin nombrar a los protagonistas.
1: Sí.
0: Uno de nuestros amigos, de mis amigos por lo menos, hablaba en un grupo,
2: sí,
0: de amigos,
2: sí,
0: bastante íntimos, de su pareja.
2: Bueno.
0: Y decía que había notado que estaba engordando.
2: Bueno, bueno, bueno.
0: Lo hacía con el mayor respeto.
2: Por supuesto.
0: Y todos nosotros también. Sí, no sé si decírselo, cómo hacérselo notar, decía este amigo, uh-huh, con todo cuidado, con toda dignidad,
1: sí,
0: porque yo la quiero mucho, pero me parece que eso la hace ver mal, ella puede llegar a sentirse mal por eso, no sé cómo decírselo, por ello se lo digo, y ella cree, etcétera, etcétera. Bueno, entonces, todos nosotros que escuchábamos, dijimos, sí, tenés razón, pero decírselo bien, y también decíamos, en realidad nosotros que la vemos la notamos igual que siempre.
2: Bien.
0: ¿Quién sabe si era cierto esto?
2: Claro. Bueno, pero con lo que corresponde. Esto.
0: Además, lo más importante, decía otro, es el amor que ustedes se profesan, de manera que eso es lo importante. Pues uno puede engordar, siempre se puede revertir esa situación y tenés que aprender, o como bien ya sabes, el amor es mucho más importante, qué sé yo. Hasta que otro, que estaba ahí, interviene y dice: ustedes dicen todo eso que está muy lindo, pero el que duerme con el oso es él.
1: No, no, no, no, eso, no, ¿cómo, señor? Dice, por favor.
2: ¡Qué desastre!
1: No, claro, el desamor ya lo venía empujando.
0: Claro.
1: Sí, lo venía empujando.
0: Bien, hay que tener cuidado con eso. Cualquier invitado es bienvenido con tal de no estar solos.
1: Sí.
0: Eso viene con las salidas también, ¿eh?
1: Sí, la invitación.
0: Como pareja, cada vez que salen a algún lado,
1: busca,
0: invita a un tercero o un cuarto.
1: Sí, bueno, sí. Nosotros en consultorio, buenas noches.
2: ¿Qué tal? ¿Cómo le va, doctor?
1: ¿Qué tal? Licenciado.
0: Gracias, licenciado, por venir a este programa.
1: No, me has dicho que es muy prestigioso.
0: Sí,
1: por eso vengo.
0: En algunos foros.
1: Lo que usted te refería, nosotros lo denominamos
0: En la jerga
1: clínica, como evitación.
2: Sí, claro.
0: Sí. Yo usé la palabra esa, no sé si hoy o ayer. No es frecuente.
1: Bueno, entonces decimos...
2: No quiere estar solo.
0: ¿No es habitación?
1: No, esto es para evitar. Evita el contacto físico.
2: De los integrantes no quiere estar solo.
1: Claro,
2: con ella.
1: Para que no se dé una situación de
0: especialmente
1: intimidad.
0: Cuando hay una salida
1: que
0: obliga a tener un diálogo continuo durante un tiempo
1: prolongado. Que no haya intimidad de ningún orden. Que no haya intimidad.
0: Entonces viene otro y hablamos todo el tiempo con él.
1: Otro ruido, hace, vamos a ver el partido, trae las papas fritas, vos traes salame, se quedan hasta las 3 de la mañana.
0: Ya terminó el partido.
1: Bueno, hay siempre.
0: Claro.
1: Partido hay siempre. Y entonces eso lo tratamos, ¿verdad? ¿Ustedes son parejita ahora?
2: No, yo soy amigo de él.
1: ¿Ah, usted es un señor?
2: Lo acompañé por el tema de que por lo que está pasando, ¿no?
1: ¿Usted está atravesando una situación de desamor?
0: No sé cómo. En realidad no que yo sepa.
1: Ah, no que usted sepa, pero entonces...
2: Pero estamos notando que la novia de él...
1: No le da bolilla.
2: Claro, está cada vez más fría.
0: Por ejemplo, todavía no llegó.
2: Claro.
1: Bueno, sí. Pero usted lo puede hablar, nosotros lo podemos trabajar acá.
0: ¿A quién lo podemos trabajar?
1: Podemos trabajar en consulta.
0: La palabra trabajar, refiriéndose a otra persona... medio extraña, por ejemplo, lo trabajamos de apuro.
1: No, lo trabajamos en consultorio, ¿verdad?
2: Y yo lo que le comentaba, un psicólogo te puede dar estrategias y consejos para seguir adelante.
0: Claro.
1: No, nosotros no trabajamos con estrategias ni consejos.
2: Bueno,
0: ¿qué trabajan con un chumbo?
1: No, porque trabajamos sobre el sujeto en tanto como es el señor.
2: Bueno, claro.
1: Y con su psique, con su historia emotiva, etcétera, etcétera, etcétera. Ahora, si ella no quiere venir a trabajar el tema al consultorio...
0: No, y prefiere ir a trabajar con algún otro.
1: Bueno, no sé. Entonces,
2: el fin de semana pasado...
1: Igual lo podemos trabajar.
2: Ella se fue sola al mar, el fin de semana pasado. Él quedó en Buenos Aires.
1: Sí.
2: Y ella se fue al mar.
1: Pero usted está más indignado que él.
2: Me pongo loco.
0: Esto me llama poderosamente la atención.
1: Sí, es raro.
0: Bueno, la perspectiva de una velada a solas te aterra tanto que eres capaz de invitar a cenar a tu prima segunda, a una compañera de pilates o al plomero. Cualquier tercero en discordia funciona como un colchón amortiguador que absorbe la densidad de un silencio que ya no saben cómo llenar. Te alegras cuando juega su equipo. Claro, porque el tipo no te molesta.
2: Claro.
0: Mira el partido.
1: Está mirando a Platense.
0: En el caso que sí. Las anécdotas de sus amigos son un suplicio. Bueno, pero esto siempre es así.
1: Sí,
0: cualquier anécdota es un suplicio.
1: Sí, pero si usted está loca de amor, no importa.
0: Pero a mí, esa sané, vos no sabés. Sí, ¿te acordás de aquel día? Bueno.
1: Pero lo peor es que ya lo contó.
0: Ya mil veces, ya sabe de memoria. Claro. Entonces yo iba caminando por la calle y me encuentro 50 pesos.
1: Sí.
2: Vaya, otra vez con eso.
0: Aquellas anécdotas de sus compañeros de secundaria, que las primeras veces te parecían hasta ocurrentes, hoy te resultan un suplicio medieval. Te descubre mirando el reloj mientras el tipo la va contando. Bueno, es así. No hay que contar. A mí me dijo un tipo una vez que no contara anécdotas. No en público, digamos. Cuando,
1: sí, sí.
0: Cuando viene alguien en una entrevista...
2: Es dificilísimo radio, eso. Medio,
0: y me dice... ¿Alguna anécdota tu vida así en la radio o en la música o qué sé yo? Y entonces yo le digo esto. Mira, a mí me aconsejó una vez un hombre muy sabio que nunca contara anécdotas. Porque no surte en efecto.
2: No, se ríe uno solo de
0: claro, la anécdota. Claro, cuentas algo, te reís. Y los otros te miran. Claro. ¿Qué le pasa? Imaginemos esto. Y cuéntenos alguna anécdota de su vida, de algo, algo que sea importante. Pero bueno, mira, en una ocasión... Corría el año 1492 y bueno, alisté 3 carabelas con un grupo de marineros, empezamos con un viaje y ahí bueno tuve la suerte de descubrir un nuevo continente.
1: Bueno, pero eso, ¿y cuál es la anécdota?
0: Claro, ¿dónde está la gracia?
1: ¿Qué nos importa?
2: Es verdad, sí. No lo puedes sorprender con nada.
0: Bien, dice, los planes a futuro incluyen un gato. Ah, claro.
1: Claro, más evasivas.
0: Cuando su novia se hace con un gato.
1: Bueno, también puede aparecer en otro momento un gato. Pero, sí, si se dan todos estos factores, que no quiere encuentros personales.
2: Hago una pregunta.
1: Y que quiere una mascota.
2: ¿Y quedar embarazada?
1: Bueno, pero es otra cosa que no tiene... Parece bastante improbable por todo esto.
0: Con todo esto...
1: Sí, parece.
0: Imagínese no, que cada vez que me doy vuelta hacia ella, sí. Se duerme.
1: Es bastante improbable.
2: Pero por ahí, justamente, no está funcionando la pareja.
1: Peor.
2: Porque no están buscando un objetivo mayor.
1: No, peor. ¿Qué va a meter un hijo? No, encima trae un hijo.
2: El hijo acomoda todo.
1: No, ¿qué va a acomodar todo? Peor. Peor, peor, peor.
0: Porque... Bueno... No conoce a mis hijos. Bueno.
1: Todo mal. Todo el informe es antes sí, ahora no.
0: Claro.
1: Estoy,
0: la distancia física es un alivio burocrático.
1: Claro.
0: En fin. Ya no te interesa ganar las discusiones. No son las discusiones. A mí nunca me interesa ganar
1: una discusión. No.
0: Sino discurrir más que discutir.
1: Claro, tenerlas.
0: Sí. Y tenerlas con alguien que te pueda enseñar algo, que te pueda llamar la atención sobre algo que no, en lo que no habías reparado.
1: Sí.
0: Que te haga un poco más rico.
1: Pero acá ya no le interesa.
2: Ahora,
0: claro que no
1: le interesa tenerla.
2: ¿Qué pasa cuando las discusiones son sistemáticas?
1: Claro.
0: Claro, ahí no son verdaderas discusiones, sino conflictos.
1: Claro.
0: Una cosa es discutir con un amigo o con una persona que recién conoces acerca del sistema copernicano. Entonces, claro. No, mire, señor, para mí la Tierra es el centro del universo, porque si no, imagínense. Eso es una discusión. Pero lo otro es una pelea.
2: Es una pelea. Por ejemplo, va al baño, otra vez al baño.
1: Claro. Y encima, arrastrando los pies.
0: ¿Se puede saber quién dejó las toallas en el piso?
1: Sí.
2: ¿Eso qué es?
1: ¿Podés dejar de arrastrar los pies primero?
0: Claro. Todo eso son peleas, no son discusiones.
2: Ahora,
0: ni siquiera está en tela de juicio si está bien o está mal.
1: No, claro.
0: Ya parten de una concepción ya establecida.
2: Ahora, ¿qué pasa si uno cede y no quiere discutir y dice, bueno, perdóname? Ya las bueno, levanto.
0: Sí, así es como se establece la duración de las parejas.
2: Bueno, pero...
0: Cediendo, cediendo y cediendo.
2: Pero aparecen no. nuevas discusiones.
1: Claro.
2: Porque el, igual la finalidad avanza. Es otra.
0: Y bueno, usted sigue cediendo.
2: Bueno.
1: La peor, el punto de agotamiento de esa situación, donde ya el desamor es total, aparece la respuesta, hacé lo que quieras.
0: Claro, yo no. ¿Te gusta caminar así?
1: Hacé lo que
0: camina quiera. Así.
1: Hacé lo que te parezca.
0: Bueno.
1: O sea, no me importa nada.
0: Últimas consideraciones. Su éxito profesional te resulta ajeno. Es peor cuando estás en contra de su éxito profesional.
1: Bueno, claro.
0: Que te da como envidia.
1: Los palos en la rueda que dijo
0: claro, eso es
1: palo en la rueda
0: que usted me amenazó.
1: Sí. Le mete palo en la rueda.
2: Usted sabe que a veces se forman parejas de músicos.
1: Sí. ¿Usted nos va a contar algo?
2: No tiene nada que ver conmigo.
1: Pero justo era lo más interesante.
0: Sí, me acuerdo Franchini Pontier, por ejemplo.
2: No. Me refiero a parejas amorosas. Y por ahí, con el paso de los años, uno de los dos integrantes de la pareja deja la actividad.
1: Claro. Eso me imagino que en cualquier actividad que los dos están en la misma. Me imagino dos abogados, dos médicos, dos...
2: Después, con el tiempo, el que dejó le empieza a recriminar al otro.
0: Dejé mi carrera por tu culpa, mamerto.
1: Ah, sí, eso pasa
2: mucho. Sí.
0: Yo me especializo en... personas que han dejado la carrera por mi culpa.
1: Y bueno.
0: Por eso no dejo la carrera yo.
1: ¿Qué carrera?
0: Esta.
1: Señor, por favor, hagamos todo con respeto porque si no, no podemos continuar con la charla.
0: Bueno, muy bien. Y termina acá el informe.
2: ¿Y cómo termina acá? ¿Qué conclusión saco yo?
1: No, ninguna. El informe...
0: Cualquiera de ellas es pésimo el informe.
1: Es malísimo.
0: Cualquiera de estas cosas dice... Si la notas, es que ya no te quiere más. Yo creo que puede no aparecer ninguna de esas
1: no,
0: cosas.
1: No, que usted no lo quiere más.
0: Claro, pero las dos cosas funcionan.
1: Sí, sí.
0: Y si usted nota en su propia conducta que hace todo esto, que ya no la querés más.
2: ¿Puedo plantear algo hipotético?
0: Sí.
2: ¿Puedo plantearlo?
1: Sí, claro. Pero
2: bueno,
1: sí,
2: estoy esperando que los dos me digan.
1: Y bueno, sí.
0: Bueno, deje que de arrastrar los pies.
1: Por favor, y otra vez al baño no vaya.
2: ¿Qué pasa si uno siempre fue el mismo?
1: Nadie es el mismo.
2: Y lo que cambió fue la percepción que tiene de uno, de la otra persona.
0: Eso es lo que pasa.
2: Entonces se
0: dejó de amarte. Por eso cambió la percepción.
1: Claro, por eso cambió la percepción.
2: Pero yo no era el otro tampoco.
0: No.
1: ¿Qué importa? No importa.
2: Siempre comí pan.
0: Era un tercero, en realidad.
1: Ah, arrastró los pies y todo.
0: No era ni el que contaba el chiste gracioso, ni el que arrastra los pies.
2: Claro.
0: Un tercero.
1: Sí.
2: Porque por ahí uno se empieza a volver loco tratando de cambiar todo. Y en realidad...
0: Lo que no da resultado.
2: Claro.
0: Si ya no te ama, no puedes hacer nada. A fuerza de conducta. Nómbreme un tipo que haya recuperado a una mujer que lo dejó cambiando su conducta. Bueno, yo podría nombrar.
1: Sí. Pero es mucho más fuerte cuando el desamor lo percibe uno
0: claro.
1: en sí mismo que en el otro. Porque cuando está en el otro, no es un asunto tuyo. Es triste, lo que fuere, pero no es tuyo el problema.
0: Y acá siempre aconsejamos. Que cuando está en el otro, hay que dejarlo en el otro.
1: Y claro.
0: Hay que dejarlo en el otro y soltar. Darle al otro la libertad de no quererte más. Y no tratar de torcer su voluntad mediante cambios en tu apariencia, en tu conducta, bueno, tus lecturas, qué sé yo.
1: Pero a mí me parece más duro cuando es uno el que siente el desamor, es tremendo.
0: Al menos es más difícil de
2: una vez
0: de reconocer.
2: Sí. ¿No? Escuché a un famoso periodista.
0: A ver.
1: Diga el nombre.
0: No.
1: El gato silvestre.
0: Vamos a adivinar.
1: No. Porque siempre habla del gato silvestre.
2: Que contó que
0: Feynman
2: se acostaba en la cama.
1: Ah, sí.
0: Ah, entonces, sí.
2: No. Se acostaba en la cama con ella.
1: Ah, no.
2: Luces apagadas. Y él sollozaba en silencio Sí. Porque no quería estar más con ella.
1: Y bueno, sí.
2: Moqueaba y lloraba y no.
0: Puede
2: no.
0: ser.
1: Varios pueden ser. Pero, y sí, es.
2: Lo dijo en la televisión, ¿eh?
1: Ah, lo dijo en la televisión, sí, lo sí. confesó, bueno.
0: Y sí, sí, los periodistas pero, hacen todo. Todo lo que hacen es para decirlo en la televisión.
1: Claro. Creo que pero lo, qué feo contar.
2: Creo
1: eso.
2: Que lo dijo en el programa de Andy Kournesoff.
0: ¿De qué?
2: De Andy Kournesoff.
0: ¿Andy Kournesoff?
1: No, era él, ya me parecía.
2: Era un invitado.
1: Ya me parecía.
0: Yo cuando dijo eso de que lloraba, sí. era, dije Andy Kournesoff.
1: Sí, para mí también.
0: Mirá, lo anoté en este papelito.
1: Sí.
0: Ah, no, no, no dice Andy
1: Kournesoff. No, es otro.
2: Le dejo solamente las iniciales y seguimos.
1: Sí, ¿cuáles?
0: Le digo lo que escribí yo aquí.
2: A ver. FD. Listo.
0: ¿SD?
1: F. F de Federico.
2: Sí.
1: Bien.
0: ¿Federico qué?
1: No, no.
2: FD.
1: No es Mizrahi porque no es periodista.
2: Ya los oyentes se deben haber.
0: Federico Chopin.
2: No, no, no, no voy a decirlo, no, no. no. Lo dijo él, ¿eh?
1: Bueno,
2: pero
1: está
2: yo no conozco al aire.
0: Ningún periodista que se llame Federico.
1: Sí, sí.
2: Él lo dijo, pero yo no lo voy a decir.
1: No, pero está bien, pero es cada vez peor.
2: Pero lo dijo él en la tele, ¿eh?
0: ¿Y, si, ¿y por qué se lo contó a usted?
2: No, lo dijo en la televisión.
0: Ah, lo vio usted por televisión.
1: Sí, Vox Populi lo dijo.
2: Vox Populi, yo no lo voy a...
1: ¿Y por qué estaba mirando eso y no estaba mirando
0: documentales? ¿Para qué mira si después no lo puede decir?
1: Claro, mira la novela turca o los documentales. Y ese día justo...
0: Mira, mira el partido, le pregunté cómo salió. Ah, no te puedo decir.
1: No te puedo decir. ¿Qué hay en un programa que se llame No te lo puedo decir?
0: Sí, sí.
1: Y todo por la mitad, le dicen.
0: Todo, sí.
1: Todo por la mitad.
0: Sí, una persona, sí, cuyas las iniciales, ¿verdad? Pero no te lo puedo
1: no
0: decir.
1: No te lo puedo decir.
2: Se acostaba y lloraba en sollozos.
1: Encima hay que tenerle pena. Porque yo me imagino, siendo ella, y estoy mirando ese programa.
2: Ella es famosa también, ¿eh?
1: Y la sí. verdad que me... Me daría entre vergüenza y bueno, pena. Es que creo que más pena que vergüenza.
2: Bueno, pero ya habían finalizado el matrimonio, bueno, la relación, ya estaban en otras cosas.
1: No te sabes callar la boca.
0: Están revelando acá un secreto.
1: Y bueno.
0: No, yo tampoco voy a permitir. No,
1: y bueno, entonces, ¿qué estamos jugando?
0: Bueno, ¿qué le parece si continuamos adelante con nuestras vidas?
1: Sí, mejor.
0: Este informe no me gustó nada.
1: Bueno. No, realmente no, dejó mucho que desear. Mire qué bueno lo que decimos. Claro. Bueno, pero sí, veamos los mensajes que han llegado al WhatsApp de La Venganza, que es 1165855580.
2: Queridos Barton, Dolina y Gillespie, soy adicta a escucharlos hace un montón de años.
1: Pobre.
2: Y ya tengo las entradas para ir a verlos con José, mi papá, el 29 de agosto. Creo que los oyentes compartimos con Dolina y el equipo de La Venganza una sensibilidad que nos hace cómplices, más allá de las distancias. Sentido estético, intereses en común, reflexividad crítica y una clase de humor que prefiero no definir, pero que nos hace parte de un sentimiento fraternal incomparable. Desde Neptunia nos abraza Uruguay.
0: Bueno, muchas gracias.
1: Aquí mire lo...
0: Neptunia es un balneario.
2: Sí, pero no
0: lejos de Atlántida.
2: Sí, qué bien.
1: Muy buen nombre.
2: No Neptunia, nos dice quién gusta. Es ella, ¿eh? Bueno, pero no importa. Bueno.
1: Aquí Liliana casi que lo invita y lo desafía a usted, Dolina.
2: ¿Por qué?
1: Que dice en Avellaneda tenemos, o sea, es de ellos, el Sol de Galicia en la calle Alsina, donde hacemos churros, berlinesas, tortas fritas, pastelitos.
0: ¡Qué lindo!
1: Pero está abierto de 4:30 de la madrugada hasta las 12 del mediodía.
2: ¿Por qué?
0: Ah, nada más.
1: Hay que madrugar para comprar, pero están los mejores churros y bolas de fraile que se puedan imaginar.
0: Nunca estuve despierto en ese horario.
2: Claro.
0: No. Por ahí se hace. Yo estaba pensando, bueno, cuando usted empezó con el enunciado. Sí. Cuando vamos al Teatro de Roma,
1: claro.
0: Me compro un bola de fraile ahí en el Sol de Galicia.
1: Por ahí si hace tiempo llega a 4:30.
2: 4:30, sí, capaz.
0: Vamos un poco antes.
1: Sí.
0: Bueno.
2: Acá Rodrigo, un uruguayo viviendo en la Rabalza hace 20 años. Escuchando el programa del otro día, nombraron el nombre de una carnicería que es muy parecida a la que hay en mi pueblo, Fraiventos. La famosa El Novillo Precoz. Le quiero pedir al maestro el tema No la quiero más.
0: No la quiero más.
2: Que si mal no recuerdo es de Mastra.
0: un oriental también, ¿no? Sí.

0: me dejó.
1: Bueno, eso.
2: Qué hermosa, sí, me encanta, muy linda.
0: Bueno, muchas gracias. Voy a decir que nos escribe Mónica desde Sydney, en Australia. Dice, espero sepan cuán importante es su compañía, pero especialmente en momentos de bajón. Necesito un bien de Gillespie.
2: ¡Bien!
0: Bueno, muy bien. ¿Qué más?
2: Soy Lucas de Ibiza.
0: ¡Momento!
1: Mira que hay más cosas.
0: Perdón. Un es por acá de Barton.
1: Es por acá.
0: Y cualquier melodía del maestro Dolina.
2: A ver.
0: Bueno, a ver si les gusta esta. Si la vida me diera de nuevo la oportunidad. A lo mejor decía alguna cosa compuesta por mí, pero pasaremos por alto.
2: Soy Lucas de Ibiza. Comparto ampliamente el paraíso del maestro con cantores, damas, sanguchitos de miga y masas. Dice, ¿podría tocar la ranchera de la lengua afuera?
0: Sí, cómo no.

0: cuide a su hija.
1: Bueno, sí, ay, la mejor parte. Bueno, es espeluznante el mensaje de Gonzalo de Almirante Brown. Yo no sé si leerlo.
2: ¿Por qué?
0: Epa.
1: Porque puede cambiar nuestra vida.
2: ¿Qué?
1: Es cuarta generación de panaderos.
0: Oh, ahí estamos.
1: Entre otros defectos, dice. Y quiero develar algunos secretos. El pan de leche.
2: Sí.
1: El pebete.
2: Sí.
1: El chip.
2: Sí.
1: Y las bolas de fraile...
2: Están hechas con la misma masa.
1: Están hechas con la misma masa.
2: Coincido, está muy bien.
1: Dice Gillespie, tiene razón, hay diferentes masas, pero no tantas. La buena tortita negra, que tanto amamos, se hace con los recortes de masa sobrante de la factura.
2: Bueno, es una mezcla.
1: Es todo el costado y le tiran el coso.
2: Una mezcla, mezcladito.
1: Y se voy a considerar seriamente adquirir un par de ratas y exhibirlas en la puerta. Claro, sí. A ver si entran
0: para
1: más
0: mejorar
1: clientes.
0: Mejorar la calidad de los productos.
1: Claro, sí.
0: Soy Mariano de Berazategui. Este mensaje es para agradecer a Dolina por el humor inteligente y también... por una canción, por un caso particular, Los Jardines de San Ignacio.
2: Sí.
0: Que yo no... Pero él dice Los Jardines y es Los Jazmines de San Ignacio.
2: Tiene razón, sí.
0: De todos modos, investigó y advirtió que la cantaba Corsini. Bueno, y dice gracias por acercarme ese clásico. Bueno, abrazo grande a todos los integrantes de La Venganza. No se imagina lo agradable que es escucharlo. Gracias, Mariano.
2: Muy lindo. Adrián de Mar del Plata dice, en la película Ojos Bien Cerrados hay un cafetín que se llama Gillespie. Lo felicito, Gillespie. ¿Todavía lo tiene?
1: Café.
0: Sí, sí. Bueno, pero hay un trompetista que se llama Gillespie.
2: Sí, más vale. ¿Qué más tenemos por acá? Le mando un abrazo, me río mucho, son mi compañía de todas las noches. Soy Gra de Villa Pueyrredón. ¿Por qué no leen nunca mis mensajes? Acá lo estoy leyendo.
0: Sí, no, tenemos una orden de no leer los mensajes.
1: Se le pasó, justo lo leyó. Pablo de Mar del Plata dice, acerca de la vida de Jesús y de las primeras décadas del cristianismo, que ayer hablaba...
0: Ayer hablaba
1: Dolina. Recomiendo los libros de un académico irlandés, que es John Dominic Crossan. Y cita el Jesús histórico, el nacimiento del cristianismo, son los títulos, ¿no? En busca de Pablo y la última semana, nos dice Pablo de Mar del Plata.
0: ¿Cómo se llama el tipo?
1: Crossan.
0: Ah, quiero leer esos libros.
1: John Crossan.
0: Anótemelo.
1: Jesús histórico, el nacimiento del cristianismo, en busca de Pablo y la última semana.
0: Ramiro de la Plata, quisiera decirle a Dolina que me siento muy identificado con lo que dice acerca de los recuerdos. Que en realidad lo que uno siempre añora, en el fondo, es que estábamos todos. Un abrazo, los escucho siempre desde el 96. Anoche tuve el gusto de volver a ver una película que a mí me gustó desde que la vi mucho. Es Todos dicen te quiero. Es una película de Woody Allen. Es una comedia musical, pero también es una historia de amor y me gustó, no importa, me gustó. Pero mientras, hacía mucho que no la veía, la he visto más de una vez, pero había partes que no recordaba bien. Tiene maravillosas situaciones, graciosas. Una, por ejemplo, es la siguiente. Woody Allen tiene una hija adolescente de un matrimonio que ya, ya pasó por el divorcio. Y ahora se enamora de nuevo de una tipa, de otra tipa.
2: Sí.
0: La hija de Woody Allen escucha cómo Woody está enamorado y dice que lo puede ayudar porque ella trabaja con la psicoanalista que analiza a la tipa que le gusta.
2: ¿En serio?
0: Entonces le prometió traerle información sobre la mina.
2: Genial. Bueno.
0: Y especialmente sobre sus gustos.
2: Sí.
0: Entonces viene un día y le cuenta, bueno, que a la tipa le gusta el Tintoretto, que a la tipa le gusta la ciudad de París y especialmente determinado barrio, y que a la tipa le gusta pasar vacaciones en Bora Bora, qué sé yo, sí, tal libro. Bien. Y el tipo se ingenia.
2: Para, claro.
0: Para, también le pasa el dato de algunos lugares que ella frecuenta. Y entonces el tipo va buscando un encuentro casual. Ella le dice que ella sale a correr a determinada hora y el tipo sale a esa hora. Bueno, todas esas cosas. Y es muy gracioso cuando el tipo empieza a desarrollar su estrategia. Dice, ah, oh, cómo me gusta fulano.
2: Sí.
0: Dice, a mí el Tintoretto, me gusta mucho el Tintoretto. Y empieza a decir cosas que evidentemente están sacadas de un diccionario. Me gusta mucho el Tintoretto. Nació el 10 de julio de 1500 tanto, qué sé yo. Y su pincelada, bla, bla, bla, bla. Él era un hombre bajo de estatura, pero le pasa todo. Y lo peor es que la tipa entra. Bueno, claro. La situación es muy graciosa. ¿Por qué digo esto? Porque a mí se me caían las lágrimas, no de la risa, sino de sentimentalismo. Por recordar en qué momento de mi vida, no tan lejano, lo había visto, con quién lo había visto. Personas que por ahí,
2: claro,
0: ya no están aquí. Y me di cuenta que estaba muy triste.
2: Claro, claro.
0: Al mismo tiempo que me reía de todas estas situaciones.
2: Sí. Sí, sí.
0: Lagrimitas hacían fuerza por salir al recordar esto que el oyente me dice.
2: Claro.
0: En el fondo, añoramos que estábamos todos. Que estábamos todos. No tengo más mensajes.
2: Yo tampoco, señor.
1: Bueno, entonces déjeme decirle que la producción de este programa es de Maica Iglesias y Eugenia Gorostiza.
0: Ah, sí.
1: Con la asistencia de Juan Fravilches. Ahora, si hablamos del sonido, es otra cosa, ¿eh?
2: Claro.
1: Esto es otra cosa. Es aparte. Porque el sonido es de Miguel Finchel. Y las investigaciones.
2: Es el profesor Neuro.
1: Históricas y literarias. Recaen en manos de Cora Barengo.
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1: Continuamos, La Venganza Será Terrible. 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
0: Leyendas desmentidas. Seguimos hoy con nuestra lista de historias que todos consideran verdaderas, pero en realidad son falsas. Empecemos por Walt Disney, la leyenda según la cual está congelado esperando resucitar en un momento en que la ciencia pueda salvarlo de sus enfermedades. Hay gente que sigue creyendo que Disney está ahora mismo congelado bajo Disneylandia, esperando que la ciencia lo despierte. Bueno, pero no está. Lo cremaron.
2: Ah, bueno, no, bueno, pero ¿por qué no avisaron?
1: Sí, ¿sí? Claro, estamos
2: toda la vida
1: gusto,
2: y haciendo chistes de Walt Disney.
0: Disney murió el 15 de diciembre de 1966 de un cáncer de pulmón en un hospital de Burbank, en California. Dos días después fue incinerado y sus restos descansan en el cementerio de Forest Lawn, y hay una tumba con su correspondiente placa y está la fecha anotada en el registro civil. Parece que el mito nació de la mezcla entre dos cosas, ¿no? Primero, el funeral fue privado y discreto, sin casi detalles públicos. Uh-huh. Eso dio lugar a las habladurías, a la imaginación. Además, semanas después de su muerte, se hizo público el primer caso real de criopreservación humana en Estados Unidos. Entonces la gente unió los dos titulares, fabricaron un tercer titular con el congelamiento de Disney. También ayudó mucho el hecho de que Disney se había pasado décadas vendiendo el futuro en sus producciones, ¿no? Tomorrowland, Ciudades del Mañana, robots, cohetes, etcétera. Era fácil creer que un hombre así había planeado su sí. propia resurrección. Bah. Otra historia parecida, la de Drácula.
2: Mm.
0: Un príncipe rumano al que un novelista irlandés convirtió en vampiro. Esto nació en 1897 en la mesa de un escritor irlandés llamado Bram Stoker, ya saben ustedes, bien, pero no en Transilvania. En su novela, Stoker necesitaba un nombre que sonara siniestro para su conde chupasangre y tomó prestado el de un príncipe real que había existido cuatro ciclos antes. Vlad III, que era gobernante de Valaquia, en la actual Rumania, apodado el emperador por su forma de ejecutar a sus enemigos. Y ahora viene lo que casi nadie sabe. El Vlad real, el príncipe en que se basó este muchacho, Stoker, no tiene casi nada que ver con el Drácula de la novela, porque no bebía sangre, ni tenía poderes vampíricos. Era un gobernante brutal, como cualquiera, y nada más. Pero en su país lo recuerdan como un héroe nacional que defendió la frontera frente al Imperio Otomano. Stoker no sabía mucho sobre la vida del verdadero príncipe.
2: Claro.
0: Le bastó su nombre, la fama de cruel, para crear el personaje. El cine repitió la imagen hasta el infinito y Rumania montó toda una industria turística alrededor de un castillo que el Vlad real apenas había pisado. Hoy muchos turistas pagan para visitar la casa de un vampiro que vivió solo dentro de un libro. Un héroe nacional convertido en monstruo de feria por el marketing y por la codicia de los comerciales.
1: Uy, le estamos arruinando el negocio a los rumanos.
0: Estamos arruinando el negocio a todos.
1: Sí.
0: Para seguir en esta lista de hoy, hablemos de Marco Polo, el veneciano que supuestamente recorrió toda el Asia y vivió en la corte del Gran Han. Parece que en realidad no escribió su famoso libro mientras estaba de viaje conociendo lugares, sino que a la vuelta lo metieron en cana y él mismo lo dictó mientras estaba preso. Y se lo dictó a un compañero de celda que resultó ser un escritor de novelas de aventuras llamado Rustichello de Pisa.
2: Sí.
0: Es curioso que un relato que presume de describir la China al detalle, esté ayuno de la Gran Muralla. No aparece en ningún lado. No aparece el té tampoco. No aparece la costumbre de vendar los pies de las mujeres, no aparece la escritura china, ni los palillos. Bueno, cosas imposibles de no ver, si en verdad anduviste años por aquellos lugares. Sin embargo, lo que no está escrito no puede ser prueba de que no fuiste. Una parte de los historiadores sospecha que pudo armar buena parte del libro a partir de relatos de mercaderes persas y árabes sin haber llegado tan lejos como él dice, ¿no? No estamos diciendo que fuera un farsante, no. Estamos diciendo que debe haber mentido mucho. Y eso lo puede conjeturar cualquiera que lea el libro, porque está lleno de episodios...
2: Incomprobables.
0: Incomprobables, pero absurdos, además. El caso es que se notan las costuras en ese. Mucho mejor, lo hemos dicho hace poco, es el viaje. El libro de Ibn Battuta, del que hablaremos próximamente, y que evidentemente fue escrito mientras el tipo estaba ahí, y que está lleno de datos que antes de Battuta no eran conocidos en Occidente. Para terminar, tenemos una última información, que es esta.
1: ¿Cuál?
0: Dice, esta. Sí. El mexicano Pancho Villa firmó un contrato con Hollywood para llevar al cine sus batallas. No es mentira, es verdad. Fue en el año 1914, plena Revolución Mexicana. En ese año, Pancho firmó con la Mutual Film Corporation. Los tipos le pagaron miles de dólares a cambio de filmar sus combates en exclusivo. Y la película se estrenó ese año con el título de La vida del general Villa. Una parte se rodó en el campo de batalla y otra parte, por ejemplo, las escenas que no salían tan prolijas, se filmaron en un estudio con un actor que hacía de Pancho Villa. Hay testimonios de que la cosa fue más lejos todavía. Parece que se reprogramaron movimientos para que hubiera buena luz y que en realidad muchas escenas se rehicieron para la cámara. Quiere decir que el revolucionario más temido de México posaba para Hollywood por dinero.
2: Bueno.
0: Está bien.
1: Sí, así
0: y ahí
1: todo
0: salió
1: siguió.
0: Parte de la imagen del Villa Justiciero, el Robin Hood del Norte, el tipo que reparte entre los pobres, pero bueno, tiene otros aspectos. La vida de Villa tiene muchos aspectos, muchos. No solo eso, pero eso es, parece que es verdad. Esta imagen les convenía a todos, ¿no? A la productora que vendía entradas, a Villa que vendía miedo y al propio mito. Necesitaban un héroe del cine y lo llevaron al cine. Hay una película que se hizo acerca de esa película que se filmó. Una película que tuvo bastante éxito y que yo he visto alguna vez, pero no me acuerdo de los protagonistas.
2: Y en la película contaban que

0: Junto ahora con qué canción podemos ilustrarlo, ¿no? Hemos tenido la historia de Disney, la historia de Pancho Villa al final.
1: De Drácula.
0: Y la de Drácula en el medio, y bueno, todas tienen circunstancias difíciles de creer, ¿no? Está Marco Polo también, forma parte de los desmentidos. Lindos informes estos, lindos. Propongo que escuchemos el corrido de Pancho Villa, interpretado por nuestro querido Miguel Aceves Mejía, cantante de La Preferencia de mi Madre. Aprovechamos para saludar a nuestro amigo Jaime Muñoz Vargas.

0: Era Miguel Aceves Mejía. En La Venganza Será Terrible, el corrido de Pancho Villa.
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0: Continuamos en La Venganza Será Terrible. Señoras, señores, este es el mejor momento para dar comienzo al siguiente segmento.
5: El galpón, el lugar más peligroso de la casa. Lo primero que tenemos que decir es que hace no muchos días desarrollamos una nota titulada La

0: cocina.
1: Sí.
0: El
1: sí.
0: lugar más peligroso de la casa.
2: Y en otro momento el baño.
1: Está bien, pero el galpón está afuera.
0: La pregunta que surge ahora es, ¿en qué quedamos?
2: ¿En qué quedamos?
1: El galpón está afuera y tiene herramientas, es peligroso.
0: Sí. Bueno, entonces no pertenece a la casa, señor.
1: No, está afuera.
0: Además, no todo el mundo tiene galpón.
2: No.
0: Casi nadie. En esta manzana en la que estamos.
1: No, claro,
0: ¿quién tiene un galpón?
1: No. En la pero ciudad, en el conurbano no. Usted sí. Se va y si las casas a la antigua, sí.
2: Sí.
0: De acuerdo con recientes estadísticas de salud pública en los Estados Unidos.
2: Bueno.
0: Los galpones y talleres domésticos anexos a la vivienda se han consolidado como lo más peligroso del hogar, registrando un promedio estimado de 140.000 lesiones graves y alrededor de 1.200 muertes por año debido al uso amateur de herramientas y al almacenamiento deficiente de material.
2: Esas son sus estadísticas.
1: No, pero atención, porque cuando uno ve las películas norteamericanas, tienen un garage enorme, a veces para dos autos, y el galpón lleno de herramientas en la pared, compran herramientas.
0: Colgando. Es verdad, por más que yo he visto películas americanas como Los Tres Mosqueteros, con Jim Kelly, que ni siquiera transcurrían en los Estados Unidos.
2: No, por eso. Y que no había galpones tampoco. Al menos con herramientas.
0: Este espacio,
2: ¿cuál?
0: Este, concebido originalmente para el almacenamiento ordenado y la reparación, opera en la práctica como un escenario de altísima siniestralidad silenciosa.
2: Uy.
0: Qué bien que se escribe hoy.
2: Sí.
0: Siniestralidad silenciosa. Qué bien que se escribe hoy.
2: Sí.
0: A continuación, 14 factores de riesgo. Quizá nos cansemos antes.
2: Sí, me parece que
0: primero,
2: sí.
0: La puerta trabada como primer obstáculo. La dilatación de la madera por la humedad o el óxido en los antiguos cerrojos de hierro convierten el simple acto de ingresar al galpón en una prueba de fuerza. El usuario suele forzar el picaporte con el hombro arriesgándose a una luxación inmediata.
1: Sí, porque prácticamente queda pegada a la puerta.
2: Sí, se hincha.
1: Se hincha.
0: Pero hay que... Yo lo hice en mi casa, ¿eh? Vinieron al bañil y le dije, mira, la puerta de la cocina cuesta un potosí abrirla.
1: Sí.
0: Y además raspa abajo. Y yo entro a la cocina a las 4 de la mañana y se despierta toda la manzana.
2: Y claro. Pero eso requiere de la acción siempre útil de la garlopa.
0: Sí, exactamente. Hay que sacar la puerta, ponerla sobre unos caballetes y darle... abajo.
1: Bueno,
2: sin pudor.
1: Ahora le puedo decir una cosa.
0: A la garlopa que usted mencionó con tanta gracia.
2: Sí, señor.
1: Después pasa el invierno, viene el verano y se le achica la puerta.
2: No importa.
1: Y le queda la puertita que.
0: Si es más chica, salvo que se achique tanto que ya permita el paso de delincuentes.
1: Bueno, pero.
2: Sí, o de arriba. Yo tengo un lugar por donde. Tengo un cuarto. Le digo el cuartucho, le decimos en mi galpón.
1: Una bujardilla.
2: Que está lleno de cosas.
1: Una bujardilla.
2: Y se me mete la zarigüeya.
1: Ya está entrando a la casa.
2: Y sí, porque
0: es poco menos que un animal fantástico. Sí.
2: No, está todo el tiempo.
1: Ya está entrando ahí la.
2: Sí, la zarigüeya entra y se come la comida de los gatos.
1: No la saca más.
2: Y le saca.
0: Empiezan con la comida de los gatos y terminan con la de usted.
1: Un día aparece un nido y cinco crías.
2: Son nómades.
1: Bueno, bien.
0: Ah, quiere decir que en algún momento se van a ir.
2: Sí.
0: Pero pueden volver otras.
2: Sí, vuelven. Ahora están.
0: Bueno,
2: pero después se va.
0: Continúo.
2: Sí.
0: Herramientas oxidadas que provocan cortes y te morís.
1: Bueno.
0: Los viejos serruchos.
2: ¿Cómo le va?
0: ¿Qué tal? Las azadas, las tijeras de podar, herrumbradas, acumulan una capa de óxido.
1: Sí, es cierto.
0: Que vuelve sus filos irregulares y abrasivos. Un roce mínimo con estos metales degradados. Chao.
2: Chauque.
1: Sí, claro, chauque se infecta todo.
2: Ah, sí, y cuidado con las plantas también, digámoslo, porque cuando usted corta con una tijera oxidada, puede infectar a la planta. Si la planta está baja de...
1: defensas.
2: De defensas. Y dice, ¿cómo puede ser? ¿Cómo puede ser que no me dé la...
0: Pero a mí que me importa.
2: No, sí, señor. No, bueno. ¿Sabe lo que tiene que hacer? Le pasa un poco de alcohol.
0: ¿A la planta?
2: No, a la tijera antes
0: la
2: de...
0: ¿A la tijera? Poder. ¿Pero quién se enfermó? ¿La tijera o la planta?
2: No, le pasa para cortar la rama que
0: necesita. Ah, claro. Para que
1: el
0: si
1: otro día estaba...
0: corta una planta, por lo menos la desinfecta.
2: Sí. Claro.
1: El otro día estaba viendo un documental
0: de... No me digas.
2: Lo felicito.
1: De una mujer que es escritora.
0: Ah, sí. A ver.
1: Y compró.
0: Déjeme decir quién. Bear Back.
1: No, es actual. Compró una especie de quinta abandonada y la está arreglando ella en capítulos.
2: Todos esos. Qué serie apasionante.
0: Bueno, claro.
1: Y cuando cortó las ramas de un árbol que empezó a podar, los cortó. En España venden un producto que es como una especie de pegamento.
2: Sí.
1: Que lo pone donde usted cortó y cicatriza ahí. No queda de la parte cortada al aire.
2: ¿Y pero qué? Pero si cortó la rama, no entiendo. ¿La rama la desechó?
1: La rama la tira. Y lo que queda pegado al tronco...
2: No, claro. No, no sé si comprendo.
0: No,
1: bueno.
2: La corteza.
1: La herida del árbol...
2: Le cierra.
1: Le pone ese pegamento y se cicatriza.
0: Ah, alambres enrollados que actúan como trampa. Especialmente sí. Si es alambre de púa.
2: Sí,
0: cuidado con el alambre de púa.
1: Sí, no. El alambre de púa es terrible.
0: Las personas que mata por año el alambre de púa compiten con las que matan los mosquitos.
2: ¿En serio? ¿Tanto?
0: No sé en qué compiten, pero bueno. Los rollos de alambre de fardo colgados de clavos tienden a perder su tensión con el tiempo y se desenrollan silenciosamente.
2: Sí, señor.
0: Estas líneas invisibles se enganchan en los tobillos de las personas y provocan caídas violentas contra los bordes de las mesas. Pero no, bueno, si ese alambre de púa...
2: Se lo
0: no
2: clava.
0: Hace falta que te caiga sobre una mesa. Ya directamente te agarra el tobillo.
1: Sí.
0: Y te hace unas heridas, se te infectan.
2: Sí.
1: Ahora, qué raro tener alambre de púa. Digo, a menos que uno viva en el campo.
2: No, pero uno vio que guarda.
1: Sí.
2: Por las dudas, cosas. Y no es ordenado al guardar. Dice, por ahora lo tiro acá.
1: Sí.
2: Y mañana otra cosa, y otra cosa, y otra cosa. Y entonces, claro, ya después no se engancha cualquiera.
0: Clavos verticales en el piso de tierra, bueno, maderas sobrantes de viejas construcciones, ya sentiradas en los rincones, por sí, ahí lo pasa,
2: se lo
0: el clavo
2: clava.
0: Está para arriba, y ahí es donde te agarra, ¿qué te agarra?
1: El tétanos.
0: No quería yo decir esa palabra.
1: Tétanos, hay que darse una urgente, una...
0: Urgente una...
2: Una antitetánica.
0: Una antitetánica, que sí. Es una vacuna que... Cuando te la das no podés comer, no me acuerdo qué. Creo que nada.
1: Bueno.
2: ¿Ah, sí? Entonces la puedes...
1: Antes era muy popular la antitetánica.
2: Sí, ahora me parece que no.
1: Creo que no.
2: O no se la agarra nadie,
0: bueno,
2: el tétanos.
0: Latas de pintura acidificada, ¿no? Y gases tóxicos. Los remanentes del esmalte sintético almacenados durante más de una década generan una presión interna debido a la degradación general.
1: Sí, no, largan gas, como una especie de gas inflando la lata.
0: Al intentar abrir una de estas latas, el gas acumulado puede proyectar pintura reseca directamente hacia las córneas.
2: Córneas.
0: Sí, del operador. Vas a abrir una lata, te salta un chorro de gas
1: tóxico. Le digo, es muy...
0: Y que perdés la visión.
1: Muy difícil utilizar esa pintura.
2: Nunca la vuelvo a usar.
1: Porque el olor...
0: No importa, yo la tiro, la pintura.
1: El olor es pestilente.
2: Sí, todo podrido.
1: El gas. Oye, es un olor a huevo podrido.
2: Sí, señor.
0: Ha sido un gusto. Sí.
2: Acá anduvieron pintando.
0: No. Bien. La amenaza silenciosa de los líquidos inflamables. Botellas de vidrio sin etiquetar que contienen querosén o aguarrás o nafta super.
1: Bueno.
0: O pólvora. Sí,
2: no sabe qué es.
0: Bueno, un simple chispazo basta Sí. ¿Qué tal? Basta para iniciar un siniestro que consumirá la totalidad de la estructura en pocos minutos. Ya le dan...
2: Bueno, es un desastre.
1: Lo que pasa
2: es
1: que en los norteamericanos tienen esas máquinas de cortar pasto a motor, sí, y otras cosas, y tienen bidones con combustible.
2: Claro.
1: Directamente. Sí.
0: Estanterías sobrecargadas sin fijación a la pared. Claro. El estante, al final, un día se te cae encima.
2: Está sí. todo sobrecargado, sí, sí. colgado. Claro. Yo tengo muchas cosas colgando.
0: Sí, sí. Y lo diga usted.
2: Bueno,
0: sí.
2: ¿Por qué? Porque utilizo el espacio aéreo del cuartucho.
1: Es genial eso.
2: Porque... Y claro, y entonces... pero es riesgoso.
1: Sí. Venden unos ganchos, valen 2 pesos con 50, en forma de S.
2: El gancho carnicero.
1: Exacto, pone sí. arriba y va colgando todo lo que quiere.
2: Sí.
0: Pero se te viene abajo el techo.
2: Bueno, pero sí, sí. No, lo pone barrales a las paredes.
0: Un matambre de 8 kilos y se te sí. viene. Cables pelados de prolongaciones caseras. Bueno, el cable pelado ya sabemos que te electrocuta en menos que un gallo canta.
2: Y bueno, sí.
1: Eso sobre sí. todo cuando se va resquebrajando la parte de goma y sí. está abajo la...
0: A eso le llaman el cable pelado.
2: Bueno, el cable pelado.
0: El cable pelado. Queda, ¿no? Sí. En Estados Unidos mueren miles y miles de personas, tantas que no se ha podido presentar una estadística razonable.
2: Bueno, pero entonces no es serio, ¿verdad? ¿Qué lo dice el dato?
0: Se va molestaron. A morir. Nosotros estamos haciendo la estadística, sí. llama. Che, sí. dos tipos, agregale dos más.
2: No, bueno, vale,
0: claro, agregamos cuando... dos más. Tres, no, che, ¿quién es? Yo soy el de los cables pelados. Tres más en Minnesota.
2: Bueno, pero bueno.
0: No hay quien pueda hacer una estadística. Ratas y alimañas.
2: Mire.
0: En zonas de acopio.
2: Sí.
0: ¿Qué tal, Acopio? Un filósofo griego del siglo IV antes de Cristo. Los rincones donde se acumulan diarios viejos, cartones...
1: Sí, sí, ahí vive la rata, pero...
0: Y bolsas de arpillera constituyen el hábitat
1: sí.
0: ideal para roedores y arácnidos.
1: Están felices ahí.
0: Sí. Una mordedura o una picadura de viuda negra...
2: No hay viuda negra, viuda negra en un galpón.
1: Lo que sí es cierto
0: que son ratas, no trate de disimular.
2: Sí, las arañas son buenas.
0: Si hay las arañas puede estar en el Palacio Real de Buckingham.
2: Sí.
0: Las ratas también.
2: Sí, también, más.
1: Si están las ratas, orinan.
2: Pero ya
0: otra
2: dijo,
0: vez.
2: Todos los días cuenta
0: otra
2: la
0: vez
2: misma.
0: Le tengo que decir que el apellido es Dolina.
1: Bueno, sí.
2: Y ahora, orina la rata. Ahora cuenta de la
0: otra
2: rana.
0: Vez el episodio.
2: El spray que deja la boca abierta a la lagartija y todo eso. Ya nos contó.
1: Bueno.
0: Bordes cortantes en chapa de zinc suelta. Eso es peligroso.
2: Eso es tremendo. Sí.
0: Cuidado en la chapa de zinc cuando se vuela, que hay un tornado.
2: Es una guillotina.
0: Un viento fuerte. Te decapita.
1: Sí.
2: Decapita que te amo.
0: Sí. Decapito que te amo. Dice, estos bordes delgados y muy afilados. ¿Pero a quién se le ocurre afilar los bordes de la chapa?
2: No, que ya le viene así.
0: Ah, bien. Presencia de murciélagos en los tirantes.
2: Sí.
0: En los tiradores.
1: No, los tirantes de madera.
0: Ah, ahí de madera.
1: ¿Pero qué le va a hacer un murciélago?
0: Sí, dicho como rata por tirar.
2: Claro. No hace nada al murciélago, no, y es bueno porque le comen los mosquitos.
0: Sin embargo, te da miedo.
1: ¿Por qué no habla de la moladora? Le está dando vueltas.
2: Sí, usted tiene moladora. A
1: no
2: mí me da miedo.
1: Ni voy a comprar. No, cada uno que compró una moladora se cortó la pierna o el brazo.
2: Yo no manipulo ni moladora.
0: ¿Cómo es la moladora?
1: La moladora
2: corta un piso, lo que sea.
1: Tiene una manija y un gatillo y un disco que gira.
0: Ah, sí. Y la sierra giratoria.
2: Pero con el disco usted puede cortar el obelisco en rebanadas.
0: El disco cerrado.
1: Sí, todo lo que los que tienen se cortaron.
0: Parecido a una motosierra, pero en vez de sierra es un disco.
1: Sí, exacto. Y una velocidad, unas revoluciones tiene ese motor que... Sí. Cuando se quiera
0: incluso correr, puede levantar vuelo la moladora.
2: Es muy peligroso.
0: Bien. En cuanto a los murciélagos, estos animales se alteran al encender la luz y vuelan a baja altura y amenazando con morder al tipo.
2: No,
0: yo nunca
2: para nada.
0: Recibí amenazas de murciélagos.
2: ¿Sabe que cuando usted está rodeado por murciélagos, si usted se queda quieto, por más que haya 200 murciélagos volando,
1: ninguno lo toca.
0: No, no lo registran.
2: Ninguno lo toca.
0: Porque no ven, sino que tienen una especie de radar.
2: Claro, pero entonces no lo van a tocar.
0: No.
2: No, no hay forma.
0: Claro, pero usted se, a veces tiene que dar 20 años.
2: Bueno, que se tranquilo.
1: Hay un material fílmico en internet de Coco Silly.
2: Sí. ¿Con un documental de Coco Silly? No.
1: Sí. Que se le metieron los murciélagos en la casa y se pone una capucha.
2: Sí.
1: Y prácticamente no les puede hacer frente.
2: La verdad, bueno. Yo tenía otra imagen de Coco Silly.
1: Sí, yo también, pero...
0: Peor todavía.
1: Sí.
0: Bueno, acá uno de nuestros integrantes también se quedó solo en una casa...
1: Pero llegó a ponerle un balde encima.
0: Una, claro.
1: Y, pero y...
0: Una casa de campo, y apareció un murciélago, tuvo con él varios episodios, hasta que esto terminó con él volviéndose a Buenos Aires a las 4 de la mañana. Sí.
2: Abandonando la morada. Sí.
0: Escalera de madera con... peldaño fisurado.
2: Y todo el material.
0: Venenos caducados para plagas domésticas. Bueno, si están caducados...
1: Ya ni sirven ni para la plaga.
0: Ya no te envenena. Ya no lo envenena. Estoy.
2: ¿Sabe que yo tengo un botiquín de venenos? Como los Borgia.
0: No me diga. ¿Y lleno de venenos. ¿A quién acostumbra envenenar el señor?
1: Y qué raro usted que es tan naturista, esto, lo otro.
2: Sí, pero...
1: Mata
2: pero
1: son, todos los
0: son
1: animales.
0: Son venenos naturales, probablemente.
1: Y mire,
2: no, son venenos
0: de víboras.
2: Mato mosquita blanca, chinchilla.
0: A las mosquitas.
2: Sí, todo eso mato.
0: Y en cambio a los mosquitos les perdona la vida.
1: ¿Cómo
0: los
1: chinchillas? Mata una chinchilla, que es un animal.
2: Es un genérico, bueno, entonces bueno. Alguno. Y a veces debo decir.
1: Pero la chinchilla es un animal.
2: A hongos también mato.
1: Bueno.
2: Está mal, fungicidas.
1: Bueno.
0: Hongocida.
2: Claro, hongocidas. Entonces lo puse todo en un botiquín, que es confuso para el que entra.
0: Claro, y te agarra directamente al tanteo.
2: Porque dice, es blanco y tiene una cruz roja, parece que...
0: Claro.
2: Y son todos...
0: O dice, por ejemplo, anís de los 8 hermanos.
2: Sí.
0: Y usted cree que andás a ver para matar a 8 hermanos, dice.
2: Veneno para hormigas que
0: sí.
2: Son cada vez más difíciles de matar a las hormigas.
0: Bueno, la falta de luz natural y ventilación, bueno, convierte el galpón en un búnker hermético donde se concentran la humedad, el moho, el polvillo en suspensión. Trabajar en estas condiciones reduce la visibilidad notablemente. Bueno, y así, más tarde o más temprano, usted cae redondo.
1: Yo cuando entro al galpón empiezo a estornudar.
2: Le da alergia al trabajo.
1: Me da alergia, se me ponen todos los ojos llorosos.
0: Yo empiezo a estornudar para hacer ver que entro.
2: Claro,
0: si alguno está utilizando el galpón para sus aventuras amorosas,
2: sí, señor.
0: Yo entro y hago...
2: Bueno, yo cuando entro y me cruzo con la zarigüeya, que ya le conté...
0: Claro. También le estornuda.
2: ¿Vio cómo lo mira la zarigüeya?
0: Nunca vi una zarigüeya.
2: Pero ese...
1: La comadreja.
2: No es el mismo animal.
1: Pero se llama comadreja.
2: Es parecido. No. Es otra zarigüeya.
1: Sí, es gorda.
0: Acá no hay zarigüeyas.
2: Sí, que hay.
1: Sí, parece un animal que lo hubieran rociado con aceite.
2: Y hace sobreactúa. La zarigüeya lo amenaza y no hace nada. Pero le hace...
1: Sí, una cara horrible tiene.
2: Y si usted le hace frente...
1: No, la zarigüeya.
2: Y si le hace frente, se hace la muerta. Y le larga un olor pestilente.
1: Sí,
0: claro,
1: sí.
0: Pero las tiene todas.
2: Y sí, como para que usted crea que
0: sí,
2: se
0: claro.
2: Murió.
0: Porque esa es la descripción.
1: Porque
0: de
1: debe tener
0: amigos.
1: Debe tener un parentesco con el zorrino.
0: Pero yo no sé. Visto zorrino.
2: Puede ser, pero es un marsupial el zorrino,
0: sí,
2: ¿no?
0: Sí, sí.
1: Bueno.
2: Creo que no.
0: No, bueno, el zorrino no.
2: No. Es mamífero el zorrino.
0: Sí, claro, es como un zorro, sí, por eso es el claro. Zorrino. Zorrillos también. Pero es característico el olor.
1: Claro.
0: Es famoso por su olor. Pepe la Peste. No, sí, Pepe la Peste, el personaje de dibujo animado.
1: Sí, me acuerdo.
0: Un zorrino francés.
1: Sí, que se enamoraba de.
2: Y tenía una novia, zorrino.
0: Tenía una novia o muchas novias.
1: Pero no eran gatos las novias, me parece.
0: No, eran
1: de su misma especie.
2: Señor, se confundió, por favor. No. Su novia será el gato.
1: Claro. Por favor. Retire lo que dijo.
2: Por favor, señor, bueno, se le mezclan los cables, dice cualquier cosa. Bueno, qué barbaridad.
0: Bueno, eso es todo. Como reflexión final, el galpón no es meramente un cuarto de depósito, sino un microcosmo.
2: Sí,
0: no,
2: bueno,
0: sí,
2: pero...
0: mi abuelo me decía, anda a traerme la pinza del microcosmo. Sí. Andaste al microcosmo.
2: Y da pereza ordenarlo, porque después lo ordena y no le dura nada.
0: No, no, y aparte lo ordena y empieza a no saber dónde están las cosas.
2: No, no, y hay que tirar
0: no,
2: todo.
0: No, no dura nada las cosas. Ni limpiarlo, ni pintarlo, imagínense.
2: Nada,
0: todo está todo cosa. Colgado de clavos.
2: Sí, sí, todo ahí, sí, claro, ahí arrumbado.
1: Se ¿qué puede no? pintar con cal.
2: Es pero, peor.
0: Bueno.
2: Y la cal. No, pero la cal absorbe la humedad, es un desastre.
0: Bueno,
2: no,
0: es
2: un desastre bueno. La cal, es lo peor.
0: Bueno, eso es todo. En los Estados Unidos hay muchos galpones.
1: Sí.
2: Sí. Pero son
0: yo
2: todos
0: en mi
2: muy
0: casa
2: peligrosos.
0: En la casa de mi infancia tenía galpón.
2: Claro.
0: Tenía galpón.
2: Sí, las casas con jardín tienen. Sí, sí. Algún cuartucho tiene.
0: Sí, sí, sí.
2: Si no, donde guarda las cosas y de todo. Es así.
0: Galpón y gallinero tenía. ¿Y sabes qué tenía? Tenía parra.
2: Ah, claro, antes había mucho.
0: En la forma bien, de enramada.
2: Sí,
1: sí. Sí, señor.
0: Muy lindo era eso, ¿no? Sí. Se acostumbraba mucho.
2: Sí.
0: En las casas antiguas. Bueno, señores, creo que hemos salvado muchas vidas.
2: Para variar.
0: Lo mejor es no entrar nunca al galpón.
2: No.
0: O no tenerlo.
2: Ir a para buscar algo.
1: ¿Y dónde no. pone las cosas viejas?
2: Tiene que poner todas las cosas.
0: Tira.
1: A mí me gusta, por ejemplo, juntar en frascos de mermelada, los limpio, los lavo.
0: Sí.
1: Tornillos, tuercas.
2: Y si no hace nada.
0: Ah, yo creí que usted hacía mermelada
1: no.
0: y la guardaba en el galpón.
1: No.
2: Guarda todos los frascos, después tiene que poner un cuadro.
0: Solo,
2: llama a un tipo
0: más.
2: Que viene a hacerlo.
1: Me encanta tener.
0: Mucha gente usaba los frascos de miel antiguamente.
1: Sí.
0: Para incrementar la cantidad de vasos. Que disponía
2: ah,
0: la
2: sí.
0: casa.
1: Ah, sí.
0: Eran vasos.
2: Sí, me acuerdo.
1: Sí, sí, me acuerdo, sí.
2: Los gruesos.
0: Vasos de mala calidad, pero vasos.
2: Y miel de pésima calidad.
0: Y miel de pésima calidad, sí, pero miel.
2: Pero miel.
0: Bueno,
2: mire.
0: Este es un programa de pésima calidad,
2: sí.
0: pero un programa.
2: Bueno. hagamos una pausa. Tras ella, el sordo vence.
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2: Continuamos en La Venganza. Será terrible. Y ya llega. Nuestro querido. Bien ponderado maestro, el sordo Hernán.

0: voz de Manuel Moreira.
1: Bienvenido, maestro. Buenas noches. Buenas noches, Moreira.
2: Muy buenas noches. ¿Cómo le va?
3: ¿Cómo anda, Manuel?
2: Muy bien.
1: Acá le piden los ejes de mi carreta para Alfredo Rosario. Sí, puede ser.
3: Hermosa canción de Atahualpa.

0: Qué lindo le sale el maestro, ¿eh?
1: 11-65-85-5580. Los números que tienen que tener agendado en el celular para contactarse con este programa a través del WhatsApp. Acá piden Crazy.
0: Crazy, ah, es un tema, bueno, yo lo hice un par de veces acá, pero es, calculo que es el que hago yo, que es el de Barclay.
1: Sí, porque debo haber varios Crazy.
0: Sí, está
2: el de Aerosmith.
1: Crazy, sí. Crazy.
0: Exacto, necesitas un poco más de banda, digamos.
1: Pero no es ese.
0: No, no, es, ese. No, no este, es ese. Este es un tema que parece nuevo, pero tiene más de 20 años.

0: Bueno, el turno de la música del Brasil, que tiene un espacio reservado siempre aquí. A ver qué bolilla sale, esto es del azar puro.
1: 49.
0: 49, no salía.
1: 49.
0: Hace mucho que no salía 49. No,
2: ¿cuántas bolillas hay? 49,
0: debe haber. Sí, debe haber.
1: 50.
0: ¿O qué será? Es 49.
1: Chico Buarque.
0: ¿O qué será?
2: Y Milton, creo que le dicen también, ¿eh? Los dos.

0: Bueno, Gillespie, acá por ahí puede hacer un tema con el maestro.
1: Sí, sí.
2: ¿Ya tiene trompeta lista?
1: Sí.
2: ¿No la tiene calentada?
1: Un segundo, no, pongo la boquilla y arranco.
0: Las hojas muertas, que requiere de un clima.
1: Me encanta, sí, sí.
3: Mira cómo se me ponen los pelos.
0: Sí, bien. Es un clima
2: me encanta.
0: Especial.

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¿Cómo están? Buenos días, buenas tardes, buenas noches, tarde o temprano. Por eso saludo así. Alguien me preguntaba el otro día, ¿y por qué hay gente despierta en este momento amaneciendo en Europa? Argentinos que comunican que están allí. Buenas noches para aquellos que todavía no se han terminado de ir a dormir. Y el buenas tardes, porque a lo mejor, ¿quién te dice? En algún lugar del oriente lejano esté algún argentino también escuchando. Y entonces uno queda más o menos bien para internet, esta forma de abrir la ventana al mundo a través de la radio, ¿eh? Pero más allá de estas disquisiciones de viernes, estamos un poquito más liberados. Estoy saludando al pulpo Juan Carlos Petrocelli, el hombre que maneja la máquina, y hasta las 5 de la mañana nos va a tener por aquí. Y por supuesto a todos ustedes en el 11-7000-0750, que es una productora verdadera de contenidos, ya que cada mensaje que llega también nos ayuda a enriquecer la narrativa de este programa, ¿eh? También tenemos la cuenta de Instagram, tarde o temprano, así se dice, tarde o temprano, punto ok, ¿eh? Así que allí los estamos esperando hasta las 5 de la mañana y por supuesto en el momento del arranque vamos al repaso de la noticia dura, esto que incluimos cada vez que abrimos una hora aquí en Tarde o Temprano por Radio 750.

0: Vamos a abrir con el estado del tiempo para este día viernes en la ciudad de Buenos Aires, 12 grados 8, más amigable, está terminando la semana. Recordemos que empezamos con mucho frío, 78% de la humedad del cielo, igual está nublado, no hay mucho sol y la máxima para el día de hoy será de 13 grados. Ayer llegó a estar cerca de los 20 grados la temperatura en el ámbito metropolitano. La iglesia del Papa Francisco, el arzobispo de Buenos Aires, instó a independizarse de la indiferencia. Jorge García Cuerva llevó adelante el Te Deum por el 9 de julio en la Catedral de Buenos Aires, que contó con la presencia de Javier Milei, quien estuvo acompañado por todo el gabinete. En su mensaje, varias veces se aludió a la justicia social, un pasaje de lo que dijo ayer el arzobispo porteño.
1: En este 9 de julio, pidamos juntos a Dios que nos independice de la indiferencia y la insensibilidad frente a los que sufren, los heridos del camino de la vida, los enfermos, los jubilados, los adolescentes y jóvenes víctimas del negocio de los narcotraficantes, los desocupados, las personas con discapacidad. Hoy queremos hacer presente en este Te Deum sus vidas, sus rostros, sus historias concretas. No cifras o diagnósticos, sino sus nombres, y sin pedirles antecedentes de pobre, como preguntándoles desde cuándo están viviendo esa difícil situación.
0: Bueno, además García Cuerva criticó los comportamientos de intolerancia y confrontaciones constantes y a quienes fomentan las divisiones y se esconden en cuevas de corrupción. Vamos a escucharlo.
1: A veces, como sociedad argentina, también recorremos caminos peligrosos porque no nos llevan a ningún buen lugar. El camino de la intolerancia, el de los enfrentamientos constantes, el de la descalificación del otro por pensar o ser distinto, el camino de la crueldad hacia los más débiles, caminos en los que algunos aprovechan para dividirnos, para enfrentarnos, escondidos en todas las épocas, en cuevas de corrupción, haciendo que los pobres sean cada vez más pobres y ellos, escandalosamente, cada vez más ricos.
0: Bueno, tan luego frente a ese elenco que lo seguía, después vamos a reflexionar sobre los temas que abordó García Cuerva. Javier Milei se reunió con su gabinete en la Casa Rosada tras ratificar su subordinación y entrega a los Estados Unidos después del Te Deum. El presidente congregó a sus ministros para delinear el proyecto de reforma de la Carta Orgánica del Banco Central y dar forma a los pedidos que el Fondo Monetario quiere que la Argentina cumpla. Pero hay que hacer los deberes, ya que la directora gerenta del organismo viene a la Argentina a fines de julio. Afirman que se trata de un renovado apoyo del Fondo Monetario Internacional y ratificado por la visita de Cristalina Georgieva. El organismo expresó el respaldo del Fondo a la reforma de funciones del Banco Central y al programa financiero para el pago y renovación de deudas. También recibimos el saludo del patrón. El gobierno de Donald Trump saludó a Milei por el 9 de julio y consideró que Argentina es un socio indispensable. La Casa Blanca emitió un comunicado donde resaltó el vínculo entre ambas naciones con frases de respaldo al mandatario libertario, más que socios subordinados. Mientras tanto, el endeudador patológico sigue actuando. En el marco de la entrega de la patria, los bancos Santander, BBA y Deutsche le prestan 3.200 millones de dólares a Caputo y cobrarán 16 millones de dólares de comisión. El gobierno consiguió menos de los 4.000 que había anunciado para pagar tasas de hasta 7,75% y contratos que quedarán bajo jurisdicción de tribunales de Nueva York. Una maniobra arreglada mientras Argentina le ganaba a Egipto en Atlanta. El gobernador de la provincia de Buenos Aires, Axel Kicillof, llamó a que ninguna potencia ni organismo internacional escriba el destino de nuestra patria. En el Día de la Independencia, el gobernador bonaerense pidió poder construir un proyecto de país soberano con igualdad donde seamos los argentinos quienes decidamos nuestro futuro.
2: Llegó un tiempo importante tomar una determinación tan grande de ser un país que no dependiera de otros. ¿Qué quiere decir eso? Quiere decir que tenemos intereses propios, que tenemos que pensar en función de hoy los 47 millones de argentinos, los 17 millones de bonaerenses. La política exterior, que tuvo que ver precisamente con esta idea de la independencia, lo que nos decía, bueno, ustedes son una colonia, forman parte de un circuito donde la acumulación, las ideas, las alianzas, son ajenas. Y nosotros necesitamos pensar en la Argentina. Argentina. La Argentina hoy tiene dificultades que tienen que ver con cosas básicas, las familias están muy endeudadas, al mismo tiempo nos dicen que hay que festejar, que el Fondo Monetario nos va a imponer la regla de juego. La verdad que yo creo en una cosa totalmente distinta, que tiene que ver a veces con cosas sencillas, la salud, la educación, el trabajo, la producción, poder vivir tranquilo, y creo que la independencia se trata de eso, ¿no? Y creo que es lo que habría que marcar de nuevo este 9 de julio.
0: Mientras tanto, en el marco de la entrega de soberanía, se conoció que el gobierno había sido notificado de antemano sobre la incursión del buque británico en aguas argentinas. En las últimas horas se reveló que el Ministerio de Defensa fue avisado a través de un mensaje de WhatsApp enviado por la agregaduría militar de la Embajada Inglesa en nuestro país. Pese a la notificación, no se realizó ningún operativo de vigilancia con la Armada y hasta el momento la Cancillería tampoco presentó ninguna queja. Otra vez lo acostaron a Paolo Rocca. El grupo Techint volvió a sufrir un revés en una de las licitaciones más importantes vinculadas al desarrollo de Vaca Muerta. El consorcio integrado por la estadounidense Pumco, que está vinculado a los hermanos Mascanosa del Inter de Miami y a Donald Trump, la italiana Bonatti y la argentina Contreras Hermanos se adjudicaron la construcción del principal gasoducto del proyecto Argentina LNG, una obra valuada en 1.200 millones de dólares destinada a potenciar exportaciones de gas natural licuado. Por ahora solo es cuestión de imagen. Según una encuesta de Casa 3, la figura del gobernador bonaerense y la expresidenta ya igualan la imagen positiva de Milei. Kicillof es percibido como el mayor opositor al gobierno con 36 puntos, mientras que Cristina acumula 23%. El periodismo aparece con un 8% y Macri y Breckman tienen el 6%. La mejor imagen de la dirigencia política, aunque parezca mentira, es de Patricia Bullrich, con 45% de imagen positiva y 51% de negativa. Hablamos de las elecciones 2027, termina el Mundial y comienza la temporada de los gobernadores y sus desdoblamientos con mira a mayo del año 2027. Los jefes provinciales quieren resolver primero en el terreno local y neutralizar los armados libertarios. El debate por la reforma electoral y el futuro del país a través de las PASO condicionarán todas las definiciones. Vamos a dar el paso frente a la realidad. Ayer habló uno de los empleados que fue despedido durante el partido Argentina-Egipto, un ex trabajador de la planta de Metalfor en Córdoba. Recordábamos las noticias ayer, le dijeron vayan tranquilos muchachos a ver el partido, y mientras sucedía esto llegaban los telegramas de despido o las comunicaciones a los correos. Santiago Luna así vivió lo que pasó justamente el día en que lo despidieron.
3: El día lunes nos encontramos con un comunicado de cada supervisor donde nos dice que el horario para el día martes iba a ser de 6 de la mañana a 12 horas. Las 3 horas restantes que quedaban no se tenían que devolver ni tampoco se iban a descontar. Entonces, como todos los operarios de dicha planta, nos retiramos todos 12 horas. Algunos compañeros de trabajo recibieron un mensaje de WhatsApp de parte de la empleada de correo, diciéndole que necesitaba que se acerquen al correo. Se acercaron y bueno, era una carta documento avisándoles del despido.
0: Las bondades de la reforma laboral del gobierno de Milei que algunos empresarios estiran y ensanchan y la adaptan a sus necesidades en el marco de una perversión absoluta, como es lo que sucedió con la empresa cordobesa Metalfor. Ante la crisis económica y laboral, tal como lo adelantamos, las centrales sindicales sacan a la calle la protesta con un plan de lucha contra la política económica de Milei. La CGT, las dos CTA, la UTEP, entre otras organizaciones, se van a movilizar el 22 de julio al Congreso, miércoles junto a los jubilados, y el 7 de agosto harán lo propio en la peregrinación de San Cayetano, aunque sin fecha decidida tampoco se descarta un paro de los jubilados, y el 7 de agosto harán lo propio en la peregrinación de San Cayetano, aunque sin fecha decidida tampoco se descarta un paro nacional.

oficial, la cifra de heridos se mantiene en 16.740 personas y el número de familias atendidas 86.794. El gobierno de Delcy Rodríguez reclama que se liberen los fondos venezolanos que fueron embargados y aseguró que son indispensables para afrontar la crisis. Recordemos que más allá del secuestro de Maduro, tal como sucede en Cuba, Venezuela todavía tiene un bloqueo de los Estados Unidos en materia del manejo de sus recursos. El ejército norteamericano negó haber atacado Irán en las últimas horas. El comando central dijo que no bombardeó la central nuclear de Bushehr. Mientras tanto, Irán había anunciado un ataque contra su infraestructura atómica. Cerramos con la información del Mundial. Francia le ganó a Marruecos, pasó a semifinales con dos goles de Mbappé y Dembélé en el minuto 60 y 66. La selección francesa clasificó a la anteúltima ronda. Mbappé dijo que el actual seleccionado no es el más fuerte. Hoy viernes, desde las 4 de la tarde, España y Bélgica se van a enfrentar y de allí saldrá el rival de Francia en las semifinales. Mientras tanto, la Argentina entrenó en Kansas a puertas cerradas y Scaloni ajustó detalles del equipo, aunque no dio indicios de la formación que va a enfrentar mañana a las 10 de la noche a Suiza. En Buenos Aires, la temperatura 12 grados 8, humedad 78%.

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0: Aquí vamos, 2 de la mañana, 21 minutos en la República Argentina, 12 grados 8, la temperatura en Buenos Aires, 78% la humedad. Apuramos, acomodamos el matecito de la madrugada, como cada jornada, y nos quedamos reflexionando un poco sobre las palabras del obispo García Cuerva, una suerte de cachetazo de realidad en medio de tanto circo, ¿no?, de tanta cuestión de independencia, que en realidad es dependencia. Y la verdad que más allá de que no hace falta ni ser católico ni andar con el rosario en la mano, lo único que hay que tener aquí es los ojos abiertos y andar por la calle. Le llegan los vasos comunicantes al obispo, obviamente sobre los curas que trabajan en Opción por los Pobres, los curas villeros. García Cuerva plantado ahí frente a Milei, cantándole las 40 sin levantar la voz, le dijo en la cara que corten con los agravios, con la crueldad, con esa frialdad total ante el que la está pasando como el culo. El tipo habla de los viejos, de los enfermos, de los discapacitados, de la gente que hoy el gobierno trata como si fueran números, números de la planilla de Excel que tiene que cerrar a lo que dé. Está ese discurso libertario tan transferido, aquella idea de que alguien lo tiene que pagar, haciéndote creer que si sos solidario o si el Estado ayuda a los que no tienen para comer, le están robando a alguien. Ese verso de cierto facilismo para justificar que les importa un carajo todo. Esconden la timba económica detrás de la supuesta inhabitabilidad, esta cosa de que hay que sufrir ahora para estar bien en el 2030, 2050. La verdad, yo creo que habría que dejarse de joder ya con esta historia de que vienen los mejores meses, el segundo semestre, los brotes verdes y la mar en coche. La economía tiene que servir para que vivamos mejor, no para ver quién es el más malo, y sobre todo en las redes sociales, ¿no? El más malo, el que te pega cobardemente, como el presidente, que es un cagón, que agrede en las pantallas donde están los amigos que lo protegen y en las redes sociales donde se esconden todos estos sujetos despreciables. Y ahí está la gran batalla, ¿no? También es cierto, nosotros tenemos un pedacito, es enorme el aparato de comunicación que armaron, ¿no?, que armó la derecha, que viene construyendo, los trolls de Twitter, los canales de streaming oficialistas, algunos lavadores de algunas monedas seguramente, los ensobrados que Milei nombra pero los tiene cerca, y la crueldad como un objeto de militancia. Te quieren hacer creer que insultar al que piensa distinto o cagarte de risa del que se quedó sin laburo es ser auténtico o tener huevos. Y ayer García Cuerva les tiró un dardo en medio del pecho cuando habló de los comentarios crueles que profundizan heridas pero no resuelven nada. Una forma de desarmar el manual de la idiotez. ¿A quién van a salir a escrachar ahora? ¿Al arzobispo de Buenos Aires, que está repitiendo lo que dice el Papa Francisco, lo que nos dijo? Se le queman los papeles. Lo que pasó ayer en la catedral no fue solo una suerte de reto a Milei, sino también un puente tendido al ciudadano común, porque debe haber una cantidad notable de gente que votó esto con la ilusión de un cambio, porque estaba repodrida de lo anterior y hoy ve que no llega a fin de mes, que la heladera está vacía y que el ambiente está irrespirable. Son compatriotas que tienen una mezcla de culpa y de vergüenza total. Por ahí veo un mensaje de los obreros de Metalfor, por ejemplo, donde en Córdoba arrasó Milei. Y el sistema es tan perverso que si mostrás el más mínimo arrepentimiento, del otro lado te saltan a la yugular con el "te lo dije", cuando en realidad se lo dijimos antes, muchos de nosotros. Esa es la conciencia clara que tenemos, ¿no? Muchos de nosotros, durante de todo el año 2023, advertimos a través del pedacito de medios que nos prestaban que venía esto, nunca con la dimensión de lo que vino. Y entonces esa gente, con voto vergonzante, con miedo al escarnio, se calla y se encierra, a veces masticando su propio odio. Lo que hizo el Tedeum ayer fue abrir una puerta de salida ética sin cobrarle peaje. No les dijo, vieron que se equivocaron, les dijo, che, seamos honestos, no nos volvamos indiferentes. Una suerte de chance para modificar, cosa que en el fondo creo que no va a suceder jamás. Y al final del día de la independencia, nos encontramos otra vez sumergidos en la dependencia, en la peor de todas, en la del dictado del Fondo Monetario Internacional, de rodillas frente a los Estados Unidos y el infame de Donald Trump, y cerrando toda posibilidad, al menos hasta ahora, de que la Argentina pueda tener una sola, una sola, díganme, una sola medida en favor del pueblo. Una sola medida de este gobierno del 10 de diciembre en favor del pueblo que haya traído bienestar, que haya resuelto algún problema. Por el contrario, parece que nos hicieron pelota a todos. Y la verdad es que el Tedeum es una suerte disparador y uno tiene ganas de contarlo esto, pero lo hace de este modo en la radio, con el escenario complejo que presenta la Argentina, sobre todo en la propuesta electoral para el año 2027, donde habrá que esperar que aquellos que quieran ocupar el lugar que hoy ocupa este energúmeno nos den alguna esperanza de solución inmediata para apagar tanto incendio y tanta destrucción organizada como hemos venido viviendo desde el 10 de diciembre de 2023. Bueno, así estamos, 2:28 minutos de este viernes 10 de julio. En un ratito estoy con los primeros saludos. Ahora, hasta las 5, el Pulpo maneja y seguimos tarde o temprano.
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0: Bueno, perfecto. 2:34. Saludo. A ver, Orlando de Salta dice que está escuchando. Primer mensaje de la madrugada. Buenas noches, Mario. Ahora Metal Four. Votaron eso, muchachos. Como el 80% de FAT, etcétera, etcétera, dice Lalo. Claro, es cierto, ¿no? El fenómeno que uno va encontrando en el famoso 56%, ¿no? Casi 6 de cada 10 argentinos votaron esto. Y uno no puede evitar pensar cuál es el número de afectados que aceptaron estas reglas de juego. Y frente a este escenario, donde uno mira la cara de Milei escuchando al obispo, no sabe si está en Narnia, en otra situación, en otro plano, como consecuencia de sus cuestiones personales, tal vez alguna pasta como para tranquilizarlo. Uno no tiene más remedio que, por viejo, recordar, y además por haber leído y volver generalmente aquellas figuras que pensaron un país distinto para todos los argentinos y que además modificando la realidad, sobre todo de la primera etapa del siglo pasado, cuando el trabajo era prácticamente esclavo, no había ningún tipo de derecho ni asistencia, ni que hablar de vacaciones, aguinaldo y todo eso. Acá Alejandro, un oyente nuestro, nos recuerda, y vamos a reproducirlo ahora con el pulpo, la noción... ¿Cómo? Ah, Gustavo, perdón, no Alejandro, Gustavo. Perdón, sí, una joyita que nos manda Gustavo. Me puse y yo dije Alejandro, no sé por qué, estaba leyendo otra cosa. Perón, el 9 de julio del 47, el día de la independencia, obviamente, habla de la segunda independencia, una noción que refiere a la independencia económica, ¿no? Justicia social, soberanía política, independencia económica, proclamada aquel 9 de julio del año 1947, un concepto que fue consolidado en la destruida, oculta y jamás mencionada Constitución Nacional de 1949, verdaderamente revolucionaria, que buscaba o buscó un complemento de lo que fue la independencia de 1816. La segunda independencia o independencia económica se basó en expectativas o se apoyó sobre la sanción de la Constitución que vendría después en el 49, las nacionalizaciones, sobre todo el tema ferrocarriles, gas, teléfonos y el Banco Central, un invento graciosamente concedido por la Argentina a los imperios como el británico, la situación de la deuda externa cancelada totalmente y un proyecto de país que incluía la industrialización y la planificación bajo la tutela del Estado. Ahí habla Perón, y además yo recomiendo, porque lo estoy leyendo, no tengo tanta memoria, en el tomo 1 de los escritos de Perón del año 1949, o investigar aquellos que quieran conocer un poco más el llamado segundo plan quinquenal. Pero escuchen bien esto, porque tiene que ver con el contraste. Hay también un discurso de Cristina muy interesante en la Casa de Tucumán, con el pueblo abierto. Ayer no pudo entrar la Virgen General, a la Virgen de la Merced, a la Casa de Tucumán, porque la custodia presidencial impidió que los gauchos la llevaran. Una cosa casi parecida, si no, barra dictadura. Perón habla en el año 1947, el 9 de julio, Día de la Independencia, de esta independencia económica que hoy parece una utopía lejana.
1: Hemos anunciado la independencia económica de la nación. Entendemos que nuestro pueblo está cansado ya de rendir el tributo al coloniaje en que hemos vivido hasta los días presentes. El Estado es quien debe organizar la riqueza de la nación. Porque si no lo hace el Estado, lo hacen los consorcios capitalistas a 8.000 kilómetros de distancia de nuestra paz. Para ello es que estamos trabajando desde la nacionalización del Banco Central hasta la actual organización total de la riqueza argentina, para que ningún monopolio extranjero, para que ninguna nación extranjera esté encargada de organizarnosla. Hoy el dinero argentino es argentino,
2: he decidido iniciar conversaciones con el Fondo Monetario Internacional.
3: Oficial, porque el Banco Central confirmó que terminó las transferencias de oro al exterior.
0: Bueno, es como una cuestión de Estado. ¿Se acuerdan en un minuto y medio cómo nos entregó de pies y manos Macri para que Caputo, el mismo Caputo de Milei, nos volviera a endeudar después de que la Argentina había cerrado su cuenta de la mano de Néstor Kirchner con el Fondo Monetario Internacional? Esa independencia me lleva... No sé si ustedes hacen el ejercicio, yo trato de hacerlo sobre todo para que los nietos sigan de cerca el conocimiento global. Cuando hablamos de Haaland, por ejemplo, el goleador de Noruega, podemos indagar un poquito sobre qué pasa en Noruega. Y ese país soberano donde se habla del gran bienestar tiene un fondo conocido oficialmente como Fondo de Pensiones del Gobierno Global, que es el vehículo de inversión estatal más grande del mundo, creado en el año 90, que se nutre con los ingresos que genera el petróleo y el gas, con la idea de proteger la economía nacional y beneficiar las generaciones futuras. ¿Qué significa esto? Para evitar la entrada masiva de dinero provoque inflación, el fondo invierte fuera del país y lo hace con criterios éticos estrictos, no invierte en empresas que violen los derechos humanos, produzcan armas nucleares, causen daños ambientales severos o dependan en gran medida del carbón. Este fondo, que lo maneja el gobierno, el Ministerio de Finanzas, tiene como objetivo una garantía para sostener ese estado de bienestar y beneficiar no solamente a los presentes, sino a las generaciones futuras, para jugar afuera del país, invirtiendo exclusivamente en empresas de las grandes que conocemos, magnitud, Apple, no sé, estoy pensando en las grandes técnicas tecnológicas, gigantes tecnológicos, como se los llama. Ese mecanismo, la Argentina está cada vez más lejos de esa realidad, cada vez más lejos de esa estructura, y mientras jugaban Argentina y Egipto, y Metalfor le avisaba a los laburantes que los rajaban, Caputo arreglaba con los bancos otro endeudamiento de 3.200 millones de pesos, de dólares, perdón, con los bancos Santander, BBVA y el Deutsche Bank. Y si hay algún problema porque la Argentina no paga en el futuro, la demanda se dirime en los tribunales de Nueva York. Más entrega, más mierda entreguista no se puede conseguir con esta banda. Así que, lamentablemente, esta es nuestra realidad. Bueno, muy bien. Vamos a seguir con el programa. 2:42 minutos. Estoy saludando a nuestro querido amigo Horacio de la Isla Maciel. La payasada atómica con el granadero no se puede creer, dice. No vi esto a qué se refiere, pero está por el saludo. Querido, le tocó la cabeza al caballito, saludo al granadero. Bueno, no puede ser popular este muchacho porque realmente no lo quiere, no lo necesita y porque odia el país que gobierna. Sigo en un rato, gracias por estar, 11-7000-0750, y gracias por los que de a poquito, las que de a poquito van engrosando la cuenta de Instagram, tarde o temprano, ok. Hasta las 5 estamos aquí en Radio 750.
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1: De la mañana, 48 minutos en este viernes 10 de julio de 2026. Ya estamos en el 10 de julio. Para muchos un fin de semana largo, pero pobretón, ¿no? Parece, comparado con otros fines de semana largos de otro tiempo, pobretón. Bueno, 12.8 la temperatura en Buenos Aires, 78% la humedad. Buenas noches, Mari Pulpo. Acá estábamos como cuando esperábamos la novela de la tarde o de la noche. Pobre diabla, Rolando Rivas, taxista, dice la amiga, creo que es Claudia, de San Clemente, ¿no? Sí, desde San Clemente, fin de largo y no vino ni el loro. Y lo peor es que los comerciantes, por más que están padeciendo esta debacle, botan esta mierda. Total, son los señores del lugar y hacen el aguante. Total, nunca pierden. Sí, explotan a sus empleados, ni vacaciones, ni aguinaldo pagan con tal de tener trabajo. Aguantás. Bueno, es un paisaje de la Argentina, ¿no? Me agrega que agradece al Pulpo por la música. Conocí algo de vos, escuché este tema por primera vez. Qué grosso este chico, abrazo. De la iglesia no te voy a hablar porque se venden a cualquier postor. No se pueden olvidar los cómplices de la dictadura. Yo quisiera decir algo acá con relación a esto, que me parece que más allá de la homilía, incluso despojándose de cualquier sesgo confesional, no hace falta ser católico, ni siquiera creyente, para estar de acuerdo con el núcleo duro del reclamo de García Cuerva. Basta con una mirada realista, ¿no?, del panorama social argentino, cuando el hombre demanda atender a los pobres, a los enfermos, a los discapacitados, bajo la premisa de que nadie es descartable. Ahí me parece que no hay una bandera teológica o un discurso abstracto, sino es una forma de describir en una oportunidad única, porque como este presidente es un hombre de mucho temor al pueblo, tenerlo cara a cara y tener un tipo que represente ese discurso me parece que obliga a recibirlo como lo que es realismo político. Mientras hay un dogma libertario que niega que las sociedades son números, planillas que se cierran, como dije antes, la realidad a alguien se la tiene que contar en la cara. La hermana no se la cuenta, no se la cuentan los alcahuetes que tiene. Y está bien que el tipo le haya dicho esto. Más allá de la historia que tiene la iglesia, más allá de los obispos y demás, me parece que ese discurso es oportuno, ¿eh? Bueno, un mensaje más de Orlando de Salta. Mireia escucha al cura como si escuchara llover. En eso estamos de acuerdo. No se inmuta porque hace lo que quiere. Es una basura vendepatria. Espero que sea castigado como corresponde. Con la teoría de la detención de la expresidenta, Mireia tendría que estar en cana hace 20 horas atrás, porque no debía ignorar lo que hacían los negocios que hacían sus subordinados. Andis, Libra, los créditos hipotecarios del Banco Nacional a los funcionarios, ni Adorni tampoco, obviamente, este muchacho. ¿Qué le vamos a hacer? Bueno, seguimos andando, tenemos mensajes al 11-7000-0750, son muchos, nos alegra eso, así que dale, Pulpo.
2: Querido, ¿cómo estás? Todo bien, Miguel, de Las Breñas, Chaco. Laburé mucho tiempo en limpieza en Capital, los HBC, la Biblioteca Nacional, AISA, Tucumán 750, y a la vuelta de ustedes, a donde vos estabas antes, de Maipú 555. Es muy triste lo que está pasando, Mario, es muy triste lo que está pasando. Sí, hay mucha gente que revuelve la basura buscando qué picotear, más las personas mayores, la gente grande. Es muy triste. El odio. Yo veo gente que prefiere o el hambre o lo otro, ¿viste? Pero no es así. No, la entrega. Como un locro hoy al mediodía y hablamos mucho, y siempre está la política en una charla. Y este hombre más ubicado que Milei en un 9 de julio. Lamentablemente es así. Te mando un abrazo, te escucho todas las noches. Gracias, Mario, por venir y hacernos ver la realidad. Gracias, te mando un abrazo.
1: a ustedes, querido amigo Miguel, ahí en Las Breñas, en la provincia querida del Chaco. Gracias, gracias por estar allí, despiertos y escuchando. A todos los que andan por allí, sabemos que hay un montón de oyentes de la Radio 750 que siguen después de escucharlo al Negro Dolina y nos siguen acompañando, a veces medio apolillándose, tapándose un poquito con la cobija, pero bueno, está la radio ahí, está el telefonito. Son formas novedosas de llegar a través de nuevos dispositivos de la vieja y querida radio. Así que hasta las 5 vamos a estar todos juntos. Faltan 6 minutos para las 3 de la mañana. Les recuerdo cómo está el tiempo en Buenos Aires. El cielo está nublado, 12 grados 8, una mínima de 10 para este viernes 10 de julio, 78% la humedad. Por ahí tenemos alguna forma de dar noticias sobre la extensión meteorológica para el fin de semana. Mañana sábado, 10 grados de mínima, 15 de máxima, y algunos dicen que puede haber alguna lluvia entre la noche de hoy y la madrugada. Vamos a ver qué sucede con esto. Mañana juega la Argentina con Suiza, me meto con el Mundial. En un ratito, alguna reflexión justamente con este tema que genera tanta disputa y tanta inquina en algunos compatriotas, y es yo creo que es bueno que reflexionemos sobre todos estos temas, ¿no? Permanentemente. 5 minutos para las 3 de la mañana. Dale, Pulpo.

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Bueno, 3 de la mañana en la República Argentina, es a la hora en que repasamos la información sobresaliente. 12 grados 8 la temperatura en Buenos Aires, 78% la humedad. El arzobispo de Buenos Aires instó a independizarse de la indiferencia. García Cuerva llevó adelante el Tedeum por el 9 de julio y contó con la presencia del presidente. Criticó el cura los comportamientos de intolerancia y confrontaciones constantes y a quienes fomentan las divisiones y se esconden en cuevas de corrupción. Luego, Milei se reunió con su gabinete en la Casa Rosada, congregó a los ministros para delinear el proyecto de reforma de la Carta Orgánica del Banco Central y también dar forma a los pedidos de que el Fondo Monetario Internacional quiere que la Argentina cumpla, porque hay que hacer los deberes, ya que la directora gerente del organismo viene a la Argentina a fines de julio. Cristalina Georgieva manifiesta en el lugar, cuando llegue al país, el respaldo del Fondo Monetario Internacional, porque además viene con el mandato del patrón. Y ayer saludó, el gobierno de Donald Trump saludó a Milei por el 9 de julio y consideró a la Argentina como un socio indispensable. Mientras tanto, mientras se jugaba Argentina-Egipto, pasaron cosas en este país. En el marco de la entrega de la patria, los bancos Santander, BBVA y Deutsche le prestan a la Argentina 3.200 millones, a Caputo, no a nosotros, y van a cobrar 16 millones de dólares de comisión. El gobierno consiguió menos de los 4.000 dólares o 4.000 millones que necesita para pagar deuda. Y hay que señalar que estos acuerdos, que siguen siendo endeudamientos contra el pueblo argentino, quedan en la discusión bajo jurisdicción de los tribunales de Nueva York, una maniobra arreglada, insisto, mientras Argentina le ganaba a Egipto en la ciudad de Atlanta. El gobernador de la provincia, Kicillof, llamó a que ninguna potencia ni organismo internacional escriba el destino de la patria, tomando distancia del gobierno nacional, ayer 9 de julio, señalando la necesidad de construir un proyecto de país soberano. Se conoció que el gobierno había sido notificado de antemano sobre la incursión de un buque británico en aguas argentinas. Pese a la notificación, no se realizó ningún operativo de vigilancia con la Armada y hasta el momento la Cancillería tampoco presentó ninguna queja. Lo acostaron otra vez a Paolo Roca. El grupo Techint volvió a sufrir un revés en una de las licitaciones más importantes vinculadas al desarrollo de Vaca Muerta. Un consorcio integrado por la estadounidense Pumco, que es de los más Canosa, del Inter de Miami, y trompistas los dos, la italiana Bonatti y la argentina Contreras, se adjudicaron la construcción de un principal gasoducto del proyecto Argentina de gas natural licuado. Por ahora solo es cuestión de imagen. Según una encuesta de Casa 3, la consultora señala que el gobernador bonaerense y la expresidenta ya igualan la imagen positiva de Milei. Kicillof es percibido como el mayor opositor al gobierno, pero la que tiene mejor imagen en la dirigencia política es Patricia Bullrich. Los gobernadores comienzan a trabajar en las elecciones desdobladas 2027, termina el Mundial y arranca la temporada para organizar sus propias elecciones provinciales a partir de mayo del año que viene. Los jefes provinciales quieren resolver primero en el terreno local y neutralizar los armados libertarios. Ante la crisis económica y laboral, como adelantamos, las centrales sindicales sacan a la calle la protesta. La CGT, las 2CTA y la Unión de Trabajadores de la Economía Popular, entre otras organizaciones, se movilizan 22 de julio con los jubilados en el Congreso y en la marcha de San Cayetano el 7 de agosto. Sin fecha decidida aún, también está previsto un posible paro nacional. La clase media en extinción. Una familia porteña necesitó ingresos por casi 2 millones y medio para ser clase media en junio. El Instituto de Estadísticas porteño informó que el umbral que necesita una familia para ser considerada de clase media es esa cifra, mientras que la canasta de pobreza quedó en 1.577.000 pesos y la indigencia en más de 850.000. En el plano internacional, Venezuela aumenta a 3.889 el número de muertes por los sismos. De acuerdo con las cifras oficiales, se mantienen más de 17.700 las personas que están heridas y son atendidas en los hospitales, y el gobierno ha reclamado que se liberen los fondos venezolanos que siguen siendo embargados.
Copa del Mundo. Francia ayer le ganó a Marruecos, se anotó en las semifinales. Hoy espera rival en el partido que van a jugar desde las 4 de la tarde España y Bélgica, y la Argentina se prepara entrenando en Kansas a puertas cerradas para el enfrentamiento de mañana a las 10 de la noche frente a la selección suiza. La temperatura en Buenos Aires 12 grados 6, humedad 75%, 3 de la mañana, 6 minutos.

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Bueno, aquí estamos, en este día no laborable. Es curioso porque en el boletín oficial el gobierno puso día no laborable con fines turísticos, y como vemos, lo de turístico es curioso porque en el boletín oficial el gobierno puso día no laborable con fines turísticos, y como vemos, lo de turístico es un

algo chistoso, dice, es alguien que no me deja su nombre, me parece. Bueno, porque la pura realidad es muy dolorosa. Me resisto a pensar que la próxima presidenta podría ser Patricia Bullrich. ¿Cómo no? Pasó Milei, pasó Macri, sabiendo todo lo que había venido precediéndolo, contrabandista, ladrón, mafioso, y lo votaron igual. Así que bueno, buenas madrugadas. La verdad, después de lo que pasó el martes, ¿qué podemos esperar de Macri? De Macri Jorge, supongo. Si ganamos el Mundial, no podemos perder el ánimo por salir a las calles. Debemos festejarlo cuando se pueda, por mucho más seguir reclamando lo que nos corresponde como trabajadores y trabajadoras, como jubilados y jubiladas, y como personas con discapacidad. Muchas gracias por este espacio que nos brindan en la madrugada, y gracias por las entradas para ir hoy a Perón Perón. Un fuerte abrazo y buen fin de semana, dice Karina de Carapachay, que es una de las ganadoras de las entradas que hoy van a ir a ver la obra en Perón Perón, a preguntar por Patricia Brañeiro. Bueno, Mario, cada día y cada noche es más difícil seguir las noticias del día. Repugna, enferma y enloquece presenciar la burla y la demostración indigna que hace el presidente y su equipo de la marcha del país hacia el abismo. ¿Dónde están las cacerolas molestas durante la era de bienestar social? ¿O es que el fútbol, como el mito del progreso, se ha sumado al opio del pueblo? Bendiciones para los que no callan y toman la voz por nosotros, los viejos y los enterrados en Venezuela, dice José de Mendoza. Gracias. Gracias a todos y todas. 11-7000-0750, allí nos dejan mensajes, nos cuentan lo que están haciendo, lo que quieran, desde luego, y las ideas que van pasando por nuestras cabezas en estas jornadas. A propósito de ese comentario del oyente que habla del fútbol, yo creo que hay que tomar esa suerte de pequeña lucecita efímera en medio de la crueldad de la patria que está apagada, que ilumina un poquito, que invita a creer, aunque sea solamente en el espacio del fútbol, ¿no? Porque un país entero que late, que sufre, que se desahoga, como el otro día del partido de la selección con Egipto, yo creo que no es pecado disfrutar de ese tramo de alegría genuina. Al contrario, en este escenario tan castigado, por ahí el fútbol, más allá del entorno, atentos con esto, no quiero señalar las bondades de la FIFA, ni mucho menos, ni el escenario de mierda de los Estados Unidos para este mundial, con la persecución de migrantes y demás. Hablo del fútbol, de la pelota rodando, esa cosa mística que es un derecho legítimo frente a la malaria. Lo que resulta realmente inadmisible es que quieran usar esa pantalla para esconder el drama social y económico que destroza la vida cotidiana de la gran mayoría de los argentinos. Y espero que cualquiera sea el resultado del camino de la selección argentina en este torneo, hagan lo mismo que hicieron en el año 22 durante el gobierno de Alberto Fernández, no ir a la Casa Rosada, porque si no estaríamos jugando ya desde otro lugar. Más allá de que se trata de muchachos que tienen la vida asegurada, todo lo que ya sabemos. Una de las grandes contradicciones que tenemos en estos días es justamente lo que pasa en la realidad, mientras las calles presentan a multitudes festejando para celebrar el triunfo deportivo. El contraste es la no movilización con idéntica masividad para protestar contra el desastre diario, la tragedia diaria. Estuve leyendo algunas cosas y hay un psicólogo polaco que se llama Zygmunt Bauman que describe en las sociedades nuestras de este tiempo, marcadas por el culto al individualismo, la precarización, donde pareciera que los lazos colectivos se disuelven. Bauman habla de comunidades guardarropa. ¿Qué quiere decir esto? Espacios donde uno siente la pertenencia, pero de carácter transitoria. Es como, dice Bauman, como si la gente colgara las diferencias en el perchero, en ese guardarropas, para vivir un festejo, una ilusión de unidad absoluta, colectiva, como ocurre en la cancha, dentro de la cancha, o en los festejos de los partidos del Mundial. Pero cuando termina eso, se retira y vuelve a la soledad de ese culto al individualismo
Y

0: los esfuerzos que le marca el libreto del Poder Real para la supervivencia. El fútbol, el desarrollo del partido, la pelota corriendo por allí con Messi y los 10 restantes, es una suerte de tregua, ¿no? Es un momentito de felicidad compartida donde un tejido social destruido, complejo como este, que tiene miedo de perder el empleo, el cansancio de llegar a fin de mes o no llegar, la gente que está realmente vulnerada, tiene un cachito chiquito de sol colectivo. Y la joda de esto es que mientras uno se distrae, Milei, Caputo y compañía siguen con la idea de apagar el Estado, seguir endeudando, en fin. Y no les importa lo que pasa con los ciudadanos, ¿no? El gobierno sueña con ofrecer el balcón de la Casa Rosada para los festejos de la selección. Montó esta puesta en escena por los 210 años de la independencia de Tucumán, mientras Caputo y Milei rifan recursos estratégicos, el control de los ríos, el apagón de las agencias públicas, el remate de las empresas del Estado. Y además, obviamente, siguen haciendo ruido los casos de corrupción, ¿no? Con la bandera de Adorni, Libra, Andis. En fin, el fútbol no va a apagar esas alarmas encendidas, ni la preocupación, ni el desastre de andar en la calle a las puteadas contra este gobierno. Pero hay que disfrutar de la selección, digo yo. Con los ojos abiertos, porque obvio, mientras los jugadores demuestran en la cancha que la Argentina parece que no se rinde, como pasó el otro día, el gobierno buscará seguir demostrando que el Estado se lo puede apagar sin consecuencias. Y eso sería el país apagado, una suerte de colonia de zombies, una factoría de fracasos a oscuras, y con lo que sueñan ellos, que es la paz de los cementerios, que nadie haga nada, que nadie salga a festejar nada, ni a protestar por nada. Así que un cachito, una lucecita, un poquito de celebración, viendo jugar a la pelota, en un país donde todavía los clubes de fútbol son sociedades anónimas, no son sociedades anónimas deportivas, sino que son asociaciones civiles sin fines de lucro. Fíjense en la diferencia de París, que los de Brasil, que están en estos días, escuchaba a distintos colegas del hermano país señalando que efectivamente en Brasil, con el proceso de privatización de los clubes, también se ha perdido la capacidad de generación de jugadores que tengan algo de temple. Y uno mira los orígenes de los clubes donde aparecieron los Julián Álvarez, los chicos que integran la selección, ve que todavía está el club de barrio de origen, sus profesores, sus maestros, ¿no? En fin, una reflexión antes de ir a darnos una vuelta por las efemérides, que tenemos bastante hoy, y algunos mensajes de oyentes, como por ejemplo este que nos deja Vero desde Rosario. Buenas noches, Mario, gracias por acompañar con tu lucidez y las palabras justas, reconforta, demasiado elogio. Mario y Pulpo, gracias por estar en las madrugadas. Creo que con o sin Mundial iban a seguir vendiendo al país y ya no necesitan que los goles nos distraigan, lo hacen con total impunidad, dice Pupi de Jepener o Jepener. Yo conozco ese lugar, anduve por allí. Se puede llegar por la ruta 29 a Jepener, que nace por ahí por Bransen. Y además, buenas madrugadas, Mario. Coincido absolutamente con usted en relación al Mundial. Lo tomo como si estamos nadando bajo el agua, es esa bocanada de aire necesaria para seguir. Gracias por su claridad, dice Estela Maris de San Cristóbal. Vamos a las efemérides, Pulpo. Allá estamos, 3:23 minutos.
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0: Muy bien, las 3 y 24 minutos en la República Argentina. Ya que estábamos hablando de fútbol, perdónenme esta asociación libre, pero la información que aparece ayer, cuando estábamos cerrando el programa, se conoció la muerte a los 75 años de Bonnie Tyler, la cantante británica, que murió en Portugal en un hospital de Faro, confirmando la muerte de manera inesperada mientras se encontraba bajo tratamiento médico y de recuperación después de haber padecido una cirugía de urgencia en mayo. Nacida en Gales, el nombre verdadero de Bonnie Tyler fue Gaynor Hopkins, una de las voces icónicas, ¿no?, del rock y el pop de los años 80, qué sé yo, con Eclipse Total del Corazón y otras cosas. Acá en Argentina, por eso el puente con el fútbol, y también en otros países de Sudamérica, el legado de Bonnie Tyler dejó una huella, o deja una huella, tiene una huella, una marca, con Es una pena, It's a Heritage, una canción que fue apropiada por los hinchas, por las hinchadas de fútbol, y transformado en uno de los cánticos más populares en las tribunas. Arrancamos las efemérides con música, ¿les parece? Es una pena.

Ahí está, el sonido de las canchas de fútbol, recordando a esta mujer con una difonía, con esa voz y la marca de los años 80, que murió este 8 de julio a los 75 años. Recuerda el 10 de julio el nacimiento en 1902 en Camagüey, Cuba, del poeta Nicolás Guillén, de ascendencia africana, una obra que refleja y hace gala del mestizaje. En los años 30 publicó sus primeros grandes poemarios, Songo Rocosongo, West Indies Limitado. Viajó a España durante la Guerra Civil y trató y tuvo amistad con León Felipe, con Antonio Machado, con Miguel Hernández. Y en 1947 apareció El Son Eterno, y más tarde el régimen de Fulgencio Batista lo convirtió en un exiliado. Volvió de París tras el triunfo de la Revolución. Guillén es el poeta nacional cubano que murió en 1989, 6 días después de haber cumplido 87 años. También se recuerda en 1985, algunos recordamos, cuando agentes de inteligencia británica hundieron el barco Rainbow Warrior, guerrero del arco iris, el buque insignia de Greenpeace, que había llegado al puerto neozelandés de Waitemata para participar de una gran manifestación contra ensayos nucleares que Francia practicaba por aquellos tiempos. También murió en 2015 Omar Sharif, a los 83 años, nacido en El Cairo. El actor en realidad era de Alejandría y se convirtió en una estrella en 1962 tras aparecer en Lawrence de Arabia, por la cual ganó un Globo de Oro y fue nominado al Oscar. Y en el año 2021 tenemos fresquito la salida de, más o menos, todavía no del todo, de la pandemia. La Argentina termina jugándose la Copa América en Brasil. Con un gol de Di María, la selección le gana 1-0 al local en la final de la Copa América, nada menos que en el Maracaná, y de ese modo logra el primer título oficial desde el año 93, cuando alzó la Copa América en Ecuador, y representa el primer logro de Messi con el seleccionado mayor. Así que vale la pena recordarlo, porque canchas vacías, médicos y policías ahí metiéndose, haciendo algún tipo de quilombito. Y por último, para cerrar con música este tramo, después estamos con los tangos de Malena, aparece Anochecer de un Día Agitado de los Beatles en el año 1964, el tercer de larga duración de los Beatles, que lleva ese título, A Hard Day Night, cuyo lado A tiene los temas de la primera película del Cuarteto de Liverpool, que se llamó igual.

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Muy bien, seguimos recibiendo amigas y amigos en el 11-7000-0750, repasando los temas del día y alguna memoria. Son unos genios, dice un mensaje aquí. Si me tiraban ese nombre, yo ni idea tenía quién era. Pero claro, ese tema fue re famoso y pegadizo para los que captan las hinchadas y la cultura popular se lo apropie, ¿no? Es la canción de Bonnie Tyler, y es una pena, allá por los años 80, cuando éramos todos mucho más chiquitos y estábamos expectantes en el comienzo de la flamante democracia en este bendito país, en la patria argentina, ¿no? Gracias por estar allí. 11-7000-0750, hay tiempo hasta las 5 de la mañana. Si hay alguno escuchándome, el amigo de la Angostura, ya tenemos el dato de San Clemente, por ejemplo, la costa atlántica cercana, el partido de la costa. Creo que la verdad que no hay mucho movimiento, no ha habido mucho movimiento, a pesar de que no hace falta mucho para cargar, ¿no?, las actividades turísticas en la Argentina, que solo se mueva, no sé, 500.000, 1 millón de personas en el país, más o menos generan un movimiento. Después sale Came a decir que vino mal o bien en la milonga, y la actividad turística, los hoteleros en Mar del Plata estaban a las puteadas, no por este fin de semana largo, sino por las reservas para vacaciones de invierno. No sé cómo andará la cuestión en Iguazú, en la provincia de Misiones, cómo andará Bariloche, pero la verdad es que uno tiene ciertas añoranzas de un tiempo donde había laburo en general desde el turismo y todo lo que significa el turismo, porque también, como la construcción, el turismo es la industria sin chimeneas, nos decían cuando éramos más chiquitos, generaba obviamente otras actividades artísticas, culturales, artesanales, etcétera, y ahora, bueno, da mucha tristeza, ¿no? Hay mucha hipocresía, nos dice un mensaje, en separar siendo pariente o vecino. Estos se votaron a Milei y hay que compartirles el gas y el agua. Y yo soy loca, yo soy la loca, gracias, no es necesario que se lo diga, pero gracias, prefiero ser loca y no hipócrita. Qué lindo fue disfrutar de la tercera estrella de gol, es para vos, árbitro vendido. Triste es ver que tenemos que ver dentro del Mundial cómo sigue tal cual el individualismo, el abuso de menores, mujeres, obreros, matanza de pueblos de aquí, festejar el gol. Me dio como cuando tenía 4 años en el 78, dice Claudia. Bueno, mucha tristeza me dio de velar a San Juan. Disculpen y gracias, algo de Nelly Omar pide. Bueno, vamos a ver si tenemos más mensajes en un ratito nada más. Y Nelly Omar, ¿me decís o Tita Merelo? Porque me pusiste... ¿Pero no pidió por Nelly Omar? Me parece... Ah, o Tita Merelo, bueno. Bueno, Tita Merelo cantando qué cosa Pulpo tiene a la mano. A ver. El choclo. Con este tango que es burlón y compadrito. Dale.

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1: Bueno, ahí estamos, con el tango y con el tiempo justo a las 3:43 minutos para meternos con la memoria tanguera de cada madrugada, más allá de la canción, más allá de Tita Merelo, la Tita enorme de Buenos Aires. 12 grados la temperatura en este momento, 79% la humedad, máxima de 13 grados para el día de hoy. Fin de semana que va a mantenerse con estas condiciones de cielo nublado, sábado y domingo, con máximas que no van a ser superiores a los 16, 17 grados y mínimas de entre 9 y 10 grados. Posiblemente el domingo termine un poquito mejor la tarde con algo de sol, dice el Servicio Meteorológico Nacional. Quiero hablarles de Ernesto Poncio, conocido como el Pibe Ernesto, que fue un violinista y compositor clave para integrar la Guardia Vieja del Tango. Así lo dice Horacio Ferrer en su libro de Historia del Tango. Poncio nació en San Telmo el 10 de julio del año 1885, siglo XIX, por eso me gusta decir que pisa tres siglos el tango, 19, 20 y este 21. Murió en la localidad de Banfield el 21 de octubre del año 34. Estamos hablando de tiempos fundacionales, de familia de músicos. Se formó en el conservatorio de Alberto Williams y algo le pasó a Poncio, que estaba estudiando allí. Muere su padre, se tiene que dedicar a rebuscárselas y abandona los estudios y se instala en el barrio del Abasto, en la noche porteña, debutando en bodegones como la batería, en retiro, convirtiéndose en una figura mítica, muy pibe, de los locales emblemáticos de lo que podemos decir la Belle Époque criolla del tango, ¿no? En lo de Hansen, el Tambito, Laura, la Vasca. Ataniche es un clásico tango instrumental que Poncio compuso y que ganó fama por la versión del pianista y director Roberto Firpo, otro de los padres del tango, grabado el 15 de junio del año 1942 con el cuarteto para el viejo y querido sello desaparecido Odeón. Vamos a escuchar este primer tango.

Este es el tango más famoso de Ponzio, que después vamos a escuchar en forma integral por la orquesta del maestro Juan D'Arienzo, que lo dio a conocer al mundo. Pero vamos con el cuarteto de Firpo, aquella grabación del año 42 del tango Ataniche.

Bueno, durante una serie de actuaciones en Rosario, en la famosa zona roja de los principios del siglo pasado, en la calle Pichincha, Poncio tiene un enfrentamiento con un tipo, lo mata en un altercado, cosa que le cuesta 4 años de prisión. Cuando recupera la libertad, estaba en Santa Fe, vuelve a Buenos Aires y se integra a una orquesta llamada de la Guardia Vieja con Padula, con Saborido, con Teixeira, y se presenta en el Teatro Nacional. Un tipo que tuvo una notable presencia en los nuevos medios de comunicación de la época, porque tocó en radios, participó en la inauguración del Luna Park en 1932 y se presenta actuando en la primera película sonora, Tango, del año 1933. Su obra cumbre es Don Juan, como decía antes, considerada uno de los tangos más célebres y universales de la historia, también un tango digno para ser bailado en aquellos lugares donde se frecuentaba el tango en la aristocrática París de las primeras décadas del siglo pasado. Lo hizo más famoso D'Arienzo con su ritmo, con su orquesta, y aquí lo escuchamos, Don Juan.

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1: 4 de la mañana en todo el territorio de la República Argentina. Estamos repasando de nuevo la información. 12 grados, la temperatura en la Ciudad de Buenos Aires, 79% la humedad. Vamos repasando más noticias para esta jornada del viernes 10 de julio de 2026. La Iglesia del Papa Francisco, el Arzobispo de Buenos Aires, instó a independizarse de la indiferencia. Jorge García Cuerva llevó adelante el Tedeum por el 9 de julio en la Catedral de Buenos Aires, que contó con la presencia de Milei, quien estuvo acompañado por todo el gabinete. En su mensaje, varias veces aludió a la justicia social. Escuchamos al obispo.
2: En este 9 de julio, pidamos juntos a Dios que nos independice de la indiferencia y la insensibilidad frente a los que sufren. Los heridos del camino de la vida, los enfermos, los jubilados, los adolescentes y jóvenes víctimas del negocio de los narcotraficantes, los desocupados, las personas con discapacidad. Hoy queremos hacer presente en este Tedeum sus vidas, sus rostros, sus historias concretas. No cifras o diagnósticos, sino sus nombres. Y sin pedirles antecedentes de pobre, como preguntándoles desde cuándo están viviendo esa difícil situación.
1: Además, García Cuerva criticó los comportamientos de intolerancia y confrontaciones constantes y a quienes fomentan las divisiones y se esconden en cuevas de corrupción.
2: A veces, como sociedad argentina, también recorremos caminos peligrosos, porque no nos llevan a ningún buen lugar. El camino de la intolerancia, el de los enfrentamientos constantes, el de la descalificación del otro por pensar o ser distinto, el camino de la crueldad hacia los más débiles, caminos en los que algunos aprovechan para dividirnos, para enfrentarnos, escondidos en todas las épocas, en cuevas de corrupción, haciendo que los pobres sean cada vez más pobres. Y ellos, escandalosamente, cada vez más ricos.
1: Hubo reunión del Gabinete Nacional en la Casa Rosada. Tras ratificar su subordinación y entrega a los Estados Unidos después del Tedeum, el presidente congregó a sus ministros para delinear el proyecto de reforma de la Carta Orgánica del Banco Central y dar forma a los pedidos que el Fondo Monetario quiere que la Argentina cumpla. Hay que hacer los deberes, porque la directora gerente del organismo viene a la Argentina a fines de julio. Afirman que se trata de un renovado apoyo del Fondo Monetario, ratificado por la visita de Cristalina Georgieva. El organismo expresó el respaldo del Fondo Monetario a la reforma de funciones del Banco Central y al programa financiero para el pago y renovación de deudas. ¿Qué otra cosa puede hacer si es el que quiere cobrar? El saludo del patrón también estuvo ayer. El gobierno de Trump saludó a Milei por el 9 de julio y consideró que Argentina es un socio indispensable. La Casa Blanca emitió un comunicado donde resaltó el vínculo entre ambas naciones con frases de respaldo al libertario. Mientras el endeudador patológico sigue actuando, en el marco de la entrega de la patria, los bancos Santander, BBVA y Deutsche le prestan 3.200 millones de dólares a Caputo y van a cobrar 16 millones de comisión. El gobierno consiguió menos de los 4.000 millones que había anunciado. Va a pagar tasas de 7,75% y los contratos van a quedar bajo jurisdicción de los tribunales de Nueva York. Otra maniobra arreglada mientras la Argentina le ganaba a Egipto en Atlanta. El gobernador de la provincia de Buenos Aires llamó a que ninguna potencia ni organismo internacional escriba el destino de nuestra patria. En el Día de la Independencia, Kicillof pidió poder construir un proyecto de país soberano con igualdad, donde seamos los argentinos quienes decidamos nuestro futuro.
3: Llegó un tiempo importante tomar una determinación tan grande de ser un país que no dependiera de otros. ¿Qué quiere decir eso? Quiere decir que tenemos intereses propios, que tenemos que pensar en función de hoy los 47 millones de argentinos, los 17 millones de bonaerenses. La política exterior, que tuvo que ver precisamente con esta idea de la independencia, lo que nos decía, bueno, ustedes son una colonia, forman parte de un circuito donde la acumulación, las ideas, las alianzas, son ajenas. Y nosotros necesitamos pensar en la Argentina. La Argentina hoy tiene dificultades que tienen que ver con cosas básicas. Las familias están muy endeudadas. Al mismo tiempo, nos dicen que hay que festejar que el Fondo Monetario nos va a imponer la regla de juego. La verdad que yo creo en una cosa totalmente distinta, que tiene que ver a veces con cosas sencillas, la salud, la educación, el trabajo, la producción, poder vivir tranquilos. Y creo que la independencia se trata de eso, ¿no? Y creo que es lo que habría que marcar de nuevo este 9 de julio.
1: Mientras tanto, se conoció que el gobierno había sido notificado de antemano sobre la incursión de un buque británico en aguas argentinas. Se reveló que el Ministerio de Defensa fue avisado a través de un mensaje de WhatsApp enviado por la agregaduría militar de la embajada inglesa en nuestro país. Pese a la notificación, no se realizó ningún operativo de vigilancia con la Armada y hasta el momento la Cancillería tampoco presentó ninguna queja. Otra vez lo acostaron a Paolo Rocca. El grupo Techín volvió a sufrir un revés en una de las licitaciones más importantes vinculadas al desarrollo de Vaca Muerta. El consorcio integrado por la estadounidense Pumco, vinculado a los más Canosa del Inter de Miami y amigos de Donald Trump, se quedó con la construcción del principal gasoducto del proyecto Argentina LNG, una obra valuada en 1.200 millones de dólares, destinada a potenciar las exportaciones de gas natural licuado. Por ahora solo es cuestión de imagen. Según una encuesta de la consultora Casa 3, el gobernador bonaerense y la expresidenta Cristina Fernández igualan la imagen positiva de Milei. Kicillof es percibido como el mayor opositor al gobierno, mientras Patricia Bullrich tiene la mejor imagen de la dirigencia política con el 45% de imagen positiva. En las elecciones 2027 comienza una recorrida por el desdoblamiento. Vamos a ver de cerca lo que hacen las distintas provincias a partir de la finalización del Mundial de Fútbol. Los jefes provinciales quieren resolver primero el terreno local y neutralizar los armados libertarios mientras se prepara el debate por la reforma electoral y el futuro de las PASO. Tal como lo venimos repasando, la empresa cordobesa Metalfor, en medio del partido entre Argentina y Egipto, les permitió a los trabajadores salir a mirar el partido y al tiempo que lo estaban haciendo empezó a enviar los telegramas de despido. Santiago Luna, uno de los trabajadores de la empresa cordobesa, señalaba lo siguiente.
4: El día lunes nos encontramos con un comunicado de cada supervisor donde nos dice que el horario para el día martes iba a ser de 6 de la mañana a 12 horas. Las 3 horas restantes que quedaban no se tenían que devolver ni tampoco se iban a descontar. Entonces, como todos los operarios de dicha planta, nos retiramos todos 12 horas. Algunos compañeros de trabajo recibieron un mensaje de WhatsApp de parte de la empleada del correo diciéndole que necesitaba que se acerquen al correo. Se acercaron y bueno, era una carta documento avisándoles del despido.
1: Bueno, este es el panorama que se vive, obviamente, en esta y otras tantas empresas que van cerrando en la República Argentina, un número que ya alcanza a 26.000 pymes y una pérdida que supera los 340.000 puestos de trabajo. Ante la crisis económica y laboral, las centrales sindicales salen a la calle, la CGT, las 2CTA y la UTEP, entre otras organizaciones, se van a movilizar el próximo 22 de julio para respaldar a los jubilados en el Congreso y el 7 de agosto harán lo propio en la peregrinación de San Cayetano. Aunque no hay fecha decidida, también se está trabajando en un futuro paro nacional. La clase media está en extinción. El cálculo de una familia porteña para vivir el mes de junio debió ganar más de 2.5 millones de pesos. El Instituto de Estadística y Censos porteño informó el umbral que necesita una familia para seguir siendo considerada de clase media, mientras que la canasta de pobreza quedó en 1.577.000 pesos y la de indigencia en más de 850.000 pesos. En el plano internacional, en Venezuela, aumentó a 3.889 el número de víctimas fatales y, de acuerdo con el parte oficial, la cifra de heridos se mantiene en 16.740. El gobierno reclama que se liberen los fondos venezolanos que fueron embargados, asegurando que son indispensables para establecer una batalla contra la crisis generada por los terremotos. Una información de último momento, hablando de la ola de calor en Europa, habla de un incendio en la localidad de Los Gallardos, en Almería. 11 personas muertas atrapadas en sus coches cuando trataban de huir en sus vehículos por rutas alternativas y se establece todavía una cifra indefinida de heridos. Cerramos con la Copa del Mundo. Francia le ganó a Marruecos, pasó a semifinales con dos goles de Mbappé y el otro de Dembélé. En el minuto 60 y 66, los azules clasificaron para la anteúltima ronda. Hay que decir que hoy, desde las 16, España y Bélgica se van a enfrentar en Los Ángeles para definir el rival que tendrá Francia en semi. Y por su parte, la selección argentina continuará preparándose para el partido de mañana a las 10 de la noche ante Suiza. Previamente van a jugar Inglaterra y Noruega. 12 grados la temperatura en Buenos Aires, 79% la humedad.

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Bueno, aquí estamos, 4 de la mañana, 18 minutos en la República Argentina. Estamos repasando la información en el orden nacional e internacional. La temperatura en la Ciudad de Buenos Aires, 11 grados 6 décimas, 79% de la humedad, cielo nublado. Creo que la máxima va a llegar alrededor de los 13 grados para el día de hoy, más o menos entre 13 y 15 grados sábado y domingo. Fin de semana sin lluvia, ¿eh? Para aquellos que van a descansar, tienen que reencontrarse con la familia, tal vez poner alguna foto, una pintura, una acuarela, una naturaleza muerta de un asado, para recordar cómo era eso. Y dicho en serio, en joda, la verdad que el descenso del consumo de carne de vacuna en la República Argentina tan luego es realmente tremendo. Y lo mismo el pan, se compra un 60% menos de pan del que se compraba cuando arrancó este gobierno infame. En fin, tengo que saludar a amigas y amigos que han llegado al 11-7000-0750. Hola, buen día, soy José de La Plata. ¿Usted, Mario, vive en La Plata? ¿Me podría decir, por favor? Gracias. Los jubilados de La Plata, dice, abrazo. Nací en La Plata, nací en la maternidad del Hospital San Martín, ¿no? En 69, 1 y 115, cerquita de mi casa natal, en 6 y 69. Pero no vivo allí, vivo en Avellaneda, en la zona de Wilde. Gracias, José. Un saludo grande a los jubilados de La Plata. Hola, Mario, querido, un placer como siempre poder escucharte. Solamente desearte un lindo finde. La tragedia argentina se agiganta

0: A través de los días, estos cipayos, hijos de mil putas, sigue avanzando y no van a parar hasta convertirnos en una nueva colonia dependiente de las grandes potencias. A todos estos traidores a la patria habría que fusilarlos y que no quede ni uno solo. Bueno, fuerte abrazo, compañero. Viva Perón, carajo. Primero juzgar, antes de salir con violencia, juzgar que alguna vez paguen estos que endeudaron sin permiso, estos que se metieron con la mano en el bolsillo de los trabajadores, los corruptos que los rodean o que integran este gobierno, que pasen por la justicia. Yo aspiro a que haya un poder judicial democrático, ¿no?, al servicio del pueblo. Hola, te comienzo a seguir nuevamente una preguntita que es de la vida de Verónica Castañares. No, Verónica Castañares no fue compañera mía, era cuando empezó muy chiquita, muy joven. Está en Radio con Vos, Verónica, si no me equivoco. Anda por allí junto a Reinaldo Siete Case en algún programa de Radio con Vos. Era la chica del tránsito cuando comenzó, muy joven, mujer muy talentosa, pero no hizo programas conmigo. Aparecía en la información, pero estoy hablando de la del Jurásico, más o menos, de muchos años. Buenas madrugadas, compañero de tarde o temprano. Gracias por informar con claridad y humor. El programa tiene una equilibrada mixtura de noticias, de actualidad, análisis político, música, efemérides históricas, efemérides tangueras, que lo hace muy interesante y eso se valora. Dice Silvia del Puerto de Olivos. Buena parte del esfuerzo lo mete el pulpo, Bueno, a ver qué dicen los oyentes al 11-7000-0750, los que dejan su mensaje parlando.
1: Hola, buen día, compañerazo Mario. Ante todo, gracias por tanta docencia y por desaznarnos, compañero. Bueno, sos la voz de los que no tenemos voz, decían viejo dicho por ahí. Representás a todos los postergados, digamos. Te cuento que soy Guille de Merlo y jubilado, 73 años, y sobreviviendo a las penurias de estos sátrapas, tratando de pucherear día a día. Gracias por el cierre de ayer con la pesada, por complacerme con la marcha de San Lorenzo y por la apertura de hoy, la pálida ciudad, grandes estos íconos de nuestros inicios. Y bueno, en la medida que se pueda, y me gustaría escucharte, voy a contar un cuento por los MPA. Estaba conformada por el enorme Jacinto Piedra, Peteco Cabarajal, Verónica Condomí, varios, una trova santiagueña tremenda, compañero. A no bajar la guardia, que esto se tiene que caer en cualquier momento, y alarma un poco el porcentaje que dan de esta asesina serial de Bullrich, camaleónica, y habrá que sumar puntos y unirse, compañero. Abrazo y saludos a toda la gente que hace la radio ahí. Bueno, eso sí que la verdad son la luz al final del túnel, compañero, ante tanta desinformación de los medios hegemónicos. Hasta la victoria siempre, compañero.
0: Bien, bueno, muchas gracias. Gracias por los mensajes tan cálidos y el reconocimiento a la madrugada de Radio 750, que es lo que nos acompaña, nos contiene, y el gran trabajo del pulpo en la puesta en el aire. Buen día, Mario y equipo. Dice Julio César, escuchando la homilía, me recuerdo aquello de es inútil empujar cuando la voluntad es corta. Algunos muchachos cambiaban voluntad por otra palabra. ¿Quién más? A ver qué dice. Lalo dice, estos chorros corruptos anuncian superávit las 24 horas y vuelven a pedir 3.200 palos verdes más para pagar deuda, Dios santo. Sí, es así, es así. Estaba preparándose el partido de Argentina frente a Suiza. Yo ando chusmeando porque uno ha vivido en los medios durante mucho tiempo. Es fantástico. Hoy tiene que jugar España y veremos cómo le va. Pero es fantástico cómo el periodismo deportivo, no los españoles, que además en España viven tantos y tantas argentinas. Hoy juega España frente a Bélgica, pero ya están hablando de Argentina y de que la FIFA ayuda y que va a venir una victoria frente a Suiza, en lugar de preocuparse porque aparezca Lamin Yamal y todos esos muchachos valiosos que tiene la selección de España, ¿no? Están mirando los medios. Es fantástico esto de se discute como si estuviéramos discutiendo la división geopolítica del planeta, cuando aparece el fútbol con esa pasión, pero a veces con información que siembra quilombo, ¿no? Cuando meten la mano a los medios para generar algún tipo de conflicto. En fin, son estas cosas, ¿eh? A ver, ¿quién más está allí en el 11-7000-0750?
2: Hola, soy Gustavo de Olavarría. El tema es una pena de Bonnie Tyler. Apareció en pleno mundial de 1978 y estuvo de moda la primavera siguiente. Se difundía muchísimo. Muy linda la radio, muy lindo el programa, muchas gracias.
0: Bueno, muchas gracias al amigo de Olavarría. Nos pedía alguien allí algo de MPA. MPA son los músicos populares argentinos, notable, ¿no? Notable encuentro, figuras fantásticas. Vamos a escucharlo a Jacinto Piedra, una de las más grandes voces. Y no era un cuento, me aclara bien el pulpo. Se llama la canción Te voy a contar un sueño.

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0: 4:32 minutos en la República Argentina. Estaba recordando a MPA, al Chango Farías Gómez, a Peteco, bueno, Jacinto Piedra que cantó, Verónica Condomí y el Mono Insaurralde, los que preguntaban de La Plata, vecino de la cuadra mía en La Plata, gran cantor el Mono, desde chiquito, una flauta extraordinaria, un músico excepcional, ¿no? Algunas cosas en el programa de Juan Alberto Badía, ¿no? Badía y compañía también anduvieron por allí en los comienzos de la querida democracia, ¿eh? Tenemos muchos mensajes. Están los jugadores de la selección argentina con un homenaje a René Favaloro en el partido frente a Suiza que se viene mañana. Y recuerdan algunos memoriosos la victoria de la Argentina frente a Suiza en el alargue en el año 2014 en Brasil, con un gol de Angelito Di María, ¿no? Para ir calentando un poco el ambiente en materia de fútbol y de lo que sigue en la Copa del Mundo, ¿eh? Bueno, tengo más mensajes por aquí, unos cuantos. Buen día, Mario. Diputados y senadores peronistas, no todos, están en un estado de confort, con buenos sueldos, y no quieren ser gobierno. Total, por 4 años gozan de un buen pasar y luego vuelven a estar en las listas para las elecciones o les votan las leyes a este gobierno. Total, al no ser gobierno, no se exponen a los medios y siguen con sus buenos sueldos mientras el pueblo sufre, dice Oscar de Bahía Blanca. Bueno, hay un grupo sólido de opositores, pero parece que no hay mucha fuerza. Obviamente ha conseguido el gobierno de Milei quebrar voluntades. No investiguemos la forma, pero ha quebrado voluntades. El caso Cuéider es emblemático en ese aspecto, ¿no? Buenos días, Mario y compañeros, bueno, el mensaje de García Cuervo y mucho asco la forma de abrazar del presidente. Dice, gracias, saludos al equipo Ricardo de Lomas. Hola, Mario, escuchándote, qué alegría, otro día comenzando. El día me alegro escuchar que vivís como yo en Wilde, Avellaneda, mi lugar en el mundo. Sos genial, mi corazón está en la radio, dice María de Wilde. Bueno, vecina, gracias, muchas gracias. Qué grande Jacinto Piedra, dice otro mensaje. Buenas noches, compañero, soy Jorge de Bernal. Gracias al equipo por estar de ese lado y hacer el aguante al pueblo. Si querés poner crece desde el pie del compañero Alfredo Zitarrosa, bueno, ahí el pulpo toma nota de todo, ¿eh? Mil gracias por MPA, Peteco, el Chango, Marían, se me eriza la piel recordando el ópera y la gente bailando en los pasillos o entre las butacas, inolvidable. Gracias, Pulpo, dice Julio César. Hola, ¿qué tal? Querido compañero poeta Mario, jamás seré poeta, no puedo invocar un verso con otro. Gracias por compartir las palabras de Perón. Es necesario implementar la Constitución del 49, pero actualizada, y recuperar la soberanía política y económica y una reforma judicial, como en México. Esa casta es la que nunca fue tocada. Es hora de remover toda esa mierda estancada. Coincido con las opiniones de los compas oyentes respecto al programa, todo lo que se analiza en tu programa. Abrazos tangueros, dicelianos y peronistas combativos revolucionarios. Hasta la victoria siempre. No me firma el amigo, que ya me escribe en las noches y no me acuerdo si en algún momento aparece su nombre. Desde ya, muchísimas gracias a todos y todas por el acompañamiento cada madrugada con todos nosotros. Sí, estamos hasta las 5, a la hora que llegan las tapas de Pancho, mucha información para ir repasando, queda pendiente. Me detuve un minuto porque alguien mandó un mensaje señalando que cómo estaba el aspecto de Milei solo ahí sentadito adelante de García Cuerva, y parece como enyesado, ¿no? El tipo escuchándolo al arzobispo de Buenos Aires, ¿no? Por no decir otra cosa, parece como estático, como si hubieran puesto ahí una suerte de momia que hace de presidente en este aspecto. En fin, bueno, sigamos avanzando con otras noticias. Hay una situación que tiene que ver con el juez Irursum, ¿se acuerda? El autor de la doctrina, ese que escribió en algunas sentencias que los funcionarios del gobierno kirchnerista deberían ser sentenciados porque hay factores residuales de poder, ¿no? La teoría del poder residual de tipos que ya no estaban en el poder. ¿Qué pensar de Adorni, no? ¿Seguirá comprando casitas e invirtiendo dinero? Está peleando el tipo por permanecer en Comodoro Py, a pesar de que cumple 75 años, y como ve que a otros jueces los premian postergando la jubilación hasta los 80, el camarista cumple ahora el 18 de julio 75 años, la edad límite, no tiene respaldo del gobierno para buscar el aval, y entonces, bueno, está buscando que los amigos de la Corte Suprema intervengan y Horacio Rosati le dé una sobrevida a este hombre que tiene más de 30 años como integrante de la Cámara Federal de Apelaciones de Comodoro Py. Tuvo su momento más notorio cuando le dio nombre a esa doctrina que, como citaba, permitió encarcelar a exfuncionarios kirchneristas. El poder residual, ¿no? Más residual que esa parte de la justicia que integra, creo que no se consigue. Pero esta es la realidad en un sector que sigue estando sin tocar desde el año 1930, por lo menos cuando por primera vez hubo un golpe de Estado en la República Argentina, y graciosamente la Corte Suprema de aquella época acompañó sin chistar la decisión de romper el modelo democrático y a partir de allí desatar el asentimiento, el respaldo afirmativo a cada golpe de Estado que hubo en la República Argentina. Bueno, esa situación del Poder Judicial se mantiene. Una mirada decimonónica, están allí en el Palacio, en la calle Talcahuano, desde allí tres tipos pueden alterar la vida y obra y economía y haciendas de casi 50 millones de habitantes, ¿no? Parece, y bueno, ni hablar de los tribunales inferiores, donde salvo muchas excepciones, que por suerte las hay, el escenario de Comodoro Py es verdaderamente una cloaca jurídica. 4:38 minutos en la República. Hay mensajes, vamos a seguir repasando y dándole la salida a todos aquellos que nos llamen al 11-7000-0750. Me recuerda el pulpo, sí, que no vale la pena señalar que está en Indio, parece que está en Indio Cuá, ¿no? En la calle Miró Adorni, y le seguimos garpando el chofer, el auto oficial y la custodia de gendarmería, al premiado cómplice de los hermanos Milei. Y veremos qué hace la justicia, ¿no? Con todos estos elementos que en otro lado son abundantes. No hay una sola prueba que condene a Cristina Fernández y fue condenada. No hay una sola prueba que involucre a la presidenta en el tema de Vialidad Nacional, donde todos los jefes de gabinete son los que disponen de la guita y ni siquiera están citados. Y aquí el jefe de gabinete, que no puede demostrar el enriquecimiento ilícito, tiene además el premio de tener una custodia para su seguridad que garpamos los argentinos. Así estamos, ¿eh? Las 4:40 minutos, a ver quién habla en el 11-7000-0750.
1: Hola Mario, buen día, ¿qué tal? Reinaldo de Coronado. Acerca del festejo de fútbol, yo pienso que es un momento de libertad gritar un gol, ¿viste? Desinhibe, descomprime. Y si nos fijamos en los pibes, han hecho un camino hacia su libertad, ¿viste? Maradona, el fútbol les permitió expresarse, liberarse, y bueno, yo creo que es muy sano festejar. Bueno, abrazo, Mario.
0: Gracias, amigo, es muy amable. Bueno, de eso se trata, ¿no? De no meter todo en la misma bolsa. Aunque Diego me parece que es una enorme excepción como ser humano, falible, pero además con palabras que hoy son las que faltan, ¿no? Hay voces que no están y que faltan en este tiempo. Una es la de Diego, sin duda alguna. Seguimos hasta las 5 de la mañana. Hay más mensajes.
2: Hola, bueno, dale. Querido compañero Mario, soy Marcelo de Avellaneda, 69 años, auxiliar de educación. Yo digo, ¿no? Pienso, te escucho, ¿cómo todo un pueblo podemos estar pendientes de esta mentira que es el fútbol, sin desmerecer a los muchachos que juegan? Pero son señores millonarios que no hacen política, pero que fueron a la Casa Blanca a darle la mano al mayor asesino de este siglo y del siglo pasado, este fulano Trump. Y este imbécil que tenemos acá, toda esta clase política y este peronismo que se hace, no el peronismo, esta dirigencia que mira para otro lado mientras nos están enterrando, nos están matando, que porque están haciendo lo que el peronismo no puede hacer, porque si no se acaba la historia. Porque si el peronismo hiciera esto que manda al fondo, y después viene la izquierda. Bueno, Mario, soy auxiliar de educación, como te dije, y te escucho todas las madrugadas, porque puta madre, me despierto a las 2 de la mañana. Un abrazo, querido compañero, y otro abrazo al pulpo. No lo conozco, pero toca los botones y bueno, te estamos escuchando. Abrazo, querido.
0: Bueno, muchas gracias, muchas gracias. Gracias a todos por los cálidos mensajes, los de palabra, los grabados y las expresiones que nos dejan a través del WhatsApp de oyentes. 11-7000-0750. Faltan 17 minutos para las 5 de la mañana, para las tapas de Pancho. Estamos completando esta semana, este viernes 10 de julio, con un poquito más de música y algunas noticias que van quedando seguramente para seguir repasando de aquí hasta la hora de las tapas.
3: Integró montones de grupos maravillosos y hoy le contaba uno de los chicos de Ocastras que teníamos hace muchos años un dúo totalmente loco que tocábamos y entre los dos y no sabíamos ni cómo terminábamos ni cómo empezaban los temas. Es para mí un placer tremendo invitarlo a Armón y Zarruate

0: Me acaba de preguntar, ¿arrancamos con cuál? Y yo le contesté lo mismo que en aquel tiempo. Así lo que quiera.
1: Y así era la dinámica. Y esto, este es como un recuerdo de un viejo amigo que hace muchísimos años se fue de gira. Este gran tomador de whisky, salteño él. Introdujo en la música criolla toda una impronta que tenía mucho que ver con la bossa nova. Nosotros le decíamos la urraca, y él, me refiero a Miguel Sarabia, gran compositor.
2: ¿Cómo dice?

0: desde el pie.
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2: Aquí seguimos, 4:53 minutos. Primero Raúl Carnota con el querido Mono Insaurralde. Y después para Jorge de Bernal, el gran Alfredo Zitarrosa, Crece desde el pie. Saludos de Juan de Tandil, muchas gracias. Voy rápidamente agradeciendo mensajes. Lalo dice: Pulpo, acordate cuando tengas de algo de Supertramp. Abrazo y lo sigo escuchando hasta mañana. En realidad, hasta el lunes. Y el lunes vendrá el otro pulpo que es Grisetti. Dice: tiene razón, sí, señor. Buen día, Mario. Soy Graciela de Chacarita. Estoy harta de este gobierno corrupto, mentiroso y tengo más calificativos. Dios quiera que el año que viene Milei vuele con todos sus amigotes y no vuelvan nunca más. Muy bueno tu programa. Abrazo. Bueno, muchas gracias. Gracias por tanta participación, acompañamiento. A veces no nos queda mucho tiempo para seguir repasando las noticias. Sí puedo aprovechar ahora para recordarles que la temperatura en la Ciudad de Buenos Aires es de 11 grados 6, 79% de la humedad. El cielo está nublado. Va a andar así también el fin de semana sin lluvia, pero con mínimas entre los 9 y 10 grados, y las máximas que estarán cerca de los 15, 16 grados, en el mejor de los casos. Bueno, estamos en invierno y no es lo peor que nos pasa, ¿no? Saludos, siempre escuchando, Alicia Oliva de Pilar. Hoy toca videoendoscopía. Bueno, suerte, hay que cuidar la salud, ¿eh? La CGT pone en marcha su plan de lucha escalonado, ya acordó las primeras 4 movilizaciones. Están dándole tiempo al gobierno para ponerla, le dan unos días para ir poniéndole precio a la tortilla, amenazas y cotizaciones. Bueno, veremos qué pasa, ¿no? Hay un movimiento de las centrales sindicales, las dos CTA, la Unión de Trabajadores de la Economía Popular y la CGT, que finalmente el día 22, que es miércoles, van a acompañar a los jubilados en la marcha tradicional de los miércoles. Y el día 7 de agosto, que es el día de San Cayetano, también la otra histórica de paz, pan y trabajo, para ver qué sucede si después convergen en una medida de fuerza de mayor magnitud, como es un paro nacional. Esto es lo que se está trabajando en una serie de reuniones que comenzaron la semana pasada, de las que dimos cuenta en el programa y que obviamente muchos estamos esperando para ponerle un freno a este gobierno que no ha tenido una sola iniciativa, por el contrario, en favor de los trabajadores. Por lo que estamos viendo, el caso de Metalfor allí, lo que pasa con la empresa de zapatillas DAS en Misiones, las 26.000 que cerraron, y encima la ley de reforma laboral que les ha permitido a los empresarios, aquellos que no tienen escrúpulos, en deshacerse de los trabajadores sin ningún tipo de inconveniente y ahora con muchas más facilidades provistas justamente por este gobierno, ¿no? Así que bueno, 4:56 minutos en la República Argentina. Vamos a recordar hoy a las 4 de la tarde en la Copa del Mundo, España frente a Bélgica en la ciudad de Los Ángeles, para que salga de allí quién será el rival de Francia, que ayer le ganó a Marruecos. Parecían todos franceses o todos marroquíes, ¿no? Hay una mezcla allí porque hay jugadores que integran la selección de Marruecos que en realidad nacieron en Francia, y optaron por la ciudadanía marroquí por pertenecer a familias de ese origen. Esta es una reflexión que ya tuve en el arranque del Mundial viendo jugar a franceses y senegaleses, porque obviamente el paso de la migración por los países europeos queda bien reflejado en las integraciones de los equipos de las selecciones de estos países, más allá de que haya, obviamente, ciudadanos migrantes de primera que generan guita, como son los jugadores de fútbol de alta competencia, y migrantes que, si pueden pegar y sacarlos, lo hacen con todo gusto, los muchachos europeos, ¿eh? Tenemos tiempo, Pulpo, de poner último tema musical para cerrar el programa e invitar a los amigos a que se queden con Radio 750 hasta las 5 y después las tapas de Pancho, ¿eh? ¿Tenés mensajes todavía? Bueno, vamos con música, nos vamos despidiendo y sobre la música iremos saludando en este viernes 10 de julio.

Nos vamos, ¿eh? Esto me hizo recordar el pulpo, Guillermo Fernández, Guillermito Fernández, una época de pop latino, diríamos, en los años 90, esta balada, para despedirnos en este día, 10 de julio, viernes, buen fin de semana para todos, disfrutemos el fútbol, ¿eh? Después la realidad pasa permanentemente yendo al mercado, pagando la factura, los servicios, disfrutemos Argentina-Suiza, y nos encontramos el lunes con nuestro programa y con Emma Grisetti, porque el pulpo merece apolillar unas semanas, o dos o tres. Así que chau pulpo, muchas gracias a todos, muchas gracias a ustedes por la gentileza de acercar el dedito, sacar la mano de entre la cobija y escribir mensajes a tarde o temprano. Las tapas de Pancho, Radio 750, viernes, lunes, dos horas después del domingo. Será 13 de julio, estaremos aquí otra vez, tarde o temprano.

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Buen día, buen día. Feliz viernes, feriado no laborable. Ahí está la aclaratoria para aquellos que, bueno, tienen la oportunidad de quedarse un rato más en casa, para aquellos que pueden disfrutar, bueno, tal vez trasnocharon. Mucho tránsito en la ciudad de Buenos Aires, viniendo para acá, para la radio. Mucho tránsito por la avenida Córdoba. Increíble, como si fueran las 10 de la mañana, suponte. La verdad, bastante, bastante cargadito el tránsito para hacer un viernes, para hacer las 5 o 10 de la mañana. Y después vamos a estar ampliando sobre lo que está sucediendo en Caballito. Hay un incendio. Después vamos a pasar las coordenadas porque ya el SAME se hizo presente. Hay 4 heridos. Sí, es un edificio en Caballito. Ocurrió en el contrafrente del piso 2. Hay varios heridos, como ya dijimos, pero en un ratito nada más vamos a estar ampliándose en la calle Rosario, para que tengan en cuenta. Bien, 5:11 de la mañana, vamos a ver cómo viene el tiempo en el día de hoy, la temperatura actual, a ver si ya la tenemos. En este momento 11 grados 4 décimas, pero como bueno, es día no laborable. Bueno, el pronóstico del tiempo está un poquito remolón. Vamos a esperar a ver si se actualizan los datos. Mientras, bueno, vamos mirando ya ahí cómo están nuestros oyentes, saludándonos, acompañándonos como siempre, como todos los días, ellos diciendo presente en el 11-7000-0750. La verdad que ayer me sorprendieron muchísimo. Cuánto madrugador en día feriado. Se agradece muchísimo la diferencia de dedicarnos unos minutitos, unos segundos, compartirnos imágenes, contándonos qué es lo que está sucediendo desde el punto donde se encuentran. Pero cuando son las 11, 5 y 11 minutos, vamos a ver si vino el Pancho o no vino, con aviso. Pero, ¿vino Beethoven?

0: sí, él vino. Él dijo, bueno, es no laborable, me hago presente, no tengo problema en ir. Así que bueno, acá está. Acá está entonces Beethoven y acá también están las tapas. Están los 8 diarios. ¿Qué tienen que ver? Tienen un denominador común. Lo que sucedió ayer con el discurso de García Cuerva. El Te Deum trajo sus repercusiones, por eso vamos a comenzar con Clarín. Pero antes de empezar con Clarín, vamos a ver qué es lo que dijo García Cuerva que tanto provocó, provocó ser protagonista en varias tapas.
1: En este 9 de julio, pidamos juntos a Dios que nos independice de la indiferencia y la insensibilidad frente a los que sufren. Los heridos del camino de la vida, los enfermos, los jubilados, los adolescentes y jóvenes víctimas del negocio de los narcotraficantes, los desocupados, las personas con discapacidad. Hoy queremos hacer presente en este Te Deum sus vidas, sus rostros, sus historias concretas. No cifras o diagnósticos, sino sus nombres, y sin pedirles antecedentes de pobre, como preguntándoles desde cuándo están viviendo esa difícil situación.
0: Bien, fue clarísimo ayer, bueno, habló de todo un poco, de todo lo que tiene que hablar y el compromiso que tiene que tener la Iglesia, sí, para sus fieles, para todos. Bueno, vamos a leer el título de la portada de Clarín, dice Te Deum, 2. La Iglesia denunció cuevas de corrupción en la política. Y se lo dijo el arzobispo de Buenos Aires, García Cuerva, frente a Milei en la catedral. Fue en la habitual homilía por el Día de la Independencia y hasta citó a Lionel Messi para pedir la unidad de los argentinos y que sigamos con la camiseta puesta. Así lo dijo el arzobispo, tras afirmar que a veces, como sociedad argentina, sigamos con la camiseta puesta. Así lo dijo el arzobispo, tras afirmar que a veces, como sociedad argentina, también recorremos

0: entre los argentinos. Los escuchamos ahora, a ver.
1: A ver. Como sociedad argentina también recorremos caminos peligrosos, porque no nos llevan a ningún buen lugar. El camino de la intolerancia, el de los enfrentamientos constantes, el de la descalificación del otro por pensar o ser distinto, el camino de la crueldad hacia los más débiles, caminos en los que algunos aprovechan para dividirnos, para enfrentarnos, escondidos en todas las épocas en cuevas de corrupción, haciendo que los pobres sean cada vez más pobres y ellos, escandalosamente, cada vez más ricos.
0: Y así lo titula también entonces Crónica, como lo enumera como título más importante, dice García Cuerva, pidió unidad entre los argentinos. Con la presencia de Javier Milei y funcionarios del gobierno, el arzobispo de Buenos Aires llamó a desterrar las cuevas de corrupción y reclamó apartarse del camino de la intolerancia y de la crueldad hacia los más débiles. El jefe de la Iglesia porteña defendió la necesidad de atender a quienes atraviesan situaciones de vulnerabilidad. También citó a Messi: los argentinos luchando unidos somos capaces de conseguir todo. Bueno, ahí está entonces el título más importante por el lado de Crónica. Vamos ahora a la portada de Diario Popular. Bueno, el Diario Popular eligió el deporte. Dice: Francia avanza firme y ya está en semis. Y el abrazo de Mbappé con Dembélé. Una vez finalizado el partido, dice: el seleccionado francés derrotó con autoridad 2-0 a Marruecos y es el primer semifinalista del Mundial. Ahora espera por España o Bélgica. Mbappé marcó un gol, alcanzó a Messi con 8, erró un penal y salió por un golpe sin consecuencias. El otro tanto fue de Dembélé. El argentino Telo dirigió el partido. Bien, ese es el título entonces que destaca Diario Popular. Nos vamos a otra portada, a la portada de La Nación. Y también tiene que ver con, no tiene que ver con el Tedeum, tiene que ver con, a ver, dice: el dueño del Inter Miami le ganó a Techín. Construirá el mayor gasoducto del país. La firma Pumco y Bonatti realizarán una obra clave por 1.200 millones de dólares. Ahí está entonces el título más destacado de La Nación. La tapa de Página 12 lo tiene al presidente Javier Milei en el día de ayer en la catedral, sentado, escuchando. Dice: que lo injusto no te sea indiferente. Así lo titula Página 12. Y completa diciendo: ante Javier Milei, que lo escuchaba solo desde la primera fila, el arzobispo porteño aprovechó el tedeum para criticar la corrupción, la insensibilidad social y el camino de la crueldad hacia los débiles. Reclamó por la situación de los jubilados, los enfermos, los desocupados y los discapacitados, y hasta citó a Messi al convocar al trabajo colectivo. Ese es el título entonces que destaca Página 12, una nota que lleva la firma de Washington Uranga. La repito: que lo injusto no te sea indiferente. Página 12, bueno, entonces después lo vamos a estar ampliando. Nos vamos al Diario del Deporte. Y la imagen del triunfo del día de ayer, de Francia, dice: Francia imparable, ya son campeones, dice el título de Olé. Bueno, es todo el tumulto del festejo. Mbappé falló un penal, pero luego hizo su octavo gol. La fuerte Marruecos pareció débil. Leblous pasaron a semi con 2 golazos y confirmaron su clara candidatura. Bueno, ahí está. También Lionel Messi en la portada, dice: el secreto de Leo. Y por otro lado, el rival francés, claro, porque se va a determinar el día de hoy. ¿España o Bélgica?, se pregunta Ole. Bueno, un partido que va a ser hoy a las 16 horas en Los Ángeles. Bueno, y así repasamos rápidamente entonces la portada de los diarios más importantes de la Argentina. Nos vamos ahora a los datos del tiempo. Ahora sí, ya tenemos para actualizarte 10 grados 2 décimas la temperatura, el cielo nublado, humedad 88%, presión 1013 hectopascales, el viento sur a 4 kilómetros por hora.

Visibilidad 10 kilómetros y esperamos para este viernes 10 de julio una mínima de 10 grados y una máxima de 13. Miramos el extendido y no se esperan lluvias.

0: 5:21 de la mañana y vamos a empezar a saludar a nuestros oyentes que están del otro lado, pero antes te vamos a ampliar un poco más la información acerca del incendio en Caballito. Bueno, se produce en este momento en Rosario al 100. Es un incendio en un edificio, ya fueron trasladados varios heridos, el SAM está presente y bueno, por lo pronto toda esa calle, el tramo de Rosario al 100 está cortado. Nos vamos ahora entonces a nuestros oyentes. Gracias, Carlino de Pacheco. Dice, buen fin de, buen día. ¿Qué más tenemos acá? Buen día, señorita Lamas. Tenga usted un excelente viernes. Bueno, qué correcto, Santiago. Bueno, muchísimas gracias. Un abrazo. Hola, buen día. Soy tu fiel oyente de todos los días. Casualidad, lo escribo desde la isla de Tigre. ¡Apa! Dice Oscar Valdés. Bueno, muchas gracias, Oscar. Seguramente espero que estés relajándote en esa isla del Tigre. ¿Cómo está? ¿Mucho mosquito? ¿Hay mosquito a esta altura del año? No, ¿no? Bueno. Usted, Petrocelli, no responde. Usted no vive en Tigre. Oscar vive en Tigre. En Tigre hay agua, no sé. Pregunto desde el total desconocimiento. Tengo ganas de saber. Bueno, ¿quién más tenemos acá? Tenemos a Livia, dice, estoy en la República de la Boca. Saludos a todo el equipo. Sí, la indiferencia es muy fuerte que está viviendo mi pueblo, dice, como dice el obispo. Claro, son palabras que ayer en el Tedeum pronunció el arzobispo García Cuerva. Aida de Liniers dice, hola, buen día, compañera. Dice que tenga una excelente jornada y siga transmitiendo todo lo que sucede en las tapas argentinas. Muchas gracias. Abrazo enorme, Aida. ¿Qué más tenemos acá? A ver, buen día, las tapas de Pancho. Dice, gracias, Monseñor Cuerva, por estar al lado de los más necesitados, los que más sufren. Dios es justo y sabe dónde mirar, dice José desde Merlo. Bueno, muchas gracias a él. Está atento también a las tapas. Esa es las portadas de Clarín y la portada de Crónica hicieron alusión a lo que sucedió en el día de ayer. Alberto también nos comparte una imagen. Bueno, muchas gracias para todos ellos. Sigan llegando mensajes al 11-7000-0750.
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Bueno, ahí parece que este feriado no laborable viene complicado a la hora de hablar de tránsito, porque se registra un choque, sí, otro choque, o sea, un incendio en Caballito y un choque de auto y moto en General Paz sentido Riachuelo, para tener en cuenta también a la hora de salir. Complicada la madrugada de este viernes 10 de julio. Cuando son las 5:24 de la mañana, vamos a comenzar, sí, con la tapa de Clarín. A ver, ¿qué dice? Tedeum, la iglesia denunció cuevas de corrupción en la política. Ese es el título más importante. Lo escuchábamos hace un momento, cómo se expresaba en su discurso del día de ayer. Dice, fue en la habitual homilía por el Día de la Independencia y hasta citó a Lionel Messi para pedir la unidad de los argentinos y que sigamos con la camiseta puesta. Ese es el título más importante entonces de Clarín. Por otro lado, la imagen que acompaña esta portada tiene que ver con el jugador de Francia, Mbappé. Dice, poder goleador. Mbappé ya lleva 8 igual que Messi, 8 goles. Bueno, y la imagen de él haciendo un gesto, como siempre tan... A ver, dice, Francia desplegó su poder. Ese es el título. Francia desplegó su poder y su ambición. Con el 2-0 ante Marruecos en Boston, se convirtió en el primer semifinalista. Manejó todo el partido y lo liquidó en el segundo tiempo con la contundencia de Mbappé y Dembélé. Se firma como favorito y Marruecos no pudo inquietarlo en ningún momento, más allá de su mayor tenencia en el final. Antes, el arquero Bono, figura, siempre figura Bono, le había detenido un penal a Mbappé, quien sigue su lucha mano a mano con Messi en la tabla de goleadores. Bueno, y ya da un anticipo de lo que va a suceder en el día de hoy. Hoy España-Bélgica se enfrentan desde las 16 en Los Ángeles y de allí saldrá el rival de Francia en semifinales. Seguimos con la tapa de Clarín, 5:26 de la mañana. A ver, dice Argentina... Scaloni define el equipo para enfrentar mañana a Suiza en Kansas City. El árbitro será el portugués João Pinheiro. Nos vamos a otro de los títulos también de esta portada que dice Paso. La UCR y el PRO se oponen a las colectoras que propone el gobierno. El oficialismo no logra convencer en el Congreso a la oposición aliada. Tanto a la UCR como al PRO no los conforma la oferta de las listas colectoras como alternativa a la eliminación o suspensión de las primarias. Patricia Bullrich le manifestó a Karina Milei que en el Senado no tiene los votos y todo queda supeditado a las negociaciones del jefe de gabinete Diego Santilli con los gobernadores. Por otro lado, otro de los títulos dice batalla ilegal de los medios contra OpenAI por usar contenido sin pagar. Bueno, ¿y qué tenemos acá? El New York Times y otros diarios dice denuncian un pirateo del trabajo periodístico para alimentar los sistemas de inteligencia artificial. Hicieron una presentación ante la Justicia Federal de Estados Unidos para que imponga sanciones. Se aprovechan de la inversión en periodismo sin permiso ni pago. Bueno, esa es la denuncia entonces que le hacen a OpenAI. El dueño del Inter es otro de los títulos, dice. El dueño del Inter de Miami le ganó a Techín una obra en Vaca Muerta. El empresario Jorge Mas, parte del consorcio integrado por Pumco, Bonatti y la local Contreras Hermanos, se quedó con la construcción de dos ductos por 1.200 millones de dólares. La sociedad Techín Sacde, esta última de la familia Midlin, sufrió su segunda derrota consecutiva en Vaca Muerta. Y Ramiro Agula, o Agulla, como quieran, dicen que soy aburrido a la llama que llama. Dice, fue uno de los grandes publicistas. Claro, es el publicista que acaba de fallecer. Muy, pero muy famoso en la década del 90. Fue uno de los grandes publicistas argentinos. Impulsó la carrera de la Rúa a la presidencia con su eslogan y dejó otras piezas emblemáticas. Tenía 62 años. Bien, nos quedan dos títulos para completar esta etapa. Una tiene que ver con el deporte local. Armani vuelve a Colombia. El arquero multicampeón con River se incorpora al Nacional de Medellín. Y por otro lado, el fallecimiento de Bonnie Tyler,
dice, de Gales al fútbol argentino. Fue himno en las tribunas, dueña de grandes éxitos, murió a los 75 años. Así entonces, con este título, completamos la portada de Clarín.

0: antes de la música, antes de la discoteca, vamos a empezar a agradecer a nuestros oyentes, a parte de nuestro equipo. Dice, saludos, señora Lamas, de parte de Lili Víctor, desde Posadas Misiones, 17 grados y nublado. Bien, ahí el reporte por parte de nuestros corresponsales Víctor y Lili desde Posadas Misiones, ya contándonos cómo está en Misiones. Muchas gracias. Y señora, no me casé, así que todavía señora no me va ese título. Bueno, vamos con Hugo de Herley. Dice, abrazo racinguista, abrazo enorme de otra racinguista para otro racinguista. Buen día, compañera, nos dice Hugo. ¿Qué más tenemos acá? Buen día, dice, sí, acá todos ríos en verano, los mosquitos lleno, pero ahora no. Ahí está. Ahí dice, claro, dice, en este momento no hay mosquito. Bueno, bien. Bien, Petrocelli, un sabio, siempre tiene la aposta, Petrocelli. Bueno, vamos con Guillermo desde Mar del Plata. Dice, bien por Cuerva, se las dijo, dice, linda música. Y bueno, buen fin de semana. Me voy a pescar, dice. Qué bárbaro. Bueno, éxitos para Guillermo. A ver, bueno, después el lunes nos contás a ver cómo estuvo la pesca del fin de semana. Bueno, un abrazo enorme a todos los oyentes que siguen contándonos cómo se encuentran desde el punto desde donde nos escriben. 11-7000-0750, pero ahora nos vamos a la discoteca del tumbado.
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0: 5:37 de la mañana y vamos a repasar los datos del tiempo. 10 grados 2 décimas la temperatura, el cielo nublado, humedad 88%, presión 1.013 hectopascales, el viento sur a 4 kilómetros por hora, la visibilidad 10 kilómetros. Y esperamos para este viernes una mínima de 10 grados, una máxima de 13. Después vamos a estar repasando el extendido para el fin de semana, porque tampoco se esperan lluvias, tal vez un poco nublado en el día de hoy, pero después, bueno, a disfrutar el día sábado y el domingo baja la temperatura, así que bueno, para tener en cuenta, no guardar todavía el abrigo súper abrigado, ese que tienen, ese poncho súper, no, todavía no, hay que dejarlo un poquito más todavía. Bueno, ¿qué tenemos por acá cuando son las 5:38 de la mañana? Vamos ahora con la portada de La Nación. A ver, La Nación, bueno, también hace alusión a lo que sucede con el dueño del Inter de Miami, que le ganó a Techín, va a construir el mayor gasoducto del país. Dos empresas que nunca antes operaron en la Argentina se quedaron con la construcción del gasoducto más grande de la historia del país. Una obra clave de 1.200 millones de dólares para el proyecto de exportación de gas natural licuado, el GNL, que lideran YPF, ENI y el abrazo internacional de inversiones energéticas de ADNOC, la petrolera estatal de Abu Dhabi. El consorcio ganador está integrado por la estadounidense Punco, del mismo empresario dueño del Inter Miami, donde juega Lionel Messi, y la italiana Bonatti. Tiene un socio local, Contreras Hermanos. El nuevo ducto conectará Vaca Muerta con la localidad rionegrina de Sierra Grande, donde se emplazará la terminal de exportación marítima. La adjudicación representa la segunda derrota consecutiva para la sociedad Techín Sagde de Paolo Roca y Marcelo Midlin. En el proceso de licitaciones vinculados a los megaproyectos de exportación de hidrocarburos desde esa formación, la obra todavía depende de que se apruebe la decisión final de inversión del proyecto, un paso que debería producirse a fin de este año o a comienzos de 2027. Bueno, la imagen de la portada de La Nación tiene que ver con el deporte, con Mbappé festejando su gol número 8 en la Copa del Mundo ayer contra Marruecos. Y el título que acompaña esta portada dice: Francia acelera con la jerarquía de Mbappé. Con goles del capitán y Dembélé, derrotó 2-0 a Marruecos y se instaló en las semifinales del torneo. Y completa, a ver, dice: Francia no se detiene en cada partido, justifica su favoritismo en la Copa del Mundo. 6 jugados y 6 ganados para ser el primer semifinalista del torneo. Ni siquiera el arquero marroquí Bono, que le atajara un penal a Mbappé, lo desvió de su juego ambicioso. Dice que en el segundo tiempo encontró el premio de los goles, precisamente con Mbappé y con Dembélé, para sellar el 2-0 sobre Marruecos. Mbappé, que alcanzó a Lionel Messi con 8 tantos entre los artilleros del torneo y quedó a 1 en el mano a mano que le planteó al argentino en la historia de los mundiales, 21-20. Pidió el cambio y dejó la cancha con una molestia en el tobillo derecho, pero luego del encuentro disputado en Boston, el entrenador le restó gravedad a la dolencia. El adversario de Francia el próximo martes en las semifinales surgirá del duelo que jugarán España y Bélgica desde las 16 en Los Ángeles. Y dentro de este título dice: Dibu Martínez necesita una atajada para volver a sentirse importante. Bien, ese es el título entonces más destacado en La Nación. Mientras hacemos un parate aquí, porque, bueno, sí, el corte total en la calle Rosario al 100, esto en Caballito, por un incendio en que estuvo ya, me parece que está controlado, por lo que veo la actividad de los bomberos, pero sí he cortado la calle Rosario al 100 en Caballito. Nos vamos con otro título en La Nación. Dice: la iglesia alertó sobre las cuevas de corrupción. Esto sucedió ayer en el Tedeum. García Cuervo pidió a los políticos fortalecer la unidad. El arzobispo de Buenos Aires, Jorge García Cuervo, pidió fortalecer la unidad en la política en el Tedeum del 9 de julio en la Catedral frente a Javier Milei. Denunció que algunos aprovechan para dividirnos, para enfrentarnos, robándonos las esperanzas de salir juntos adelante, escondidos en todas las épocas, en cuevas de corrupción. Podríamos escucharlo nuevamente, como decía ayer en el Tedeum García Cuervo, acerca de estas cuevas de corrupción.
1: A veces, como sociedad argentina, también recorremos caminos peligrosos, porque no nos llevan a ningún buen lugar. El camino de la intolerancia, el de los enfrentamientos constantes, el de la descalificación del otro por pensar o ser distinto, el camino de la crueldad hacia los más débiles, caminos en los que algunos aprovechan para dividirnos, para enfrentarnos, escondidos en todas las épocas en cuevas de corrupción, haciendo que los pobres sean cada vez más pobres y ellos, escandalosamente, cada vez más ricos.
0: Bueno, clarísimo. El arzobispo, nos vamos para otro tema. Dice, desde adentro Milei ya juega su segundo tiempo. Esta es una editorial que escribe Florencia Donovan y dice, desde que se fue del gobierno Manuel Adorni, la conversación con los inversores cambió. Antes solo preguntaban por eso y por el impacto en los índices de confianza, admite un ejecutivo de una empresa de fuerte vínculo con fondos internacionales. ¿Y qué dice acá? Continúa en la página 18, pero nosotros solo tapas. Otro de los títulos, cuando son las 5:44 de la mañana, dice rostros más uniformes por el auge de las cirugías. Cada vez más jóvenes se hacen retoques estéticos, se diluyen los rasgos propios. Bien, nos vamos con otro de los títulos que tienen que ver con el espectáculo. Y porque Bonnie Tyler, la cantante británica que lideró los rankings en los 80, falleció en el día de ayer. Dice, superó los 1.000 millones de reproducciones con su éxito en Spotify y sonó en películas y series. Por otro lado, bueno, también otro fallecimiento de Ramiro Agulla o Agulla, el creativo que reinventó la publicidad argentina. Fue autor de varios de los avisos y las campañas más populares de la TV y la política de los últimos 30 años. Bueno, y con esto completamos la portada de La Nación.

0: minuto 47 de la mañana y recordamos que, bueno, hoy también se va a hacer presente Proyecto 7 porque ya empezaron los desayunos solidarios. En el día de hoy, Proyecto 7 se va a estar presentando en la Plaza Constitución, en la plazoleta del Subte C a partir de las 8:30. Esto para tener en cuenta, bueno, aquellos en que están en una situación de calle. También va a haber una colecta de abrigo y alimentos para estas personas que están pasándola muy mal. Por eso Proyecto 7 convoca a hacer ropa de abrigo, calzados, alimentos no perecederos para asistir a personas que duermen a la intemperie durante la ola de frío. Bueno, repito entonces, en el día de hoy a partir de las 8:30 en Plaza Constitución. Y por otro lado, tenemos a nuestros oyentes. Yo no quiero dejar ningún saludo pendiente. Los vamos a nombrar a todos. Bueno, por ejemplo, en el día de hoy, ¿quién más se hizo presente? Marta desde Villa Gesell. Me imagino el frescor que debe estar haciendo por allá, Marta. Después contanos un poquito. Buen día, dice. Gracias por acompañarnos, aunque sea un día no laborable. Dice, bien por el padre Paco, el gran pastor, bien por el arzobispo. Hay que decírselo en la cara a este presidente hambriador, dice Marta. Buen día a todo el equipo, muy bueno todo lo que se dijo en la homilía, pero alguien cree que al indolente e insensible de Milei y su equipo le llegó algo de todo lo dicho. Eso es lo que se pregunta Gerardo desde Claypole. Vean aquí quién más apareció. Susi, buen día, queridos compañeros de las 7:50. Dice saludos y muchas gracias por el trabajo comunicacional a todo el equipo. Dice, bueno, muchas gracias, Susi. Y a ver qué más tenemos acá. Bueno, también agradeciendo y analizando un poco el discurso de ayer de García Cuerva, este oyente que no nos deja, a ver, desde Mar del Plata, a ver quién es Guillermo, ahí está Guillermo, ¿qué dice Guillermo? A ver, claro, nos cuenta, porque él nos contaba que iba a ir a pescar. Entonces, bueno, dice, grande Petrocelli por la música, abrazo enorme, dicen, Guille el pescador de la feliz. Dice, ay, miren qué dato nos tira. Hay pocos cornos y muchos cornalitos. Los cornos son pejerreyes muy apreciados, tienen colitas amarillas. Su pique es muy fuerte y boca chica. Son como torpedos. Dice, si hoy baja la temperatura. Parece que baja la temperatura, va a ser fresco en la costa. Bueno, ¿qué más tenemos? Y con esto cerramos esta primera, segunda, tercera, ya pasadita de saludos. Dice, hoy las tapas son de Nancy Emilio de Aedo. Bueno, muchísimas gracias a Emilio. 11-7000-0750. Nosotros seguimos con las tapas y ahora le toca el turno a Diario Popular. Bueno, la imagen de Mbappé en la portada dice, Francia avanza firme y está en semis. El seleccionado francés derrotó con autoridad 2-0 a Marruecos y es el primer semifinalista del Mundial. Ahora espera por España o Bélgica. Mbappé marcó un gol, alcanzó a Messi con 8, erró un penal y salió por un golpe sin consecuencias. El otro tanto fue de Dembélé. El argentino Telo dirigió el partido. Otro de los títulos, cuando son las 5:51 de la mañana, dice más del 90% del ingreso en los hogares de barrios populares es para comprar comida. Por otro lado, siguiendo con el deporte, dice un árbitro portugués para el partido de mañana. Claro, porque mañana juega la selección. Scaloni tendría definido el equipo para enfrentar a Suiza. La única duda tal vez estaría entre Julián Álvarez y Lautaro Martínez. El resto sería igual que ante Egipto. El desafío es consolidar el funcionamiento colectivo. Nuevo entrenamiento en Kansas. Hoy desde las 16, claro, porque se juega el otro lugar en la semifinal, España versus Bélgica. Y tras el triunfo en Salta, arrancó la era Arruabarrena. Esto por Boca Juniors, dice, por un Boca con el que el hincha se identifique. El Vasco afirmó, tengo buenos jugadores, espero armar un buen equipo, y agregó que el objetivo es claro, salir campeón. Bueno, 5:52 de la mañana, hacemos un parate, vamos a ampliar los datos del tiempo, porque hay que, antes de salir de casa, tenemos que saber, este dato es más que importante, 10 grados 2 décimas la temperatura, el cielo nublado, humedad 88%, presión 1.003 hectopascales, el viento sur a 4 kilómetros por hora, la visibilidad 10 kilómetros. Y el sol, más que remolón en este feriado no laborable, se va a asomar recién a las 8 de la mañana, 17:59, ya se va a despedir, se va a dormir tempranito. Y esperamos para este viernes una mínima de 10 grados, una máxima de 13. Eso para este viernes. Para el sábado, una mínima de 10 grados, una máxima de 15. El domingo baja un poco la temperatura, una mínima de 9 grados, una máxima de 13, pero sol para el domingo. ¿Y cómo vamos a empezar la semana? El lunes, como les estábamos anticipando, comienza a bajar un poco la temperatura, una mínima de 6 grados y una máxima de 14. Bueno, así repasamos un poquito los datos del tiempo. Y ahora sí, empezamos a completar la tapa de Diario Popular. También hace alusión a lo que sucedió ayer en el Tedeum. Dice: arzobispo de Buenos Aires habló de corrupción y citó a Messi para pedir por la Unión Nacional. Milei participó del Tedeum patrio escoltado por su nuevo gabinete. Abrazos con Jorge Macri, claro, aquel que la otra vez le dio vuelta la cara. Bueno, ahora un abrazo ahí también, fundido en un abrazo estaban. El presidente luego encabezó una reunión de gabinete en Casa Rosada. Bien, otro de los títulos dice: en el primer semestre del año, 14 casos cada día de defensa propia en robos en el AMBA. Y cerramos con esto. Andrea del Boca dejó Gran Hermano por la salud de su mamá. Y así entonces completamos la portada de Diario Popular.
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5:55 de la mañana y vamos a repasar algunos títulos que no están en las portadas, pero sí, es importante saberlos. Axel Kicillof dice, independencia es que ninguna potencia escriba los destinos de nuestra patria. Así lo expresó entonces el gobernador de la provincia de Buenos Aires. Por otro lado, el gobierno admitió que mucha gente todavía no recibe los beneficios del programa económico. El viceministro de Economía, José Luis Daza, admitió recientemente que mucha gente todavía no percibe los beneficios del programa económico actual, días después seguro, de presentar, ¿no?, el programa financiero para el 2026 y 2027. Y Patricia Bullrich también. Bueno, esto sí fue, en alguna de las tapas lo vimos, reconoció que no le gustan las colectoras y lamentó: no encontramos un sistema mejor. Entre las idas y vueltas por la derogación, suspensión o modificación de las elecciones primarias abiertas, simultáneas y obligatorias, o sea, las PASO, la senadora de La Libertad Avanza, Patricia Bullrich, desdijo sus críticas a las listas colectoras que propone la Casa Rosada y concluyó este jueves, no me gusta, pero no encontramos un sistema mejor. Quien también habló es Victoria Villarruel. Pidió mirar a los discapacitados, a los jubilados y los que están pasando estrechez económica. ¿Qué más tenemos por acá? Y las noticias llegan desde Venezuela, porque exigió a la ONU la liberación de los fondos para la reconstrucción tras el doble terremoto. Y también tras los terremotos, Venezuela le exigió al rey Carlos III que libere el oro retenido en Londres. Siguiendo con títulos internacionales, Irán respondió a los bombardeos de Estados Unidos y atacó a sus aliados en el Golfo Pérsico. Bueno, este último ataque de Estados Unidos sobre Irán provocó bombardeos de la República Islámica sobre los aliados de Washington en el Golfo Pérsico. Bueno, cuando son las 5:57 de la mañana, nos vamos rápidamente a completar la portada de Crónica. Bueno, el Tedeum es el protagonista con la imagen, por un lado, del arzobispo y por el otro lado lo vemos al presidente escuchando atentamente lo que decía el arzobispo García Cuerva. Dice, García Cuerva pidió unidad entre los argentinos con la presencia de Javier Milei y funcionarios del gobierno. El arzobispo de Buenos Aires llamó a desterrar las cuevas de corrupción y reclamó apartarse del camino de la intolerancia y de la crueldad hacia los más débiles. Otro de los títulos, tras la homilía, Milei reunió el gabinete y saludó en el balcón de La Rosada. Bronca en San Isidro, vecinos acusan al municipio por el uso indebido del golf club. También el fallecimiento de Bonnie Tyler está en la portada. Dice, uno de sus temas es un himno en las canchas de fútbol. Y también hace alusión a un escándalo, dice, investigan la venta de fotos de alumnas trucadas con inteligencia artificial. La UBA acompañó las denuncias de las familias. Las víctimas asisten al Nacional Buenos Aires y al Carlos Pellegrini. Y siguiendo con el deporte, bueno, por un lado dice, se viene Suiza. Y la pregunta de Crónica dice, ¿Scaloni mete mano o deja el mismo equipo? La selección volvió a entrenarse y el técnico evalúa si realiza modificaciones para el partido de mañana ante los europeos. Y dice acá, Nicolás González podría meterse en el 11 titular. Bueno, también el triunfo de Francia y lo que se viene en el día de hoy entre España y Bélgica. 5:59 de la mañana, nos tenemos que ir, pero antes saludamos y agradecemos a Diana de San Martín y también a Sergio de Quilmes, que bueno, nos desea un buen fin de semana, lo mismo para Sergio y para todos los que estuvieron hoy acompañándonos. Y muchas gracias, Juan Carlos Petrocelli. Bueno, que la pase muy bien este fin de descanse, relájese. Bueno, mi nombre, Nancy Lamas, hasta el lunes.

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0: buenos días a todos, bienvenidos a la radio. Hasta las 9 de la mañana te vamos a estar acompañando. Acá estamos de este lado como todos los días. Ya llegamos al viernes 10 de julio. Pasó el primer tercio del mes de julio. Así que bueno, estamos yendo rumbo a lo que sería, bueno, mañana un cuarto de final bastante para el infarto, ¿no? Ayer ganó Francia. Qué fácil que se le hace a Francia ganar los partidos. Demasiado fácil, la verdad que bueno, no hay que ser muy capo, ni había que ser muy capo, apenas uno lo vio a Francia, de qué iba a pasar, pero bueno, veremos qué pasa con la Argentina y si en algún momento nos toca enfrentar, todavía queda mucho, ¿no?
1: Queda para recorrer, como va buen día, pero sí, y a decir que Marruecos tenía bono, si no también hubiera sido capaz un poquito más
0: ¿Qué tenía bono?
1: El arquero.
0: Ah, claro, el arquero,
1: un poquito más abultado por ahí el resultado.
0: No, bueno, yo lo vi en silencio, no vi los nombres.
1: Ah, también estaba laburando.
0: Veía que al principio lo tenían contra el arco. Bueno, el penal, el travesaño. Una que sacó el arquero, tener razón, un primer cabezazo.
1: Y el penal después.
0: Claro, el penal
1: también,
0: obvio,
1: sí.
0: A Mbappé.
1: Claro.
0: Fue demasiado para Marruecos. Bueno, Tedeum, la iglesia denunció cuevas de corrupción en la política. Che, era hora que la iglesia empiece a hablar también de lo que está pasando en la política. La verdad, sinceramente, si no, ¿para qué están? Me parecieron definiciones extraordinarias de García Cuerva, a las que vamos a escuchar en un ratito nada más. Bueno, las PASO, la Unión Cívica Radical y el PRO se oponen a las colectoras que propone el gobierno. Batalla legal de los medios contra OpenAI por usar contenido sin pagar. El dueño del Inter de Miami le ganó a Techín una obra en Vaca Muerta. Mirá vos, che. Y Francia desplegó su poder y su ambición. Creo que son 1.200 millones de dólares la obra. Era una UTI que se había hecho entre Techín y Sagde. Sagde, la ex de Macri, que ahora es de Marcelo Mindlin. Bueno, ahí está, la UTI perdió. Crónica, García Cuerva pidió unidad entre los argentinos. No. Pidió que dejen de afanar. A los argentinos y a los políticos. Le pidió que dejen de afanar. Esto es el mensaje más fuerte de García Cuerva ayer en plena independencia, o festejo de la independencia. Francia avanza firme y está en semifinales. Y el arzobispo de Buenos Aires habló de corrupción. Ahí está, el Diario Popular dice, habló de corrupción y citó a Messi para pedir por la Unión Nacional. La Nación, ¿qué dice La Nación? El dueño del Inter de Miami le ganó a Techín y construirá el mayor gasoducto del país. Mirá vos, che, 1.200 millones de dólares. La iglesia alertó sobre las cuevas de corrupción y Milei ya juega su segundo tiempo. Olé, Francia imparable, ya son campeones, dice acá alguien en el diario Olé. Y bueno, ¿y qué es eso? Pareciera ser que sí. Página 12. Que lo injusto no te sea indiferente, principal tema del diario Página 12, Javier Milei, que lo escuchaba solo desde la primera fila, el arzobispo porteño aprovechó el tedeum para criticar la corrupción y la inseguridad social. Además, criticó el camino de la crueldad hacia los más débiles. Che, le dio con todo García Cuerva, que es lo que vamos a ir escuchando. Tenés razón en reírte, porque claro, el diario Olé trata de mufarlo a Francia, pero muchachos, me parece que acá no va a funcionar la cábala. Acá es quién juega mejor o peor. Esperemos que España se despierte y sea la España que todos pensábamos que iba a ser el próximo partido, o estamos en el horno. García Cuerva, señores, ayer el mensaje más importante, vamos a ir desglosándolo y lo vamos a ir escuchando, vamos.
2: Caminos en los que algunos aprovechan para dividirnos, para enfrentarnos, robándonos las esperanzas de salir juntos adelante, escondidos en todas las épocas en cuevas de corrupción, haciendo que los pobres sean cada vez más pobres y ellos escandalosamente cada vez más ricos. Y esto no es cuestión de ser de tal o cual partido político o gobierno de turno. Es cuestión de ser o no honestos y transparentes. Ser y parecer, ahora y siempre.
0: Bueno, muy bien. Muy, muy bien el arzobispo de Buenos Aires. Me parece que es importante que la iglesia se expida, sea el gobierno que sea, muchachos. Necesitamos alguien que por lo menos marque los errores que se están cometiendo. Errores, en algunos casos de la corrupción, no son errores. Son algunos defectos que tenemos los seres humanos, que bueno, alguien tiene que interpelarnos, alguien tiene que castigarnos, la justicia no lo hace porque también está en el tema. Y entonces alguien por fuera por lo menos tiene que mencionarlo. Por lo menos mencionarlo, y es el principal castigo social que puede recibir un dirigente. El audio número 3 también, García Cuerva, habla de la justicia social y de los centros de discapacidad. Fíjate, che, habla de discapacidad, obviamente en duros términos contra el presidente Milei.
2: También hay ejemplos actuales, como cuando vemos que algunos centros de discapacidad tienen muchos trabajadores en proporción a las personas que atienden. Y a priori se puede pensar que es un despropósito, pero luego, conociendo bien la dinámica de la institución, descubrimos que es una inversión que profesionales y asistentes entregados y comprometidos acompañen y estimulen a cada uno de los beneficiarios, por caridad, pero también por justicia. Justamente, en la encíclica Magnifica Humanitas del Papa León XIV, dice que la justicia social se reconoce por la capacidad de un orden social, económico y político que permita a todos, y en particular a los más frágiles, vivir de manera realmente humana, sin que ninguno se quede atrás.
0: Bueno, ahí estaba García Cuerva, y ahora vamos a escucharlo. Siguen las críticas, obviamente, sobre lo que está pasando con el desempleo. Me parece que es un problema que empieza a manifestarse fuertemente. Algo vimos como un atisbo de recuperación de consumo en estas vacaciones. La verdad que se ha visto, es notable el movimiento que hay, por lo menos, en algunos centros. Yo creí que iba a ser peor, yo creí que todo esto se iban a reflejar más o menos los números que estábamos viendo todos, que de hecho los números son, existen, y que son alucinantemente peligrosos. Estamos hablando de una morosidad que es extraordinariamente peligrosa para todos, para las familias y también para las empresas, pero sobre todo para la familia, donde ha crecido de una manera imparable. Pero lo vamos a escuchar a Santiago Luna, trabajador despedido de Metalfor. Metalfor es una empresa cordobesa que tiene la metalmecánica para la agroindustria. Los muchachos, no sé, una denuncia que la estamos profundizando, hicieron más o menos lo mismo que Vicentín, pero con Milei. Le dieron una guita muy, muy importante, de un banco muy importante, y parece que no la devuelven, pero tampoco lo registran, lo cual es grave, en serio. Bueno, nada, le dio a sus trabajadores un tiempo para ir a ver el Mundial. Cuando regresan de ver el partido de Argentina, le dicen que están todos despedidos. Mirá.
3: La forma, nos avisaron el lunes 6, que por tema de que jugaba la selección al otro día, nos daban para que trabajemos de 6 a 12, las 3 horas restantes no las iban a descontar y tampoco las teníamos que devolver, todo por decisión de ellos. Ningún empleado pidió por cuenta nuestra salir a ver el partido. Salimos 12 de mediodía, y bueno, yo de mi parte me entero por un compañero que estaba en el correo firmando, me llama, me dice: venite para el correo que fuiste despedido. 2:30. Uh-huh. Imagínate cómo vi el partido.
0: Bueno, señores, ahí estaba justamente uno de los laburantes de Metalfor. No quiere hablar nadie, son muy respetuosos los trabajadores de Metalfor, muy, muy respetuosos. Yo digo, a ver, la verdad, sinceramente, es una anécdota que se hayan ido a ver el partido, etcétera. Lo que no es una anécdota es que queden sin laburo. Sea cual fuera el momento, te lo vas a acordar toda tu vida. Sobre todo tipos que hacen 20, 30 años. Metalfor es una empresa grande, en serio. O sea, no estamos hablando de una empresa que recién empieza, o una pyme que puede quebrar según el consumo, digamos, mensual o intermensual. Digamos, no, estamos hablando de una empresa en serio, que se ve que hace mucho tiempo está en el horno, y que si vos a eso le metés competencia directa con empresas chinas o de donde fuera, norteamericana, la industria norteamericana en la metalmecánica para el campo es muy importante. Si vos le metés ese tipo de competencia, y podés llegar a arruinarla como la están arruinando. Pero insisto con esto, son empresas grandes, en serio, que bueno, si no pueden resistir, imagínate lo que puede llegar a pasar con tipos que venden, no sé, camperas acá en Ciudad de Buenos Aires, que antes eran de industria nacional, que ahora pasaron a ser industria china, pero que aún así tampoco les cierra porque no hay consumo. Bueno, es complicado, claramente. Ahora, hay otro tema que preocupa, y tiene que ver con qué va a pasar con las tierras de frontera, ¿no? El audio número 6, Juanca. Martín Paleo, ex jefe de las Fuerzas Armadas, habló justamente sobre esto. ¿Qué va a pasar con nuestras tierra de frontera? ¿Qué va a pasar con la Argentina? ¿Qué pasa con lo que hay que custodiar como nada? ¿Qué país podría venderte a un extranjero, no sé, ponele un millón de hectáreas como se la vendió Argentina a Benetton? ¿Qué país le vendería la riqueza de un lago y todos sus afluentes a una persona en el mundo, por más guita que tenga, como se la vendimos a John Lewis? ¿Qué país en el mundo vendería che, hemos llegado a vender parte de los esteros de Liberá. O sea, es realmente imposible. Digamos, los esteros Liberá es único en el mundo posta. Pero único en el mundo posta. El que no conoce los esteros de Liberá no conoce lo que es realmente la Argentina. Hablan mucho de lo que pasa en el sur, hablan mucho del Perito Moreno, tienen mucho marketing. Pero el que no conozca los esteros de Liberá en su profundidad no conoce verdaderamente lo que es la Argentina, lo que es la riqueza argentina, lo que es la naturaleza, lo que nos dio Dios a los argentinos. Todo eso era de Tompkins y hoy pertenece a Harvard gran parte de las miles de hectáreas que tiene los esteros de Liberá. A ver si nos podemos entender. Todo eso era de un tipo de Tompkins que, gracias a Dios, tuvo una mujer generosa que cuando muere dice, bueno, se lo devuelvo al Estado. ¿Se entiende? Pero había comprado parte de Argentina y parte de Chile. O sea, el tipo podía cruzar la frontera lo que quisiera. Y después hablan, no, los libertarios, porque mirá el conurbano, mirá la falopa que hay. Hijo de puta, ¿y cómo entra la falopa? Contame. ¿Cómo mierda entra la falopa? ¿Por dónde entra la falopa? Si no hay muchos lugares por donde entra la falopa. Cinco lugares. Bueno, tapá los cinco lugares y va a ver que no va a haber más falopa en ningún lado. Dejate de joder. Bueno, esto es lo que se está discutiendo ahora. ¿A manos de quién vamos a dejar nuestras fronteras? ¿Y cuánta falopa y cuánta mierda más va a entrar al país? Hoy escuchaba un informe tempranito que decían que el 5% del PBI de Argentina es de contrabando. Falopa y cuánta mierda más va a entrar al país. Hoy escuchaba un informe tempranito que decían que el 5% del PBI de Argentina es de contrabando. Y el Gil que dice eso.

0: lo que es la propiedad privada. Pero pareciera que lo que es público, entonces, en cierta forma también es como decir, interpretamos que es, no es de nadie. Y nos pasa con la propiedad, con muchos aspectos que hemos tenido que sufrir. Ejemplo, la base china en la Bajada del Agrio, cesión de 50 años de soberanía, del territorio, parte del territorio. La estación, el radar en la estación en de Leolabs, en Toluín, en Tierra del Fuego, ¿no? En empresa británico-norteamericana. La cesión, en Malargüe, el observatorio para la Unión Europea. Es decir, a mí lo que me preocupa es que veo que nuestros políticos, nuestra clase política, es muy suelta de mano para cederse a la soberanía, a veces por intereses ocasionales.
1: Y sí, tienes razón, absolutamente. Che, me voy a quedar con dos audios más, nada más que dos. Te voy a hacer escuchar un audio más de García Cuerva para terminar en Majul. Vos te vas a preguntar, ¿pero cómo juntás a un ángel y un demonio? Bueno, yo no sé tampoco si García Cuerva es un ángel, pero ha definido, el 11 es el de García Cuerva, ha definido esto. Dijo, los colores de la selección se empezaron a movilizar con... los colores de Argentina, perdón, se empezaron a movilizar con la selección, y habla muy bien de Messi. Yo no sé si hay que hablar bien o mal de Messi, pero la verdad es que esto que está pasando en este campeonato del mundo nos moviliza como todos los campeonatos del mundo, y hay que encontrarle alguna razón para ver si lo podemos hacer o practicar de otra forma y con otras cosas también que tengan la misma sustancia de lo que se está viendo en la calle. Dale.
2: Estos días, movilizados por los colores de la selección nacional, se nos enciende el alma. Nos unimos en un abrazo con todos, construimos un sueño colectivo y valoramos que el trabajo sea en equipo. Sigamos entonces con la camiseta puesta y con pasión hagamos realidad el mensaje que Lionel Messi publicó alguna vez en sus redes sociales. Y cito, demostramos una vez más que los argentinos, cuando luchamos juntos y unidos, somos capaces de conseguir lo que nos propongamos. El mérito de este grupo, que está por encima de todas las individualidades, es la fuerza de todos peleando por un mismo sueño, que también es el de todos los argentinos. Lo logramos. Amén.
1: Bueno, y ahí aparece Majul, ¿no? Fíjate que obviamente siempre hay intereses, en la propia iglesia también lo hay, no hay que ser en esto inocente, claramente hay intereses, todos tenemos intereses y hablamos en función de ellos, lamentablemente. Hay que tratar de ser lo más objetivo posible para ser mejor persona, mejor periodista, mejor sacerdote y mejor político, claramente tratar de despojarnos de lo que nosotros queremos que nos pase a nosotros y en función de eso hablar o movilizar a las masas. Me parece que acá lo que tenemos que hacer es eso, es despojarnos un poquito de lo que nosotros queremos o nuestros propios intereses para ver de qué manera podemos mejorar la calidad de vida. Bueno, no es el caso de Majul. Majul solamente piensa en sus propios intereses, en la guita que le va a entrar mes a mes y en todos sus clientes, que en su mayoría son lamentablemente políticos. Habló con Laura Di Marco y el señor Gazulla, mamita mía, tienen aire estos muchachos, y hablaban justamente de esto, para tratar de contrarrestar el mensaje que había dado la iglesia.
3: No a todo el mundo le creo el mensaje de unidad, por un lado. Tampoco creo en las verdades de Perogrullo, seamos honestos, seamos transparentes, seamos inocentes. Porque yo lo vi a García Cuerva operando políticamente. Y después, unidad no a cualquier precio. No se cuelguen de la selección para bajarme respetuosamente su discursito que ya tienen preparado, a ver si se acomodan mejor en la realidad, ¿no? Pero es lo que yo opino, no es necesariamente tu...
4: Hoy es muy común comparar el funcionamiento de algo exitoso como la selección argentina con un país. Y la verdad que son dos cosas distintas. En algún punto sí se puede comparar un grupo humano que tiene un proyecto en común. Lo que pasa es que la Argentina no es un grupo humano que tiene un proyecto en común. Tenés un 30% de la población, o 20 o 25, y no pasa en todos los países del mundo, que quiere que le vaya mal al otro porcentaje de la población siempre.
3: Unidad queremos todos, no a cualquier costo.
5: Y esto además lo argumento, ¿no?
1: Bueno, y ahí tenés entonces la respuesta a García Cuerva. ¿Cómo se organizan estas cosas? Uno podría pensar... que los periodistas pensamos las agendas todos los días. La verdad, por suerte, y me siento bárbaro de esta forma hacerlo, teniendo posibilidades de no hacerlo, teniendo posibilidades de hacer otras cosas, me siento muy bien haciendo lo que hago. Ayer se lo explicaba a mi vieja. Digo, no hay nada mejor que poder decir lo que se te cante los huevos a esta altura de tu vida. Mirá si te vas a levantar a las 5 de la mañana para operar. ¿Para qué mierda te levantás a las 5 de la mañana para operar si después a la guita no la vas a poder disfrutar? Claramente, lo que estás perdiendo en salud, lo que estás perdiendo viendo en todo lo que vos haces, tenés que tener una vocación. Te tiene que gustar hacer lo que vos haces o lo que vos decís, tanto como el fútbol me gustaba a mí de pibe. Uh-huh. Vos a mí me decías, che, mañana tenés un parcial o tenés pruebas. Miles de veces yo a mi vieja le he dicho, che, te jode que me saqué un 6. No, bueno, entonces me iba rápido a entrenar. O sea, es así. He llegado a ir en posta esto, en calzoncillos a entrenar.

0: que a calzoncillos largos, digamos, porque me había olvidado el pantalón, porque mi viejo no me dejaba ir a entrenar porque me había sacado una mala nota, y al último mi viejo aflojaba, me decía, bueno, dale, anda, y yo estaba en el restaurante, le pedí a algún muchacho que laburaba ahí, che, ¿no tenés un pantalón? No, tengo este boxer grande, dámelo, y me iba con boxer caminando para no subir el colectivo en boxer, pero me iba así. Y entonces, digo, ese amor que uno puede llegar a tener por algo, lo tiene que expresar de otra forma. Bueno, el caso de Majul no es así, pero porque también, lamentablemente, el sistema no lo exige. El sistema no exige que Majul sea periodista. Lo que acabamos de escuchar es una operación, no tiene ningún otro análisis. Es una operación, es guita. Fíjate que al resto no le garpan. Y él siente culpa, ¿eh? Él dice, no tiene que opinar como yo. ¿Se entiende? O sea, no es que son tres partes de una misma acción. Lo que no quiero decir es que Laura Di Marco no opere. La verdad es que a Laura Di Marco no la conozco demasiado. He leído algunos libros de ella que eran bastante pedorros, pero no la conozco como para decirte, che, esta mina puede recibir y está hablando en función de lo que recibe. De Gazzuza no, bueno, de Gazzuza no me quedaría ninguna duda, pero ninguna duda. La suya es capaz de hacer cualquier cosa, ir a buscarlo a Lázaro Báez a un lugar en auto y llevarlo a hablar a Puerto Madero con Fariña. De hecho, lo hizo y le escribió una carta. ¿Quién le garpó a Gazzuza para hacer eso? ¿Y por qué Gazzuza no está preso? ¿Por qué yo me tuve que exponer y mostrar todo eso al aire y después todo eso queda en la nada? Porque guarda, acá podemos hablar del Poder Judicial, que no hizo nada con todo lo que dije y lo que mostré. Yo mostré la carta de Gazzuza, que se la estaban dando a Lázaro Báez, y que en donde Lázaro Báez supuestamente decía que robaba para Cristina Fernández, que eran aberraciones. Se tenía que arrepentir como Fariña. Igual, el tipo pasaba en un Volkswagen Gol, lo buscaba Lázaro Báez, lo subió a su auto, a ese Volkswagen Gol, lo llevó a un departamento, no le dijo quién iba a estar en ese departamento. Uno de ellos era Leonardo Fariña y el otro era un tipo de gobierno de Macri. Y ahí el tipo tenía que afirmar que él robaba para Cristina Fernández. ¿Se entiende el nivel de gravedad? A los hijos de Lázaro Báez los llevaron a calle Córdoba y Pellegrini. Y en ese lugar estaba un ex agente de la AFI, de Macri. Pero eso no es lo más grave. Ese tipo era fiscal de Servini y Cubría. O sea, a ver si nos entendemos. Y les hacían decir a los hijos de Lázaro Báez lo que ellos querían que dijeran. Entonces, digo, ¿cómo esa gente no está presa? ¿Cómo es que Gazzuza hoy puede hablar en televisión? ¿Cómo, digamos, a mí me superó todo? Es una verdadera joda. Ahora, también el kirchnerismo debería reconocer las cosas que hace el periodismo por fuera de los tipos que, bueno, no militan. Yo nunca milité en el kirchnerismo, pero me pareció como periodista un deber hacer lo que hice. Y eso no fue propulsado, no fue impulsado por nadie. Loco, eran hechos graves, pero todos con testimonios. Nosotros mostramos la prueba, mostramos los teléfonos, porque desgraciadamente para el señor Fariña, la gente que lo representaba tenía las pruebas. Ahora, todo fue muy grave y ahora lo tenemos a Gazzuza hablando, bueno, en contra de la iglesia. La verdad que de estúpidos, lamentablemente este país, de estúpidos y delincuentes, está plagado en televisión. Señora, ¿cómo anda?
1: ¿Todo bueno, bien? Buen viernes para todos. Igualmente. Como decías, muchos que están ya descansando, algunas personas tienen esa suerte, vos decís.
0: No creo.
1: Yo
0: no
1: vi creo. gente cuando venía para acá, caminando la calle, jóvenes sobre todo, muy tranquilos.
0: ¿Sí?
1: Sí, dije, ay, bueno.
0: Pero estudian, los jóvenes ahora están aflojando un poquito, pero no les saquemos.
1: No, está bien, no les saco mérito, habrían salido a las 6 de la mañana, estaban cruzando así. Bueno, la envidia habla, yo sé, lo sé. Bueno, 6:24.
0: Aparte le tocaste bocina a un pibe en la calle, no pasa nada. Se quiso levantar un flaco
1: pensé
0: en la calle.
1: Pensé que eras vos,
0: Eso es una excusa berreta, ¿qué voy a hacer yo? Nunca me tocaste bocina, me pasaste siempre al lado. Te falta tirarme un gallo cuando pase. Ahora le tocamos en un pibe y le decía, no, creí que eras vos. Dale.
1: Pensé que eras vos, dije,
0: si
1: bueno.
0: Si subió el auto, Ana, no te teníamos acá.
1: No. Mira, me di cuenta y seguí. Levanté la mano así y seguí. Bueno, ¿qué va a hacer? Cosas que pasan, es muy temprano. Sí. Estamos en este momento con 10 grados en la ciudad de Buenos Aires, con el cielo parcialmente nublado, se ve todavía a la luna, en un cuarto menguante muy, muy, muy bello. Estamos con algo de viento sur, vamos a llegar a 13 grados, así que no hay mucha amplitud térmica para esta jornada, 88 el porcentaje de la humedad. Un fin de semana que se viene también con bastantes nubes, no con frío helado, 10 grados la mínima y 13, 15 las máximas para sábado y domingo. Y la semana que viene empezamos con un poquito más de frío, pero también con más sol. 11-7000-0750, ese es nuestro WhatsApp. También nos pueden escuchar por YouTube. Así que en un ratito vamos leyendo, por supuesto, todos sus mensajes aquí para Mejor que Mañana.
0: Bueno, 6:26, ¿cómo anda, señor Bardán?
2: ¿Cómo estás, Tomás? ¿Todo Ana? Bien. ¿Todo bien? ¿Sabes que me gustaría sumarle algo a lo que dijiste recién de la venta de terrenos estratégicos? Porque no sé si lo vieron, pero hace unas horas, menos de 48 horas, el gobierno publicó en el boletín oficial la privatización de una base naval de la Armada en la zona más austral de Ushuaia, la capital de Tierra del Fuego, en el canal de Beagle, entrada al Atlántico Sur. Una decisión absolutamente inexplicable desde la Armada. Dicen que es una entrega de un valor estratégico que no tiene sentido. El gobierno dice que con esas privatizaciones lo que va a hacer es rearmar a las Fuerzas Armadas, pero son montos que no compras ni media fragata con eso.
0: Ese es Presti, ¿no?
2: No sé. Bueno, ahí está.
0: Dice que van a comprar armamento a Israel. Lo que dice, van a comprar dos pistolas y dos cascos, ¿no?
2: La comparación que te ponen es, imagínate el Comando Sur del Ejército de Estados Unidos privatizando su base naval del Comando Sur, la que está en Florida, cerca de Cuba, ¿no? Sí. Bueno, es una zona muy estratégica, no tiene mucho sentido lo que están haciendo.
0: Me asusta que tengan tanta la verdad, sinceramente, me asusta que el Comando Sur ingrese tan fácil a Argentina, que se siente con cualquier dirigente político. No, muchacho, basta de esto, basta, porque, mira, me acaba de pasar un título acá, nuestro compañero Soloaga, un buque de guerra británico cruzó aguas argentinas mientras Milei alista su viaje a Londres. Quiero decir varias cosas de esto rápidamente. Primero, el señor Elstein, al quien le hicimos un programa el lunes pasado en Canal 9, y recibo muchas felicitaciones en la calle y le agradezco en serio a la gente. Ayer una señora me dijo, te amo por lo que habíamos hecho. Guardias de otros canales, ¿no? La verdad es que yo creí que no les iba a interesar, pero se ve que Elstein era un tipo que es intocable y nos pudimos meter en eso. Una de las empresas de Elstein israelíes va a proveer material para defender las Islas Malvinas. O sea, le va a proveer a los británicos. Es una cosa muy, muy loca lo que nos pasa. El dueño de los shopping en la ciudad de Buenos Aires y de la mayor cantidad de hoteles que hay en la ciudad de Buenos Aires, más el desarrollismo, le está proveyendo, a ver si nos entendemos, le está proveyendo armamento a los británicos para que se defiendan en las Islas Malvinas. O sea, no hay más hijo de puta. Uno pensaba que lamentablemente hace la descarga contra Adorni, pero el verdadero poder no es Adorni. El verdadero poder son estos tipos. Yo no puedo creer que esto se lo permitamos. El tipo no puede entrar a Israel. No puede entrar a Israel porque delinquió. Pero acá en la Argentina abastece a Gran Bretaña para defender las Islas Malvinas, una cosa demencial. Pero bueno, mira, el buque de guerra británico, el Midway, navegó por aguas argentinas entre el jueves y el viernes sin previo aviso a nadie. La incursión provocó el repudio del gobierno de Tierra del Fuego, pero no hubo reacción de Pablo Kirchner. La Armada Argentina detectó al Midway cuando navegaba hacia el estrecho de Magallanes. Lo que vos decías recién. Es increíble, loco.
2: Bueno, de hecho ya el Reino Unido está avanzando muy fuertemente también en la explotación minera en las adyacencias de las Islas Malvinas, también recursos sí, claro, que son de Argentina.
0: Claro, claro, ya empieza el saqueo. Digamos, cuando se empieza a activar una posible disputa por las Islas Malvinas, porque Trump está más loco que una cabra y porque la política, como te dije ayer, no le importa nada, le importan los negocios. Entonces, en eso de que no le importa la política, sino los negocios, está empezando a poner en tela de juicio que las islas sean británicas. Bueno, entonces se acelera la cosa y empieza la explotación o exploración, lo que puta fuera. Pero nos van a seguir choreando.
2: Tiene 2 años igual nada más.
0: Claro.
2: Para ver si nos devuelve las islas.
0: Claro.
2: O se las queda él.
0: Bueno,
2: no sé qué pretende hacer.
0: Hay cosas que no hemos visto, pero mis hijas me pidieron para el cumpleaños de 15 ir a la isla Malvina, ¿no? Que quiere conocer la Malvina. Y estudian mucho las islas Malvinas. Porque, bueno, claro, no, digamos, la verdad es que esto que hizo Milei estuvo buenísimo porque refuerza el otro lado. Dice, ¿por qué este hijo de puta dice tal cosa? Entonces empieza como a reforzar del otro lado. Dice, porque es injusto que te robe roben un pedazo de tu territorio. Y se han extinguido varios animalitos que solamente eran parte de las Islas Malvinas. Entre otros, el zorro malvinero, que es un animalito hermoso, era... porque los británicos no le gustaba el zorrito porque les ponían tela de juicio las ovejas que traían para poder morfar. Ah. Entonces lo extinguieron varios animales. Entonces ahora vienen por el petróleo, te extinguen tus animales, te cambian tu fisonomía, tu naturaleza. Es un horror.
2: ¿Te dejarán entrar? Yo toda la gente que conozco, incluso cercana que fue, me dijo que son muy hostiles con los argentinos.
0: Sí,
2: que claro. Realmente son muy hostiles con los argentinos. Que totalmente. No les gusta que estés ahí, que es motivo de pelea, incluso a los golpes también.
0: Ya. Tengo amigos que han ido... y le han pasado muy mal, ¿no? Yo no puedo ir con mi hija ahí, obviamente.
2: Por eso.
1: No, y aparte lo fuerte que es entrar con pasaporte, ¿no? A tu propio territorio, aunque ya sabemos por qué, pero digo, es simbólicamente conmocionante, sí, claro, digo, ya desde la entrada.
2: De hecho, hay programas que llevan a jóvenes argentinos acá, profesionales, y les hacen firmar algo que dice, usted está entrando a territorio británico, usted acepta. Sí,
1: claro,
2: que...
1: Claro, por eso digo, es terrible,
0: Son una cosa... Pero bueno, no importa, pero entras, conoces, ves, lo sentís, lo tocas, es tu tierra, hermano. Vos sabés que por más que tengas que firmar, te usurparon esa tierra. Entonces, si está usurpada, es tu casa. Lo mismo, aunque te hagan firmar que los dueños no son los dueños. ¿No? Pero bueno, 6:31, me están pidiendo que vas a dar.
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0: Con Estela Ares seguimos musicalmente aquí en Mejor que Mañana. Y yo tengo una pregunta para hacerles. A ustedes y a ustedes que están allá escuchándonos en sus casas, en sus trabajos, en sus viajes, en sus traslados al laburo o no, hoy aprovechando y descansando. ¿Hicieron alguna promesa para el Mundial pasado, para este, por ahí por un partido? ¿Qué fue lo que han prometido? Si se puede contar, que lo tienen que contar, o sea, es casi obligatorio.
1: Increíblemente voy a estar del lado de Tomás, me parece, en esto. Yo no soy de hacer promesas, pero no digo que esté mal la gente que
0: pero
1: lo
0: no
1: hace.
0: Pero no dijeron tipo que se no te iban a tatuar algo, que esa salió mucho. ¿Vos te tatuaste, Facundo? ¿Qué te tatuaste? ¿Puedes decirlo? Las tres estrellas. Ahí está, mira cómo le saqué.
2: Las tres estrellas.
0: Bien, Tomás.
1: Pero no para este prometiste, ¿vas a sumar la cuarta? Sí, no, dijo que no va a sumar la cuarta.
0: Bueno, ok, ahí va otra. No te desnudes, por favor.
2: No, parece que se murió el tatuador. Le va a hacer una estrella diferente. Le va a hacer un desastre. No va a quedar estético.
0: Bueno,
2: no,
0: pero...
2: No, para el Mundial no, pero sí soy medio loco para...
1: Está bueno, la estrella con los años en los que ganó Argentina.
2: Para las promesas, en algunos casos sí, pero el Mundial no me...
0: No, el Mundial no, pero por Talleres, por ejemplo...
2: No, tampoco.
0: ¿Ah, no?
2: No.
1: Ajá. Che, cuando ascendieron a primera no había prometido nada.
2: Cuestiones familiares sí, pero no, por el fútbol, o sea, lo dejé a eso.
0: La de tatuaje salió mucho, que después de hecho fue muy gracioso cuando veíamos los tatuajes hechos para el demonio, ¿no? Que eran las caras de Messi medio raras, bueno, cosas que habían salido mal. Pero esa fue bastante típica. Después por ahí otra es dejar de, no sé, de comer algo que te gusta, dejar de tomar algo que te gusta, ir caminando a algún lado.
1: No, yo prometo que si sale campeón Argentina voy a comer mucho y tomar mucho de lo que me gusta. O sea, al revés.
0: Ah, no, eso no es sacrificio. La promesa incluye como alguna cosa. ¿Vos, Juanca? Por ejemplo, claro, mi marido, no por el Mundial, pero por otra cosa de fútbol, dejó de 6 meses prometido no iba a comer papas fritas, que le gustan mucho, o después por un año no tomaba Fernet con Coca.
2: Ah, mira vos.
0: Bueno, qué sé yo,
2: sacrificio, ¿no?
0: Sacrificio.
1: Pero está bien,
0: que no fuma.
1: Está bien dejar de comer frito y
0: está bien.
1: Para la salud incluso.
0: Bueno, pero era promesa. Bueno, cuéntenos ustedes, 11-7000-0750. Después vamos a estar con el sorteo de las camisetas, con las preguntas, con la... ilustración sobre el Mundial, como venimos haciendo siempre. Pero si les parece, no sé, Tommy, ¿qué te parece?
2: Vamos,
0: Hacemos. Entre todos los que después cuenten cuál fue esa promesa loca o por ahí la más extrema que hicieron o no, qué sé yo, alguna así medio rara, que podemos hacer el sorteo de las camisetas después.
2: Vamos por ahí.
0: ¿Te parece? Yo no hice ninguna promesa tampoco, pero bueno, sí tenía mis cábalas, eso sí. Cábalas sí, promesa no.
2: Está perfecto. Ahí vamos, señores. Bueno, quiero repetir esto. Me parece que es muy, muy importante todo lo que nos está pasando a los argentinos, sobre todo un 9 de julio, ¿no? Sobre todo en este 9 de julio, que va a ser para recordarlo claramente. Milei dice que se va a refundar el país. Y mientras tanto, un buque de guerra británico ha navegado por las aguas argentinas. Es horrible. Nunca avisaron a las autoridades argentinas. Imaginemos las cosas al revés. Siempre hay que ponerse del otro lado y pensar qué hubiera pasado si un buque argentino hubiese navegado aguas británicas sin previo aviso.
1: Mínimo te lo secuestran. Mínimo.
2: Sí, capaz que te lo derriban.
1: Exacto.
2: Capaz que te lo hacen mierda. Pero digo, pensemos esto, pensemos qué nos está pasando a los argentinos. ¿Por qué tenemos un diputado que aparece con una bandera británica en videos? ¿Por qué tenemos a un Bertie Venegas Lynch apareciendo con remeras de Estados Unidos, con banderas británicas? ¿Y por qué permitimos, o por qué nuestra propia armada permite que en el estrecho de Magallanes, de manera clandestina, circule o navegue un barco británico de guerra, un buque de guerra? ¿Por qué? ¿Qué está pasando? Y si las Fuerzas Armadas son tan nacionalistas como dicen ser, ¿por qué lo dejaron? ¿Por qué lo hicieron? ¿Por qué no comunicaron? ¿Por qué estamos relatando nosotros desde un medio de comunicación esto y por qué no lo sabemos de primera mano de la Armada? Y otra cosa más, ¿qué está pasando con la entrega de nuestras tierras de frontera? ¿Qué está pasando con eso? Hay un informe que lo hace la consultora MAP, que es un informe pedorro porque entiendo que hay una subestimación de los montos de la cantidad de cosas que entran de contrabando. Es tan peligrosa la falopa como la competencia desleal con nuestros productos, porque sinceramente el desempleo deviene de estas cosas. 5% del PBI nacional entra de contrabando según la consultora MAP. Es mucho más grande, es mucho más importante el monto, se los puedo recontrasegurar. Hablen con gente de la aduana, interiorícense y se van a dar cuenta de que Argentina está recontra permeado por productos de contrabando, recontra permeado. Bueno, vamos a hablar con Diego Sota, que es psicólogo y coordinador de técnico del Cotolengo de Avellaneda. ¿Cómo anda, Diego? ¿Todo bien?
3: Tomás, a vos, a tu equipo y a todos los que están escuchando.
2: Gracias por atendernos, Diego. Muchísimas gracias, ¿eh?
3: No, gracias a ustedes.
2: Bueno, preguntarte, en principio, bueno, ayer hubo un mensaje fuerte de García Cuerva. Yo no recuerdo algo tan directo. Cuando uno utiliza el término discapacidad, jubilados, etcétera, ya se sabe a dónde va la crítica y sobre todo a quién va la crítica. ¿Cómo lo tomaste?
3: Mirá, como todos los años en la apertura, en el Tedeum del 9 de julio, el Día de la Independencia, bueno, el mensaje de, en el caso de García Cuerva, como es el representante principal, ¿no?, en la Argentina, de lo que es la Iglesia Católica, sí. Su mensaje es una reflexión, un comentario sobre el Evangelio y, por supuesto, como siempre, destacando y defendiendo los valores y los principios cristianos y más allá desde la fe, que también son valores humanos, ¿no? En este caso, él destacando justamente, como vos decís, la necesidad de no olvidar, de no dejar de lado a las minorías, claro. A las minorías de toda la sociedad. En este caso, nosotros lo que hacemos es trabajar por las personas con discapacidad, pero como dijiste vos, hay otras minorías también que no la están pasando bien.
2: ¿Termina siendo minoría la cantidad de gente que ha dejado el gobierno excluida, digamos? ¿Terminan siendo minorías si uno suma cada uno de los colectivos que han dejado afuera de este sistema? Cuando uno suma las personas con discapacidad, los jubilados, cuando uno suma, qué sé yo, las personas que cocinan en las ollas populares, que cada vez son más necesarias, según lo dicen todos los líderes sociales de distintos barrios, todas las extracciones políticas, ¿terminan siendo minorías o terminan siendo mayorías?
3: Y mirá, si vos vas sumando a los grupos etarios que son, y vale la pena destacar esto, que digamos es obvio, pero no es bueno destacarlo, las minorías sin poder, ¿no? Porque vos claro. Tenés también algunas minorías que son minorías con mucho poder. El problema es que sí, las minorías sin poder y que no tienen por lo general representación y que... Y van sumando y se van transformando en mayoría. Sí.
2: Sabés que ayer vino un compañero mío de Crónica muy angustiado porque en su barrio, un jubilado de 73 años, empezó a pedir dinero a los comerciantes, un jubilado conocido del barrio, le empezó a pedir dinero a los comerciantes, a los vecinos, porque no podía comprar los medicamentos, ¿no? Entonces, bueno, digamos, la gente no es que no quiere ayudar. Yo intuyo que nadie en su sano juicio y que sea un ser humano no va a querer ayudar a una persona del barrio a poder comprarse el medicamento. Es muy probable que nadie tenga guita para poder ayudarlo. Bueno, no lo pudieron ayudar y el hecho terminó con este jubilado que entra a un restaurante de la zona, amigo de ellos, y se pega un tiro en el baño. Ayer, ¿no? Ayer a la tardecita noche. A ver...
3: Y bueno, sí, ¿sabes lo que pasa, Tomás? Es lo que ocurre. Lo que pasa es que estas minorías, las minorías sociales sin poder, si no hay nadie que las represente, si no hay, que es en gran medida la transmisión del mensaje religioso de ayer, si no hay nadie que los recuerde, si no hay nadie que hable de ellos, y la situación se vuelve desesperante. La situación se vuelve desesperante, el desamparo cada vez se profundiza más, sí. Y aparecen estas situaciones de, bueno, de, como vos comentaste, ¿no?, de suicidio, de violencia, de desesperación, de alguien tiene que hacerse cargo, y acá hay una ley en el caso de la discapacidad, bueno, hay una ley que regula históricamente...
2: Claro, no se cumple,
3: eso mismo.
2: Es que eso iba... Me diste el disparador, ahora lo voy a abrir en la mesa al debate. El problema es que no se está cumpliendo la ley. Nadie la cumple, y eso es lo grave. Digo, te mando un fuerte abrazo, gracias, ¿eh?
3: No, gracias a ustedes, y bueno, digamos, pedimos que en lo que puedan ayudar, la persona se contacte con el Cotolengo de Avellaneda y obviamente difundir este mensaje de base religiosa, pero que va más allá de lo religioso, que es el cuidado del ser humano y la protección de...
2: Para, no te vaya, porque a ver si lo decimos bien.
0: Compartimos las redes para contactarse con el Cotolengo Don Orione de Avellaneda, por ejemplo en Facebook, Don Orione Avellaneda, Cotolengo Don Orione Avellaneda, también la página de Facebook, y en Instagram, arroba coto con doble T, guión bajo don, guión bajo Orione, guión bajo Avellaneda.
2: ¿Está bien?
3: Está perfecto, muchísimas gracias, y como el fundador de la obra decía, solo la caridad salvará el mundo.
2: Gracias, viejito. Gracias,
3: Tomás.
2: Un abrazo muy grande.
3: Gracias a ustedes,
2: Un abrazo. Diego Sota. Che, me quedo con esto. Quizá la cosa es profunda, pero quizá es momento de tener que hacerlo, porque la Argentina va a quedar cada vez peor, y está quedando cada vez peor porque no estamos exigiendo a los ciudadanos que se cumpla la ley. Lo que dijo recién Diego, no hay que exigir más de lo que te dice tu carta, ponele, natal de tu país, que es básicamente la Constitución Nacional. Cuando un jubilado está pidiendo guita por medicamentos, quiere decir que hay un Estado que no está cubriendo una obligación y un derecho del tipo. Pero olvídate del derecho del tipo. Ahora vamos a la obligación del Estado. Cuando un Estado está obligado a garantizar la salud de su población, no puede eludirla. A mí me pareció algo que quizá pareciera así, prima facie, un poco injusto, que fue el juicio de Once. El juicio de Once lo llevó Juan Pablo Schiavi, ex ministro de Transporte de la Nación, a juicio. Y fue condenado Juan Pablo Schiavi. Tiene una mujer hermosa, el tipo es un buen tipo. ¿Y qué decían ellos? Bueno, es inentendible que un funcionario de tan alto rango como el ministro de Transporte de la Nación sea condenado por un hecho que ocurrió acá abajo, que es un hecho, en definitiva, inabarcable para un ministro de Transporte de la Nación. Pero, supongamos que vamos a tomar en serio la justicia, que no lo hizo con sed de venganza. Vamos a pensar bien del Poder Judicial. Es difícil, pero lo hagamos. Dos segundos. Está bien. Si esas son las reglas del juego y esa va a ser la jurisprudencia, está bien. Y entonces, hacer que el jubilado se pega un tiro en la cabeza porque no tenía medicamentos, es culpa del que no se los dio. Y el que no se lo dio es el Estado, que tiene la obligación de hacerlo. Si era un jubilado, tiene obra social. ¿Cuál es la obra social del jubilado? Sí o sí, indefectiblemente. ¿Por qué esa obra social no le dio los medicamentos que se merecía para vivir? Si no se lo dio, hubo, por lo menos, incumplimiento de los deberes de funcionario público. Lo quiero preso. Lo quiero preso. Igual que al ministro de Transporte con el accidente de Once. Si eso era real, esto también tiene que serlo. Entonces, muchachos, porque si nadie paga por las cosas que no hace, sobre todo cuando se ejercen cargos públicos, entonces después nadie va a sentir la obligación con el ser humano. Todos van a ir a hacer negocios. Yo no digo que no hagan negocios, hagan negocios, pero cumplan con lo que tienen que cumplir mínimamente, que es entregarle medicamentos a la gente si te toca estar al frente del PAMI.
1: Y esto me lleva al otro día, cuando habló Caputo con Furiace y Bausili, secretario de Finanzas y el presidente del Banco Central, y dijo, nosotros hemos optado por el camino de honrar todas nuestras obligaciones. Claro, estaba hablando de pagarle a los bancos internacionales, de pagarle a los acreedores privados, internacionales y nacionales, pero las obligaciones del Estado también son que ese jubilado tenga medicamentos.
2: Esa es primaria.
1: No pagarle al Deutsche Bank y al JP Morgan.
2: No, es primaria.
1: Por eso.
2: Lo primero. Digamos, es así.
1: Pero esas obligaciones se las olvidan.
2: Sabés que yo, si bien se está viendo mucho más ahora eso, y esto es real, y esto es objetivo, a los jubilados los han abandonado. Esta es la verdad, y por eso lo digo con todas las letras, que se me siente cualquier pelotudo acá del gobierno al frente y lo discutimos con total tranquilidad. Pero no creo que nadie se siente a dar explicación a esto, porque esto es la realidad. Esa es una diferencia con el gobierno anterior. Eso sí es una diferencia. El abandono en cuestiones médicas, eso es una diferencia. Después lo otro podemos ver también las diferencias a favor y en contra del que puta fuera, pero esto sí es una diferencia, y hay abandono de personas, y está muriendo gente. 6:49, vamos.
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0: Buen día, Tomás. Por la promesa, yo por ejemplo no tengo camiseta de Argentina y prometí no comprármela hasta que no ganemos la cuarta. Otilio de la Ferrere.
1: Está bien, vos pensabas que era mangazo, no era mangazo, dijo no, que no se la va a comprar. No, él no quiere, dice, hasta que no ganemos no quiere la camiseta.
2: Pero no seas esta gilo, Tirio, vení, búscate dos remeras, te las llevas. A ver, en un ratito vamos a regalar 40 remeras, así, de pecho, sí, porque queremos regalar 40 remeras, porque es el partido y puede ser el último, loco. Igual, hay que entrarle con todo.
3: No, respeto las promesas de todos, es rara la promesa, ¿no? Porque es como que si gana voy a hacer algo que me gusta. En general la promesa no es como...
1: Cállate, que fuiste el primero que dijo que hace algo que le gusta cuando gana.
3: Pero yo no prometí nada, fue un chiste. No quiero poner esto.
2: Chiste,
3: No, pero pará, en general la promesa es, no sé, me voy a rapar. Voy a dejar como hacer un sacrificio. Él en este caso, bueno, va a ser el sacrificio de gastar y comprarla. Claro, pero para algo lindo, que es comprarte una camiseta de la selección.
2: Sí, en un ratito ponemos ahí a consideración las remeras. Una cosa, si no le vienen a buscar hoy, ya está, Nosotros la empezamos de nuevo, la metemos en la vorágine de la
3: bicicleta de financiera. Sorteo.
2: Y sí, está claro. O sea, digamos, si no vienen hoy, mejor ni escriban. Si no tienen la chance de venirse a Ravignani, acá en pleno corazón de Palermo, mejor es que no lo hagan, ¿no?
1: Acá Natalia dice: me tiño el pelo de blanco y celeste.
2: Está bueno.
1: Está bueno, me gusta. A ver, por acá, mi cábala es caminar mucho. Bueno, entonces la promesa puede ir por ahí también, qué sé yo, irte caminando a algún lugar que te quede medio lejos. Bueno, las camisetas, sí, está bien. Después, Agustín, vamos a hacer el sorteo con todos los que escriban o dejen su mensaje como recién, por audio, para la promesa mundialista. ¿O qué promesas van a hacer? ¿O cuáles ya hicieron? ¿O cuáles hicieron en mundiales anteriores? Que en el mundial pasado hubo muchos, muchas promesas ahí.
3: Para. Entonces, el que no pasa a buscarla hoy, la perdió de los que ya la ganaron.
2: La perdió, sí.
3: Ya
2: sí.
3: Somos una aerolínea, estamos sobre regalando camisetas.
1: Sí. No, yo voy a pararme a defender a los que ya ganaron.
2: Está bien, pero si no pasa hoy, ya está, viejo. Solo el lunes ya empieza de nuevo el sorteo. 6:54 minutos, nos vamos con Rodito a la calle. Rodo, te escuchamos.
4: Buenos días, Tomás y todo el equipo. ¿Cómo se encuentran ustedes? Nosotros aquí en la estación de Constitución esta mañana fuimos a 11 temprano. No andaba el tren Sarmiento por obras, así que nos vinimos para acá a ver cómo vive la gente la previa del partido de mañana. Y aparte de la previa, hoy aquí en Constitución, en Plaza Miserere, a partir de 8:30, habrá desayunos solidarios organizados por Proyecto 7. Pero vamos con la consigna del día directamente a preguntarle a la gente a ver si tiene alguna promesa que haya hecho por la Selección Nacional. ¿Cómo va? Buen día, amigo. Hola, estamos en vivo para el programa de Tomás Méndez, preguntando por la escalonita y por las promesas que hace la gente. ¿Usted ha hecho alguna promesa? Sí.
5: No soy argentino. Pa.
4: No es argentino.
5: Pero quiero que gane Argentina.
4: ¿Quiere que gane Argentina?
5: Sí, señor.
4: Perfecto, le agradezco. Seguimos por acá. Hola, buen día. Te consulto, ¿alguna promesa por la selección si pasa lo que todos queremos que pase?
5: Vamos a salir campeón.
4: ¿No se hace ninguna promesa, alguna cábala?
5: No.
4: Nada, dale. Hacemos uno más, a ver por acá. Amigo, ¿cómo está ese mate? ¿Amargo o dulce?
5: Amargo.
4: Amargo. Bueno, la pregunta es cortita. Sí. Tiene que ver con la escalonita y con las promesas.
5: Sí, sí.
4: ¿Hiciste alguna promesa por la escaloneta? Sí. ¿Querés contarnos?
5: Sí, me la tatúa Leo, la espalda.
4: Tatuado a Leo en la espalda, un tatuaje grande, chiquito.
5: Claro, más o menos chiquito.
4: Sí. Bueno, eso sí pasa todo lo que queremos que pase.
5: Claro.
4: ¿Cómo va ese partido para mañana?
5: Sí, no está complicado, pero vamos a ganar igual.
4: Perfecto, te agradezco. ¿Tu nombre?
5: Gracias, Alexander.
4: Gracias. Bueno, acá hay una promesa de tatuaje, es una bastante habitual, tal vez que ahí nuestro productor creo que escuchaba, se había hecho también un tatuaje. Y acá alguien me hace con la mano que quiere hablar. Hola, ¿cómo va? ¿Cómo viene la escaloneta para mañana, chica?
6: No mira el mundial,
4: usted allá por acá. El amigo, ¿cómo anda, amigo? ¿Cómo ves a la escaloneta para mañana?
6: Bien.
4: ¿Alguna promesa te animás a hacer si pasa lo que todos queremos que pase?
6: No sé.
4: Una vuelta manzana al obelisco, ¿viste? Esa cosa que dice la gente.
6: Mira.
4: Bueno, te agradezco.
2: Es poca onda, hermano,
4: Un poco de panorama,
2: Mía.
3: Va a salir campeón Suiza, sí.
2: Claro, qué poca onda, che.
4: Acá me llama la gente que estamos acá en la estación y me hace mano. ¿Cómo va, caballero? ¿Cómo es su nombre?
7: Simón,
4: contame, ¿tenés alguna promesa por si pasa lo que todos queremos que pase con la selección?
7: Sí, que gane mejor.
4: ¿Y hay alguna promesa que te animás a hacer? No sé, raparte, salir a correr, algo por si pasa eso.
7: Le hago un asadito a la selección.
4: Un asadito, sí. Ahí va, para disfrutar.
7: Para disfrutar.
2: Bueno.
4: Agradezco mucho,
3: Que no se sacrifique tanto,
4: Sí, no, son sacrificios realmente muy importantes que hay que hacer. Gane la escaloneta o no, me parece que igual son buenos desafíos. Lo del tatuaje está bueno, ¿eh? Lo del tatuaje está bueno.
2: Rodo, ¿cómo está la calle hoy? ¿Cómo estamos en este viernes, supuestamente puente?
4: Y está bastante vacía la calle, la verdad. Claro. Para lo que es un día normal aquí en la estación de Constitución, está vacía. Yo, de hecho, tuve que tomar el 98 y habré estado media hora aproximadamente esperando el colectivo. Sí. Así que funcionan con ese horario de feriado, tanto colectivos como trenes. Y en este momento, como ya hace un rato, ya se fue el tren, la estación está con muy poca gente en estos momentos.
2: Igual el Sarmiento, viste que tiene muchísimas restricciones, han supuestamente iniciado obras que no iniciaron claramente, pero hay restricciones durante todo el fin de semana, o sea que volvería el servicio recién a normalizarse el día lunes, ¿eh?
4: Exactamente. Si el cartel de obra está, no sabemos si las obras estarán, pero sí el cartel.
2: Está perfecto. Bueno, Rodito, te mandamos un abrazo, gracias.
4: Perfecto, volvemos.
2: Está dando su resultado este feriado puente. Sí. Mucha gente que se lo ha tomado.
1: Sí, claro. Sí. Estaba mirando acá algunas de las promesas. Me hago un tatuaje, dice Luis de Congreso, que nunca me hice. Y acá me hace gracia David Argañarás. Dice, prometí bajar del taxi 5 goriles que detecte, aunque pierde plata.
2: O sea, ahí automáticamente...
1: Escucha la conversación, ¿qué le dirá? ¿Acá se terminó el viaje?
2: No lo hagas eso, ¿cómo vas a hacer eso? Está dificilísimo conseguir un cliente para los taxis y vas a bajar un tipo. No, olvídate, dejá. Aparte, es violento eso también, por más que sea gorila.
1: No, bueno, hay que ver cómo lo hace.
3: Pero claro, le decís, che, se me rompió el auto...
2: No,
3: estoy medio descompuesto del estómago y no me bajan las ventanillas.
2: No le hagas eso. No, es horrible cuando venís en el taxi y te bajan en la mitad del recorrido, ¿no? Tranquilo.
3: ¿Para qué te bajaron por...?
2: Sí. No, porque se le pincha la goma.
3: Era amigo Delta en el...
2: No, los taxis están en muy mal estado, no están manteniendo y pasa eso.
1: Un Edu de Floresta tira un lugar complicado para tatuarse.
2: La bola.
1: Sí.
2: ¿Las bolas?
1: Bueno, cerca.
8: La explicación por qué no tengo remera es porque cuando ganamos en Qatar yo quería la camiseta 24 de Enzo Fernández y no la conseguí. Y después no la compré. Y ahora no me quería comprar la remera para este mundial. Entonces por eso prometí no comprarla.
2: Está ahora bien. Sí, ahí va. Listo, bueno. Y todavía quiere la Enzo Fernández porque está jugando bastante mal. Si no hacía el gol del otro día lo colgábamos de los... Sí, nos salvó que está bien, pero...
1: Basta Grinch,
2: Pero no jugó bien, ¿qué querés que te diga?
3: Lamentablemente, lo digo dos veces, tengo que coincidir, sacando el gol viene siendo es lo más flojo del mediocampo,
2: claro.
3: Lo de Enzo Fernández, lamentablemente. Yo lo banco, bien, es un jugadorazo, pero viene muy bajo.
1: Disculpe.
3: Cambió mucho desde que lo tiramos para adelante a Enzo, entró Paredes atrás.
2: Bueno.
1: Les pido disculpas. Acá Alejandro dice, por favor, ¿qué le pasa a la gente? El Grinch, pero de las promesas. ¿Cómo vas a prometer algo? Lacerarte el cuerpo con un estúpido tatuaje y todo para ayudar a estos atados de berro. No prometo nada ni por nadie. Tampoco veo fútbol.
2: Les pega con todo. Bueno, son las 7 de la mañana, señores. De todas maneras, en un ratito vamos a entrar a hablar de fútbol. Viene el negro, no nos queda otra. Si no viene negro, no hablamos. Pero si viene negro, lamentablemente vamos a tener que hablar de fútbol.
1: No,
2: si no,
1: sí.
2: ¿De qué lo vamos a hacer hablar el negro?
1: De muchas cosas.
3: Fórmula 1.
2: Y aguante Egipto, negro. Mirá lo que te digo. Sé que estás viniendo en el auto. Aguante Egipto. Nos cagaron el partido, negro. Nos cagaste el partido. Vos y todos los argentinos nos compraron el árbitro. Aguante Egipto, negro. Te lo digo en la cara. Así como lo estás escuchando. En la cara, 7 de la mañana, se viene Fede, dale. Vamos.
9: 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La hora 7, la temperatura en Buenos Aires es de 10 grados, el cielo está nublado, humedad 87%. En San Fernando del Valle de Catamarca, 6 grados, 7 décimas. Javier Milei ratificó que impulsará la reforma de la Carta Orgánica del Banco Central. En la reunión posterior al Tedeum por el 9 de julio, el presidente señaló que la iniciativa ya está en proceso de elaboración y que será enviada al Congreso en las próximas semanas. Desde Casa Rosada anticiparon que cuando el texto esté terminado, será presentado y explicado por el propio mandatario. Según adelantó Milei en una entrevista, el proyecto busca prohibir que la autoridad monetaria financie al Tesoro de la Nación con emisión monetaria. Donald Trump saludó a Javier Milei por el Día de la Independencia y consideró que la Argentina es un socio indispensable. La Casa Blanca emitió un comunicado donde resaltó el vínculo entre ambas naciones con frases de respaldo al mandatario argentino. Un edificio debió ser evacuado en el barrio de Caballito por un incendio.
10: En la calle.
11: El fuego se desató esta madrugada en un departamento del segundo piso de un edificio ubicado sobre la calle Rosario Alcién, en el barrio de Caballito. Al menos 19 personas fueron asistidas, 9 de ellas debieron ser trasladadas a distintos hospitales y un hombre fue derivado al Hospital Durán tras sufrir un paro cardiorrespiratorio. El operativo incluyó la evacuación preventiva de los vecinos y la intervención de 15 móviles de emergencia. Desde Caballito informó Rodo Gerardi para Radio 750, Derecho a la Información.
12: Copa del Mundo 2026.
9: España y Bélgica buscan hoy su pase a semifinales. Desde las 16 horas de nuestro país se enfrentarán en la ciudad de Los Ángeles en el marco de los cuartos de final. El ganador de este cruce se medirá con Francia, que ayer derrotó por 2-0 a Marruecos. Dólar oficial 1.510 pesos, dólar informal 1.520 pesos, riesgo país 404 puntos. En Buenos Aires la temperatura es de 10 grados, el cielo está nublado, humedad 87%. 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Estas fueron las noticias, Federico Martín.
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0: 5 minutos. La temperatura de la ciudad de Buenos Aires, 10 grados, 88 el porcentaje de la humedad del cielo que sigue cubierto. Va a seguir así, tenemos bastantes días por delante con nubosidad, por ahí el lunes, hoy puede ser, pero bueno, por lo menos el pronóstico, Tomás, dice con bastante nubosidad los próximos días. Arrancamos esta segunda hora de Mejor que Mañana acá en Radio 750.
1: Bueno, señores, estamos tranquilos. La verdad que el tránsito es recontra fluido, ha dado resultado este feriado puente, por lo menos en gran proporción, lo que se ve de lo que es un día normal, un día hábil en cualquier parte del año. Bueno, esto básicamente ha dado resultado. Es increíble, pero todavía no salimos nosotros de vacaciones. Sí, lo está haciendo gran parte del interior del país. Eso se está notando un poquito en Capital Federal. Y se está notando en los precios de los pasajes. Es impresionante lo que está costando volar o está costando salir en colectivo a cualquier punto de Argentina. Pero caro, en serio. Ayer escuchaba en Retiro que a Chaco está arriba de los 150 lucas un pasaje en bondi. En avión de Córdoba acá, ida y vuelta, tenés pasajes de no menos de 600 lucas. O sea, la verdad que está caro e impagable, pero aún así... Bueno, hay gente que se está moviendo mucho por el país y bueno, y evidentemente los comerciantes están reconociendo esto. Creo que ha levantado, hay un repunte de junio respecto a junio del año pasado en las ventas, lo ha informado CAME en la mayoría de los rubros. Son aumentos no llamativos, pero son aumentos al fin. Ha dejado de caer por lo menos en junio La venta como venía cayendo, y bueno, qué sé yo, ojalá que esto sea el principio de algún tipo de recuperación, aunque evidentemente el gobierno no toma medidas para tal cosa. Pero bueno, hay que reconocerlo y hay que ponernos contentos, porque bueno, si le va bien el otro, también nos va bien a nosotros.
0: Sí, hay veces pensaba para distancias, hay que averiguar, por supuesto, y todo tiene que ver con el bolsillo de cada uno, sí. ¿No? Pero hay veces que por ahí para distancias largas te conviene, si es con tiempo, si es como depende el día, si no tenés tanta urgencia de volar un día en particular, sí, termina siendo más económico, sí, el avión, porque con distancia hay lugares donde no, tampoco hay, sí, ¿no? Aeropuerto, pero sí, también acá 500 kilómetros, 65.000 pesos,
1: tenés que sacarlo,
0: te digo, en micro.
1: Sí, tenés que sacarlo en avión con mucho tiempo, pero no para la época de vacaciones.
0: No, vacaciones es terrible.
1: Vacaciones te vacunan. Un vuelo de Córdoba hoy se está pagando vuelos en horarios más o menos, te estoy diciendo, ¿no? Y tenés una combinación de aerolíneas con una low cost y te está saliendo 700 lucas, 700 mil pesos, 800 mil pesos. Está picante, en serio.
2: ¿Sabés si no podés acceder? Hay un sorteo que vos sacás, compras un vale y si te sale sorteado... te ganas el pasaje, se llama Fly Bondi.
1: Sí, claro.
2: Vos lo que estás, vos es como que compras una rifa y capaz que salís. Hace una semana que sigue vendiendo vuelos y no salen directamente los de Fly Bondi.
1: Yo no entiendo cómo lo dejan, digamos, ahí hay una complicidad horrible. También la había antes, ¿eh? Guarda. O sea, hay una complicidad horrible porque el Orsna debió haber regulado cuando Fly Bondi tenía todos los incidentes que tuvo y todas las faltas que tuvo. Digo, Fly Bondi es una empresa rara.
2: 6 días sin que salga un vuelo lleva Fly Bondi. No sé si 7.
1: Bueno, pero no es la primera vez. No es la primera. Y en Córdoba no tienen talleres, no tienen
2: que
1: nada.
2: Que le permitan seguir vendiendo pasajes. Tomamos el ejemplo que vos diste hace un rato. Sí. ¿Te imaginás el organismo regulatorio de un país europeo, de Estados Unidos, permitiéndole a una aerolínea que hace 6 días no saca un vuelo porque los cancela seguir vendiéndolos?
1: Sí, está bien. Pero, Bardán, ojalá fuera un problema de este gobierno solo, ¿eh? O sea, yo lo de Fly Bondi lo vengo siguiendo hace mucho tiempo. Desde Macri a esta época, Fly Bondi hacía lo mismo. Exactamente lo mismo. Nunca cambió. Yo le hemos hecho 1000 investigaciones al Fly Bondi. Ha cambiado 1000 veces de mano, si aún quiso, la dirigencia política. Y han cagado a la gente alevosamente. El problema es que han cagado siempre el de abajo. Cuando vos vas a Aeroparque o vas a un aeropuerto en cualquier lugar del país, vos te das cuenta quién va a tomar Fly Bondi y quién se va a ir en otro vuelo. Porque cagan a la clase baja, loco. Y es horrible. Y te das cuenta inclusive quiénes son los pibes que laburan para Fly Bondi. O sea, lamentablemente no están preparados. Te das recontra cuenta. Cuando vos vas a la pista de vuelo del Tarabela, que es el aeropuerto de Córdoba, tienen un contenedor O sea, el taller mecánico de Flybondi es un contenedor. Mm. Y eso ha pasado la época también de Alberto Fernández. Yo tuve amigos en el horno, amigos tipo recontra piola, muy buena gente, todo bien. Pero yo cuando les preguntaba, che, ¿qué pasa con esto? ¿Y qué pasa con estos incidentes? Porque hay una carpeta de incidentes. Todos los días se reportan los incidentes con fotografías y filmaciones. Che, loco, ¿cómo puede ser que este avión siga saliendo? Si no sale, si están cagando a la gente. Si además, incidentes graves, loco,
0: O sí.
1: sea, incidente
2: desde lo técnico, si es del avión.
1: Pero del tipo de. A ver, hay un tipo que te acomoda el peso del avión para ver cómo va a ser su despegue. O sea, hay un tipo que te dice, las valijas tienen que ir acá, este es el peso distribuido, y por eso te sientan aleatoriamente en los asientos. Vos no te podés sentar donde vos querés. Claro. Hay momentos en donde vos tenés un despegue y no tenés el peso balanceado, y eso te va a hacer tocar el avión. Eso pasaba. O sea, los aviones de Flybondi en la base están hechos recontra mierda. Porque no hay un tipo que no hay un empleado que balancea esto porque sale caro. Bueno, eso nunca pudo haber pasado.
0: Claro. No, igual yo cuando decía del avión no contaba esta aerolínea, te soy sincera, no la tengo en el radar. Claro. Pero porque sé todo lo que ha pasado, no. Pero bueno, es eso, es como lo que vos decís, a veces que el colectivo está súper caro y hay gente o hay lugares, destinos, que solamente tienen la posibilidad de un micro. Entonces, porque ahora estaba mirando, por ejemplo, acá a Córdoba, que decías, claro, el tramo de ida, por ejemplo, puse para la semana que viene. Sí. Es muy caro, pero el de vuelta... 73 mil pesos.
1: ¿En qué?
0: En avión, en aerolíneas.
1: No, eso es una mentira. Olvídate.
0: ¿Cómo no? Si no. Yo lo saco ahora. A la ida está carísimo. A la ida está 2.53. A la ida está caro. Pero la vuelta.
1: Yo no creo que lo puedas conseguir. No,
0: si
1: sé
0: yo le doy va. Ahora y sigo comprando.
1: Esa aerolínea es argentina, la página oficial.
0: Sí.
1: 73 claro. lucas. ¿A qué hora, che?
0: Después entro y me fijo, por ahí es lo más bajo, es la promoción, no sé, o sea, no entré para no seguir.
1: Mañana, por ahí, sí, ¿qué es eso?
0: Bueno, o sea, pero te quiero decir, a ver,
1: raro, pero
0: tuki,
1: bueno.
0: Tuki, pero, a ver, de verdad, hay veces que termina siendo muy caro el micro, pero bueno, es como
1: bueno,
0: todo.
1: 7 y 12, señores, se viene la escaloneta mañana, pero hoy juega España, ¿no?
3: Exactamente, España-Bélgica, a las 4 de la tarde, lindo partido para ver,
1: Sí.
3: Venemos... Sí, España está a la altura de Francia para las semifinales que se pueden llegar.
1: Nadie está a la altura de Francia. Nadie está a la altura de Francia, negro. Lamentablemente.
3: ¿Nadie está a la altura de Francia?
1: Dale, ¿en serio? ¿Todavía te lo estás preguntando?
3: Sí.
1: ¿Viste el baile que le dio a Marruecos? ¿El baile concreto que le dio a Marruecos?
3: Esperaba un poco más.
1: ¿De Marruecos?
3: No, quizás un poco sí más de Marruecos, pero un poco más de Francia también. Digo, le costó hacer el primer gol. Sé que cuando conectan, listo, se acaba el partido. Porque cuando agarra Mbappé, va por la izquierda, encara para el medio, pum, le pega al arco. Es 90% de chance de gol. Después de Mbappé le pegó de afuera.
1: 15 minutos antes de entrar al aire,
3: sí.
1: Hubo un penal para Francia,
3: sí.
1: un travesaño
3: un tiro de afuera, cierto.
1: Y un cabezazo en las 6 que la detuvo el arquero de Marruecos.
3: Sí.
1: O sea, ya ahí podías haber hecho 3 goles fácil.
3: Por eso esperaba más. No lo estoy diciendo.
2: Pero tuvo para hacer más goles Francia, al final también.
3: Bueno, pero al final ya está el partido definido, claro, Marruecos estaba. Ya estaba en ataque, digo.
1: Claro, sí.
3: En el inicio del partido, cuando Marruecos separa símil Paraguay, no igual, pero similar, abajo, esperando, tratando de salir de contra, y nunca podía salir de contra, digo, ¿por qué fueron buenos partidos de Coné y de Rabiot también? Porque Marruecos quería salir, cortaban en mitad de campo y agarraban y atacaban. Pero no le vi un buen partido a Mbappé, por ejemplo. Lo vi bastante controlado en comparación a los otros encuentros que jugó, que estaba más suelto, que jugaba. Tampoco lo vi muy suelto a Dembélé. El que sí tenía más recorrido y más la pelota era Olise. Entendiendo el dominio total de Francia en el partido. A eso me refiero. No sentí que se lo llevó por delante como, por ejemplo, a Noruega.
1: Sí.
3: En el encuentro ese de cierre de grupos, en donde ahí sí, Francia generaba situaciones todo el tiempo.
1: ¿Francia jugó con Noruega?
3: Sí, claro, le ganó 4-1.
2: A los suplentes de Noruega.
1: Ah, sí, no, pero sí. Ese partido fue horrible.
2: ¿Te acordás
1: horrible,
2: que lo comentamos?
1: Horrible, sí. Horrible.
2: Pero una cosa, en 90 minutos, en ningún momento, ¿sabes que desde que lo veías, empezó a los 5 minutos, Francia va a ganar este partido? Te dabas cuenta que no había resistencia del otro lado, no pasó a la mitad de cancha Marruecos, no tenía la pelota más de 20 segundos, no daban 3 pases
3: pero
2: seguidos.
3: Pero fíjate que en los últimos 15... tuvo un par de situaciones que no te digo que le iba a empatar el partido,
1: sí.
3: Pero quizás podría haber descontado.
1: Sí.
2: Y eso que Francia erró un penal, que le atajó un penal Bono en
3: Mbappé. Horrible le pegó.
1: ¿Cómo horrible le pega así a un jugador?
3: Sí.
1: Yo no podía creer.
3: Nunca, mirá que Mbappé no erra nunca.
2: Pero en el gol, ¿viste cómo le pegó?
1: ¿Después? Sí, sí, está bien. No, no. El gol es una bestia. Mbappé es el mejor jugador del mundo hoy, claramente.
3: Sí.
1: O sea, olvídate, no hay ninguna forma. No tenés cómo marcarlo, Mbappé.
3: No.
1: Hoy,
3: no.
1: Hoy, ¿no?
3: O sí, sea, sí, sí, sí, sí.
1: Capaz que si comparamos a Messi en la misma etapa de su vida, Messi le puede, sí, puede ser superior. Parecido. No lo sé, no lo tengo claro, pero hoy Mbappé es una bestia.
3: Sí.
1: No hay forma de pararlo.
3: Sí, sí. Y tuvo lo que está teniendo Messi ahora, que es esa. Hoy se utiliza la palabra resiliencia.
1: Sí.
3: No que es, listo, me caí, erré un penal, estoy jugando como el orto.
1: Pero es que hay mucha diferencia entre un equipo y el otro.
3: Sí, pero yo no lo había visto nunca a Mbappé venir de esa situación. De errar el penal, de sentirse incómodo. Y que de repente una hizo, tú, va, gol, chau. Cambiame porque quiero descansar.
1: Qué bestia, ¿no?
3: Mbappé venir de esa situación. De errar el penal, de sentirse incómodo. Y que de repente una hizo, tú, va, gol, chau. Cambiame porque quiero descansar.

0: No, no, porque aparte...
1: ¿Por qué no le hacen marca? ¿Por qué no se usó nunca más la marca personal?
0: Porque perdés un jugador marcando un tipo. ¿Y? Igual, quiero decir...
1: Que lo perdés a Licha Martínez por...
0: Egipto.
2: Es imposible hacerle marca personal a un jugador como ese.
1: Sí. ¿Por qué? Sí, se lo podés hacer.
2: Porque te saca, te ganó un pique y lo perdiste ya.
1: No, se lo podés hacer tranquila, pero es marca personal.
0: Tenés que tener un jugador igual de rápido. Igual hoy... Esas marcas personales que existían antes, por esto que decía Bardán, que la velocidad del delantero, del atacante, siempre es superior, es más difícil de hacer, porque ¿cómo lo marcó Reina Maradona?
1: No, está bien.
0: Matando la patada. Hoy sí. Haces eso,
2: es
0: a los dos
2: zonal,
0: minutos estás expulsado.
2: Más escalonada la marca de hoy.
1: Pero si vos tenés una marca personal, que yo lo pensaba en estos términos. Había un, nosotros cuando jugábamos en inferiores había un tipo muy superior que jugaba en Racing.
0: Sí.
1: Y había que anularlo porque en serio Racing marcaba mucha diferencia con el resto de las inferiores. Con el resto de todos los equipos. Pero mucha diferencia. Entonces había que darle. Pero no darle necesariamente, pegarle sistemáticamente, sino que, bueno, había que darle, había que estar. O sea, había que dedicarle una marca. Y la única vez que pudimos, nosotros como club, que fue una de las primeras veces y se rompe ahí esa supremacía de Racing, era con marca personal el Flaco. Pero marca personal, estamos hablando de marca personal.
0: Uno solo marcaba ese y lo seguía por toda la cancha.
2: Topper, sí.
1: Hermoso. Le tenía que dar como loco, ¿no? Pero había que estar al lado.
0: Por
1: o sea,
0: eso
1: no
0: te digo, hoy creo que eso con el VAR y con todo no te dura mucho, salvo que seas un correcto marcándolo.
1: Sí, pero si vos te...
0: Por eso Egipto le puso tres tipos a Messi.
1: Claro, pero se lo pone como en zona. Vos me entendés la marca personal, ¿no?
0: Sí.
1: Era
0: sí,
1: la marca,
0: para todos lados.
1: La vieja marca personal.
0: Sí.
1: El tipo que se pone al lado... Yo creo que también un poco un jugador de fútbol de selección capaz que se siente menoscabado si vos lo pones para anular a un Mbappé. Pero si vos no lo anulás a Mbappé, tenés un gol en contra seguro
0: ese partido. Lo que pasa es que tenés que tener jugadores que se especialicen en eso. Y me parece que esta selección, que tiene todos números 10 en el mediocampo,
1: es probable.
0: Es más difícil. ¿Qué le decís a Paredes que lo siga Mbappé por todos lados?
1: Pero un Polo Barco no lo podría seguir, ¿no? ¿No es un tipo de marca?
0: Es raro el Colo Barco, porque surge como lateral por izquierda, pero un tipo más habilidoso que de marca. Es como... Yo no sé si no lo podría seguir.
1: Por eso, un Colo Barco...
2: No tiene jugadores estáticos, Francia. No tiene ese 9 de área de referencia que si es este lo vas a tener siempre en el radar, en el área, y le puedes poner una marca personal. Son dos tipos que se mueven.
1: Lo tenés que marcar, no tenés que hacerlo. Mirá, hubo otra experiencia que me sobrepasó. En una prueba, ya para la primera, voy a probarme Belgrano sin estado físico y eso. Y los tipos tenían coordinado la táctica, o sea, digamos, básicamente, se te movían en los ataques, se te cruzaban.
0: Claro.
1: Pero a una velocidad, y vos te ibas a probar. No. Entonces, los tipos cuando se te cruzaban, te armaban quilombo. Vos decís, ¿qué hago? ¿Lo sigo si no estabas coordinado con otro defensor?
0: Claro, tenés que hablar mucho.
1: ¿Entendés? Sí. Entonces, la marca personal era lo mejor. Si vos seguías al Flaco que se te cruzaba, lo anulabas. Yo creo que Mbappé hay que anularlo, porque no tenés chance, en serio.
0: Sí, el problema
1: es un equipo muy superior.
0: Anulás a Mbappé. Tenés a Olise, tenés a Doway, tenés a Dembélé.
1: Está bien, pero te sacaste el quilombo más grande de encima. Fíjate los marcadores. ¿Quién anota? ¿Quién le hace anotar?
0: Mirá que tiene 8 Mbappé y Dembélé tiene 4-5. O sea, aparece ayer el gol de Dembélé también. Digo, ¿para qué marcamos a los que se abren? Marcaron a Olise, Mbappé, quedó uno solo en la marca que trataba de taparlo y lo puso ahí contra el palo.
1: Se me
0: de
1: hace que nos puede pasar lo que nos pasó en el 18 con Francia cuando nos gana caminando, bueno, ¿viste? Pero muy...
0: Mira, yo tengo una particularidad, porque ese mundial fue muy malo de Argentina.
1: Sí.
0: Pero el mejor partido de Argentina fue con Francia.
1: Fue con Francia.
0: Y estuvo a un cabezazo que creo que... Si cabeceaba Di María... No, ¿qué era? Otamendi y Di María.
1: No, era el Kun Agüero.
0: ¿El Kun Agüero, el que cabeceaba, que entraba solo?
1: Sí, sí.
0: Que podría haber... El que cabeceó no tendría que haber cabeceado, que la tiró por arriba. Si entraba el otro era gol y era 4-4. Después de suplementario capaz no liquidaban, pero...
1: Bueno, son las 7:20, vamos, dale.
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7: ...7:23, Bardán, lo escuchamos a usted, señor.
8: Bueno, y el gobierno sigue prometiendo un paraíso, un futuro soñado. Los 18 mejores meses se venían, bueno, ya son 16, porque pasaron dos, y salvo que ustedes hayan visto una mejora, yo no la veo. El que salió a hablar fue José Luis Daza, el viceministro de Economía. Probablemente alguna vez lo hayan escuchado, particularmente por su acento. Es chileno, o es ciudadano nacionalizado, también argentino, pero es ciudadano chileno. Dijo que mucha gente todavía no siente la mejora, que todavía no la percibe, pero que está todo cuajando para que se empiece a sentir de manera más intensa.
9: Programa. Mucha gente todavía no lo siente. Mucha gente todavía no percibe, no recibe los beneficios. Pero está todo cuajando para que hacia adelante empiece un crecimiento sostenido. Ya empezó, ¿eh? No para que adelante empiece, pero para que se empiece a sentir de manera más intensa. Tenemos un equilibrio absolutamente robusto. Tenemos un equilibrio como pocas veces yo he visto en otros países. Así que estoy muy contento. Falta mucho por hacer. Hay mucho por hacer. Pero vamos sumamente bien, mucho mejor de lo que yo habría previsto hace 6 o 9 meses.
8: Bueno, ahí lo tenemos, vendiendo de nuevo un futuro que evidentemente no va a llegar. El plan del gobierno es muy claro, digo, es lo que hablamos siempre acá. ¿Por qué no se siente? Porque ese crecimiento que vemos está concentrado en sectores que tienen impacto en un porcentaje muy, muy acotado de la población. Porque la estabilidad del dólar y la inflación están muy relacionadas a que el gobierno, lo único que le interesa es el frente financiero, tener los dólares para pagar la deuda, patear para adelante los vencimientos de pagos. Pero lo que es la economía real, lo que es los salarios, lo que son las jubilaciones, lo que es la actividad económica, lo que son los empleos, todo eso está en retroceso desde hace 31 meses prácticamente de manera ininterrumpida. ¿Y qué le queda al gobierno? Venderle a los diferentes lugares, ¿no? Tanto a los sectores bajos como a los sectores más altos de la sociedad, a las empresas, incluso a las industrias, al sector financiero, venderle un futuro mejor, un futuro que uno no tiene argumentos para decir que va a llegar, pero en eso se ancla el gobierno de Milei. Si vos te fijás en cualquier encuesta o incluso hablando con la gente por la calle, ¿quién te dice, o muy poca gente, laburante, y te dicen, no, yo estoy bien? Muy poca gente, pero ¿qué es lo que te dicen? Vamos a estar mejor. El futuro. Sí. Y eso es lo que el gobierno apela. Ahora, ¿cuánto más puede tirar de la soga con ese discurso?
7: No sé, tiró hasta ahora y tiró bastante
8: y
7: bien.
8: Y tiró bastante.
7: Claro. Eso da miedo. Eso da miedo.
8: Pero la proyección de acá un año es complicada. De nuevo, los últimos 12 meses destruiste más de 100.000 puestos de trabajo registrados. Los salarios vienen en caída. O sea, ¿puede el gobierno aguantar un año más con este discurso?
7: Yo te digo que sí.
8: Todas las armas, o sea, toda la carne al asador está puesta para evitar una corrida cambiaria y que la inflación no se desmarque.
7: Pará. Si no hay corrida cambiaria, la cosa está difícil para el resto.
8: Sí.
7: Digamos, vos decís, te puedes seguir tirando de la cuerda. Y yo, si vos me decías a mí, como persona, no como periodista, que el subte lo ibas a estar pagando 1.620 mangos 2 años y medio después, ¿y qué te iba a decir la gente? Dale, boludo, o sea, se va. En el medio de eso se te va. Si el tren, vos pensabas que el tren se iba a pagar más de 700 mangos cuando estaba en 32 pesos. Claro. O sea, la
8: que
7: verdad.
8: Hablabas de jubilaciones, discapacidad, ni empleo, hablar. Empresas, sí, todo ni ese hablar. Número de. Claro. Pero en el largo del tiempo.
7: La luz, el gas. Porque vos me decís, está bien, los parámetros en general están a la baja. ¿Cuánto? ¿Cuánto debería estar a la baja para que realmente se note? Es lo que hablaba con este operador del PJ. Me cita en un bar, me dice, yo en el 2001 vivía acá a cinco edificios. En el 2001, este bar a las 9 de la noche cerraba. ¿Se entiende? O sea, sí. A las 9 de la noche cerraba porque no había más clientes, ¿sí? Y le digo, ¿y cuán lejos estamos de eso? Dirigente del PJ. No, me dice, olvídate. O sea, la baja es imperceptible. Un dirigente del PJ que quiere que Milei se vaya a la mierda. ¿Se entiende? Entonces ahí le pregunté. Y entonces, en esa crisis que estamos viviendo, que nosotros por ahí la exageramos porque tenemos otra visión del mundo, ¿crees que Milei está perdiendo? No, muy poco.
8: Igual, el 2001 fue el resultado, la consecuencia de 10 años de un modelo. Milei, sí, claro, lleva un año y medio.
7: Es que eso es lo que me da miedo.
8: Y de nuevo, en la destrucción de empresas que hubo en estos 36 meses, tenés que de nuevo retroceder hasta el 2001, 2002 para encontrarla.
7: Sí, está claro. O sea, Claro. Bueno, vamos a hablar con Silvina Cantero. Ya hablamos una vez con ella. Es jubilada, tiene 59 años. Y fue la que, de alguna manera, juntó firmas para expulsar al intendente de Allen. ¿Por qué lo quería expulsar al intendente de Allen? Porque la verdad es que mínimamente es un animal. Es una bestia. Usó guita del pueblo para hacer una fiesta en la cual se liquidó todo el presupuesto del año y en donde no había plata después, ni siquiera para recoger los residuos de la calle. ¿Cómo anda, Silvina? ¿Todo bien?
10: Hola, buenos días. Sí. Bueno, no todo tan bien.
7: ¿Por qué?
10: En nuestra ciudad.
7: ¿Por qué,
10: che? En nuestra ciudad está terrible. Bueno, ayer el Consejo Deliberante de Allen decidió suspender o apartar del cargo al intendente.
7: Sí.
10: Así que, en estas situaciones estamos, ¿no? Ayer no, antes de ayer.
7: Bueno, pero sí. Pero ¿cuánto de eso tuviste que ver vos? Digamos, con tu firma, con la junta de...
10: Y no sé si yo tuve que ver algo, porque, bueno, lo mío va aparte, va paralelo.
7: Sí.
10: A la decisión que toma el Consejo, porque esto lo tomaron por parte de la denuncia que tiene por peculado y administración fraudulenta.
7: Sí.
10: Así que, y la justicia de General Roca lo procesó al intendente.
7: Ajá.
10: O sea que está procesado y, bueno, o sea que está imputado hasta que dentro de 2 meses más o menos se vuelva a abrir la causa o estén ahora, hoy en este momento siguen investigando todo el tema ese, que por ese celular, que bueno, que por eso lo agarran al intendente y a su asesor.
7: Claro. Che, y digamos, a ver, básicamente, ¿por qué decir que está todo mal si se empieza a solucionar el tema, digamos? Un intendente que está siendo hackeado por la propia política, es el castigo que se merece cualquier tipo que robe o que haga cosas que no correspondan con la plata del pueblo.
10: Claro, sí, no, esto yo creo que también tuvo peso la revocatoria que presenté, que todavía siguen contando las firmas.
7: Sí. ¿Cuántas juntaste?
10: Yo junté 3.120 firmas,
7: sí.
10: Así que había que juntar 2.240, por ahí 80.
7: Sí.
10: Así que no sé, ojalá que estén las víctimas al menos, porque en estos casos uno nunca sabe cómo es el tema. Ojalá que estén las víctimas, pero bueno. Para seguir el proceso ese de la revocatoria.
7: Claro, está bien.
10: Pero esto es por parte de la justicia, que ya lo procesó, y bueno, el artículo 109 de la Carta Orgánica Municipal,
7: sí,
10: dice que el Consejo Deliberante tiene las facultades como para suspenderlo, apartarlo del cargo hasta que la justicia diga lo contrario.
7: ¿De qué partido político es este muchacho?
10: Este muchacho hoy en día es el libertario.
7: Es libertario.
10: Es libertario. Antes era radical.
7: Antes era radical y sí, se pasó a ser libertario. Está bien.
10: Sí,
7: bien,
10: sí.
7: Bien. ¿Y cuánta guita más o menos se dice que pudo haber afanado?
10: Y la última vez que yo fui a preguntar antes de presentar la revocatoria.
7: Sí.
10: Decían que había una deuda más o menos alrededor de 2.000 millones de pesos.
7: Claro, 2.000 millones de pesos, sí, más o menos. Che, ¿y cuánta, sí, gente vive en Allen?
10: Y más o menos habilitados para votar, sí, unos 32.000 habitantes hoy en día.
7: Debe ser 43.000 personas, habitantes en total.
10: Sí, más o menos, sí.
7: Está bien. Sí, sí, o sea que no. en una ciudad pequeña de 43.000 habitantes, el tipo, están faltando 2 millones de dólares más o menos. Está bien.
10: Dos mil millones de pesos.
7: O sea, estamos, sí. Lo estoy pasando a dólares, será un millón y medio de dólares más o menos. ¿Y el tipo se lo ve más rico o cómo se lo ve en su forma? Porque digo, me imagino que vive en Asen.
10: No, vive en otra ciudad, se fue a vivir a Cipolletti, así se comenta acá en Asen.
7: Sí.
10: Y él obviamente que sus ingresos aumentaron exponencialmente.
7: Pero ¿y se puede vivir en otro pueblo que uno debe gobernar?
10: Y acá puede pasar cualquier cosa en Allen. Lo que pasa es que también hay funcionarios que tampoco viven acá en Allen, viven en otras ciudades.
7: Pues es que yo lo veía el tipo, por lo menos, viste, cuando salió a recoger los residuos en la ciudad, yo lo veía el tipo que no la estaba pasando bien. Si querés lo escuchamos un poquito para ver qué dijo cuando fue destituido, ¿te parece?
10: Dale,
7: o apartado, dale. En realidad, dale.
10: Sí, sí.
11: Buen día para todos los allenses. Bueno, primero que nada quiero manifestarles mi agradecimiento en todo momento, el apoyo desde el principio de nuestra gestión hasta el día de hoy. De hoy va a seguir haciendo así, pero bueno, quería comunicarles de mi propio ser, de mi propia boca, de mi corazón también. Sobre todo siempre digo, ¿no? Confiando en nuestro Dios, nuestro Señor Jesucristo, que es el que tiene todo bajo control, de que en el día de la fecha se ha cometido un acto tremendamente avasallador, ilegal, anticonstitucional. Los señores del Consejo Deliberante, concejales, 6 concejales en este caso, representan al partido de Juntos Somos Río Negro, también a sectores del peronismo, decidieron separarme de alguna manera a través de una ordenanza espuria, ilegal, votando, como lo dije anteriormente, 6 personas que deciden por un artículo, el famoso 109 de nuestra Carta Orgánica Municipal. 6 personas decidieron por cuestiones partidarias, políticas, en contra de la voluntad del pueblo, en contra de la soberanía, en contra de la constitucionalidad, en contra de la libertad, en contra de la democracia que tanto nosotros venimos bregando como argentinos.
7: Claro, es difícil, obviamente nosotros no podemos juzgar. Yo he visto algunas cosas horribles que hizo este tipo, hemos tenido la información, la hemos mostrado en Canal 9, pero no podría juzgarlo más allá de eso, que me pareció una locura. Nosotros accedimos a lo que fue la fiesta nacional de la pera, cuánta guita había gastado en grupos cuarteteros, cómo los había fletado, el avión que les había pagado, el hotel, etcétera. Nos parecía recontra exagerado para todo lo que se había hecho en ese lugar. Pero claro, uno lo escucha ahí, parece una carmelita descalza.
10: Lo que pasa es que él se siente el elegido,
7: sí,
10: por Dios, porque él es evangélico.
7: Ah,
10: él pertenece a una rama, claro, evangélica,
7: claro,
10: y se siente el elegido, y él lo dice. Además tiene una Biblia arriba de su escritorio.
7: Claro.
10: Hace toda una pantochada, porque si fuera realmente un cristiano coherente, no haría lo que está haciendo.
7: Te mando un abrazo grande, Silvina. Te agradezco esta entrevista. Y bueno, y estuvo bueno lo que hiciste, porque evidentemente los pusiste en ridículo a todos, los hiciste laburar, con lo cual vos arrancabas la entrevista y dijiste, diciendo que bueno, que quizá no eras la responsable de manera directa. Yo te aseguro que sí. Que cuando un ciudadano deja en ridículo a la justicia y a la política, lo que hace es promover justamente las acciones más claras, que es como la que estamos viendo ahora. Abrazo muy grande. Vale, Silvina.
10: Dale, muchas gracias.
7: Chau, chau. Silvina Cantero, es jubilada de 59 años. Logro que el intendente, bueno, ya no lo sea, por lo menos temporariamente. Después veremos. Dale.
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0: Che, vamos a entregar alguna remera si nos vamos con Rodo al móvil. Rápido, dale, vamos.
1: Es de Sergio Altieri. Las primeras. Sí, así, mirá, no, mirá cómo te puse.
2: Que pensé que en el puente no hacía.
3: Me vino con el busito de Francia negro, ¿viste?
2: Sí, sí. Tengo la camiseta.
1: Nombre.
2: El lunes traigo la camiseta de Francia.
0: Cinco pares, salen cinco pares.
1: Eso te iba a decir, exactamente.
0: No se inscriban si no van a venir a Raviñani a buscarlo. Cinco pares de camiseta.
1: Los primeros cinco, entonces, que respondan correctamente con nombre, documento y la respuesta a la pregunta que es:
2: ¿quién juega hoy? ¿Qué partido de cuarto de final se juega hoy?
1: Perfecto. Muy bien, linda pregunta. Fácil para que escriban al 11-7000-0750. Nos digan y ahora ya, mientras, si querés, tomás vos charlas con Rodo, yo me fijo acá los que van llegando para participar y llevarse esas camisetas.
0: Les pedimos, por favor, en serio, no se anoten si no van a venir a buscarla acá a Raviñani. Raviñani 1000.
1: 732-1732.
0: Perfecto. Rodito, te escuchamos a vos ahora.
4: Bueno, seguimos acá, compañeros, hablando con la gente sobre lo que es, sin lugar a dudas, el tema entre hoy y mañana. Estará hablando sobre la escaloneta, sobre este gran partido que se espera de cuartos de final. Y vamos a ver si hay alguna persona que se anima a hacer una promesa o que ya la haya hecho antes, tal vez en el anterior mundial. Vamos a preguntarle acá a la gente. ¿Cómo estás? Buen día. Estamos en vivo para el programa de Tomás Méndez, preguntando por el partido de mañana. Escaloneta, 10 de la noche. Sí. Se junta, se ve con amigos, con familia.
5: Sí, seguramente con la familia.
4: Consulta, promesa, si pasa lo que todos queremos que pase. ¿Por alguna?
5: Por el momento ninguna.
4: Por el momento nada. Te agradezco. ¿Tu nombre?
5: Maxi.
4: Gracias, Maxi. Disculpame, cortito. Sí. Mañana juega la escaloneta. ¿Hay alguna promesa en el caso de que pase lo que todos queremos que suceda?
5: ¿Salir campeones o pasar?
4: Vamos por parte. ¿Tenés alguna promesa para este partido de mañana?
5: Mañana.
4: Para mañana. Y en el caso de que juguemos los dos partidos que faltan y nos vaya bien.
5: ¿Y algún tatuaje lindo puede ser?
4: ¿Cómo, perdón?
5: ¿Algún tatuaje lindo puede ser?
4: ¿Algún tatuaje lindo? Puede ser uno con una estrella más, cual, tal vez.
5: Sí, sí, sí.
4: Ahí va, perfecto. Te agradezco. ¿Tu nombre?
5: Teo.
4: Gracias. ¿Hacemos el último por acá?
5: No,
4: dale, te agradezco. A ver, seguimos a ver si podemos conseguir una más. Amigo, cortito, juega la escaloneta mañana. Le estamos preguntando a la gente si nos va como queremos que nos vaya.
5: Sí.
4: Si hay alguna promesa ahí.
5: No, por ahora.
4: Salir
5: no.
4: A correr, cortarse el pelo, no, un tatuaje.
5: No.
4: Por ahora no te animás. ¿Cómo crees que nos va mañana?
5: Mejor que el anterior.
4: El anterior. Te agradezco. ¿Tu nombre?
5: Pablo.
4: Gracias, Pablo. Que tenga un buen día. Hay un poco de panorama, algunos tatuajes que vuelven a aparecer también como promesa, pero por lo general la respuesta es que la gente no está planteando mucho el tema de promesas, ¿eh? Por lo menos no por ahora y no en todas estas salidas que venimos haciendo y conversando acá con la gente fuera del aire también. Alguno que otro el tema del tatuaje, el resto te tira, ¿viste? Voy a hacer un asado, pero eso me parece poco sacrificado.
2: No, pará, Rodo. Hacer un asado hoy es recontra sacrificado. ¿Vos viste lo que cuesta la carne?
3: Es algo lindo hacer un asado. Hay que sufrir en las promesas.
4: Uno se imagina una promesa y no salir a correr 10 kilómetros.
0: No entiende nada.
2: Lo que cuesta hacer un asado hoy, ¿sabés cómo te duele después toda la semana?
0: Pero sos peor que la senadora paraguaya, hermano. Pensemos todo en positivo.
2: No me comparé con una racista, no me comparé.
0: Yo no dije
2: es
0: cuál.
2: Es amiga tuya.
0: No dije cuál, no importa. Es mi amiga.
2: Si las dos son tus amigas.
0: A las amigas de sí. La banca.
2: Sí.
0: Gracias, Rodo. Abrazo grande.
4: Gracias, chicos.
0: Vamos.
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3: Siete de la mañana, 43 minutos, 10 grados la temperatura de la ciudad de Buenos Aires, máxima de 13. Ya tenemos los 5 ganadores de esta tanda, así que digo, para que por ahí no sigan con esta respuesta, porque ya están, rapidito los nombro: Estela 942, Natalia 400, Víctor 974, Fernando 824 y David 558, cada uno con sus documentos.
4: Silvina Dinerstein es licenciada en nutrición y presidenta del Colegio de Nutricionistas de la provincia de Córdoba. ¿Cómo andás, Silvina? ¿Todo bien?
5: Hola, Tomás. Buen día. ¿Todo bien? Sí.
4: Bueno, preguntarte por... ¿Sabés que ayer hablábamos con gente del sector avícola que estaba muy contenta porque, bueno, evidentemente se está vendiendo más pollo en Argentina, la gente está cambiando de su hábito de consumo, no importa por qué, si es por una cuestión nutricional o por una cuestión económica. En realidad sí importa, pero no es el caso ahora para preguntarte a vos. ¿Comer y consumir alitas de pollo es sano?
5: Sí, Tomás. Comer en realidad pollo o cualquier carne es sano siempre y cuando sepamos cuánto comer, que eso ya va por una cuestión alimentaria personal de cada individuo, de cada persona.
4: Sí.
5: Ahora, la alita de pollo sí tiene, digamos, poca carne porque es una presa chica, sí es más económica, y lo que hay que hacer es tratar de evitar lo que sería la piel, principalmente por la composición de grasa. Y la forma de prepararlo sería de manera en un guiso, o horneadas o asadas, para evitar, por supuesto, lo que serían las frituras. Pero sí, perfectamente se puede comer la alita de pollo. Más o menos para una persona promedio, una persona adulta, son entre 4 a 5 alitas, que sería al día. O sea, sí, considerando que puede comer esa cantidad para un día.
4: Sí. Y es sano, vos decís que es sana la alita de pollo, no hay problema, digamos, con el tema arterias ni nada de eso, es sano.
5: No, porque si vos le sacás la piel y no la comes a la piel, porque ese es el tema, claro, que tiene en su forma esa grasa, si vos la extraes antes de cocinarla, ya estás sacando toda la grasa visible y de esa manera te queda práctica para cocinarla en un horno, asada, o si no, en un guisito también. Bien. O sea que sí, perfectamente se puede comer la carne, no bien, la piel, que es la grasa.
4: Claro, ahí está, perfecto. Y ahora preguntarte por lo que se viene el partido. Hablábamos hace unos días con un cardiólogo que nos explicaba que, bueno, evidentemente en momentos de alta tensión, como lo que se vive en un mundial, en Argentina sobre todo, hay que comer de manera diferente, no, hay que hacerlo, digamos, pensándolo racionalmente, porque se vienen momentos de estrés muy complicados. Él nos daba, digamos, nos daba todo el argumento y la verdad es que parecía recontra creíble. ¿Hay que cambiar la alimentación en un partido de fútbol con la tensión que se va a vivir el sábado o no?
5: ¿A qué hora es el partido? Eso no me acuerdo.
4: 10 de la noche.
5: 10 de la noche. Sí. Bueno, en ese caso te conviene cenar antes y no hacer la típica picada de fiambre, de mayonesa, de gaseosa, bueno, y seguramente sea acompañado con bebidas alcohólicas para los adultos.
4: Sí.
5: Ese es el tema. Si vos querés hacer una picada, haz una picada saludable, planificala antes, cómprate y ponele más verduritas como berenjena al escabeche, o unas verduritas en palitos como zanahorias, aceitunas, poné algo de frutos secos, tomatitos cherry, pero hacerlo, sí, a ver, es mi recomendación, podés hacerlo antes y después estar expectante al partido con la emoción, con la ansiedad, con lo que uno vive viendo el partido. Pero si vos estás en el partido ansioso, estás picando, no tenés ese control de lo que estás comiendo y comes papitas fritas, los snacks, fiambre, y vas a seguir comiendo y toda esa cantidad de comida que no vas a registrar porque vas a estar ansioso y todo prestando atención principalmente al partido, la verdad que te puede caer mal esa comida. Y ahí está el problema, en el sentido de que estás comiendo de más sin registrarlo, después te vas a ir a dormir, no vas a gastar no vas a metabolizar bien esa comida, no vas a hacer la digestión como corresponde, no vas a dormir bien, o sea que va a ser un estrés mayor todavía. Entonces, mi recomendación sería que puedan hacer una alimentación más sana al principio, o sea, tipo 9, y después sí prestar toda la atención al partido, lo posible.
4: Ahí va. ¿Riesgos cuáles serían si uno no cumple esto?
5: Los riesgos es esto, comer de más, sí, comer y tratar de apuntar a una comida sana, más saludable, sí, como lo que te comentaba recién, acompañando más bien con agua y no con gaseosas, porque estimulan la gaseosa, el aporte, sí, de azúcares, de cafeína, en el caso de las colas, y evitar, digamos, ese tipo de alimentos en cantidad. No significa que los vayas a evitar, pero sí a tratar de apuntar a disminuir la cantidad para que pueda ser mejor para tu salud.
4: Gracias, un abrazo muy grande.
5: Nos vemos, gracias Tomás.
4: Chao, Silvina. Bueno, 7 de la mañana, 48 minutos. No hablo de riesgo de salud, ¿viste? O sea, más que nada para que no esté la zapada ni eso. No, me pareció, no estaba el riesgo que nos marcó claramente el cardiólogo el sábado pasado.
3: La diferencia de la especialidad, sí, claro, ¿no? Hace obvio que...
4: el enfoque.
3: Claro, totalmente. Pero está bueno también eso como... ya tenerlo como hábito. Por ahí puede uno dice, pero picada, saludable. Sí, si le metes, qué sé yo, haces, no sé, una pastita más como un hummus,
6: Unos cherry,
3: eso como decía, bastoncitos de zanahoria.
6: Claro.
3: El apio con roquefort.
4: Prefiero
3: queda
4: morir,
3: rico.
4: Ana, prefiero
3: no,
4: morir.
3: No, ¿cómo prefiero morir?
4: Prefiero morir, claro, ¿qué estamos hablando? Muchachos.
3: Pero pará, yo no dije...
4: La picada es la picada.
3: Pero pará, yo no dije sacar el fiambre,
6: picana.
3: Dije sacar el fiambre.
6: ¿Qué le metes vos a la picada?
4: ¿Y si va a comer picada?
6: Sí.
4: Olvídate.
6: ¿Qué?
4: Esa muerte.
6: ¿Pero qué?
4: Salame con grasa.
7: Un quesito, un salame, un jamoncito.
4: La grasa tiene que ser como mi ojo. Mirá el ojo este que tengo.
6: Picado grueso.
7: Aceituna, sí, con morrón.
6: Siempre te banco.
7: Pero ahí ya aceituna con morrón o vegetales.
4: Le metí, claro. Ya está.
6: Se quiso hacer de picante y tira aceituna con morrón.
4: Eso es Flavio Mendoza.
6: Claro, yo pensé que iba a tirar una buena bondiola.
3: Sí, chorizo seco.
6: Chorizo seco, una longaniza.
4: Claro, hermano.
3: Pero yo no digo que no esté, banco.
6: De queso, pero un hummus, un babaganush.
4: Parece ser
3: Hernán. Bueno, claro, vos querés que tu hermano venda.
7: Una pasta de berenjena.
3: Él quiere que el hermano venda, claro, eso pasa.
6: Mira, al final el nutricionista.
7: Un Bastarmá.
6: Babaganush, Bacayum.
4: ¿Qué Bastermún? ¿De qué estamos hablando?
7: Bastarmá, viejo, un fiambre armenio.
6: ¿Qué tiene? Me gusta, quiero saber.
7: Es una especie de pastrón estacionado y muy condimentado.
6: Oh,
7: durante mucho tiempo.
3: Lo podés traer para probarlo, ¿eh?
7: Con la pasta de berenjena dentro del pan.
3: ¡Qué rico!
6: Fan de la berenjena, ahí me bajo.
4: Bueno, para, vamos por la nuestra, hagamos en serio las cosas, no le dé bola.
6: Pero me gustó el pastel.
4: Salame.
7: Es una cultura milenaria.
4: Bueno, hacelo. Anda a comer eso.
3: Salame.
4: A ver cuánto tiempo, a ver cómo la pasás. Yo te y sacate una foto, una selfie. Y mándame
7: la. ¿Por qué
4: la
7: va a pasar mal?
4: No, dale, porque eso. No pelotudiemos,
3: salame,
4: muchachos.
3: Queso, obvio.
4: Pero a vos te gusta AC/DC.
6: Sí.
4: Vas al cantante y le decís, no, padre, yo tengo que ser moderado.
6: Angus toma agua.
4: Tomemos agua.
3: Sí, no, mirá, no estaría arriba del escenario así como está. Mucho más ágil que yo, te digo.
4: Sí, pero...
6: La vivió, ya
4: claro,
6: la vivió.
4: Claro, dale, en serio.
3: Bueno, pero ahora se cuida.
4: Entonces, salame, queso, todo tipo, sí, de queso, el más picante mejor, cascada colorada. Olvídate eso.
3: Con pimienta, ¿te gusta?
6: Queso duro, blando, bueno, todo.
4: Duro.
3: No, duro, blando la
4: Hay
3: picada,
4: que entrarle
3: chicos.
4: al duro, el que tapa la arteria es el mejor. mejor.
3: Cuanto más duro, más grande.
4: Salame, queso.
7: Jamón crudo, a ver.
4: Pancito, sí, jamón. Obvio. ¿Querés meterle jamón crudo? Metele.
3: No, sí, cómo no. Mirá, sí.
4: Pero claro.
6: Tan dulce, tienen aguinaldo.
4: Sí, sí, acá no, yo estoy diciendo lo que hay que hacer. Si se puede, es un quilombo.
7: ¿Y acá en la radio?
4: es un quilombo. ¿Cómo te gusta meterte en el quilombo, vos, no? Bueno, y después, obviamente, que si te gusta un fernecito, tenés que tomar un fernecito.
6: Sí, sí,
4: ¿qué estás? Vas a tomar agua.
6: Un vermucito.
4: Un sábado de la noche vas a tomar agua.
3: Voy a decir algo. Para el partido anterior fui sin el auto, a propósito.
6: Muy bien.
4: ¿A dónde fuiste sin el auto?
3: A ver el partido en la casa de mis amigos donde nos juntamos.
4: ¿Y cómo volviste?
6: No volvió. No. Todavía está. Los amigos vienen. Por Zoom de la casa
4: con la bolsa de dormir y sin el auto.
3: No, claro, porque este no.
4: 7:52, vamos.
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0: Si les digo Christine Cabot, ¿saben quién es?
1: Cabot, el...
0: ¿El de los cuadernos? No, ese no, Christine.
2: Es Diego Cabot.
0: Es una chica. Por ahí así el nombre no le suena, la pista de la música me viene muy bien. Agustín, gracias. Coldplay está sonando. Es la mujer que junto a su jefe, ¿se acuerdan? Sí. Salió en la... cámara, esa pantalla gigante, le dicen la Kiss Cam en los Estados Unidos. Claro, que en muchos partidos, sobre todo la gente como espera a salir para darle el beso a su pareja, para proponerle patrimonio, para un montón de cosas, pero acá no era el caso, porque estaban abrazaditos, los enfoca la cámara, cuando se dan cuenta, pum, se esconden. Pasó un año de esto, y es más, el cantante de Coldplay, Chris Martin, dice... mientras estaba en el escenario, dice, che, o son, dice, muy tímidos.
1: Son muy tímidos.
0: O sí. Están viviendo una aventura.
2: Ya, ¿no? Quemó,
0: riéndose.
2: Sí,
3: pero ¿por qué? Pero no entiendo. O sea, esa Kiss Cam se pasa y el tipo está...
0: Y estaba esta pareja...
3: Pero no estaba cantando el tipo
0: Sí, pero después por ahí en un intervalo, quiero decir. O sea, bien. Capaz que no sé.
3: Se le acabó de risa.
0: Entonces, claro,
2: los quemó, de police,
0: se esconde, uno Sting, ¿no? Se tapa la cara y la otra, ella se agacha y sale este comentario de Martin. Claro, el tema es que ambos tenían sus respectivas familias y parejas y trabajaban juntos en la misma empresa. Él era el jefe, ella tenía una carrera muy buena en esa empresa. Y después de un año, la noticia es que ella sigue sin conseguir laburo. Dice que está viviendo de sus ahorros.
3: ¿Pero para, le echaron del laburo?
0: Sí, sí, se fueron los dos de la empresa.
3: ¿Se fueron o los echaron?
0: Bueno, lo que supuestamente en su momento había trascendido es que habían arreglado.
3: Se fueron, los echaron.
0: Sí, de que se fueron.
1: Tremendo, ¿no? Porque el jefe por ahí no se fue, se quedó, tuvo que componer algo.
0: No, se desvincularon los dos
1: también
0: de la empresa.
1: ¿Ves? Son, sí. Qué los gorra echaron. Que son. Se hace lo moralista.
0: Se desvincularon los dos.
2: Se nota muy indignado con el tema, negro.
1: Sí, porque no sea...
3: Pero los echaron, pará, una vez que vos, porque eso toma estado público en
1: está
3: todo
1: bien,
3: el
1: pero
3: mundo.
1: ¿Cuál es la razón de...?
0: Andy Byron es el nombre de él, porque si no parece que le escrachamos solamente a ella.
1: ¿Cuál es la razón por la...? O sea, ¿qué hicieron mal el trabajo?
3: No.
2: Claro, que se puede enojar, es la pareja.
1: Claro, entonces que lo echen de la casa.
3: No, pará.
1: No, del trabajo.
3: Pará, negro, pero no está mal.
1: Que los echen del laburo.
3: Que una empresa se mueva de esa manera no está mal.
0: No, el tema fue
1: bien
0: cuando...
1: Bien gorra, bien careta, ¿no?
0: El tema fue cuando trascendieron los
1: muy
0: nombres.
1: Careta,
2: ¿no? Yo sé que es feo poner ejemplos personales, así que no lo voy a personalizar. Digo, vamos a poner que aquí hay un quinto compañero que hoy no vino. Pongan el nombre que quieran. Y nos enteramos que cagó a la mujer. Que estaría bien que lo echemos del programa, por eso.
3: No, pará.
2: Está mal,
3: pará.
2: No es lo, pero no que es lo echen de la no casa, no del laburo.
3: Pará, esto se conoció a nivel mundial, lo que dice Analía.
1: Sí, por Chris Gorra Martin, ¿no?
3: No importa si Chris Gorra Martin y la bola del chancho. ¿Qué me importa? Se conoció a nivel mundial. Vos tenés una empresa y no querés dar esa imagen como empresa y no está mal que lo hagas. O sea, las empresas viven también de su imagen. No sé qué empresa habrá sido.
1: Sí, no, pero... se conoce, ¿ves? ¿Te das cuenta?
0: Sí,
1: que no
0: sí,
1: la
0: sí. El nombre de la empresa es Astronomer, una empresa tecnológica. Bueno, pero para ahí, para la propia empresa, fue un tema.
2: Claro, tenés ese argumento, pero yo lo estoy debatiendo ese argumento ético. Es cierto, la empresa quizás hasta lo tenían firmado ellos, que si no vos das puede, cierta claro. imagen, exacto. Para,
1: donde se para, come, no
3: vos,
1: sé.
3: Vos, negro, vos que sos tan picante y hablás.
1: No, picante, pero me parece.
3: Y tirá la lengüita. ¿Qué pasó con Ameli y Tucio en River?
1: Pero...
3: ¿Qué pasó con Ameli y Tucio en River?
1: No lo sé.
2: El fútbol es otra
3: bueno,
2: cosa.
3: Bueno, sí, no es otra cosa.
1: Para mí no es otra cosa, pero no. Evidentemente si eso generó un lío adentro del vestuario...
3: Y sí.
1: Bueno, pero ahí tomó la decisión el técnico y demás. Para mí no fue que...
3: Lo de Villa en Boca generó un lío en el vestuario.
2: Pero eran compañeros,
1: son causas judiciales.
3: Pará.
1: No, pero pará. Villa es causa judicial.
0: No me deriva en la conversación.
3: No.
1: Sí, lo de Villa fue una causa judicial.
3: Y si va a volver a Boca. Va a volver
0: no,
3: a
0: pero
3: Boca, muchachos.
0: Denuncia, violencia de género en el medio.
3: Paren, muchachos, paren.
0: Otro ángulo.
3: No es otro ángulo.
1: Porque había un protocolo escrito de cómo accionar ante situaciones de denuncia
3: escucha,
1: de violencia
3: no es
1: de género.
3: Otro ángulo por esto. Porque hay otro club que lo recibe. O sea, el delito no fue... el delito no fue condenado. O sea, vos sos inocente hasta que no...
1: Tuvo una condena, 2 años y medio de prisión.
3: Sí, pero no
1: que,
3: está...
1: Que ya la había... que la cumplió... y que por eso va a jugar a, después de irse a Turquía, se tuvo que ir, vuelve a Independiente de Rivadavia, ya habiendo cumplido su condena.
3: Jugó, y Boca lo quiere de nuevo. O sea, a mí me parece que está bien la condena social a esas cosas, porque si vos empezás y decís, no, está bien, la tipa deja la familia, el tipo de, es una picardía, no está mal la condena, está bien.
0: A ver, el tema está es bien. Que... como y en época de redes sociales todo el mundo se pasó a tres pueblos porque la empezaron a rebardear a la mina, tipo un ataque de odio zarpado, que se quede de última pero que no pueda conseguir trabajo
2: porque
0: con solo una
2: ella, porque él también estaba casado.
0: Yo no sé cómo es la situación, claro, de él ahora, claro. Sí, no, los vamos, dos, por eso digo,
1: ¿cómo era David Byron?
0: Los dos fueron desvinculados de la empresa, pero ella dice que está viviendo de sus ahorros,
1: sí. En el Verás.
0: Andy Byron. Ella está viviendo de dos ahorros que iban a ser para cuando se retirara, para la universidad de sus hijos, porque, es más, digo, los dos estaban casados, los dos tenían hijos, y el marido, el ex marido de ella, dijo que ya estaban separados antes, también para no quedarnos como
3: penado.
0: Pero, bueno, qué sé yo, cada uno, lo que pasa es que sí, digo, todo un año sin conseguir laburo por este episodio. Es una equivocación en todo caso.
1: Mira, esto fue el 16 de julio.
0: El año pasado.
1: Bueno, el 2 de octubre seguía laburando en Astro de Fermento.
0: Bueno, pues yo no sé cuándo se fueron los dos de la empresa. Ya no están laburando.
3: Haber echado. Ahí. Nadie se va a ir de la empresa. Los han echado. Y
0: hay empresas en donde no te dejan tener que se formen relaciones amorosas. Claro. Empresas que no lo bancan.
2: Porque si se rompen, se genera mal ambiente.
0: No, qué sé yo, bancos. Bueno, tienen que ser de por ahí distintas sucursales, no en la misma sucursal.
3: Si vos sos el dueño de la empresa, a ese jefe, vos también lo echás. Y te explico.
1: Mirá,
3: por qué.
1: No lo
3: te
1: echaron ni de la casa, ese amigo con...
0: Bueno, cada uno vive.
3: Pero eso es una cosa personal. No, por eso si vos tenés un jefe al cual todos los empleados le van a faltar el respeto por lo que hizo, lo tenés que echar. O sea, no tenés ninguna otra posibilidad como dueño de la empresa. Si yo tengo una persona a la cual todos se les van a cagar de risa en el trabajo y no lo van a respetar, ese jefe no puede ser más jefe. Si el jefe se mantiene en función del respeto.
0: Bueno, eso es verdad, pero también iba al punto de que la mina, lo que le dijeron, rompe hogares, y el tipo entonces sigue, se amiga, sigue laburando, y la mina no. Pero fíjate la diferencia también que se estipula entre un varón y una mujer. Quiero decir, pero rompe hogares. Al tipo no le dijeron rompe hogares.
3: No lo sé, qué sé yo, o sea, no lo sé. Yo creo que el flaco también quedó como el orto, digamos, y si lo echaron de la empresa, también es parte de lo mismo.
1: Pero ella recibió
3: no va a ser más jefe.
1: Más de 900 amenazas.
0: Sí, no? Tuvo mucho hate, mucho odio en redes sociales, por eso te digo, fue una cosa zarpada. No, él no hizo esa denuncia,
2: estas cosas siempre suelen estar,
0: digamos,
2: concentradas en las mujeres, por algún motivo particular.
0: Los ataques, sí.
3: Dejen de estigmatizar así, no, están estigmatizando justamente a la mujer. El flaco tampoco sufrió lo mismo.
1: Claro.
3: Y los dos se mandaron una cagada, no son buena gente, digamos.
1: Pero si ella está sin laburo.
0: Bueno, nota mental, no ir a los recitales, a ir a ser infiel a otro lado, sin cámaras.
2: O tratar de no ser, pero bueno.
0: Bueno,
3: son las 8 de la mañana, dale, tenemos noticias.
4: Sonó el top y en Radio 750 estas son las noticias. Es la hora 8, un minuto, la temperatura en Buenos Aires es de 10 grados, el cielo está nublado, humedad 87%. En la ciudad de Bahía Blanca 7 grados 8 décimas. Desde el gobierno reconocen que mucha gente todavía no se beneficia con las políticas de Javier Milei. El viceministro de Economía, José Luis Daza, admitió que una parte importante de la sociedad aún no se vio favorecida por el programa económico libertario. No obstante, aseguró que ya se están viendo indicios de que los beneficios llegarán a la gente de forma más intensa.
5: Como economista, como macroeconomista, les puedo decir que el programa, sobre todo en este año, a partir de enero de este año, empiezan a cuajar todas las partes del programa. Mucha gente todavía no lo siente, mucha gente todavía no percibe, no recibe los beneficios, pero está todo cuajando para que hacia adelante empiece un crecimiento sostenido. Ya empezó, pero para que se empiece a sentir de manera más intensa.
4: El consumo en comercios bonaerenses mostró una fuerte caída en junio. Un informe elaborado por el Banco Provincia reveló que en el sexto mes del año, los gastos con tarjeta de crédito, de débito y con cuenta DNI cayeron un 5,6% interanual. Desde la entidad alertaron que el consumo ya se encuentra a niveles previos al de 2023 y que las compras de alimentos cayeron más de un 20% respecto a 2025.
6: Internacionales.
4: En Venezuela ya son 3.890 los muertos confirmados por los terremotos. Así lo indica el último informe de la Asamblea Nacional, mientras continúa la búsqueda de más víctimas fatales bajo los escombros. Por otra parte, casi 87.000 familias debieron recibir asistencia humanitaria. Dólar oficial 1.510 pesos, dólar informal 1.520 pesos y riesgo país 404 puntos. En Buenos Aires, la temperatura es de 10 grados, el cielo está nublado, humedad 87%. En la ciudad de Bahía Blanca, 7 grados 8 décimas. 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Estas fueron las noticias. Federico Martín.
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0: Bueno, señores, son las 8 de la mañana, 6 minutos. Ya dimos todos los ganadores de las camisetas, ¿no?
1: Sí,
0: ya
1: estamos de esta bien primera ahí. Tanda, si en un ratito repetimos.
0: Dale, y vamos a entregar 5 pares más de camisetas. No te anotes, si no la vas a venir a buscar a Ravignani al 1700, ¿no?
1: Sí, por supuesto, y después también entre los que anotaron y contaron sus promesas, también hacemos sorteo.
0: Che, recién hablábamos un poco de la crítica social que ha hecho García Cuerva al gobierno y a la política en general, el tema de la corrupción. Nos parece absolutamente necesario que eso aflore cada 9 de julio y cada día que se pueda, en cada Tedeum y en cada momento que se pueda, para toda la dirigencia política, y que nos preste un poquito más de atención a todos. Pero bueno, vamos a salir un poquito de esta interpretación que ha hecho la Iglesia respecto a un estado de situación que se vive y en la cual tengo plena conciencia, y me enorgullece que la voz esa se haya levantado en contra de la dirigencia política para que reaccionen, claramente no por ser antipolítica, sino para que haya una reacción del otro lado. Pero vamos a hablar un poquito también del Mundial. Y vamos a hablar con un cura párroco, que es Pablo Saboya, que es el cura párroco de la Iglesia Nuestra Señora de la Merced en Villa Ballester. Padre, ¿cómo anda? Buenos días.
2: Hola, Tomás. Buen día para vos, para todos los que están por ahí.
0: ¿Todo bien?
2: Excelente. Aprovecho, antes de entrar en nuestro tema, aprovecho que, por supuesto, a decir, aunque García Cuerva no es mi arzobispo, yo soy de San Martín, él es de Buenos Aires, pero que apoyo profundamente lo que dijo, estoy completamente de acuerdo, y me parece que las críticas que recibe hablan mucho del clima social que estamos viviendo, así que aprovecho para manifestar mi apoyo también a lo que manifestó García Cuerva.
0: ¿Quién podría criticar, o sea, digamos, ya criticar una cuestión ética, moral, que se proclama? La verdad que criticar eso no es a García Cuerva, es criticar el mensaje de García Cuerva, el cual es una verdadera locura, digamos, ¿no?
2: Sí, lo que pasa es que me parece que nos estamos habituando a una sociedad que es un poco cínica, donde el otro no importa, donde el sufrimiento del otro no tiene lugar. Y ahí me parece que en eso se enganchan ciertas críticas. Me parece que también hay que estar atentos para que no nos insensibilicemos ante el dolor del otro, ¿no? Sí. Francisco decía que hemos perdido la capacidad de llorar con el que llora. Bueno, me parece que algo de eso está ocurriendo, y a veces que alguien lo recuerde molesta.
0: Y hay que ser un poquito más vivo también, todos, porque, qué sé yo, cuando Bergoglio hablaba delante de Néstor o de Cristina, y lo hacía también en modo crítico, pensábamos que Bergoglio era el demonio, y viceversa. Y eso, me parece que si no superamos eso, nuestra propia visión de las cosas, y dejamos que las cosas que son objetivamente descriptas pasen y que tengan el peso que tengan que tener, no vamos a poder progresar nunca. Porque sí, la escuchaba Lilia Lemoine salir contra García Cuerva, en general son libertarios los que salieron, porque se sienten tocados o se sienten criticados, digamos, ¿no?
2: Lo que pasa es que no podemos dejar de pensar como la realidad desde las antinomias, ¿no? La famosa grieta. Entonces cada uno le tira piedrazos al otro, y lo que la Iglesia siempre está recordando no es un lugar u otro de la grieta, sino que en el medio de esos piedrazos que nos tiramos unos a otros, los pobres están en el medio sufriendo, y los que pagan los platos rotos son siempre las mismas personas. Eso me parece que es el mensaje de la Iglesia, y es lo que hay que prestarle atención.
0: Pablo, te pregunto por el Mundial. El Mundial, no sé si nos distrae, pero más que distracción, yo creo que nos recuerda que somos una comunidad, ¿no? Que somos un pueblo. A mí, te digo la verdad, he visto tipos festejando el triunfo de Argentina con los que estoy en las antípodas, y por ahí te hace dudar, decir, uy, este hijo de puta festeja, pero al final, viste, es como que es una comunión y querés que todos ganemos, y bueno, y es como que pasa de largo. ¿Qué crees que está pasando en este Mundial en tu Iglesia?
2: Mira, yo creo que todo Mundial tiene algo de distracción. De hecho, muchas veces se espera el Mundial como para hacer ciertas cosas que todo el mundo no le va a prestar demasiada atención. Sí. Hay un poquito de esa distracción, pero también me parece que, por lo menos para nosotros, para los argentinos, el fútbol tiene como cierta semejanza con lo religioso, en el sentido de que nos une más allá de todo, ¿no? Porque si vos te fijás, la pasión por el fútbol, por la selección, trasciende cualquier tipo de grieta, de frontera, y te abrazás con uno que en otro momento decís, yo con este no voy ni a la esquina, claro. Y sin embargo, bueno, hay algo que nos une. Bueno, ahí yo creo que en nuestro caso, en Argentina, El fútbol está como muy asociado a la experiencia religiosa, que es la experiencia de la trascendencia, de lo que está más allá, y en ese sentido también aparecen como, inclusive como en el lenguaje, viste, como siempre el lenguaje del fútbol es un lenguaje muy épico, se habla de
0: hacer, de Dios,
2: que fue un milagro de Dios, claro. Esto fue un milagro, claro. Hay que hacer un sacrificio, ¿no? Como que todo el tiempo hay un lenguaje religioso que está jugando ahí.
0: Claro. Y eso le jode un poco a la iglesia que, qué sé yo, se referencie a Maradona como un dios, por ejemplo, o un Messi, o a Messi con un dios.
2: Mira, yo no creo que ninguna persona en sus cabales diga que realmente Maradona es dios en el sentido de que sea Dios el creador del universo, o sea, claro. No va a haber una confusión con el credo. Me parece que llamar Dios, a ver, si uno no se lo toma en serio, me parece que en el fondo es como un título de cariño. A ver, yo creo que tanto Messi como Maradona son creadores de cosas nuevas, ¿viste? Y de cosas nuevas en el sentido de generar en el pueblo una expectativa distinta. Me imagino, a ver, yo tuve la oportunidad de conocer Napoli hace unos años. Y es impresionante el clima que hay con Maradona todavía hoy. Es decir, Maradona representa no solamente calidad futbolística, sino que representa a alguien que, estando en el sur pobre de Italia, los llevó a la victoria del campeonato. Entonces es como la épica de cierto mesianismo, si querés, ¿no?
0: Claro.
2: Ahora, yo creo que una persona que con un poquito de formación religiosa se da cuenta que no es ni Dios ni el Mesías, sino que eso les corresponde a Dios, a Jesús, por supuesto, pero me parece que el título de Dios es como algo más de cariño, ¿no? En ese sentido.
3: Pablo, quería hacerte una pregunta. Sergio Altieri te saluda. ¿Por qué crees, mencionabas mucho las ligazones, al menos en lo discursivo con lo religioso, pero por qué crees que también la mayoría de las promesas tiene que ver con lo religioso? Digo, de hacer procesiones, de agradecer, de quizás tener ayunos con consumos problemáticos, ¿no? Como el alcohol, o también de comida, cuidarse. ¿Por qué va todo para ese lado?
2: Es que yo creo que en la religiosidad más popular hay como una convicción muy grande de que lo religioso toca también lo humano, lo corporal, lo más sensible. Vos fíjate que, no sé, vamos al ámbito puramente religioso, ¿no? La gente que por ahí va en procesión, o va peregrinando a Luján, o que va a los 7 de agosto a San Cayetano, por ejemplo, tiene una espiritualidad donde es muy importante el tocar la imagen, el entrar, el ponerme de rodillas, tener ciertos gestos, cumplir ciertos rituales, porque el que va al santuario lo recorre de una manera particular y hace siempre el mismo recorrido. Es como que lo gestual, lo simbólico, está presente en la religiosidad más popular. Y ahí me parece que entran también las promesas, porque yo creo que las promesas tienen un sentido muy grande, que es expresar el cariño que yo le tengo, en este caso, a Dios, ¿no? Y en el caso del fútbol, a ver, puede haber la misma distorsión que puede haber en lo religioso, es decir, cuando una promesa empieza a ser un poco rara, cuando la concibo como algo mágico, ¿entendés? Como que si yo, hago determinada cosa en un momento, eso va a forzar la voluntad de Dios para que gane mi equipo. Es como que, no sé, como si mañana los argentinos y los suizos vamos a estar haciendo cosas y Dios mirando a ver a quién elige, ¿no? A ver quién hizo más cosas para darle la victoria. Me parece que eso es como una concepción un poco mágica de la realidad, claro. que no se consigue.
0: Pablo,
2: no se convice con la fe.
0: ¿Qué cosas ridículas, así que va, ridículas, digamos, como absurdas, te han pasado en la iglesia en estos últimos días respecto a Argentina? ¿Alguien que te haya pedido que gane Argentina por algo? ¿Te ha pasado algo así medio gracioso, vamos a ponerle?
2: Bueno, mira, en un colegio, yo me enteré ayer esto, sí. En un colegio justo, venía ganando Egipto el partido, sí. Lo estaban viendo en el colegio, por supuesto, y una maestra justo se va al baño y hace gol a Argentina. Entonces la encerraron a la maestra en el baño hasta el final del partido, porque pensaron que como ella se había ido al baño, Argentina le iba mejor, entonces la dejaron en la maestra en el baño hasta el final del partido, porque pensaron que como ella se había ido al baño, Argentina le iba mejor, entonces la dejaron en el baño.

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0: Pará, tiramos una nueva pregunta. 5 pares de camisetas más, ¿te parece,
1: Ana?
0: Muy
1: bien, pero me encanta. Vamos. 11-7000-0750, nombre, documento y la respuesta a esta pregunta que hace Sergio Altieri.
2: Mañana va a jugar la Argentina frente a Suiza, pero en la previa va a haber otro encuentro por cuartos de final. ¿Qué dos rivales se enfrentan? ¿Podemos dar una pista? Me parece que uno es el candidato de uno de nuestros compañeros.
1: Sí.
0: Está muy bien.
1: Perfecto.
0: O sea, esos rivales se enfrentan para después el ganador enfrentar a Suiza o Argentina.
2: Exactamente.
0: Perfecto, ahí vamos.
1: A ver.
0: Son cinco pares de camisetas. Nos vamos al móvil, venimos y hacemos todo el análisis de lo que va a pasar hoy con España. Claramente, a ver si España le gana a Noruega o no. Te quiero escuchar, negro,
2: Sí,
0: te quiero escuchar en un análisis, a ver, de lo que viene pasando.
2: España-Bélgica, ¿no?
0: ¿Es España-Bélgica?
2: Sí, Noruega va con Inglaterra. Ah. El resultado.
0: Qué boludo. Sí, yo también. Yo fui.
1: Ay, Dios.
0: Yo
1: no, pues, te los mando a espiar y tocan timbre.
3: Cambia la pregunta, negro. 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
0: No, ya está. 8:19, Rodito, te escuchamos.
4: Bueno, seguimos acá hablando con la gente, palpitando la previa de lo que será el partido de mañana, 10 de la noche. Jugará la selección nuevamente. Estamos aquí en la estación de Constitución hablando con la gente. Amigo, ¿cómo va? ¿Cómo se vive la previa del partido? ¿En dónde lo vemos mañana? ¿Dónde vemos el partido?
5: En el trabajo.
4: ¿En el laburo? ¿Hay una tele?
5: Sí. Compramos una tele, va. Nos dio el jefe.
4: Está bien.
5: Sí, pero bueno, vamos igual. Sí.
4: Te consulto. Sí. ¿Hay alguna promesa en el caso de que pase lo que todos queremos que suceda?
5: No, la verdad que no pensamos. No.
4: Ninguna promesa, cortarte el pelo, algo de eso.
5: No, lo que sí, si llegamos al mundial, vamos a tatuar con mi compañero Diego, a Maradona y a Messi.
4: Mira,
5: así que bueno.
4: Ya está hablado. Está acá, sí. Tu compañero y vos, Maradona y Messi, en los brazos.
5: En los brazos y en la espalda.
4: ¿Tu nombre?
5: Pablo.
4: Pablo, ¿cómo salimos mañana?
5: Y vamos a ganar, no sé cómo salimos, pero vamos a transpirar.
4: Gracias. Amigo, cortito. ¿Cómo sale el partido mañana? ¿En dónde lo ves? Y decime si hay alguna promesa.
6: Mira, yo lo veo en mi casa el partido de mañana, como todos los partidos. Uno solo mira en el trabajo. El pasado, que lo sufrimos bastante.
4: Ah, mira.
6: Pero mañana gana Argentina, ¿cómo no va a ganar?
4: Vuelve la cabra de casa, digamos.
6: Sí, olvídate.
4: ¿Alguna promesa si pasa lo que todos queremos que pase?
6: No,
4: acá
6: no,
4: el amigo dijo que se va a tatuar a Messi y al Diego.
6: Está bien, me parece muy bien. No prometí nada porque yo estoy seguro que tampoco la vamos a ganar de vuelta, así que... confiamos en el equipo, tenemos un gran equipo, así que tenemos la defensa nuestra es la mejor del mundial.
4: Mira.
6: Y ni te cuento la delantera, así que tenemos equipo para defenderlo hasta el final.
4: Te agradezco mucho, tu nombre,
6: Gerardo.
4: Gracias, Gerardo, que tenga buen día. Bueno, hay un poco de emoción, de sensaciones de lo que va a ser seguramente el partido de mañana. Alguna gente que hace promesas, otros que los esperan más cautelosamente, pero bueno, ya se vive, ¿no? Lo que va a ser un partido seguramente muy importante y muy esperado por todos los argentinos.
0: Gracias, Rodito. Abrazo grande.
4: Gracias, abrazo.
0: Bueno, acá nos quedamos, damos los ganadores y
1: sí.
0: Vamos con el negro, dale.
1: Leonardo 396, Edith 033, Adrián 735, María Ángeles 659 y por acá Luis 359. Todos ellos han ganado, respondieron, fueron los primeros. Muchas más personas respondieron correctamente, que es Noruega-Inglaterra, el partido de primero de la jornada de mañana sábado, pero los primeros cinco hay los que...

0: Clasificaron en punta, fueron ellos cinco.
1: Perfecto, Negrito, te escuchamos.
2: Bueno, mucho se vive, ¿no? En el Mundial hemos visto recibimiento a Cabo Verde, hoy el recibimiento de Egipto, también para sus jugadores, un mensaje de Salah que dice ya no alcanza con clasificar, sino que ahora tenemos que convertirnos en un equipo de verdad y pelear hasta el final. Hubo uno que tenemos que lamentar, porque viajó el plantel de Colombia a Bogotá, pero un jugador no. Hamilton Campaz, jugador de Rosario Central. Ajá. No fue hacia Bogotá por miedo, por amenazas que recibió, por haber errado el gol en los últimos minutos del partido previo a los penales. Ninguna pasión justifica el odio y vivir con miedo, dijo Campaz en un homenaje. Así que decidió no volver con el plantel. Mi Colombia, por favor, nunca dejemos de lado el respeto. Podemos pensar diferente, sentir frustración o tristeza, pero ninguna pasión justifica el odio y vivir con miedo. En el cierre de su comunicado a todo el país, solo puedo decirle que comparto el dolor de esta eliminación. Nosotros también soñábamos con seguir avanzando y sé la tristeza que hoy sentimos como colombianos. No sé en qué situación, si es la misma, por ejemplo, yo creo que no, que ha cambiado Colombia. Pero cuando asesinaron a Andrés Escobar, ¿no?
1: Al defensor.
2: Sí, por haber
1: convertido. Mundial 94, sí. ¿No?
2: Mundial 94. Creo que fue un partido con Suiza, con Estados Unidos. No recuerdo
3: bien el partido. Un gol en contra, ¿no?
2: Que realizó un gol en contra. Un centro que vino, él se barrió para despejarla. La terminó metiendo en contra.
1: ¿Cómo se llamaba ese jugador?
2: Andrés Escobar. Jugó del Atlético Nacional, había sido vendido al Milan, campeón con el Atlético Nacional, inclusive. Muchas hipótesis sobre su asesinato que todavía no se terminó de comprobar. De hecho, hay una serie en Netflix también que cuenta un poco y narra la historia de Andrés Escobar.
1: ¿Y cuáles son las hipótesis que no sean las futbolísticas?
2: No, decían que no que él haya ido para atrás, sino que pudo haber sido asesinado por carteles de narcotráfico. Después también decían que había sido una pelea, un cruce en un bar que tuvo, que nada tuvo que ver con el narcotráfico. Las especulaciones sobre su asesinato no quedan muy claras. Sí, como que le decían, autogol, Escobar, criticaban.
1: Pero, digamos, es muy fácil de investigar un crimen por una pelea. Si fuera una pelea, tendríamos la certeza de que fue una pelea. Evidentemente no lo fue.
2: Bueno, digo, ese Colombia era diferente al de hoy, ¿no? Creo, imagino, no 30 años después.
1: No lo sé.
2: Pero bueno, Campaz...
1: ¿Vos crees que Rosario es diferente al que era? Bullrich te vende que es diferente. ¿Vos crees que en Rosario...
2: No estoy... Digo,
1: porque pueden cambiar la fisonomía, sí. Puede ordenarse el narcotráfico. Es probable que esté mucho más ordenado que cuando estaba Pablo Escobar. Es muy probable que eso fuera
3: entre
1: así.
3: El 85 y el 95 salías y volvías a tu casa vivo en Colombia y lo tenías que agradecer.
2: Digo, inclusive sí, en el 2001...
1: Sí, por eso está más ordenado.
2: La Copa América del 2001, Argentina no la va a jugar a Colombia, que es la única que gana Colombia por ese motivo, por las amenazas, por el miedo, digo, claro. El 2001 pasaron 25 años.
1: Pero entendemos digamos, quizá cambia la fisonomía porque los cárteles responden más a la política, que lo que pasaba con Pablo Escobar era eso, que no respondía a la política.
3: Te mataba un ministro, candidatos a presidente, diputado, juez.
1: Por eso, pero cuando Pablo Escobar muere, también se te arma un desorden importante, hasta tanto lo puede ordenar Estados Unidos. En realidad el que ordena el narcotráfico es Estados Unidos.
2: Sí, claro.
1: Y bueno, y hoy está ordenado eso, pero yo no sé si la violencia no sigue existiendo.
2: Bueno, ante este motivo, Campaz prefirió no volver a Colombia.
1: Y yo no hubiera vuelto tampoco. Fíjate que te caen de un tiro porque erraste un gol, erró un gol muy...
2: Sí, era un mano a mano, digo, tampoco es un gol que no erra nadie. Le claro. Pegó mal, se fue elevada la pelota, pero...
1: Bueno, vamos a hablar con Iván Villagrán, ¿no? Que es intendente de Carmen de Areco. ¿Cómo andas, Iván? ¿Todo bien?
4: ¿Qué haces, Tomás? ¿Cómo estás? Buen día para todos.
1: Buenos días. ¿Cómo está el municipio? ¿Cómo estás vos? ¿Cómo estás con las cuentas?
4: Sí, estamos ahí, viste, la verdad, rajuñando la olla, al fondo de la olla todo el tiempo, ¿no? La verdad que una situación sumamente compleja. Hace ya más de 2 años que no entra un peso del gobierno nacional a Carmen de Areco y yo creo que a ningún pueblo como nosotros. Lamentablemente es una lástima porque teníamos muchas obras que estaban avanzando y bueno, nada, la historia de Milei en Argentina, ¿no? Una historia sin obras, una historia donde los que aportamos, ¿no? Porque digo, Carmen de Areco es un pueblo que tiene 110.000 hectáreas donde el 80% es digamos, agropecuaria,
1: sí.
4: Y bueno, se produce mucho grano, mucha soja, trigo, maíz, queso, sorgo, Pero, con lo cual se aporta bastante y hoy ya no tenemos la posibilidad de que vuelva un peso, por ejemplo, el Fondo Solidario de la Soja, que antes por lo menos algo volvía y algo hacías con eso, ¿viste?
1: Sí.
4: Hoy el gobierno nacional sigue recaudando y no distribuye, ¿no? Así que la verdad, eso es tremendo, pero es la triste realidad.
1: ¿Y cuánto se banca esto así? ¿Cuánto más se banca?
4: Mira, está muy muy muy difícil la situación, sobre todo de los trabajadores, ¿no? O sea, quienes los asalariados, yo, pues, tanto sean trabajadores del sector privado y trabajadores del sector público, que por ahí no tienen su casa, tienen que pagar un alquiler, creo que está alrededor de, acá por lo menos, alrededor de 500.000, 600.000, 700.000 pesos. Imagínate que un sueldo promedio de 1.000.000 de pesos, promedio, que estoy diciendo, ¿eh? O sea, no, hay muchos que ganan 600, 700, y otros que pongan un poquito más de 1.000.000, ya tiene una familia de 3, 4 personas que
1: tiene
4: 3 millones de ingresos, hoy están dando la tarjeta de crédito, debe un poco en la luz, debe un poco de, viste, a la defensa del barrio, bueno. Entonces hay un estado de deuda argentina a costa, digamos, de un superávit, o sea, un déficit en la familia a costa de un superávit supuesto del gobierno, ¿no?
1: Sí, y digamos, te preguntaba eso en función, Iván, porque bueno, evidentemente el gobierno ha como relanzado su estructura, se ha relanzado ya para el año 2027, ya ha explicado Caputo, entre comillas, ha explicado su plan para tener estabilidad hasta las elecciones, etcétera. Digo, tenés un gobierno lanzado y un gobierno que, pese a todas las medidas que ha tomado y todo lo que vos describís, que es absolutamente real en todos los municipios de Argentina y en la propia población, todavía no ha calado hondo esto en función de la imagen que tiene el presidente. Con lo cual, puede ser una chance que este tipo sea reelecto. 5 años más a partir de ahora, en los términos en los cuales estamos viviendo, ¿cómo te imaginas vos siendo intendente?
4: No, qué sé yo, la verdad, sobrevivir, es sobrevivir con lo que se pueda generar a partir de los vecinos y vecinas y las tasas municipales. No te queda otra que sobrevivir, olvidarte de una obra importante, o de una cuadra de asfalto, o de una cuadra más de gas, o de una cuadra de cloacas, digo. Sería, lamentablemente, es un retroceso enorme que nos podemos comer si este tipo sigue gobernando el país.
1: O sea, eso obliga al peronismo a ir unido. Ayer estuviste con Máximo, ¿no?
4: Ayer estuvo Máximo acá en Carmen de Areco, en un encuentro, la verdad, muy lindo, muy productivo, con muchos sectores de la comunidad. Nosotros acá, hubo iglesias evangélicas que hacen un gran trabajo social,
1: sí.
4: Hubo sindicatos, también clubes, sociedades de fomento, centros de jubilados, que son los sectores más golpeados en este tiempo también, bueno, personas con discapacidad, que también viene sufriendo mucho el abandono del gobierno nacional, y también, bueno, obviamente abierto a la comunidad, y la verdad que creo que es algo que está haciendo Máximo, que está buenísimo, darle una oportunidad a los vecinos de que puedan ser protagonistas nuevamente de un destino y a volver a ser dueños del país, ¿no? Que es lo que se plantea.
1: Está bien.
4: Que es la única forma, porque solamente, a ver, si la gente no se compromete en poder hablar con su vecino, en poder hablar con su compañero de trabajo, que el pibe hable con su compañero de la escuela, y, bueno, un poco a socializar un poco los problemas actuales, y que no quede solamente en manos de los dirigentes políticos, sino que creo que este llamado a la acción de que la gente sea protagonista, como dice Máximo cuando él dice que Néstor le pagó el fondo, que en realidad fue la gente la que le pagó, o sea, el pueblo argentino, los vecinos y vecinas le pagaron el Fondo Monetario Internacional en 2005, digo.
1: Sí.
4: Y entonces es fundamental que los vecinos y vecinas volvamos todos a recuperar ese autoestima y ese rol protagónico, uh-huh, en la construcción de la patria, ¿no? Por eso veo que está buenísimo esto, que bueno, que los vecinos se puedan acercar, obviamente puedan expresarse también, porque no fue un acto típico de, o la forma donde los compañeros levantaban la mano, lo decían, expresaban, algunos tenían alguna crítica, esperaban que vamos a hacer, y ven, esto y lo otro, pero todos expresaban la situación de mierda, digamos, que está pasando en este momento, ¿no?
1: Está claro, está claro. Iván, te mandamos un fuerte abrazo y te agradecemos esta entrevista, ¿eh? Muchas gracias.
4: Un abrazo. Abrazo grande.
1: Iván Villagrán, intendente de Carmen de Areco. Ahí escuchaba que Rossi hablaba de que en la calle le piden que el peronismo vaya unido, ¿no? Me parece que la otra pregunta era, che, a ver qué pasa con Máximo y Axel Kicillof, cosa que no iba a responder claramente el intendente, pero hay como una suerte ahí de zanja. Vamos a llamarle mini grieta que se ha armado entre lo que es el kirchnerismo puro duro y lo que es, vamos a ponerle Axel, todo el movimiento que preside Axel Kicillof.
3: ¿Mini?
1: ¿Cómo?
3: Decir que es mini.
1: ¿Qué es eso? O sea, intuyo que es menor que la grieta entre el peronismo y Milei. Intuyo que será un poco más chica, que es una grieta que se puede zanjar. Intuyo que se pueden sentar y dialogar. Con el presidente no se puede dialogar, claramente. Intuyo que Axel y Cristina Fernández tendrán la posibilidad de dialogar, y si no, dejarían de ser políticos, digamos, ¿no? Si no, ¿para qué lo sos?
3: Sí, sí, eventualmente la proyección indica que deberían tender a acercar posiciones. Con Milei no tienen nada en común, a claro. Priori.
1: Uno intuye que cada uno va tomando musculatura de donde puede, de donde debe, hasta tanto llegue mucho más la definición electoral. Che, mira, yo tengo este municipio, tengo esto, tengo estos intendentes, y yo tengo esto, y estos gobernadores. No sé, me imagino que esta grieta es por eso.
3: Que el deadline o la fecha límite va a ser muy cerca de las elecciones y van a estar obligados ambos a llegar a un acuerdo.
1: Sí,
3: yo quiero creer, salvo que quieran ir a un paso.
1: Si no es antes de ese deadline que vos hablás, va a tener problemas. Yo creo que acá se anticipa todo, porque si vos no empezás a construir antes y vas a seguir destruyendo, porque mientras no estés junto, hay destrucción, ¿eh? Porque una palabrita de más que diga Máximo Kirchner, una palabrita de más que diga Cristina o Axel Kicillof,
3: o Bianco o Mayra, que son los voceros de cada uno, ¿no?
1: Exacto, es destrucción. O sea, ¿tienen margen para seguir destruyendo lo que todavía no les alcanza para ganarle a Milei? No sé, a mí me parece que no. Por eso yo entiendo el deadline tuyo, pero yo lo correría un poquito más acá.
3: No, y evidentemente no. ¿Te acordás que estuvo el Pitu acá y decía la militancia, que es la que entra a los barrios, el votante? No entiende la interna.
1: No.
3: Que ideológicamente no se entiende. Va por otro lado la interna.
1: Y no está activada la militancia, porque hay interna. Entonces, si vos no tenés activada la militancia y tenés una interna...
3: ¿A quién vas a militar? ¿Qué vas a militar?
1: Claro. Bueno, 8:35, vamos.
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0: Bueno, 8:37, ¿qué pasa, Nero?
1: Estoy acá evaluando a ver cómo va a estar el equipo. No, estoy bien.
0: ¿Estás bien?
1: Sí. Estoy tranquilo, volviendo a centrarme con respecto a lo que viene.
0: Mira vos.
1: Sí, se viene Suiza.
0: Sí.
1: Rival difícil. Y Argentina también quiere centrarse.
0: Sí.
1: Por eso va a repetir la mayoría del equipo.
0: Bien.
1: Tiene dos dudas Scaloni. Son siempre las mismas. Juliano o Lautaro, Montiel o Molina.
0: Resolvelo vos.
1: Te lo digo. Dibu Martínez en el arco, Molina, Cuti, Lisandro. Y ahí no está la duda entre Tagliafico y Medina, así que me parece que va a ir Tagliafico. En el medio, De Paul, Paredes, Macalister, Enzo. Arriba, Messi, Lautaro.
0: De Paul no sale.
1: No.
0: ¿No sale seguro?
1: No, no de la titularidad.
0: No entra Simeone, nada. No hay un Nico Paz por...
1: No, porque creo que tanto Simeone... Por ahí Nico Paz sí podría estar en este equipo, pero me parece que Simeone es más corredor. Entonces un Simeone, un Nico González contra una pared que te chocás todo el tiempo, no sé si rinde tanto. Quizás sí en la generación de juego. Ahora, si De Paul, como viene sucediendo, lo saca siempre en entretiempo, ahí sí yo... creo ver alguna alternativa, si no es Thiago Almada para con una gambeta romper, puede ser Nico Paz para jugar un poquito también con Messi, asociarse, o Valentín Barco también, que lo ven como volante por derecha, generalmente Scaloni. Así que me parece que está todo listo. Las dos dudas que tiene, como siempre, los laterales o el delantero, que todavía ninguno de los dos está rindiendo como se espera. Y después lo otro es que habrá un banderazo hoy, como todos los días previos al el partido. En diferentes partes estarán los que estén en Kansas, que hay muchos que se empezaron a bajar.
0: Sí.
1: Sí, no sé si habrá mucho argentino en Kansas. La moneda y la distancia.
0: La billulla.
1: Sí, muy caro. Es un mundial muy caro.
0: Bajó mucho la entrada, ¿eh?
1: Sí, porque...
0: sale más barata esta que con Cabo Verde.
1: Y si ya no se la venden a nadie. Si no, en Cabo Verde, en Miami, está rodeado de argentinos.
0: Ah, claro. Es por eso.
1: Rodeado de argentinos, lleno. Acá en Kansas.
2: Y tenés mucha distancia, tenés que...
1: Y porque aparte es Atlanta, Kansas, y otra vez Atlanta.
2: Claro.
0: Y pero si gastaste, no sé cuánta gente, si gastaste $50,000 y gastar 60.
1: En esto estoy de acuerdo con vos, Tomás.
0: Si tenés tanta guita, la tiraste.
1: Estás allá, tanto viaje.
0: Claro.
2: Che, de las promesas, acá hay una por ahora, para mí, recontra ganadora. Dice Juan Carlos de Palermo. Yo asumo que Juan Carlos, porque JC, no sé. Por ahí Jean-Claude.
1: Me gusta Bandán, ¿eh? Me gusta.
2: Mi promesa, me caso. Llevo 15 años de noviazgo, más sacrificio no se puede pedir.
1: Ya está. Es lo mismo.
2: Pero dijo de noviazgo, no sé si convive, qué sé yo, por ahí no convive.
0: Está Marina del Reino en línea, hace un año y medio vive en Suiza. Le vamos a preguntar a ella cómo se está viviendo esto.
1: Bien.
0: ¿Qué hace Marina? ¿Cómo estás?
3: Hola, buen día, ¿cómo están?
0: Bueno, sabemos que vivir en Suiza por lo menos alegre. Nosotros nos estás atendiendo para arriba.
3: Sí, obvio, ¿por qué no? ¿Por qué no? Si estamos también muy, muy manija para mañana.
0: Bien. Che, ¿qué hora es ahora en Suiza primero?
3: Mira, ahora son las 2:20 de la tarde, es un horario muy bueno, es lindo el horario,
0: sí.
3: Está bien, para una entrevista y todo. Nos ha pasado de 3 de la mañana, 2 de la mañana, pero bueno, está bien, mi partido también va a ser a esa hora para nosotros del domingo.
0: Sí.
3: Así que bueno, acá estamos con toda la expectativa, contentísimos también por lo que se nos está dando. Pero bueno, ahora nos toca de visitante mal, ¿no? Digamos, bien enfrentados, por así decirlo, con Suiza.
1: ¿Cómo lo viven allá en Suiza?
3: Una locura, la verdad que una locura, porque hacemos fiestas que no teníamos pensado. Nos estamos reuniendo alrededor de 400, 600 personas en cada partido. Cosa que, no sé, viste, algo muy loco, porque no sabíamos que éramos tantos acá en Zurich, pero...
0: Pero ¿y el suizo cómo lo vive? La pregunta, Negro, era ¿cómo lo vive el suizo esto?
3: Ok, el suizo lo vive como nosotros, ¿eh? Ah, ellos en cada partido que tienen, a menos que van ganando y demás, lo festejan a lo nuestro, pero como que rompen con todos sus esquemas, todos sus reglamentos, como decir, no, ¿en serio? Mirá vos cómo festejan... Y también es lindo vivirlo con ellos, ¿no? Ver cómo lo festejan y todo. Pero lo viven prácticamente como nosotros. Sí, el último partido fue una impresionante todo lo que hicieron, cómo coparon todo.
0: Pero sin violencia, digamos, ¿no? No existe la violencia en esto, ¿no?
3: No, hay mucho respeto. Por eso también nosotros apelamos a comportarnos de esa manera, ¿no? Aunque la otra vez hubo una cuestión media ahí como que se picó después del partido nuestro y que justo también tenía yo su partido pos el nuestro y como sí. que unos chicos nos dijeron algo respecto a Messi y ahí, bueno, saltamos, pero tipo, bueno, nos separaron que para que no se arme lío, pero claro.
0: ¿Que vos sos peleadora?
3: Cuando Messi o alguno de los nuestros ya ahí como que defendemos nuestra bandera, obviamente, pero bueno, sabemos que también es competición y lo que menos queremos problemas, porque justamente acá no hay problemas en ese sentido.
0: ¿Vos de qué laburás ahí?
3: Bueno, yo trabajo como personal de limpieza en un hotel ya hace más de un año. En realidad yo soy licenciada en enfermería, sí. Obviamente que obtención del título en Buenos Aires. Uh-huh. Bueno, y con el proceso de reconocimiento de título, que mi idea es esa, ¿no? Apostar a trabajar como enfermera acá en Suiza, en la Cruz Roja. Y bueno, viviendo con el salario que, bueno, acá se puede vivir con un salario promedio, digamos. Y todos trabajamos mayormente trabajos así, o en la obra, o en hotelería, o en restaurantes, o en bares.
0: Se vive mejor así que en la Argentina laburando en un bar o laburando en un hotel como lo haces vos.
3: Sí. Exactamente. Lamentablemente, digo, decidí irme porque quería justamente mejorar mi calidad de vida. La verdad que estaba muy muy triste en Argentina, vamos a decir la verdad, me sentía muy triste. Yo trabajaba de lunes a lunes, ustedes saben que enfermería es muy demandada en todo el mundo, y trabajaba en hospital, trabajaba en universidad, y la verdad que no, hay momentos que yo me empecé a enfermar, para decir la verdad, me empecé a enfermar, y quería mejorar mi calidad de vida, y bueno, dije, bueno, tenía la ciudadanía
0: te
3: italiana
0: tristeza,
3: para poder hacerla.
0: Marina, ¿qué es lo que te da tristeza?
3: La falta de reconocimiento, la falta de reconocimiento con mi profesión, la falta de reconocimiento entre otras cosas, por ahí también la desigualdad, ¿no? Y bueno, y nada, y ver que todo, y, no sé, para mí estaba todo, yo no sé, mal en peor, y yo ya tengo 33 años, pero y dije, no, si sigo en esta, no sé, que me espera, y también...
0: ¿En qué hospital laburabas?
3: Verme mal a mí... Yo trabajaba en el Hospital Materno Infantil Ramón Sardá, que queda en Parque Patricios. Ajá. Te agradezco muchísimo a la vida por haberme puesto en ese lugar, que trabajé durante 7 años. Yo sí, en realidad soy de Buenos Aires, de zona oeste, de Libertad, una ciudad llamada Libertad, dentro del partido de Merlo. Y me fui, bueno, de esa manera.
0: ¿Cuánto ganabas en ese momento, más o menos?
3: Como enfermera ganaba, a ver, que me acuerde, esto fue hace 2 años, sí. Y ganaba alrededor de 70 mil pesos.
0: 700.
3: Una cosa así.
0: 700 mil.
3: Perdón, sí, 700 mil. 700 mil. Sí. Y después tenía que complementar con otro trabajo, trabajando en la universidad como haciendo docencia, para poder tener un poquito más de salario, pero era muy mínimo la diferencia, no era tanto.
0: Y juntando y acá, toda esa plata, esos dos laburos. ¿Tenés la misma calidad de vida en Suiza o tenés mejor calidad de vida en Suiza laburando en el hotel?
3: La verdad que, para decir verdad, tenés mejor calidad de vida trabajando de limpieza con un solo trabajo. Igual acá, chicos, el trabajo son de 9 horas la jornada, ¿eh? No es que son jornadas bastante largas y duras, claro. Pero es otra la vida, digamos. Te alcanza para poder vivir, para poder ahorrar, para poder tener tu espacio propio, un departamento,
4: Y de resto, digamos, acceso a la salud y ese tipo de cuestiones, ¿cómo son las condiciones de trabajo?
3: Y acá en Suiza el sistema de salud es privado. Así que todos tienen que tener, por así decirlo, como nosotros lo conoceríamos, como una prepaga. Es una aseguración acá de salud privada y pagás un montón. Se te va muchísima plata en eso, pero a la hora de la respuesta en atención, digamos, es excelente, genial, es rápida. Yo hace poquito me operé también del pie, porque tenía un juanete que no me permitía poder trabajar bien ni nada. Y fue totalmente rápido todo y se súper ocupan y la atención es buena, la verdad. Que a mí por eso también me motiva muchísimo querer trabajar de enfermera en este país, porque funcionan. Acá pagas mucho por todo, pero las cosas funcionan bien. Esa es la diferencia. Quizás hacen más diferencia con otros países. Pagás lo que es el transporte público un montón. Pagás el alquiler también. Pero bueno, todo, vos constantemente acá ves obras activas en todos lados, la mejora, la puntualidad y bueno, muchas cosas que por eso también estamos acá, es la comunidad argentina que está acá, estamos por esto.
4: Marina, hace poco hablamos con, cuando todavía Paraguay estaba en competición, hablamos con una paraguaya que vivía en Francia y nos dijo que a ella no le gustaba el fútbol, pero que una vez que se mudó a Francia, al estar tan lejos de su país, se fanatizó con el Mundial porque decía que era una manera de volver a estar cerca de su tierra y de su familia. No sé cómo es tu relación con el fútbol, pero ¿te pasa algo parecido? ¿Qué es la selección argentina más allá de ver un partido de fútbol para vos?
3: Ese es reencontrarnos con nuestras raíces, totalmente de acuerdo con ella, es reencontrarnos con nuestras raíces, porque acá no sabíamos que existíamos entre todos nosotros, nos dimos cuenta ahora y empezamos a hacer contactos y amistades, y esto también de quién necesita de qué cosa, porque hay gente que también como tiene trabajo, otras que no tienen trabajo, otros que están empezando en renunciar, y decís, ¿vos a qué te dedicas? Ah, mira, yo conozco, y así empezamos a hacer como contactos y ayudarnos entre nosotros.
4: Crear comunidad,
3: nos pasa.
0: Che, Marina, preguntarte, a ver, estaba interesante esa comparación que hiciste con Suiza respecto a lo que te pasaba acá, porque se plantea en Argentina hoy que, bueno, se gana más en términos de dólares, vos recién decías, está bien, acá se paga más el transporte, pero tenés mejor calidad de vida. Quiero que seas absolutamente sincera, que te pongas la mano en el corazón. Lo que te pasaba en la Argentina es peor a lo que te pasa hoy en Suiza, pero digo, en términos, olvídate en términos emocionales, porque uno se va de su país y por ahí que es como que se da otra oportunidad a uno mismo y también le da otra oportunidad a la nueva sociedad en la cual se inserta. Realmente vos, laburando en el hotel, en limpieza, estás mejor que siendo enfermera en la Argentina y siendo docente en la universidad.
3: A nivel económico, sí. A nivel económico, sí te puedo responder eso. A nivel emocional, no, porque estoy haciendo algo que realmente no es lo que a mí me apasiona. Por eso, digamos, yo extraño mucho trabajar como enfermera y poder dar lo mejor de mí como enfermera y hacer un intercambio también, porque nuestra formación es buenísima en comparación. Pero a nivel económico, sí. Vos decís, ¿cómo puede ser que acá, trabajando como personal de limpieza, gano mucho mejor que estando en Argentina trabajando, como decís vos, con pluriempleo?
0: Claro.
3: ¿No?
0: No, y aparte no es un pluriempleo equivalente, es un pluriempleo en donde vos eras docente y donde vos eras... Digamos, esto, ¿sabés qué? ¿Sabés por qué te lo pregunto? Esto no es un mensaje ni para vos ni para mí, es para la política, es inviable esto, es inviable.
3: ¿Ustedes se acuerdan que nosotros en enfermería hemos iniciado una lucha hace más de seis años, por el reconocimiento profesional?
0: Pero claro.
3: Y esto fue una de las cosas que a mí me golpeó un montón, porque yo empezaba a trabajar en el hospital en el año 2018 y fue justamente esa ley que quedamos por fuera de la ley 6035, que me acuerdo y me voy a acordar para toda mi vida, porque fue una discriminación enorme, cosa que acá eso no existe. Claro. Acá se reconoce tu labor, hasta como auxiliar te reconocen.
0: Bueno, pero pará, hay algunas localidades, Córdoba, Ciudad de Córdoba sí reconoce personal de salud a distintas ramas de la salud.
2: Claro, acá eran administrativos, recordemos, en la ciudad de Buenos Aires.
0: O sea, digamos, no es que es toda la Argentina igual. Hay algunos lugares en donde sí tienen ustedes otra preponderancia y otro nivel. De todas maneras... yo te agradezco muchísimo haber salido, porque la verdad que nos ayudaste a abrir la cabeza, en serio, y creo que también lo que uno piensa es, porque viste que ahora la política te dice, vos te podés reinventar y podés ir a otro laburo, y yo siento que vos todavía seguís siendo y querés seguir siendo lo que eras, pese a estar en Suiza y mucho mejor. Pero este país no puede cortarle las alas a los profesionales, porque si vos le cortás las alas a los profesionales, entonces también se pierde la esperanza, porque perdés la vocación, perdés la identidad.
3: Sí, se pierde todo. Yo la verdad que no. Son 2 años y 4 meses que estoy por fuera de Argentina. No he regresado todavía ni siquiera de visita, porque me tuve que establecer acá, porque también cuesta todo, como les dije.
4: ¿Nunca te dieron ganas de volver?
3: Conseguir un lugar para vivir. Para visitar sí, pero yo sé el día a día cómo se vive allá, por a través de mi familia, mis amigos. Sé que también no se está festejando el Mundial como se festeja acá. Sé que están reprimiendo a la gente que se va a festejar.
0: Bien, entonces son esas cosas que... Fue muy interesante lo que vos dijiste hace un rato, que era la tristeza. Que la tristeza que te invade cuando vos laburás Te digo porque a mí también me pasa, ¿eh? O sea, vos, yo laburo 18 uh-huh. horas por día y la verdad es que eso no te puede... No puedes ser feliz viviendo solo para laburar. Vivas como vivas, porque yo, gracias a Dios, en términos económicos, gracias a Dios y gracias al esfuerzo que hago, por ahí no te falta nada, pero vivís triste. O sea, sinceramente se vive triste.
3: Yo vivía muy agobiada, te digo, y en pandemia ni que hablar, en pandemia con todo lo que pasó, con no tener ni siquiera los recursos materiales para poder atender a la población y cuidarnos nosotros. Hay muchas cosas, ¿viste? Que yo digo, bueno, igualmente gracias, porque a mí todo eso también me hizo crecer y es el día... Es como los argentinos, siempre que salimos de algo así, nos reinventamos en otros donde estemos y podemos remarla como nadie, quizás. Pero a través de que de esto, ¿no? De padecer, de sufrir un poco. Y, bueno, no me pasa en el fútbol. Pero es como que... yo no estaba bien, no estaba bien allá y me dolió un montón irme, ¿eh? Y me duele por ahí todavía no poder ir para allá y esperar ese abrazo con mi vieja todavía hace 2 años y pico, más que nada con ella, porque después mi hermana la he visto, mi papá también, pero a mis amistades, bueno, también que no las veo hace un montón de tiempo, pero bueno, también te hace más fuerte y yo no me olvido dónde vengo ni nada, o sea, yo voy a mantener siempre firme nuestra cultura, por eso siempre que nos reencontramos con argentinos, hacemos de la nuestra, o sea, el asadito, el banderazo, el charlar de nuestras vidas, en ayudarnos entre nosotros,
0: te mandamos
3: son esas cosas
0: un beso,
3: que no se pierden.
0: Te mandamos un beso muy grande, Marina, gracias en serio
3: por la entrevista. Gracias a ustedes, gracias a ustedes.
0: Bueno, hablábamos por el fútbol al principio, pero es inevitable ir hacia ese lugar, ¿no?
2: Toda una realidad, ¿no?
0: Y pero lo que pasa es que no podemos permitir como sociedad que nos digan que nosotros podemos reinventarnos. Cuando vos tenés una profesión y cuando vos... A ver, no es lo mismo atender a una persona y ayudarla en su salud que manejar un Uber, muchachos. Está buenísimo manejar un Uber, pero te tiene que gustar manejar un Uber. Te tiene que gustar transportar a la gente, te tiene que gustar el contacto con la gente. Para ser enfermero, tenés que amar poder levantar al otro. No es ni más ni menos ninguna que otra profesión. Ni limpiar casas es menos que ser periodista, ni ser periodista es menos que ser Uber. No estoy diciendo eso, pero cada trabajo tiene su identidad y cada persona busca su identidad y su vocación en su laburo. No todo es guita, muchachos. No todo es guita, no todo es Ramiro Marra. Si vos a mí me decís, loco, a partir de mañana vas a empezar a invertir guita en criptomonedas o vas a ganar guita en BetWarrior, y yo te digo, chupame un huevo, no me interesa. Quiero, mi vida no pasa por hacer guita. O sea, obviamente que vos necesitas llevar el pan, hasta ahí estamos todos de acuerdo y se acabó, pero... Hay una identidad detrás de cada laburo. Y hay una identidad también en las qué sé yo, una madre que está con sus hijos y que le da bola a sus hijos y que los hace andar bien en la escuela, que los lleva, los trae, le da contención. Eso también es vocacional. Y eso también es extraordinario. Vos a esa madre le decís, no, ahora tenés que ir a laburar de, no sé, ponele de Rappi. No es lo mismo, viejo. No es lo mismo. Tu vida no es la misma.
2: Y en el caso de enfermería, además, que está bien, cada uno tiene su vocación, pero la vocación de los enfermeros y las enfermeras es un laburo cuando lo ves que te toca estar viviendo con alguien internado. Es una cosa, pero de locos. Para mí es de las más vocacionales que existen.
4: Y más allá de eso, se habla con una liviandad de la vida de las personas. No sé si recuerdan a la diputada Lemoine decir, no, mi amigo es arquitecto y ahora es Uber, pero bueno, hay que reconvertirse.
2: ¿Viste? Ay, no, eso de la, como decía Tomás.
4: Pero si quieres, dejemos de lado el ejemplo. Lo traje porque me acordé y encajaba perfecto. Pero hablan con una liviandad. Digo, es la vida de una persona que estás cambiándole su sueño, su pasión, lo que dedico. No, esto no. O sea, andá a manejar un Uber, andá a llevar comida.
0: Yo lo que digo que por ahí los periodistas ponemos el ojo y el foco en gente que realmente es intrascendente para la historia de vida de nuestro país. Ponerla... Ayer me cagaba de risa porque el negro se enojaba en serio y tiene razón. Pero no se puede tomar en serio a las senadoras paraguayas. Esta es la verdad. Sinceramente a mí me da vergüenza hablar con la senadora. Lo hicimos porque es parte de la joda de la sociedad. Tomarla en serio a Lemoine, tomarla en serio a las diputadas que entraron en la Libertad Avanza, es realmente el error nuestro. Nuestro error es tener que replicar a esta gente, que realmente va a ser intrascendente para la historia de nuestro país. El tema es que las políticas van en ese sentido. El tema es que el presidente Milei ha decidido que su política vaya en ese sentido. Y acabamos de escuchar a una piba que era docente, loco. Docente en nuestro país, que era enfermera en nuestro país, y la perdimos. Y la perdimos para que vaya a armar camas en hoteles en Suiza. No, yo no digo que esa tarea esté mal, pero no la siente. Uh-huh. Evidentemente no la siente, ¿no?
4: No, lo dijo ella.
2: Está validando el título para poder dar todo lo suyo, toda su, esa pasión en ayudar en salud.
4: Pero esos personajes que vos nombrás, desde Lemoyne hasta esa senadora paraguaya, son elementos distractorios que
0: por
4: traen
0: eso,
4: y distraen
0: por
4: mucho.
0: Por eso yo no traería a colación las barbaridades que puedan decir, porque ni siquiera ellas saben lo que están diciendo. A mí me da mucha pena, en serio, en el lugar en el cual han puesto la política a la política. Esto no es el fruto de la antipolítica. Lo que estamos viviendo hoy es el fruto de la política mal hecha. O sea, excesivamente mal hecha. Cuando nosotros hablábamos recién, Bardán, que hay una grieta en el peronismo, es lastimoso. Es lastimoso porque si en este estado de situación no se pueden poner de acuerdo en cuál es el plan para esta Argentina...
4: Aunque sea por supervivencia.
0: Pero el plan para la Argentina, supervivencia de que si todos van a poder seguir viviendo de la política, estén en el oficialismo o estén en la oposición, siempre van a vivir de la política. Muchachos, eso no está en discusión. Por eso yo digo, che, a ver, no está en discusión el negocio de la política. Lo que está en discusión es qué va a pasar con nosotros, con todos nosotros, con la gente. Eso es lo que está en discusión. Y eso solamente se repara con una buena plataforma política. Y no está pasando. Bueno, Negrito, ¿con qué nos vamos a encontrar hoy entre España y
1: Bélgica?
0: Y Bélgica.
1: Veremos, me parece que es un partido que está para que España pueda seguir creciendo en cuanto a su construcción futbolística. Va de menor a mayor desde el inicio del Mundial hasta hoy. Me parece que España fue así. No será dos formas de juego diferentes. Digo, no es un equipo rápido, Bélgica. No es un equipo que vaya a ir a buscar alocadamente el gol. Me parece que la responsabilidad va a estar en lo que pueda hacer España. Sí lo veo con claras chances de ganar el conjunto español.
0: Bueno, nos vemos el lunes, Bardán. Analía.
2: Nos vemos el lunes. Ahora después también les avisamos. Vamos a hacer el sorteo.
0: No morirte el sábado.
2: No, pues.
0: Porque el último partido lo viviste muy tensionada.
2: Sí, vamos, voy a comer antes, voy a hacer todo.
4: Caso. Recordás los consejos del médico, ¿no? Sí, hay que moverse.
2: Los anoté todos, voy a parar a dar vueltas. Y entonces vamos Mafalda contra Heidi, te digo mañana.
0: No, es Mafalda, 3-0.
2: Obviamente,
0: hermano.
2: Vamos Mafaldita, vamos Argentina. Hasta el lunes. Y ahora hacemos sorteo, para todos los que escribieron, que dijeron sus cábalas, sus promesas, los
0: privado.
2: Que dijeron que sí, porque no llegamos a dar los ganadores. Ahora con la producción hacemos sorteo y les avisamos, pasen a buscar sus camisetas, vamos a alentar a la selección.

0: Sonó el top. 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
1: La hora 9, la temperatura en Buenos Aires es de 10 grados 4 décimas. El cielo está cubierto y con neblina, humedad 88%. En la ciudad de Río Gallegos, 5 grados 6 décimas bajo cero. Durante el gobierno de Javier Milei, los precios se encarecieron también en dólares. Un estudio de la organización Fundar, en base a datos del Banco Mundial, el CONICET y el FMI, reveló que la Argentina se encareció un 3,5% desde fines de 2023, medido en divisas estadounidenses. Además, los rubros que más aumentaron fueron los que más recursos demandan en la clase media. El informe precisó que gastos de vivienda y servicios se incrementaron casi 51% en dólares, comunicaciones un 26,3% y transporte un 7,1%. Tras los festejos por el 9 de julio, Fernando Espinosa llamó a construir una independencia verdadera. El intendente de La Matanza y presidente de la Federación de Municipios consideró que no puede haber libertad si hay jubilados con hambre y trabajadores con sueldos de indigencia.
2: Para los argentinos no es libertad ni independencia que los jubilados pasen hambre, que los trabajadores tengan sueldos de indigentes, que nuestros científicos tengan como puerta de salida Ezeiza para irse del país, porque acá no tienen trabajo. No es libertad ni independencia que nuestros estudiantes terminen la secundaria o terminen la universidad y no tengan dónde ir a trabajar. Los argentinos unidos vamos a dejar atrás esta Argentina de entrega del patrimonio nacional, de entrega de los recursos naturales, de entrega de nuestra soberanía.
0: Internacionales.
1: Estados Unidos ahora busca reanudar las negociaciones con Irán. Tras bombardear 90 objetivos en la nación islámica, Washington aseguró que está dispuesto a retomar el diálogo, pero exigió la liberación inmediata del estrecho de Hormuz. Por su parte, el parlamento iraní anticipó que la vía marítima se abrirá solo con acuerdos con el país y no con amenazas estadounidenses. Dólar oficial 1.510 pesos, dólar informal 1.520 pesos y riesgo país 404 puntos. En Buenos Aires, la temperatura es de 10 grados 4 décimas, el cielo está cubierto y con neblina, humedad 88%. En la ciudad de Río Gallegos, Santa Cruz, 5 grados 6 décimas bajo cero. 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Estas fueron las noticias. Federico Martín.
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1: Iba convencido de patearlo así, había hablado con Diego, con Rulli, había pateado un par de peñales.
2: ¿Lo habías practicado?
1: Sí, va, no practicado, pero sí he hablado con ellos, venía pateando varios penales seguidos cruzados. De hecho el arquero se tira cruzado. Y nada, la quise tocar nomás y se me fue.
3: Si hay un penal para mañana a favor de Argentina, ¿hacia qué palo patea Messi esta vez? Lionel piensa, si lo envío hacia la izquierda del arquero, él ya sabe que vengo tirándolos para ese lado, así que voy a ir para el otro. Pero quizás el portero piensa que esta vez cambió y se lanza hacia la derecha. Por lo tanto, ¿insisto cruzándola como en los penales que fallé? ¿O no? ¿Y si piensa que estoy pensando en eso? Que me encapricho e insisto. ¿Cuántas dudas, no? Se parece al voto. Me fui con Milei y me fue muy mal. Pero el anterior no lo quiero. Sin embargo, la verdad es que estaba mucho mejor. Me voy para la izquierda entonces. Y es justo ahora cuando pueden mejorar las cosas de la derecha. ¿Pero qué podrían mejorar? Trabajo no dan, salario tampoco. Voy hacia la izquierda, pero ¿cómo pueden gobernar con lo que les dejan? El voto, mientras cae en la urna, es igual que los penales mientras viaja la pelota. Hay un destino que desconozco. Dicen que los de antes robaban, pero ¿qué es esto de ahora? De lo que pasó no tuve pruebas, no las vi. Ahora sí, lo aprecié con mis propios ojos. Tomo carrera. Me quedan unos cuantos pasos todavía. ¿Voto pensando o con la rabia de lo que antes fallé? Si Milei es el arquero, apelará a lo que sea para detener el opositor. Por ejemplo, mover cuanto troll tenga a mano para decir que el peronismo quiere que la selección pierda. El éxito final lo ubicaría a él también en otra vuelta olímpica. Festejo en La Rosada para celebrar un lawfare que impulsa los sentimientos más sagaces y abyectos para promover el odio que tan buen resultado le da siempre y pasearse en triunfo como si hubiera jugado. Su confianza es una desmesura. Debería contar con la complicidad de los campeones para que estuvieran con él, a diferencia de lo que ocurrió con Alberto Fernández. Todo puede esperarse de los psicópatas. Si ha sido capaz de ponerse a la altura de San Martín y el cruce de los Andes con su miserable ajuste fiscal, si es capaz de elevarse a la condición de héroe y creérselo, ¿qué le impide intentar la patraña de los antihéroes que no quieren que gane la Argentina la inmensa felicidad del campeonato? También es cruzarse en el camino de una victoria limpia que lo sea a tal punto que los campeones puedan desairarlo. Y ahí tenemos la decisión del penal, ya no solo con Lionel, sino con todos los jugadores campeones. No podemos dejar la vida en pausa. Hay que ir decidido al penal. Así tiene que ser. El que abandona no tiene premio, como decía el indio. Nos ponemos en marcha. Buen día, Lourdes Suazo.
4: Muy, pero muy buen día, Víctor Hugo, equipo, y a todas y todos nuestros oyentes. ¿Qué momento? Ya me puse en modo votación, ¿eh? No con los penales, sino con el voto. Ahora, mirá, Víctor Hugo, casi 3 años de gestión libertaria y el gobierno admite que mucha gente todavía no recibe los beneficios del programa económico. ¿En serio? ¿En serio? Bueno, Martín Menem, por ejemplo, lo vamos a escuchar en un rato. A algunos ya les llegó, la buena, dirían Echevenco. Claro, a Adorni le llegó, a Españolo. Pero Menem dice, el bandiducho, como vos lo llamás, tarde o temprano les va a llegar. Te dicen mientras la mora pone a 7 millones de argentinos en la lista de prohibido pedir más, porque sabemos que no pagan. Bueno, eso está pasando en nuestro país. Ah, pero el riesgo país sigue bajando, rozó los 400 puntos básicos. El riesgo país y coso. Pero comprar comida es imposible. Pagar las deudas, tomar crédito para pagar comida en el supermercado es una realidad. Lo cierto es que hay más trabajo necesario para comprar la misma comida. Un delivery, te lo voy a contar en un rato, antes pedaleaba 8 horas. ¿Sabes cuántas necesita usar ahora de su día? 14 o 15 horas para ganar lo mismo que hace unos meses. En el plano internacional hay dos noticias. Impresionante y masiva la despedida del líder supremo Ali Jamenei en Irán. Es enterrado en el santuario Mashhad. Descansarán los restos del Ayatolá y varios miembros de la familia, incluida su nieta de 14 años, asesinada por el primer ataque de Estados Unidos a Israel meses atrás. Y Venezuela, tenemos recursos para reconstruirnos. Y los tiene, por ejemplo, Londres. El oro. Delcy Rodríguez le envió una carta al rey inglés para decirle: devuélvanos el oro que tienen retenido porque le pertenece al pueblo de Venezuela. De todo esto y mucho más vamos a estar hablando. Y el deporte y el mundial. ¿Cómo estamos, Sergio Altieri? Buen día.
2: Buen día, Lourdes. Buen día, Víctor Hugo. Sí, qué mundial, ¿eh? Porque ya empezaron los cuartos de final, porque Francia es el primer semifinalista. Tranquilo, parecía que iba a sufrir un poco más, pero cuando ponen primera, hacen dos goles y lo cierran inmediatamente. Derrotó a Marruecos por 2-0 y espera rival hoy entre España y Bélgica. Otro estilo de juego, otro modo. Veremos si España también consigue el pasaje a las semifinales. Mañana tendremos Inglaterra-Noruega y Argentina frente a Suiza, con todas las novedades. Por supuesto, también hablaremos del banderazo, porque lo habrá en Kansas, porque también lo tendremos en Nueva York, como nos contaba Julián Capazo, que seguramente esté ahí en el día de hoy. Por otro lado, empiezan a poner primera los equipos del fútbol argentino y estaremos atentos a lo que ocurra también con el torneo de Wimbledon, el tenis, que se sigue disputando. Así que estaremos hablando de todo eso en esta mañana, en la que también, Víctor Hugo, te damos el buen día desde aquí de Buenos Aires.
5: Washington Uranga escribió una nota que es el corolario de todo lo que pasó con el discurso del arzobispo Jorge García Cuerva en la Catedral Metropolitana en el marco del Te Deum. Entre otras menciones que hizo a temas disgustantes, seguramente para Milei, que cree que va fenómeno porque paga intereses de deuda, el gobierno recibió la reprimenda, la recriminación de la situación de los pobres, de los jubilados, de la corrupción, de las personas con discapacidad, de los desocupados, de los adolescentes y jóvenes víctimas del negocio, de los narcotraficantes. Debió agregar del juego, porque ya se institucionalizó. Ya está bien meterle para adelante con hacer de la timba una salida en la Argentina. Apuntó en líneas generales, dice Washington Uranga, a lo que se esconde en cuevas de corrupción para volverse ricos. Cuando dice para volverse ricos, está refiriéndose a los que de pronto, de la nada, aparecieron ricos. Habla de Adorni. Como sabemos que Milei es igual que Adorni, también hablaba de Milei. Y también de Karina, denunciada por Españolo, el más conocido, el más evidente, junto a Adorni, Milei y Karina, de lo que es la corrupción. La Casa Rosada es una cueva de corrupción. Y además dijo para volverse ricos. Y ahí viene una crítica, porque más que los que roban para volverse ricos, de la corrupción, el drama es los que, siendo muy ricos, roban cada día más. Estoy hablando de los empresarios, de los que se quedan ahora, increíblemente también, con parte de las cataratas, del negocio de las cataratas. Ya vamos a estar hablando de eso. Dice García Cuerva que, como ya es habitual en cada intervención en el TEDEM, García Cuerva comenzó, el que lo dice, Washington Uranga, advirtiendo que sus reflexiones estuvieron dirigidas a todos los sectores de la Argentina. Yo creo que todos los sectores no son los verdaderos destinatarios, sino los sectores que están haciendo este daño. La Iglesia, que ha mejorado tanto gracias a Francisco y que tiene un buen arzobispo. En García Cuerva, igual es una iglesia a la que le cuesta mucho ir contra los ricos, contra lo que está pasando en la Argentina, porque Milei está ahí porque los ricos lo han querido, porque son los que dominan absolutamente todas las claves para determinar cuál es el gobierno y cuáles son los negocios. Qué impresionante lo que están haciendo. La transferencia de recursos de la clase social, de los sectores medios, le ha pasado, gracias a Milei, tanto, pero tanto dinero a los que son ricos, que ahí está el verdadero robo. Siempre me pareció que los temas de la corrupción, $1,000,000 de Adorni, póngale 5 millones de dólares, que se fue con algo de plata. ¿Usted cree que esto incide verdaderamente en la vida de la gente? No. La corrupción ha sido un caballito de batalla para usar en contra de los que evitan el verdadero robo que tiene el país. Y ese tiene que ser un paso que dé la Iglesia, lo digo con humildad de católico. Recé mucho anoche como lo voy a hacer hoy. Y eso me da una forma de fortaleza. En consecuencia, está muy bien lo que dijo García Cuerva, pero si la cosa termina en Adorni, si la cuestión es hacer mención a la pasada, a lo que sucedió con cada uno de los integrantes de la Libertad Avanza, que son unos abalanzados, unos ladrones casi cómicos, porque dejan las huellas en todos lados, se denuncian entre ellos, lo cuentan. Así no tiene ningún sentido, porque además son ladrones no para la política. No están robando para la política, porque esos consiguen el dinero cuando quieran. Necesito 1,000,000,000 para la campaña, Trump, ahí van. Necesito 1,000,000,000 para la campaña, Unión Europea, ahí van, de alguna manera, ahí van. Necesito Roca, 500 millones, o cuánto me puede dar. ¿Cuánto me puede dar Urnequian, mi viejo jefe, que dice, qué tal, puse mi che pibe como presidente de la República, cómo me ven? Ahí está el asunto. Y esos son los que hay que denunciar. Si la Iglesia quiere jugar con la fortaleza moral que evidentemente tiene García Cuerva, por ejemplo, o la que tuvo Francisco, tiene que apuntar un poco más alto. La corrupción es nada, digámoslo de una vez. Es una vergüenza, es una inmoralidad, es una pena, es una tristeza, pero la sociedad misma tiene muchas cosas que explicar en términos de comportamiento. El problema es el robo tremendo que le hacen a la Argentina desde afuera. Fondos buitres, los buitres mismos, el Fondo Monetario Internacional, y desde adentro, los que se quedan con todo, los que ponen que el riesgo país va hacia abajo, segundo el riesgo país, para que se quedan con todo. Los que ponen que el riesgo país va hacia abajo, segundo el riesgo país, para despertar adhesión y alegría. ¡Qué bárbaro, chista!

0: el que no tiene trabajo? No, de ninguna manera. Vamos a jugar entonces fuertemente en política denunciando aquello que es lo que marca la desgracia de los argentinos. No le sacan con la corrupción el dinero a la salud o a la educación. No, lo sacan con los presupuestos. Cuando el presupuesto va miles de millones para un lado, se lo están sacando al pueblo. Todo esto lo ha hecho Milei. Todo lo que ha procedido a robarle para los ricos es muchísimo más lo que se ha llevado para los ricos de adentro y de afuera que lo que se ha llevado a sus bolsillos, lo cual es una vergüenza, una tristeza, pero no es el drama real de la corrupción, si queremos hablar de corrupción en la Argentina.
1: Y el día después, Víctor Hugo, siguen las repercusiones por las que le cantó García Cuerva a Milei. La cara, vos ayer lo pasabas en Ardoce, la cara congelado ahí de un presidente que tiene que fumarse unas críticas a este gobierno que empobrece a la mayoría mientras ellos se llenan los bolsillos. Cada vez más ricos, obscenamente, más escandalosamente fue la frase, más rico. Bueno, ¿cómo amanece en este viernes? Es un viernes rarísimo porque es no laborable. Tiene pinta de feriado, pocos autos en la calle, pero muchos que vuelven. 10 grados 4 décimas la temperatura actual en este viernes 10 de julio.
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0: Leandro Tornelo tiene el conurbano no sé qué. Música para el AMBA, música para la capital y para el conurbano bonaerense. Y ahí estamos con la información. Rodolfo Gerardi, buen día.
1: Buenos días, Víctor Hugo, Lourdes y todo el equipo. Así es, estamos en la ciudad de Buenos Aires, 10 grados a esta hora de la mañana. La primera parada será en 11, en un emprendimiento que confecciona remeras de la selección argentina y que por cada compra dona un metro de bandera a una escuela de distintos puntos del país. Vamos a conocer esta iniciativa solidaria en la previa del partido de mañana y más tarde recorreremos las calles para hablar con la gente sobre cómo viene viviendo la situación económica, el impacto de los aumentos y las dificultades que se encuentran para llegar a fin de mes en los principales temas para esta mañana.
2: Sí, celebraron el 4 de julio con fuegos artificiales, lo que pasa es que era de independencia norteamericana, ¿no? Pero grandes festejos y yo creo que es un momento para reflexionar. Tenemos que tomarlo así, porque cuando se declaró la independencia argentina en 1816, después de 1810, llegó un tiempo importante tomar una determinación tan grande de ser un país que no dependiera de otros. ¿Qué quiere decir eso? Quiere decir que tenemos intereses propios, que tenemos que pensar en función de hoy los 47 millones de argentinos, los 17 millones de bonaerenses. La política exterior, que tuvo que ver precisamente con esta idea de la independencia, lo que nos decía, bueno, ustedes son una colonia, forman parte de un circuito donde la acumulación, las ideas, las alianzas son ajenas. Y nosotros necesitamos pensar en la Argentina. La Argentina hoy tiene dificultades que tienen que ver con cosas básicas, las familias están muy endeudadas, al mismo tiempo nos dicen que hay que festejar, que el Fondo Monetario nos va a imponer la regla de juego. La verdad que yo creo en una cosa totalmente distinta, que tiene que ver a veces con cosas sencillas, la salud, la educación, el trabajo, la producción, poder vivir tranquilo. Y creo que la independencia se trata de eso. En un mundo tan extraño, en un mundo donde hay guerra, en un mundo donde hay competencia muy fuerte, nosotros tenemos que priorizar lo nuestro. Esa es la idea que nos deja la independencia y creo que es lo que habría que marcar de nuevo este 9 de julio.
0: No. Esto es así. Milei hace mucho tiempo que trabaja, quizás desde el primer día, para los que fueron siempre sus patrones. No perdamos de vista eso. Por ejemplo, denuncia cómo está la actividad en la Argentina. Me parece que esto sí se corresponde con la realidad y es lo que tenemos que mirar.
3: Sí, una

0: actividad en la República Argentina, castigadísima, Víctor Hugo, golpeada.
1: Te dije que pusieras el 6.
0: Y tiene esto que ver justamente, Víctor Hugo, con lo que ratificaba el gobernador de la provincia de Buenos Aires, Axel Kicillof. Vamos a escucharlo.
2: Que hay cosas que van a ser muy difíciles de recuperar, como pasa con la energía nuclear, cosas que son esfuerzos de generaciones y generaciones de argentinos con la tecnología satelital. Bueno, todo es un business, todo es un negocio, todos buscan amigos, traen algún magnate, se les caen los calzones por darle un beso a un magnate multimillonario que nadie conoce y le sacan una ley para regalarle algo. Y la verdad que el problema que tenemos es que no hay laburo, que el que tiene laburo no le alcanza, que las actividades provinciales que son industria, pequeña producción agropecuaria, comercio, turismo, todo anda mal. Pero con caídas catastróficas desde que llegó Milei. Y no hay ningún signo, no hay ninguna señal de que esto vaya a remontar. La inversión está en los peores niveles históricos. La inversión extranjera y la inversión nacional. ¿Y quién va a invertir si no vende? Pregúntele a un comerciante, pregúntele a un empresario. La verdad que estamos en un modelo que prescinde de algo fundamental para nosotros, que son los argentinos, el trabajo humano, las condiciones de vida.
0: Las condiciones de vida, el trabajo, la producción, son palabras claves que utiliza siempre Axel Kicillof, el gobernador de la provincia de Buenos Aires, de cara al 2027. Víctor Hugo, vos abriste con el penal, el voto y el futuro de la República. Bueno, es eso. En la provincia de Buenos Aires, a pesar del saqueo que está haciendo Nación contra los bonaerenses, hay que mirar a Axel Kicillof pensando en la alternativa, pensando en el día después de Javier Milei.
1: Lo tenemos a Milei ratificando que va a enviar la reforma del Banco Central en las próximas horas. No es que lo termina como había dicho, sino que lo reforma.
0: Vos sabés, Víctor Hugo, entonces, que la reforma del Banco Central está en sus prioridades ahora, ¿eh?
1: Sí, me da toda la impresión. Bueno, además de la reforma del Banco Central, quería contar que el gobierno mantiene entre las prioridades modificaciones a la ley de inocencia fiscal, cambios en el régimen de zona fría. Está jugando fuerte con eso. Me va a gustar mucho hacer realidad eso que también decía Kicillof. Independencia es que ninguna impotencia escriba los destinos de la República Argentina. Pero lo ideal para este fin de semana, Sergio Altieri, es que la selección le vaya muy bien otra vez frente al seleccionado de Suiza. ¿Sabes qué domingo le espera a los argentinos si se ratifica el equipo de Scaloni?
3: Sí, Víctor Hugo, porque además te puedes quedar hasta tarde en la cama, ¿no? Juega el sábado a la noche aquí en la Argentina. Suponemos que si termina bien el partido, a las 12 ya podés salir a festejar. Si no, tenemos que esperar hasta la madrugada. Me parece un rival bastante complejo, Suiza. Digo, no subestimemos lo que puede hacer. En el último partido se lo vio muy ordenado contra Colombia, más allá de esa última de Campaz. Hablando de Campaz, les tengo que adelantar algo después. Pero fue ordenado y con el objetivo claro, que es lo que quiere, ¿eh? El arquero estuvo entrenando penales, así que me parece que quieren hacer un partido largo frente al seleccionado argentino.
4: Y una nueva edición de una fiesta de la lectura. Siempre es bienvenido cuando hay momentos dedicados a la literatura. En este caso será en el Museo Malva. La fiesta será la 24ª edición. Va a ser el 21 de julio. Charlas, lecturas performáticas, talleres también, una muestra de publicaciones independientes, bibliotecas, todo eso para disfrutar de esta nueva edición de la fiesta de la lectura en el Museo de Arte Latinoamericano de Buenos Aires, con cierre musical y todo prometido entonces para el 21 de julio.

Y con la música de Divididos también aprovecho a contarles que están celebrando justamente, el tema es el 38, bueno, sus 38 años, que se viene con todo, con un montón de actuaciones en el Teatro Flores en el mes de agosto, 4 fechas en septiembre también, así que hay que ponerse las pilas porque las entradas vuelan siempre para ver a la aplanadora del rock. Estaremos repasando después también otros temas. Víctor Hugo, por ejemplo, contamos cuando se creó, quién, una actriz, claro, con inteligencia artificial, bueno, va a tener su película, va a ser protagonista de una película esta actriz creada por inteligencia artificial. También hay novedades en los premios Emmy, todo lo que tiene que ver con el fin de semana y un montón de obras que están, algunas ajustando los horarios, como decíamos ayer, muchas promesas igualmente de buen teatro, de buenas obras y novedades en series. Todo eso y mucho más aquí en La Mañana.

0: La esposa de Axel Kicillof se llama Soledad Kreilak, doctora en letras, una eminencia realmente. Y dice que el gobierno ataca al conocimiento porque impulsa un proyecto donde la ciencia nacional no es necesaria. Hagamos una lista, 3 o 4, de las demostraciones de que esto que vamos a escuchar es así, lo que está pasando con la Comisión Nacional de Educación Física, con el INTI, pero también lo que sucede con el presupuesto universitario, con todo lo que se refiere a la ciencia, y ni hablemos de la cultura en la República Argentina. Soledad Kreilak.
1: Con los mal llamados libertarios, a mí todavía me duele decirle libertario, no, porque digo, en sí. La Argentina la traición libertaria es otra, es la de los anarcos, los anarquistas. Pero bueno, los violetas, digámosle de alguna manera, o los seguidores de Milei, no, ya han llevado eso a un extremo, porque no importa el conocimiento, no importa. No importa en un sentido tan profundo de que, ¿por qué desfinancian el CONICET? ¿Por qué están bardeando así la Comisión Nacional de Energía Atómica? Porque defienden un proyecto de país en el que no tiene que haber ciencia nacional, no la necesitan, no la quieren. Lo que eventualmente necesitemos se lo compraremos a otros. Nosotros no tenemos que producir nada, ni en ciencias exactas, ni en ciencias médicas, ni en sociales, ni en humanidades. Entonces, no respetan eso como producción nacional y tampoco les interesa a ellos saberlo. Entonces, podés mezclar el cruce de los Andes con el pulqui.
2: Vos sabés que una de las frases de esta entrevista de Soledad es: llevaron el desprecio por el saber a un extremo. Nunca pensamos que iban a llegar a tal punto, pero el gobierno libertario lo hizo. Acá estamos.
0: Qué bueno, llegó Campana, llegó temprano, no hay ninguna actividad en el tránsito por lo que veo. Gustavo, buen día.
3: Está mucho más liviano, Víctor Hugo, buen día, ¿cómo va? Buen día, compañeros, compañeras. La dupla Milei-Reidel, los que pretendían ser premio Nobel de Economía, acaban de sacar un paper que pretende revolucionar las bases de la economía o de la microeconomía, básicamente. Aseguran desafiar la visión tradicional sobre el crecimiento y la supervivencia de las economías. Yo quiero recordarle al presidente de la Nación, y perdón por el infantilismo, que Reidel está imputado por uso indebido de tarjetas corporativas por gastos suntuosos en Núcleo Eléctrica, en free shops, en gimnasios, en peluquerías, en discotecas y en servicios de playa, fundamentalmente en el verano español, pero también en Miami, en Singapur y en Washington. Pero antes de este terrible escándalo, el tipo, bueno, volaron 2 fusibles, volaron 2 gerentes, pero él es el responsable de sobreprecios de hasta un 140% en servicios de limpieza en Núcleo Eléctrica y de comprar un software por aproximadamente un 8000% de sobreprecio. ¡Una locura! Bueno, sin embargo, el presidente de la Nación, de manera muy provocativa, lo que hace es rescatarlo. En cualquier momento saca un paper con Adorni, hace un libro con Adorni, y lo rescata, lo humaniza, te diría que le da hasta cierto grado de legitimidad, y por supuesto van a bardear a la justicia diciendo que si lo acusan, si lo condenan, no tienen razón. Es una provocación increíble y yo espero, simplemente como uno de los 47 millones de habitantes de este país, que este Reidel me diga por qué con una tarjeta corporativa de Núcleo Eléctrica fue a comprar perfume en un free shop.
0: Está el padre Paco Olveira en línea. ¿Qué tal, Paco? ¿Cómo va?
4: Hola, Víctor Hugo, qué alegría hablar con vos.
0: Igualmente, ¿cómo anda todo?
4: Bueno, yo siempre digo que en lo personal no me puedo quejar, pero que la verdad que la situación que estamos viviendo en los barrios es muy, muy complicada y que a veces también te golpea fuerte porque no podés ni muchísimo menos responder a tantas necesidades y a lo que está viviendo, ¿no? Muchos de nuestros vecinos, por ponerte un ejemplo, vecinos de carne y hueso, es decir, que estoy pensando en sus caras, en sus nombres, cocinando con leña porque no tienen la plata para comprar la garrafa, ¿no? Y a veces nosotros podemos ayudar, pero otras veces no llegás realmente.
0: ¿Cuánto del conurbano, que es la zona más afectada, pero también podríamos preguntar por algunos lugares de la capital federal donde ha crecido la indigencia, ves afectado de una manera especial que rompe el corazón?
4: A ver, en el Gran Buenos Aires Profundo, que es donde yo vivo, este modelo se siente muchísimo, ¿no? Primero porque hay que gastar mucho dinero para viajar, aunque sea para ir a revolver en los tachos de basura en la capital. Ya no se hace, porque la capital no te lo permite y el bolsillo para pagar los pasajes tampoco te lo permite, sobre todo con la incertidumbre de si vas a hacer eso, a lo mejor hasta terminas preso, o si ibas a vender unas paltas, el otro día lo hablaba con un vecino llorando, te las decomisan, ¿no? Porque esa es la ley y el orden que quieren en la capital ahora, ¿no? Las leyes para ellos y el orden que desordena la vida de los más pobres. Después el tema esto de la electricidad y del gas, y después una ausencia absoluta del Estado, entonces casi no tenemos comedores, porque antes la vecina del barrio armaba un comedor con mucho esfuerzo, pero bueno, recibía la ayuda y lo llevaba. Hoy han generado un sistema tan cruel, tan complejo, que Doña Rosa, ¿no? Como decían, no puede hacerlo, no puede hacerlo. Tenés que tener una cierta o una infraestructura bastante grande para poder tener simplemente un comedor, porque tenés que dar tantísimas explicaciones que siempre parece que el que pone el comedor es como un culpable, ¿no? Y después, por ejemplo, tenemos los fondos, no es que pusieron fondos, sino lo que quedó de la Secretaría de Integración Sociourbana, que era la que hacía las veredas, que era la que hacía el programa Mi Pieza. Bueno, hay un dinero desde que comenzó este gobierno que lo tienen ahí frisado. Ya nos hemos ido 5 veces al Ministerio de Economía, hemos presentado papeles. ¿Usted cree que usaron un solo peso? Bueno, así está todo.
0: García Cuerva, es un discurso que, si uno lo mira, la primera observación, está bien, habló de corrupción, sabemos a lo que se refería. Pero a mí me parece que mientras no quede claro que el drama no es que aparezca un corrupto, que siempre lo va a haber, estos tienen varios, lamentablemente, y muy abalanzados, pero peor que eso es la estafa de los presupuestos, eso que decías, que no ejecutan, que no tienen, que no ponen, que lo toman para pagarle al fondo las cuotitas o las cuotasas de la deuda, etcétera. A mí me parece que la batalla es contra lo que llamamos el poder real, Paco, porque de otra manera, si la fijación es con un tipo, ponele Adorni, que se lleva 1.000.000, 2, 3, 4, 5... No está ahí, me parece, el problema, sino está en los miles de millones que le han sacado a la clase trabajadora, en los miles de millones de salarios bajísimos que los empresarios han conseguido pagar, en la inseguridad laboral que crea la reforma laboral. Va por ahí, y me parece que seguramente Paco Olveira lo ve parecido.
4: La verdad que lo veo exactamente igual, que como vos lo decís, y además te sumaría una cosa más, que es que siempre en el discurso García Cuerva termina diciendo, bueno, pero esto no es de ahora, esto es de siempre, hace mucho tiempo que esto viene ocurriendo, y yo digo, la verdad que en la época de Néstor y Cristina no se le pegaba a los jubilados, ni siquiera en la época de Alberto, no existía esto que hoy ocurre con las personas con discapacidad, no existía que el gobierno, digamos, que la Corte Suprema por una vez haya dicho que la ley de financiamiento educativo se tiene que cumplir y lo siguen incumpliendo, digamos, no todos los tiempos fueron iguales. Entonces, creo que las cosas hay que decirlas. A ver, yo no soy el arzobispo, yo no sé qué haría si estuviera en ese lugar. Ahora sí recuerdo a grandes obispos de nuestra patria, como Monseñor Angelelli, que por eso lo pagó con su vida, porque cuando hablaba, hablaba de alguna manera con nombre y apellido. Entonces, claramente estoy de acuerdo. Decirlo a las personas con discapacidad o los jubilados, bueno, es decir, algo de esto. Bueno, hay un sistema que está dejando a un sector, afuera, a costa o para pagar otra serie de cosas. Pero clarísimamente, a mí estoy de acuerdo con vos y sumo esto. No todos los tiempos fueron iguales, no es lo mismo lo que estamos viviendo ahora, ni muchísimo menos de lo que se ha vivido en otras épocas.
0: Si todos los tiempos fueron iguales, esto no tiene solución, porque serán iguales. No son iguales, es muy importante lo que remarcas. Paco, la seguimos un día de estos, te dejo el abrazo y el cariño siempre.
4: Un abrazo grande, buen día.
0: Paco Olveira.

Hablemos del teatro para el fin de semana, con la constancia de que para el sábado, si alguno quiere ir al teatro, tiene que averiguarlo mejor, más directamente. Nosotros vamos a tratar con Analía Grafinia, con Gabriela Lich, de darles las mejores pistas cuando hablemos del sábado. Pero tenemos el viernes, que lo anuncié ayer, y el domingo. Así que voy a darlo del domingo en primera instancia, y después, con el panorama más claro, vamos a hablar del sábado. Mientras tanto, Noninas Tango, en la segunda mañana de las 7:50.

0: Buen día, Gabriela Lich.
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0: Nos acompañamos con la querida, entrañable Bersuit Bergarabá. El gol y la gola se llama este tema. Está precioso el día, pero lindo, lindo, en el Distrito Federal de México. Cómo se ven las montañas, cómo se recortan sobre un cielo celeste, más allá de inmensos edificios que tenemos más hacia la izquierda. La zona de Chapultepec, del Paseo de la Reforma, es como una especie de competencia de los arquitectos del mundo. Hay unos edificios ciertamente deslumbrantes que uno piensa cómo lo hicieron. Está muy lindo el día por acá, Lourdes.
1: ¡Qué bueno! ¡Qué envidia! Mira, viajamos de manera virtual con tu relato, con todo lo que van publicando en redes sociales. Tu equipo de redes, recordemos que también nos permiten chusmear un poquito de todo lo que hacen por allí. Acá no está tan bien, no está tan lindo. La temperatura es agradable, 10 grados 9 décimas la actual. No hay mucho viento, pero no le podemos pedir mucho más. 13 grados la máxima para el día de hoy. El fin de se perfila parece. No va a haber lluvias, poco sol, pero agárrate, Víctor Hugo, porque a partir de la semana que viene vuelve el frío, mínimas de 5 o 6 grados, pero eso va a ser a partir de la próxima semana. Ahora, lindos días.
2: Y la Bersuit Víctor Hugo, que está en medio de su gira por los 25 años del disco Hijos del Culo. Ahora el 17 de julio será el turno de Aedo, ¿eh? Ahí en el Auditorio Oeste se van a estar presentando. Vienen de recorrer muchas ciudades de nuestro país, también de Latinoamérica. Estuvieron en Colombia, en México. Después siguen en Perú, en Chile. Así que con todo, la Bersuit, como siempre, acompañándonos musicalmente y también desde la radio, ¿eh? Porque son grandes escuchas de la mañana.

0: Hablabas hace un ratito, Víctor Hugo, de cómo el gobierno acelera esto de un banco central más autónomo, un banco central más
1: independiente,
0: más lejano del gobierno de turno. Y por supuesto que el Fondo Monetario Internacional, en lo que será la visita de su directora, será para avalar el ajuste y para bancar, pero colgada del alambrado, todo lo que significa este nuevo Banco Central, que en realidad responde al viejo Banco Central, al de su nacimiento, parido como letra invisible del Pacto Roca-Runciman, armado por los ingleses para poder manejar el tipo de cambio y ser además los compradores de prácticamente todas las exportaciones argentinas de carne. Así nació el Banco Central, nacionalizado por el peronismo en 1947, cambio de su carta orgánica en otra suerte de nacionalización en tiempos de Cristina, para que esté al servicio de la producción y de la mano de un Banco Central neutral. Lo que hay que recordar es que la neutralidad siempre juega para la derecha.
2: Empezamos a vivir lo que será el partido de mañana frente a Suiza en Kansas. Porque Scaloni quiere poner al mismo equipo en lo posible con la menor cantidad de modificaciones. Y en ese sentido siempre las dudas pasan por el mismo lugar. ¿Quién ocupará el lateral derecho? No hay certezas. En el izquierdo parece que Tagliafico empezó a recuperar su puesto. Y después el delantero. ¿Será Lautaro? ¿Será Julián? Veremos quién puede ser el que juegue acompañando a Messi en lo más alto. Dibu Martínez en el arco, la duda, Montiel Molina, Cuti Romero, Lisandro Martínez y Nicolás Tagliafico. De Paul, Paredes, McAllister, Enzo Fernández, Lautaro Martínez o Julián Álvarez y Lionel Messi, el 11 que ponga el seleccionado argentino el día de mañana. El referee será portugués, Joao Piñeiro, al igual que sus asistentes Bruno Jesús y Luciano Maya, el cuarto árbitro canadiense Drew Fisher.
3: Vos sabés, Sergio, un dato, no hay helado suizo. Algunas heladerías dijeron, no vendemos ni bombón suizo, ni chocolate suizo.
2: Por lo rico que es.
3: Bueno, pero es una manera de decir al contrincante, ni un poquito.
2: Chauvinismo, ¿no?
4: Está en línea Gustavo Melgarejo, trabajador de DAS. ¿Cómo le va, Gustavo? Buen día.
5: Buen día, ¿cómo está? ¿Cómo anda?
4: Y nos toca, aún con el ejercicio de todos los días, hablar con trabajadores que quedan pedaleando en el aire. No podemos evitar que siempre nos conmueva la situación. ¿Cuánto hace que trabaja usted en DAS?
5: Desde el enero del 2010.
4: O sea, lleva 16 años trabajando ahí. ¿Pensó que se podía llegar a una situación en la cual cierre la fábrica ahí en El Dorado?
5: Siempre vivimos con esa incertidumbre, ¿no? Más cuando arrancó este gobierno, pero no pensamos que podía llegar a pasar. Todavía parece que es ficticio para nosotros, ¿no?
4: Sí, no le entendí, se me cortó justo. ¿Qué parece que?
5: Parecería que es ficticio, que no es real, parece, no sé. Fue una noticia, la verdad, que muy impactante y triste también, ¿no es cierto? Saber que ya, bueno,
4: claro, porque
5: que viene, ¿no?
4: Estamos hablando, ¿ustedes proveían a Nike y Adidas también?
5: Sí, exactamente. Nosotros estamos terminando de producir, ¿no? Lo que es zapatillas deportivas para Nike y Adidas, y estaríamos terminando de producir la semana que viene, o si tenemos alguna demora, la siguiente semana. Pero bueno, una vez finalizado eso, ahí se da el cierre efectivo de la fábrica, ¿no?
4: ¿El 24 de julio?
5: Entre el 17 y el 25, es lo que nos dijo el gerente de recursos humanos, Flavio Olea.
4: ¿Tiene idea de qué va a ser de su vida?
5: No, sinceramente no. En la ciudad del Dorado no hay mucha salida laboral, inclusive cuesta reconocer, pero muchos compañeros que ya han perdido el trabajo están haciendo contrabando, ¿no? O sea, trabajan en la ilegalidad, como estamos cerca de la triple frontera y cerca de Brasil y cerca de Paraguay, se compra cosas, bueno, se envía hacia Buenos Aires, en el caso de las cubiertas y otras cosas y demás, ¿no? Pero algo formal, formal no hay.
4: ¿Se habilita que se entre a una actividad ilegal como única salida para poder comer, para llevar algo a la casa?
5: Exactamente, y si no, la otra es ir a trabajar a Brasil, en las cosechas, en el despoje de frutas y así.
4: ¿Y saben cómo está la cosa en Brasil? ¿Está mejor?
5: No está mejor, sinceramente los sueldos son mucho más bajos cuando lo trasladás en peso, pero acá no hay otra cosa. No hay otra cosa. ¿Qué otra cosa podés hacer si no? Es la única fábrica que teníamos en la ciudad del Dorado y después no hay más nada. Algunos comercios, pero no hay otra fábrica, no hay algo así que donde vos salís de acá y podés ir a buscar trabajo allá o en otra parte, ¿no? No hay algo así, vamos a decir.
4: Empezaron a echar gente, a dejar trabajadores afuera hace 2 años. Es muy coincidente con este gobierno, Gustavo.
5: Sí, exactamente. La verdad que en la apertura de las importaciones, nosotros sabemos que, por ejemplo, Adidas el año pasado importó 12 millones de pares y la única fábrica que produce Adidas en el país es DAF, y acá no se llegó a hacer ni siquiera 500.000 de pares. Es muy grande la brecha. No hay una regulación y el Estado Nacional pareciera que no le interesa, vamos a decir, la cantidad de puestos de trabajo que se pierden y ni qué va a pasar con toda esa cantidad de gente, ¿no?
4: ¿Hay algún nombre de una familia que sea propietaria de DAS o como suena o como uno imagina los pienso alemanes? ¿Son gente que están muy lejos de ustedes?
5: No, vino el dueño, visitó la planta. Ellos son un corporativo de Brasil, de un grupo brasileño, y ellos decían que ellos están haciendo lo imposible por mantener a la gente. Ellos nos dijeron que Nike Adidas no hicieron más pedidos, que Nike Adidas estarían dedicando a la importación de calzado terminado y que ellos querían prolongar el mayor tiempo posible la producción que tenían porque no querían justamente llegar al cierre, que de hecho lo han hecho, porque nuestra producción que tenemos ahora, que vamos a terminar la semana que viene o la otra, nosotros tendríamos que haberlo terminado ya a mediados de junio o a principios de junio. Y se está prolongando, vamos a decir. Ellos prolongaron, abrieron un retiro voluntario con tal de seguir una negociación con Nike Adidas y poder mantener la fábrica. Bueno, y de ahí nos dijeron también que ellos nos van a indemnizar con la ley antigua, que ellos no nos van a cagar, discúlpenme la palabra, pero como si ya pasó ya en Posada, por ejemplo, donde cerró un aserradero, no le pagaron a nadie y presentaron quiebra, ¿no?
4: ¿Qué familia tiene usted, Gustavo?
5: Yo tengo dos hijos.
4: ¿Con qué cuenta en este momento? ¿Ahí parado dónde está? ¿Qué tiene como forma de seguir paliando la situación?
5: No, en este momento nada, eso es lo que le digo, no hay dónde ir, no hay cómo conseguir trabajo, no hay, a ver, hoy saliendo y finalizando ahí no sabés qué vas a hacer, no sabés qué vas a hacer el mes que viene, no sabés si terminás antes la producción, ya el lunes no sabés si arrancás el lunes o el otro lunes o el siguiente a buscar empleo o no, o sea, no tenés un panorama cierto, ¿no es cierto?
4: Gustavo, le dejo un abrazo y un respeto frente a esta situación y seguiremos denunciando que esto está pasando en la Argentina de hoy. Coincidentemente, todo lo de DAS tiene que ver con una forma de gobernar que es abrir importaciones, que es traer las cosas de afuera y dejar sin laburo al trabajador local. Le mando un fuerte abrazo.
5: Otro para usted, gracias por estar. Hasta luego.
4: El tema, como decíamos antes, cuando mencionaba lo del discurso del arzobispo, es este, es el modelo, es la depredación de, porque los empresarios no van a dejar de tener un dinero para solventarse hasta fin de año y unos 100 fines de año más. son los laburantes los que lo pagan. Y es el modelo la cuestión. Es la forma de conducir el país. Te regalo la de Adorni. Dámele trabajo a la gente. Vamos con lo que es el informativo en instante nada más, pero me gustaría escuchar a Campana y a Lourdes.
0: Víctor Hugo, el principal problema es que esto se repita por cuarta vez en medio siglo. Lo hemos dicho mil veces, pero hay que volver a plantearlo. Porque quien tenga apenas poquito más de 60 años, vivió los cuatro. ¿Quién es el que no sabe que esto iba a suceder? ¿Quién es el que no sabía allá por el 23 que esto iba a pasar? Porque apertura indiscriminada de importaciones, por supuesto que siempre dejó absolutamente el mismo resultado. Nunca operó en favor ni de la gente, ni promovió aquella supuesta competencia para que bajen los precios. Siempre generó industricidio y desocupación.
3: Datos te doy. La producción de calzado argentino entre zapatos y zapatillas tuvo 67 millones de pares importados entre el 25 y el 26. Claro, el sector que gana es China. Pero no solo eso, creció 20% en el dinero que ingresó frente al año pasado. Y un dato más que es lo nuevo, el gobierno habilitó importaciones de calzado desarmado. O sea, para ensamblarlo en la República Argentina. Es decir, el sector va a seguir golpeado este año y medio que le queda al gobierno libertario.
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9: La hora 10, un minuto, la temperatura en Buenos Aires es de 10 grados 9 décimas, el cielo está cubierto y con neblina, humedad 86%, en la ciudad de Formosa 20 grados. En junio también cayó el financiamiento minorista. Los últimos datos publicados por el Banco Central revelaron que los préstamos destinados a familias disminuyeron un 0,8% en relación a mayo y un 1,1% en la comparación interanual. En tanto, las compras con tarjetas de crédito aumentaron un 0,3% en junio, pero retrocedieron 4,2 puntos en relación al mismo mes del año pasado. Los vecinos de la ciudad aseguran que los aguinaldos sirvieron solo para llegar a fin de mes.
10: En la calle.
11: El impacto de los aumentos en los servicios, el transporte y los alimentos sigue marcando la economía cotidiana. Muchos vecinos aseguran que el aguinaldo sirvió para pagar deudas o cubrir gastos atrasados, pero advierten que no alcanzó para recuperar el poder de compra y que cada mes resulta más difícil afrontar los gastos básicos. Escuchamos sus testimonios.
12: Tengo dos laburos y el aguinaldo.
11: Si no llegamos.
12: Mal, salimos a laburar los dos, vendemos prepisa, pero no alcanza.
11: Desde el barrio de Constitución informó Rodo Gerardi para Radio 750, Derecho a la Información.
1: Internacionales.
9: En España murieron al menos 12 bomberos intentando controlar un incendio forestal. El siniestro se desarrolla en el municipio de Los Gallardos, en Almería, al sur del país, y en medio de la ola de calor que afecta a toda Europa. Los 12 efectivos quedaron atrapados por las llamas cuando intentaban replegarse y hay otros 19 que aún están desaparecidos. Dólar oficial 1.510 pesos, dólar informal 1.520 pesos y riesgo país 404 puntos. Buenos Aires, la temperatura es de 10 grados, 9 décimas. El cielo está cubierto y con neblina. Humedad 86%. En la ciudad de Formosa, 20 grados. 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Estas fueron las noticias. Federico Martín.
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14: La tensión continúa aumentando en Medio Oriente en medio de los ataques cruzados entre Estados Unidos e Irán, dado que Israel comunicó que su ejército estaba alerta y preparado para reanudar la guerra, todavía con más fuerza. El ministro de Defensa, Israel Katz, afirmó que estaban listos para demostrar su superioridad aérea y llevar a cabo bombardeos para eliminar las amenazas existentes por tercera vez. A su vez, el primer ministro Benjamin Netanyahu advirtió que la guerra todavía no había terminado y destacó que el eje iraní estaba más débil que nunca. Por su parte, Estados Unidos minimizó las consecuencias de los ataques iraníes, afirmando que decenas de misiles y drones fueron interceptados y no provocaron heridos ni causaron daño. Por el contrario, los bombardeos estadounidenses dejaron 17 muertos en pocas horas y se denunció el impacto de un misil en el perímetro de una planta nuclear. Estados Unidos aseguró que intentaba destruir su capacidad de amenazar la libre navegación por el estrecho de Hormuz, pero Irán denunció ataques contra la infraestructura civil, lo que consideró como un crimen de guerra. Informó para Radio 750, Matías Morales.

0: Al final de estas palabras usted va a escuchar a Delcy Rodríguez, la presidenta de Venezuela, reclamando por el oro. Le va a plantear a Londres que le devuelvan el oro. Hay mucho oro venezolano que está en Londres, pero cuando entraron en bloqueos y cosas por el estilo, aprovecharon, piratas como son, fíjese, si se robaron el Partenón, parte al menos, si México todavía le reclama, qué lindo que está México hoy, ¿verdad? Le reclama por lo que se han llevado de su historia en términos materiales, son verdaderamente piratas. Pero el drama de Venezuela es el que puede tener un mal día la Argentina. ¿Dónde está el oro argentino? ¿Dónde está el oro que sacó Caputo de la Argentina? ¿Con qué derecho? Recuerdo perfectamente también la pelea de Maduro. Bueno, le han hecho cualquier cosa a Venezuela, todo para ir a sacarle el petróleo. Lo atacaron desde los Estados Unidos, tomaron como rehén a un presidente, asesinaron lo que encontraron a su paso. Si hubieran encontrado 2.000 más en la defensa del lugar donde estaba Maduro, también los hubieran asesinado con inteligencia artificial. No hay manera de reconocer, no hay forma, es una crueldad total, porque la inteligencia artificial es inteligente, pero no se pone freno, no tienen freno moral. Así que le hicieron eso a Venezuela, la rodearon, y ahora Venezuela quiere el oro. Le vendría bien, ¿no?, en la situación en la que está, un terremoto devastador. Tendría que haber tomado la iniciativa en Londres. ¿Quieren el oro que tenemos de ustedes aquí? No, hay que pedírselo. Soy escéptico en que se lo den, ¿eh? Y mientras tanto, lo más probable es que el oro de la Argentina, el que sacó Caputo con camiones a la noche, haya ido a parar también a Londres. Han dicho que no, pero no es creíble. ¿A dónde? Si no. Y si no es Londres, y lo tienen escondido, esos que están escondidos, ¿cuándo lo van a devolver? ¿Te le parece que nos pueden hacer estas cosas? ¿Que esto es viable? Por eso a veces digo, le regalo la corrupción de estos miserables, abalanzados como un banquete, ex pobres que quieren volverse ricos de un día para el otro. El drama es este, es la entrega del país, la falta de soberanía, la desvergüenza con la que tranquilamente, ¿quién es Caputo? Imagínese usted que los avatares de la vida lo puedan llevar, si sabe de economía, al Ministerio de Economía. Y usted un día se levanta, toma mate, sale de su casa y dice, voy a hacer una cosa con el oro, lo voy a mandar a Londres. Y lo hace. Y ya el tema terminó. Nadie prácticamente habla de esto. Lo vamos a llamar a Palazzo después. Con esto que pasa con Venezuela, que en medio de los cientos de edificios caídos o que tendrán que ser reconstruidos porque por ahora no se pueden habitar, de la muerte de miles de personas, de miles y miles de heridos, con muchos rescatados, con algunos desaparecidos, porque bajo los escombros hay mucho todavía lamentablemente para encontrar. En medio de esa devastación, uno se entera de que la presidenta de Venezuela, Delcy Rodríguez, dice, voy a ver, voy a pedir o voy a exigir, no sé cuáles son las palabras, que me devuelvan el oro de Venezuela desde Londres.
1: Y he decidido enviar una carta, entre otros, al rey de Inglaterra para que liberen el oro que está retenido en el Banco de Inglaterra. Ese oro es de nuestro pueblo y ese oro debe estar para atender, bueno, las consecuencias terribles, trágicas de este doble terremoto. Venezuela tiene recursos con qué recuperarse, con qué levantarse.
2: A partir de la denuncia de la bancaria, supimos que sacaron en secreto el oro vía Londres. ¿Cuándo lo confirmó Caputo? Bueno, después que el sindicato hizo la denuncia. No antes. ¿Y qué dijo? Tenerlo acá y que no maximice ningún rendimiento, lo mandamos allá y por lo menos nos deja un resultado, nos deja un interés. Bueno, muy bien, ¿a dónde está? Y desde ese momento la segunda pregunta nunca fue contestada, ni por el Ministerio de Economía ni por el Banco Central. Se niegan a dar el paradero del oro argentino. Así está la cosa, Víctor Hugo.
3: mañana.
4: Y lo último que supimos de manera oficial fue en abril de este año. La Corte de Apelaciones de Londres ordena congelar activos argentinos en un banco. Pero ¿sabés qué? Dice que no hay ningún bien para embargar. Por lo tanto, descarta que hayan sido enviados a Londres. ¿Dónde está el oro argentino? Bueno, hay varias hipótesis sobre el destino de los casi 5.000 millones de oro del Banco Central. Una es la Reserva Federal de Nueva York, de Estados Unidos, el mejor amigo de Javier Milei, y la otra es el BIS de Basilea. Vuelve a exponerse el hermetismo, el secreto con las reservas del Banco Central que le corresponden a la República Argentina, a la población. Ojo, porque este cambio de la Carta Orgánica del Banco Central, por ahí te dice lo pasado pisado, no sabremos dónde está el oro que se robó el gobierno.
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Nos acompañamos con Ciro Camaggio, un instante, pianista, compositor, 21 años tiene, 22, quizás envejeció ahora. Hace tiempo que tengo esta música que me deleita. Ciro Camaggio.

0: Claro, uno se da esta paz con la música de Ciro Camacho, por ejemplo, pero después pasa la noticia, pones la mirada y están Gustavo Lourdes entregando las cataratas. El gobierno oficializó la privatización de un importante sector del Parque Nacional. Mientras anuncian el recorte de personal y abren el programa de retiro voluntarios, el gobierno oficializó la privatización de uno de los sectores comerciales más importantes del Parque Nacional Iguazú. Es un reposteo de Liliana López Foresi, lo que estoy leyendo. La concesión fue otorgada a la empresa La Gran Aventura Náutica, que ya prestaba servicios de excursiones en la zona, pero ahora se queda con todo el negocio. Concretamente, como también dice Página, el gobierno oficializó la privatización de uno de los sectores comerciales más importantes del Parque Nacional Iguazú. Dale que va.
1: Como sucedió en los 90, Víctor Hugo, lo primero que hay que decir es cómo le entregan oportunidades de negocios a los amigos, porque ¿cuál es el criterio de estar privatizando sectores que te dan, pero ganancias que se maximizan solas? Bueno, sin embargo, da la sensación que desfinanciar al Estado es el deporte que tiene la derecha, por lo tanto, le sirve en bandeja a sus amigos, sin la necesidad de intermediarios, negocios impresionantes. Lo otro ahora implica empezar a despojarse la República Argentina. Hay que hacer como una segunda lectura, que por ahí ahora no la tengo muy clara. Pero cuando empiezan a privatizarse estos tesoros, y empecemos a hacer una segunda lectura de lo que están buscando, que no es solamente guita.
2: Esto hizo Bolsonaro, Víctor Hugo, por allá por 2019. Bolsonaro privatizó el lado brasileño de las cataratas del Iguazú. La excusa siempre es mejorar la rentabilidad, que sea un foco de ingreso de divisas. Bueno, pero recordemos que para eso, primero, ¿qué hizo? Retiros voluntarios, ¿te acordás? La motosierra en parques nacionales, cataratas incluida, como hacen todas las dependencias. La vacía, le corre a la gente, los deja en la calle y después lo remata al mejor postor.
1: Acá el tema es la desprotección de todas las zonas de parques nacionales, que empezaron a quedar medio a la intemperie a partir de los incendios forestales, los últimos incendios forestales en la Patagonia. Ahí hay que poner un foco de atención, no es solamente un tema de guita, hay que poner un foco de atención en parques nacionales, que estuvo manejado hasta hace un ratito nomás por el ex yerno o el yerno de Lombardi, Larsen. Hay que ver qué es lo que sucede ahí, en parques nacionales.
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0: Entonces, les voy a dar 5 o 6 de la tarde, hay mucha actividad los sábados. Por ejemplo, No hay que llorar, una obra del Tito Cosa, dirigida por Lizardo Lápiz, va en el Teatro Arriba, sábado a las 19 horas. Carolina Tejeda está haciendo Aurelia Escribe, la obra de Adriana Tursi, dirigida por Marcelo Velázquez, en el Teatro del Pueblo, los sábados, a las 17, la vida de Aurelia Vélez Sarsfield, la del romance con Sarmiento. Aurelia Escribe. Cuando dejé de volar, de Pablo Gorlero, notable obra sobre un retorno a la niñez, un poco de la felicidad de los reencuentros. Musical, bellísima, Pablo Gorlero, en el Centro Cultural de la Cooperación, los sábados a las 6 de la tarde. Rinoceronte, con la dirección de Rubén Pires. Fue la primera que supimos que iba mañana sábado a las 6 de la tarde, y a partir de eso me puse a buscar qué obras tengo yo a mano de las 6, 5, 7 de la tarde, porque ahí están todavía a tiempo y seguramente se dan todas estas obras. Supe que se da Rinoceronte y a partir de eso busqué las otras. Rinoceronte, una comedia absurda, es de Ionesco, con Marito Falcón, Pablo Trigo, Paloma Santos, gran elenco. La dirección de Rubén Pires. Esto va en Andamio 90, mañana sábado a las 6 de la tarde. Yo, Eva Perón, en el Palacio El Victorial, los sábados a las 6 de la tarde. Las entradas por Alternativa Teatral, en esta obra escrita y dirigida por Quique Junji, con 12 artistas en escena, en el Victorial. En el Teatro El Desguace, así como tenemos esta noche a las 20, antes que se levante el telón de Daniel Kerstner, mañana a las 6:30 de la tarde tienen El Veredicto, Tu Voto Decide, de Paula Lagos y Daniel Kerstner, que seguramente se da y que es siempre un gran éxito. Y además, usted va a terminar siendo jurado. Es muy interesante lo que ocurre allí. Nicandro y Alda, de Amancay Espíndola, a los sábados a las 6 de la tarde en Patio de Actores, con Carlo Argento, Connie Marino, María Nidia Ursi Ducó, Amancay Espíndola. Así que está ahí a las 6 de la tarde, Nicandro y Alda, mañana sábado. Cita a Ciegas, un clásico ya, una obra formidable con Hugo Cosianzi, Silvina Musanti, Mario Petrosini y Ardena Stillman, Camila Trujol, la autoría de Mario Diamen y la dirección de Mauro J. Pérez, van el Método Cairós a las 5 de la tarde. No me dejes en Belén, va en el espacio Callejón, dramaturgia y dirección de Agustín Meneses. Un obrón que va también el sábado a las 5 de la tarde en el espacio Callejón. No me dejes en Belén. Y por último, quiero mencionar Pequeño William, de Adriana Tursi, con actuación muy buena de Sebastián Pajoni y la dirección de Tatiana Santana. Esto va en el Teatro del Pueblo, garantía de calidad teatral, podríamos decir, ahí en la calle Lavalle. Sábado a las 7 de la tarde, Pequeño William.
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Facundo Radice y Patricia Malanca, un dúo muy querido. ¿Cómo es que se llama? Sí, 365, ahora me acuerdo. Porque es uno de los discos, creo que del año pasado, de finales del año pasado, algo así. Lo importante es la música. Disfrutemos. Facundo Radice y Patricia Malanca, 365.

0: Pero vamos a conversar con Melina Antoniucci, doctora en comunicación, licenciada en sociología, investigadora de temas de familia, de género. Es un gusto saludarla, Melina.
1: ¿Qué tal? Muy buenos días, el gusto es mío.
0: El Mundial ya tiene un ganador, es el título de esta nota. Las apuestas online no paran, cada día más, entrando fuertemente como otro hecho cultural que, por supuesto, a mí no me causa ninguna gracia y seguramente a usted tampoco.
1: Exactamente, no nos causa ninguna gracia, por eso un poco el título de este artículo, de esta publicación, tiene que ver con pensar que más allá de quién gane o pierda el Mundial, por supuesto que queremos que sea Argentina, ya hay un ganador, por sobre todo, que son las casas de apuestas online, el mundo de las apuestas online, que mueve dinero impensado, ¿no? La cantidad de dinero que mueve es absolutamente impensada. Estuvimos trabajando, analizando el informe que hizo el Observatorio Humanitario de la Cruz Roja Argentina el año pasado, también los datos que arroja UNICEF, y hubo un dato que nos llamó mucho la atención, que tiene que ver con la edad en la que se inicia las apuestas online, y estamos hablando de 13 años. Ese dato nos pareció bastante alarmante, porque cuando imaginamos la ludopatía, y lo digo esto, yo estoy en la ciudad de Mar del Plata y también como hija de casineros, todas mis relatos de la ludopatía tienen que ver con personas adultas que empeñan el sueldo, que empeñan la casa, la hipoteca, que venden las joyas de la abuela. Pero este es un panorama completamente distinto, porque estamos hablando de ludopatía y estamos hablando de una edad absolutamente alarmante que tiene que ver con los 13 años de donde se comienza a apostar.
2: Ahora, Melina, también el nuevo esquema, Sergio Altieri lo viene advirtiendo. Hay un momento en donde se disparan las consultas y las apuestas, las búsquedas. ¿En qué momento, Sergio?
3: Sí, hay un dato que hicieron, el Timba Break, como le llamaron, una noticia que salió de una consultora, que decía que en los momentos de hidratación subía entre un 60 y un 150%, dependiendo de la empresa, las consultas y las búsquedas en esta para realizar apuestas.
1: Totalmente, iba a compartir también ese dato porque es un dato propio de Google Trend que exactamente dice lo que estaban comentando recién. Y otro dato también interesante es que hacia el final del partido, en el segundo golden break, digamos, es en el momento en el que más tuve esa búsqueda de las casas de apuestas. Estamos hablando de apuestas legales e ilegales, digo, sitios formales y sitios que no tienen ningún tipo de regulación. ¿Y por qué hacia el final del partido? Porque bueno, ahí la adrenalina va subiendo, porque el partido está por terminar y porque se paga mucho más cuanto menos tiempo queda de partido para apostar. Algunos datos que queríamos compartir también, ¿no?, de este informe. 6 de cada 10 adolescentes están expuestos a publicidades que promocionan el juego y 1 de cada 4 declara que tienes problemas para frenar. Eso también es un dato alarmante, porque estamos hablando de una conexión directa con el acceso a las billeteras virtuales, que tampoco está regulado. Recordemos que a partir del año pasado, Mercado Libre permite que a partir de los 13 años puedas tener una billetera virtual sin ningún tipo de control. Y otros datos también interesantes es que hay algo de el acceso facilitado y de la falta de regulación. ¿Por qué? Porque el 83% de los jóvenes que apuestan lo hacen a partir de billeteras virtuales y el 43% de ese 83% manifestó algún tipo de problemática para poder acceder a las billeteras virtuales, pero inmediatamente encontró asesoramiento o en una persona mayor de su familia o de su entorno. O sea que ahí
0: todo está hecho para que los chicos entren a la timba. Me importaría saber si se convierte muy rápidamente en adicción, si cuando es detectado por la familia o alguien con quien hablan de estos temas consiguen salir o queda un porcentaje comprometido.
1: No tenemos las cifras de los porcentajes de adolescentes que efectivamente logran salir o quedan comprometidos. Sí, las cifras alarmantes, como decía, son de los jóvenes endeudados, que eso nos permite también pensar que, bueno, el enganche ese, ¿no?, de las apuestas online va a durar mucho tiempo, por lo menos hasta que logren pagar o saldar esa deuda, que generalmente lo hace la familia. Pero sí, otro de los datos que me interesaba compartir tiene que, y lo que lo señalan casi todos los informes con los que estuvimos trabajando, tiene que ver con la brecha de género marcada que hay. Cuando hablamos de apuestas, nos imaginamos generalmente a varones, ¿no? Varones de entre 13 y 18 años, que son específicamente los que trabajan estos informes. Y efectivamente, esa brecha de género existe. ¿Qué significa esto? Que hay una diferencia sustantiva en la participación, porque los varones apuestan 3 veces más que las mujeres. Varias hipótesis. Podemos pensar en principio que el fútbol es un deporte masculino, tal vez esa premisa ahora ya haya que desarmarla o por lo menos tensionarla, pero sí, cuando pensamos en el mercado de apuestas, porque estamos hablando de un mercado que mueve billones, no millones, billones de dólares, lo que encontramos es un menor porcentaje de participación de mujeres, pero sí las mujeres cumplen un rol fundamental en este mercado de las apuestas y del juego online. ¿Qué tiene que ver con que son cajeras? Es decir, son las que venden fichas para las apuestas, para jugar en los casinos. Y eso también va vinculado, y es importante que lo pensemos de esta manera, con la crisis económica que estamos atravesando. Ser cajera de un casino online, sí, dígame.
0: No, solamente quería preguntarle si usted da charlas sobre esto, si pueden ir a, qué sé yo, colegios, escuelas, hablar con ministerios, Secretaría de Cultura, lo que fuere, porque el tema es de una gravedad y las autoridades no se mueven para esto. Usted puede seguir hablando, veo que tiene un gran dominio del tema, 2 horas, pero lo importante es ver cómo se puede llegar con todas estas informaciones y que se provoque una reflexión. Cualquier actividad que realicen en INSA es la casa.
1: Es en INSA. Uh-huh. Es una
0: en INSA. Cualquier cosa, le pido, Melina, que nos hagan llegar la información y nosotros la vamos a distribuir. Mire, muchísimo antes que se hablara de las apuestas online, nosotros teníamos un tema con el mundo de las apuestas, que en sí mismo siempre ha sido un gravísimo problema social, mental, económico. Pero ahora se agregó esto porque trataron de atrapar a los chicos y es de una perversidad muy, pero muy grande. Así que lo que le ofrezco es la divulgación de cuanto hagan, así como tomamos esta nota a partir de lo que ustedes hicieron con el tema de las apuestas online. Quedamos a la orden, Melina, siempre sobre este tema.
1: Bueno, muchísimas gracias por el espacio y la posibilidad. Estaremos en comunicación entonces.
0: Sí, no dejen de hacerlo. Melina Antoniucci, doctora en comunicación, licenciada en sociología, investigadora en temas de familia, género, gente que se ocupa de aspectos que hacen a lo humano, pero que después terminan comprometiéndonos en todos los sentidos. Muy triste que un padre, madre, descubra a su hijo de 13 años empecinado en el juego, porque después aparecen todos los otros vicios y problemas. Aparece la necesidad de pedir para jugar, al principio pedir, y después tomar lo que encuentren en el camino, porque se convierte en una desesperación, y no es fácil salir del juego, como del alcohol, como de la droga. Así que ahí están los datos que dejó Melina, que son espeluznantes. 13 años es la edad promedio, 6 de cada 10 adolescentes, 1 de cada 4 jóvenes no puede dejar. Desde Qatar 2022, la falta de regulación favoreció un crecimiento acelerado en las apuestas online. Las apuestas no son un juego y tienen consecuencias directas sobre la salud mental. El acceso a las billeteras virtuales tampoco está regulado. El negocio es de más de 11 billones, como dijo ella, no millones, billones de dólares. Esto le está pasando posiblemente al mundo. Acá en México yo veo también toda la más fuerte publicidad que hay en el campeonato del mundo. Te ponen Francia 2, Marruecos 1. Si usted juega 10.000, usted cobra 100.000. Y es una excitación la que provocan en la gente. Te lo meten con colores, con figuras conocidas. Acá Hugo Sánchez, el exfutbolista, está metido en el tema. Le deben pagar una fortuna. A mí, cuando empezaba toda esta historia, me ofrecieron una pequeña fortuna para hacer la publicidad y no me gustó la idea. Creo que es muy fuerte la entrada que han hecho, y para mí, como para Melina, con la que acabamos de hablar, y como para mucha gente, es criminal.
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0: La mañana. Las escobas que interpretan a Oscar Alemán.

0: rubio de New York, Las Escobas, haciendo música de Oscar Alemán. Esta noche están en la querida Biblioteca Café, a las 21 horas, para celebrar el fin de semana deportivo con música. Son muchos los lugares donde se pueden ver los partidos de fútbol con una muy buena pantalla, etcétera. La Biblioteca Café es uno de ellos para tenerlo en cuenta mañana sábado. Quiero mencionar algunas obras de teatro del domingo. En Zapatillas, de Mónica Jurkevich, tiene que ver con Cromañón. Es la cuarta temporada, adaptación de Aya del Valle y Luz Apiapa, en Área 623. Este domingo a las 21 horas. Caricias, de Sergio Belbel, dirige Andrés Basalo, en el Portón de Sánchez, domingo a las 20. Edipo en Ezeiza, va el domingo a las 19 en el Teatro Leónidas Barletta, en la avenida Presidente Roque Sáenz Peña. Edipo en Ezeiza es de Pompeyo Audiver, así que vas a llevarlo. Domingo 15:30 y a las 18, dos obras de Francisco Pesqueira. Juan, estudia en la puerta, bajá. Y la segunda es Víctor, venía a buscar los libros. Por alternativa teatral, las entradas. Y por último, en este tramo, Silencio de Hembra, de Mónica Salvador, en el marco de los 30 años del Teatro Sadrón, ahí en Niceto Vega. Domingos a las 6 de la tarde, Silencio de Hembra, de Mónica Salvador.
1: Y también para el domingo, Víctor Hugo, domingo a las 5 de la tarde, Mis Palabras, de Marcelo Alacino, con Agostina Prato y Manuel Ramos. La dirección también de Marcelo Alacino. Esto es en el excéntrico de la 18, allí en Lerma 420. La posibilidad de disfrutar de esta obra, que tiene que ver con esas realidades y los deseos que generan las palabras, cómo suenan las palabras cuando los escucha otra persona, bueno, cómo afecta en nuestra fantasía, todo eso en esta obra Mis Palabras, de Marcelo Alacino.

0: nos metemos con la selección porque mucho se habló después del partido de Egipto del tema cardíaco, ¿no? De cómo se vivían los partidos, de sobreviví a mi casi infarto viendo Argentina-Egipto y demás. Y por eso los cardiólogos salieron en varios medios de comunicación. Bueno, AFA tomó el guante y dijo, hagamos algo. Y armaron una especie de spot con imágenes del seleccionado argentino del partido con México, pero también con frases de archivo de el doctor René Favaloro, hablando de estas cuestiones. Redes oficiales de AFA, video, nosotros tomamos el audio, Favaloro hablando del seleccionado argentino, mira.
1: Nosotros acá tenemos, abajo del esternón, hay dos arterias que yo siempre digo, Dios la había puesto por algo.
2: Y todas estas cosas las digo porque vivo sufriendo, sufriendo a lo loco.
3: En los primeros momentos del infarto agudo, ese músculo cardíaco estaba ahí atontado todavía, se podía rehabilitar.
4: Y lo deja para Leo. Va Leo, la mete sobre el área, lindo centro, está acá.
5: Deberá comprender con humildad que es necesario trabajar en equipo. Sacrificará lo individual en beneficio de lo colectivo.
6: Es un día trascendental para la historia argentina. Creo que ha servido para demostrar que los argentinos están unidos, están convencidos de que el paso que se ha dado ha sido de trascendencia y necesario.
7: Ustedes deben entender que yo estoy profundamente emocionado.
8: Estoy muy emocionado. Qué grupo de jugadores, hermano. Ya está, me tengo que ir, dejamos. Ya.
9: Argentina de mi vida, Argentina de mi corazón. Señoras y señores, 47-20.
0: Y así la AFA promocionaba, ¿no? Con diferentes audios, digo, de distintos momentos de la vida de Favaloro, en diferentes situaciones, pero mezclándolo con lo que ocurrió en el partido frente a Egipto.
10: Es maravilloso. Quiero señalar algo, Sergio, sí, que no sé si ha trascendido en la Argentina, que es una especie de campaña por redes de que la FIFA juega a favor de la Argentina. Han publicado, por ejemplo, la cantidad de penales que le dan a la Argentina, que efectivamente son bastante más que a cualquier otro equipo, y juegan con los porcentajes. La Argentina con 0.67, porque toman el Mundial del 22 también y el del 26. Y hay una especie de entrada a la idea de que Argentina tiene privilegios. Anoche en Telesur invitamos a Humberto Beto Valdés, exjugador de Cruz Azul, que ahora trabaja en la televisión como muchos deportistas, lo hace muy bien y me pareció una persona muy equilibrada, y dijo una cosa que me gustó muchísimo, porque es algo que yo pensaba de viejas épocas. ¿Por qué River o Boca, los grandes en general, tienen más penales que lo que le dan a Banfield? Perdona a la gente de Banfield, porque el ejemplo marca un prejuicio, que es que ataca menos un equipo de los que llamamos más chicos que los grandes. Y esto es lo que explica. ¿Cuántas veces vas al área? Y fue lo primero que dijo Beto Valdés. Bueno, la Argentina ataca mucho más, por lo tanto va a generar muchos más penales. Pero con ese argumento están haciendo una campaña, no sé hasta dónde llega, pero por algo, a mí que estoy tan afuera de las redes, el tema también me ha llegado. Échenle un vistazo por si pescan algo. Yo podría darles los porcentajes que dan de los penales, pero queda explicado. Son como el doble de penales ha tenido a favor la Argentina con respecto a Inglaterra. Creo que más del doble, que sería el caso más llamativo, porque uno supone que también Inglaterra ataca. Pero por estilo, la Argentina, ¿cómo no va a generar un penal en el partido con Egipto, con todo ese dominio, o con Cabo Verde, o con aquellos equipos que se juega en la primera parte del campeonato todo el mundo, que son equipos más débiles? Después hay que jugar los partidos, es verdad, pero son equipos más débiles, a los que se ataca permanentemente por parte del equipo grande. Entonces hay que confrontar con esta explicación, que me parece atinada contra una campaña que tiene un dejo de infamia.
0: A ver, Víctor Hugo, acá también se escuchó esa especie de campaña. Entre los últimos tres mundiales, a Argentina le dieron 8 penales, a Francia le dieron 8 penales. Si nos ponemos a hablar de favorecer o no, a Francia le dieron 2 penales en la última final, a Argentina tan solo 1, ¿no? Y el digo, ayer le cobraron un penal a favor de Mbappé. Me parece que es cierta idea de querer implantar en esta pelea Messi, Cristiano Ronaldo, Messi, Mbappé, que Argentina se lo favorece porque tiene a Messi y es el niño mimado de la FIFA. Pero son todas especulaciones que no tienen mucho sentido, al menos con este Mundial. Digo, también pasaron el gol que le habían anulado a Uzbekistán comparado con el gol que le anularon a México 40 segundos después, y es la misma jugada y es la misma decisión arbitral retrasando la jugada, ¿no?
10: Está Julián en línea para completar este tramo. Julián, ¿qué tal? ¿Qué se cuenta?
11: Hola, Víctor Hugo. Hola, compañeros. ¿Cómo están? Acá estamos en Nueva York y nos tocó comprobar ayer al salir a caminar por Times Square, ver a Messi por todos lados. Algunos carteles muy luminosos, como sabés que hay acá, acompañados con otros jugadores de la selección, como De Paul, como Otamendi. Pero está Messi por todos lados, también está Mbappé en algún cartel, pero impresionó llegar a lo que es este epicentro y ver a Messi junto a actores, junto a... en todos lados, por todos lados Messi, pinturas para vender, he sacado muchas fotos que después les iremos compartiendo a través de tus redes, también Víctor Hugo con algún editado, pero bueno, Messi omnipresente también, y bueno, y en un país acá, las apuestas que estuvimos viendo también, que lo tienen obviamente muy favorito Argentina, era impresionante ver también por Times Square los carteles luminosos que van desrotando en la vereda, donde hay la circulación de apuestas, donde vas viendo qué es lo que está apostando cada uno de los que se mete a apostar o por Argentina, por Suiza y también por otros partidos. Pero bueno, es ampliamente favorito. Argentina paga $135 por cada 100. 135 de cada 100, mientras que Suiza paga $357 por cada 100 que uno puede apostar, y ahí se puede ver el minuto, el segundo a segundo de las apuestas a favor de quienes son, y obviamente que era, muchos se animan a poner mucho a través de Suiza y porque saben que pueden ganar muchísimo dinero. Este panorama es el que nos encontramos acá en Estados Unidos, en Nueva York, cuando llegamos anteayer y cuando empezamos a pasear ayer por la ciudad.
10: ¿Está Stoppelman en línea? ¿Escuché bien?
12: Sí, señor. Buen día. ¿Cómo les va a todos? Solamente para meterme en el tema de las redes y contarles que así como está la campaña anti-Argentina, salió la campaña pro-Argentina. Está dividida la red. Porque ahora hay montones de gente que salen a desmentir la campaña anti-Argentina. Mostrando imágenes, por ejemplo, de... así que favorecen a Argentina el full de Neuer a Higuaín en el mundial, en la final con Alemania, el criminal, full, que no fue penal. Van mostrando todos los robos pequeños que hemos sufrido nosotros, así que quédense tranquilos que así como hay una campaña anti-Argentina que creo, y no quiero ser injusto, viene de España y México básicamente, de 3 o 4 programas de la tele de España y de alguno de México, tiene una respuesta en las redes muy contundente, también del otro lado.
10: Ah, bien, bien. Es importante, porque estas cosas entran en la cabeza de la gente. Las redes son una cloaca infernal, es la cosa más despreciable. Yo, la verdad, no tengo buen concepto de la gente que vive andando por las redes, porque no sé cómo pueden ocupar el tiempo de esa manera. Te dejo, y la seguimos un ratito antes de tu tramo, porque lo quiero aprovechar 5 minutos exactamente a Julián Campazzo, que está en la ciudad de Nueva York, esperando ahora por el partido semifinal de la Argentina. Porque lo que entiendo, Julián, es que no te vas a Kansas, ¿verdad?
11: No nos vamos a Kansas porque... es una travesía demasiado desgastante y cara para todas las demás que venimos atravesando. Lo que ocurre es que los vuelos a Kansas no son muchos a comparación con otros aeropuertos, como puede haber sido Dallas, como puede ser el mismo Atlanta para volver en semifinales. Y al haber pocos vuelos, poder llegar a Kansas sale mucho dinero, es casi o más que un viaje a Europa. Pero no solamente eso, Víctor Hugo, que uno tendría que invertir más de $1,000+. Hay muchísimas situaciones de riesgo porque los vuelos que hay encima no son a la ciudad de Kansas, sino que tengo un montón de argentinos que están volando a Nebraska y otros lugares cercanos a la ciudad de Kansas, y el pasaje subió muchísimo. Ya estaba $1,000 antes de que juegue el partido Argentina con Egipto, y después se encareció más aún, y encima son con escala. O sea, al ser con escala, eso aumenta la posibilidad de perder alguna conexión. Y encima ni siquiera es el aeropuerto de Kansas, sino aeropuertos cercanos, por lo que uno tendría que salir a las 6 de la mañana de Nueva York, llegar a una escala a las 8:00, esperar otra conexión, un vuelo más, y encima después tener que alquilar un auto y manejar hasta el estadio 3 o 4 horas o 5 horas. Hay argentinos que lo están haciendo, y otros, que porque estamos muy conectados, la mayoría, que nos hemos dado de baja a este partido y lo haremos este desafío hermoso de verlo con, en nuestro caso, familia que por suerte tenemos en Nueva York, que también está muy ilusionado de vivirlo con nosotros. Pero por un tema de costos y de logística, imagínate lo que es invertir todo ese dinero y que después algo pueda salir mal. Y son muchas las cosas que pueden salir mal. Sí, ya nos pasó, conozco. Hay mucho...
10: No conozco mucha gente que tenga tantos parientes distribuidos. Que aparezca y diga, hola, ¿qué tal? ¿Cómo van? Acá estamos. Que bueno, por todos lados tenés parientes.
11: Por suerte sí, tenemos acá familia viviendo hace muchos años, en este caso acá en Nueva York. Un primo que vive desde el 86 acá, que nació en Argentina, vivió de muy chiquito en Estados Unidos, volvió, hizo el secundario en Argentina y apenas lo terminó hace 40 años, se vino para acá. Otro primo majón que también vivió hasta los 11 años. Y así tenemos, por suerte,
10: muchos argentinos, ¿no? Hablando en serio, sí. Muchos argentinos han podido también hacer el viaje. Porque si tenés a alguien en Miami, ya tenés un lugar donde instalarte para distribuir. O en Nueva York, que no sé por qué se me ocurren como las ciudades donde hay más argentinos. Y esta ha sido también una posibilidad interesante para que tanta gente pueda sumarse a la Argentina. Igual veo que muchos van a recorrer eso que vos decís, que cuando nada más lo describís, uno dice, no, es imposible, afloja, míralo por televisión una vez. Pero muchos se lanzan, bueno, también tiene que ver con qué economía, con qué bolsillo, etcétera. Va a haber una movida argentina muy fuerte, seguramente en Kansas otra vez.
11: Sí, mirá, tengo una amiga que vive en otra punta de Estados Unidos, que es de Lavallol y que está casado con un serbio, que se va a ir al aeropuerto de Nebraska porque dice, voy a aprovechar que no trabajo el fin de semana, perdón, desde en Phoenix, y se va hasta Nebraska y ahí en autos hasta Kansas, y dice, no puedo desaprovechar que el partido es un fin de semana, yo al de la semana no pude ir y tampoco podré ir al próximo, y dice, tengo que aprovechar que están bajando un montón las entradas. Ella se fija siempre en la página de la FIFA, pero dice que está consiguiendo categoría 1 por $1,700. Por $1,700 la categoría 1 para Argentina a Suiza. Y me está marcando que la quiere aprovechar porque le parece que está bajo el precio y que están bajando los precios porque también hay muchas entradas que se suponía que iban para ir para Colombia, y el hecho de no jugar Colombia este partido con Argentina, y sí Suiza, que tiene menos público acá, menos que suizos viviendo en Estados Unidos, hace que el precio de Argentina-Suiza haya bajado. Entonces, por ejemplo, esta mía se va a ir para allá haciendo una travesía. Yo ya hice, claro, hice varias travesías y aprovecho quedarme acá en Nueva York, que también con lo que me implica irme hasta allá, se puede vivir en una de las ciudades más caras del mundo, como conoces, Víctor Hugo, muy bien incluso estos días.
10: Estamos viviendo toda una aventura con Julián Capazo. Julián, para una nueva entrada, más cerca de la una, me gustaría que eches un vistazo a las tapas de los diarios. Quiero ver qué pasa con los diarios papel norteamericanos, que todavía siguen fijando la agenda informativa, la seria, y los que no son serios, la horrible de las redes. Para ver qué trascendencia, avanzado hasta esta altura el campeonato del mundo, tiene, es decir, está la foto del gol de Francia, por ejemplo, en la tapa del New York Times, hay un título grande de que sobre que ganó Francia y que hoy juegan nada menos que España y Bélgica, o que mañana...
11: Eso te lo voy a contar en un ratito, pero sí vi el papel de ayer, en el momento que nos metimos a ver en un bar un poquito de Francia-Marruecos, aprovechando que estaba lloviendo acá en Nueva York, y vimos la etapa de USA Today, estaba en la sección deportes, había tanto lugar para el fútbol americano, incluso un poquito más, en la distribución de la etapa de deportes, que para el Mundial. También tengamos en cuenta que antes ayer no hubo ningún partido, entonces había un espacio en el Campeonato del Mundo, pero menor al que tenía el fútbol americano.
10: Va con lo de ellos. Julián, casi las 11, nos vamos a ir al informativo con Federico Martín, y charlamos un ratito, nos da mucho gusto seguramente a toda la audiencia lo que has venido desplegando durante todos estos días del Campeonato del Mundo, siguiéndote los pasos con la emoción de la selección, de los argentinos que acompañan la selección, las aventuras que viven miles de argentinos para poder participar del Campeonato del Mundo, porque detrás hay un esfuerzo que hace a una verdadera adicción, que eso sí lo dijo, se los leí un poco ayer en New York Times. Hasta luego, Julián.
11: Un abrazo a Víctor Hugo y nos vemos en un ratito, nos escuchamos en un rato. Chau.
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14: La hora 11, la temperatura en Buenos Aires es de 12 grados, el cielo está nublado, humedad 87%. En la ciudad de Mar del Plata, 10 grados. Los docentes bonaerenses aceptaron la propuesta salarial del gobierno de la provincia. Los gremios nucleados en el Frente Unidad Docente Bonaerense convalidaron el incremento de 5% para el mes de julio y de 2% para agosto. Además, el acuerdo contempla reanudar la negociación en septiembre. Los curas en Opción por los Pobres alertan sobre la dificultad para que funcionen los comedores comunitarios. El padre Paco Francisco Olveira dialogó con Radio 750 y remarcó que el Poder Ejecutivo impuso una gran cantidad de requisitos para los establecimientos. Además, denunció que el Ministerio de Economía retiene fondos que estaban destinados a comprar alimentos.
15: En el gran Buenos Aires profundo, que es donde yo vivo, este modelo se siente muchísimo, ¿no? Casi no tenemos comedores, porque antes la vecina del barrio armaba un comedor con mucho esfuerzo, recibía la ayuda y lo llevaba. Hoy han generado un sistema tan cruel, tan complejo, que tenés que tener una infraestructura bastante grande para poder tener simplemente un comedor, porque tenés que dar tantísimas explicaciones que siempre parece que el que pone el comedor es como un culpable, ¿no? Y después tenemos los fondos, lo que quedó de la Secretaría de Integración Sociurbana. Bueno, hay un dinero desde que comenzó este gobierno que lo tienen ahí frisado. ¿Usted cree que usaron un solo peso? Bueno, así está todo.
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14: En Francia, la extrema derecha amplía su ventaja de cara a las elecciones de 2027. Una encuesta reveló que la dirigente Marine Le Pen obtendría 36% en la primera vuelta electoral, un 4% más que en la medición del mes pasado. Además, lograría una ventaja de 17 puntos respecto a su primer competidor. Dólar oficial 1.510 pesos, dólar informal 1.520 pesos y riesgo país 404 puntos. En Buenos Aires, la temperatura es de 12 grados, el cielo está nublado, humedad 87%. En la ciudad de Mar del Plata, 10 grados, allí podés escuchar Radio 750 por FM 96.5. Estas fueron las noticias. Federico Martín.
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16: poco después de la firma del acuerdo marco para la paz entre Israel y el Líbano, que fue calificado como histórico, comenzaron a tener problemas con su implementación, dado que el Líbano le exigió a Israel que retirara sus tropas de dos zonas piloto antes de que se llevara a cabo una nueva ronda de negociaciones en Roma. El acuerdo obligaba a sus tropas de dos zonas piloto antes de que se llevara a cabo una nueva ronda de negociaciones en Roma. El acuerdo obligaba a Israel a retirarse de algunas zonas que dejaría bajo control del ejército libanés. Y ante el aumento de la desconfianza de Beirut, el embajador de Estados Unidos intentó llevar tranquilidad, comunicando que enviarían una delegación militar que supervisaría el inicio de la retirada de las zonas acordadas. No obstante, la condición de Israel era el desarme del grupo proiraní Hezbollah, y el jefe de la organización, Naim Qassem, dijo que no acataría ni una sola cláusula del acuerdo y que no pensaba en entregar las armas mientras Israel continuara.
10: Bueno, en un ratito vamos a estar con Campana a las 11:11. Pero quiero seguir con el tema internacional, lo que pasa con la guerra, con esta locura de Trump que vuelve a atacar. La idea nunca ha sido terminar con la guerra, es la guerra perpetua, tanto la de él como la de Netanyahu. Son muchos los crímenes que se están cometiendo. El mundo es un verdadero desastre, es repugnante lo que pasa. Y de verdad que tengo escaso interés ya en la discusión, porque si alguien no ve esto, ahí está, por ejemplo, Irene Montero, es una eurodiputada, naturalmente, de los políticos pensantes, de los que tienen coraje, etcétera. Los tiene a todos ahí, a los eurodiputados, y le dice a cada país, ¿no?, al que le corresponda el sallo, que se lo ponga. Trump los llama a ustedes para bombardear, como cuando llama a Infantino a pedir favores. Escuchémosla.
17: Comisaria, una pregunta. ¿Donald Trump tiene el teléfono de ustedes? ¿Les llama como llama al presidente de la FIFA? No sé, cuéntenos cómo son esas conversaciones. ¿Donald Trump les llama para que apoyen el genocidio? ¿Para que apoyen la ocupación ilegal de Cisjordania? ¿Les llama cuando van a quemar niños vivos? ¿O simplemente les llama para que estén calladitos y paguen sus guerras mientras bombardea medio mundo? Porque eso es lo que ve la gente, comisaria. Que hay un grupo pequeño de hombres muy peligrosos que están destruyendo el mundo por negocios y que nadie les pone límite. Y hay un problema, porque ahora mismo cogerle el teléfono a Trump es convertirle en el dueño de Europa y a ustedes en cómplices de sus crímenes.
18: Irene Montero, Víctor Hugo, como Pedro Sánchez, ha sido una de las voces fuertes. España se le plantó a la OTAN, a Trump, para decirle: nosotros no podemos financiarle sus guerras, sus matanzas, sus crímenes de guerra. Y no nos olvidemos lo que está pasando en Palestina desde octubre del 2023. Así como ahora desde Irán están diciendo: queremos venganza por el asesinato de el ayatolá Ali Khamenei, por de su familia, de las casi 200 niñas en la escuela y tantos mártires por estas guerras inventadas. Desde octubre de 2023 han matado una cantidad increíble de familias y de niños. Si no, escuchá a Pedro Baños, este periodista, habla con datos de la ONU.
19: Esto es un informe de Naciones Unidas que dice: las fuerzas israelíes han matado a más de 20.000 niños y herido a 44.000 más desde el 7 de octubre de 2023. Estamos hablando, tú fíjate qué barbaridad, de 20.000 niños asesinados, 20.000 niños asesinados y herido a 44.000 más. Hombre, vamos a ver, yo entiendo que un país tiene derecho a defenderse, todo lo que tú quieras, pero ¿tú crees que tiene derecho a cometer esta salvajada auténtica? Por más que diga que está luchando contra el terrorismo o todo lo que se quiera inventar para justificar esta matanza absoluta, Ariel.
18: Siempre la excusa es: vamos a invadir un país y a bombardear para liberarlos, para terminar con dictaduras, para terminar con la construcción de famosas e inventadas bombas atómicas, para devolverle la libertad a los ciudadanos. Siempre las mismas excusas. La casualidad es que terminan siendo galardonados, como ahora Trump, que recibió el premio FIFA de la paz.
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Dani Luranqui, cantante y compositora uruguaya que está presentando ya hace un tiempito lo último que hizo discográficamente, Je suis Nanette, un disco inspirado en la figura de la compositora y pianista Nanette Petén Fitzpatrick, coautora de tantas canciones con Atahualpa Yupanqui, bajo el seudónimo de Pablo del Cerro. Qué linda historia detrás de Nanette.

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1: Los más optimistas hablan de estancamiento. Los más realistas califican a esta foto de la crisis como una recesión programada a punto de convertirse en una depresión económica no deseada, pero inevitable. El índice de producción industrial del INDEC no solo mostró la caída de la industria en mayo, sino que la tendencia va a continuar cuando se conozcan los números de junio. Ya para el sexto mes del año pronostican otra caída del 2% interanual, un sector que está en caída libre desde julio del 25 y en proceso de extinción. La industria se derrumbó casi un 6% interanual respecto de mayo del 25. Es la décima caída del sector en los últimos 11 meses y acumula en los primeros 5 meses del año una baja del 3.1. El descenso de la actividad se dio en 14 de los 16 sectores revelados y lo único que se salva es la refinación de petróleo, que subió un 19%, motorizada por Vaca Muerta. El derrumbe más estrepitoso lo sufrieron los productos textiles, con una baja del 26%, un sector condenado a muerte por el gobierno libertario a partir de la apertura indiscriminada de importaciones, la baja de aranceles y las tiendas electrónicas chinas. La industria automotriz cayó un 16% a raíz de la baja de las ventas al mercado interno, que se desplomaron un 39% interanual. Maquinaria y equipo registraron 23 puntos negativos. La caída de la demanda comercial sigue siendo el principal problema del sector y afecta al 83% de las pymes. El Observatorio de la Pequeña y Mediana Empresa Dependiente de la UIA y de Techint proyecta una pérdida de 105.000 empleos, 60.000 directos y 45.000 indirectos para todo 2026. A su vez, los préstamos personales y la financiación con tarjeta de crédito bajaron en junio, según el Banco Central. Con relación a junio del 25, el financiamiento con tarjetas de crédito cayó 4.2. Los préstamos personales cayeron en el orden del 1.1 interanual. En las principales cadenas de electrodomésticos, más de la mitad de los créditos otorgados ya tienen incumplimiento en el pago. En Coppel, la tasa de morosidad alcanza el 52.5. En Megaton, asciende al 55.4. Y en Frávega llega al 57. Más de uno de cada dos préstamos otorgados para financiar compras en cada uno de estos comercios no se cancela en los plazos previstos. Volvemos siempre al mismo lugar, y siempre de la mano del neoliberalismo. El problema central es cambiar distribución de la riqueza por teoría del derrame. Cuando baja el poder de compra del bolsillo obrero, se afecta a toda la cadena que conforma el círculo virtuoso de la economía. Hay parálisis industrial porque no hay demanda minorista, y esto es suicida para un país que consume el 80% de todo lo que produce. La economía de Milei, lejos de ser una epopeya de la estatura del cruce de los Andes, es la tragedia de cancha rayada. Su industricidio es una emboscada en las sombras de la noche, igual que aquella que el 19 de marzo del 18 generó mucha muerte y muchísima confusión sobre el futuro del ejército sanmartiniano. Algunos de los simpáticos granaderos que cantan con el Prezi y la marcha de San Lorenzo o con Karina algunos temas de ABBA tienen que avisarle al libertario que después de cancha rayada los aplastamos en Maipú el 5 de abril de 1818. En el parte de batalla el general escribió: la patria es libre, y empezamos a armar la liberación de Perú, la fase final de su plan continental. Eso vino después de la derrota de cancha rayada y la victoria de Maipú. Ninguna derrota es para siempre. Presidente, recuerde que usted eliminó al San Martín de Paca Paca, ese que había calado tan hondo en el piberío para ayudar a comprender el abismo que hay entre el bien y el mal, y lo reemplazó por una serie para contar en jardín de infantes cómo es la economía de mercado, el libre comercio y el capitalismo. Y ya que estamos hablando de industria nacional, le recuerdo que para cruzar los Andes, San Martín creó en el Plumerillo la primera fábrica metalúrgica del país. Postdata. Milei y un granadero a los gritos mancillando la hermosa marcha de San Lorenzo disfrazando de gesto patrio la entrega del país, me recordó que la obra de don Cayetano Silva fue utilizada por Hitler para entrar en París en 1940. Aquello lo hizo posible un intercambio de partituras y camaradería militar entre Argentina y Alemania a principios del siglo XX. Y lo de ayer es fruto de un presidente deshistoriado y un granadero desclasado. Un día se sabrá que esta patria fue liberada por los pobres y los hijos de los pobres, por nuestros indios y los negros, que ya no volverán a ser esclavos, dijo San Martín.
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Río León. Lo quiero dedicar a la mamá de Juan, que se llama María Teresa, de Tacuarembó, de los mismos pagos de Jorge Macbud, el notable periodista, pensador uruguayo que vive en Estados Unidos, que muchas veces mencionamos. Tacuarembó también es la tierra, el notable periodista, pensador uruguayo que vive en Estados Unidos, que muchas veces mencionamos. Tacuarembó también es la tierra de Franklin.

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0: Salinas Band haciendo Noche. ¿Es esta noche que actúa en La Carbonera, Sergio?
1: Esta noche, Víctor Hugo, en La Carbonera, justamente el hijo de Luis Salinas, con toda esta música que nos encanta en este lugar, ahí en San Telmo, para no perdérselo, en Carlos Calvo, esquina Balcarce, en San Telmo, hoy Juan Salinas.
0: Un poco de teatro para este domingo, empezando por la obra que dirige Paula Morales, con Roberto Mauri, que se llama Amor Cliché, con Facundo Pérez, Juan Santiago y Cecil Cayón. Esto es en el Teatro Polonia a las 5 de la tarde.

0: entradas por Alternativa Teatral para Amor Cliché. También quiero mencionar Las Mujeres que Habitan en Mí, los domingos a las 6 de la tarde. Estoy hablando de domingo justamente, pero el domingo no tiene problema. El domingo ojalá sea un día de disfrute, de ver los goles de la selección argentina y todo eso. En Las Mujeres que Habitan en Mí actúa Mona Moroni, con la dirección de Luis Campos, domingos a las 6 de la tarde en el Teatro Crisol. Agustina Luz López está presentando Un Punto Oscuro, la sala Celaya del Abasto, con Amalia Bocassi, Carolina Saade, Felipe Saade, María Villar, con la dirección de Agustina Luz López. Esto va en el Celaya, los días domingos a las 20 horas. Poquito más del domingo, el sainete Los Escruchantes, de Alberto Bacaresa, versión de Sonia Novelo y Marcelo Palerga, para los domingos a las 6 de la tarde en el Teatro La Carpintería. Eva, Un Largo Camino Empedrado, de Hugo Parcia, con la actriz Rosana del Greco, en grandísima actuación, los domingos a las 7:30 de la tarde en No Avestruz. Las Bizarrías de Belisa llega por primera vez a la Argentina, es el Siglo de Oro, nada menos, en acción, los domingos a las 6 de la tarde en el Portón de Sánchez. Y me detengo con El Camarín de las Musas, los domingos a las 7:30 de la tarde, con la dirección de Francisco González Gil, Club Atlético San Berné, con Emiliano Díaz y grupo muy querido de actores. Domingos a las 7:30 de la tarde en el Camarín de las Musas.
1: Y aprovechamos para recordar, Víctor Hugo, que la de Club Atlético San Berné es la última función ya este domingo, y también para el domingo 5:30 de la tarde, pero en el Portón de Sánchez, Haroldo en la Luz, esta obra interpretada por Osmar Núñez y Lorena Skelly, está con la dirección de Paula Mujica Lainez, para no perdérselo, todo lo que tiene que ver con la palabra de ese Haroldo que no desapareció, porque su literatura sigue vigente, su humanidad, su coraje sigue navegando entre nosotros. Haroldo en la Luz, entonces, domingo 17:30 en el Portón de Sánchez.
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0: Y a propósito de Gabriela Lich, quiero decir que Toc Toc, claro, las obras de teatro quieren estar, van a 7 de la tarde este sábado, o sea que da el tiempo para todo. A las 8:30 ya están rumbo a casa y a las 9 el partido. Incluso viene muy bien para matar la ansiedad, porque a las 6 de la tarde, cuartos de final del Campeonato del Mundo, te empezás a comer las uñas. Estás ahí con el partido. ¿Cuándo empieza el partido? ¿Cuánto falta para el partido? Te calmas, por ejemplo, yendo al teatro. Te estamos dando todo lo de las 7 de la tarde, ya lo hicimos. Y ahora agrego Toc Toc, que hace su función en el multiteatro este sábado a las 7 de la tarde, y después el domingo en el horario normal.
3: Pensaba, Víctor Hugo, en la normalidad de Argentina, más allá del Mundial, porque estamos casi perfilando un 3 años de gobierno y ahora te dicen que tengas paciencia. Es Martín Menem el que sale a preguntar, porque en realidad le dicen, che, la morosidad crece, la gente ya no puede ni siquiera sacar créditos para las deudas preexistentes. ¿Qué dice el referente libertario Martín Menem? Escúchalo.
4: No llegó a fin de mes, me saqué en Mercado Pago un crédito para pagar, ¿viste la morosidad que hay?
5: Empatizamos absolutamente con todas las personas que por ahí... Les va a llegar, pero les va a llegar un poquito más adelante.
4: ¿Cuándo? Pero, ¿cuándo le va a llegar?
5: Bueno, eso, digamos, si nosotros seguimos haciendo lo que estamos haciendo, le va a llegar más temprano que tarde. Si la política no jode, como jodió a partir de mayo del 25, que empezaron con los ataques especulativos en el sector financiero.
3: ¿Sabés cuáles son los ataques especulativos? Por ejemplo, esos delirios de, qué sé yo, financiamiento universitario, financiamiento a la discapacidad. Esos son los ataques políticos. Si seguimos en este camino, algunos ya lo están viendo, diría Nechevenko, ¿no? Adorni la vio, pero algunos otros van a esperar y más tarde que temprano la van a ver, Víctor Hugo.
0: Qué bandido es ese Menem. Hasta me causa gracia. Lo veo tan bandido, tan chanta, tan amigo de los negocios espurios desde el Senado. Es impactante. Pero el otro día, el Día de la Patria, Milei se comparó con San Martín, con el cruce de los Andes, y no pasa nada. El tipo se planta ahí, dice cualquier disparate, cualquier gansada. Porque es, no se puede tomar en serio y sin embargo tiene incidencia. Y después la mafia, qué sé yo, la de Clarín, por ejemplo, te publica que bajó el riesgo país y con eso pasa inadvertido que este tipo que está fundiendo al país dice que el ajuste fiscal, el miserable ajuste fiscal, tiene el heroísmo del cruce de los Andes. Escuchá.
6: Además, este lunes nuestro equipo económico anunció que ya tiene cubiertos los pagos de deuda previstos para 2026 y 2027, por lo que la situación continuará en este sendero, reduciendo el riesgo argentino, potenciando la inversión privada y honrando los compromisos. Y haber logrado esta transformación económica sin default, sin confiscaciones y buscando métodos de mercado para resolver todos nuestros problemas, supone una suerte de cruce de los Andes en materia económica. Y por eso hoy todo nuestro equipo económico es celebrado y respetado a nivel mundial.
0: Respetado por los que cobran, respetado por los de los bonos, por los de los negocios, respetado por los ricos que reciben transferencias brutales de la renta del pueblo argentino. En realidad, un che pibe del poder local e internacional. Lo que era título privado del señor Eurnequian en un tiempo, fue construido como presidente de esta etapa de los argentinos. En fin. ¿Está Stoppelman?
7: Sí, señor. Acá estoy. Miente Milei cuando dice sin confiscaciones, porque nos han confiscado a todos la comida, las ganas de vivir, nos han confiscado a los laburantes. No es sin confiscaciones. Y además, han confiscado hasta los papeles que presentan en los libros, porque son unos chorros plagiadores, que ahora se ha descubierto que siguen plagiando con Reidel en los libros del mundo. O sea, que ¿qué propiedad privada habla? Pero bueno, vivimos en este mundo donde, si yo no escuché mal a Lourdes, van a permitir la importación de partes de zapatillas.
3: Sí, calzado desarmado. Las empresas de acá se pueden reconvertir, dice el gobierno, y pueden traer partes de calzado desde China para ensamblarlo acá. Antes ensamblábamos autos, ahora zapatos.
7: No, y aparte se quejaban de Tierra del Fuego, que no fabricaban nada, que ensamblaban celulares, ahora vamos a ensamblar zapatillas. Uh-huh. Va a ser complicado el ensamblar zapatillas. Yo les voy a pedir un favor. Ya que importan cualquier porquería, no sé si vieron las verdulerías porteñas. Sí. Están llenas de frutas tropicales, en pleno invierno. Hace 3 grados bajo cero y vos ves melones, sandía, guayaba, ciruela. ¿No podrían importar tomates que están duros como una piedra y no se pueden comer? Importen algo que nos sirva. ¿Quién come melón? Que vale además una fortuna incalculable. Traigan tomate, que no se pueden comer, son de plástico. Bueno, ¿y qué más tengo para decir? No entiendo mi letra, si lo entendiese sería fantástico. Sí, insisten desesperadamente en que, no sé, bueno, no importa. Pasa porque tomo nota rápido y después no me entiendo la letra, mil perdones.
0: Bueno, querías seguir un poquitito nada más con el tema de esta campaña de redes diciendo que la FIFA, que no hay un solo por qué que lo pudiese justificar, ayuda, y además, ¿de qué manera lo haría? ¿Iría Infantino al vestuario y le diría cobrarle un penal a favor de la Argentina? Es un gran disparate, pero en las redes puede salir cualquier cosa. Ayer, como les decía, charlando con Humberto Beto Valdés, histórico jugador del Cruz Azul, periodista, pocas veces he visto a alguien que era jugador convertido en un periodista tan notable, un tipo muy justo, con un muy buen lenguaje, y en el momento en que hablamos en Telesur, en el programa La Pelota No Se Mancha, de este tema, saltó con un argumento magnífico. Bueno, se ataca mucho más que los demás. Por eso tiene también Francia una cantidad de penales, son los equipos más ofensivos, juegan contra equipos, buena parte del Mundial, contra equipos que son más débiles. Entonces,

Tres faltas durísimas de jugadores de Egipto que muchos dicen si la hubieran revisado en VAR merecían al menos amarilla o roja, ¿no? Pero que también, digo, son circunstancias que se dan en el partido. Ayer el penal de Mbappé, muchos dudaron si fue, si no fue, si se tiró antes o después, pero no escucho a todo el mundo hablando de cómo Tello perjudicó a Francia o cómo Francia se vio beneficiado por las decisiones del árbitro argentino, ¿no? Tiene un poco que ver también con la calentura de los jugadores egipcios cuando quedaron afuera, las declaraciones de Salah diciendo no, pero no, la verdad que no beneficiaron a Argentina, perdimos bien y listo, tampoco redundaron mucho, pero en los medios se ve que rinde más.

0: ¿Un melón cuánto cuesta?
1: Sí, debe estar 8, 9 mil, 10 mil pesos.
0: Mira, ¿en serio?
1: Sí.
0: Yo sí. Como no soy comprador, me quedo asombrado de eso. Bueno, vamos a dar una vueltita. Después quiero charlar con Gustavo Campana sobre el default que menciona este personaje, que dice que es tan heroico como San Martín con su tarea en la economía de la Argentina. Esto fue igual al cruce de los Andes. Si podés superar algo más gracioso, te pongo la cortina.
1: Poné la cortina, yo garantía no doy, soy como la Argentina.
0: Topelman.
1: Gracias, Víctor Hugo, buen día, ¿cómo les va?
2: ¡Opa!
1: Pasan cosas raras y yo les digo que mañana Argentina se enfrenta a Suiza. Es más, si les digo que mañana juega como con Suiza, bien podrían contestarme chocolate por la noticia.
2: Ah, muy bien.
1: Ahora bien, no se sabe mucho de Suiza en nuestro país. Se conoce a Roger Federer,
2: sí,
1: algunas marcas famosas, pero no mucho más.
2: No más.
1: Por eso le pedí a la división.
3: ¿Cuál, Adri?
1: Ojalá el partido no sea tan sufrido como el del otro día y no tengamos que terminar en la guardia de Swiss Medical.
2: No te digo.
1: Swiss Medical. Un informe para conocer cómo juega la selección de Suiza.
2: A ver.
1: Lo que es seguro es que mañana va a haber muchos argentinos que no van a saber muy bien por qué equipo hinchar tampoco. Y porque es como si jugásemos contra Panamá, Seychelles. Si vos tenés la guita en el país del contrario, mejor que no te vaya tan mal, ¿no? Belconian, por ejemplo. ¿Por quién va a hinchar mañana? El equipo suizo tiene un problema básico. Ningún jugador quiere ser titular. Todos prefieren ir al banco en Suiza. A los relatores se les hace difícil narrar el encuentro porque los números de las camisetas suizas están numeradas, pero con secreto bancario.
3: Ah, mirá, claro.
1: Sí. Igual no va a ser fácil penetrar la defensa suiza porque tácticamente forman una especie de caja de seguridad alrededor del área, ¿viste?
3: ¿Van esposados?
1: Sí, y además con llave. Doble. Y particularmente, los jugadores suizos oriundos de Zurich son muy seguros.
3: Yo justo tengo.
1: Sí, ¿viste? Y no te sentís. Tal vez alguno se sorprenda cuando en la cancha algún mediocampista ponga pierna fuerte, pero no se asombren. Hay un par de jugadores con garra charrúa que son de Colonia Suiza.
3: Mira.
1: Hay otros que tienen mucho potrero. Parecen casi porteños porque son de Lugano.
2: Muy bien.
1: Pero es un rival jodido Suiza.
2: Sí.
3: Sí, claro.
1: Pensá que en Suiza está la sede de la FIFA.
2: No.
1: No voy a hacer chistes con el nombre de la institución y el verbo al que daría origen agregándole una simple letra R al final.
3: Pido, por favor.
1: Está el COI, la UEFA y todo a cargo de Infantino. Es como si fuese Sicilia la enésima potencia con la época de los Corleones, ¿no?
2: No.
1: Igual digamos que es muy destacada la actuación de Suiza en este Mundial. Es el único paraíso fiscal que llegó octavos, digamos. Es un récord, ¿viste? El Mundial de los récords. En cuanto a los jugadores, no hay grandes historias. El primer jugador famoso de la historia de Suiza era un jugador bajito, muy petizo. Se llamaba Petit Suisse. Al decir de algunos cronistas de la época, Petit Suisse era un queso, ¿no? Pero es que los principios del fútbol suizo fueron muy complicados, muchos lesionados, porque se les hacía complejo patear el balón con los esquíes puestos, ¿viste?
2: No.
1: ¿Entendieron? Sí. Además, en un potrero suizo, se te va la pelota por una montaña, entra a rodar y te arma una avalancha que te hace desaparecer tres pueblos en el camino. Tal vez por eso el fútbol suizo nunca tuvo época de esplendor, ni época de vaca gorda, ni de vaca flaca. Siempre tuvo vaca violeta, ¿no?
2: Qué dulce.
1: Sí, el que viene es un chiste muy fino. Yo no me preocuparía mucho por el tiro de media distancia de los suizos. No tienen muy buen tiro de media distancia. Casi que no tiran de media distancia porque son amantes del tiroles.
3: ¡Ay, qué sutil!
1: ¡Qué fino!
3: No,
1: y aunque son muy regulares, un relojito, dicen algunos especialistas.
2: Muy bien.
1: La hinchada no es un problema porque no es muy ruidosa, aunque tienen su famoso cantito que es más o menos así.
4: No.

0: Sí, porque en Suiza gritaste multa, no vas preso, digamos, ¿no? A menos que estén pasados de Ginebra.
1: No.
0: O no son de salir con un cuchillo entre los dientes. No. Salen con una Victorinox, claro, sí. Distintas herramientas para desenvolver. Claro. Pero, por último, a no preocuparse. Es un partido que tiene remedio y no solo eso. Cualquier inconveniente se puede arreglar. Si no, pregúntale a Españolo y a la Suiza Argentina.
1: ¡No!
2: Bravísimo, Adri, bravísimo como siempre, un placer. Un gran abrazo, buen fin de semana.
0: Buen fin de para todos, que no suframos tanto.
3: Que no suframos.

0: momento lo tengo bastante avistado el tema, lo de los De Paul, Gustavo. El primero de todos, fíjate vos, fue por algo que siempre mencionás, la Baby Brother, en 1827. Por eso que dijo Milei que él no tuvo De Paul. Y es una sinvergüenzada muy grande, porque cuando vos recibís 20.000 millones de dólares en la mano para que puedas ganar la elección, porque si no tenías el default, así cualquiera. Si, por ejemplo, un default que hubo fue el de Cristina Fernández en 2014, pero era, no había Fondo Monetario Internacional de por medio, era porque Grieza no dejaba pagar lo que tenía, lo que quería pagar la Argentina, porque querían el total los buitres. Es insólito, ¿eh?
1: Son 20.000 del fondo en abril del 25. Son 20.000 del swap a través de del Departamento de Estado en los Estados Unidos. Ya ahí tenés 40.000. Eso es en septiembre. Y en octubre tenés 3.000, 4.000 de Bessent comprando pesos para frenar una corrida cambiaria. Por lo tanto, le pusieron, ponele, 43.000, 44.000 millones de dólares en distintos formatos el año pasado, no solo para ganar una elección, sino para que el tipo, después de matar la economía real y no tener ningún recurso genuino, pudiera afrontar los compromisos. Pero hay que ponerle a un gobierno que está absolutamente pasado en la cuota de deuda que tiene que tomarle al FMI, porque la cuota de deuda es en función de tu aporte, y ahí estamos recontrapasados, vía Caputo en el 18, ponerle 43.000 millones de dólares para sobrevivir.
0: ¿Y te acordás del reperfilamiento? ¿Te acordás lo que hicieron en el 19, cuando estaba ya cerca del final el gobierno de Macri, después de una muy fuerte devaluación que hubo después de las elecciones primarias, una cosa así?
1: Sí, sí, claro. Volvieron a, siempre es la toma de deuda, pero en aquel momento era fundamentalmente para cumplir con los intereses y el capital de la bicicleta financiera, del carry trade que había armado Caputo por primera vez, para lo cual se usó también gran parte de los 45.000 millones de dólares que entraron vía el Fondo Monetario. Es cerca del 70% se usó para pagarle a los amigos intereses y capital de la bicicleta financiera.
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0: 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Va domingo a las 20 horas en el Espacio Callejón. 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También Matria, 44 años en Malvinas, una mirada íntima sobre las voces silenciadas de las madres. Domingos a las 5 de la tarde, Matria, en el Teatro El Excéntrico. Ahí la dirección es de María Victoria Menia. La Mala Sangre, con la autoría de Griselda Gambaro, nada menos, la dirección de Andrea Ibrahim, domingos a las 20 horas en el Nuevo Teatro Gargantúa.

0: Paula Avena, buen día.
1: Buen día, Víctor Hugo. En medio del gran presente que vive el fútbol argentino, especialistas recuerdan que disfrutar de este deporte también implica hacerlo de manera segura. Porque cuando vivimos un partido de fútbol con mucha intensidad, no solo los jugadores ponen a prueba su cuerpo, también los hinchas, las hinchas, pueden experimentar un aumento de la frecuencia cardíaca y de la presión arterial debido al estrés y la emoción. Por eso, los y las especialistas recomiendan que las personas con enfermedades cardiovasculares o factores de riesgo mantengan sus controles médicos al día, tomen la medicación indicada, eviten el exceso de alcohol, tabaco y comidas abundantes durante el encuentro y consulten de inmediato si presentan dolor en el pecho, falta de aire, palpitaciones o mareos. Víctor Hugo, disfrutar de la pasión por el fútbol también implica cuidar el corazón. Antes de escuchar el pitazo inicial, hay un partido que todos y todas debemos y tenemos que ganar, el del cuidado de la salud. Escuchemos otros consejos que comparte la doctora Adriana Filosa, médica cardióloga y especialista en medicina del deporte del Hospital Universitario Austral, matrícula nacional 144.799.
2: Dado que hoy estamos viviendo un gran momento para el fútbol argentino, creo que es una oportunidad para recordar algo fundamental. Disfrutar de este deporte empieza por cuidarnos. Porque el verdadero campeón no es únicamente el que gana un partido. Es quien se prepara, incorpora hábitos saludables y puede seguir disfrutando de esta pasión durante muchos años con un cuerpo fuerte y un corazón sano.
1: Claro, Víctor Hugo, la doctora Filosa destaca que tanto quienes juegan un partido entre amigos como quienes practican fútbol de manera competitiva deberían realizar un chequeo cardiovascular antes de someterse a esfuerzos intensos, ya que una evaluación médica puede detectar a tiempo problemas que muchas veces no presentan síntomas, ¿sí? Porque, como decimos, el verdadero triunfo no es solo ganar un partido, sino poder seguir disfrutando del fútbol.
0: Gracias, Paula.
1: A vos, un beso.
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4: Lo que los diarios publican muy lejos de las tapas. El consumo masivo acentuó su descenso durante mayo. Supermercados, el sector más afectado. Sensible caída de la industria textil. Se perdieron más de 24.000 puestos de trabajo. Cuando el 93% del ingreso se usa para comprar comida, 4 de cada 10 pesos provienen de trabajos ocasionales o de fuentes inestables. Para ser de clase media se necesitaron 2 millones y medio de pesos. Alquilar casa en el sur del Gran Buenos Aires es un 38% más caro que hace un año. El más fuerte mensaje, dice Clarín, de los obispos contra la corrupción en 25 años. García Cuerva dejó atrás la estrategia tradicional de la Iglesia y retomó el camino de las definiciones duras. Argentina se ha convertido en un socio indispensable de Estados Unidos, dijo nada más y nada menos que Marco Rubio. Socio indispensable, para no decir empleado del mes. Una de las líderes de Alfajores Premium se encuentra en crisis. Alfa Pampa a punto de cerrar y Estados Unidos vuelve a bombardear Irán, respondiendo desde Teherán que hay un crimen de guerra que se está gestando.
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13: La hora 12, un minuto, la temperatura en Buenos Aires es de 12 grados, el cielo está nublado, humedad 85%. En la ciudad de Río Cuarto, Córdoba, 11 grados. Javier Milei ratificó el proyecto para modificar la Carta Orgánica del Banco Central e insistió en prohibir la emisión monetaria. Además, el presidente criticó a quienes buscan humanizar la política económica.
14: La prohibición total y absoluta de financiar al fisco. Toda la decadencia argentina deriva del déficit fiscal, ¿sí? Esto de gastar más de lo que tenemos. Esa gente, digamos, haciendo alegato de que se preocupa por la gente y que, digamos, le quiere poner humanidad a la política económica, terminan siendo lo más inhumanos, porque con esa estupidez de sensiblera generaron déficit fiscal durante 123 años y le arruinaron la vida a los argentinos.
13: Además, Milei aseguró que su gobierno se ocupó de cuidar a los seres humanos y de promover los valores judeocristianos.
14: Digamos, nosotros trabajamos para que la gente, digamos, se identifique con los valores judeocristianos, que tiene que ver, digamos, trabajar y vivir del propio trabajo, no estar, digamos, robándole al resto. No solo eso, fíjese que desregulamos, abrimos la economía, fomentamos la acumulación de capital humano, nos ocupamos de cuidar a los seres humanos, en especial en la primera fase.
13: Los curas en Opción por los Pobres alertaron que el gobierno retiene fondos que estaban destinados a comedores comunitarios. El padre Paco Francisco Olveira dialogó con Radio 750 y remarcó además que el Poder Ejecutivo impuso requisitos excesivos para brindar asistencia en los barrios.
15: Casi no tenemos comedores, porque antes la vecina del barrio armaba un comedor con mucho esfuerzo, recibía la ayuda y lo llevaba. Hoy tenés que tener una infraestructura bastante grande para poder tener simplemente un comedor, porque tenés que dar tantísimas explicaciones que siempre parece que el que pone el comedor es como un culpable, ¿no? Y después tenemos los fondos, lo que quedó de la Secretaría de Integración Sociurbana. Bueno, hay un dinero desde que comenzó este gobierno que lo tienen ahí frisado. ¿Usted cree que usaron un solo peso? Bueno, así está todo.
13: Un informe en base a datos del Banco Mundial, el CONICET y el FMI reveló que durante el gobierno de Javier Milei, los precios también se encarecieron medidos en dólares. El alza acumulada es de 3,5% desde fines de 2023 y los rubros que más aumentaron fueron los que más recursos demandan en la clase media. El informe precisó que el rubro de gastos de vivienda y servicios aumentaron casi un 51% en dólares, comunicaciones un 26,3% y transporte un 7,1%. Los docentes bonaerenses aceptaron la propuesta salarial del gobierno de la provincia y tendrán un aumento de 5% en julio y un 2% en agosto. Además, el acuerdo contempla reanudar la negociación salarial en septiembre.
5: Internacionales.
13: Tras bombardear 90 objetivos en Irán, Estados Unidos ahora asegura que está dispuesto a retomar el diálogo con Irán, pero exige la liberación inmediata del estrecho de Hormuz. Por su parte, el parlamento iraní anticipó que la vía marítima se abrirá solo con acuerdos con la Nación Islámica y no con amenazas estadounidenses. En Venezuela ya son 3.890 los muertos confirmados por los terremotos, mientras continúa la búsqueda de más víctimas fatales bajo los escombros. Por otra parte, la Asamblea Nacional del país informó que casi 87.000 familias debieron resistir asistencia humanitaria.
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13: España y Bélgica buscan hoy su pase a semifinales y desde las 16 horas de nuestro país se enfrentarán en la ciudad de Los Ángeles. El ganador de este cruce se medirá con Francia, que ayer derrotó por 2-0 a Marruecos. Por su parte, la selección argentina retomará los entrenamientos a las 20:30 y desde las 22:15, Lionel Scaloni brindará una conferencia de prensa. Dólar oficial 1.510 pesos, dólar informal 1.520 pesos y riesgo país 403 puntos. Se espera cielo mayormente nublado durante lo que resta de la jornada con una máxima de 13 grados. En este momento la temperatura en Buenos Aires es de 12 grados, el cielo está nublado, humedad 85%. 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Estas fueron las noticias. Federico Martín.
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0: Enseguida vamos a estar con Sergio Altieri para el informe tan lindo de todos los mediodías sobre el campeonato del mundo. Pero ustedes escucharon lo que dijo Milei esta mañana en alguna radio. ¿Qué sé yo? A veces uno se queda impotente, no sabe cómo reaccionar, ¿no?
4: Habló de otro país, Víctor Hugo, como lo hace habitualmente. Ni siquiera puede tomar las cifras que hacen la realidad argentina, habla de generalidades de un país que no existe y, bueno, ponerle defendiendo la reforma del Banco Central, que eso es parte de lo que él quiere, un Banco Central colonizado, no lo dice de esa manera, por supuesto, como siempre está escondiendo cuál es el verdadero sentido de su palabra, pero después se habla de un país que no existe cuando empieza a señalar que él lo que hizo o lo que está haciendo su gobierno es cuidar a los que menos tienen, a la primera infancia. Bueno, está hablando de un país que no existe.
16: Mira, la carta orgánica del Banco Central es algo que viene hablando, dice, tenemos que terminar, por ejemplo, el título es, tenemos que terminar con 90 años de abuso de la política, ¿no? Como que la política es, el mensaje antipolítica está destinado al 2027, como para desalentar a la gente que vote, que si nosotros somos corruptos, seremos tal vez igual que todos, que no tiene sentido, pero también, entre otras cosas, se anima a decir que con esta nueva modificación va a lograr algo que los primeros países, por ejemplo, ¿sabes qué? Dijo que Argentina no produce nada. No produce nada. Si no importamos, estaríamos comiendo dulce de leche y estaríamos todos con obesidad. Escúchalo.
17: ¿Qué produce Suiza? ¿Turismo?
18: Relojes.
17: Chocolates.
18: Sí.
17: Relojes.
18: Servicios.
17: Sí, y cortaplumas.
18: Sí.
17: Y servicios financieros. Uh-huh. Sí. Y bueno, y ocasionalmente un gran jugador de tenis. ¿Ok?
18: También.
17: Entonces, cuando usted entra en un supermercado en Suiza, todo es importado. Si yo me guío por esa estupidez de que si esa política es o no, digamos, argenta, bueno, si los suizos hicieran eso, se morirían de hambre o estarían en un estado de obesidad flagrante, porque solamente comerían chocolate. Bueno, nosotros en Argentina solamente comeríamos dulce de leche, tendríamos unos problemas de sobrepeso tremendo, porque sería lo único que comeríamos y andaríamos con viromes en colectivo, nada más. O sea, sí. No tenemos mucha más cosa.
18: Bien. Está bien, clarísimo.
17: Entonces, digo, es un nivel de cortitud.
0: Ya está. No sé, a veces se torna insoportable, porque es una estupidez tras otra, eso que pone de los supermercados de Suiza. Uh-huh. Ya que habla de supermercados, vamos a poner dos ejemplos de nuestras placas en AR2, se nos olviden. que estamos hoy a las 7 de la tarde, con un balance de toda la semana, AR12, que, permítanme entre paréntesis decir, estamos muy felices en AR12, cómo van las cosas, porque además hay un mérito muy especial. Nosotros no estamos en la línea del zapping de los canales de noticias, uno va buscando, y hay un rango. A AR12 hay que buscarlo, porque está dos, tres o cuatro canales hacia la derecha, y entran canales que no están en la conversación de lo que son las noticias. Así que hay que pensar en ir a AR12, porque sería mucho mejor si pudiéramos estar al lado de América, el cable, o de La Nación, o de TN, que te encuentran, y si encuentran algo como la gente que les interesa, se quedan. En cambio, nosotros no somos, me parece, una observación un poco modesta para mí como telespectador, no somos parte de lo que es el zapping. Yo me acuerdo cómo construyó la mafia de Clarín lo de TN, lo tenía entre Telefe y Canal 13, cuando no estaban todos los canales alineados de una determinada manera, que ese fue un logro. Y entonces estaban ahí entre Telefe y... Vos no tenías manera de no pasar un momento y quedarte un momento. Y esto lo hacen miles y miles de personas. Bueno, quería mencionarlo porque estamos muy contentos con los registros de AR12. Poco a poco, somos muy nuevitos todavía. Y hay un plantel magnífico. Yo ya no voy a estar, en cualquier momento estoy grande. Más que nada me hago hincha del esfuerzo que significa AR12 y de los profesionales jóvenes y muy buenos que tiene el canal. Iba a decir, y me desvié, si tomamos panaderías y carne, pan y carne, ¿está bien? Ya que habló de supermercados en esta aparición tan absurda como es él, de Milei. Las panaderías de la venta de pan en el último año y medio cayeron un 60%. Bueno, la venta de facturas, ni hablar. Productos de repostería cayeron 85%. El consumo clásico por kilo fue reemplazado por las compras fraccionadas. Este es el centro de industriales panaderos. No sale de cualquier lado la información. Y la carne, el peor registro de los últimos 20 años. Cuando, bueno, las consecuencias que venían del 2001, 47.5, bajó 6.1% en un año. El consumo por habitante cayó 3.1%. Pero esto no es real, porque el consumo de los bacanes, de los que tienen, y de los que no siendo tan bacanes tenemos una buena vida, es normal, es el de toda la vida. El 3.1%, si lo mencionamos con los sectores medios tironeados para abajo, y los vulnerables, y la indigencia, pasa al 15 o al 20. Esto es lo que pasa. El peor registro de carne y el peor registro de pan. ¿De qué habla cuando se mete en un supermercado de Suiza este personaje?
4: Víctor Hugo, cuando el tipo hace esa comparación entre absurda e infantil, no sé cuál de las dos, porque puede ser infantil en función de alguien que no tiene recursos para poder tirar un concepto más o menos, qué sé yo, más o menos profundo, o puede ser absurdo porque el tipo te está mintiendo, porque el tipo está jugando. Suiza ha vivido toda su vida de ser el paraíso fiscal del planeta. Todo el tiempo, hasta la aparición de los paraísos fiscales vía Panamá o Seychelles, que ya eso es finales de los 90, toda la guita sucia del planeta fue a parar a Suiza. Por lo tanto, vivió todo el tiempo de los negocios financieros y no es un país industrial. La Argentina es un país con industria liviana, industria pesada, y entonces se requiere una política de desarrollo de esa industria. Ahora, Suiza no tiene petróleo, yo sí. Suiza no tiene gas, yo sí. Suiza no tiene litio, yo sí. ¿Y vos querés que yo me ponga a importar, qué sé yo, tomates? ¿Es cierto lo que está diciendo el tipo? A mí me suena a que es un absurdo, que juega con ese absurdo y que es más maquiavélico que tonto. Pero la verdad no sé bien con cuál de los dos quedarme.
0: Sergio Altieri es mundial.
19: Se lo comió como un marroc. Francia derrotó a Marruecos por 2-0 con goles de Mbappé y Dembélé. Y se convirtió en el primer semifinalista. Fuerte. Mbappé tras Messi. El delantero francés alcanzó a Lionel en lo más alto de la tabla de goleadores del Mundial con 8 tantos. Duelo de europeos. España y Bélgica buscarán convertirse en el segundo semifinalista del Mundial a partir de las 16 en Los Ángeles. Queremos la cuarta. Hoy tendremos banderazos en Nueva York y en Kansas a favor de la selección argentina en el día que buscaremos, por supuesto, hacer historia el día de mañana frente a Suiza. Entrenamiento y conferencia de prensa. Hoy Argentina realizará su último entrenamiento de cara al partido de cuartos de final de mañana en Kansas a partir de las 22 horas. Luego hablará Scaloni para los periodistas. You are my wonderwall. Inglaterra quiere seguir avanzando al ritmo de Oasis en el Mundial. Al frente estará la Noruega de Haaland, que no para de remarla. El partido se disputará mañana a las 18 en Miami.

0: a Julián Capasso, ahora en Nueva York, que se cuenta Julián.
1: Seguimos, Víctor Hugo, por Estados Unidos. Teníamos que ir a la peluquería, esta vez también, no solamente por la barba, también por el pelo. Y a mis espaldas veía a alguien con un buzo argentino que tiene el escudo de la Federación de Vóley Argentina. Pero bueno, él quiere tener algo de argentino y le pregunté, ¿de dónde sos? Contame.
2: De Santo Domingo.
1: De Santo Domingo. Y tenés puesto este buzo, porque es de manga larga, de Argentina. ¿Por qué?
2: Por Messi.
1: ¿Por qué por Messi? ¿Qué te pasa con Messi a vos?
2: Messi, yo no necesito dar la explicación. Messi lo dice todo ahí.
1: ¿Y hace cuánto que lo seguís a Messi?
2: ¿Hace qué?
1: ¿Cuánto hace que seguís la carrera de Messi? Vos siendo de Santo Domingo, ¿cuánto hace que lo conocés a Messi?
2: De chiquito, tal vez. Desde que yo comencé a ver el soccer.
1: ¿Y seguís todos los partidos de Argentina?
2: No. Ah, claro que no. A mí no me gusta Argentina, seriamente. A mí me gusta Messi.
1: ¿A vos te gusta Messi? No es que te guste.
2: No, Argentina no.
1: Pero igual llevás algo puesto de Argentina porque te gusta Messi.
2: Y el color.
1: Y el color también de las zapatillas, ahí me está marcando que es celeste y blanco, y los cordones celeste y blanco. Pero él dice, este amigo de Santo Domingo, que no es que le gusta Argentina, a él lo que le gusta es Messi.
2: Es Messi, yo hay mucho que la gente dice de la gente de Argentina, y veo que es verdad, tú sabes. So, yo, por esa razón, no me gusta Argentina, da más Messi.
1: Sí te gusta Messi, ahí está, bueno, un gran no, testimonio.
2: No él, la forma que él juega. A mí no me gusta él, la forma que juega. Hay que darle respeto a el juego. That's it.
1: Y te encanta ver a Messi, los goles que hace, todo lo que produce.
2: Sí.
1: Bueno, ¿cómo es tu nombre?
2: Chav.
1: Chao.
2: Chav.
1: Chav. Chav de Santo Domingo. ¿Cuánto hace que vivís acá en Estados Unidos?
2: Toda mi vida.
1: Toda mi vida viviendo acá. Bueno, muchísimas gracias. Este amigo fan de Messi de Santo Domingo.
2: Gracias, bro.
1: Un abrazo.
2: ¿Cómo te llamas tú?
3: Bueno, Julián, es notable. Lo que dijo también sobre Messi, se puede llevar a toda una simpatía que tienen muchos que, por distintas razones, no le gusta la Argentina, no le gusta lo argentino o no le gusta la selección. La Argentina tiene una mirada muy especial, particularmente en América Latina, pero también un poco desde Italia, un poco desde España. Hay controversia, a mí me gusta estar en la controversia porque hace a la importancia que tiene también la Argentina, pero Messi me parece que los ha ablandado, Sergio, un poco a muchos, porque la devoción que genera Messi con su juego, con su fantasía, los va haciendo cómplices. Quieren que Messi juegue bien, y queriendo que Messi juegue bien, quieren que la Argentina gane. Así que es una cosa bastante, bastante interesante la que ocurre, ¿no?
4: Sí, además con 39 años, Víctor Hugo, esto es para destacar, porque muchos esperaban que Messi tenga un rendimiento parecido al que tuvo Cristiano Ronaldo, con algunas apariciones, algunos goles, pero no este rendimiento que cambia el partido completamente. Hasta cuando le va mal en el encuentro, Messi aparece un segundo y bueno, te cambia la historia.
3: A algunos amigos les ha llamado la atención, porque siempre hemos nombrado a Julián como productor, junto a Renata Costa García, Nancy Lamas, un equipo increíble. Y los ven salir al aire con esa solvencia y esa capacidad.

si él veía, yo lo quería trampear y acercarlo porque sabe como poco, como nadie, en materia de información, y le disparaba. Fabiana Segovia tampoco le gusta nada. Si tiene que salir, sale. Tipo Julián Capazo ahora. Leandro Gabriele. ¿Cómo? ¿A quién me nombrás? No, Paula Orman, también la convencimos un poco porque hay quienes tienen condiciones que de vez en cuando, bueno, lo que sabemos nos lleva a quererlo sacar. Paula tenía algunas entradas interesantes cuando estuvo con nosotros, una genia total. Pero para nada con la ansiedad, Maxi Giolivone, Leandro Gabriele, Cecilia Sainz, una genia total, absoluta. No había manera de sacarla al aire. Y esto de Julián es así. Como no tenemos a nadie ya, somos más bien pobres, y él está por el Mundial, él fue por las de él, él junta plata los 4 años porque es un loco del Mundial y de la selección argentina. Y estando allá, dijo, bueno, voy a dar una mano. Y ha salido extraordinariamente, ha producido algunos de los momentos radiales más notables que yo con 8.000 años en radio haya escuchado. Bueno, dicho esto, tenemos que hacer una tanda. El rey de la misma es Ricardo Cutufoz, el hombre de la puesta en el aire de nuestro programa. Y después viene Florencia Sicilia. ¡Ama!

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0: tarde para no perderse el encuentro con la música en el ciclo El Tango Pide Pista, Flor García Casabal con Criollita.
1: Quiero mencionar de teatro, de lo poco que me falta dar todavía, domingo a las 6 de la tarde en el Teatro del Pueblo, La Salud de los Enfermos, de Julio Cortázar, con un elenco bárbaro dirigido por Leandro Cócaro. ¿Cuántas veces
2: empezando? Se presenta Rinoceronte, una comedia en la cual el protagonista observa cómo las personas que lo rodean sucumben a una epidemia que los convierte en rinocerontes. Tendrá que decidir entre mantenerse en su individualidad o sumarse a esa metamorfosis social. Rinoceronte, con dirección de Rubén Pires, se puede ver este sábado a las 18 horas en Andamio 90.
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1: Esta música nos la trae Florencia Sicilia con uno de sus temas. Buen día, Florencia.
10: Hola, buen día, Víctor Hugo. Espero que la audiencia se encuentre bien. Estamos escuchando Días Prohibidos, de La Colosa, banda formada en la zona oeste del conurbano bonaerense, que se van a estar presentando el 14, 15 y 16 de agosto. Como hacemos semana a semana en este espacio, difundimos el arte autogestivo que trae alegría y abraza a tantos y a tantas en tiempos difíciles como los que corren. Pero también aquí traemos experiencias deportivas y comunitarias, y hoy es el turno del Club Social Nápoles, que fue fundado en el año 2021 en el barrio de La Boca por un grupo de vecinos y militantes que ya tenían 10 años o más de trayectoria comunitaria en dicho barrio. La idea surge en el 2020 a partir del paso a la eternidad de Diego, y lo que nos decía Marcos Capogrosso, que es su presidente, es que lo que quisieron hacer fue constituir un espacio que no solo homenajeara a Diego, sino que promulgara sus valores de la solidaridad y no de no olvidarse nunca de sus orígenes. Le pusieron Nápoles para reivindicar la epopeya del Diego en esa ciudad olvidada que, gracias a sus hazañas, pasó a estar en boca de todo el mundo. El primer paso fue la puesta en valor de su sede allá en Rocha 915, en el barrio de La Boca. Y el 30 de octubre del 2022, en la Navidad maradoniana, finalmente lo pudieron inaugurar. Allí realizan cantidad de actividades sociales y culturales que tienen como foco principal a las infancias. Clases de apoyo, de arte, de lucha, de inglés, olla popular, meriendas luego de cada actividad, peluquería social. Y bueno, prestan colaboración a situaciones difíciles del barrio también. Pero el Club Social Nápoles también recibe apoyo de, por ejemplo, otras instituciones como de la Iglesia, pero también de Boca Juniors, a partir de su fundación y del movimiento A Tu Lado Soy Feliz. Este año se lograron constituir como asociación civil deportiva y van por un gran logro, viajar a la ciudad de Nápoles para poder finalmente establecer algún acuerdo de articulaciones entre sus instituciones comunitarias. De hecho, hoy en el club se firma este convenio de hermandad entre La Boca y Nápoles con más de 30 instituciones. Dos proyectos tiene el club. Una, tener su lugar propio. Y otro, poder armar un gran polideportivo en el barrio que se llame Diego Armando Maradona, con cancha de fútbol, con pileta para los pibes y las pibas y demás. Así que bueno, Víctor Hugo, en el primer partido del Mundial Telesur grabó en este club y vos le enviaste un saludo, lo cual los chicos agradecen, están muy contentos y me piden que te invite a comer unas pizzas cuando vos quieras al Club Social Nápoles. porque, bueno, realmente también te quieren, te aprecian y valoran mucho. Para cerrar la columna del día de hoy, vamos a ir con otra canción bien arriba de rock and roll, en este caso otra banda del conurbano bonaerense, pero en este caso de la zona sur, nos viajamos de punta a punta, estamos con Más Sola que Carola, y bueno, recomendamos a todos que escuchen y que sigan a estas dos bandas que sonaron hoy también.
11: Buenísimo, Flor, gracias por estar cada semana. Florencia Sicilia.

0: Lindo viernes, ¿eh? Para muchos es fin de largo, pero aquí estamos nosotros. Te acompañamos hasta las 13. Nos queda todavía media hora de información, 12 grados 6 décimas. Linda el viernes, por lo menos porque no hay lluvias, no hay tanto frío. La semana que viene va a estar un poquito más difícil. Pero bueno, ¿qué podemos esperar con un gobierno que ratifica que estamos bien? Que Martín Menem desde el Congreso te dice, ya te va a llegar tarde o temprano, bancá. Solamente llevamos 3 años de gestión y profundizamos la desigualdad. Un presidente que avanza en la modificación de la Carta Orgánica del Banco Central para terminar casi con 100 años de abuso de la política. Otra vez con los 100 años, ¿viste? El versito. Y que tenemos que importar todo, porque si no estaríamos comiendo dulce de leche, engordando, porque Argentina no tiene absolutamente nada. Lo dijo el presidente, Gustavo.
1: Es el presidente de otro país, no es este, justamente del país que tiene, entre otras cosas, la mejor mixtura de minerales en la pampa húmeda para tener la carne más sabrosa del mundo, que tiene un litoral atlántico para tener, para darle de comer pescado a toda América Latina. No se puede estar así de acá hasta que termine el programa. No vive en este, no ha nacido en este lugar este señor.
0: Yo creo que le recomendaría que hable con Laura Richardson, la que era jefa del Comando Sur, sí, que dijo que tiene que redoblar el juego en el sur porque aquí es donde está la riqueza, sí, claro, de todo el continente. Por lo menos si escucha a alguien de su palo, le podría decir, porque no nos olvidemos de el acuífero, la reserva de agua dulce, sí, más grande del mundo, está también debajo de nuestro suelo.
1: No, no solamente en el acuífero, tenés tres: acuífero, los glaciares, ajá, y la Antártida. Sí. Entonces, yo no sé, realmente es muy complejo escuchar a este tipo cuando en la Argentina se ha dicho, pero durante tiempos inmemoriales, que éramos capaces de darle de comer a 400 millones de habitantes.
0: Claro.
1: Antes de que aparezca, yo te diría, la destrucción del alimento en la Argentina, de gran parte de ese alimento, que es la frontera sojera, que se fue estirando, para que los terratenientes tuvieran una ganancia impresionante a costa de restarnos cereales y darle de comer a los chanchos chinos. Pero digo, salvo eso, toda la vida, es más, agarrá la frase de Macri, queremos ser el supermercado del mundo.
0: Claro, bueno, acá dijo todo lo contrario, tenemos que importar para tener cosas en nuestro supermercado. Ni siquiera en eso se ponen increíble, de acuerdo, pero increíble. mienten y algo queda, porque bien repetías vos, Víctor Hugo, si vos salís a la calle y le preguntás qué gobierno endeudó más a la República Argentina, muchos te van a decir el peronismo, porque lo repiten una y otra vez. Ahora te dicen que Argentina no tiene nada y que gracias a la importación podemos comprar.
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0: Mañana se estrena 34 Pasos a Oscuras a las 6:30 de la tarde en el Teatro Beckett, una de las obras más esperadas. En el Teatro Beckett de Guardia Vieja 3556 es una obra de Mariano Agustín Ferrer con su dirección. Y quiero mencionar también La Madonita de Mauricio Cartún, para que no se olviden, una joya más de teatro, en el Itaca. Esto es el domingo 19:30. Y a las 3 de la tarde los domingos, una genialidad incomparable. Paolo Brunetti haciendo todos los papeles de Vania, de Simon Stephens. Una obra, una presentación colosal con la dirección de Oscar Barney Finn a las 15 en el Teatro La Mágica este domingo.
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0: No sé si ya lo hablamos, Sergio, pero una líder de fútbol noruega que está peleando un lugar con Inglaterra para ir a las semifinales tiene como presidenta de la federación a una mujer que se llama Liz Klavenes. Bueno, es la voz más fuerte contra las políticas de Infantino. Todo esto que ha entregado Infantino a Trump la indignó y se ha convertido en una gran peleadora del tema.
9: Sí, de hecho fue una de las primeras que salió a hablar del boicot al Mundial en los Estados Unidos, por ser uno de los países que estaba en guerra con Irán, por ser uno de los países con más política imperialista de la actualidad, y fue quien primero levantó la mano para empezar a hacer un boicot contra este mundial, ¿no?

0: Analía Grafiña.
1: Gracias, Víctor Hugo, este ratito para hacer estas conversaciones artísticas que siempre dan lugar a que nos cuenten con qué se vienen los actores, los directores, y en este caso el gusto de saludar a Sabatino Cacho Palma, que está con un estreno este fin de semana que será una trilogía. Bienvenido, ¿cómo te va?
2: Bienvenido, bueno, qué gusto estar en un programa que adoro, adoro verdaderamente, por todo lo que significa y por el respeto que hay a la inclusión, a un país y una América para todos y no para algunos pocos, ¿no? Bueno, y es lindo que hables de estreno porque trabajamos con mucha gente, por ejemplo con Pablo Razzouk, un gran actor también rosarino como yo, pero radicado en Buenos Aires, y tenemos siempre una premisa inclaudicable en teatro, que cada función tiene que ser un estreno. En realidad lo que voy a presentar como estreno es la trilogía, claro. Es decir, las tres obras que vengo trabajando como escritor, director en El Camino de la Fuente y actor en 22 de agosto y desde Cachorro, van juntas con la presentación de un libro que le he puesto Teatro para no morir. Pero está bueno porque se estrena la trilogía, se estrena el libro, y cada función es un estreno porque salimos a volver a encontrar, a volver a hacer pasar por el cuerpo y por lo sensible una historia poética, pero a su vez absolutamente testimonial, ¿no?
1: Claro, porque vos justamente con estas tres obras que se están presentando, digo, comienza el fin de semana, pero en la trilogía, me gusta el título también porque hablabas de una América, ¿no?, para todos, y la memoria es parte de ello, la vocación de la memoria se llama, y qué gran función la del teatro cuando nos remonta, ¿no?, a esos hechos tan importantes en la historia, y en este caso en la historia también argentina.
2: Por supuesto, porque aparte el teatro tiene esta bondad, esta ética de que la memoria no queda congelada en el pasado, en un museo donde vos ves un frasco o una foto detrás de una vitrina. Uh-huh. Es actualizada, es aquí ahora. De hecho, bueno, acabamos de tener una función memorable en Rosario con sala colmada del Camino de la Fuente, y la gente nos decía, en un momento estaba Lorca con nosotros.
1: Claro.
2: Por supuesto que está el compromiso inclaudicable de Pablo Razzouk en esto, pero también toda la puesta en escena, el relato, la construcción, es para que Lorca aparezca vivo, más vivo que nunca. Bueno, en 22 de agosto está César Vallejo, en desde Cachorro está Mayakovsky, grandes poetas que aparecen vivos, y por supuesto articulados algo esencial para mí, que es la poesía del espacio, la poesía de la escena, cada objeto, cada gesto, la iluminación, es decir, que todo pueda crear una atmósfera inquietante, conmovedora y en presente, porque el teatro es puro presente, ¿no?
1: Y en este caso hay una, estamos charlando con Sabatino Cacho Palma, sí, autor y director, pero un montón de cosas más, dramaturgo, pero te quería preguntar si en este caso, como vos decías, ¿no?, son obras que tienen un camino también independiente, pero tienen una nueva vida pensadas en forma de trilogía.
2: Sí, tal cual, porque a medida que las fuimos construyendo, cada una tiene un tránsito muy grande, o sea, son obras que han hecho temporada en Rosario, en Buenos Aires, en Madrid, que hacen giras nacionales, que van a festivales, pero que hemos ido encontrando un hilo común que hace mucha falta en este momento, que es el actor narrador, el actor que se compromete y se implica en una historia, que la vive, pero que al mismo tiempo la está contando, en una especie de ceremonia comunitaria, ¿no? Este rito comunitario tan sagrado en el teatro y que tanta falta nos hace hoy, volver a vivirnos y sentirnos como comunidad, no como un montón de gente desparramada pisándonos unos a los otros.
1: Absolutamente.
2: ¿No? El teatro... Claro, el teatro cumple esta función vital hoy, ¿no?, de encontrarnos en un espacio y poner en juego nuestra experiencia, lo sensible y, por supuesto, las diferencias, ¿no? Porque escuchaba recién lo de boicota a este mundial tan comercial que lo han transformado en cuatro tiempos, ¿no? Ahora jugamos el fútbol en cuatro tiempos, ¿no?
1: Bueno, para eso está el teatro, Sabatino, para aprovechar esos refugios y poder, claro, disfrutarlo. Y te agradecemos muchísimo este ratito aquí en la mañana.
2: Yo también le agradezco. Una sola cosa del mundial. Los que están jugando bien, los que están haciendo fútbol son los que Trump denosta y degrada, ¿sí? Los negros, los pobres, los marginados, los hijos de exiliados o incluso nietos de esclavos. Eso que él denosta, degrada y expulsa, están jugando el mejor fútbol del mundo.
1: Bien dicho, Sabatino, te mando un abrazo.
2: Gracias, muchas gracias.
1: La vocación de la memoria, la trilogía de unipersonales de Sabatino Cacho Palma, este domingo, el 12 de julio a las 5 de la tarde, El Camino de la Fuente, desde Cachorro, el sábado 18 de julio a las 20, 22 de agosto, el sábado 25 de julio a las 20, todo esto en Patio de Actores, ahí en la calle Lerma.
0: No quería entrar por el delay y demás, porque se entreveran las líneas, pero está muy bien lo que dice. ¿Saben cuántos jugadores hay en el Mundial nacidos en Francia, en distintos equipos? 99. ¿Saben cuántos jugadores migrantes, hijos de migrantes, no nacidos en el país al que representan ahora en el Campeonato del Mundo? 299. ¿Saben cuánto creció la cantidad de jugadores migrantes vinculados al tema de la migración de 2002 hasta ahora? Si tomamos 1980 directamente, no podemos ni hablar. Pero de 2002 hasta ahora creció el 100% la cantidad de jugadores que tienen que ver con los migrantes. Padres que se fueron a vivir en determinados países, jóvenes que nacen en Francia particularmente, Inglaterra, Holanda, Bélgica, etcétera, y que porque pueden tomar la nacionalidad del país de sus padres, de sus, a veces de su abuelo, creo, pueden jugar en la selección. Es un fenómeno. Lo migrante, eso que tanto nos importa, que muchas veces tratamos con Florencia Massadi, es un tema muy fuerte si uno mira bien el Campeonato del Mundo. Por eso lo que dijo Sabatino Cacho Palma es tan interesante.
3: Sí, por eso hablan del Mundial de la Diáspora también, Víctor Hugo, porque muchísimos jugadores que no han nacido en los lugares que terminan defendiendo, hoy es la máxima quizás cantidad. Y digo, el equipo que más tenía era Curazao, ¿no? Que tenía 25, pero también había otros casos, y son muy pocos los equipos que tienen todos jugadores nacidos en su tierra. Uno de ellos es Brasil, pero son 8 tan solo los planteles que están conformados íntegramente por jugadores que nacieron en el país que defienden.
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0: Una notable información deriva del relevamiento de Focus Market sobre la inestabilidad laboral que limita la capacidad de planificación financiera y condiciona, por supuesto, las decisiones del futuro. La mayoría de los hogares declaró en un relevamiento que hizo Focus Market no atravesar ningún momento del mes con tranquilidad económica. Por ejemplo, el 93% de los ingresos de los hogares de barrios populares se destina a la compra de alimentos y el 62% de los encuestados asegura que las deudas fueron el gasto que más pesó durante el último año. Así se vive en los barrios populares. Nada fácil la historia, ¿no?
1: Por eso cuando hablamos de la canasta básica, que tiene que actualizar cuánto nos pesan los servicios en lo cotidiano, a eso hay que agregarle, Víctor Hugo, el endeudamiento. Vos decías, no hay día del mes de tranquilidad, cobrás tarde, cobrás el 4, 5, 6 día hábil del mes, cuando llega se te fue, pero no solamente para pagar los servicios, el alquiler, la escuela, sino para pagar la deuda que ya venís arrastrando.
2: Ni siquiera tenemos trabajos de subsistencia en la Argentina. Ya hay un sector que en función de la deuda permanente para poder sobrevivir, ni siquiera puede subsistir con el salario que cobre. No estamos hablando del salario mínimo, ¿eh? Estamos hablando del salario promedio.
0: Bueno, de ahí viene de todo lo que estamos hablando, el crecimiento de las familias con deudas impagables. Y Caputo habló de un plan de rescate. Mirá en lo que estamos y los tipos te quieren vender que el país está fantástico. Es una cosa verdaderamente angustiante. El aumento de la morosidad entre las familias argentinas ha puesto una alerta también para ellos. Se dan cuenta, no se puede más, no se puede más. El mundo, no sé si lo veremos nosotros, pero el mundo va hacia un desastre, se autodestruye, porque vos no podés someter a tanta gente, como sucede, por ejemplo, dentro de la Argentina, a que lo pasen tan pero tan mal. Por eso es que liberan armas, la venta de armas en muchos lugares, porque algún día los ricos se van a tener que defender a los tiros desde sus casas, van a tener que tener mecanismos de defensa. Los pobres no pueden comprar armas, no tienen para comer, no van a comprar un arma. Los que la pueden comprar son los que les sobra la plata, se van a comprar lo que quieran. Y yo creo que hay una tendencia hacia eso, porque esto no se soporta, no se banca, nada más mirar la Argentina. Pero buena parte del mundo está en lo mismo, en esta brutal concentración del capitalismo.
1: Caputo endeudó al país como nación, como república, pero también endeudó a las familias. Estamos en un pico máximo desde el 2001 que no había un nivel de endeudamiento y ahora que dice la solución va a tener que venir de los bancos, que bajen las tasas y que refinancien.
2: Claro, cuando habla de salvataje no habla de salvataje del Estado, los deja en manos del mercado.
3: Como economista, como macroeconomista, les puedo decir que el programa, sobre todo en este año, a partir de enero de este año, empiezan a cuajar todas las partes del programa. Mucha gente todavía no lo siente, mucha gente todavía no percibe, no recibe los beneficios.
4: ¿Cómo se viaja?
5: Mal. Mal. Gobierno mal. Todo mal. ¿Esto sabés cómo se va a arreglar? Cuando haya una pueblada como en el Mundial que salieron 5 millones de personas, que hagan exactamente lo mismo y no hay policía que pueda parar a 5 millones de personas. Entonces ya no castigan a ningún jubilado más ni nada más. Y el gobierno tiene que cambiar porque esto no sirve.
0: Están en camino a esto, no se dan cuenta. Un día no van a poder salir. Y es nada más que una observación, ¿eh? Lo que va a derivar, lo de Joker, es una pequeña muestra cinematográfica, casi inocente, frente a la realidad. Y cuando salgan, los matarán, porque los que están armados son las fuerzas de seguridad de los ricos y los propios ricos que se compraron las armas. Pero cuando son tantos, como dice este señor, van a estar en problemas. Están concibiendo un mundo invivible. Y la verdad es que no nos cansaremos de darles pelea. El que habló fue, ¿cómo se llama? Daza, el que está en economía, el chileno.
1: Mario, me parece que es José Luis Daza.
0: No,
1: José Luis Daza. Sí, ahí está.
0: Reconociendo que la mayoría de la población no percibe mejoras de ninguna manera en su vida cotidiana. Bueno, ya la seguiremos el lunes. Ahora la música. ¡Qué bueno! ¡Uy, qué bueno! ¡La orquestonga!
4: Pura pasión, Víctor Hugo, esa pasión que empezamos a sentir ya preparándonos para el encuentro de mañana a partir de las 22. Esa pasión por la escaloneta que esperamos pueda cumplir los 8 partidos de este Mundial. En principio, primero, ganándole a Suiza.
0: Así se despide Sergio Altieri. Hasta el lunes, Sergio.
4: Hasta el lunes, Víctor Hugo. Está jugando la final de reserva, ¿eh? Porque somos así. Racing le gana 1-0 a River. Abrazo.
0: Nos vamos, Gabriela Lee.
6: Víctor Hugo, me despido con La Roca. La obra parte de una experiencia autobiográfica. La muerte temprana del padre del actor y su reflexión sobre la figura paterna. El unipersonal La Roca, con actuación de Nelson Rueda y dirección de Ariel Gurevich, se puede ver hoy a las 20:30 en el espacio Leónidas Barletta. Muy buen fin de semana para todos, a puro teatro y la seguimos el lunes.
0: Vi la de Nelson Rueda. Qué lindo tributo además a Mar del Plata es esta obra. Nos vamos, Analía Grafinia.
7: Y Johanna Spiri hizo a Heidi, pero Joaquín Lavado hizo a Mafalda. Así que el duelo, claro, de personajes animados, te digo que lo va a ganar nuestra niña. Esperemos. Hasta el lunes, Víctor Hugo.
0: No me pidas que te explique. Se despide el maestrísimo Gustavo Campana. Chao, Gus, hasta el lunes.
2: Confirmado Víctor Hugo, el 25 de julio, Milei en San Pablo, acompañando en un acto proselitista a Flavio Bolsonaro. No se ubica el tipo, es presidente y Brasil es nuestro principal comprador. No se ubica.
1: Nos vamos con todo este ritmo muy viernes aquí en las 7:50. Por supuesto, ustedes se quedan, viene Branca, viene toda la programación que tenemos para acompañarlos 24 horas. Nosotros les deseamos que pasen buen fin de, buen partido mañana y será hasta el lunes.
0: Quiero hacer cargo a nombre del Movimiento Argentino de Solidaridad con Cuba. Milei repudia la votación en la ONU del gobierno Argentina, el gobierno de Milei, y las organizaciones populares repudian, y nosotros también, esta falta de nobleza en el comportamiento en la ONU del gobierno argentino. Amigas, amigos, buen fin de semana, hasta el lunes si Dios quiere.

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1: Hora 13, temperatura 12 grados 6 décimas, cielo cubierto en la ciudad de Buenos Aires, la humedad 80%. En Neuquén capital, temperatura 7 grados 4 décimas. Javier Milei afirmó que Argentina solo tiene dulce de leche, colectivos y birones. El presidente intentó justificar la apertura indiscriminada de importaciones comparando a nuestro país con Suiza.
2: Usted vio que Suiza es uno de los países más prósperos del mundo.
3: Sí.
2: ¿Qué produce Suiza? Turismo,
3: relojes,
2: chocolates, relojes,
3: servicios.
2: ¿Sí? Y cortaplumas y servicios financieros. Uh-huh. ¿Sí? Y bueno, y ocasionalmente un gran jugador de tenis.
3: También.
2: Entonces, cuando usted entra en un supermercado en Suiza, todo es importado. Si yo me guío por esa estupidez de que si esa política es o no, digamos, argenta, bueno, si los suizos hicieran eso, se morirían de hambre o estarían en un estado de obesidad flagrante, porque solamente comerían chocolate. Bueno, nosotros en Argentina solamente comeríamos dulce de leche, tendríamos unos problemas de sobrepeso tremendo, porque sería lo único que comeríamos y andaríamos con biromes en colectivo, nada más. O sea,
3: sí,
2: no tenemos mucha más cosa.
3: Está bien, clarísimo.
2: Entonces, digo, es un nivel de cortitud, no sé, de precariedad intelectual grosero. Digo, bueno, esas son las cosas que pasan también, digamos, con los nacionalistas fanáticos.
1: Además, el libertario confirmó que viajará a Brasil para respaldar la candidatura presidencial de Flavio Bolsonaro. El mandatario argentino detalló que viajará a fines de julio para apoyar al candidato de ultraderecha y adelantó que planea viajes también por Ecuador, Perú y Colombia.
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1: Se palpita la previa de la selección en las calles porteñas.
4: En la calle.
5: La ansiedad por los cuartos de final de la Copa del Mundo se traduce en extremas precauciones por parte de los simpatizantes. Ante la consulta del móvil de Radio 750, los hinchas detallaron cómo modifican sus hábitos durante los 90 minutos para atraer la buena suerte.
6: Durante los partidos voy cambiando de lugar o de ropa si no hacemos gol, y cuando entran los goles ahí me quedo, ahí voy a fondo con el lugar donde estoy, con la ropa que tengo puesta, con el mate que estoy tomando, todo.
7: ¿Los últimos partidos cómo hiciste? ¿Te cambiaste 5 veces más o menos?
6: Literal, di vuelta por toda la casa.
8: Yo tengo que usar sí o sí una remera blanca específica y arriba la camiseta. Y trato de ver el partido siempre, cada vez con una persona distinta.
5: Desde Palermo informó para Radio 750 Luciano Marcos. Derecho a la información.
1: Valor de dólar oficial e informal 1.510 pesos. Riesgo país 403 puntos.
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1: Se reporta un corte parcial en la General Paz, altura Cabildo, sentido Río de la Plata, por siniestro vial. Hay demoras en Delepiane en ambos sentidos. Se reporta demoras en el tren Sarmiento, en su ramal 11 Moreno, y en el tren Mitre, en su ramal Tigre, que se encuentran interrumpidos por obras. En tanto, los ramales Mitre y José León Suárez no llegan a Retiro. El tren de la línea Roca, en su ramal La Plata, funciona limitado entre Quilmes, La Plata y Bosques vía Quilmes, con corto en Berazategui y Bosques por colisión con persona en Bernal. Resto de trenes, subtes, hipermetro a horario. Temperatura 12 grados 6 décimas, cielo cubierto en la ciudad de Buenos Aires, la humedad 80%. En Neuquén, capital, temperatura 7 grados 4 décimas. 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Fueron las noticias, Sergio Becerra.
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1: Ahí viene la parte que no me sé la letra. No, digo.
0: Dale. Siempre va a quedar la puerta.
1: Viste, no,
0: el anticorazón. Corazón.
1: Qué desastre.
0: La tristeza.
1: Puede ser, che, qué cosa.
0: Qué temazo, por Dios, el plan de la mariposa. Como siempre, dando arranque, inicio, bienvenidos, buenas, ¿cómo les va? ¿Cómo
1: bien,
0: andan?
1: Muy bien, impecable, preparada, lista para mañana.
0: Muy bien, Marisú.
1: Así te lo digo.
0: Hoy es un día mortadela, ¿no? En todo sentido.
1: Uf, encontrar noticias era como rascar.
0: Sí, está muy bien lo que decís, pero yo digo mortadela porque estamos en el medio, no es ni 9 de julio no. ni 11. O sea, hoy estamos como sándwich en el medio, ¿no?
1: 10.
0: Y mortadela porque no hay nada, como vos decís.
1: Y aparte es un viernes no laborable, pero hay gente que trabaja.
0: Viste, no hay ni una cosa ni la otra, diría Ernesto.
1: Claro, para tomar el colectivo y para venir acá, con el 161, tenían...
0: Horario de feriado.
1: Claro.
0: Y venía vacío.
1: No, estaba llenísimo.
0: ¿En serio? Mirá.
1: Incluso en algunas paradas no...
0: ¿No paró?
1: No paró. Y yo le decía al chofer, che, porque había hablado con otra persona, me dice, no, que ya estaba esperando el colectivo, el anterior había pasado 20 minutos antes. Digo, che, esta gente va a llegar una hora tarde al trabajo, y dice, lo que pasa, y ahí me explicó que habían puesto el cronograma,
0: cronograma
1: de feriado. Pero hay un montón de gente trabajando.
0: ¿Y no entraba más nadie o paraba de guacho?
1: No
0: seguía largo.
1: Y a mí me agarra como el ataque, ¿viste?
0: Siempre alguno más entra, ¿no?
1: Vayan todos para el fondo, para que pueda subir la gente. Y porque sí. Porque
0: sí, iban todos muy cómodos y no sé.
1: Me quedé pensando en esa gente que se quedó abajo.
0: Real muy incómodo, pero que hay lugar para más.
1: Claro.
0: Si somos solidarios,
1: ¿por qué
0: empatio?
1: Se ponen ahí todos adelante y nadie se va para atrás?
0: Exacto.
1: Cuanto más para atrás te vas, más posibilidades tenés de sentarte. Está todo, sí. Porque
0: total.
1: Tenés más asientos disponibles. Entonces tenés más posibilidades de poder encontrar algún lugar. Y obviamente terminas sentada.
0: Bueno, bienvenidos a todos. 10 de julio. No sé si les pasa a ustedes, oyentes, oyentas, acá y a los compañeros. No dejo de pensar en la selección. ¿Qué quieren que les diga? O sea, estamos todos mentalizados y lo único que pasa por nuestras cabezas es el partido de la selección de mañana.
1: Sí.
0: Hoy salí de un trabajo, vengo para el otro. Lo único que hablé en todo el viaje fue de qué vamos a hacer mañana, qué compro, qué llevamos, qué hacemos, dónde vamos, qué venimos, a qué hora, qué lo otro. Que
1: le
0: tenemos
1: dije lo mismo a mi marido, che, ¿qué vamos a cenar mañana?
0: Estamos preocupados hoy de lo que vamos a cenar mañana, que es una excusa para estar seguro de que vamos a tener algo.
1: Empecemos a preproducir, porque mañana comprar va a ser un quilombo. Compramos hoy y
0: es
1: lo resolvemos.
0: Eso. Es verdad.
1: ¿Entendés?
0: ¿Qué vas a hacer al final?
1: Seguro sale picada en casa, pero los de siempre, no viene nadie, no, en casa no se invita. No se invita el día que juega la selección.
0: Nosotros
1: argentina.
0: Los cuatro solos también, sin invitados.
1: No, no, porque se pone muy nerviosa la cosa. A todo esto, mi compañero, el partido pasado, a él le pega mal cuando la selección no está jugando bien. Salió en un momento de donde estaba trabajando y empezó a escuchar el partido en la calle, no lo vio más. Porque sentía que le iba
0: no,
1: a dar...
0: No, bobazo.
1: Sí.
0: Tiene los infartos, es jodido. Hay gente que sufrió mal del corazón. No podemos hablar con un cardiólogo, ¿eh?
1: Sí.
0: No es joda. Y... si estás mal del corazón, te puede hacer afectar mucho esto.
1: Y en un partido, yo no me acuerdo qué mundial era, pero Argentina llegó a la final y salió segundo. Y en el momento que fue el resultado, estábamos de novio, yo lo llamo y le digo, che, ¿cómo estás? Dice, no, estoy bien, es un partido nomás. Conclusión, terminamos en una guardia.
0: No.
1: Te juro.
0: Ah, grosso.
1: Sí, y fue como una especie de ataque de pánico.
0: No.
1: Pero, no, entonces, no, por eso en casa lo vemos muy muy tranquilos.
0: Sí, yo, tres casas, tranquilos.
1: Sí.
0: Nosotros los cuatro no aceptamos invitados, salvo que sea una cuestión de urgencia, no tenga dónde estar, pasar
1: claro.
0: y eso, pero no hay organización de nada. Tengo un cumpleaños que era la noche, cuando se avivaron del horario, lo pasaron al mediodía.
1: Uh-huh.
0: Así que vamos a estar al mediodía, después ya 5 de la tarde se vuelve para ver a las 6. El partido Noruega-Inglaterra, que
1: sí.
0: es el próximo rival, y a las 20 termina. Mi idea, hemos decidido, porque fue una idea bien tomada, hay un ahumador, que es una marca, no
1: ajá.
0: la voy a nombrar, pero es un,
1: sí.
0: yo digo, un chulengo,
1: sí.
0: que lo haces con maderita, lo haces con fuego, y se hace ahumada la carne.
1: ¡Qué rico!
0: Así que mañana me voy a meter una colita de cuadril, que es un corte muy
1: que
0: noble.
1: Lleva mucho más tiempo ese ahumado.
0: Depende, le puedes dar más temperatura, menos temperatura, pero la idea es hacerlo. Cuando empieza el partido 6 y pico,
1: uh-huh.
0: lo prendes. Una vez que las brasas están bien hechas y que está todo el chulengo a la temperatura que querés, metes así bajito, ¡tuc! Metés la colita de cuadril. En 2-3 horas la tenés hecho, jugoso, así que se te desarma. ¡Pumba!
1: Yo pensaba traer una intimidad acá, pero como sos
0: ¿tuya o mía?
1: Mía.
0: Ah.
1: Mía. Me invitaron al teatro ayer.
0: ¿Qué?
1: A las 5:30 de la tarde.
0: ¿Mañana?
1: Sí. Y yo dije, bueno, puedo ir porque digo, es antes del partido de la selección argentina. Y mi compañero me dice, no, porque antes hay otro partido.
0: A las 6, claro.
1: Claro.
0: ¿Cómo hacía el teatro 5:30 cuando Inglaterra, Noruega? ¿Estás loca?
1: Para mí como que para... ¿No, era
0: ¿No
1: para...
0: vas a ver Inglaterra?
1: No, te juro que
0: ¿No
1: yo...
0: pensabas no, ver Inglaterra?
1: No pensé nada, ni se me ocurrió. Yo solo pensé en la selección argentina. Bueno. O sea, o hablan mal de mí, pero a mí me sorprendió su respuesta. Dije, ¿pero por qué me está diciendo esto? Y ahora que hablo con vos, me doy cuenta.
0: Claro, estamos todos pensando en eso. Bueno, Marisú, el tema es así. Hoy estamos hasta las 3 de la tarde, lo viejo funciona. Después de las 2 y cuarto de la tarde, tenemos, como siempre, cata de vinos, clases de vinos, porque realmente lo que hace Sandra con nosotros, explicándonos distintas temáticas y cuestiones que tienen que ver con el vino, son casi como cursos gratuitos o clases gratuitas para aprender a tomar vinos con Sandra López Ocampo. Así que hoy tenemos también varias cositas para aprender y para disfrutar, para degustar. Aquellos que vengan acá a Ravignani 1732, hay una cata de vinos, una degustación, así que vamos a disfrutar como todos los viernes. Pero vamos a hablar de temas deportivos, políticos, todo. Pero como estamos todos muy compenetrados con el tema selección y la mente puesta en el partido de mañana frente a Suiza, 22 horas, ya lo de las cábalas está requemado. Uh-huh. Tema de qué vas a comer también, pese a que compartimos nosotros qué decimos. Quiero que la gente nos ayude a reconstruir esto que viene pasando, pero que todavía tenemos tiempo, o cómo lo haríamos nosotros, que es la música, los temas elegidos por cada una de las selecciones, sobre todo la Argentina, la que nos interesa. Y ustedes saben que si tenemos la dicha, la suerte de jugar la final, va a ser una final distinta, que va a tener un tiempo de 50 minutos, porque con el cooling break y con lo que yo siempre te adicionan 5 minutos, o sea, son 45 más 5. Vamos a tener media hora de entretiempo en vez de 15. La final va a ser de 30 minutos el entretiempo, con muchos artistas que van a estar tocando al estilo Super Bowl. Después averiguame bien, Marisú, cuáles son los artistas que van a estar en el entretiempo de la final. Y otros 50 minutos con quizás un alargue, porque la chance del alargue también existe. O sea, puede ser maratónica la final del 19 de
1: bueno,
0: julio.
1: Bueno, la final se sabe que va a cantar Madonna.
0: Madonna en el entretiempo.
1: Madonna va a estar en el entretiempo. Lo está organizando Chris Martin de Coldplay. Acaban de confirmar a Justin Bieber.
0: ¿Justin Bieber y Madonna en la misma fecha?
1: Y en su momento habían dicho a BTS, que es la banda surcoreana.
0: Sí, que vos no, nos contaste.
1: Shakira también iba a estar en esa presentación.
0: Claro, media hora no alcanza, es un montón de artistas.
1: Claro, ¿y por qué lo
0: van...? ¿Garpa? O sea, ¿bancás o no bancás eso en el entretiempo? Como sudamericana, futbolera
1: como
0: y argentina.
1: Como sudamericana a mí me
0: es
1: pone...
0: mucho tiempo, ¿no?
1: No lo necesito.
0: No. No quiero escuchar Madonna
1: no
0: entre tiempo.
1: No me interesa para nada escuchar, o sea, entiendo que tiene su atractivo, lo bello del espectáculo como algo histórico, pero realmente como argentina no me interesa.
0: Para los argentinos
1: quiero
0: no está bueno, me parece.
1: Pronto
0: claro,
1: eso.
0: Si vas ganando, decís, media hora me puedo enfriar el partido, porque me cambia todo. No sé, Argentina-Francia, vas ganando 1-0, entre tiempo, 30 minutos, y no, necesitamos salir rápido y liquidar esto, ¿entendés?
1: Claro.
0: Y si vas perdiendo lo mismo, che, dale, ya quiero volver a cancha, ya quiero dar vuelta, no tenés que esperar 30 minutos de agonía para volver a...
1: No me interesa.
0: Estás perdiendo la final 1-0, ¿entendés? Porque, como que...
1: ¿Qué necesidad tenés de meter todo eso? Si todo no tiene que ver con el fútbol, o sea, está bien cuando se canta el himno al principio, que haya alguna personalidad de la cultura de dicho país, me parece que está bueno eso.
0: Diste entonces el pie correspondiente a lo que vamos a tratar ahora. ¿Se acuerdan de Colón, que jugaba en Paraguay? ¿Con quién era, Nacho? ¿Vos sos más futbolero? No me acuerdo con quién. Con Independiente del Valle, que perdió, pero ¿se acuerdan que para mí fue una de las jornadas más históricas a nivel musical? Se empezó a implementar en la Conmebol que antes de cada final, Sudamericana o Libertadores, un artista representativo de cada país toque. Buscame también el de River con Flamengo en Perú, que creo tocó Turf, me parece, ¿no?
1: Bueno, Lali estuvo en la final en Qatar cantando.
0: Por eso, vamos a ir recordando esto. Primero, tenemos ahí el de Zabalé. ¿Se acuerdan cómo fue el de Colón? Escuchen, que nos conmovió a todos, un hombre cantando, llorando, un zabalero hincha de Colón, hermoso, ahí llorando contra el alambrado. Esto pasaba en Paraguay, escuchen.
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0: ¡qué hermoso! Se me eriza la piel cuando escucho esto. La ilusión del pueblo zabalero jugando una final en la previa. Si sos zabalero y argentino, si sos futbolero y argentino, tenías que ser zabalero ese día, ¿eh? Fuimos todos zabaleros un día, escuchá.
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0: Vivo, vivo, ¿eh?

0: ¡Qué hermosa jornada de fútbol! Bueno, en ese momento a Colón de Santa Fe lo representaron los Palmeras.
1: Sí.
0: Después estuvo Turf con River en Perú. Ahora lo vamos a escuchar en un ratito. Estuvieron, vos dijiste Lali, ¿en dónde?
1: Lali cantó el himno.
0: Bueno, pero el himno es otra cosa. Esto yo digo de bandas. También hay como que hay dos temáticas. Uno eligen a uno para cantar el himno y a una banda. Pepo cantó en la final de Racing con Cruzeiro en Paraguay también.
1: Me parece que en el Mundial de Qatar generalmente fue una personalidad, un cantante
0: para
1: diferente.
0: El himno.
1: Para el himno. Pero no sé si, no me acuerdo si había banda argentina por ahí.
0: No, eso, las finales de Conmebol hay artistas ahora, todos los años. Lo que pasa que
1: claro.
0: Se empezó a implementar ahora hace poco tiempo y no hubo argentinos. Por ejemplo, la última edición fue todo brasileños. Entonces, esto fue en River. A ver.
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0: Esta es la versión de estudio. Esta es la versión de estudio. Ahora vamos a escuchar la transmisión. Esta es la canción que cantó Turf en la final de River. Con letra ya futbolera, ¿no? Pregunto esto de ignorancia, ¿eh? ¿River canta esto en la tribuna? Ok, ok. Es canción del equipo.
3: De la música que representa la academia.
0: Ay, qué hermoso. Mirá, en Paraguay, hacía 45 grados. Escuchá.
3: Ahí está.
0: Pepo, vamos, querido.
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0: Qué hermoso momento. Duró 40 segundos, pobre Pepo, ¿no? Pero bueno. Escuchá. Qué lindo.
1: Es una fiesta, ¿eh?
0: Es una fiesta.

0: sí tiene
1: se me eriza la piel.
0: Significado. Bueno, muchachos, la versión de La Mosca, ¿se interpretó en algún momento en el estadio?
1: Con la banda,
0: no
1: sé.
0: Me acuerdo. Me parece que sí, ¿no? En algún momento recuerdo haberlos visto, quizás en, cuando terminó el partido, ¿eh? ¿No? Ah.
1: Subí, a ver.
0: Vistosos.
1: Subí.
0: Ah.
1: Subí, a ver.
0: Vistosos.
1: Subí.

0: con esta turf en el medio de la cancha. Ese día también tocó Fito Páez con Dale Alegría a Mi Corazón. Bueno, esto pasa. Es algo que yo quiero defender y bancar. Por eso, Marisú, te hacía esta diferencia. Sí. Una cosa es el himno, está bien que es Argentina, esto era de un equipo, Racing, Colón, River, eran equipos. Argentina somos todos, no hay una cuestión de diferencias. Y es cierto lo que vos decís, pero una cosa es el himno, que es hermoso, y el himno que encima, viste, te meten recortado, te meten solamente el estribillo final. Pero yo banco, para mí tendría que haber artistas previo a cada partido de cada país. O sea, no sé, cuando fue Argentina-Egipto, uno de Argentina, uno de Egipto. Uno de Argentina, uno de Cabo Verde. Uno de Argentina, uno de Austria. Uno de Argentina, uno, ¿se entiende?, de Argelia o de Jordania. Uh-huh. Cada uno lleva a su máximo artista. Y acá donde quiero... Y esto es lo que quiero empezar a jugar hoy. It's
1: a heartache. No, ¿te
0: ¿y esta
1: parece?
0: ¿Quién es? Esta es...
1: Es la de Bonnie... Bonnie Tyler.
0: A ver si pone huevo.
1: Que a todo esto...
0: Que no juega con nadie.
1: Ayer fue noticia porque...
0: ¿Ah, esta es Bonnie Tyler?
1: Sí, falleció.
0: Mirá, no sabía la...
1: a los 75 años.
0: Pará, se murió la de la jugadora, la otra de su madre. A ver si pone huevo, no juega con nadie ayer. No, ya sabía que ayer había muerto. Pero no sabía que este tema era de ella, ¿viste? Como uno ahora... El típico, este tema es de ella, mirá vos. Jugador en la onda de su madre, mirá, es de ella. Bueno.
1: Sí, es de ella. Yo estoy, te cuento por qué estoy acá, porque estoy resolviendo un par de cositas por WhatsApp de oyentes que están llamando y no podemos atender, entonces estoy avisando que no se puede atender. Pero vos me ves ocupada a mí.
0: Estás teniendo que pagar un servicio, ¿te ayudamos?
1: No, y estoy ayudando a los oyentes del 11-7000-0750.
0: Ah, pues suena el teléfono.
1: Suena el teléfono de la
0: radio. Mensaje de voz.
1: Así que, por favor, les pedimos.
0: Ya están explotados los teléfonos, sí. Sabía que esto iba a ser así.
1: Bueno, acá nos explican que, chicos, buen día. Lo peor de, dice la mosca, tocó cuando llegaron los jugadores a Ezeiza con la copa. Por eso yo te decía...
0: Tenías la imagen.
1: Claro, que los había visto tocar. Y por otro lado, con respecto al tema de las canciones que suenan en la cancha, la misma AFA mandó una lista junto a otras selecciones de diferentes países.
0: Mirá, los 5 temas que le tenía que elegir cada federación. Sí. Pero eso es para cuando haces el gol.
1: Para cuando va, sí, y cuando termina el partido.
0: Y cuando termina el partido.
1: ¿Y sabes lo más lindo de todo? Cuando termina el partido, generalmente, ¿cuál ponen si ganó Argentina?
0: A ver, ¿tenemos ahí a mano?
1: La cumbia de los trapos.
0: La cumbia de los trapos, a ver.
1: La cumbia de los trapos es la
0: cuando
1: que
0: termina el partido, suena esta. O sea, los jugadores se acercan a la gente.
1: Si ganó la selección argentina.
0: Yerba Brava.
2: Esta es la cumbia de los trapos.
0: Este tema que festejan los jugadores con la gente cuando termina el partido, que nos ha tocado el desahogo frente a Cabo Verde, el desahogo frente a Egipto, este momento hermoso, los argentinos revoleando las camisetas, las banderas, de todos los cuadros, ¿eh? Es hermoso ver, a mí me encanta ver el escudo de los equipos estampados en las banderas celestes, sí, y blancas. Yo soy re futbolero, me encanta ver la gente de Junín, hay mucho Sarmiento, hay mucho de San Martín, de Tucumán, veo de todos lados, San Lorenzo, vi un par de banderas, bueno, camiseta de Boca y de River, vemos por todos lados. Amo esa mezcla entre los equipos y la selección todos juntos.
1: Bueno, y qué lindo que no haya una rivalidad, ¿no? Qué lindo sería que eso no pase acá.
0: No pasa
1: acá.
0: Nada, hincha Chicago, con Almirante, todos juntos. Este tema, la cumbia de los trapos, ahora vamos a escuchar el estribillo, van a ver que es, me lo imagino, a Licha Martínez y a Messi cantando esto. También tocó en la final de Boca Fluminense en el Maracaná.
1: Mirá.
0: Este fue el tema, es verdad, lo que dice Nacho.
1: Es que es un tema súper representativo de cancha.
0: Esto.
1: Sí.
0: Escuchá.
2: Borracho, yo voy cantando.
0: Bueno, este es uno de los 5 temas, Marisú, que eligió la AFA, que se lo envió a FIFA,
1: sí,
0: para pasar en los goles y cuando termina el partido.
1: Bueno, porque cada selección tiene su lista de temas.
0: Ok.
1: Para que te des una idea.
0: El segundo tema, este es uno.
1: Sí,
0: ¿qué más?
1: Este es uno. Otro de los temas es para la selección de la T y la M.
0: Para la selección.
1: Para la selección, que me parece que es uno de los últimos temas que grabó la T y la M para este mundial.
0: A ver.
1: Ah, no, del mundial pasado.
0: Sí.

0: Lo pasado, yo el de Yerba Brava que acaba de decir Marisú, lo escuché y vi a los jugadores con la gente. Este no lo escuché en los estadios.
1: No.
0: También nosotros tenemos muy poco, ¿no? De
1: claro,
0: sonido
1: porque
0: ambiente.
1: Estamos no escuchando, estamos. Claro. Pero es uno de los que suena.
0: Ah, mirá.
1: Y entre los que suena también está Matador, pero no Matador de los Fabulosos Cadillacs, sino Matador de Onda Sabanera.

0: ¿Este?
1: Sí.
0: A ver. Sonido de
2: tambor. El matador. El cultiva y cosecha. El matador.
1: Este tema se pone generalmente cuando mete gol la selección argentina.
0: ¿Ah, sí?
1: Es uno de los tantos temas. Esta lista suena cuando se meten los goles.
0: Subí. Nos vamos poniendo en sintonía. No es para ponerte manija, ¿no? Ni ansioso, pero falta un día y algo para ver si jugamos o no la semifinal, para ilusionarnos nuevamente con la cuarta estrella. Vamos, Argentina, somos todos argentinos. Dale que se viene, cuarto de final con Suiza, con este tema.

0: De horas.
1: Bueno, por ejemplo, Francia, entre los temas tiene One More Time. One More Time, de Daft Punk.
0: Claro,
1: te juro. México, Hasta que te conocí, de Juan Gabriel.
0: No.
1: Suiza, Free From Desire. Free From Desire.
0: Esa es re Inglaterra, ¿sí?
1: Pero hay canciones que se repiten.
0: Y de Escocia.
1: Que varios países eligen, ¿entendés? Que esa es una.
0: Ah, mirá.
1: Sí.
0: Ah, es On Fire.
1: Sí.
0: Bueno, ahí los escoceses que estaban Scotland on fire.
1: Entonces,
0: Scotland on fire. Na, na, na, na, Scotland on fire. Yo fui, claro, fui a ver una vez al Manchester United y cantaban eso en los bares, todos arriba de la mesa parados y era.
1: Es que para. No sé si
0: para
1: la.
0: Ahora te voy a buscar.
1: La danza de los mirlos.
0: Danza de los mirlos. Bueno, a ver, este es otro de Argentina.
1: Sí.
0: El cuarto, a ver.
1: Ya el organito lo vas a sacar.
0: A ver, ¿qué suena? ¡Oh! ¡Qué temazo, por favor! ¡Qué temazo, por favor! ¡Qué temazo, por Dios!
1: Ta-ra-ra-ra-ra. Aparte, me parece a mí una cumbia peruana. Sí.
0: Sí. Qué lindo. Subí.
1: Claro, Pablo Lescano.

0: lindo,
1: y
0: qué lindo.
1: Ya estamos y 29, puedo seguir pidiendo, pido el otro tema, ¿sí? Porque estamos ahí muy cerca.
0: Dale, el último de Argentina, a ver.
1: Cumbia sobre el mar de Los Palmeras, sí. No era Sabalero, sino en este caso es la cumbia sobre el mar la que se escucha de Los Palmeras cuando mete un gol la selección argentina. Canción oficial, ¿eh? Que se le mandó la AFA a la FIFA.
0: A ver.
1: Sí,
0: hermoso tema, sí señora. Sí señor, sí AFA, muy bien.

0: bueno lo que te proponemos es al 11-7000-0750, sí. Más allá de estos cinco temas, ¿cuál tendría que sonar? No sé, sale Argentina, sale sí. Suiza y una banda en vivo tres minutos. ¿Qué tema de qué banda tendría que sonar previo a un partido de la selección?
1: Yo ya tengo mi listita.
0: ¿Lo tenés?
1: Sí.
0: Compartilo después del tránsito.
1: Pero después tengo más. Déjame tirar uno, aunque sea.
0: A ver.
1: De música ligera para cuando sale la selección. Sí, de música ligera, Soda Stereo cuando sale la selección.
0: La
1: después te paso todos los temas. ¿Qué te la baja?
0: A ver, vamos a hacer una cosa. Vamos al tránsito. Cuando volvemos, ponemos de música ligera a ver si es clima futbolero y previo de un partido o le bajamos el pulgar a Marisú Papaleo.
1: Por favor.
0: Vos podés dejar el tuyo. 11-7000-0750. Tema y banda. Son tres minutos. ¿Por qué no? Yo tengo el teléfono del Chiqui Tapia. Le puedo decir, che, Chiqui, lleva a tal banda para la semi o para la final.
1: Me gusta.
0: ¿Qué tema le podemos? El que más votos tenga, el que mejor coincida con lo que pensamos, le mandamos la propuesta a la AFA a ver si toca en vivo esa banda previo a un partido de la selección. Tránsito y volvemos, dale.
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3: Les informamos a los oyentes de Radio 750 que hay un corte parcial en la General Paz, altura Cabildo, sentido Río de la Plata por un siniestro vial. Se reportan demoras en Lugones, en zona Núñez, en la General Paz desde Beiró hasta Emilio Castro, sentido Riachuelo, y desde Avenida San Martín hasta Balín, sentido Río de la Plata, en Belén Ezeiza. Además, en el ingreso de la Richera de la Capital Federal. A los usuarios de trenes y subtes, el tren Sarmiento en su ramal 11 Moreno y el tren Mitre en su ramal Tigre se encuentran interrumpidos por obras. En tanto, los ramales Mitre y José León Suárez no llegan a Retiro. Resto de trenes funcionan con cronograma de día sábado, mientras que los subtes y el premetro lo hacen a horario.
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0: Este es el tema que propone Marisú para...
1: Música ligera, sí.
0: Previa a los partidos, a ver.
1: Sí, música ligera, Santiago.
2: ¿Qué haces esto en cancha? ¿Sí, de verdad?
1: Nada más que... ¿Tienen también una canción de cancha? ¿Hay una versión, no? Porque para mí re va, ¿eh?
0: Veamos, te miran todos afuera
1: como... por favor.
0: Como haciendo así con la nariz para arriba. No, no va, Marisú. A ver, por ejemplo, podría ser este, ya que si decimos rock... Para mí es cumbia. Esta ponen cuando juega a México. Ahí tenés, Marisú. ¿Querés ir a ver a México? Tenés a de música ligera.
1: Bueno, me gusta igual.
0: El Cooling Break pone este tema.
1: Sí.
0: Exactamente. Yo, si vamos a buscar un tema rock nacional, pondría esto, previo a la selección. ¿O no?
1: Sí.
0: Imagínense la gente.
1: Pensé lo mismo.
0: 70.000 personas en Kansas.
1: Me robaste la idea, boludo.
0: Lo metiste su estéreo, que es como el Boca River.
1: No, pero me lo tenía.
0: Yo soy de
1: Los
0: Redondos, ¿qué es su estéreo?
1: Tengo mi lista.
0: Teque, teque, toca, toca, esta hinchada está loca.
1: Tengo
0: somos todos redonditos, redonditos, ricota, dale.
1: Y sí, este no puede faltar.
0: Escuchá, y la gente, abrazada, uno con otros. La gente que se agacha en el estadio. Los jugadores que miran al cielo. Las banderas que flamean. En Argentina 47 millones de ilusiones. Y el mundo entero que va a conocer el pogo más grande del mundo.
1: Sí.
0: De Estados Unidos al mundo.
3: ¡Soñé!
0: Todos saltando la butaca, dale. Ay, yeah. Bueno, está bueno que vayan los fundamentalistas a cantar esto. No va mejor esto en la previa mundial. Escucha, la final, si vas a jugar contra Francia y te meten este tema antes, ¿sabes con la fuerza que salís?
1: Sí, ya salís haciendo poco.
0: Licha Martínez contento.
1: ¿Viste cuando están los jugadores que están todos ordenaditos? Ya ahí, cuando está
0: pasando,
1: tiene que empezar a poguear. La manga.
0: El Licha llevando al frente esta canción.
1: Sí, sí.
0: Bueno, nada, de soñar, chicos. Es simplemente una cuestión de imaginación, de creer, de confiar, de poder. ¿Cómo sigue la listita de Marisú?
1: Ah,
0: a ver, me tiraste
1: la
0: soda.
1: La listita de Marisú
0: ahora...
1: sigue. Porque aparte yo tenía jijiji. Tenía jijiji en mi listita, ya está. Bueno, matador de fabulosos Cadillacs para salir a la cancha. ¡Matador! ¡Matador! ¡Te están buscando! ¡Eh!
0: No, che, no.
1: Pero,
0: hay un ADN, hay algo que no va, Marisú.
1: Un oyente que escribió al 11-7000-0750 dijo la intro de Matador de los Cadillacs, una
0: a ver,
1: bomba.
0: La
1: no
0: intro,
1: los...
0: la intro de sí. Matador, a ver, para la cancha.
1: Te la hago yo.
0: Pero vos decís, es muy para otra selección. No sé si para Argentina, es más para un México, ¿entendés? Como decís vos.
1: Y para mí va, Yo le tengo fe. Mientras tanto, recibimos mensajes en el 11-7000-0750. Dice este mensaje, no leen nunca mis mensajes. Bueno, entre los temas podrían sonar El sueño del pibe. Hay una llamada, Nahual, que tiene un temón llamado Guerreros de
0: vamos
1: Argentina.
0: De uno, vamos de uno, a ver, vamos de uno.
1: Es que
0: ahí
1: esto,
0: está, ahí
1: sí,
0: está.
1: Acá está Matador.
0: Yo no sé si no sonó en alguna cancha esto.
1: Sí.
0: ¿Eh?
1: Otro oyente también dijo Matador de los fabulosos Cadillac, Cintia. O sea, vengo bien. Estamos en sincronía con los oyentes.
0: Parece que no es momento para matador de las canchas.
1: Va saliendo así, ya tipo murguero. ¿Te imaginas a Messi haciéndose el murguero?
0: Sí, tiene pinta sobre todo así de...
1: Sí. De Paul le costaría un poquito hacer de murguero, no lo veo. Pero ya saliste
0: No,
1: a ver, Nacho, ¿qué querés decir?
4: Hay una historia con Matador y tiene mucho que ver con el fútbol.
1: Uh-huh.
4: La canción la compone Flavio.
1: Sí,
4: Matador,
1: sí, sí.
4: La música.
1: Ajá.
4: Y Flavio es alguien que no es muy futbolero.
0: Ah.
4: En cambio, Vicentico y Rodman, sí.
1: Uh-huh.
4: Hinchas de San Lorenzo.
0: Ah, mirá.
4: Entonces la música la hizo Flavio.
0: Y la
4: rellenaron con la letra Matador por San Lorenzo, Vicentico y Rodman.
0: Y hay uno de los auténticos decadentes que es de la 12, ¿no?
4: Muchos de esas grandes bandas, los decadentes pasa lo mismo.
0: Son trompetistas, son tipos que hacen los vientos.
4: Tocan,
0: ¿no?
4: en las
0: hinchadas más grandes. Es grosso, el rock nacional tiene mucho que ver. Un día que hace un capítulo de hinchadas, sí. Hinchadas de rock. Bandas de rock ligadas a las hinchadas de fútbol.
4: Muchos decadentes en River.
0: Cuando vos escuchás que las trompetas son en las hinchadas, sí. No, pues son músicos profesionales.
1: Sí. Tiraron acá una que está muy bien.
0: A ver.
1: Farolito de los Piojos, dice. Para mí, para que entre la selección, podría ser tranquilamente ese tema.
0: Farolito
1: sí.
0: De los Piojos, para que entre
1: la
0: selección.
1: No, de la plata, sí.
0: Ustedes piensen que...
1: Farolito, entras saltando.
0: Déjame que lo tengo que escuchar para sentirlo, cuando, si vibra o no vibra, a ver.
4: Cuando River entraba a calentar en el último campeonato, entraba con Como Ali. Hay una canción de la hinchada de River que es de Como Ali, y entraba con Como Ali. Sí.
0: Este farolito, a ver. Sí. ¿Se imaginan una Argentina-Suiza con esto en la previa cuando están por entrar?
1: Argentina, aparte los suizos, ¿viste? Igual entras con esto.
0: ¿No hay cumbieros entre los oyentes? ¿No hay gente que mande tema de cumbia, villera, algo?
1: Bueno, pero acá están sugiriendo.
0: No,
1: esto.
0: No lo veo. O sea, no
1: ¿pero
0: tiene,
1: qué cuánto no se te puede ofrecer nada? Que no. Estás muy exquisito hoy.
0: Estoy dando lugar a todos y quiero escuchar todos. No tiene, le falta fuego sagrado, chicos. Es
1: fuego
0: un temazo,
1: sagrado.
0: Falta.
1: Ahí está.
0: Este va más que el anterior.
1: Como Ali.

0: No está mal, es lindo tema, pero... Bueno. Ustedes imagínense que hay un escenario que se desmonta en un minuto. Sí. Tiene que ser el tema con los jugadores en cancha. Son dos minutos y arranca el partido. ¿Este es el tema, dicen ustedes? ¿Qué sé yo? ¿Rebotín, rebotar? No, no sé. A ver otro. Vamos a seguir pensando opciones. A ver, por ahora no llegó el tema, ¿eh?
1: No.
0: No, no, no. Es un temazo. Pero
1: bueno,
0: a
1: ver. Sugieren. Yo lo dudo, pero está muy bien igual la sugerencia. Susu y Desprolijo de Papo.
0: Vamos a ver de uno, vamos buscándolo, sí. Susu y Prolijo, a ver.
1: Sí.
0: Escucha este tema.
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0: Claro.
1: Es que yo tengo un tema que no me gusta.
0: Para darle a todo que no somos pingüinos. Esta la canta la gente central, ahora que me suena.

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1: Está bueno.
2: No me genera nada. Te pido disculpas.
1: No, este no, no me, ¿me lo bajamos no a mí? Ok.
2: No me genera...
1: A ver, siguiente. Estamos buscando la banda ideal, sí. Entre todos vamos compartiendo nombres. Son 3 minutos previo al inicio del partido, ya con jugadores en cancha. ¿Qué banda tendría que ser invitada por la FIFA a tocar en vivo con Messi, con los 11, los 18, los 26 ahí delante de ellos?
2: Sí, esta es no. La Bersuit también.
1: Sí, pero muy lento, chico.
2: Pero igual está como
1: está para... por empezar el partido, tiene que ser bien arriba, joda. Escucha. No, me encanta el tema.
2: Sí.
1: Que se entienda. Está buscando el tema para el momento. No, si el tema está. El tema me encanta, pero no es para ese momento, chicos. Entiendan la consigna.
2: Bueno, desde Bahía Blanca.
1: Tampoco.
2: Desde Bahía Blanca dicen.
1: Cero cumbia hasta ahora, ¿eh? Qué preocupante es esto.
2: Siga el baile de Alberto Castillo o la versión de Los Decadentes, que también canta Castillo.
1: Siga el baile, a ver.
2: Siga el baile podría llegar a ser una buena canción.
1: Sí, para, tiene más chance, ¿eh? Acá me hay un run, hay algo que me dice que puede andar, ¿eh?
2: Sí,
1: vos poneme Siga el baile y yo te digo, ¿eh? Acá hay chances, ¿eh? Es bien argentina encima,
2: sí.
1: La de Castillo es...
2: Tiene una, como una especie popular, trasciende todas las clases sociales.
1: Con Los Decadentes, este garpo, ¿eh? Previo un partido, 3 minutos.
2: Gran
1: jugadores
2: banda.
1: En cancha y Los Decadentes ahí con Cucho.
2: Sí.
1: Ojo que puede ser, ¿eh? Algo, pará, Brasil ya está fuera. En una previa Argentina-Brasil sería lindo este tema,
2: sí.
1: ¿No? Semifinales con Brasil, ponele. Y le cantas esto. Quieta noche, loco. A lo gusto de Brasil.
2: O un enfrentamiento con Uruguay, ya están afuera. Pero ellos también tienen el ritmo rioplatense. Este se escuchan los tambores de tambor.
1: ¿Uruguayo?
2: Sí, no, bueno, pero estamos hablando. Vos recién decías, este tema.
1: Porque se le canta a Brasil en la cancha.
2: Ah, bueno, pero yo te decía, por los tambores, porque tiene el repique. ¿Entendés?
1: Okay.
2: De músico rioplatense por ahí. Me fui más para el lado intelectual.
1: Pero,
2: Blanca,
1: claro,
2: yo sé que te la bajé,
1: yo de cancha,
2: pero...
1: de cancha.
2: Sí.
1: Esto, por ejemplo, ¿qué le canta? Que esta noche lo debo a lo gusto de Suiza. No, no podemos.
2: Sugieren Capitán América de las pelotas.
1: Che, qué papelón. Dice que se lo... Bueno, ¿lo digo o no? Está Lucho enganchado como desde la 1:15 más o menos.
2: Chicos,
1: está esperando...
2: Nosotros hablando
1: al monaguillo del otro lado. Tenemos el móvil. Me dice, chicos, se nos pasó.
2: Perdón.
1: Nos enganchamos tanto con los temas y hay tantos llamados y mensajes que lo dejamos colgado a Lucho con el móvil. Hola, Lucho. Buenas tardes.
2: Perdón, Lucho.
3: Buenas tardes, buenas tardes, Marisú,
2: sí.
3: A toda la mesa, y los venía escuchando atentamente.
1: Sí,
3: tengo
1: sí, claramente,
3: escuchaste
1: todo el programa, me dice.
3: Escuché todo ya, sí.
1: ¿Qué tema propones? A ver, imagínate situación, jugadores en cancha, tema y arranca el partido. ¿Cuál es el tema que el estadio repleto
2: sí.
1: con esa emotividad y esa presión, ese nerviosismo previo? ¿Con qué tema arengarías a la gente a que se levante? A ver.
3: Y tengo dos, uno de rock y uno de cumbia para
1: a ver, eso completo, dale.
3: De rock tengo Sin Documentos de los Rodríguez. Me parece que puede
1: a ver, poneme Sin documento, búscame. Está Oscarcito Pata hoy con nosotros.
2: Sin
1: esto
2: documento.
1: Es en vivo, así que mientras buscan
2: te hago,
1: todo.
2: Te hago la versión en vivo.
1: Andá diciendo la de cumbia también, así mientras tanto la buscando.
3: Y la cumbia de los trapos también.
1: No, pues ya,
2: sí.
3: Creo que esa,
1: ya está quemada esa, pues ya está entre los
3: ¿Ya está
1: cinco.
3: Quemada esa?
1: Y sí. Porque ya la eligió la AFA.
2: Sí.
1: Ya está elegida.
3: Tenés razón.
1: Estamos proponiendo una nueva.
2: Bueno, había los jugadores de la selección una versión de...
1: Esta es la que dice Luciano Marcos, a ver. Esto para frente a España sería, dirías tú, en semifinales.
2: Sí.
3: Es arriba, bien arriba.
1: A ver, subí.
3: La mayor, sería una lindo.
1: Lamento, Lucho, sé que te tengo al otro lado, lo como si decirte sí, pero no, Lucho, no.
2: Es muy exigente este señor.
3: Bueno,
1: yo le digo que no a todos, no.
2: Es muy
1: no.
2: exigente.
1: No tiene el ADN de
3: muy
1: cancha, Lucho.
3: Branca.
1: Es un temazo,
2: sí.
1: Pero no tiene ADN.
2: No, sabes, yo lo tengo al lado y todo el tiempo no.
1: ¿Y
3: todo
1: sí?
3: Paredes, no, parece un juez de tenis ya.
2: Sí.
1: No. Bueno, sigan participando, 11-7000-0750, todavía no le encontramos la canción,
2: sí.
1: Ni la banda, pero hay que seguir participando, 11-7000-0750. Minuto, antes de la patada inicial, ¿qué banda en vivo tendría que tocar representando a la Argentina? Con un tema bien arriba, bien así, fiesta, todo.
2: Me da curiosidad saber si...
1: Andrés Calamaro, es amigo del Chiqui, es verdad.
2: Sí.
1: Esta no está mal, pero es muy light. Muy
2: light. Che, a todo esto, Lucho, ¿dónde estás? Porque nosotros eso, empezamos Lucho. A hablar de música y nada, viste que no, nos relajamos demasiado.
3: No, está bien, está bien. Es lindo, igual ahí un feriadito medio puente, un viernes tan lindo como hoy.
2: Sí.
3: Recontra nublado, recontra feo, pero bueno, hoy por lo menos tenemos un poco de fútbol sí. a la tarde, tenemos...
2: Poca gente en la calle, ¿no?
3: España. Depende de dónde vayas. Yo, por ejemplo, ahora estoy en Palermo, estoy acá en un lugar ahí cerca de Puente Pacífico, un lugar, uh-huh. un shopping a cielo abierto.
1: Ah, sí.
3: Está repleto de gente.
1: Claro.
3: Adentro de los locales poco, pero
1: todos caminan.
3: Bastante gente. Todos caminan, todos
1: ¿Los
3: caminan.
1: Precios cómo están?
3: Todos,
1: porque ahí
3: todos preguntan.
1: Alguna vez fui y no podía creer, me quería comprar todo, había cosas muy buenas. Otro día fui y estaba todo por los aires.
2: Sí.
1: Depende del momento en que vas, claro, no sé, como...
2: O la época, ¿no? Porque cuando están de oferta...
1: Eso, no le saqué la ficha, si es caro o barato, o es que fui en un momento donde había liquidación. No sé, pero un día me pareció barato y otro día me pareció caro. ¿Cómo está hoy?
3: Y por ahí fuiste en un momento de cambio de temporada, como esa otra que se está despidiendo un poco la temporada de invierno y empiezan a venir los anticipos de la siguiente temporada, primavera-verano. Hay algunos descuentos, hay algunos precios, pero te digo una cosa, a todo el mundo también, vean la letra chica, porque te dicen 50% sí. de descuento en el de menor valor, 3x2 en el de menor valor, siempre te tiran por abajo esa de, sí, sí, hay 3x2, hay 2x1, pero siempre te toman el precio, obviamente,
1: sí,
3: del que tiene menor
1: sí.
3: valor y por lo tanto, después termina siendo un descuento un poco engañoso. Letra chica, siempre hay que mirar en estos casos. Y bueno, hoy no vine a ver precios, hoy vine a hablar con la gente uh-huh. sobre el tema de las cábalas. Seguimos con el tema cábalas, seguimos con el tema mundial. Y también que me digan algún consejo, si alguno también fue al cardiólogo en estos días, porque el partido con Egipto creo que fue realmente para el infarto. Vamos a hablar un poquito con la gente, vamos a preguntarle acá al señor. ¿Qué tal? ¿Cómo le va? Buenas tardes, señor. Estoy en vivo para Radio 750. ¿Tiene cábalas al momento de ver el partido de la selección argentina?
0: No, ninguna.
3: ¿Ninguna? ¿Cómo lo viviste el último?
0: Bien, un poco nervioso, pero bien.
3: ¿Consultaste al cardiólogo en algún momento?
0: No, estuve a punto, pero no.
3: ¿Estuviste a punto?
0: Estuve a punto, pero
3: no. ¿Consejo para estar tranquilo?
0: Mirarlo en familia.
3: ¿En familia? Ahí se relaja un poco.
0: Nos relajamos un poco.
3: Bueno, pero ahora, y este sábado a las 10 de la noche, que falta una eternidad, pero... ¿Cómo se prepara? ¿Lo mismo con familia?
0: Bien. No, creo que va a ser un partido mucho más fácil.
3: Lo veremos. Lo ves con la familia también.
0: Lo vemos con la familia.
3: Ahí tenés la cábala, justo.
0: Ahí está la cábala.
3: Muchas gracias.
0: No, por favor.
3: Bueno, acá mucha gente estuvo cerca. Yo en el momento ya me he empezado a doler un poquito el brazo izquierdo. Yo digo, qué complicado este partido. Y al final, bueno, Cabo Verde, Egipto nos terminó haciendo partido jugando finales directamente. Vamos a hablar acá con la gente. ¿Qué tal, chicos? ¿Cómo les va? Estoy en vivo para Radio 750. Partido del fin de semana. ¿No son de acá? ¿De dónde son? Bueno, no importa, pero cábala la selección argentina para ver el partido.
4: Cábala mirarlo con amigos, tranquilo, sin mujeres. Y bueno.
1: ¿Cómo sin mujeres? ¿Por qué?
4: Molesta.
2: ¿Qué? ¡Pará!
4: Molesto.
3: No, pero no le pueden explicar un poquito cómo es el funcionamiento del partido.
4: Le explicamos, pero ellas prefieren mirar otras cosas. Entonces el funcionamiento no es lo que le interesa otras cosas.
1: ¿De dónde son, Luciano?
4: Todas esas cosas.
3: Bueno, a nosotros también nos interesa más o menos lo mismo.
4: Que jueguen bien nos interesa.
3: Contame, ¿cómo lo viviste el último partido y cómo hiciste para pasarlo y no desbordar? ¿O desbordaste directamente?
4: Sí, desbordamos. Estuvimos al borde de vernos afuera y bueno, en un momento lo tenemos a Lionel y se acomodó todo y bueno, de chapa por suerte no fuimos a la larga, así que un punto bueno para la selección, pero preocupante también.
3: ¿Tema cardíaco cómo lo viviste?
4: No, tranquilo. Por ahora tengo 35 años, no tengo problema con eso, pero...
3: ¿No te palpitaba un poquito acá como...?
4: Estábamos preocupados, la preocupación llegó, sí, a los 80 minutos estábamos preocupados. Después éramos otra persona.
3: Después fue todo desahogo.
4: Lo que pasa es que ayer vimos Francia y la preocupación subió de vuelta.
3: Falta mucho todavía, falta una eternidad para mañana a las 10, falta una eternidad para definir también las semifinales, falta todavía un poquito... qué sé yo, todavía falta que se defina también Bélgica-España, quién va con Francia a la semifinal, falta definir nosotros si pasamos a la semifinal también.
4: Sí, la verdad que falta mucho, esto es, puede pasar cualquier cosa, los partidos que jugarlo, mirá lo que pasó con Cabo Verde, así que por ahora tranquilos, pero bueno, obviamente sabemos que Francia-España son las dos cosas que por ahí preocupan a la selección, así que bueno, veremos cómo se desenvuelve, uno de los dos va a quedar afuera, pero bueno, esperemos que los dos, pero no.
3: Muchas gracias.
4: Bueno,
3: estés bien. Gracias. Buen fin de semana. Bueno, es más o menos lo que nos cuenta la gente. Vamos a seguir hablando un poquito más, a ver si nos encontramos con alguno un poquito más cabalero, ¿viste? Que tenga por ahí algún un picante más como para agregarle a los partidos, cómo lo ven, cómo lo vive. Maestro, ¿cómo estás? Perdón, estoy en vivo para Radio 750. Preguntarte si tenés cábalas al momento de ver el partido de la selección.
5: Hola, hermanito, ¿todo bien?
3: Todo bien.
5: Sí, estoy pensando, agarraste desprevenido. La verdad es que no, la cábala es no tener cábala, o sea, ir cambiando de lugar, realmente, estar como distinto a lo que hice en el 2022.
3: Te noto con muchísima tranquilidad. ¿Fue la misma tranquilidad con la que la viviste el partido con Egipto?
5: No, no, para nada, para nada, para nada.
3: Pero ahora, para mantener el temple.
5: Y bueno, es trabajo años de terapia.
3: Se complicó. ¿Algún consejo para dar para mantener un poco la tranquilidad al momento de ver un partido? Viste que mucha gente por ahí empieza a entumecerse el brazo, más o menos pasa.
5: Confiar en el equipo, estar todos juntos y hacer el aguante, como lo venimos haciendo en el último tiempo.
3: ¿Hay expectativa para el sábado?
5: Sí, siempre expectativa para la selección.
3: Muchas gracias.
5: A vos, que anden bien.
3: Sí, igual. Bueno, mucha tranquilidad. Mucha tranquilidad, la verdad. Yo me imaginaba alguno que me diga, no, la pasé re mal, estuve tirado en el piso, como cierto conductor, sí. Que yo lo he visto también ahí, que han terminado desplomados en el piso viendo justamente el partido de la selección. Vamos a ver, vamos a preguntarle acá a los muchachos que están acá reunidos. ¿Qué tal? ¿Cómo les va? Buenas tardes. Estoy en vivo para Radio 750. Quería preguntarles si tienen cábalas al momento de ver el partido de la selección argentina.
6: Cábalas, hay cábalas.
3: Es la cábala, señor. No las cuentan,
6: ¿no? No se cuentan las cábalas. Son íntimas.
3: Son íntimas.
6: Sí, familia.
3: ¿Siempre se ve con la misma gente el partido?
6: Tratamos.
3: Misma televisor, mismo lugar.
6: Mismo lugar. Sí. Así como arrancamos el mundial.
3: Misma ropa también.
6: A veces sí, siempre se pone la camiseta uno.
3: ¿Se lava la camiseta entre partido y partido?
6: No, nunca.
3: ¿El último partido cómo lo viviste, de que Argentina-Egipto?
6: Muy mal.
3: ¿Qué te pasó particularmente?
6: Y pensé que nos volvíamos.
3: ¿Y fisiológicamente hablando, cómo lo viviste?
6: Gracias. Y no llegamos al infarto, pero estuvimos al borde.
3: Consulta cardiólogo ya directamente.
6: Yo creo que la próxima sí. No sé si vamos a aguantar.
3: Falta una eternidad. Aparece mañana a las 10 de la noche. ¿Cómo se están preparando ustedes?
6: Creo que va a ser más simple este partido que vamos a enfrentar con Suiza. Así que esperemos que no suframos tanto como Egipto. Y como Cabo Verde también, que hemos sufrido un poquito.
3: Y si no se sufre, no vale.
6: Argentina es así.
7: Argentina siempre sufriendo.
3: ¿Usted cómo lo vive?
8: La selección y Scaloni son inigualables. Representan el ser argentino, la mejor persona argentina que tenemos tantos ciudadanos aquí a lo largo y a lo ancho de todo este país. Y así vamos a salir adelante. Y vamos a salir campeones. Y vamos a tener la cuarta.
3: Muy bien, muchas gracias. Chicos, muchas gracias. Que tengan lindo fin de semana. Bueno,
2: qué optimismo, me encanta.
3: Mucho optimismo, me encanta. Contagioso realmente. Acá, por lo menos este matrimonio, sumamente contagioso este optimismo y un poco, yo la verdad estoy bastante bastante nervioso por el próximo partido, ansioso y nervioso, siento que falta una eternidad, es mañana a las 10 de la noche, falta todo un día en el medio, falta todo el sábado en el medio también, yo no estoy tan tranquilo, no sé ustedes cómo están, pero yo tan tranquilo
1: no
3: estoy.
1: Le decíamos, estamos todos en modo mundial, ansiosos.
2: Sí, tratamos de no, qué sé yo.
1: Pero falta, es verdad, es mañana a la noche, no es una mañana a las 2 de la tarde, 2 al mediodía, es a las 10 de la noche, falta todo mañana, no se nos va a pasar más el sábado.
2: Por lo pronto se sabe que aquellos que quieran ir al cine, porque siempre hay alguien que dice, no, a mí el fútbol no me gusta, se van a proyectar las películas en los horarios correspondientes que estaban ahí coordinados, programados, pero por ejemplo, lo que es teatro y que tenían doble función, adelantaron los horarios de las funciones. Se suspendieron directamente, la mayoría suspendieron los de las 22 horas y los que por ahí comenzaba la obra a las 20 horas, bueno, se pasó a las 19 para que la gente pueda ver la obra y de teatro y después pueda ir a ver el partido a su casa. En muchos casos, los que tenían horario de función a las 22 horas se reprogramó para otro día. Por eso, aquellos que habían sacado entradas anticipadas para el teatro y no evaluaron la posibilidad de que podía jugar la selección argentina o algún partido que les podía importar del Mundial, bueno, tengan en cuenta que tienen que fijarse, ya sea en la página del teatro o en las redes sociales de la obra en cuestión, que aclaran para qué días se pasaron las funciones o para qué horario se pasaron esas funciones que tienen ya ustedes la entrada.
1: Luciano, un abrazo grande. ¿Vos con quién lo ves mañana y dónde? ¿Qué vas a hacer? ¿Qué vas a comer?
9: Yo repito grupo, vamos a hacer pizza, ya que el último partido no lo vi en el mismo lugar, vamos a cambiar, pero por lo menos vamos a mantener el grupo y vamos a tratar de llevar un poquito de tranquilidad a la gente cercana, a los amigos, pareja, todo, con los que nos juntamos mañana. Así que vamos a tener
1: mujeres.
9: Sintonía que los matrimonios. Sí, sí,
1: que
9: sí,
1: no sea como eso. ¿No? ¿De dónde eran los chicos esos que dijo sin mujeres? ¿Dónde era?
9: De Entre Ríos, pero no me hablaron de qué año eran de Entre Ríos. Para mí, eran como...
1: 1425. Sí, qué dinosaurio, ¿no? Qué varo, muy no, pues pensé que, viste, que en el interior, con todo respeto, pero hay provincias donde todavía es muy mal, está muy machiruleado todo, sí. No se deconstruyeron tanto, ¿viste?
2: Claro.
9: 35 años los muchachos encima, todo.
1: No, qué bárbaro.
2: Y la chica estaba al lado, ¿no? La novia no estaba, ¿no?
9: No.
2: Ah, menos mal. No. Por eso espantoso. Lo dijo así, no, se hizo el canchero.
9: Yo estoy seguro que si está la novia no dice nada.
1: Nah, ¿no? Pollerudo encima, pollerudo, gacha cabeza. Abrazo grande, Luciano, gracias.
9: Un abrazo, chicos.
1: Gracias. Acaba de terminar el partido de la final de reserva. Para mí es un campeonato muy importante. Acaba de ganarle Racing a River 2-1. Están festejando en este momento. Se jugó en cancha Banfield con cerca de 15.000 personas. Una fiesta. Los jugadores de Racing trepados al alambrado. La mayoría, no sé si la mayoría podría ser mucho, pero muchos de los que juegan ahí, tanto en Racing como en River, van a ser jugadores de primera en este próximo torneo, los próximos torneos.
2: Bueno, está Kiki ahí saltando también.
1: ¿Está quién?
2: Kiki.
1: ¿Quién es Kiki?
2: Ese jugador afrodescendiente que fue adoptado
1: Jorge,
2: en Haití.
1: Jorge yo le Campo, digo, ¿cómo se llama una cosa así?
2: Tiene
1: un apellido re común.
2: Me acuerdo
1: Campo,
2: del sobrenombre, Fieres, pero
1: si
2: no.
1: Fieres, no es Campo el apellido. Bueno, sí. La cuestión es que... Campo, ¿no? Sí.
2: Sí.
1: Racing le ganó a River 2-1. River había dejado a Boca en semifinales por penales en el camino. Un papelón que...
2: Kiki
1: el último,
2: Ramos.
1: No, Ramos no, Campo tiene que ser, me parece.
2: Stephen Ramos, ¿sí? Apodado el Kiki.
1: Ah, bueno. Y Racing venía, las semifinales se dieron los clásicos. Racing ha dejado a Independiente en el camino, 3-2. River había eliminado a Boca y jugaron la final hoy. ¿Ves? Y todos los jugadores que hoy estamos viendo, por ejemplo, Lucio Latorre, el arquero de Racing, promete ser quien cuide los tres palos de la academia en los próximos meses.
2: Por ahí yo me confundí con el jugador de Vélez, ¿eh? Me confundí a Kiki con otro. Les pido disculpas, chicos.
1: Ay, Marisú, no entendí nada. Entonces, ¿es Kiki o no es Kiki?
2: No, no es Kiki, chicas. Ustedes tenían razón. ¿Dónde está el polaco? ¿Dónde está el polaco?
1: Vamos a las noticias. Vamos a las noticias. Vamos a las noticias.
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0: Ahora 14, temperatura 12 grados 4 décimas. Cielo cubierto en la ciudad de Buenos Aires, la humedad 81%. En Neuquén Capital, temperatura 7 grados 4 décimas. Javier Milei confirmó que visitará a Jair Bolsonaro. Remarcando sus diferencias con Lula, el presidente argentino adelantó su visita al exmandatario preso por intento de golpe de Estado en Brasil y confirmó que respaldará a Flavio Bolsonaro en su candidatura a presidente.
1: A ver, tengo el 25, viajo a Brasil, que es que lo ungen candidato a presidente a Flavio Bolsonaro, y voy a estar en San Pablo y voy a hacer también un paso por Brasilia para saludar a Jair Bolsonaro.
2: Bien.
1: El 26 voy a estar en la rural. El 28 voy a estar en Perú, en la Asunción de Keiko Fujimori.
2: Sí.
1: Después voy a estar también en la Asunción de Abelardo. En Colombia.
3: 7 de agosto.
2: El presidente de acá, de Paula.
3: Sí, Abelardo.
1: Sí, y en ese viaje también voy a aprovechar para ir a visitar al presidente de Ecuador, Noboa, que tenemos unos acuerdos por firmar. Así es que tengo un poco cargada la agenda.
0: Un informe en base a datos del Banco Mundial, el CONICET y el FMI reveló que durante el gobierno de Javier Milei los precios se encarecieron también en dólares. El alza acumulada es de 3,5% desde fines del 2023 y los rubros que más se aumentaron fueron los que más recursos demandan la clase media. El informe precisó que el rubro de gastos de vivienda y servicios aumentaron casi 51% en dólares, comunicaciones un 26,3% y transporte un 7,1%.
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0: El entrenador de España elogió a Messi por su nivel excepcional y que sigue siendo insaciable a su edad. Previo al duelo de la selección española contra Bélgica por los cuartos de final, Luis de la Fuente destacó al 10 argentino.
5: Messi parece que tiene 19 años o 23. Messi está a un nivel excepcional, sobre todo ya no obviamente en la madurez que la tiene, con la edad que tiene, obviamente que ha vivido 50.000 situaciones de este tipo, una gran experiencia, pero sobre todo en el aspecto de compromiso. Es incansable, es insaciable, quiere más, cada día más. Es un ejemplo para todos sus compañeros y para mucha gente, amantes del fútbol y gente que está empezando en esto del fútbol. Me parece algo, pues bueno, pues para descubrirse y poner en valor evidentemente la importancia de un jugador que cuando quiere, esto es lo que quiero que también dejar un poco en mi opinión, que cuando uno quiere y trabaja y sigue trabajando, siempre está más cerca de conseguir los objetivos. Y Messi, eso ha sido un maestro porque lo ha hecho toda su vida, pero es que todavía hoy, con todo lo que tiene, sigue demostrándolo.
0: Valor de dólar oficial e informal 1.510 pesos, riesgo país, 403 puntos.
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0: Hay un corte parcial en la General Paz, altura Cabildo, sentido Río de la Plata, por siniestro vial. Se reportan demoras en Lugones, en la General Paz desde Beiró hasta Emilio Castro, sentido el Riachuelo, y desde Avenida San Martín hasta Balbín, sentido el Río de la Plata, en Delepiane 6. Además, en el ingreso de la Richera a la Capital Federal, tren Sarmiento en su ramal 11 Moreno y el tren Mitre en su ramal Tigre se encuentran interrumpidos por obras. En tanto, los ramales Mitre y José León Suárez no llegan a Retiro. Resto de trenes funcionan con cronograma de día sábado, mientras que los subtes y el premetro lo hacen a horario. Temperatura 12 grados 4 décimas, cielo cubierto en la ciudad de Buenos Aires, la humedad 81%. En Neuquén Capital, temperatura 7 grados 4 décimas. 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Estas fueron las noticias, Sergio Becerra.
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1: Señoras y señores, sí. El país entero pensando en el partido de mañana. Estamos todos en modo selección. No se habla de otra cosa, no se piensa en otra cosa. No pasa más el tiempo, contamos las horas, los minutos. De lo único que hablamos es de cómo va a formar Argentina, de qué pasa, de qué esto, qué huevo es Suiza, qué vas a hacer, qué vas a comer, qué cábala tenés. Y en esta ansiedad nos tenemos que ir a Estados Unidos. Así lo vimos de cerca, cómo la está viviendo Julián Capazo. ¿Habrá ido o no habrá ido? ¿Se habrá quedado en Nueva York? ¿Qué hizo al final? ¿Dejó pasar este? Quizá va a semifinales. Si es que pasamos. Hola, Juli Capazo, con Amamos Viajar. Buenas tardes.
2: Hola, Diego, Marisú, compañeros. Estamos en Nueva York. Nos vinimos para acá después del gran triunfo en Atlanta y tuvimos que tomar una decisión ya ayer porque no vamos a ir a Kansas.
1: No.
2: Era muy costoso. Bueno, ustedes tengan en cuenta, les voy a explicar a la audiencia de 50. Ir a Kansas desde acá, porque yo tenía que ir desde acá. No se iba a modificar mucho si íbamos desde otro lugar. Sí. Me implicaba más que un pasaje a Europa.
0: Uy.
2: Entonces, muy caro y aparte con muchas dificultades. No es que encima un vuelo directo a Nueva York, Kansas, 40 minutos al estadio. No, era viajar con escala, que eso aumenta mucho las posibilidades de no llegar a destino.
1: Claro,
2: ya nos ha ocurrido. De demora y encima alquilar un auto, hacer mínimo 3 o 4 o 5 horas.
0: Sí.
2: Todo muy complejo.
0: Días,
2: y con toda esa plata, claro, con toda esa plata uno puede estar en una de las ciudades más caras del mundo hasta sobrado.
1: Claro.
2: Nada menos que en Nueva York, que es una ciudad muy cara. Antes de invertir todo eso en un partido más, sabíamos que el Mundial es largo, este destino era el más complejo para todo el fixture que le tocaba a Argentina, si Argentina quedaba primero como resultó en la fase de grupo, pero también es una alegría porque estamos acá en Nueva York.
0: Qué lindo.
2: Y estamos con familia, ganamos con familia, no tienen idea. Una columna que creo que podríamos hacer, qué difícil es el exilio.
1: Sí.
2: Es un buen programa el de ustedes para que haya una vez por semana, para contrarrestar esa cosa romántica de algunos portales muy importantes de Argentina que habla de lo bien que le van los argentinos afuera, lo jodido que es el exilio. Y también hay gente acá, en mi caso familias que están hace 40 años, tengo un primo que se vino a vivir en el 86, 87, vio a Argentina campeona del mundo con sus compañeras de secundaria y se vino a vivir acá. Mi novia tiene un tío, el que vio dos veces en su vida nada más.
1: Mirá.
2: Que vive en New Jersey, una prima de su mamá, una prima hermana más cercana en su edad, que no tiene ni idea de la ilusión que tienen de ver el partido con otros argentinos también. Porque ellos van a un bar, por ejemplo, a ver Argentina, y después no se pueden abrazar con nadie, mirando fútbol americano. Mi primo me decía, fui un día, estaba todo mirando fútbol americano, no me podía abrazar con nadie. Otro partido, me terminé empedando yo solo acá porque estaba solo en mi casa. Entonces hay muchos argentinos que uno se cruza por Nueva York que están preguntando, te detectan que sos argentino y te preguntan, ¿dónde vas a ver el partido?
0: Ah.
2: Así que vamos a vivirlo de otra forma en esta oportunidad y lo vemos como algo muy positivo también.
1: Bueno, para ahí en Nueva York, si querés, hay unos argentinos, un día anda a buscarlos, es muy fácil de acordarse porque están en la octava avenida 888, o sea, 8888. Es una casa de empanadas que se llama Chanta, me parece, Chanta es el nombre. Empanadas argentinas, así que ahí tenés una historia aparte hermosa, los pibes invirtieron allá, todo, si llegas a pasar cerca de la octava avenida. ¿En qué zona estás vos, decías?
2: Estoy cerca de Times Square, por primera vez puedo dormir acá, cerca del hecho de no ir a Kansas. Bueno, nos dimos un gustito más, porque las otras oportunidades en las que estuve en Nueva York, que fue una vez sola en mi vida, en 2024, me alojé en la casa de nuestra colega Nair Rubín, que sale al aire con Víctor Hugo,
1: claro.
2: Y ella vivía a una hora del centro. Mi primo vive a una hora 45 minutos, y solamente había dormido una vez cerca de Central Park, en un hostel, a media cuadra de Central Park, pero ese hostel me había salido $100 por meterme adentro de un...
1: Tremendo.
2: Poco menos un sarcófago. Era lo más parecido a un sarcófago, obvio. En una piecita chiquitita.
1: Carísimo,
2: $100 a media cuadra de Central Park.
1: Sí,
2: es muy caro.
1: Ahí hay una...
2: Pero bueno,
1: ahí,
2: acá, siendo dos...
1: ahí cerca del Central Park.
2: Hemos encontrado algo más accesible.
1: Sí, ahí cerca del Central Park hay un lugar que se llama, que es como si fuese de jóvenes, como si fuese una, era como una especie de escuela o de internado que te cobra yacht no sé cuánto, que está media cuadra del Central Park y cobraban carísimo y era un, como decía, era lo más parecido a un sarcófago que había. Pero bueno, es todo caro en Nueva York, eso dentro de todo es barato. Y estás disfrutando. Viste que igual
2: hay unas barras de cereal que son mis preferidas, que yo no las, que las consumo muy de vez en cuando estoy de viaje. Ajá. Esas barras de cereal que en un supermercado uno podía conseguir comprando una caja de 24 a 50 centavos, 50 céntimos de dólar. Acá, ayer en un mercadito, acá en Nueva York, está $5, 10 veces más que la que la podés comprar en Nueva York. Es todo mucho más caro, claro, mucho bueno, más caro.
1: El que convierte no se divierte. Disfrutá, estás unos días ahí, estás en una ciudad. Era la preferida de Néstor Kirchner, era la preferida del Indio Solari. Es una ciudad realmente deslumbrante, de las ciudades más hermosas que tiene el mundo. Y si fuiste hace unos años, siempre cambia y es una ciudad increíble. Por algo le gustaba a Néstor, por algo le gusta a tanta gente, ¿no? Es una ciudad más cosmopolita que pueda haber.
2: Qué bueno, Diego, que tengas presente eso de Néstor. ¿Sabes que lo sabe muy poca gente?
1: No, sí.
2: Y está muy bien descrito por Cristina Kirchner en el libro Sinceramente.
1: Exacto.
2: Y aparte, lo que más llama la atención del expresidente Néstor Kirchner es que él llegó presidente no conociendo Europa. Él no había ido nunca a Europa hasta que no le tocó ir por cuestiones protocolares. Y elegía siempre este destino. Tenía fascinación y locura por Nueva York.
1: Yo ahora después te paso un par de... No vamos a hacerlo al aire, por parte de los oyentes, no. Pero para que vayas ahí a la zona del Chelsea Market, a la zona de High Line, todo eso que ha crecido, solamente cuando vos fuiste todavía no estaba.
0: ¿Puedo preguntar? Porque yo nunca viajé a Nueva York. Sí. ¿Qué es lo que tiene que... te sorprende tanto y que enamora?
1: Estás en una película permanente.
0: Ah, es eso.
1: Estás en una
0: sensación.
1: Película permanente. Desde los taxis, los edificios, la policía, los subtes, las letras, las luces.
0: Todo te resulta conocido.
2: En este momento, Diego, Marisol, está sonando una sirena.
0: Ajá.
2: Ayer sonaron sirena de bomberos, sirena de policía.
1: Todo junto.
2: Todo el tiempo hay sirena. Caminamos los cuadros y había una protesta de trabajadores. Mucho olor a marihuana. Está libre fumar acá. Así que uno se puede dar también esa posibilidad. Si anda con ganas de fumar algo, metros. Nadie le va a decir nada y puedes ir fumando por la calle.
1: Debe haber 4.000 películas muy conocidas. Son todas. De hecho, hay un lugar donde te dicen cada película, desde Mi Pobre Angelito hasta King Kong, pasando todo pasó en Nueva York. Todo. Vos vas ahí y sentís que conocés. Te puedo asegurar que si vas la primera vez, vas a sentir que conocés. Porque lo viste tanto en películas todo. Y es tan. No dejan de hacer obra, no dejan de crecer, de evolucionar. Hay muchas partes lindas del mundo, pero disfrútalo, Juli. No te arrepientas de haberte quedado porque es una ciudad que podés hacer mil cosas además, no te alcanzan 2, 3, 4 días, hay mil cosas para hacer.
2: Totalmente, estoy muy contento de poder estar acá porque la última vez que había estado, que fue en las dos ocasiones que Argentina jugó en la Copa América 2024, había estado complicado, solo con una mochila, la verdad que muy hippie hace 2 años, muy hippie, porque estaba con una mochila en la que tenía mi bandera de Turdera, el mate, la yerba, la ropa para 3 o 4 días. Me tenía que tomar un tren, un subte para volver hasta el lugar donde me quedaba a dormir, que era hora y pico de la zona céntrica que es el Central Park, Times Square. Así que lo estamos disfrutando porque estamos muchísimo más cerca. Y bueno, estamos felices, entusiasmados con este mundial que nos trae sorpresas todo el tiempo. Hoy estaba en una peluquería, me doy vuelta y veo a un morocho con un buzo de Argentina. Vamos. Era de manga larga el buzo. Y le hablo, ¿por qué de Argentina? Y me empieza a hablar de Messi. Pero él me dice... Me muestra sus zapatillas, celeste y blanco, cordones, celeste y blanco. Estamos llegando de vuelta a la protesta que encontramos ayer en la puerta de un hotel. Enfrente también, una sirena. Sigue la protesta de los trabajadores que estaba ayer, continúa. Están protestando trabajadores de un hotel, de una cadena importante. Y ahí nos estamos acercando justamente.
1: Es una película.
2: 20 trabajadores con la sirena y tal. Escucho.
1: Sentí que va a haber un secuestro en cualquier momento, entendés, que va a haber francotiradores.
0: Sí, o ICE, tené cuidado con ICE.
1: Estás sumergido en una película, sí.
2: Esto es Nueva York, Marisú, también.
0: Sí.
2: También son los musicales. En este momento está todavía el Rey León.
1: Broadway, claro.
2: Está el Michael Jackson. No bajan de $100 las entradas para ir a ver un espectáculo. Así que yo en mi vida nunca fui. No, quizás rompamos el chanchito y lo que no gastamos en casa, lo gastemos acá, en cultura y en buen vivir acá.
1: Hacete un buen picnic y anda al Central Park.
0: Estabas contando una anécdota que viste un afrodescendiente con la camiseta de la selección obuso argentina. ¿Y por qué te dijo que amaba a Messi?
2: Amaba a Messi. Esa persona nacida en Santo Domingo, en República Dominicana, estaba vestido de Argentina, pero dice, yo no quiero Argentina, ¿eh? No es que me caigan bien los argentinos, yo quiero a Messi. Me hace pie. Yo no podía creer lo que estaba escuchando en una barbería a la que fui a cortarme el pelo después de un mes por primera vez. Y me sorprendió. Me llamó la atención verlo vestido de Argentina. Y me marcó que tenía las zapatillas celeste y blanca. Los cordones, las zapatillas celeste y blanca. Pero no quiero Argentina, yo quiero a Messi.
0: Es increíble lo que contás. Es sorprendente. Y me imagino que también con los chicos, ¿no? Debe estar pasando eso. Porque
2: muchos
0: Messi
2: chicos con las cosas de Messi también. En Times Square acá, lleno de carteles luminosos, donde está Messi, en un cartel está acompañado con Otamendi de Paul. En muchísimo merchandising de Messi se vende como de ningún otro jugador. Es el jugador que está omnipresente. Obvio que hay cosas de Haaland, hay cosas de Mbappé, pero hay mucha distancia entre Messi y el resto, ¿eh? Sí, todo el marketing, todo lo que llama la atención está con Lionel.
1: Ahí en Nueva York, en New Jersey, para ser más preciso, se va a jugar la final 19. Para aquellos que seguimos el Mundial en lo futbolístico, el 19 es en Nueva York, porque es parte de lo que es el estado de Nueva York. Vos estás en Manhattan, que es la isla, pero esto va a ser New Jersey, que es frente a la isla, a lo que es Manhattan. ¿Hay clima de Mundial en las calles o no? ¿Siguen a 250 kilómetros por hora como vive Manhattan y no le prestan mucha atención?
2: No, el mundial irrumpe toda la escena callejera en este momento. Yo estoy por la 40 y la avenida 8, gente pasando por todos lados, y ahí en 8, todos los locales. Estoy en este momento caminando por ahí porque estamos yendo como para desayunar de Central Park. Nos compramos un omelette para abaratar costos en una especie de mercadito que nos hicieron un omelette a nuestro gusto y nos llevamos la vianda. Ayer, sí, pero ayer cenamos también en la calle, es una forma también de tener más presencia en la ciudad, pues sentarte en un restaurante, se te multiplica el nivel de gasto, y la verdad que es muy lindo. Ayer la pasamos bárbaro comiendo en el medio de la calle, a metros de Times Square, claro. Y es una linda experiencia también, pero bueno, sí, el Mundial está, obviamente, porque no está en la tapa de los diarios, pero sí, por lo menos, se reparte con el fútbol americano, y es un logro, no menor. Ayer en la etapa de un diario estaba repartido mitad y mitad, fútbol americano y el mundial. Y eso que no hubo un partido de mundial anteayer. Así que sí, el mundial está presente. Y ahí entras para la final. Hoy me decía un argentino que estuvo fijándose por FIFA, en la página de la FIFA, la entrada para la final del mundial,
1: sí,
2: a varios días de jugarse, está a $6,300.
1: Precio oficial, ¿imaginen? Ni siquiera reventa, oficial.
2: Precio oficial a varios días de jugarse, está a $6,300.
1: Precio oficial, ¿imaginen? Ni siquiera reventa, oficial.
2: Precio oficial, no. Lo más barato.

0: y amiga que quiere ir, entonces se las vendimos al precio que le habíamos comprado, por supuesto, porque hay muchísima gente que vive
1: buen
0: acá
1: gesto
0: y buscando entrada para otros partidos.
1: Buen gesto y habla bien de vos, porque si querías te hacías el Dolobu, mirá para un costado, se la vendías a un XX a $2,000, $3,000 y entre todas las que tenías para vender salvabas el viaje casi.
0: Podría haberlo hecho, pero también hay gente que viene muy ansiosa con este tema y sabíamos que no podían pagar más que eso y estamos felices que vayan estas personas
1: bien,
0: conocidas. Y además, este partido encima está, para lo que es un partido de cuarto de final y para lo caro que estuvieron algunas entradas, siempre una persona de una agencia de turismo, que no amamos viajar, sino de otra, me marcaba que en todos los partidos, en todos los mundiales siempre hay un partido que baja un poco, o sea, porque el destino es muy lejos, como fue en Brasilia el partido con Bélgica de 2014, siempre hay algo que se desploma un poquito más, y por suerte, para que todos los argentinos puedan estar, los que están haciendo el esfuerzo de ir a Kansas y nadie se queda afuera, es un gran esfuerzo ir a Kansas. Repito, uno se tuvo que bajar por lo dificultoso que era en todo sentido, no
1: y
0: solamente lo económico. Así que seguramente, seguramente el sábado mañana sí, todos aquellos que fueron a Kansas van a poder ingresar al estadio, porque los que están sido pacientes y los que no se apuraron en comprar una entrada de reventa en estos días, de pronto va bajando. Y eso es una muy buena noticia, porque trasladarse hasta Kansas, que es una dificultad enorme, y encima quedarse afuera porque no podés pagar lo que está pidiendo la reventa, es muy triste y preocupante. Así que la parte muy buena para los argentinos que se están moviendo es esa, que van a poder estar la mayoría de los argentinos, porque de a poquito se va modificando y se va bajando. Después lo que viene, como decía Marcelo Araujo y Macaya en Fútbol de Primera, Argentina e Inglaterra. Yo no he visto nada por menos de $3,500 si es Argentina e Inglaterra en la posible semifinal. $3,500 en una semifinal el miércoles que viene. Imagínate si vos te querés venir ya para el Mundial. Si me voy a ver, apuesto todo, Argentina gana, me tomo una semana y me voy a ver semifinal y final apostando que Argentina está. Tenés que arrancar hoy con $10,000 para pagar esos dos tickets.
1: Una locura, se hizo para ricos nada más. La última, Juli, que nos vamos al tránsito. Hay que elegir un tema, una banda, como fue en Boca Fluminense, como fue en River Flamengo, como fue en Colón, en la final en Paraguay. ¿Qué banda, ya con, imagínate, los 22 jugadores en cancha, la terna arbitral, 3 minutos... canta esa banda, canta un tema y arranca el partido? ¿Quién nos representaría hoy como argentinos esos 3 minutos de música nacional?
0: Damas Gratis, por supuesto. Sí, tengo una cuestión emocional. Bien. Ahí con
1: el primero que aparece, dice eso.
0: Un partido
1: eso,
0: inolvidable de mi vida, que sí. Fue en Rusia 2018, porque me anticipó la consigna Nachito.
1: Sí.
0: En Rusia 2018... yo ese mundial lo pude salvar porque con mis amigos, éramos 6, hicimos un viaje por Europa, por Berlín, por Ámsterdam, por Madrid, previo a viajar a Moscú. Hicimos una discusión, perdí 5-1, por suerte la perdí, porque la discusión era, ¿qué hacemos, más mundial o más viaje por Europa? Yo votaba más mundial, por suerte nos perdimos el primer partido de ese mundial, que fue Argentina-Finlandia, que
1: Islandia,
0: lo terminamos... Finlandia. Con Islandia, que si no me equivoco, digo, lo empatamos y erró un penal Messi.
1: Uh-huh, exacto.
0: 1-1. Bueno, nos perdimos eso, pero pudimos hacer una ciudad más europea, que fue Berlín. Y claro, el primer partido, el debut mundialista de todos mis amigos de Turdera, era Argentina-Croacia. En Nizhny, y perdimos 3-0, y quedamos de cara al tercer partido de la fase de grupos de ese Mundial de Rusia, necesitado de darle a Nigeria.
1: Sí, fue el gol de Rojo.
0: Y le ganamos sobre la hora con aquel gol de Marcos Rojo. ¿Qué ocurrió ese día? Nosotros habíamos estado durante todos esos 20 días por Europa escuchando una canción de Damas Gratis. No te creas tan importante. Lo poníamos para despertarnos a todo volumen.
1: Yo no camino para atrás como un cangrejo.
0: Muy bien. Bueno, ¿y qué pasó ese día? Mete Argentina el gol, y cada vez que Argentina mete el gol, o el rival de Argentina, un ejemplo mundial, suena una canción que los jugadores eligen en la previa. Y ese día, mete el gol Marcos Rojo, y los parlantes que coloca la FIFA en el estadio ponen a todo lo que da la canción de Damas Gratis, con la que nosotros nos habíamos levantado cada uno de los días de nuestros 20 días que llevábamos de viaje, 25 días.
1: Estás así contando y se me eriza la piel, porque yo fui con unos amigos también, fuimos 4 a Rusia, a los 3 partidos, pues nos volvimos. Y esos tres partidos, todos los días nos levantábamos, estamos en un departamento cerca de Moscú, y yo lo jodía porque era el primero que me levantaba, como típico de periodista, soy el único que se levanta temprano, uh-huh. Y les doy un equipo de música y les ponía este tema todo lo que da, así que los levantaba con este tema. Y lo jodí tanto todos los días que cuando lo escuchamos en el estadio se dieron vuelta y dijeron, hijo de puta, ¿cómo sabías que este tema? Vieron, les dije, lo ponía y sonó en el estadio, una cosa loca. Un tema así te voy a encontrar, Juli.

0: Escuchá, subí.
1: Uno así para este año y a mí me gusta mucho el de Palmito, ¿eh? Y me encanta que los jugadores lo hayan cantado el otro día en el vestuario, ¿eh?
0: Escuchá.
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0: Pero esto es de una banda, un tema musical, no con letra de... No con letra de cancha. ¿Qué tema sería de más gratis hoy, Juli?
1: No qué sé, buena pregunta, ¿eh?
0: Habría que buscar
1: qué
0: un
1: buena
0: tema
1: pregunta. ¿Qué tema elegir de dama gratis entre todos los que nos buscan a nosotros? ¿Vos cuál le elegirías de dama gratis?
0: No sé,
1: Diego?
0: No sé qué tenemos, no
1: es
0: sé.
1: Es una banda de las favoritas de la vida.
3: Ya te digo, Porque hay una que...
0: Ese o alguna de...
1: Suena mucho siempre el de Yerba Brava también, que Yerba es la danza, sí, de los trapos.
0: La cumbia, sí, de los trapos.
3: Estamos, sí, con
1: la que habla del tablón.
3: Sí. En la que dice...
1: La danza de los mirlos me gusta muchísimo,
0: ya,
1: a mí,
0: sí,
1: ¿eh?
0: Ya está elegido por la AFA ese, suena con los goles, sí. Bueno, pues vemos, pero sí, está una de
3: me
0: más
3: vas
0: gratis.
3: A extrañar también, es un tema. Me vas a extrañar.
0: A ver, acá Nacho Caballero dice este tema, a ver, escuchá.
3: Ah, este es otro.
0: Los del Fuego.
1: A ver. Uf, temón, qué grande Los del Fuego.

0: Bueno, está Juli, te mandamos un abrazo grande. Disfrutá de Nueva York, de esa ciudad hermosa. Muy, muy linda. Disfrutá con familia, hacé un picnic. Te lo dije, después que te lo dije, que no se escuchó porque justo no se llegó a escuchar, me contaste que yo estaba yendo a hacer un picnic. Hay algo que es impagable, que es...
1: En este momento tengo el termo en la mano, el mate en la misma mano y sosteniendo una bolsa que tiene dos omelets, y mi novia camina delante mío con un vasito de café, hablando por teléfono con alguien ya podrido de esperarme. Y veo carteles luminosos por todos lados, siendo a la 1:30 del mediodía, los taxis amarillos, veo en una pantalla cómo juegan al básquet, se repite una imagen de básquet, así que estamos felices de estar acá, y obviamente mi bandera de Estados Unidos.
0: Mantita, revolcate, amá, da besos, abrácense, tomen mate y disfruten de ese calorcito hermoso de Manhattan. Abrazo grande, Julián.
1: Un abrazo grande, compañero.
0: Gracias, chau, chau. Julián Capazo, desde Nueva York, que, claro, por cuestiones logísticas, económicas y de tiempo, decidió...
2: quedarse en Nueva York.
0: Pasar, sí, chicos.
2: Porque en auto pasar a muchos, eran más de 30 imposible. Horas de viaje.
0: Uf.
2: Y además los costos, ¿no?
0: Carísimo.
2: Carísimo.
0: Carísimo.
2: Más caro.
0: Y encima le hizo favor a algunos que querían ir a la cancha y le vendió precio oficial. Un capo, Julián Capazo. Nos vamos al tránsito y después del tránsito, señoras y señores, tenemos vino acá ya dentro de del estudio. El legado, dice, ¿no? Sí.
2: Sí, el legado. Chardonnay. Un Chardonnay de 2024.
0: Ahora vamos a preguntar a Sandra de qué se trata el legado y qué se trata Tupungato, tierra de buen vino. Dale.

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1: Hay un corte parcial en Bonpland y Costa Rica por siniestro vial. Hay demoras en la General Paz, desde Avenida San Martín hasta Emilio Castro, sentido el Riachuelo, y en zona lineal, sentido Río de la Plata, dándole pena a Ezeiza. Además, en el ingreso de la Richera de Capital Federal. A los usuarios de trenes y subtes, el tren Sarmiento en su ramal 11 Moreno y el tren Mitre en su ramal Tigre se encuentran interrumpidos por obras. En tanto, los ramales Mitre y José León Suárez no llegan a Retiro. El resto de trenes funcionan con cronograma de día sábado, mientras que los subtes y el premetro lo hacen a horario.
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0: Ya pasaron 34 minutos de las 14, 12 grados, 7 décimos la temperatura en el AMBA, 11-7000-0750. Les estamos preguntando a ustedes, ¿qué canciones son las ideales o cuál es la canción que debería sonar cada vez que la selección argentina sale a la cancha, ¿no? Tipo de arenga. Y entre los mensajes escritos por acá, dice Virginia de Ranelag, Berazategui, saludos y besos para mi amor Alejandro Humberto, que hoy cumple años. Un abrazo para vos, Alejandro Humberto. Dice, con respecto a la música, Matador es la canción. Estoy con Marisú ahí votando. ¿Y qué dicen en el 11-7000-0750 los audios?
1: Hola, buenas tardes, Branca y equipo. Todo bien con la cumbia, pero la mayoría de los temas que pasan son colombianos, no tienen nada que ver con la Argentina. Un pecado, pecado que no esté el baile de la gambeta de la Bersuit, bien argento.
0: Otro déjense tema,
1: de joder.
0: Sí, bueno.
1: Gracias.
0: Mucho tema de la Bersuit, a ver.
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0: Sí, es, tendría que ser, ¿no? El baile de la gambeta, porque tiene temática. Podría ser. Le falta como energía, me parece, igual a mí, ¿no? Como le falta una... Podría sonar en un entretiempo, tranquilamente, cuando se están recuperando los jugadores. No sé si para salir a la cancha, para que salga la selección argentina a enfrentarse a un partido tan importante. Ahí ya... me hace dudar.
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0: Celeste de La Plata dice, equipete, el mejor homenaje al indio sería jijiji. Además, la carga emocional de cada hincha que está allá en el Mundial le va a poner una presión al partido, o si no, octubre. Sugieren, en este caso, Celeste de La Plata. ¿Qué más dicen en el 11-7000-0750?
3: Hola, ¿cómo va? Soy Sandra. El tema que tiene que sonar para mí es El Embrujo, de Coti y los Palmeras. Y dice más o menos así: dicen que como te quiero tanto, yo que tuve tantos amores, seguro me has embrujado.

0: que vivo.
1: Igual es un poco suavecito como canta Costi, como...
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1: ¿Te gusta esta canción?
2: Canta.
1: ¿Para que salga la selección a la cancha?
3: Sí,

0: cierto?
1: Va, ¿eh? Ahí me está gustando, ¿eh?
2: El estribillo.
1: Bueno, gente, 11-7-0-7-50 ya está con nosotros. No se agarró silla, así que le pido que se agarre silla, pero
2: sí, se
1: si no nos vamos a quedar sin tiempo. ¿Dónde era? ¿Cómo era la bodega? Lo vamos a presentar a Sandrita.
2: Sí.
1: Estoy buscando. Sandra López Ocampo está con nosotros siempre. ¿Es la bodega?
3: Beites. Tupungato, y vamos a la zona de regiones.
1: ¿Cómo estás, Sandra? ¿Bien?
3: ¿Cómo les va? Muy buenas tardes. Bien, acá, en la previa.
1: Ah, te abriste uno, ya está. Ya me abrí, rápido.
3: Sí. Hoy la verdad que empezamos a descorchar rápido.
1: Toma, parece que sirva. Toma uno para vos.
3: Vamos a buscar las copas. Bueno, les
1: cuento. ¿Qué es el vino? La región de Tupungato, y qué es el vino que está, que tiene un color rarísimo, ¿no?
3: Es un color rarísimo, es un moscatel rosado.
1: Pero no es ni rosado ni blanco, está como en el medio, ¿no?
3: Estamos en el medio, es como un tornasolado de... Vamos a ver qué es lo que pasa en boca.
1: A ver.
3: Les quiero contar algo. ¿Qué es lo que yo estoy teniendo acá? Lo que encontré, vengo de la Casa de Mendoza, directamente. Y vamos a invitar a
1: nuestros amigos. La casa de la provincia de Mendoza en Buenos Aires.
3: En Callao 445.
1: Ahí está, sí, la conozco.
3: Hasta
1: sí,
3: las 6 de la tarde hay tiempo. Hasta las 6 de la tarde de hoy hay tiempo para encontrar vinos, productos regionales, unas tremendas nueces, mermeladas de Malbec, de Chardonnay, de Alcayota.
2: Sí.
3: Y unas nueces, y les quiero decir,
1: y gigantes las nueces, son limones.
2: Sí. No, y lo que son las mermeladas.
3: Lo que pasa es que Tupungato es la capital de la nuez y los vinos de altura.
1: Ah, mirá.
3: Por lo tanto, lo que ustedes van a encontrar allá son nueces bastante importantes. Y la cosecha de la zona del Sampal se hace a mano. Son dos hermanos,
1: sí. La cosecha ya es así, es la pelotita esa de con cáscara,
3: claro,
1: todo.
3: Claro, pero lo que pasa es que cuando la haces a
1: no
3: mano...
1: No pasa por un lavado, nada, es así
3: no,
1: directo.
3: No, cuando la haces a mano tiene un cuidado especial, por eso tiene forma de mariposa, y se le llama forma de mariposa.
1: Claro.
3: Entonces, bueno, son dos hermanos, Cintia y Agustín, que están armando todo este proyecto divino,
1: bueno.
3: Y lo cual nos enviaron estas
1: al que
3: nueces.
1: Le gustan las nueces, no, son soñadas porque miden,
3: nada, ya creo que no estaban quedando nada, estábamos ahí...
1: Comiendo a dos manos. No,
2: y las jaleas, por favor, la de Chardonnay.
3: Las mermeladas.
1: Ay, ¿en San Martín le dicen jaleas?
2: No, porque no. Yo no entendí que había dicho jalea.
3: No, yo digo jalea, pero en realidad son mermeladas.
2: Aparte, lo que tiene de bueno es que no son tan azucaradas. No me resultaron, muy dulces.
1: Mermeladas de vinos. Mermeladas
3: de
1: tiene sabor a Malbec, la otra Torrontés.
3: No hay una de Alcayota que yo no la traje, pero la verdad que estaba impresionante. Y están ahí, están presentando sus productos regionales, bien para que, bueno, eso es un paseíto tranqui en un par de stands que están adentro para que puedan, ahí van a Raíces del Alma, que se llama ahí los productos de mermeladas que están. Tienen ahí también temas de cosmética, tejido. Es un buen paseo para comer rico, algo que te quieras llevar y degustar vinos, y vamos a degustar uno de
1: los precios traídos directamente a Mendoza, como que tiene salido un poco más económico, ¿no?
3: Sí, muy económico.
1: Y te ahorras ahí eso, vienen de Mendoza a la gente directamente.
3: No, porque es de productor a consumidor.
1: Eso es un golazo, hay que aprovechar y comprar ahí.
3: Y vos sabés que eso lo arma el departamento de Tupungato. El Tupungato
1: queda
3: en el Valle de Uco.
1: Todo Valle de Uco, que es toda la provincia de Valle de Uco, es enorme.
3: No, Valle de Uco está comprendida por Tupungato, San Carlos y Tunuyán. Lo que ocurre es que últimamente es un lugar tremendo con el tema de los vinos, producción, entonces sale a competir de una manera increíble. Tenemos, obviamente, todo lo demás que estuvimos pensionando, así que, bueno, vamos a empezar.
1: Yo le gustaría a Sandra, que maga no me sirve, servirme ese vino porque...
3: Claro, está mirando, ahí Blanca,
1: mirá,
3: chicos también, así que, bueno...
1: Ya vos sirve, mirá, Marisú, aprendé.
2: Vos servís,
1: aprendé a servir así en San Martín, Sandra.
2: Yo tengo una pregunta que espero que, si no me sabes responder, está todo bien, pero ¿cuál es la diferencia entre moscatel y moscato?
3: Moscatel y moscato, bueno.
2: Son
3: otro tipo de vino. Sí. Hay otro tipo de vino. Vamos a hablar de este primero, que es como para después diferenciar. Este es un moscatel. Está el moscatel de Alejandría, que es súper ron, súper dulzor. Y está este moscatel rosado. Este moscatel rosado es propio de la uva y lo que está intentando hacer es algo totalmente diferente. Tiene pertenos. ¿Qué son los pertenos? Son las flores blancas. Bien, tiene un tono amargor esto lo vas a probar, lo vamos a probar, es algo totalmente diferenciador. Es medio amargor. ¿Por qué lo traje?
1: Es como un aperitivo casi.
3: Claro, tal cual. Si lo tomás...
1: Me encantó.
2: Dice, ay, me encantó. Sí,
1: si lo, un fondo blanco.
3: Lo tenés que tomar bien frío. Bien frío.
1: Bien frío.
3: O sea, le falta un poco de temperatura porque estuvimos de un lado para, claro, el otro, claro, pero bien, digamos.
2: Para mí es algo exótico. Es, ¿no?
1: Rarísimo,
2: un vino,
1: ¿eh?
3: Sí, sí. Nosotros siempre estamos abriendo, por lo general, que blancos, algunos rosados.
1: Malbec.
3: Esto, pero bueno, esto, hay distinto, que hacer cosas disruptivas. Hay que... A mí, empezar a hacer cosas, decir, bueno, a ver este moscatel, ¿sabes cuánto hace que está este moscatel? 6 meses. Hace 6 meses que estaba en la planta, se procesó, listo, botella.
1: Eso
3: coja.
1: Es rápido, ¿no?
3: Sí, es rapidísimo. Es rapidísimo. Esto es Villa Bastia, por lo general no es una mega región que donde haya muchas bodegas. Y están acá. Y la diferencia, ¿sabes qué? ¿Por qué me interesó?
1: ¿Por qué?
3: Porque es una de las bodegas que es abuelo y nieto.
1: Wow.
3: Y uno de los, vos sabés que nos tenemos una gran inmigración nosotros en Argentina, de latinoamericanos,
1: sí,
3: pero en especial en la zona del Valle de Uco y sobre todo en zona de Tupungato,
1: sí,
3: hay una gran cantidad de inmigrantes de Bolivia, de la zona de Tarija.
1: Mirá.
3: Entonces, la persona que está haciendo este
1: vino... ¿No hay un vino llamado Tarija?
3: Claro, en homenaje a la región donde estuvo viviendo esta persona, que empezó a hacer los vinos de esta manera, y son zonas totalmente... Tarija es una zona ya en Bolivia que hace un tanat, que ya vamos a traer uno, impresionante.
1: Che, y la etiqueta de este vino, que es el legado...
3: El legado,
1: la imagen es que es el abuelo y el nieto.
3: Sí, es el abuelo y el nieto.
1: Mirá qué linda, ¿ves?, etiqueta, qué bueno. Muy lindo,
3: sí, che. Bueno, es lo que está ocurriendo últimamente en...
1: Muchas historias, ¿no?, de vida.
3: El vino
1: de...
3: tiene todas las historias del mundo, te diría. Y yo le estaba hablando a los chicos de producción que en cualquier momento vamos a hacer... las historias de los vinos bíblicos, hay un montón. No, se van a sorprender. Vamos a hablar un día de un Syrah que no se puede creer.
1: ¿Y esto entonces es, son abuelo y nieto bolivianos?
3: Son abuelo y nietos. No, son, el abuelo es de Bolivia y todas las demás generaciones son argentinos.
1: Ya nacieron acá.
3: Son nacieron acá. Mirá, ¿qué es esto? Estoy mostrando, le cuento a nuestros amigos, que estoy mostrando un objeto artesanal. Sí. ¿Tú sabes qué es esto?
1: No sé qué es. No.
3: Bueno, se llama... ahora les cuento bien de qué se llama, pero ¿cómo qué es lo que es? Estas son las primeras herramientas que utilizaron los primeros colonos para abrir el paso, ¿no? Para sacar la maleza. Claro, es una especie de arador, los primeros aradores. Está puesto, la primera es como si fuese una ave corta con un tallo largo. Y con eso iban abriendo camino. Esto es un homenaje que hace este artesano.
1: Pero, a ver, lo digo respetuosamente.
3: Sí.
1: No tiene ninguna utilidad más que ponerlo arriba de una estantería. Eso no se usa para nada. Así.
3: Bueno... Esto es de adorno.
1: Es un adorno,
3: claro,
1: es
3: porque
1: no tiene una función pequeña, ninguna, no hace nada, o sea, no es para hacer nada.
3: No
1: es para apretar las nueces, no es para.
3: No. Le podríamos decir a José Luis que haga uno para apretar las nueces.
1: Para viste, hay algunos adornos que son así de.
3: Sí, no, esto en principio se hacía.
1: Parece una pinza, por eso.
3: Claro, esto en principio se hacía en madera. No, okay. Los primeros lo hacían en madera. Después evolucionando se empecé a armar. Pero son estos primeros instrumentos que cuando uno va a museos del vino, están estas cosas en original. Pero esto obviamente
1: original.
3: Es una réplica muy pequeña cerca
1: en escala.
3: En escala.
1: Che,
3: sí.
1: ¿Y esta bodega qué cantidad de litros produce?
3: De 4.000, es muy pequeña. 4.000.
1: ¿Cómo son las escalas de bodega? ¿Qué es una bodega pequeña? ¿De cuánto a cuánto? Más o menos, mediana y grande.
3: Claro, esto es una bodega pequeña, bien pequeña, familiar, que lo que tienen son 5 hectáreas de vino.
1: 5 hectáreas.
3: Es poco. 5
1: hectáreas es pequeño.
3: Es pequeño, sí. A partir de... A ver, sin querer tomar una decisión así, buena a partir
1: pero
3: de
1: para,
3: tanto...
1: para
3: pero por ejemplo,
1: más o menos.
3: Más que en producción decís, bueno, ya cuando estás haciendo aproximadamente 10.000 en adelante, 12.000, ya tenés que empezar de otra manera.
1: ¿10.000 qué?
3: Botellas.
1: Ah, 10.000 botellas.
3: Digamos, empezaste de otra manera.
1: ¿Por año es esto?
3: Es por año, sí, es por año. Digamos, por año. Tenés desde diferentes escalas, tenés de 4.000, tenés de 10.000, 15.000 y tenés infernales de cosas porque, bueno, después las bodegas a veces no les alcanzan las uvas y tienen que salir a comprar sus propias uvas.
1: Ah, mirá.
3: Pasa esto, lo que cuando empezaron a hacer eso, las grandes bodegas lo que hacen es empezar a comprar
1: esta bodega
3: hectáreas.
1: Es de 4.000 botellas más o menos.
3: 4.000 botellas, nada más y tiene 5.000 hectáreas.
1: ¿Les da la economía para que vendan 4.000 botellas por año y que esa guita les alcance todo el año para
3: claro,
1: todo?
3: Claro, pero tiene que ver, por ejemplo, ¿por qué lo haces? ¿Cuál sería tu objetivo de hacer vinos?
1: No, sobrevivir, ¿no? Si es un negocio,
3: claro,
1: para
3: subsistir,
1: digamos.
3: Claro, es un negocio
1: que
3: vos tenés, digamos, ganas de hacer, que por la mayoría
1: qué,
3: de los productores.
1: ¿De otra cosa además de eso?
3: Algunos sí, otros no. Algunos sí. Por ejemplo, en el caso de los que estamos acá presentando, que son productos regionales, son productos que, en tema de artesanías, muchos lo hacen teniendo algo más, pero otros ya les empezó a ir muy bien y se dedican directamente a esto, como en el caso de Eco Chakras, que es la persona que hace la parte de cosméticas, y hace todo un trabajo de que ella es bioquímica, entonces tomó la decisión de su expertise de laboral, trasladarlo al mundo de la artesanía. Ah, obviamente con todo un eje que él le propone o que está relacionado con el mundo artesanal, como para, por ejemplo, no hacer situaciones invasivas al medio ambiente, que es un poco la idea de estas estructuras artesanales. Por eso todo está más elaborado con las manos, de ahí obviamente el trabajo de la artesanía. Me pareció interesante abrir este juego de lo que significa las casas de las provincias, de traer directamente al productor y al consumidor.
1: ¿Esto cuántas veces se hace por año?
3: Esto por lo general se hace tres veces al año. Creo que ahora la casa de Tupungato, perdón, el departamento de Tupungato viene en octubre, me van a tener que avisar, pero lo que sí, yo invito,
1: te quiero hacer muchas preguntas que tienen que ver con esto. Hoy en la casa de Mendoza, dijiste hasta las 6 de la tarde, lo que está es la región de Tupungato.
3: Sí.
1: Pero hay otros días que vienen otras regiones.
3: Totalmente. La semana que viene.
1: En el año hay un montón.
3: Claro, hay un montón. Nos van a, digamos, casi todas las.
1: Pues está Maipú.
3: Sí, las casas de provincias van a empezar a invitar, porque se está haciendo un poco para abrir este juego de qué es
1: ahora
3: lo que hay.
1: Ahora estoy re vinero, que me inviten, que vengan.
3: Voy a
1: degustar.
3: Es que, claro, por ejemplo, hoy había, por ejemplo, esta sola bodega. Porque tratan,
1: una sola bodega había.
3: Claro, porque por la sencilla razón de que tratan, más o menos, que el que viene pueda estar focalizado en eso. ¿No? A veces vienen una o dos y están buenísimas. A veces el momento.
1: ¿Y cómo la eligen? ¿Pagan por estar ahí
3: No, esto se lo hace directamente el municipio.
1: También de generar un recelo, ¿no? Che, ¿por qué vino este y no fuimos nosotros?
3: Son decisiones que se van tomando, no te digo, son decisiones políticas. Bueno, a ver, ¿quién fue la vez pasada? ¿Cómo hicieron esto? Unas elecciones. Y eso lo va marcando en la parte de economía y la parte de turismo, que por supuesto no tengo injerencia y no tengo mucha información como para responder una pregunta así.
1: ¿Y esto Tupungato, esta bodega es conocida?
3: Digo, está dentro de los productores independientes.
1: Ah,
3: es una productora
1: independiente. Esa es la
3: sí. Ahí en esta zona vas a encontrar las nueces esas que están impresionantes, las mira, yo iba a traer un pan de nuez, pero no le quedó nada, así que no sabes lo que era.
1: Trajiste algo riquísimo, que es una masa que es mucho más dura.
3: Sí, se llaman las raspaditas.
1: ¿Cómo llaman? ¿Raspaditas?
3: Las raspaditas o tortitas.
1: Es una cosa de locos, adictivo eso.
3: Sí, no
1: como
3: sé
1: una torta frita, pero más maciza.
3: Claro, pero no sé cuánto le quedaba. Cuando yo vi, había pocas, dije, me llevo algunas para degustar con las
1: raspaditas. Mirá.
3: Raspaditas, están riquísimas. A mí me encantan. A mí me gustan muchísimo.
1: Son fritas,
3: son,
1: ¿no? ¿O qué son?
3: Son horneadas.
1: Horneadas.
3: Sí. Yo dentro de un rato termino acá, voy a pasar.
1: Ah, volvés a la casa
3: sí,
1: de Mendoza.
3: Sí, vuelvo un rato porque, bueno, tengo que decir algunas cosas.
1: ¿Le dijiste que escuchen la radio?
3: Están, obviamente, prendidos en la radio, a toda la gente de la región de Tupungato.
1: Qué lindo.
3: Está, tío. Así que, bueno, vamos a seguir transitando por casas de provincias, qué es lo que hay, qué es lo que están trayendo con sus propios productos, porque está bueno que bajen, está bueno que vengan, está bien que nosotros tenemos contacto permanente con ellos.
1: ¿Cuántas personas laburan en esa bodega?
3: Mira, pocas, no creo que sean siete, así te digo. Son obviamente los cosecheros, que es el momento de la cosecha, es donde más se trabaja, ¿no?
1: Claro, pero eso es más no es permanente, sino que es eventual, ¿no?
3: No, las cosechas comienzan, algunas comienzan en febrero, otras las de que son post-vendimia, como fue el caso de la otra bodega que trajimos, que es la bodega Susana, que comenzaba a partir de mayo, a partir de abril, finalizaba en mayo. Entonces, cada bodega va tomando la decisión cómo quiere hacer su vendimia, totalmente.
2: Preguntándote con respecto al legado y este moscatel rosado que acabamos de probar, siempre preguntamos en qué momento de una cena lo pondrías. Yo lo pondría como un postre.
1: Sí, más para postre eso.
3: Sí, es totalmente para eso. Totalmente para eso.
1: Parece digestivo, como un aperitivo.
3: Sí, mira, ya. ¿Por qué me pareció abrirlo? ¿Por qué me pareció interesante? Porque, bueno, mañana nosotros vamos a estar anudados, no sé cómo vamos a estar, bastante sí, nerviosos.
1: Eso, chao, te tomás un moscatel de esto después.
3: Entonces, ¿qué es lo que pasa? estuvieron comiendo todo el tiempo, viste que el otro día, sí, cuando fue el mediodía,
2: no paramos de comer.
3: No, teniendo una ansiedad impresionante. Sí. Entonces me pareció que un moscatel, algo dulce, que acompaña con algo dulce, tranquilo, y unas nueces, las nueces vos sabés que son antioxidantes.
2: Ya el moscatel y las nueces está bien.
3: Está buenísimo.
1: Es un montón.
3: Sí, pero...
1: Y es como unos higos también, es para algunos higos, algo de eso, ¿no?
3: Totalmente, sí.
1: Es re vino para eso, me parece.
3: Sí, lo que para sugiero, ¿no? Sugiero, obviamente, sí, que es un horario donde estamos pensando en hacer las cábalas, porque es, sí, un montón de gente que dice, ¿qué vas a hacer? ¿Dónde vas a estar? Ahí voy a estar haciendo la cábala con esto, con aquello, con el otro. Es un horario raro donde uno tiene que cuidarse también entre el estrés, sí, los nervios, la comida, a ver, claro, vos te sentabas acá, vos te sentabas allá, bueno, lo que va sucediendo, nosotros los argentinos somos tan futboleros y cabuleros también. Bueno, estos, hay que cuidarse en ese horario, ¿no? Porque uno tiene que consumir tranquilo y después compartir, pero también compartamos algo que sea dulce, pero no tan pesado. Uh-huh. Entonces, unas nueces, unas mermeladas, está bien. Sobre todo las nueces. Las nueces son antioxidantes, son buenísimas, por eso las quise traer. Son antiestresantes, te cuento.
1: Así, Sandra, decime cómo hacen para... Bueno, hoy van a la Casa Mendoza, los que quieran, hasta las 6 de la tarde.
3: Sí, yo los invito. Callao. Está bueno. Callao 445, está 445. Bueno.
1: ¿Cómo te siguen a vos en Instagram?
3: Sandra.winery.
1: Sandra.winery. Sí, y esta bodega es...
3: Esta bodega se llama... lo vamos a poner por el legado. Vamos a ubicarla... en esta parte.
1: Desde Tupungato.
3: Desde Tupungato.
1: El legado es...
3: Beites. La bodega Beites. Bodega Beites de Argentina. Guarda, porque está la bodega Beites de España, ¿eh?
1: Ah, mirá vos.
3: Ah, no, es esta de Argentina, de Tupungato. Esta está acá, así que vayan y prueben. Totalmente, hoy tratamos de presentar un vino diferente.
2: Totalmente
3: diferente, para acompañar un momento de dulce.
2: Sí.
3: Tranquilos, carnes y fiambres un poquito lejos, un poco de dulce, no viene mal, tranquilícense, por favor.
2: Sí.
1: Y a disfrutar. Sandra, conocimos de Tupungato, conocimos esta historia de abuelo que es de Bolivia, con su nieto, con esa foto hermosa del etiquetado, del legado, de la bodega Beites. Casa Mendoza, entonces, hasta las 6 de la tarde. Artesanías, nueces, zona de Tupungato, aquellos que quieran conocer también. Son más
3: la
1: que recomendables.
3: Agricultura, exactamente.
1: Y conocimos lo que es el moscatel. Es, sí, recomendado para un postre, con una mermeladita, con un higuito, con algo, ¿no? De ese estilo así, bien fresco.
3: Sí.
1: Un heladito de limón.
3: Un helado de limón.
1: Un helado de limón,
2: bien,
1: que venga.
2: Sí.
1: El maridaje ese está,
2: sí,
1: bueno, ¿no? Está un helado de maracuyá, un helado,
3: bien,
1: de...
3: Muy bien, mirá.
1: ¿Viste? Blanca,
2: es increíble, che. Y ya nos mandan fotos de Tupungato.
1: ¡Ay, qué lindo,
2: dicen,
1: que es Tupungato!
2: Para que vayan a conocer, es hermoso en cualquier época del año. Y ya hay alguien que dice, che, viñas riojanas también tiran. Van sumando regiones,
3: sí,
2: para,
3: es verdad,
2: que,
3: sí,
2: para que,
3: sí,
2: vayamos.
1: Estamos,
3: gracias a
1: avisá
3: a
1: Sonia, Nacho. Estamos organizando un viaje saliendo en avión un viernes a las tipo 8 de la noche, sí, y volviendo un domingo a la noche. Vamos a hacer 2 días de recorrido por bodegas con Sandra. Nos va a llevar de una bodega a la otra,
3: Piqui,
1: sin manejar, en una camioneta.
3: No,
1: así que chupamos,
3: claro,
1: todo lo que queremos.
3: Estamos organizando, todo eso.
1: Dijo que lo va a conseguir.
3: Sí, vamos a esperar un poquito más cuando esté el calor,
1: clima,
3: porque
1: octubre.
3: Ahora está lindo, pero... y también vamos a viajar y hacer unos viajecitos, un recorridos en avión por el Aeroclub de Tupungato.
1: Vamos a Tupungato, que nos esperen. Gente, nos vamos ya con esta presencia de Tupungato, de los vinos, las artesanías, las nueces. Marisú,
2: sí,
1: ansiedad por el sábado a la noche. ¿Vos dónde lo ves, Sandra, por ejemplo?
3: Yo lo voy
1: a
3: ver...
1: En tu casa no puede faltar vino.
3: No.
1: Si vas a tu casa, ¿no te para chuparte unos vinos? Imagino que tendrás una bodega de...
3: No, lo vamos a ver con unas amigas en Opendoor, allá en la
1: cerquita.
3: Zona así, pasando 11 kilómetros de Luján, que es donde está también mi casa. Uh-huh. Así que, bueno, vamos
2: a disfrutar.
1: ¿Y vos llevas vino o es Casarré Cuchillo Palo? ¿Vos llevas la Salbón?
3: No, yo ya tengo los vinos allá, un poco allá directamente.
2: Claro,
3: aparte, es tremendo. Mis amigas dicen, ¿por qué yo quisiera tomar esto? Y otro dice, ¿y yo quisiera lo otro? Bueno, pongámonos de acuerdo,
2: chicas,
3: que
2: espere,
3: vamos.
2: Sí,
3: eso, bueno,
2: sí.
3: Pero está
1: ¿qué
3: bien.
1: ¿Qué quedó, Marisú, entonces? Entonces, ¿qué tema vamos a elegir de la consigna de hoy?
2: ¿Qué
1: sonó mucho? ¿Qué leíste mucho?
2: Jijiji. Y Matador, que vos me lo tirabas abajo.
1: Matador. Para,
2: ¿están
1: hagamos una cosa?
2: Matador. Sí.
1: Gracias, Nacho, gracias, Sonia. Gracias, Oscar Pata. Nos vamos con Jijiji, ¿les parece?
2: Sí.
1: Últimos dos minutos.
2: Sí,
1: tema,
2: sí, sí.
1: Premio al Mundial, mientras yo voy a degustar un poquito más el vino acá afuera con los compañeros. Gracias, Sandra, como siempre.
3: Un placer.
1: Como todos los viernes, sos una grosa. Nos haces conocer, recorrer,
2: gracias,
1: con la imaginación cómo es la zona, la historia de este abuelo y este nieto, degustar vinos ricos, conocer nuevas bodegas, que sepamos que hay algo para ir a ver ahí a la Avenida Callao, para traernos el vino, que el vino es Argentina, viejo. Esto no lo tiene, no lo tiene Suiza. O sí, no sé, Suiza puede ser, ¿no? Sí.
2: Por ahí tiene.
1: Tiene. No importa.
3: Vamos,
1: pero bueno, no lo tiene, no lo tiene, no lo forma. Uruguay no tenés. Uruguay, saca el medio. Uruguay, no tenés esto vino, no tenés Mendoza como nosotros. Nos encontramos el lunes ya con el resultado puesto. Resultado puesto. ¿Qué programa tendremos el lunes? ¿Todos arriba o puteando?
3: No, no, no, todos arriba, por favor.
1: Gracias, Sandrita, como siempre. Gracias a todos. Nos vamos con este tema, el elegido. Esto tendría que sonar antes que dé el pitazo inicial previo a un partido de la selección. Chau.

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1: Hora 15, temperatura 12 grados 7 décimas, cielo cubierto en la ciudad de Buenos Aires, la humedad 79%. En el Neuquén capital, temperatura 7 grados 6 décimas. Gobernadores anticiparon que van a desdoblar comicios de los comicios nacionales y mayo sería el mes con más elecciones provinciales. Con el debate de la reforma electoral y la búsqueda del gobierno de Milei de eliminar las PASO, el año próximo se eligen autoridades ejecutivas en 22 provincias. Los norteños Osvaldo Jaldo y Carlos Adir apuntan al quinto mes del año para desdoblar. El misionero Hugo Pasalacqua apunta a junio. Claudio Poggi en San Luis buscará desdoblar en mayo o junio y en Chaco serían en julio. Mientras que dos de las principales batallas electorales, como Córdoba y Santa Fe, planean desengancharse de las nacionales. En tierras patagónicas hay miradas distintas. El rionegrino Alberto Beretilnek piensa en abril, mientras que en el oficialismo de Neuquén se baraja a agosto como posible fecha para votar. En tanto, para el santacruceño Claudio Vidal todavía no está claro el calendario. Fin de semana largo con pocas ventas de pasaje de larga distancia.
2: En la calle.
3: El fin de semana de la Independencia no facturó tantos tickets de larga distancia desde Retiro como imaginaban las empresas. El hecho de que hoy sea un día no laborable redujo el número de aquellos que podían tomarse 4 días de descanso. Sin embargo, el inicio del periodo vacacional de invierno en varias provincias hizo que mejorara la situación con un poco de turismo inverso, como recalca para Radio 750 Ariel Moretti, gerente de ventas de Flechabús.
4: Fue a tramos cortos, tramos largos ocuparon los asientos que normalmente nosotros tenemos disponible, pero no se reforzó. Hasta 700, 800 kilómetros, como puede ser Córdoba, un poco para el lado de Entre Ríos, Santa Fe, Paraná. Se nota un turismo inverso. La provincia de Córdoba, Santa Fe y Entre Ríos, más todo Cuyo y Corrientes, ya hace una semana que están de vacaciones. Entonces, pasajeros que vienen del interior hacia Buenos Aires. Hubo una demanda para la época, te diría, en un 50%. Obviamente hubo butacas disponibles a todos los destinos, pero tampoco fue del todo mala por las vacaciones.
3: Para Radio 750, Laura Medina, derecho a la información.
1: Valor de dólar oficial e informal 1.510 pesos, riesgo país 403 puntos.
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1: Se reporta un corte parcial en Bonplan y Costa Rica por siniestro vial. Hay demoras en la General Paz desde Avenida San Martín hasta Emilio Castro, sentido el Riachuelo y en zona Liniers, sentido el Río La Plata, en Telepiana 6. Además, en el ingreso de la Richera de Capital Federal, tren Sarmiento en su ramal 11 Moreno y el tren Mitre en su ramal Tigre se encuentran interrumpidos por obras. En tanto, los ramales Mitre y José León Suárez no llegan a Retiro. Resto de trenes funcionan con cronograma de día sábado, mientras que los subtes y el premetro lo hacen a horario. Temperatura 12 grados 7 décimas, cielo cubierto en la ciudad de Buenos Aires, la humedad 79%. En Neuquén capital, temperatura 7 grados 6 décimas, allí escuchás Radio 750 en FM 99.7. Estas fueron las noticias, Sergio Becerra.
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0: Bueno, llegamos al viernes. Llegamos. Estamos en las vísperas totales, ¿no? Ahora, en una menos de una hora, empieza a jugar España-Inglaterra.
1: A las 4.
0: Ayer ganó...
1: España-Bélgica.
0: Perdón, España-Bélgica. Ayer ganó...
2: Ayer ganó Francia
1: con... No, es que esperaba que dijeran primero otra cosa, porque segundo Francia.
2: Claro, sí. Bueno, por ahora
0: segundo
2: sí.
0: Francia?
1: No, no, era un chiste sí. del
2: Mundial pasado.
0: Ah,
2: mundial
0: bueno, pasado. Me perdí.
2: Primero, Nora, te quiero decir que ayer se comía locro y segundo Francia. Siempre fue el chiste que veníamos haciendo desde mucho tiempo.
0: Bueno,
2: ahora
0: no,
2: se la sacamos.
0: No,
2: de...
0: no, hago esfuerzos, chicas, pero no pretendan tampoco. Que no, pueda
3: no
0: asimilar años. No. Tengo así montón, como una reciente pasión por los partidos de Argentina en el Mundial. Así.
1: Bien.
2: Ok, bueno, bien.
0: Pero
2: bien.
0: No me pidan tan...
2: Te recibimos siempre.
0: Por favor. Así que bueno, ¿ya saben dónde lo van a pasar? ¿Dónde lo van a ver?
2: No, me gusta que sonó como las fiestas. ¿Dónde lo pasás? ¿Con mi tío?
0: Es que es así, se transformó más o menos en eso.
2: Sí, algo así. Y WhatsApp y mensajes de una amiga que dice, che, otra amiga dice que si vamos a la casa, pero capaz que no quieran ir por cábala, ¿no? Como, ¿cómo lo están manejando? No, sí, yo lo vi siempre en lugares diferentes, como que podría ir. Otra dijo, mirá, yo el año pasado, el mundial pasado lo vi en lugares diferentes. Este lo vengo viendo en casa y me parece que no quiero salir. No sabes si querés romper la cábala, ¿no? Me dice, pero estoy para juntarme. Bueno, no sé, chicos. No, pues se puede resolver todo esto.
0: Tremendo. ¿Vos, Vane?
1: No, en casa.
2: No, ella no te rompe.
0: Ah, bueno.
1: No, yo vengo o acá a verlos acá o me quedo en casa.
0: Claro, yo me di cuenta que mi cábala es la no cábala.
2: Claro, bueno, a mí me pasó lo mismo. No repetir. Esa es una cábala también. Es no repetir.
0: Claro,
2: no repetir o la gente o el lugar.
0: Claro. Sí, a ver, no me acuerdo si repetí. No repetí, creo. No me acuerdo. Pero, sí, repetí uno, pero funcionó.
2: Bien.
0: Pero lo que pasa es que medio que me dormí. Ese que el de la Argentina fue de 11 de la noche a 1 de la mañana. El esfuerzo que hacía para tratar de ver... Estaba una amiga que también, ninguna de las dos lo confesaba, ¿viste? Pero
2: no,
0: cabeceábamos.
2: ¿Viste? Te peleas, ¿viste? Se te van los ojos
0: eso,
2: para atrás.
0: Oye, así, que termine, sí, por no, Dios, no, que hagan un gol, que
2: si
0: se
2: estoy
0: vaya.
2: Estoy despierta.
1: Muy tarde, ¿no? En serio, a las 11 muy tarde.
0: A las 11 fue muy tarde. Este todavía es más humano el horario.
1: Sí. Sí.
2: No
1: se te ocurra pedir nada a las 9 de la noche.
0: Ah, no puedes pedir nada desde antes, porque las casas de empanadas y pizzas... No, viajar no. Fuiste. Además, los precios...
2: Acomodate temprano.
0: ¿Viste lo que aumentan en las aplicaciones?
2: Sí, pero pasa de 5 a 50.
0: Total, no tiene lógica ninguna. Bueno, hablando de cosas que no tienen lógica ninguna, el que no tiene lógica ninguna, ya sé que no es una novedad lo que les estoy diciendo, pero uno no deja de sorprenderse porque siempre hay argumentos que pueden superar el ridículo. Y el presidente... va batiendo récords en esto y bueno, ahora
2: aparecerá en el Guinness.
0: Y
2: ojo,
0: por favor, es que él es el más de los mejor de todos los tiempos. Es así, así que ya el Guinness debe ser como un ranking que le queda chico, porque ya debe haber roto todos los récords. Y hoy hizo declaraciones, habló con uno de estos canales on demand y anunció primero sus giras latinoamericanas, porque como lamentablemente van ganando gobiernos de derecha por muy estrecho margen, ¿no? Primero fue Perú, que terminó consagrándose después de casi un mes el triunfo de Keiko Fujimori a la presidencia. Después fue de la Espriella en Colombia, también por un margen muy estrecho, sí, frente al candidato de Cepeda, el candidato que era la continuidad de Petro. En Ecuador, Noboa, como viene denunciando sin eco para poder revertir esto el expresidente Correa, les robaron prácticamente la elección también en un escrutinio muy, muy peleado. Y además, en el caso de Ecuador, algo que pasa inadvertido en la realidad latinoamericana, que es que directamente proscribieron al partido, como hizo la Libertadora acá en la Argentina, que prohibió el peronismo y la mención al peronismo, en Ecuador pasa lo mismo con Revolución Ciudadana, con el partido de Correa. Bueno, todos estos mandatarios de derecha, el presidente dijo que va a ir a visitarlos y a su vez va a ir a Brasil, primero a San Pablo y después a Brasilia, para encontrarse con Bolsonaro. con el candidato, el hijo de Bolsonaro, que es el candidato a presidente de ultraderecha, que aspira a ganarle las elecciones a Lula en el próximo noviembre. Bueno, todo este panorama, el presidente va haciendo postas por los países latinoamericanos de derecha.
1: ¿Con la de quién?
0: Con la nuestra. Así como
1: para que te quede claro.
0: Para que te quede claro. Pero acá, digamos, si querés, entre comillas, por lo menos va a haber a presidentes. No va a ser, está bien, son horribles, pero fueron elegidos por voluntad popular. Ahora, no son esas congresos privados donde le entregan un premiecito y se va a recibirlos y hacer esos despliegues histriónicos.
2: Hacer sus shows.
0: Porque va de gira artística, la verdad que es eso.
2: Sí.
0: Y en esta charla que tuvo con este canal de streaming, también habló de lo que significa la apertura económica para la Argentina y por qué es fundamental que la Argentina abra su economía, que se importe todo, y aprovechando el clima mundialista, como mañana la Argentina juega con Suiza, hizo también una comparación con lo que pasa en Suiza, entre Suiza y la Argentina. Vamos a ver si escuchar lo que dijo el presidente sobre qué produce Suiza, qué produce la Argentina, por qué tenemos que seguir así, abriendo la economía, porque nos vamos a hacer Suiza. Escúchenlo, porque es difícil, ¿eh?
3: ¿Qué produce Suiza? ¿Turismo?
4: ¿Relojes?
3: ¿Chocolates?
4: Chocolate, sí.
3: ¿Relojes?
4: ¿Servicios?
3: Sí, ¿y cortaplumas?
4: Sí.
3: ¿Y servicios financieros? Uh-huh. Sí, y bueno, y ocasionalmente un gran jugador de tenis. ¿Ok?
4: También.
3: Entonces, cuando usted entra en un supermercado en Suiza, todo es importado. Si yo me guío por esa estupidez de que si esa política es o no, digamos, argenta, bueno, si los suizos hicieran eso, se morirían de hambre o estarían en un estado de obesidad flagrante porque solamente comerían chocolate. Bueno, nosotros en Argentina solamente comeríamos dulce de leche, tendríamos unos problemas de sobrepeso tremendo, porque sería lo único que comeríamos y andaríamos con viromes en colectivo, nada más. O sea,
4: sí. No
3: tenemos mucha más cosa.
4: Bien. Está bien, clarísimo.
3: Entonces, es un nivel de cortitud, no sé, de precariedad intelectual grosero. Digo, bueno, esas son las cosas que pasan también, con los nacionalistas fanáticos, ¿no? Digamos, de pacotilla.
4: Sí, está bien.
3: Bueno, son eso. Entonces, por un lado, el shutdown, para, mantener las cuentas en orden.
4: Sí.
3: Para...
2: Espejito de rebotón, le diría.
0: Precariedad intelectual, ¿no?
2: Claro, es eso.
0: Estoy mirando, ¿qué
2: dime
0: dice?
2: ¿De qué te jactas? Y te diré de qué careces.
0: Exactamente. Sí, sí. Pero es terrible.
2: Ay, qué vergüenza.
0: Es una vergüenza, pero además este es el concepto que tiene el presidente
2: que no
0: de la Argentina
2: nada.
0: Sobre el país que gobierna. ¿Cómo este presidente va a hacer valorar a la Argentina en el exterior si tiene este concepto? Claro, está destruyendo la ciencia, destruyendo la investigación, destruyendo la industria.
2: Porque no tenemos nada.
0: Porque no tenemos nada. Ni de las vacas se acordó.
2: Claro.
0: No, ni de las vacas.
1: No, ni de la soja, ni de las vacas, ni de nada.
0: Es una cosa que vos decís, este es el presidente argentino. Y él se jacta de ser el economista más grande de los últimas décadas, siglos de la humanidad. Es realmente terrible que este hombre con ese pensamiento sea el presidente de la Argentina, porque lo que apunta es a destruir todo.
2: Claro, a venderlo y barato, porque si no tenemos nada,
0: tenemos
2: que agradecer que vienen otros acá a hacer alguna cosa.
0: Esta es la lógica, y además la comparación con Suiza es tan tan precario el argumento. Suiza es un... Sí, obviamente el sistema financiero lo dice como al pasar. Claro.
1: Paraíso fiscal.
0: Es el paraíso fiscal institucionalizado del capitalismo de Occidente desde la Segunda Guerra Mundial en adelante.
1: Uh-huh.
0: Entonces, ¿de qué estás hablando? ¿De qué está hablando el presidente cuando dice tremenda estupidez? Porque es realmente una estupidez. Pero es una estupidez que va orientada ¿a qué? A decir, ¿por qué se quejan de la apertura de importaciones? Si total, en la Argentina no hay nada que se perjudique, porque si no hay nada.
2: Claro.
0: ¿entendés?
1: Como estoy haciendo bosta todo.
0: Claro.
1: Perdón, entonces, ¿no? Pero...
0: Claro, porque es que no tiene valor lo que hay.
1: Claro.
0: Si vos, es lo mismo que la demonización del otro. Vos, para justificar las atrocidades que podés promover contra otro, primero tenés que decir que el otro es una basura, que no sirve para nada, que todo lo que hagas vale la pena porque no hay valor a defender ahí. Y esto es lo que hace el presidente de la Argentina sobre la realidad de la Argentina. La verdad que es muy, muy, muy doloroso que este sea el pensamiento de un hombre que llegó a la presidencia diciendo que detesta la política, que detesta al Estado, que lo único que quiere es comprobar en la práctica la eficacia supuesta de sus teorías económicas, que no se practican en ningún lugar del mundo, y además a medida que las va cambiando y que las puede hacer sobrevivir gracias al no salvavidas, al submarino vida que le da el gobierno de Donald Trump.
2: Y esto sin pensar que del otro lado somos personas las que estamos padeciendo esto. No son numeritos que sube, baja.
0: Es que si vos no... Es maltusiano, su pensamiento es absolutamente maltusiano. Si vos no sobrevivís es tu problema. Es así. Porque es lo que le dijo Españolo, el entonces titular de la Agencia de Discapacidad, a la madre de Ian Moche. ¿Qué culpa tiene el Estado que vos tengas un hijo discapacitado? Digamos, este es el pensamiento de libertario, de ese corazón absolutamente fanatizado que lidera el presidente y que integran ese círculo áulico de gente odiadora, discriminadora, y que en el fondo lo que pasa es que detesta a la Argentina.
2: Y que justamente no tienen corazón.
0: De eso se trata.
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Nuestro compañero Luciano Marcos está recorriendo las calles de la ciudad de Buenos Aires para ver un poco lo que estábamos charlando al comienzo del programa. ¿Qué pasa con las cábalas para ver el partido de mañana entre Argentina y Suiza? El programa. ¿Qué pasa con las cábalas para ver el partido de mañana entre Argentina y Suiza? Hola, Luciano, ¿cómo estás?

0: Cabana.
1: De Cabana.
0: Sí. ¿La contás o...? La miro con lo que vi los demás partidos, con mis amigos.
1: Bien, ¿y cómo, de qué consiste? Nada más juntarse entre ellos, ver ahí el tema del mismo lugar, ¿no?
0: Tomar algo, sí, sí. Ya me pedí el día en el laburo, así que nada, lo vemos. Por suerte lo vemos.
1: ¿Cómo viviste el último partido, el de Argentina, con Egipto, precisamente?
0: Sufrí como nunca, amigo, como nunca.
1: Pero bueno. ¿Cómo hiciste para bajar un poquito la tensión de tanto...?
0: Pues, de hecho, vi el partido el día después y sufrí igual que el mismo día del partido. Sí, sí, sí. Sentí lo mismo, exactamente lo mismo.
1: ¿Y ahora hay expectativas para este sábado? Falta mucho, pero... Bueno, falta nada, pero falta un montón también.
0: Yo lo único que espero es sufrir menos que contra Cabo Verde y contra Egipto. Después, espero que pasemos, espero.
1: Muchas gracias, que estés bien. Bueno, vamos a seguir hablando un poquito más con la gente. Bueno, hay mucha esperanza también de no sufrir tanto, quizás, pero yo creo que el fútbol está hecho para eso, para que suframos un poquito. ¿Cómo estás? Buenas tardes. Estoy en vivo para Radio 750. Quería preguntarte si hay cábala para mañana para el partido.
0: Y cábala siempre hay, siempre se mira en el mismo lugar. Habitualmente ahora lo estoy mirando acá en el shopping, pero si no lo miro en mi casa.
1: ¿La misma gente siempre?
0: Siempre la misma gente, sí, sí, sí.
1: ¿Hay expectativas para este partido? ¿Cómo lo ves?
0: Y sí, eso va a ser más complicado porque es un equipo ordenado, obviamente por algo está en cuartos. Pero bueno, se le puede ganar. Va a estar complicado, creo que va a ser un partido bastante táctico. Así que nada, confiado en Argentina, como siempre.
1: ¿Pensás que se va a sufrir un poquito también como esos últimos partidos?
0: Y como dijo el Dibu, si no se sufre, no es Argentina. Así que bueno, nada.
1: Pero hay fe, hay esperanza.
0: Hay esperanza, obvio.
1: Muchas gracias, yo sé que esté bien. Bueno, mucha esperanza igual te digo, mucha fe, las cábalas son casi siempre las mismas, es juntarse con las mismas personas de siempre, comer lo mismo. Algunos te dicen, voy a usar la misma remera desde el año pasado que no se lava, perdón, del mundial pasado que no se lava.
2: Es un montón eso.
1: Sí, no, yo me he cruzado con personas que me decían justamente eso.
2: ¿Te las cruzaste y seguiste de largo?
1: Y no, traté de no respirar mucho por la nariz, claro. En este caso, ¿viste? Como mirando para otro lado.
2: Sí, Luciano, ¿y promesas sí. hay?
1: Vamos a preguntar, eso son muy buenas, ¿eh? Vamos a preguntar si hay alguna promesa. Vamos a preguntar acá. Hola, ¿cómo estás? Estoy en vivo para Radio 750, estoy preguntando acerca del tema de las cábalas para el Mundial. ¿Tenés alguna?
3: No.
1: ¿No hablas? Está bien, no hay problema, gracias. Vamos a preguntarle acá al muchacho, ¿cómo le va? Perdona que te moleste justo que estás comiendo un helado, pero estamos haciendo un móvil sobre tema cábalas para el Mundial. Bueno, no hay problema. Bueno, justo empezamos con el tema de las promesas y parece que algunos no las tienen. Vamos a seguir un poquito más. Igual hay gente como para que podamos hablar. ¿Cómo estás? Buenas tardes. Estoy preguntando el tema de las cábalas para mañana, el partido de la selección. ¿Tenés alguna?
4: Usar misma la camiseta, no lavarla.
1: Estábamos hablando de eso. ¿Pero es la misma camiseta del Mundial pasado o este Mundial?
4: No, la he cambiado, pero ha quedado bendecida del primer partido, así que queda.
1: Queda la misma.
4: Con
1: todo el olor a transpiración,
4: sí, no se lava la mancha, el olor a chivo, todo. Queda.
1: Bueno, por ahora va funcionando eso, sí, justamente. Sí,
4: sí. El otro día pensaba que me estaba fallando, pero no falla.
1: Y te hago una pregunta más. ¿Promesas hay si se gana la cuarta?
4: Por ahora no, porque se me educaron un poco con eso, pero por ahora no.
1: ¿El Mundial pasado hubo alguna promesa?
4: No. Así que puede ser que sea una cábala ahí.
1: No, que no haya perdido.
4: Puede ser que sea una cábala ahí escondida, inconsciente.
1: Muchas gracias, no. Que estés bien.
3: Igualmente.
1: Vamos a seguir preguntando un poquito más, a ver si encontramos a alguien más que nos puede contar si tiene alguna promesa ahí para cumplir para este Mundial. ¿Cómo estás? Buenas tardes, perdona que te moleste. Sí, en vivo para Radio 750 preguntando acerca de las cábalas para el partido de la selección. Bueno, no hay problema. Vamos a preguntar por acá, a ver otro más. Mucha gente que cuando le preguntas acerca de cábala directamente, capaz que la cábala es directamente no hablar.
2: No quieren contarlas, a lo mejor.
1: No quieren contarlas, ¿viste? Algunas no se cuentan directamente. Mm. Vamos a preguntar acá al muchacho. ¿Cómo están, chicos? Perdón que lo muestre. Estoy en vivo para Radio 750. Estamos preguntando cábalas para el partido de mañana, si hay.
0: Yo, en personal, no tengo ninguna cábala. O sea, juntarme con mis amigos a ver el partido, capaz.
1: ¿Promesas?
0: ¿Promesas para qué?
1: Claro, si se gana la cuarta, una promesa, un tatuaje, un viaje...
0: Ah. Un viaje, a un lado capaz.
1: ¿Sí?
0: Sí.
1: Agradecer, por ahí.
0: Claro, sí. Sí.
1: ¿En qué consiste más o menos? ¿Tenés idea?
0: ¿En mi cábala?
1: Sí. ¿Esa del viaje que decís la promesa?
0: Nada, capaz irme con mi vieja o a un lado, por acá, no sé si a una playa o algo, tipo República Dominicana, por ahí.
1: Bueno.
0: Sí.
1: Linda cábala.
0: Sí, linda cábala.
1: Linda promesa. Muchas gracias, chicos. Bueno, muy variopinto, gente que no quiere hablar, algunos que tienen promesas que para mí, este que último para mí me la inventó sobre la marcha.
2: ¡Re!
1: En un poquito le dije, Yo me voy a República Dominicana si gana la selección argentina.

0: Bueno, el clima, como te digo, es de mucha fe, mucha esperanza puesta en la selección argentina. Un partido que se viene muy complicado, los cuartos de final ahora con Suiza. Hay que ver la otra llave cómo se define también, que es Noruega-Inglaterra. ¿Quién te dice por ahí, si todo sale bien, podemos ver un cruce muy interesante que no se veía desde el año 86, por lo menos, o desde el Mundial 2002, por lo menos, que no se veía en el fútbol a nivel mundial, chicos?
1: Muchísimas gracias, Luciano Marcos.
0: A ustedes, nos vemos.
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0: Les informamos a los oyentes de Radio 750 que se reporta un corte total por evento en la avenida Guzmán, entre avenida Jorge Newbery y Corrientes. Hay un corte parcial en avenida Patricias Argentinas y Estibao, sentido Ángel Gallardo, por siniestro vial. Hay demoras en la General Paz desde avenida San Martín hasta Emilio Castro, sentido el Riachuelo, y en zona Mataderos y Liniers, sentido Río de la Plata, en Delepiana en ambos sentidos. A los usuarios de trenes y subtes, el tren Sarmiento en su ramal 11 Moreno y el tren Mitre en su ramal Tigre se encuentran interrumpidos por obras. En tanto, los ramales Mitre y José León Suárez no llegan a Retiro. Resto de trenes funcionan con cronograma de día sábado, mientras que los subtes y Prometro lo hacen a horario.
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0: Bueno, la ansiedad, la tensión, la desesperación por el partido de mañana tiene ya antecedentes en los que los hinchas argentinos venimos entrenados, porque lo que fue el partido contra Cabo Verde primero y contra Egipto después fue, como se dice comúnmente, no apto para cardíacos. Pero este hace prever que pueda llegar a superarse la situación. Entonces, estamos en comunicación con un especialista, con un médico cardiólogo, el doctor Hernán Provera, para que nos cuente, a ver, qué recaudos hay que tomar ante la tensión, la ansiedad que genera esta Argentina en los cuartos de final. Buenas tardes, doctor. Nora Beiras, de este lado, ¿cómo le va?
1: Hola, buenas tardes, Nora. ¿Cómo te va? Muy bien, por suerte.
0: Bueno, ¿hay que tomar recaudos realmente cualquier persona o las personas que tienen algún problema de cardíaco particularmente ante la tensión que genera un partido de estas características?
1: En teoría, las personas que no tienen predisposición, o sea, que no tienen problemas cardiovasculares, que no tienen alto riesgo, no deberían tomar ningún recaudo. A los que nosotros nos referimos son a las personas que sí tienen antecedentes de enfermedad cardiovascular, porque lo que sucede cuando el cuerpo entra bajo una emoción así como de estas características es que aumenta la frecuencia cardíaca, aumenta la presión arterial, si empezamos a respirar más rápido, todo producto de la descarga de adrenalina, y eso, si tenemos predisposición, puede desencadenar un evento cardiovascular. Cuando nosotros nos referimos a evento cardiovascular, nos referimos fundamentalmente a alguna arritmia o al infarto agudo de miocardio, ¿no?
0: ¿Han tenido en estos últimos días algún incremento de consultas por este tema?
1: Sí, estadísticamente se sabe que siempre ante episodios, ya sea, bueno, en este caso estamos hablando del Mundial, pero si no, ante crisis económicas o catástrofes que sean climáticas, siempre aumenta, ¿sí?, las consultas por enfermedad cardiovascular. Ya está bien documentado, digamos. Y en los mundiales anteriores ya se sabe que a medida que la selección de un país, no solamente la de Argentina, sino la de un país va avanzando y las emociones son cada vez más intensas, las consultas por presión arterial elevada, por frecuencias cardíacas altas, por arritmia, por dolores de pecho, sí, aumentan notablemente. En muchos casos no son más que sensaciones que no se reproducen con alguna enfermedad, pero en muchos otros sí.
0: Ahora, con respecto a las personas que tienen problemas cardiovasculares, pero sí, que son fanáticos del fútbol, ¿pueden verlo el partido o es preferible que no lo vean? Porque por ahí, si no lo ven, están más ansiosos por no saber, no poder compartir ese momento.
1: Bueno, ahí apelamos a cada uno, al conocimiento personal de cada uno. Si yo tengo antecedentes cardiovasculares y sé que no ver el partido me afecta más que verlo, bueno, listo, o sea, lo veo tomando las precauciones necesarias, ¿no? Cuando nosotros le decimos que tomen las precauciones necesarias a esos pacientes es que no le agreguen más nada, ¿sí?, que la emoción que le va a generar ver el partido. O sea, ¿qué quiere decir esto? Que no fumen, que no tomen alcohol, que no hagan una picada con alto consumo de sodio, ¿sí?, que no beban café, o sea, cosas que pueden hacer que esto que yo te contaba antes, que la presión arterial y la frecuencia cardíaca suban mucho más. Y si uno se conoce y sabe que no ver el partido o distraer la mente con otra cosa, si es que lo puede hacer, lo va a tranquilizar, bueno, que vaya por ese lado.
0: ¿Hay alguno otro evento así que sea voluntario, no? Por una cosa son las crisis, pero otras cosas, imagino, es decidir ver algo porque por la pasión que genera esa actividad, que pueda provocar algo semejante a lo que provoca el fútbol.
1: Situaciones así, sí. No entendí bien.
0: Claro,
1: la
0: situaciones,
1: pregunta, digamos.
0: Porque, digamos, una persona que tiene problemas cardiovasculares, sí, obviamente, si hay un problema de una crisis económica, una crisis familiar, eso es algo inmanejable, que uno no tiene, sí, la posibilidad de decidir estoy o no estoy. Ahora, en una situación elegida como es ver un partido de fútbol, ¿hay algo equivalente que personas que tengan esta clase de problemas, digamos, no puedan evitar en otras actividades, qué sé yo, desde otros deportes o alguna situación personal que puedan manejar o no? ¿O es el fútbol lo que genera esto solamente?
1: No, es el fútbol por la pasión que tenemos nosotros. O sea, por ahí en otros países o otras personas tienen pasión por otra cosa, y en realidad es lo que les genera esa pasión, ¿sí? A ver, o sea, está bien determinado las situaciones más estresantes por las que pasa un ser humano, generalmente tienen que ver con divorcios, con mudanzas, con problemas en el trabajo. O sea, esas son las más comunes, digamos, las que están en las primeras en la escala. Pero después, los eventos deportivos, y otra cosa que, bueno, que no es un evento deportivo, pero sí tiene que ver mucho, que está asociado con algo deportivo, es el juego. Sí, o sea, muchos pacientes que tienen problemas cardiovasculares, que por ahí no le interesa la carrera de caballos, pero sí apuesta en carreras de caballos, entonces el problema está en el juego, ¿no?
0: En la ludopatía. Claro.
1: Exactamente. El problema está ahí. Nosotros le aconsejamos que a los pacientes que traten de no exponerse a todas aquellas situaciones que la pueden evitar. Si vos sabés que mirar, no sé, noticias que sean negativas en la televisión, por poner algo, te hace mal, bueno, tratamos, eso sí lo puedes manejar, claro. Entonces tratamos de que lo evites. Ahora, si tenés una mala relación de pareja, o te tenés que mudar, o tenés que hacer determinadas situaciones que ya se saben que son muy estresantes y no las puedes evitar, bueno, en esos casos lo que te sugerimos es que tomes todos los recaudos, porque si bien la emoción puede ser agradable, o sea, que la Argentina gane mañana va a provocarte una emoción muy agradable, pero para el cuerpo internamente el cuerpo no discrimina. O sea, claro. No es que la frecuencia cardíaca sube menos, la presión arterial sube menos, o sea, no, el cuerpo te prepara porque entiende que vos estás en peligro, en alerta. Entonces te prepara de la misma forma que tengas un león adelante o que Argentina mañana gane 3-0. Sí, te tiene que, y el tema es que no sabe, y entonces los recaudos que vos tenés que tomar son los mismos, sí, porque te estás preparando para eso. El cuerpo detecta que vos estás bajo una emoción intensa, entonces dice, bueno, a esta persona la tengo que preparar, sí, ya sea para que festeje o para que salga corriendo si tiene un león adelante, porque se va a quedar parada.
2: Y doctor, ¿cuáles serían los síntomas que nos deberían preocupar mientras estamos mirando el partido y decimos, uy, no me estoy sintiendo bien? ¿Cuáles son los síntomas preocupantes?
1: Sí. Muy bien, perfecta la pregunta. Gracias, porque es lo más importante. Básicamente son tres. Digamos, si bien pueden variar, y hay pacientes, he tenido pacientes con infarto, con dolor en la muñeca, pero bueno, básicamente son tres. Que uno sienta latir el corazón muy rápido y de forma irregular. Todos sabemos que el corazón cuando late es bastante regular, es un golpecito atrás de otro, pero bien parejito. Pero si uno lo nota de forma irregular, sí, que esos golpecitos son irregulares, eso es un síntoma. El otro síntoma es la falta de aire. Cuando uno está sentado mirando un partido y de repente le empieza a faltar el aire, no es que está haciendo un ejercicio o algo que pueda justificar la falta de aire. Entonces, ese es otro síntoma a tener en cuenta. Y el tercer síntoma es el dolor, ¿sí? La sensación de dolor en una zona de o el pecho o la zona del cuello y la mandíbula o entre medio de los dos omóplatos, ¿sí? En la espalda. Una sensación de dolor, de apretón, de calor o de quemazón en esos sitios, tiene que hacer que el paciente se preocupe, digamos. No lo debería dejar pasar.
2: Está bien, y no necesariamente tenemos que tener los tres síntomas. Con uno de esos síntomas tenemos que hacer una consulta médica urgente.
1: Con cualquiera de ellos yo haría una consulta médica urgente en ese caso.
0: En ese caso, ¿la consulta médica urgente es ir a algún hospital o llamar a algún servicio de emergencia?
1: Lo más rápido que tengas. Si podés llegar a un servicio de emergencia muy rápido, es conveniente que vayas a un servicio de emergencias, ¿sí? Si vos sabés que estás en una zona donde probablemente una ambulancia tarde mucho y vos puedas llegar más rápido a un lugar donde te atiendan, siempre lo que vos consideres que puedas hacer llegar más rápido, ¿sí? Para no perder el tiempo en el medio. Por ejemplo, yo vivo en una comunidad, la mayoría de mis vecinos saben que soy cardiólogo, y yo siempre les digo, o sea, llamen primero a una ambulancia y después llámenme a mí, porque están mucho más equipada la ambulancia que yo. Yo voy a ir, sí, a verlos, pero estoy en mi casa, no es mi consultorio y no soy una guardia. Entonces, vos siempre tenés que ir al que más equipado está lo más rápido posible. ¿Se entiende?
0: Se entiende.
1: ¿Del concepto? Y, es para no perder el tiempo.
0: Claro, porque es realmente cuestión de minutos la posibilidad de salvar una vida en un caso...
1: Claro, ¿qué es lo que me pasa? Sacando un poco el tema del fútbol, sí. Y sacando un poco esto, ¿qué me pasa a mí muchas veces? Un paciente que el domingo sintió alguna molestia como esa que le acabo de describir y se le pasó, no consultó porque dijo, no, mañana Hernán está en consultorio, voy y lo veo a él. Pero ¿qué es lo que pasa? Muchas veces cuando ya me ven a mí el lunes, yo lo que le digo es que lo que tuvo el domingo fue un infarto. Sí, o sea, ya pasó, yo ya no puedo hacer nada, porque el infarto ya sucedió. Entonces, siempre lo más importante es, ¿te duele el domingo? Anda el domingo y que te vean. A lo sumo te dirán en una guardia que no tenés nada. Y el lunes me venís a ver a mí. Pero no lo dejes pasar, porque muchas veces el dolor del infarto puede durar un tiempo y se va. Pero se va porque el infarto ya se produjo. Y tenés la suerte de que no te trajo otro problema, porque te puede matar un infarto, pero hay pacientes que no, que tienen más de un infarto y no necesariamente los conduce a la muerte.
0: Muchísimas gracias, doctor, por esta clase de prevención ante la pasión que despierta el fútbol, para pensando en el partido de mañana y en los cuidados que hay que tener y estar siempre atentos. Doctor Hernán Provera, cardiólogo, gracias.
1: Muchas gracias a ustedes por comunicarse.
2: Y vos sabés, Nora, que la selección, la AFA, estamos todos preocupados. Con el corazón siempre, le hicieron un homenaje desde la AFA a René Favaloro. Tenemos el audio de ese video que se publicó.
0: Está muy bien el video.
2: Muy bien.
0: Muy buena idea.
2: La verdad, excelente. De paso, para tener presente a Favaloro y para tener presente los consejos que nos daba recién el cardiólogo.
3: Nosotros acá tenemos, abajo del esternón, hay dos arterias que yo siempre digo, Dios la había puesto por algo.
4: Y todas estas cosas las digo porque vivo sufriendo a lo loco.
5: En los primeros momentos del infarto agudo, ese músculo cardíaco estaba ahí atontado todavía, se podía rehabilitar.
6: Y lo deja para Leo. Va Leo, la mete sobre el área, lindo centro, está...
7: Deberá comprender con humildad que es necesario trabajar en equipo. Sacrificará lo individual en beneficio de lo colectivo.
8: Es un día trascendental para la historia argentina. Creo que ha servido para demostrar que los argentinos están unidos y están convencidos de que el paso que se ha dado ha sido de trascendencia y necesario.
9: Ustedes deben entender que yo estoy profundamente emocionado.
10: Estoy muy emocionado. Qué grupo de jugadores, hermano. Ya está, me tengo que ir. Ya.
11: Argentina de mi vida, Argentina de mi corazón. Señoras y señores, 47-20. Argentina 3, Egipto 2.

0: Bueno, el señor Ariel Scher está del otro lado de la línea y debe estar ahí preparándose ya para el partido inminente, ¿no? De España dentro de España, digo yo, porque es el que más me preocupa en este momento. Hola, Ariel, ¿cómo estás?
1: Bueno, pero como la audiencia en Bruselas se va a ofender, digamos, España-Bélgica.
0: Claro, tiene además, que jugar contra alguien.
1: Claro, ¿no? Y además consideremos que vos tuviste una devoción por Bélgica súbita, porque no te había escuchado nunca ni la palabra Bruselas, en la victoria 4-1 de Bélgica contra Estados Unidos.
0: Total, fue. Final. Alegría total, claro. Me dieron los belgas.
1: Y vos sabés que en la Grand Place de Bruselas, en el camino hacia las estaciones, rumbo hacia los lugares más referenciales de esa bellísima ciudad que es Bruselas, hubo un festejo notable y hubo un festejo muy grande en la voz de la gente, más allá de cuál sea su comprensión del mundo, en el que aparecía mucho Donald Trump, porque ustedes se acuerdan de que Donald Trump había gestionado, más allá de que el presidente de la FIFA dijera que esa gestión no existió, la supresión o la suspensión de una tarjeta roja para Balagún, una de las figuras del buen equipo estadounidense. Entonces la gente en Bélgica cantaba eso. Vos ibas por la avenida Albert Molière, yo veía las imágenes, y los tipos saltaban y le cantaban a Trump los cuatro goles, lo que era muy divertido y supongo que tenía que ver con esa sensación que vos tenías. Además, le dicen a los belgas los Red Devils, o sea que tanto rojo en el plano ideológico a Trump le debía molestar especialmente. Pero más allá de eso, España y Bélgica van a jugar en un ratito desde las 4 de acá, su tercer partido en mundiales entre sí. Por ahí se acuerdan, Argentina tuvo a Bélgica en la semifinal del mundial del 86, ganó 2-0 con dos goles de Diego, y Bélgica había dejado atrás los cuartos de final, como hoy le toca el cuarto de final, justo contra España. Aquella vez fue por penales. España le ganó 2-1 era en la fase de grupos en el Mundial de Italia en 1990. No sé cuánto pesa la historia en estas cuestiones. Hoy va a estar en la cancha para Bélgica Doku, que juega por la izquierda, adelante, es muy habilidoso e hizo uno de los comportamientos más humanos, pero que suscitó más ruido, más debate en el mundo de donde se debaten a veces cosas y en general nada en las redes, porque Doku iba a ser papá y fue papá y en el medio del mundial le tocaba eso, entonces que se fue y volvió. Ahora recupera la titularidad y seguramente va a estar desde el comienzo De Bruyne, que es el jugador más célebre del fútbol belga junto con el arquero Courtois. En España no va a estar Pedri, que es un jugador del Barcelona al que suele dar gusto ver jugar. Hoy cede su titularidad, entra Fabián por él. De todas maneras, podés hinchar Norita por quien quieras, ahí no tengo claro el resto de las damas de la mesa dónde va a poner su corazón, pero lo que hagan va a estar medianamente bien. Nunca podemos hacer cosas mucho más que medianamente bien en este mundo. Detalles de España, si gana, igual que Bélgica, se cruzará con Francia en la semifinal, lo que sería un partido entre los partidos, después de la aplastante victoria por dos goles de diferencia, pero con una supremacía en el juego mayúscula de Francia sobre Marruecos ayer. Lo que pasa es que en Marruecos ataja Bono, que es un tipo que habla castellano fenómeno, que es hincha de River, que ama a la Argentina y que no ama que le hagan goles, y entonces era muy difícil hacérselos. España lleva 11 partidos con Bélgica sin ninguna derrota. O sea, es un montonazo, ¿no? Le gana casi siempre. España, a su vez, tiene uno de los récords de esta Copa, llena de récord, que es que tiene el arco no vencido. Lleva 6 partidos sin que le hagan goles. Ningún equipo en la historia de los mundiales le pasó esto. O sea, tiene los de este mundial y tiene los del mundial, lo que encadena del mundial anterior. Es un desafío de aquellos. Y además España tiene pendiente, después de su mejor actuación, que fue la de octavos de final, en esta semana, tiene pendiente ver si pega un salto Lamine Yamal, que es su superfigura, que llegó lesionado al Mundial, que ha hecho mucho menos que lo que se espera de Lamine Yamal en el Mundial, pero es un jugador joven, talentosísimo, y es probable que atraviese esa línea de limitación física y pase a deslumbrar. Y si no, le quedará el Mundial que viene. Del lado de Bélgica, la figura... en general, fuera de la cancha, o sea, entrando en los últimos ratos, es Romelu Lukaku. Lo tienen, ese señor hipergrandote que hace goles en todos los partidos, aunque no sea titular en el equipo. Y es un jugador al que se le da bien esto de los goles en los mundiales. Un montón en este partido que suscita una expectativa grandota por la instancia en la que está en el Mundial, por lo que es España, porque espera Francia, por un millón de cosas que son fenómenos para tentarse con fútbol. Y además porque, no sé cómo decírselos, pero hay una inminencia de que el Mundial se acaba. O sea, tenemos estos partidos, los de mañana, ¿sí? Inglaterra-Noruega, y luego Argentina a las 10 de la noche contra Suiza, y después ya saben, quedan las semifinales y chau, fútbol local. Uno la pasa bien igual, ¿eh? Yo hoy vi la final de reserva, Racing salió campeón después de 63 años, le ganó 2-1 a River, en la cancha de Banfield, plena la cancha, con llovizna, público por todos lados, de los dos... de las dos instituciones, al fútbol argentino, alta tensión, raspar y raspar, muchas broncas de acá hacia allá, y un espectáculo de otra calidad técnica, eran chicos además, pero que tiene todo lo que distingue al fútbol de la Argentina. Pero como ustedes están tan mundializadas, me preocupa, yo no sé si me van a dirigir la palabra la semana que viene, y es un tema, así que aprovecho en estas horas que han decidido considerar que puedo decir algo interesante de lo que queda del paladar, y les recomiendo además organizar bien la picada, la cena, en torno de, o por ahí no hacen como el polaco Caimi, que no puede comer durante ni antes de los partidos y comen a la madrugada, con el Argentina-Suiza de mañana. ¿Tienen pálpitos ustedes para mañana?
0: Preferimos no decirlos.
1: No decirlo. No te sabía esa estrategia, ¿no?
2: Nora nos está deslumbrando en este tiempo.
0: Voy cambiando.
2: Este tiempo.
0: Mi cábala es la no cábala, ya descubrí eso, profe.
1: Sí, sí, también lo ha descubierto la audiencia, sí, me doy cuenta y está bien. Bueno, la vida está llena de comportamientos oscilantes. ¿Vale? ¿Ustedes?
3: No, me sumo a Nora, profe.
2: No vamos a decir nada, por las dudas...
3: No, tampoco participamos del PRODE, así que... Claro, nos falta David.
0: Nos falta David hoy, viste que... Claro. Está muy
3: igual
0: callado.
3: La pifia.
0: Viene callado, David.
3: David viene pifiando, culero.
0: No viene diciendo nada. Así que...
1: Yo saben que el mundo del pensamiento mágico me parece muy lindo para estudiar y no tentador para ejercer. Pero por ahí a los belgas le faltaron cábalas y entonces... su jugador, su armador, su estructurador de juego, Tielemans, el mejor jugador belga en este Mundial, no fue beneficiado por las cábalas y le pasó lo que le acaba de pasar, se lesionó en el calentamiento y no va a poder jugar.
0: ¡Pobre! ¡Qué horror!
1: Estas cosas pasan poco, pero pasan. ¿Se acuerdan cuando empezaba el Mundial de Japón-Corea? Sí. En el 2002 Argentina tenía que jugar en Ibaraki contra Nigeria, y Roberto Ayala, el hoy miembro del cuerpo técnico de la selección, se lesionó en el calentamiento y no pudo jugar un minuto en el Mundial. Después se dio el gusto en el Mundial del 2006. A veces ocurre, físicos muy exigidos, altas tensiones.
2: ¿Vale? No, para mí, si revisas los freezer en España, está lleno de papelitos con su nombre.
1: Mira, yo respeto mucho porque este tipo de cosas, lo único que me resulta irrespetuoso es que vos escuchaste atentamente al cardiólogo, tomaste decisiones sobre tu vida para mañana, Vero, pero no tengo una recomendación, mandame por privado, aunque sea, con qué vino a acompañar el partido Después te mando. Mañana. Sí, pues. Claro. Avísame porque tengo que tomar soluciones. Es un horario a las 10 de la noche, más allá de cualquier consideración teórica y práctica sobre el fútbol, que en términos gastronómicos te ponen un escenario no tan nítido, porque hay gente que dice como antes, hay gente que dice como durante, lo que es muy difícil.
3: El asado es complejo porque lo tenés que empezar. No, ayer tenía un grupo que discutía que tenías que empezar el fuego con el partido anterior.
1: ¿Entiendes? No sé si es ser o no ser, pero anda ahí, como dilema bien shakespeareano. Bueno, por las dudas descarto, no tenía ninguna posibilidad de hacerlo bien el asado. Mañana Argentina-Suiza a las 10 de la noche, cuartos de final, memoria relativamente próxima al Mundial del 2014, aquel partido que duró 120 minutos y faltando 4 o 5, el flaco, el Fideo Di María, hizo con pase de Messi el gol que definió. Memoria un poco más vieja, 1966, estadio de Hillsbrook, Argentina jugó con Suiza, jugó un partido no brillante, pero apareció Luis Artime, que hacía goles cuando respiraba y si se le ocurría no respirar. También el papá del actual presidente Belgrano de Córdoba, jugó el crack que tenía Argentina, Armindo Nega, también tuvo una aparición fulgurante, y con eso Argentina le alcanzó para ganar ese partido. En el plantel estaba el indio Solari original, Jorge Solari, cuyo apelativo dio origen al indio que se nos fue, pero está desde hace poco, ¿no? El jugador de River y de Estudiantes. Y fue el camino que puede ocurrir ahora también. Como Argentina se clasificó en esa zona, pasó a jugar los cuartos de final, eran mundiales de 16 equipos, con Inglaterra. Tal vez si Argentina le gana a Suiza, estamos haciendo una futurología gigante para los cabuleros, e Inglaterra le gana a la Noruega de Haaland, entonces haya a mitad de la semana que viene, el miércoles, otro Argentina-Inglaterra 40 años después. Pero falta tan poco y a su vez tantísimo para eso que no me animo a decir nada más. Por ahora, pensar en España con Bélgica, que están a punto de empezar, y pensar también, siguiendo la sugerencia de ustedes, qué hago con la cena de mañana, aunque estoy más cerca de conjeturar sobre el partido de ahora que sobre un eventual asado.
3: Sí, igual no podés comprar chocolate suizo, quiero que sepas, porque hay una cadena de heladerías, Grido, que dijo que no va a vender chocolate suizo antes del partido, que solo vende chocolate argentino, así que ahí ya, por lo menos un gusto, decidieron por vos que no podés comprar.
1: Vos te das cuenta, ¿no? Y después hablamos del país de la libertad acá. Ese tipo de cuestiones. Suena riesgosa, igual, lo vamos a seguir tratando la semana que viene, no solo en la Argentina, pero ¿para qué negarlo en la Argentina? Una cosa es el entusiasmo con la camiseta y otra cosa es el oportunismo chauvinista. Pero bueno, compraré helado en otro lado y listo, quédate tranquila, amiga, que no pasa nada. Mientras tanto, disfruten del fútbol. No puedo asegurarles que puedan disfrutar de lo demás, porque no sé muy bien ya en qué consiste lo demás, pero los partidos todavía andan por ahí. Les mando un abrazo, que disfruten, bueno, de las noticias, del partido y del fin de semana.
0: Ariel Scher.
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0: Hora 16, temperatura 13 grados 4 décimas, cielo cubierto en la ciudad de Buenos Aires, la humedad 77%. En Río Gallegos, Santa Cruz, temperatura 3 grados 4 décimas. Todas las querellas de la causa Libra apelaron a la decisión del juez Martínez de Giorgi de apartarlos. Todos sostienen que el magistrado prejuzga sobre el caso y desconoce pruebas clave y lo acusaron de dictar un fallo arbitrario que favorece a los imputados. Las expectativas de los damnificados y del gobierno de Milei están en la Cámara Federal de Comodoro Py, que deberá rever la decisión. La sala primera, integrada por los jueces Mariano Llorens, Leopoldo Bruglia y Pablo Bertuzzi, será la sala que deberá resolver la cuestión. Fuertes críticas al gobierno nacional por la falta de ayuda para las compras de garrafas de 10 kilos.
1: En la calle.
2: En diciembre del 2025, las autoridades del Ministerio de Economía, mediante un decreto, pusieron fin al programa Plan Hogar, que subsidiaba garrafas de 10 kilos y se creó durante el gobierno de Cristina Fernández y se mantuvo durante Mauricio Macri y Alberto Fernández. Además, les daban 10 meses para una reinscripción al programa, pero a esta fecha solo se inscribieron cerca de 250.000 familias, pese a que antes era utilizado por más de 3 millones. Desde organismos de defensa al consumidor sostienen que esto se debe a la poca difusión sobre el tema. Para Radio 750, así se expresa Pedro Bucetti, de la Comisión de Usuarios de Energas.
3: Obligaron a las familias a reinscribirse. Llegado el invierno con las temperaturas más bajas, solamente hay 250.000 hogares que se volvieron a inscribir en el programa Hogar por todas las dificultades que tiene esa inscripción. Por lo tanto, más de 3.600.000 hogares hoy, en pleno invierno, con las temperaturas más bajas, no reciben el subsidio para la garrafa.
2: Para Radio 750, Laura Medina, derecho a la información.
4: Copa del Mundo 2026.
0: Continúa los cuartos de final de la competencia. Recién iniciado el partido, España y Bélgica igualan sin goles en Los Ángeles. La ansiedad mundialista dispara rituales insólitos para alentar a Argentina en cada partido.
1: En la calle.
5: A medida que se acerca el partido de la selección argentina, los hinchas ya ultiman los detalles de sus rituales para alentar al equipo. En una recorrida con el móvil de Radio 750, los vecinos confesaron las más variadas cábalas, desde mantener prendas sin lavar desde el inicio del torneo hasta cambiar sistemáticamente lugares en la casa.
6: Los chicos con mucha emoción.
7: Euforia,
6: mucha euforia, mucha ansiedad, mucha espera para cada partido y siempre reunido con su grupo de amigos, 15 personas por lo menos, grupo grande.
5: ¿Algún preparativo, alguna cábala en particular para ese día?
6: Particularmente no, porque rompimos la cábala, porque nos vinimos para acá, así que abandonamos el sillón allá.
5: Desde Palermo informó para Radio 750 Luciano Marcos, derecho a la información.
0: Valor de dólar oficial e informal 1.510 pesos, riesgo país 403 puntos.
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0: Se reportan demoras en la General Paz desde Avenida San Martín, hasta Emilio Castro, sentido el Riachuelo, y en zona Mataderos Liniers, sentido el Río La Plata, en Delepien en ambos sentidos. Tren Sarmiento en su ramal 11 Moreno y el tren Mitre en su ramal Tigre se encuentran interrumpidos por obras. En tanto, los ramales Mitre y José León Suárez no llegan a Retiro. Resto de trenes funcionan con cronograma de día sábado, mientras que los subtes y premetro lo hacen a horario. Temperatura 13 grados 4 décimas, cielo cubierto en la ciudad de Buenos Aires, la humedad 77%. En Río Gallegos, Santa Cruz, temperatura 3 grados 4 décimas. 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Estas fueron las noticias. Sergio Becerra.
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0: Bueno, nuestra compañera, escritora, periodista, amiga Sandra Russo, acaba de sacar un libro cuyo título es Nena, y editado por Sudestada en una realmente una publicación muy cuidada, amorosa. Y es un texto que en el que Sandra reflexiona sobre sí misma con componentes autobiográficos de épocas ficcionados, que sale del registro de la actualidad con el cual nos sorprende cada 15 días en las contratapas de los sábados de Página 12. Y está del otro lado de la línea, Sandra Russo. Hola, ¿cómo estás?
1: ¿Cómo le va, Beira?
0: ¿Cómo anda usted? ¿Cómo está con este nuevo libro con este registro tan amoroso?
1: Y estoy contenta, ¿viste? Porque la actualidad me vuelve muy dura. Estoy un poco harta del análisis de la ultraderecha y de la geopolítica y todo eso. Y en realidad ese fue un libro pospandémico porque lo escribí. Mira, es mi primera novela, porque yo tengo publicados ensayos y libros de cuentos, pero nunca publiqué una novela que está construida con textos cortos también, ¿no? Los capítulos son textos cortos entrelazados, pero la escribí en el teclado de mi teléfono, esa novela.
0: ¿En el celular la escribiste?
1: Sí, me ha costado durante un año, vos sabés, después de la pandemia que estaba... después de la pandemia... Te lo digo en tiempos pospandémicos, sí. A lo mejor fue 2 años después de la pandemia, quedamos todos medio tarados, pero cuando me estaba bloqueada y no escribía las contratapas, porque ya es oficio, pero me costaba escribir algo propio, digamos, fuera de lo periodístico. Y empecé a escribir eso a la noche en el celular, y después de un capítulo escribí otro capítulo, después otro capítulo escribí otro capítulo, y se fue haciendo... algo que me lo leyó primero una amiga que vive en Alemania, con la que yo he dado talleres de escritura, y me hizo la primera lectura, y después Gustavo Nielsen, que también le súper agradezco, que me hizo la segunda lectura con un poco más de técnica, y hice la segunda corrección, y recién ahí vi que había una historia que podía publicarse. Yo hice todo el laburo ese pensando que eran delirios míos, porque además escribía a la madrugada... bueno, una experiencia. Cuando yo digo en el prólogo que salió de otro lugar, sí. Corporal y de otra posición corporal, es que lo escribí acostada, ¿no?
0: Bueno, es todo un método, pero el método en realidad tiene que estar sustentado en el talento, porque muchos pueden decir, me acuesto para escribir a ver si me sale, y no sale nada.
1: La receta, por favor, no agarren los teclados de sus celulares, y porque digamos que me aumentó mucho la previsia, pero además tenía ganas de salir completamente de la actualidad y de volver a algún lugar más personal, más que para que por el hecho de que fuera personal, bueno, sí tenía ganas de escribir sobre... porque es un poco también un libro de análisis, o producto de mis 30 años de análisis, ese libro, ¿no? Porque está estructurado sobre la figura de la madre, que bueno, la historia de mi madre fue bastante horrible, pero bueno, eso está ficcionado, por ejemplo. Claro. En la historia narrativa que sale de la novela no es mi historia, es otra, pero están los componentes que sí son biográficos, el colegio alemán, sí. La madre hipocondríaca y loca desde muy joven, el hecho que yo tomo como eje del libro político, digamos, que no lo pensé cuando lo escribía, me di cuenta cuando lo releía, que tiene que ver con esta clase media a la que yo pertenezco, que pertenecemos muchos de nosotros, de padres que a su vez tuvieron padres analfabetos y que después hizo la primaria, la secundaria y soñaron con que nosotros fuéramos profesionales, y algunos tuvieron suerte y progresaron y se hicieron de un buen pasar. Pero ese es el problema de la Argentina. ¿Qué pasa cuando a alguien le va bien? Porque el problema con la clase media nuestra es que está anclada en el resentimiento y en el rechazo a los que dejaron atrás.
0: A los que se parecen más.
1: Con los que se parecen más, porque eran ellos mismos, hasta tener un golpe de suerte. Porque también en la Argentina... El libro va hasta el 76. En el 76 todo el mundo sabe lo que pasó después, así que yo no lo cuento. Pero hasta el 76, que fue Martínez de Hoz y la primera ola neoliberal, acá no había pobreza estructural. Todo esto que nos parece inevitable, que es una cosa terrible, súper latinoamericana, que de un destino del que no se puede salir, esto lo trajo Martínez de Hoz. Los índices de pobreza hasta el 76 eran pero absolutamente distintos a los que nos acostumbramos después, o de desocupación. Y mi madre, que fue la única a la que le fue bien de 9 hermanos, y arrastró toda su vida como una especie de culpa de la buena suerte que tuvo.
0: ¿Viste? Vos decís una frase ahí en la contratapa del libro, que es el malestar de la movilidad social ascendente, ¿no?
1: Es eso, que nunca nos ocupamos de eso, porque progresar es algo que deseamos todos tanto, que reflexionamos poco con qué pasa cuando se progresa. Y mirá lo que pasó en el 2015, que los camioneros hacían paro por ganancias.
0: Sí, parece ciencia
1: entonces,
0: ficción.
1: Entonces aquí me parece que hay que aprender, hay que enseñar, tiene que haber una pedagogía de la movilidad social ascendente, para que no se corte la memoria del lugar del que se vino. Hay que ser Maradona, ¿viste?
0: Sí, no convertirse en desclasado, que es eso lo que...
1: Claro, claro, hay que recordar el origen, ¿viste? En la contratapa de mañana de Página yo justo hago hincapié en eso, en que bueno, ya pasamos la etapa de Messi o Maradona, digamos, ya todos los queremos a los dos, los valoramos a los dos son geniales, pero lo que tuvo Diego es que llevó su origen de clase toda la vida sobre la espalda. Y Messi lo mismo, lo que pasa es que no tiene el mismo origen. Messi es un chico que fue cuidado, Diego salió de la villa, son cosas distintas, ¿no?
0: Ahora, Sandra, y en este, vos decís, bueno, es producto también de muchos años de análisis, pero en este revisitar tu infancia y resignificarla y ficcionalizarla, ¿cómo te sentiste y qué encontraste, cosas que no habías pensado, o fue como poner en palabras y en relatos en esta novela cosas que ya venías pensada?
1: No, viste, la escritura sí creativa, porque eso es escritura creativa, por eso a mí me resulta como un descanso mental. Cuando uno trabaja en periodismo, no, la mente no está relajada, estás en estado de alerta por si algo cambió, por si te estás equivocando. La escritura creativa es un poco inconsciente, que es lo que a mí más me atrae. Entonces yo no pensé nada, yo escribí. Y cuando te vi lo que había escrito, y hay cosas... Mira, en realidad la pregunta mía para mí, ¿no? Que me la hago a mí, me la hice mucho tiempo, por eso en el análisis, es por qué yo me dedicaba a la comunicación. ¿Por qué siempre me sentí una comunicadora? Sí. Y tiene que ver con la incomunicación de mi infancia. Es todo el tiempo superar el trauma de tener una madre que me decía cosas que eran mentiras, y de crecer en un colegio en el que hablaban un idioma que yo no entendía.
0: No, esa, la anécdota del colegio, la historia del colegio, eso de que hablabas alemán adentro y cuando salías era como que
1: eso no... me pasó en serio. No. Yo probaba todo bárbaro en alemán y salía y me olvidaba el alemán.
0: Es increíble. es
1: realmente... Y bueno, uno hace lo que puede, Nora.
0: Sí, es así, a lo largo de la vida es así.
1: ¿Cómo? Viste, las estrategias vitales a veces uno no, las propias, uno no las conoce, y yo me daba cuenta, bueno, para mí el alemán y mi madre forman una especie de combo en mi análisis, son muros que no puedo penetrar, ¿viste? Y sin embargo lo siento tanto al alemán, si yo escucho hablar en alemán, me siento como en mi casa, pero no entiendo nada de lo que dicen.
0: Claro, es una melodía que te atraviesa, pero que no podés...
1: Es la que crecí escuchando eso, pero no tenía la menor idea de lo que querían decir.
0: Bueno, pero seguimos participando de tus reflexiones, este recreo de ficción, que realmente es un encanto leerlo y que uno se desliza en la escritura de Sandra, que realmente es ese talento que tenés para describir y para contar lo que se siente, ¿no? Y este libro tiene algo que está en tus otros textos y también en tus contratapas, pero este particularmente uno ve las escenas.
1: Traté de que fuera muy lo visual posible. Todo lo visual posible. Esas son las cosas que yo enseño todo el año, y después cuando me pongo a escribir, digo, ah, tengo que hacerme caso y tengo que hacer lo que digo que hay que hacer. Que todo tiene que ser visual.
0: No, es que eso es, eso es maravilloso. Bueno, Sandra, entonces la presentación es el próximo viernes 17 de julio a las 19 horas.
1: Con esta periodista que me está entrevistando en este momento, que es una vieja amiga de una juventud que fue maravillosa en ese diario maravilloso que era en aquel momento Página, cuando empezamos. Éramos chicos y el diario era una maravilla. Sí. Y con Rocco Carbone también va a estar ahí en la librería Sudesta Tucumán al 1500.
0: Entonces, el viernes 17 de julio a las 19, Sandra Russo presenta Nena y vamos a tener el honor de acompañarla Rocco Carbone y yo a las 19, como les dije, en Tucumán 1559. Muchísimas gracias. Un beso.
1: Un beso, Lola, nos vemos el viernes.
0: Nos vemos.
1: Gracias, querida. Chao.
0: Chao.
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0: quiero ver a Lorca.
1: Bueno, estamos a full con todas las brujas, los brujos, todos diciendo qué hay que hacer, qué no hay que hacer.
0: La hechicería full.
1: La hechicería full. Además, lees uno y te aparecen 20, ¿no? El algoritmo me está tirando un montón de cosas. Yo ya no sé qué hacer, Mariana, todo. Entre todo, todo lo que hay que hacer. Tengo un audio.
2: Incluso lo que se contradice.
1: Sí, también, por las dudas. Un audio que nos dice qué tenemos que hacer, por ejemplo.
3: Disculpen, ¿sería mucha molestia si dejamos de congelar a los contrincantes, por favor? Porque me va a agarrar algo, me va a agarrar una taquicardia. Todo lo que uno mande al universo, el universo va a devolver. Cada uno da lo que recibe y recibe lo que da. Todo rebota. Entonces tenemos que ser un poquito más cuidadosos. Busquemos, si queremos jugar a las brujas, busquemos rituales de protección hacia nuestros jugadores, busquemos mandarles buenas vibras, manifestemos cosas buenas, pero no congelemos. Basta, por favor, dejemos de congelar. Dejemos de congelar, ¿ok? Dejemos el congelamiento en 2022 y que el 2026 sea de endulzar, proteger, dar amor y apoyo a los nuestros.
1: Acá con Nacho bancamos mucho. No sé si se acuerdan, pero en el 2022 se puso muy de moda congelar y acá congelaron. Miren cómo estamos. Entonces, ahora se cambian los rituales. Tengo otras brujas acá que lo que dicen es esto, se prende una velita, se agradece, se pone agua bendita, lo que crean, mantengan la camiseta, mantengan los lugares, pero no se hace un trabajo para cortarle el camino al adversario. Se hace positivamente para uno.
0: Positivo.
1: Positivo para nuestra selección. Ajá. Y ahí hay que tener cuidado. ¿Qué?
2: No.
1: Querés congelar gente. Tenés gente que tenés que sacar del congelador.
2: No sé, algo voy a tener que hacer con mi heladera, en mi freezer.
1: Bueno, ahí se dicen que hay que descongelar, pedir disculpas, echarle con sal, ajá, y con agua. No sé, hay un montón de rituales para hacer. Vayan, bueno, descongelando. Después tenemos el anulo mufa también, que se usa para contrarrestar si alguien habla muy bien y te dicen, ah, ustedes van a ser campeones, anulo mufa, ¿viste?
2: Y los bonitos consiguientes.
1: Claro, en todo caso, podés hacerlo inversamente, que es decir, pero qué bien que juegan los contrarios, bueno, y que anulen mufa a ellos.
2: Espejito rebotín,
1: siempre, claro, sí. Pero siempre con buena onda. El otro día una señora, una abuela en Villa Mercedes, que si ustedes ven el video es maravilloso cómo va usando la bandera, como usaban el cintito para curarte el empacho. Se curó las piernas a Messi para que la selección clasifique.
2: No era el mal de ojo, era el mal de piernas.
1: Exactamente. Bueno, hubo muchas que curaron el mal de ojo también, como en el momento. Y bueno, siempre es esta cosa positiva. No sé, yo elijo creer también, pero por favor no congelemos más nada. No, nada mala onda que nos pueda volver.
2: Pero necesito unos hielitos para tomarme algo.
1: ¿Qué necesitas?
2: Unos hielitos para tomarme algo.
1: Tomate el hielito, pero que esto no tenga que ver. Porque acá también hay otros que es que anudan trapos o camisetas, que es como un Poncio Pilato.
2: Claro,
1: también.
2: Poncio Pilato.
1: Pero también no es para cortar al contrincante. Nunca nada. Me gusta porque se suma Nacho cuando se indigna.
4: No me indigna en este caso.
1: Okay.
4: Les voy a contar una que se hizo mucho en este mundial.
0: A ver.
4: Una de las sedes, Filadelfia.
0: Sí.
4: Están las famosas escaleras de Rocky.
0: Sí.
4: Bueno, si hay objetos mufa en este mundo, es la estatua de Rocky en Filadelfia.
0: Ah.
4: ¿Qué se hace con esa estatua? Se le pone la camiseta del equipo rival.
1: Ajá. Ah.
4: Lo hicieron muchos, de hecho las primeras no pasaba la camiseta, pues una estatua de, no sé, 5 metros en la cabeza de Rocky, es así. Entonces empezaron a confeccionar camisetas que le entren a la estatua de Rocky para poder poner, ejemplo, pondríamos... si fuese una cuestión de mufar al rival, que le entren a la estatua de Rocky para poder poner, ejemplo, pondríamos, si fuese una cuestión de mufar al rival,

0: Unidos, no tanto en el fútbol, porque en el fútbol no es tan popular, pero en los deportes más practicados en Estados Unidos, cuando se jugaba en Filadelfia, se hacía eso. Al principio empezaban a poner la casaca del equipo que apoyaban y se dieron cuenta que los resultados eran bastante magros. Entonces se empezó a creer que esto pasaba con... y cuando hubo en las distintas Copas América o cuando se sumó el público futbolero, se dieron cuenta que definitivamente... la casaca que llevaba Rocky era la que terminaba perdiendo. Esto para mí es estadística. Esto no tiene nada que ver, como diría Ariel, de pensamiento mágico. Si siempre que se pone una casaca en la estatua de Rocky pierde, es un 100%
1: de probabilidad, de efectividad en el...
2: Claro. Las cantidades de
0: evidentemente
2: de con estadísticas, como es que estadística. Una vez que le ganan a Marruecos, Francia seguro llega a la semifinal y Argentina gana. Bueno. No, gana el otro de no sé qué. Una vez que gana el si el silbato suena, chicos, basta, por favor.
0: Son estadísticas.
3: Igual dice Stallone que nos vayamos todos a la mierda.
0: Sí, la verdad que es feo, pero es real que se utiliza eso. En
2: igual
0: este
2: es
0: mundial,
2: la estatua, ¿no?
0: Se vio, claro.
3: No, claro, claro.
0: En este mundial, bueno, en River dicen que la estatua de Gallardo es muy fuerte.
1: La verdad
0: desde
1: que
0: entonces no volvimos a ver.
1: Es un atentado a la estética.
2: Como
0: Salimos. Ya no está tan grosero. Pero digo, desde que está esa estatua, se dice que River no tuvo... Y la verdad que tuvo dos consagraciones de entonces, pero es muy poquito en comparación de todo lo que venía ganando antes. Pero eso para mí...
3: ¿Y Brasil
0: cada uno
3: con el gato?
0: Bueno, y Brasil con el gato.
1: Claro,
0: desde que
1: gato
0: tiraron
1: Brasil
0: el gato.
1: Es tremendo.
0: Y después, lo de tomarse los hielitos, si estamos tirándole mala onda a alguien congelándolo, yo no me tomaría ese hielito.
3: No, de ninguna manera.
0: Es como tocar un pollo que está en el piso en la calle, ¿viste? Es como, vos sabés que... No, algo pasó ahí, no fue desperdicio.
2: ¿Por qué irías a tocar un pollo si
0: no,
2: viste un pollo
0: pero
2: en,
0: viste,
2: en la calle?
0: Viste que se... O sea, yo de los
2: decís es una
0: lugares,
2: macumba,
0: claro.
3: Quiero saber cómo sale de esto, pará.
0: No, justamente. Uno veía, no sé, a los costados de la Panamericana o cosas, veía siempre una cosita de ajo, un animal muerto, y se te acerques. Pero no por una cuestión... Sí. Bromatológica, sino porque
1: vamos a salir de todo esto, por favor.
2: Por favor.

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1: Les informamos a los oyentes de Radio 750 que se reporta un corte parcial en Avenida Gaona y Condarco por siniestro vial. Hay demoras en la General Paz, desde Avenida San Martín hasta Emilio Castro, sentido el Riachuelo, y en zona Mataderos Liniers y en zona Parque Sarmiento, sentido el Río de la Plata, en Delepiana en ambos sentidos y en acceso oeste a provincia. A los usuarios de trenes y subtes, el tren Sarmiento en su ramal 11 Moreno y el tren Mitre en su ramal Tigre se encuentran interrumpidos por obras, en tanto los ramales Mitre y José León Suárez no llegan hasta Retiro. El resto de trenes funcionan con cronograma de día sábado, mientras que los subtes y el Premetro lo hacen a horario.
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0: Bueno, Cristian Delocchio, nuestro compañero de Página 12, que viene cubriendo el Mundial. ¿Cómo está, caballero, ya instalado? ¿Qué novedades tenemos?
1: Hola, Nora, ¿cómo estás? Sí, acá instalados, muy bien, muy cómodos en Kansas City, la ciudad que recibió a la selección desde el inicio y que la tendrá dentro de unas horas entrenando a las 20:30 de Argentina. Acá son 2 horas menos, así que es un poco tarde para nosotros lo habitual por el calor. Y después la conferencia de prensa de Scaloni a las 22, que veremos
0: tarde.
1: Si se le escapa, sí, bastante tarde, si se le escapa alguna pista sobre el equipo que planteará.
0: Hay algunas, ¿qué presunciones hay? ¿Qué especulaciones hay? ¿Que vas a repetir el equipo del último partido o qué cambios se pueden prever?
1: El principal nombre que se está comentando es el de Nico González. Viene entrando muy bien, por ahora jugó 4 partidos, los 4 desde el banco, ni siquiera estuvo contra Jordania, la oportunidad que tuvieron varios para mostrarse, y por ahí no la terminaron aprovechando, porque realmente después no tuvieron acción, pero se habla de que Nico González podría estar desde el inicio. Es un jugador que le podría brindar mucho más despliegue por la banda izquierda y aportar en esto de la presión alta, que por ahora es una de las falencias que viene teniendo el equipo. Después, el que le daría su lugar no está nada claro. Es un puesto que venía ocupando Almada. El otro día se corrió McAllister con el ingreso de Paredes, así que por ahí sería Alexis el que salga del equipo. Igual sería toda una apuesta del DT. Y justamente McAllister, de salir bien las cosas, podría romper un récord mañana, porque igualaría al Vasco Larticochea como el mayor invicto de mundiales. Él jugó 11 partidos, no perdió ninguno. Estoy hablando del pampeano. El Vasco tiene 12, tampoco perdió, igual que el Lobo Zagallo de Brasil. Así que podría ser una jornada histórica también para él.
0: Cristian, ¿y cómo está la argentinidad ahí ahora en Kansas?
1: Hoy, ahora, dentro de un rato, va a ser el banderazo. Se espera mucha presencia argentina, como lo fue allá lejos, en el debut, que también fue en esta ciudad. Y sí, bueno, vamos, la gente de acá ya, cuando les hablás y les preguntás qué les parece, dicen que ya enamorados del perfume del asado, del choripán, lo que se puede ver en el parque central de esta ciudad, que reúne a los curiosos y sobre todo a muchos argentinos que ya están acá expectantes del horario.
2: Hola, Cristian, buenas tardes. Me quedé pensando con el tema de formaciones que estamos esperando. Naturalmente Scaloni se la guarda para hasta último momento, dentro de lo que le permiten los plazos de FIFA. Pero pensaba en un jugador que ha tenido cierta importancia entrando desde el banco y sobre todo una prestación física en cuanto a la velocidad, que puede aportar mucho y sobre todo romper por fuera cuando el partido se cierra un poco. Hablo de Nico González. En estas últimas horas se habla de una posibilidad de que esté presente. Digo, ¿en dónde crees vos que le puede aportar más, si es que es necesario, o si vos lo viste como un equipo que con lo que venía estaba bien? Pienso mucho en lo físico, Cristian.
1: Sí, Nico González realmente viene cumpliendo, y hasta uno podría decirse que se ganó la oportunidad de ser titular. Revisando los numeritos, es uno de los jugadores que más se destaca, es el que más pelotas recupera en ataque. Por ahora Argentina no es algo que sobresalga, y todos tienen números bajos, pero es el único que figura entre los 100 primeros de esa estadística, y también está muy bien en los famosos duelos, que es algo que siempre se habla después de los partidos. Por ejemplo, Paredes el otro día ganó mucho. Pero de los mejores del equipo en ese sentido es Nico González, que bueno, tiene además la virtud del cabezazo ante un equipo que se pretende muy alto como el suizo. También le podría dar esa variante. Es un nombre muy interesante para tener en cuenta. Y además hay que pensar por ahí en un partido largo, ya no sucedió en 2014, por ahí entrar con Nico González, después dar un recambio, terminar con los mejores en cancha, o por lo menos los de mayor renombre. No es una mala alternativa para el T.
2: Y también hay algo ahí que por ahí es un poco fatalista mi observación, pero digo, ¿vos notás también esta merma física que por lo menos yo lo vengo sintiendo desde que arrancó el Mundial? Pero claro, cada vez se acercan, son más cerca los partidos entre sí, y de repente a mí por lo menos es algo que me preocupa, sobre todo teniendo en cuenta cómo fue el partido con Egipto del otro día, que faltaba gente que volviera, ¿no?
1: Sí, se nota, incluso si, si vemos detenidamente el tercer gol contra Egipto, el esfuerzo que hace Enzo Fernández por llegar, uno lo ve realmente matado, después recupera inmediatamente las energías para festejar, o Lautaro Martínez también corriendo esa última pelota. Se nota que el equipo por ahí está sintiendo un desgaste, le tocaron rivales muy físicos realmente también, que se mueven, se juegan muy bien sin la pelota, que es lo que Argentina pretende. Pero sí, no es ninguna locura que le dé cierta rotación al equipo, pensando más que nada en el mediocampo, que es el sector de la cancha donde hay más desgaste.
2: Y si pensamos en el rival, si pensamos en Suiza, ¿cuál es quizás para vos el punto más, más alto que haya que prestarle atención, teniendo en cuenta también las falencias propias, que somos un equipo que le han llegado poco y le han convertido bastante para lo que uno esperaba, ¿no?
1: Bueno, hoy fue recibido como una buena noticia prácticamente. El DT suizo reveló que la figura, o por lo menos la máxima estrella en este Mundial del equipo, Mansambi, no va a estar. Un chico de 20 años que en estos días lo va a estar comprando el Newcastle de Inglaterra por 60 millones de euros. Y arrancó como suplente, la rompió cuando entró, metió 3 goles, 2 asistencias y se convirtió rápidamente en la estrella del equipo. Bueno, no va a estar. Es un jugador rápido, obviamente, ascendencia congoleña. Esta Suiza que vamos a ver mañana seguramente nos llame la atención por los apellidos. Muchos hijos de inmigrantes, Rodríguez, Vargas, el delantero Mbolo, incluso nació en Camerún. Es un equipo ordenadito, serio, no va a cometer ninguna locura en ataque. Por ahí no tiene jugadores muy habilidosos, pero son de los que te puede complicar la vida si están muy ordenados en un día inspirado. Y la noticia de la baja de Mansambi fue muy bien recibida.
0: ¿Y por qué lo bajaron a Mansambi?
1: No, venía lesionado. Él se lesionó antes, en una práctica antes de Colombia. Justo fue el partido donde más lo sintió Suiza, pues venía amigada con el gol el equipo helvético. Contra Colombia fue 0-0, zafaron en los penales y había mucha expectativa por si podía volver, porque fue una lesión que nadie vio en un entrenamiento. No estaba tan claro, pero la rodilla izquierda se ve que no está lista. Si es que le creemos al DT, ¿no? También puede jugar al misterio.
2: Se la guarda.
1: Y preparar algo. Claro. No sería nada raro que sorprenda.
2: Claro. Y en el mediocampo lo veía Xhaka, veía jugadores que son importantes dentro de lo que son las principales ligas europeas, o que por lo menos tienen un rodaje continental. ¿Tenés alguno más que te preocupe? ¿O con que no esté Mansambi ya sería una buena noticia, sobre todo de saber que vamos a tener menos problemas atrás?
1: Sí, Xhaka es uno del... Bueno, ya es muy conocido en Suiza, estuvo en 2014 incluso, aquel histórico partido con un gol de Di María. Muy pasional, es un jugador por ahí diferente para lo que es tradicionalmente Suiza, porque tiene raíces de Kosovo, generalmente festeja los goles con alguna que otra polémica. Hay uno muy recordado contra Serbia, sí, que trajo mucho run después. Pero sí, lo más preocupante de Suiza a la hora de revisar los partidos es la pelota parada. Claro. Una complicación que viene teniendo Argentina hoy e históricamente, y que ellos van a buscar esa ventaja en altura. Lo principal sería no cometer ninguna infracción cercana, claro, al área, para no tener esos problemas.
0: Cristian, acá en algunos medios hacen hincapié en que hay como una no sé si una unanimidad, pero una gran mayoría de críticas a la Argentina y deseo de que la Argentina pierda. ¿Eso cómo se vive allá? ¿Se vive así o es más la lectura más digamos sesgada de algunos medios en la Argentina?
1: Sí, hay muchas teorías e incluso variadas pruebas de que hay una campaña de desprestigio, no hay que ocultarlo. Por ahí en redes sociales, esto que se habitúa con mucho troll, que se van repitiendo los mensajes. Acá en Estados Unidos, entre lo que habla uno con la gente de a pie, el equipo cae simpático, no hay ningún odio en particular. La devoción por Messi, incluso agarrás un diario, directamente lo llaman la cabra, no tienen ningún tipo de problema en admitirlo. Después sí, por ahí en afuera, de acá o por ahí, mucho mexicano, sobre todo se percibe que hay cierta bronca con el equipo, y sí, se lo acusa de que está siendo favorecido por los arbitrajes y toda esta historia. Pero bueno, si vemos el partido de Francia ayer, también hubo más de una polémica y nadie dice nada.
2: Si el penal que le dan a Francia ayer se lo dan a Argentina, como también el de Due de Paraguay, si se lo dan a Argentina es un escándalo, Cris.
1: No, fue realmente escandaloso. Yo justo lo estaba viendo mute y todo el tiempo pensando que justo encima del árbitro argentino estaba por ir al VAR, pero no pasó nada. Incluso se lo terminó criticando al árbitro como que lo desconcentró a Mbappé a propósito. Un mundo completamente al revés de lo que vemos.
0: Ahora te digo que acaba de empatar Bélgica.
2: Sí.
0: España-Bélgica van 1-1.
2: 41 minutos, gol de Ketelaere. 1-1 de Bélgica contra España, que se había puesto en ventaja con gol de Ruiz.
1: Primer gol que le hacen a España en todo el torneo.
2: Ajá.
1: Si pensamos a futuro, por ahí nos conviene que España le haga más fuerza a Francia, pensando muy a futuro y adelantándonos, lo que no es recomendable, pero sorprende el resultado belga hasta ahora.
0: Bueno, Cristian, ¿y mañana a qué hora vas camino al estadio?
1: Mañana el estadio abre 4 horas antes del partido, uh-huh. Así que acá será a las 20 horas, en Argentina a las 22, y es recomendable siempre ir muy temprano. La otra vez fue un caos realmente, mucho tránsito, hay que ver si ahora reacomodaron un poco las cosas, pero sí es una ciudad hecha para los autos, y cuando hay un evento muy masivo sobran los autos y se complica.
0: Muchísimas gracias, Cristian Deloquio, por este panorama previo al partido que tiene expectante a todo el mundo y particularmente a la Argentina de mañana, Argentina-Suiza en el Mundial 2026. Gracias.
1: Gracias a ustedes.
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0: del hueco.
1: Eduardo de Berazategui, sobre lo que dijo el presidente Javier Milei sobre Suiza y las importaciones, la persona que lo entrevistaba es una partener. Es decir, en el espectáculo la partener es el que acompaña al actor principal, que le hace el pie. Es una partener, porque si fuera una periodista, tendría que haberle preguntado si Suiza tiene todo importado, si esas importaciones destruyen puestos de trabajo en Suiza o afectan la economía de Suiza, como sucede en la Argentina.
2: Las cosas nunca fueron igual.
3: 11-7000-0750, ese es nuestro número de WhatsApp. Nos escribió Oscar desde Lobos y dice: ¿este ignorante se olvidó que Suiza es uno de los mayores fabricantes y exportadores de armas, además de paraíso financiero?
4: Es que la precariedad intelectual de la que habla.
5: No, la cortitud.
4: La cortitud, además.
3: Tiene razón. ¿Quién no ha visto el National Geographic, las plantaciones de cacao alrededor de Berna, Zurich o Ginebra, Dice Guillermo desde San Cristóbal. Vale, cortitud intelectual. Ni hablar sabe, ¿eh? No. Como dijo Fontana Rosa, es un pelotudo, con acento en la P, con sí. Haciendo, ¿no? Como mucha fuerza con la P o con la T, decía. Además de infame traidor a la patria, dice Néstor desde el pueblo de Pila. Saldremos a la cancha con un feliz cantar, saldremos a la cancha con ganas de triunfar, saldremos deportistas de todo corazón a levantar la copa del cuarto y gran campeón. Si ganamos o perdemos, mantenemos la moral. Si ganamos, no ofendemos, como hace el liberal, dice Oski. El día que enfrentamos a la selección egipcia, colgamos una bandera argentina en el frente de casa. Esto nos lo cuenta Sergio desde Paraná.
5: Cuidado,
3: hermoso
5: con lo que
3: lugar.
5: Vas a contar, Sergio.
3: ¿Eh?
5: Cuidado con lo que va a contar.
3: No, está bien, es una anécdota, es parte de la cábala, ¿no?
5: Claro.
3: Dice: cuando íbamos perdiendo 2-0, le propuse a mi señora que entráramos la bandera. Y terminamos ganando 3-2.
5: No sale más.
3: Pareciera que esa decisión selló nuestra suerte y le ganamos a Egipto.
6: La bandera adentro.
5: Es que hizo desde su lugar lo que correspondía.
6: Lo que tenía que hacer, como todos.
5: Resultado con la bandera afuera, 0-2. Resultado con la bandera adentro, 3-0. Porque en definitiva...
4: Claro.
5: Entonces, para mí cada uno tiene que hacer lo suyo.
3: Bueno, listo. No tengo nada más para decir.
5: ¿Cuántas gotitas de edulcorante le pusiste al termo? Le tenés que poner las mismas. Todos los partidos.
4: Hay que cumplir
5: todo,
4: el ritual.
5: Todo. Olvídate.
3: Bueno.
4: Es un día de la marmota.
5: Es lo que corresponde. O sea,
4: es así, la amplitud.
5: Después puedes ganar o perder. Eso es parte del fútbol, eso está clarísimo. Pero si uno hizo lo que tenía que hacer, bueno.
6: Se puede quedar tranquilo.
5: Ya puede estar tranquilo, no es culpa mía.
6: Bien.
5: Será culpa de Messi, no mío.
4: Está clarísimo.
6: Pero si Messi gana y vos justo hiciste lo que tenías que hacer, también
5: tiene mucho que ver con lo que hice yo.
4: Es así.
0: ¿Sabes

0: Bueno, nuestro compañero David Cufré está del otro lado de la línea. ¿Cómo le va, caballero? ¿Cómo está?
1: Muy bien, Nora, buenas tardes. Coincido plenamente con Nacho.
0: ¿Vas a hacer todo lo mismo?
1: No sé si lo mismo. Cada uno tiene que hacer lo que tiene que hacer.
0: Está bien, es muy científico.
1: En este concepto coincido. Y esa locura generalizada genera una cultura. Que después el jugador nace en una casa, ¿no? El pibito que hoy tiene 10 años, vive en una casa donde se vive esa locura. Así vivimos el fútbol. Y así después es que le hace el gol en el último minuto Enzo Fernández a ¿cómo se llama? A estos que le hicimos el otro día.
0: A Egipto.
1: No me acuerdo cómo se llama. Egipto. Para mí generamos una cultura, que esa cultura es la que engendra a los jugadores que después ganan o pierden. Cada uno tiene que hacer su parte, pues bueno.
2: Claro, Caputo no puede salir mañana dice, no, ya pagamos la deuda con el FMI, nos caga. No, ahí perdimos.
0: Ah, vos decís que por
2: claro,
0: eso no
2: va a salir. Ahora hay que mantener, hasta que termine el Mundial, hay que mantener hasta la bola.
1: Claro, y Caputo quiere aprovechar y quiere reforzar, dice, yo tomé deuda antes, voy a tomar más.
2: Voy a hacer lo mismo, claro. Tiene razón. Es de cábala.
1: Tiene razón.
3: Qué difícil.
0: Hablando de este, continuando con este pensamiento científico, ¿cómo venís con los pronósticos?
1: No, un desastre. mi mejor puesto llegó a ser, digamos, de la aplicación.
0: Sí.
1: Llegué a estar octavo junto a miles de personas, ¿no?
0: Claro.
1: Estoy 20. Estoy 20 junto a miles de personas.
0: Ah, está. No, venís, o sea, pifiándola con ganas, digamos.
1: O sea, no, fue un desastre. Tengo que bajarme de todo lo que dije.
0: Bueno, y de lo que no te tenés que bajar, me parece, es de lo que pasa en la economía. ¿En qué novedades tenemos hoy?
1: Bueno, estaba viendo el tema de la minería, el campo, la Vaca Muerta, y cómo eso genera desarrollo y bienes, digamos, producción para la industria nacional o no. Y bueno, básicamente la respuesta es no. Estos últimos días tuvimos despidos en Valentín Alsina, ahí en la planta de Techín, porque perdió la licitación de Vaca Muerta. Tuvimos despidos en Villa Constitución, también en empresas de maquinaria agrícola que deberían abastecer al campo, porque vienen importadas. Y tenemos este ejemplo de la minera de San Juan, de la que ya hablamos, que te traen las casas importadas, entonces no genera desarrollo o trabajo para la construcción y para las industrias asociadas. Así que estaba viendo un poco eso, cómo tenemos realmente un boom, un crecimiento explosivo de la producción de petróleo, gas, de minerales, y también está creciendo, por un efecto más climático, pero también está creciendo el campo, la producción agropecuaria, y eso no genera, digamos, los encadenamientos que debería generar, muy poquito, o sea, no sirve como locomotora para que eso beneficie al resto de la economía y a todas las personas que trabajan en el resto de la economía, que seríamos nosotros. Y eso no pasa porque sí, pasa porque se toman determinadas políticas y no otras por parte del gobierno nacional, es un poco el concepto, ¿no? Y las políticas que se toman son estas. Cuando se aprueba el RISI o el Super RISI, en el RISI se establece que las empresas que forman parte de este sistema de subsidios y beneficios fiscales impositivos para las empresas que hacen esas inversiones, tienen que comprar el 20%, tienen que, digamos, contratar al 20% de su producción a empresas nacionales, que es poquito. Antes estaba el Compra Nacional, que tenía niveles muy superiores, y se podría trabajar mucho más. Bueno, acá limita, y en el Super RISI nada, directamente cero. Entonces eso, en lugar de, por ejemplo, decir, bueno, esta empresa tiene que favorecer licitaciones para que abastezcan empresas nacionales o generar algún beneficio para empresas nacionales, no. Se lo quedan todos empresas importadas, o esto de que se autoriza la importación de maquinaria usada. Entonces, para la empresa petrolera o minera, por ahí es más barato comprar una máquina usada a China que a una empresa nacional. Por eso digo, todas estas decisiones de política económica terminan cortando el lazo que debería comunicar este crecimiento de la actividad primaria con la actividad industrial, que es la que genera desarrollo, ¿no? Y detrás de la actividad industrial, todos los servicios profesionales y demás. un poco eso es lo que estamos contando para mañana en Página.
0: Ahora, David, también ayer se conoció el resultado de otra adjudicación por parte del gobierno a una obra por 1.200 millones de dólares, un ducto de Vaca Muerta, en el que se benefició a la empresa, a los dueños del Inter Miami, a más contra Techín y Midling, que formaron una UTE.
1: Exactamente. Es eso, ¿no? Digamos, no hay que generar que los empresarios nacionales, y menos las grandes emporios nacionales, casen en el zoológico, es decir, darles beneficios a ellos, que encarecen todos los costos de producción y para que se beneficien solo ellos. Eso no te digo, pero sí generar condiciones, por ejemplo, te doy el ejemplo de Metalfor, que hablábamos ayer, esa empresa de maquinaria agrícola, que despidió trabajadores durante el partido del Mundial el otro día. Bueno, más allá del caso en sí mismo, el sector de maquinaria agrícola dice, bueno, yo tengo compito con empresas de Brasil que tiene el Banco de Desarrollo de Brasil con líneas de financiamiento a 10 años, a una tasa mínima, y acá yo voy al Banco Nación o donde quiero ir y tengo un costo financiero muchísimo más elevado y sin ningún tipo de promoción por parte del Estado. Que haga, no sé, subsidio de tasas o algún tipo de esquema para igualar las condiciones de competitividad entre la empresa nacional y la empresa extranjera. Bueno, como esa política no está, lo que termina pasando es que viene más maquinaria importada para el campo, maquinaria para el campo que es importada en lugar de maquinaria para el campo producida para acá. Entonces, el sector rural crece, pero lo que podría derramar hacia las industrias, digamos, de maquinaria agrícola, que son las metalmecánicas y todas las asociadas y muchos más, bueno, no ocurre porque las condiciones de juego, la cancha está armada para que ganen los importados en lugar de que ganen los nacionales.
0: Muchísimas gracias, David Cufrey. Nos vemos aquí el lunes ya con habiendo superado la expectativa del partido de mañana. Gracias.
1: Cómo no.

0: Bueno, y tenemos mensajillos para el estribo.
1: Sí, a ver, desde La Plata, Néstor, que nos manda un abrazo fuerte. Dice, mi oftalmólogo me dijo, si vos querés seguir leyendo sin anteojos, nunca, pero nunca leas en la cama mirando para arriba. Y le hago caso. Bueno,
2: mira. Tarde. Y ahora me lo venís a decir, parezco Vidal. Y ahora me lo venís a decir.
1: Que se quemó comiendo locro.
0: Sí, María Eugenia decís. Sí. Sí, se ve que no está muy habituada a comer locro. Debe ser, como era, fanáticamente bonaerense.
1: Orgullosamente
0: patriota, pero se ve que como cambia, ¿viste? Así, le salió mal. Pobre, claro, se quemó.
1: Cambia todo. Bueno, sí, se quemó comiendo locro ayer, güey. Bueno. Hacer cosas que pasan, puede fallar, dijo Mauricio. Dato no relato, los tambos suizos comprados por China, fin. Abrazos, dice Cristina.
0: ¿Cómo?
1: Dato no relato, ¿qué? Los tambos suizos comprados por China. Pues no, yo sé. También me quedé así, sí, como, sorpresa.
0: No, bueno, no la tengo. Esa. No, profundizaremos, bueno, en la semana.
1: Cristina, sí, por favor, más info.
2: Yo solo quiero hacer un picadito porque lo hicimos todas las veces anteriores, por las
1: por
2: dudas.
1: Por favor.
2: La Nacional, sí, sí. Nosotros tenemos asado, ellos tienen fondue. Miren si no lo hacemos y después, ¿qué van a comer?
1: Hay que hacer lo que corresponde, claro.
2: Masa rellena, tenemos empanadas, ellos tienen rosti, una especie de tortilla de papas ralladas. Ojo, me gusta. Y crocante, y lo usan hasta como desayuno y acompañamiento. Nosotros tenemos la provoleta, ellos tienen el gruyere y el emmental, o sea, mucho queso. Comen más queso, comen 20 kilos de queso por año cada persona.
1: No sé. Porque yo no estoy ahí.
2: No sé. El chocolate suizo es famoso, pero Argentina consume mucho más dulce de leche que chocolate por persona. Bueno, y la comida callejera, tenemos choripán acá, y ellos tienen el cervelat, que es la salchicha más popular de Suiza. ¿Qué vamos a comer? No sé.
1: ¿Choripán?
2: Después lo vemos. Sí, seguro.
0: Por
2: Salud,
0: favor.
2: Choripán.
0: Bueno, nosotros nos reencontramos el próximo lunes a las 15 aquí en la Radio 750. Gracias al señor Nacho Caballero en su doble rol acá de comentarista deportivo y productor.
1: Multicasting.
0: Multicasting. La señora Sonia Giorgi, la señora Lucha de la Calle, el señor Oscar Pata y aquí en el estudio la señora Vero Lorca, Vanessa Olivieri,
1: Nora Beiras.
0: Y ahora el informativo de la Radio 750 y luego damos la vuelta. Chau.

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0: Hora 17, un minuto, temperatura 13 grados 4 décimas, cielo cubierto en la ciudad de Buenos Aires, la humedad 77%. En Río Gallegos, Santa Cruz, temperatura 3 grados 4 décimas. Máximo Kirchner llamó a la unidad con la gente y en segunda instancia con los dirigentes. El diputado nacional afirmó que el fin es trabajar para que todos los días se vuelvan a ser felices en la vida de los argentinos.
1: Tenemos que volver a ser dueños de nuestro país. Tenemos que volver a ser quienes realmente diagramen el destino de la patria y de nuestras vidas. Nosotros no vemos la política en términos individuales. Nunca la vimos así. Vamos a pelear contra lo que tengamos que pelear. Hace mucho tiempo que muchos compañeros y compañeras venimos trabajando juntos por una Argentina diferente. Nos conocemos, sabemos quiénes somos, sabemos nuestras fortalezas, nuestras debilidades, sabemos cuándo ayudarnos entre nosotros para dar las peleas que hay que dar.
2: Cuando uno ve tanta diligencia miserable y aparece el pueblo para acompañarla, me queda claro que la unidad tiene que ser con la gente y que la unidad secundaria con los dirigentes. Nuestro fin, y por lo que tenemos que trabajar todos los días y pelear todos los días, es una premisa muy simple. Que los días felices vuelvan a ser más que los días tristes en la vida de los argentinos y argentinas. A eso nos comprometemos con ustedes, por eso vamos a caminar todos los lugares.
3: Copa del Mundo 2026.
0: Continúa los cuartos de final de la competencia. En el entretiempo del partido, España y Bélgica igualan 1-1 en Los Ángeles. La superstición se apodera de los vecinos ante una nueva jornada mundialista.
4: En la calle.
5: Rituales, cábalas y promesas invaden los sentimientos de los fanáticos de la escaloneta a menos de un día de un partido clave contra la selección suiza. Esto nos cuentan los vecinos de Palermo para el móvil de Radio 750.
6: Nosotros venimos de Rosario, así que mañana seguramente nos vamos a ir a algún bar a ver el partido en pantalla gigante. Hasta ahora venimos siempre viéndolo juntos en casa, pero bueno, ahora esperemos, cambiamos la forma de verlo, pero esperemos que siga el rumbo sufriendo como siempre.
7: Nosotros somos de Corrientes, de Santa Lucía, más precisamente.
8: Nos juntamos en casa.
7: Bueno, van, un poquito.
8: Siempre van muchos amigos, nos juntamos, suelen comprar picadas.
5: ¿El último partido cómo lo viviste?
8: Que ya está, bueno, ya está, me voy a mi casa, empezaron todos hasta que empezaron a hacer gol y ellos estaban durmiendo, gritaron, desastre, hicieron gol.
5: Desde Palermo informó para Radio 750 Luciano Marcos, derecho a la información.
0: Valor de dólar oficial e informal 1.510 pesos, riesgo país 403 puntos.
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0: Se reportan demoras en la General Paz desde Avenida San Martín, hasta Emilio Castro, sentido el Riachuelo, y en zona Mataderos Liniers y en zona Parque Sarmiento, sentido el Río de la Plata. En Delepiana en ambos sentidos, sin acceso oeste a provincia. Tren Sarmiento en su ramal 11 Moreno y el tren Mitre en su ramal Tigre se encuentran interrumpidos por obras. En tanto, los ramales Mitre y José León Suárez no llegan a Retiro. Resto de trenes funcionan con cronograma de día sábado, mientras que los subtes y el premetro lo hacen a horario. Temperatura 13 grados 4 décimas, cielo cubierto en la ciudad de Buenos Aires, la humedad 77%. En Río Gallegos, Santa Cruz, temperatura 3 grados 4 décimas. 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Estas fueron las noticias, Sergio Becerra.
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0: Venga, venga, pata, sí, usted ya lo sabe. Nosotros también lo sabemos. Cuando comienza a sonar esta canción, ustedes y nosotros tenemos una cita, claro que sí. Y las 7:50 se transforma en ese punto de abrazo donde todos y todas nos encontramos para compartir 180 minutos de radio. Somos Damos la Vuelta, somos el programa de Diego García Sáez. Y quédate con nosotros, que hasta las 20 hacemos lo que más nos gusta hacer: radio. Y estamos más cerca del fondo que de la casa misma. El presidente Javier Milei, sí, el Javo, sigue empujando reformas que exige el FMI. Bueno, sigue empujando con una agenda, si quiere, como mínimo, le digo, alejada de la soberanía. ¿Soberanía, dijo? ¿Qué es esa palabra? Bueno, en la reunión de gabinete, el presidente expuso los avances del proyecto para modificar la Carta Orgánica del Banco Central. Bueno, esta es una exigencia directa del fondo, como el recorte a subsidios a las zonas frías del país. Cosas, tenemos que decir, que hasta este momento el gobierno no cumplió, pero sí, se apresta a hacerlo. Les decía, más cerca del fondo que de casa.
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0: Y tal como dice mi querido amigo y compañero Pancho Muñoz, las palabras ofenden, los números lastiman. Sí, así le gusta decir, eso es como una de sus frases cabeceras. Las palabras ofenden, los números lastiman. Y escuche si estos números no lastiman. Desde que asumió Milei la presidencia, la tasa de mortalidad infantil creció de 8 a 8.5. Bueno, este es el mayor registro desde el año 2002. Quebrando así una tendencia descendente que duró más de dos décadas, más de 20 años. Sí, por primera vez esa curva descendente se quiebra. Un logro de esta presidencia. Bueno, diputados y diputadas de la oposición exigen un pedido de informes al titular del Ministerio de Salud, Mario Lugones, y registre este nombre, Mario Lugones. Bueno, ya que en términos reales, solo, escuche bien, solo en el año 2024 murieron 3.513 niños y niñas menores de un año de edad. Mario Lugones es un nombre que no debemos olvidar cuando todo esto termine.
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0: Me preguntaba dónde quedó, porque lo usan menos, o casi que ya, vio que casi ya no lo usan. Me refiero, dónde quedó el no hay plata. Si yo les digo, si yo les cuento que el recorte que hizo el gobierno nacional en bienes personales durante el año pasado, bueno, ese recorte a bienes personales equivale casi al total que necesita el Estado para solventar la educación pública, bueno, para la educación pública que merecemos. Mientras intenta el gobierno desviar lo dictaminado por la justicia, la gestión de Milei resignó el año pasado recaudación por rebajas en bienes personales, la misma cantidad de recursos que les niega a las universidades nacionales. Bueno, es ahí donde los propios números oficiales muestran que el problema no es cuánto gasta el Estado, sino también que el problema es qué decide dejar de recaudar, ¿no? Bueno, lo que llamarían una decisión política, usted ya lo vio.
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0: Vení, quédate con nosotros. Somos Damos la Vuelta, el programa de Diego García Sáez. Y hasta las 20, sí, hasta las 20 nos quedamos para hacernos compañías por aquí, por Radio 750.

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1: Sí, ¿qué tal? ¿Cómo les va? Muy buenas tardes. Sean ustedes bienvenidas y bienvenidos. Esto es Damos la Vuelta, el programa del regreso por aquí por Radio 750, el programa de Diego García Sáez, programa número 135, correspondiente al viernes 10 de julio del año 2026. Ya les digo, 5 y cuarto de la tarde, 14 grados la temperatura en toda el área metropolitana. Para hoy tenemos programón, ya se habrán dado cuenta, ya lo dijimos, el conductor de este programa se ha tomado un día de descanso, un merecido. No entiendo por qué todavía tenemos tan internalizado decir merecido día de descanso, como si en realidad no lo fuera ser, sea merecido ese día de descanso. Bienvenida, Flora Alcorta, ¿cómo le va?
2: ¿Qué tal? ¿Cómo está? En modo mundial, mirando ya el Bélgica-España, que ahora nos va a contar el chiqui cómo va. Y contenta porque es viernes, Valmi.
1: Contenta porque es viernes.
2: ¿Y qué más te puedo llegar a decir? Te traje.
1: Por favor.
2: Por supuesto, traje cosas con ánimos mundialistas, traje algunos audios vinculados al mundial y un audio de Milei que anda circulando por ahí, de una entrevista que dio, que habla de Suiza y los chocolates. No sé si tuviste el gusto de escucharla.
1: No, todavía no. No.
2: La verdad, un papelón.
1: ¿Un papelón?
2: Un papelón.
1: Así, sí. Directamente.
2: No por el tema mundial, no exactamente, sino por lo que... No está hablando del mundial, porque digo, Suiza por ahí confunde. No está hablando de países del mundial, sino de países, la economía de ciertas potencias.
1: Bien, 5:15 de la tarde, reiteramos, 14 grados la temperatura en toda el área metropolitana, y según los datos del gobierno de la ciudad de Buenos Aires, los alquileres volvieron a aumentar por encima de la inflación. La inflación general de aquí en la ciudad autónoma de Buenos Aires, 1.8%. El alquiler de una vivienda en promedio aquí en la ciudad autónoma de Buenos Aires aumentó un 2.4%. Charlaremos en unos instantes nomás con Gervasio Muñoz, referente de inquilinos agrupados. Reitero, los alquileres por encima de la inflación aquí en la ciudad autónoma de Buenos Aires. Momento de recibir a nuestro compañero Chiqui de Mateo. ¿Cómo va, Chiqui?
3: Hola, Valmi. Hola, Flora.
1: Yo le peleé un round. Le digo.
2: Aparte, es el viva imagen de Francia, el gallo. Claro. Entonces, todo lo tenemos atragantado un poco ahí.
1: Usted lo ha dicho.
3: Voy de vuelta, entonces. Hola, Valmi. Hola,
1: ¿qué
3: Flora.
1: ¿Qué tal? Ahora, ¿qué tal, sí, Chiqui? ¿Cómo estás?
3: ¿Cómo les va? Bienvenidos, entonces. Bueno, buenas tardes. Estamos en modo mundial. Como dijo Flora, en este momento lo están empatando 1-1 España y Bélgica por los cuartos de final. Cuartos de final que van a definir la semi frente a Francia. El gol de España lo hizo a los 30 minutos Ruiz, y después un gol tejido, un gol trabajado, un gol tejido de Ketelaar, 41 del primer tiempo. ¿Te gustó, no, el de Bélgica?
1: No me gustó nada. Le digo que ya está sumando su madre acá en la puerta.
2: Me lo perdí, perdón, ¿cómo es?
1: No pierde nada.
3: El gol tejido de Ketelaar.
2: ¡Muy bien! No, justo se me
3: ha... belga, te dice. Mirá,
2: ¡qué belga dijiste!
1: Sí, qué belga dijiste. Muy bien.
3: Bueno, y además vamos a tener toda la actualidad.
1: Escuche, pasaron 17 minutos y ya le chocamos dos veces el programa a García Sáez.
3: Porque
1: es
3: día no laborable, por eso.
1: Por eso es. Exacto. Entonces no
2: tenemos... García Sáez, si no está, que no proteste. Debe estar en la casa con su cara de refunfuneando, con su crípica cara de enojado.
1: Yo creo que la familia nos odia cuando se lo enviamos y no lo retenemos acá, la familia de Diego.
3: Nosotros estamos descansando de él y la familia no descansa de él.
1: Exacto, ese es el problema.
3: Para ellos es también laborable. Bueno, vamos a tener, por supuesto,
1: por
3: la actualidad del seleccionado argentino, que mañana va a jugar sus cuartos de final frente entonces a Suiza. Vamos a hacer un análisis pormenorizado del conjunto suizo, de lo que está pasando en el seleccionado argentino. Juega en Kansas. Toda la información, por supuesto, la vas a tener en esta columna deportiva, Valmiro.
1: Hasta ahora, ¿qué le pareció el partido que estábamos viendo?
3: Bien. La verdad que es un partido en el que me sorprende me sigue sorprendiendo Bélgica, que esta vez no era esa Bélgica que decíamos todos que iba a ser candidata, sí en los anteriores mundiales.
1: Totalmente.
3: Y sin embargo, más allá que siempre se dijo, ¿no? Bueno, Bélgica es una de las que va a llegar lejos seguramente en el Mundial. No es la Bélgica de hace dos Mundiales atrás, o de un Mundial
1: sí,
3: atrás.
1: Recuerdo el 2014, que era un cuco.
3: Exacto, que la enfrentamos
1: en
3: cuartos de final.
1: En cuartos de final.
3: Y la del último Mundial, 2022, también se hablaba mucho.
1: Sí, sí,
3: Lukaku no es el mismo Lukaku que los anteriores Mundiales, ya está como en decadencia.
1: No, es que justamente eso, ¿no? Es la llegada, el cierre de toda una generación de jugadores
3: belgas. Y la verdad que me sorprende, porque de hecho, por momentos, recién estuvo a punto de ponerse 2-1, ya están en el segundo tiempo, 57 minutos, España, como siempre, con control de balón, control de pelota, pero le está costando también, es un encuentro muy europeo, se han visto muchas veces las caras, conocen, de hecho, si se da también la semifinal, cualquiera de los dos que pase frente a Francia, va a ser también un encuentro muy europeo, es el único sudamericano que queda Argentina por el momento, ojalá que se meta dentro de los cuatro, pero para eso falta muchísimo.
1: Falta mucho. Escúcheme, sí. La gente de Le Bleu, ¿juegan a otra cosa o me parece a mí?
3: Es terrible.
1: Juegan a otra cosa.
3: Yo ayer tuve la posibilidad de relatarlo. Sí. Por momentos opacó directamente a Marruecos. Marruecos no existió. Es un buen equipo. Uh-huh. Más allá de que la Copa África la haya ganado por escritorio, por el problema que hubo en la final, etcétera. Pero digo, es un muy buen equipo que tiene muchos jugadores jugando en las mejores ligas de Europa. Pero lo opacó terriblemente. No existió en ningún momento Marruecos. No llegó prácticamente al área rival. Si no fuese por Bono, el arquero de Marruecos, podríamos estar hablando de que Francia le podría haber ganado tranquilamente 4-0.
1: Sí, 3-4-0.
3: Mostró de vuelta algunas filtraciones y algunas complicaciones Francia.
1: ¿Qué quiere este señor acá?
2: ¿Qué
1: quiere usted?
3: Está buscando. Dígalo.
4: Señor Nacho Caballero se olvidó un papel doblado de la mitad acá.
1: A ver, buscando. Vamos a buscarlo.
4: Estaba del lado del conductor.
1: ¿De quién? ¿Del conductor?
3: Acá hay un papel.
2: ¿Qué necesita? Vamos a leerlo si lo encontramos el papel.
4: ¿Qué
1: papel?
4: Es
1: un papeliti.
3: Acá, ¿este papel?
1: Sí.
3: Dice por ahora. No sé.
1: Retírese, por favor, se lo pido. Gracias. Salga del aire, gracias.
2: Tiene algo adentro.
3: Ricardo Chaval, el productor. Sí,
1: el gran productor de esta radio.
3: Tampoco grande.
1: Sí, bueno.
3: No seamos grandilocuentes. Bueno.
2: Pero bueno, la cosa que...
1: Esto que me hace toser, mire.
2: Viernes, día laborable, entra el productor, habla. Estamos desordenados. No vamos a recibir un tirón de orejas, así que Chiqui, por favor, encausate en este mismo momento.
3: Me encauso con respecto a lo de Marruecos.
2: Sí. Están aplaudiendo los españoles, no sé por qué.
3: Se va un jugador de Bélgica.
1: Muy bien.
2: Sí, pero sí. La cancha entera, digo, son esos que los despiden con aplausos. Sí, poncharon y tanto españoles como belgas aplaudían la...
3: Muy linda la que saca Bélgica.
1: Me gusta...
3: Entra Lukaku,
1: sí,
3: ahí está
1: Lukaku.
3: Trossard. Uh-huh. Y de Cooper.
1: Bien, de Cooper.
2: Lukaku ya.
3: Lukaku.
1: No se anima a hacer el chiste con todo eso. No, no se anima, obvio. No se anima.
2: Cooper.
1: Le gusta caminar por ahí por el borde, no llega. No llega.
3: No voy a perder el
1: momento.
3: Una de las
1: cosas que me alucinan de esta temporada de cosas, o sea, cuando llega el Mundial o cuando llegan episodios así culturales o de espectáculos a nivel mundial. Es que nos llenan las redes de videitos, ¿no? De situaciones, de emociones, de videos caseros, de gente y más gente y más gente. Yo le estoy dando más o menos lugar hasta 30 minutos por día.
3: Epa.
1: Mirando videitos.
3: Sí.
1: De festejos, de pedidos, de gente haciendo promesas, gente festejando, gente revoleando el televisor por la ventana, padres e hijos festejando el tercer gol de la Argentina el otro día.
3: Sí, yo no es por ser opaco ni tampoco ser
1: Diego García Sáez,
3: claro,
1: dice usted.
3: Me molesta un poco, ya me molestaba el último mundial, esto de filmarse todo el tiempo
1: todo
3: festejando,
1: el tiempo.
3: Porque alimenta algo que yo en lo cual estoy muy muy en contra, que es esto de en un momento se volvió muy muy insistente el tema de quién es más hincha qué. Entonces, antes vos cuando decías, por ejemplo, bueno, yo soy hincha de ponerle River, de Banfield, de Independiente, de que sea. Lo primero que te preguntaba te decían, ah, mirá qué bueno que yo. Después llegó un tiempo en el que, ¿pero qué vas a la cancha vos? O sea, es como que tenías que demostrar todo el tiempo.
1: Claro.
3: Y después de la incursión del Tano Pazman, que fue algún momento muy gracioso
1: con
3: para todos.
1: Con el descenso de River.
3: Con el descenso de River, claro. No por el descenso de River,
1: no,
3: sino
1: no,
3: por el
1: no,
3: Tano
1: no,
3: Pazman.
1: No, para nada.
3: Es como que todo el mundo se vio en la necesidad de decir, sí, yo soy hincha. Ah, no, pero soy un enfermo, ¿eh? soy un enfermo. Y es como que claro, hay una exacerbación.
1: Como de, que si no sos enfermo...
3: El mundo se vio en la necesidad de decir, sí, yo soy hincha. Ah, no, pero soy un enfermo, ¿eh? Soy un enfermo. Y es como que claro, hay una exacerbación.
1: Como
3: de,
1: que si no sos enfermo, no claro, sos hincha.

0: es como que no me permito ya yo ser hincha, pero desde que aparte alimentaron con la película, porque salió una película con todos los videos.
1: Dos películas salieron.
0: Exactamente, dos películas con, ¿qué tenían? Los videos de
1: todos,
0: la gente.
1: Todos los videos de
0: entonces,
1: la gente.
0: Entonces, en algún momento empezó con esto, periodismo de la, el periodismo de la calle, que después hubo un premio, ¿se acuerdan?
1: Sí.
0: Y empezó con otro canal.
1: Sí, sí.
0: Bueno, es como que yo siento que todo el mundo quiere ser periodista, pero no quiere ser, no quiere trabajar de periodista. ¿Me explico?
1: Sí.
0: Todo el mundo quiere ser famoso.
1: Exactamente eso. A eso
0: es la diferencia. Sí. Que es cuando voy a dar charlas a veces a los pibes de que están en la secundaria, eligen la carrera de periodismo.
1: Las cosas que me decís, no sabe las cosas que están diciendo.
2: Quieren ser famosos, claro.
0: Miren que hay una diferencia entre querer ser famoso y querer ser periodista. Y ahí es cuando tenés que contar la parte negativa del periodismo.
1: Le voy a invitar un día a que venga a dar una charla con los alumnos.
0: Por favor.
1: A usted también. Porque usted viene de ahí, de ese lugar donde doy clases. Sí,
0: pero por favor, me encantaría. Hay veces que yo miro que todo el mundo quiere ser eso. Entonces, es

0: mientras relato, porque a veces
1: usted se hace el vivo
2: también, también.
0: Pero a veces mostrar la cocina, a mí me gusta mostrar la cocina de lo que se hace. Este es mi trabajo y yo lo muestro.
1: Claro.
0: Después cuando me miro gritando un gol y veo que se me pone la vena se me hincha la vena y que tengo cara de nabo relatando, digo, uy, no, ¿para qué subí esto? Me da mucha vergüenza. Bien. Pero más allá de eso.
2: Bueno, pero una persona gritando siempre va a tener la vena hinchada, la cara roja y los ojos desorbitados. Entonces, eso es una persona gritando.
0: Claro, cuando veo que los se filman en los festejos de los goles, loco, no tengo ganas de verte a vos filmándote en un gol.
1: Ahora, todo este preámbulo negativo que me dice que no le gustan los videos, qué sé yo, es para presentar justamente la canción de un papá con su hija hinchando por Argentina. Usted se da cuenta, me estás cagando. Cagando la carrera.
0: Pero eso es tierno.
1: Me tiraste abajo el momento que queríamos lograr en este momento. De todas maneras, la canción la vamos a poner igual. Escúchela.
3: Los pobres gringos no entienden.
1: El chiqui la mufó.
3: Los pobres gringos

0: día me estoy sacando la camiseta, la, y estoy revoleando, a usted no le pasa nada.
1: Lo que pasa.
0: Yo ya quiero saltar acá arriba a la mesa.
1: Dale. Las canciones de cancha tienen poca letra. Vamos.
0: Bueno. Es casi un himno.
1: Claro.
0: Es casi el himno nacional. Quiero ganar 100 años de Perón, dice.
2: No, perdón. Yo, quieren robar.
0: Ah, le quieren robar a los ingleses. ¿Tenemos algún mensajito ahí?
2: Ahora vamos.
1: Lindo tema.
0: Bueno,
1: yo lo usaba para transmisiones, el tema de Ciro y los Perros.
0: El tema de...
1: Sí, me parece muy futbolero. Y está buena porque está buena la canción. Digo, la letra está buenísima. Pero me pasa, por ejemplo, que cuando escucho que meten en las canciones de cancha la causa Malvinas, es como que, ah, la están cantando unos chetos en la... Como que, viste, cuando tenés que defender la causa Malvinas, no sé, porque votando lo que votaste, no, por más que la cante en una canción de cancha. Perdón, aparece
0: no,
1: mi lado,
0: ¿sabe,
1: viste?
0: Que me encanta porque no está Diego y está usted toma esa posta. Me gusta,
1: no, es que siempre fui así. Banco el fútbol, banco todo. No necesito... no necesito vamos por el fútbol. No necesito que se metan en causas que no se meten, porque eso lo tienen que defender de otra manera. Entonces, a veces me parece impostado el tema de vamos las Malvinas Argentina, qué sé yo. Y, loco, o sea, fíjate lo que votás, porque lo que tenés ahora no te defienden causa Malvinas.
0: Desde ya. Pero bueno.
1: Y aparte no... después agarrás y hablan de Argentina y dicen, no, bueno, pero lo que está, estamos hablando de países en serio, y te hablan de Europa. Y vos decís, loco, claro, pero con la celeste y blanca porque somos buenos en eso,
0: sí.
1: Se meten todo. Y es nuestra causa nacional y popular.
0: Bueno, no está mal.
2: Entró Julián Ingata.
0: Está enojado Julián
2: Ingata. Bueno, nunca. Hola. No está enojado.
1: Hola, Julio, ¿cómo se metió hoy, eh?
3: Vos te diste un beso con García Sáenz.
0: Sí,
3: ¿Querés contar algo?
1: A la mañana, todos los días lo veo.
0: Es
1: a la
0: eso,
1: mañana,
0: estar tanto tiempo juntos, que vio que ahora laburan
2: se
0: a la
2: mimetizó.
0: Mañana.
2: Mimetizó.
0: Claro. Está mimetizado.
3: Con un pico, nosotros aceptamos todo.
0: No, somos gente muy diversa, somos gente amplia.
1: Pero no, siempre pensé lo mismo. O sea, yo el tema de mi distancia es con el Cheto. Mi distancia es con el Cheto no puedo.
0: Espere, no,
2: el Cheto no
0: digas.
2: Pero usted pará, es lo de los porteños. Sí, con todo tiene
0: con
2: problema.
0: Con los Chetos, con la gente de Pergamino, con la gente de Zárate.
1: No, al contrario.
0: ¿Qué más?
3: Haciendo amigos con el Chiquis.
0: Haciendo amigos con el Chiquis se va a llamar así.
2: ¿Con quiénes ciudadanos de Recife? ¿Con el Pergamino?
3: Con el Chiquis todos.
1: No.

0: No, siempre tenés la puja esa de ciudades limítrofes.
1: Sí, claro.
2: Con bueno, Alto, ¿con quién tienen pica?
0: Con Pergamino.
1: Con Pergamino.
3: ¿Cómo?
1: Claro.
3: ¿Cómo? Con Pergamino. ¿Con Pergamino? Ah, yo escuché otra cosa.
0: No, señor.
2: A Pergamino iban a bailar y, por ejemplo, te levantabas una mina de Pergamino y se pudría todo después, ¿no?
0: Sí,
2: ¿cómo era? ¿Cómo era ese dilema?
0: Con Capitán Sarmiento también. Con Capitán Sarmiento estás más esa pica.
1: Uy, ¿en serio?
0: Cuando nosotros a Capitán Sarmiento.
2: Llegaron los de.
0: Y estábamos los. Sí, hubo. En algún momento ha habido alguna.
2: Qué problemón.
0: Si una chica o
2: se retira Julián Ingrata. Ojo, chiqui.
1: ¿Conoce en Capitán Sarmiento la estatua esa de un pie gigante? ¿No la conoce?
0: ¿De un pie gigante? Sí. ¿O vos decís la entrada al boliche que entrabas por abajo de los testículos del hombre?
1: No. Ah. En una
2: ¿perdón?
1: Casa, es como una pieza, una
0: un marabunta.
1: Pedazo de. Como una.
2: Para que lo vea googlear.
1: Escultura de un pie gigante.
2: Para que lo vea googlear. Hay un señor y pasás por abajo de
0: boliche,
2: los testículos.
0: Boca, boliche, marabunta.
1: Marabunta y entrabas por los testículos a. ¿Sabe qué hora es? Sí, 5:32 de la tarde. Momento de repasar cómo está el tránsito aquí en la Ciudad Autónoma de Buenos Aires. Ya volvemos.
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5: Les informamos a los oyentes de Radio 750 que se reporta un corte parcial en la avenida Gaona y Condarco por siniestro vial. Hay demoras en la General Paz desde avenida San Martín hasta Eva Perón, sentido Riachuelo, y en zona Mataderos Liniers, sentido Río de la Plata, en Delepián en ambos sentidos, en acceso oeste a provincia y en Puente La Noria al sur. A los usuarios de trenes y subtes, el tren Sarmiento en su ramal 11 Moreno y el tren Mitre en su ramal Tigre se encuentran interrumpidos por obras, en tanto los ramales Mitre y José León Suárez no llegan a Retiro. Resto de trenes funcionan con cronograma de día sábado, mientras que los subtes y el premetro lo hacen a horario.
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6: Cinco y 35 de la tarde, 14 grados, la temperatura en la ciudad autónoma de Buenos Aires, ciudad que dio datos de inflación durante estos días. La inflación general en esta ciudad trepó, llegó al 1,8% mensual. Y acá hay un dato, aquí surge un dato también que nos preocupa, nos alarma, porque, muchos de nosotros somos inquilinos, muchas de nosotras somos inquilinas y nos preocupa. El alquiler de una vivienda promedio aquí en la Ciudad Autónoma de Buenos Aires estuvo por encima, el aumento estuvo por encima de la inflación promedio, reiteramos, 1.8, y el promedio de alquiler de vivienda trepó hasta el 2,4%. Para hablar sobre esta situación estamos en comunicación con Gervasio Muñoz, él es referente de Inquilinos Agrupados. Gervasio, gracias por atendernos, bienvenido a Damos la Vuelta.
7: ¿Qué tal? ¿Cómo están? Buenas tardes.
6: Buenas tardes. ¿Cómo se explica o cómo llegamos a este número, ¿no? Que el alquiler de una vivienda aquí en la ciudad de Buenos Aires esté por encima, ¿no?, del aumento de la inflación.
7: Bueno, es que en realidad viene sucediendo desde que ya no hay más control de precio del alquiler. Desde que está vigente el decreto 7023 del diciembre, apenas asume Milei, el primer decreto de Milei, que deroga la ley de alquileres y libera todos los precios y las condiciones para el alquiler vivienda, es que venimos viendo que en todo el país, no solo en la ciudad de Buenos Aires, según el INDEC y según, en este caso, el gobierno de la ciudad, los alquileres todos los meses aumentan por encima de la inflación y obviamente que tiene que ver con el mercado, por supuesto, queriéndole ganar en rentabilidad a la inflación. ¿Por qué van a cobrar como la inflación? O sea, cobrar siempre el mismo valor si pueden cobrar cada vez más. Claro. ¿No? Bueno, para eso se supone que existe el Estado, para regular esas relaciones, y en este caso han hecho todo lo contrario, dejar que el mercado lo regule, ¿no?
6: Totalmente. Gervasio, hace mucho tiempo que venís trabajando, que venís laburando con Inquilinos Agrupados, sos un referente dentro de esta agrupación y estás en condiciones de afirmar que nada ha mejorado para los inquilinos y las inquilinas desde que asumió este gobierno, prácticamente nos han dejado a la deriva.
7: Sí, sí, por supuesto. Era un poco lo que iba a suceder, ¿no? Sabíamos quiénes, conocemos un poco quiénes integran al gobierno y qué medidas han tomado en otros gobiernos, como el de Macri, como el de la Rúa, etcétera, que esto iba a suceder, que cuando te dicen que la libertad del mercado termina favoreciendo a todos, en realidad quieren gobernar para unos pocos. Y por supuesto que al liberar todas las condiciones para alquilar vivienda y dejar que el mercado decida entonces quién paga absolutamente todo en un contrato de alquiler, cada cuánto se actualiza el valor. Bueno, era obvio que iba a suceder esto y la situación es realmente grave para los que alquilamos. En principio, te diría que tiene que ver con aumentos cada 3 meses, con salarios planchados. Claro. Bueno, eso es un combo que, y naturalmente, al año ya no podés seguir pagando el alquiler, ¿no? Y después, todas las condiciones que se fijan en el contrato, en donde también te tenés que hacer cargo de absolutamente todos los gastos alrededor de la vivienda, de los impuestos, el impuesto inmobiliario, todas las expensas, etcétera, etcétera. Bueno, hacen que la carga sobre los inquilinos sea mayor y que además se explique el decreto 70. Se explica porque lo que vinieron a hacer es que haya una transferencia cada vez mayor de los que trabajan hacia los que viven de rentas, ¿no?
8: Total. Gervasio, totalmente. Buenas tardes. Chiqui de Mateo te habla.
7: ¿Qué tal? ¿Cómo estás?
8: ¿Cómo va? Bien, gracias. ¿Es un problema en su mayoría porteño esta cuestión? ¿Tienen alguna posibilidad de llegar también al interior del país?
7: Sí, es un problema nacional y hay organizaciones en muchas provincias, está Inquilinos Agrupados Neuquén, Santa Cruz, Corrientes, sí. San Juan, Santa Fe, bueno, provincia de Buenos Aires. Lo que pasa es que es un tema muy difícil de ser público.
8: Claro, y de encomunar, imagino, ¿no? Porque no deben ser las mismas necesidades de los inquilinos de Corrientes de Capital Federal, imagino. No sé, a lo mejor...
7: Te diría que en realidad sucede exactamente lo mismo por diferentes causas, si crees. No tanto en Corrientes, pero en Corrientes lo que sí sucede es que es muy difícil que se firme un contrato de alquiler.
8: Claro.
7: ¿No?
8: Claro.
7: Pero más allá de Corrientes... Patagonia tiene otras causas que tienen que ver con la concentración de tierra, de vivienda. Exacto. Y el turismo, ¿no? Entonces, igual el turismo te dolariza, te hace contratos desde marzo hasta noviembre, después te echan, ¿entendés? Tiene otras dinámicas, Neuquén, Vaca Muerta, alquileres para salarios petroleros que expulsan a otros de la posibilidad de alquilar una vivienda, etcétera, ¿no? Pero las consecuencias siempre son las mismas. Flexibilización en los contratos de alquiler, o sea, contratos cortos, precios imposibles de pagar, condiciones muy difíciles de cumplir para el ingreso, ¿sí? Inestabilidad en la vivienda, porque en el caso de Patagonia tenés un contrato por 8 meses, por 9 meses, en el caso de la ciudad de Buenos Aires, si querés, tenés contratos por 1 año, por 2 años. Entonces te diría que un poco se repiten los problemas y que tienen obviamente una sola causa, que tiene que ver con el Estado habiéndose retirado completamente de fijar una mediación en las condiciones entre los que necesitamos un lugar donde vivir y quienes son los dueños de las viviendas.
8: Y, claro. ¿Y por qué si somos más, y yendo a los extremos, ¿no?, del ejemplo, que se entienda la pregunta en realidad, ¿por qué si somos más nos agarramos y tomamos todas las casas y listo? Y si somos más los que alquilamos que los que son dueños.
7: Sí. Y un poco por, creo yo, por la misma razón por la cual nos podríamos preguntar qué pasa con los trabajadores, que si somos más... Ajá. A veces defienden más los intereses del patrón que del compañero,
6: claro,
7: ¿no?
6: Claro.
7: Es una crisis transversal, así como hay trabajadores que creen que lo mejor que pueden hacer es esforzarse y que solo con el esfuerzo les va a ir bien. Hay también algunos inquilinos que creen que el Estado no tiene que intervenir en el negocio de la vivienda porque creen que en algún momento ellos también se van a dedicar al negocio de la vivienda.
6: Claro.
7: Y después creo que, más allá de la crítica propia, creo también que tenemos una dirigencia política profundamente cobarde respecto al problema de la vivienda.
6: Coincido.
7: Y que no se quiere meter bajo ningún punto de vista con el mercado inmobiliario. Entonces, bajo ningún punto de vista. Entonces uno dice, che, si no se quieren meter con el mercado inmobiliario, ¿cómo se van a meter con el Fondo Monetario Internacional? Bueno, puede ser una explicación de por qué hemos llegado hasta acá también, ¿no?
6: Absolutamente de acuerdo. Le contamos a nuestra oyentada que estamos charlando con Gervasio Muñoz, él es referente de Inquilinos Agrupados, y preguntarte, consultarte, Gervasio, sobre, a ver, En porcentaje, ¿qué representa el alquiler, no, para el sueldo promedio de un laburante en nuestro país? O si querés, acá en el área metropolitana. El alquiler, ¿qué porcentaje representa del ingreso total de un laburante, de un trabajador?
7: Y por lo general, un salario se destina al alquiler, otro salario para vivir, claro, en casas donde hay un salario, hay dos salarios, uh-huh, un salario y medio. Y en los casos de, como sucede en la ciudad de Buenos Aires, de muchísimos hogares, casi el 30%, más del 30% en realidad, de hogares unipersonales, de gente que vive, sí, sola. Uh-huh. Digo, es un fenómeno también, claro, muy interesante para leer la etapa, ¿no? Ahí el 50%, 40% del salario es solo para pagar el alquiler. O sea, es una transferencia, es un mercado diseñado, exacto, para...
6: Transferir recursos directamente de un sector a otro, sí, directo, ¿no?
7: Sí. Y ese fue el problema de la ley de alquileres, uh-huh, que lo que venía a solucionar era justamente eso, que frenaba la transferencia enorme hacia los dueños de las viviendas. Uh-huh. Por lo tanto, eso está prohibido en Argentina.
6: Gervasio,
7: está prohibido, sí, que un alquiler sea barato respecto, uh-huh, al salario.
6: En otras latitudes, en otros lugares del mundo, se han planteado algunas soluciones. De las que conoces, de las que has tenido contacto, ¿hay alguna factible de poder implementarse en nuestro país?
7: ¿Factible de implementarse? En esta etapa no creo.
6: En esta etapa no es nada. Nada es viable.
8: La de Berlín no, la expropiación no.
6: Me encantaba, esa fue la que más me gustó.
8: No sería la que apunta, ¿no?
7: No, yo creo que estamos... Nosotros volvimos a 1900.
6: Total.
7: Y creo que además no es que hay que mirar mucho afuera, sino lo que se hizo acá. Uh-huh. Acá estuvo prohibido tener vivienda vacía por más de un mes. Acá estuvieron congelados los precios de los alquileres desde el 43 hasta el 77. Hasta Videla.
6: Hasta que llegó Videla, hasta la dictadura, exacto. Sí,
7: exacto. Uh-huh. Y después acá tenemos el talón de Aquiles, creo yo, que es muy difícil de encontrar en otras partes del mundo, y es que tenemos una economía, salarios en pesos, etcétera, pero la vivienda dolarizada. Uh-huh. Por lo tanto, hasta que eso no se ponga en discusión, yo creo que debería ser, sinceramente, una de las prioridades de un proyecto peronista.
6: Totalmente.
7: Discutir cómo especificar las viviendas, uh-huh, en Argentina y recuperar el banco hipotecario. Entonces, yo no la veo. Ahora, hay países que los contratos de alquiler no terminan nunca. Uh-huh. No es que a los dos años, cuando vos decías que alquilás, ¿no? Alguno de los dos dijo que era inquilino.
6: Los dos, sí.
7: Los dos. Sí. Bueno, ustedes saben perfectamente lo que significa que estar a dos meses de terminar un contrato de nada más que dos años y no saber si vas a seguir ahí o no. Y que dependa nada más que de la voluntad del dueño. Si se despertó a medio cruzado, ¿no? Te dice, che, no, la verdad que prefiero que no sigamos porque voy a buscar a otro. Y vos tenés que emprender no solo en la mudanza y todo eso, sino que también el cambio de vivienda.
6: Exacto.
7: ¿No? Que,
8: y dejar la vivienda estaba, como la tomaste supuestamente.
7: Sí, pero además de todo eso, que ustedes lo saben perfectamente, es un garrón, pero además esta idea de que solo puedas vivir en una casa durante dos años
6: y que claro.
7: Sí, y que dependa de la buena voluntad, uh-huh, del dueño si seguís o no, eso es una rareza del neoliberalismo, uh-huh, de los 70 para acá. Suiza tiene contratos por tiempo indeterminado. Alemania también, Portugal también, España tiene contratos mínimos de 5 y de 7 años. Nosotros con la ley de alquileres propusimos 3, ¿se acuerdan?
6: Sí, recuerdo, claro.
7: Y era el demonio. ¿Cómo 3 años claro. en un país como este? 3 años no. ¿Cómo va a haber un aumento anual? Si la inflación es terrible, ahora que la inflación es baja, según dicen todos, te aumentan cada 3 meses. Uh-huh. Sí. ¿No? Entonces, si la inflación es baja, ¿por qué no aumentan una vez por año? Bueno, Entonces, yo creo que ahí tenemos un desafío enorme, que es uno de los desafíos para mí del peronismo, y es empezar a hablar de los problemas de hoy, con los códigos de hoy, y dejar de hablar de, no, oh, porque hace 100 años, hay que hablar de los problemas de ahora, el sueño de la vivienda propia es una estafa, es un verso. No, no va a ser toda la Argentina propietaria. Eso no existe más ni en Argentina ni en ninguna parte del mundo. Hoy el trabajador, para acceder a la vivienda, alquila. Y lo que tenemos que resolverle entonces es que el salario no se le vaya en alquiler, y que si tiene recomposición salarial, los dueños de la vivienda no se aviven y le aumenten el alquiler, ¿no?
6: Gervasio, muchas gracias por esta comunicación con la 750, con Damos la Vuelta.
7: Un abrazo grande para ustedes, gracias.
6: Abrazo enorme. Gervasio Muñoz, referente de Inquilinos Agrupados. Reiteramos, la inflación de la ciudad fue 1.8, el alquiler de la vivienda 2.4.
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1: Jamaicano, Jamaicano. El otro día escuché una entrevista muy interesante al Bayano, que todavía sigue medio como siguen ofendidos entre ellos con los pericos.
2: Sí, no hablan los unos de los otros, ni suele ser invitado a los recitales.
1: Sí, no se invitan. De hecho, los pericos hace poquito presentaron nuevo material. Él está en una también como solista y hablaba justamente de esto, el Bayano, que no se invitan, no se hablan, después de haber pasado un montón de tiempo juntos y de haber conocido el éxito casi a nivel mundial, podríamos decir, porque con los pericos han girado absolutamente por todo el mundo. Escuchamos a los pericos aquí en Damos la Vuelta como preámbulo de algo para escuchar y para leer también algunos de los mensajes que van llegando al 11-7000-0750. Pero primero, gol de España, Chiqui.
3: Gol de España, le pegó al arco Cubarsí, dio rebote largo el arquero que ingresó en el segundo tiempo porque Courtois se fue lesionado, lamentablemente para Courtois, el gran arquero que tiene Bélgica. Lammens dio rebote largo y allí estaba Merino para poner 2-1. 90 minutos, en realidad 92 ya, 47 con 54, y en este momento lo está ganando 2-1 España, que se está clasificando a la próxima semifinal. Mirá vos, España que se quedó afuera frente a Marruecos en la anterior cuarto de final de la anterior Copa del Mundo, ahora está clasificándose para enfrentar ahora sí en semifinal a Francia.
1: Partidazo vamos a tener entonces en semifinales, ¿no? Entre Francia y España, por lo menos hasta ahora ya habría un cruce definido. Flori, mensajes que van llegando al 11-7000-0750.
2: Sí, César de Tapia les dice: acá los escucho mirando Bélgica España,
1: sí, César,
2: y
1: hola.
2: Quiero que el Chiqui grite el próximo gol, así que Chiqui, cuando haya otro gol en este 2-1,
1: bueno,
2: tenés que interrumpirnos y gritarlo.
3: Listo,
2: ¿sí?
3: Lo grito.
2: Después Eli dice:
1: hola, Eli.
2: Eli dice: los campeones de la economía repiten como si fuera un logro que no hay plata, mientras mandan con la nuestra la Fragata Libertad hasta Nueva York para saludar la independencia de los patrones del norte. Sí, es verdad. El no hay plata sirve para todo.
1: No hay plata, decían, ¿no? Y lo decíamos al comienzo del programa, con lo que, ¿cómo se dice? Le arrestaron a la recaudación de bienes personales. Con esa guita nomás financian el toda la plata que necesita la universidad pública en nuestro país. ¿Alguno más, Flori?
2: Sí, Mariela de Rosario dice: soy oyente nueva.
1: Hola, bienvenida.
2: Vine a lo de mi suegra a tomar el té y me cuenta que los escucha siempre.
3: Bien.
2: Hoy justo no labura ella, así que a partir de hoy los empieza a escuchar en el negocio, tiene un kiosco.
1: Bien, ¿dónde está el kiosco? Que nos diga, así lo chiviamos.
2: Igual ella es de Rosario, pero dice viajé, o sea, no está en Rosario ahora.
1: Está aquí en Buenos Aires.
2: No sé dónde está, dice, vine de visita a lo de mi suegra a tomar el té porque no es este fin de semana largo, así que no lo sé.
3: Se lleva bien con la suegra.
1: Qué bueno eso, ¿no? Y también qué bueno llegar a una casa y que en esa casa estén escuchando Radio 750.
2: Por supuesto, y ya está la adoctrinaron, diría Milei. Sí, acá de La Plata es, pero no me firma, me dice: plenamente de acuerdo con el Chiqui, basta del ser y parecer, alimentando una argentinidad falopa por la galería.
3: Vamos.
2: Poneme en contexto, Chiqui.
3: No, por lo que hablábamos esto de la exacerbación del ser hincha del seleccionado argentino y meter causas, por ejemplo, que después no defendés donde tenés que defenderlas realmente, que es con el voto. Digo, si vos agarrás y me metés en una canción la causa Malvinas, el Diego y los los pibes pobre. Y bueno, después no voté a Milei.
1: En eso le doy la derecha, tiene toda la razón del mundo, sí. Pero digo, es un momento donde afloran otros sentimientos, donde hay cierta lógica que uno deja de lado, y todo venía a colación de esta canción que la nena cantaba con su padre. Escuche.
4: Los pobres.

0: Quiero ganarme 100
1: ahora me,
2: años. Yo te van a abrazar a este padre y a esa niña. Te van a abrazar porque me encanta lo que dice la canción. Lo que pasa es que si se masifica y después la termina cantando, no sé, Majul, ponele. Digo, ¿qué, ¿qué estás cantando que querés robar? Si cuántas veces han dicho que ay, le ganamos con una, un gol de con la mano a
1: Niña que aparece en uno de los monitores.
2: Claro, ve, y la pasan en un canal donde sabemos que no abrazan esa causa. Porque ellos dirían, no, ¿cómo le vas a robar? Robar está mal, ¿me entendés? Entonces ellos dicen, nosotros defendemos esas causas, no ese canal que está viendo. Es lo mismo que si, ¿cómo es el que estaba recién en pantalla? Ni me acuerdo.
3: Feynman, no sé.
2: ¿Fue el que era eso? Sí. ¿Feynman o el otro?
1: Sí, el otro no me acuerdo.
3: Trebuk, no sé.
2: No,
1: bueno, no importa, Feynman.
2: Feynman, ponés. Sí. Si Feynman me llega a cantar esa canción, yo le digo, pará, ¿Qué decís, Gil? O sea, claro. Si vos no, todo el tiempo estás hablando de que no hay que robar, las cosas que han dicho de Maradona.
1: ¿Usted qué dice? Es como que nosotros desde aquí, no sé, defendamos las sociedades anónimas en el fútbol, por
2: exacto,
1: ejemplo. Algo
2: exacto,
1: así.
2: Exacto. Porque, por eso, digo, cuando, por ejemplo, este sistema de meritocracia, uh-huh, que tanto nos hablan, que es un sistema de la psicología cheta de Estados Unidos,
1: bien,
2: que nos dice, no, por el tema de merecer. Están todo el tiempo manejando ese discurso que no tiene que ver con el discurso de los pibes saliendo de los clubes de barrio, que no tiene que ver con el pibe sufriendo, porque tratan de decir que si no pasaste por eso, no mereces
1: nada.
2: No
1: mereces.
2: Claro, entonces, ellos te venden una situación que es, por ejemplo, defender la causa Malvinas, y después, cuando tienen que defender la causa Malvinas, que no la vamos, lamentablemente no la vamos a defender con una canción en una cancha de fútbol. Entonces, en este momento en que los periodistas estamos siendo vinculados a una causa en contra del seleccionado argentino, porque existe, que los cucas, por ejemplo, dicen que no quiere que salga la selección campeona, etcétera, la respuesta es, nosotros realmente creemos en la transformación del fútbol y de ese gran hecho social. Y lo explicamos un montón de veces. Y un montón de veces, estos que están a la derecha del todo, estos, como los Feynman, los bueno, y todos los que andan dando vuelta.
1: Sí, los Ross, sí, y
2: todos
1: los
2: ellos, durante los 4 años que se está jugando para la preparación de un mundial, te dicen que el fútbol es el opio de los pueblos, que el fútbol, que son todos unos drones que van a la cancha, que no les importa nada. Entonces, en este momento yo me siento como muy atacado con esta gente que masifica canciones, que adentro ponen causas que sabemos que llegan a lo más profundo del argentino. Pero después, cuando ven un inglés, dicen, ah, ustedes son de un país en serio. Y son capaces de entregarle parte de la Argentina.
1: Total, totalmente. Mire, en unos instantes nomás, si le queda un poco de hambre, usted también, Flor, y llega Gustavo Capurro, creador de los alfajores Vendetta.
2: En un ratito, creó una canción también.
1: No, mentira, no le va a venir a cantar una canción. Ahora, en estos momentos, llegan las noticias, panorama de noticias, aquí en Radio 750.
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5: Hora 18, un minuto, temperatura 13 grados, una décima, cielo nublado en la ciudad de Buenos Aires, la humedad 83%. En Río Gallegos, Santa Cruz, temperatura 3 grados, 7 décimas. Javier Milei afirmó que Argentina solo tiene dulce de leche, colectivos y viromes. El presidente intentó justificar la apertura indiscriminada de importaciones, comparando a nuestro país con Suiza.
6: Usted vio que Suiza es uno de los países más prósperos del mundo.
7: Sí.
6: ¿Qué produce Suiza? Turismo,
7: relojes,
6: chocolates, relojes,
7: servicios,
6: y cortaplumas y servicios financieros. Uh-huh. Sí. Y bueno, y ocasionalmente un gran jugador de tenis.
7: También.
6: Entonces, cuando usted entra en un supermercado en Suiza, todo es importado. Si yo me guío por esa estupidez de que si esa política es o no, digamos, argenta, bueno, si los suizos hicieran eso, se morirían de hambre o estarían en un estado de obesidad flagrante, porque solamente comerían chocolate. Bueno, nosotros en Argentina solamente comeríamos dulce de leche, tendríamos unos problemas de sobrepeso tremendo, porque sería lo único que comeríamos y andaríamos con viromes en colectivo, nada más. O sea, no tenemos mucha más cosa.
7: Está bien, clarísimo.
6: Entonces, es un nivel de cortitud, no sé, de precariedad intelectual grosero. Digo, bueno, esas son las cosas que pasan también, digamos, con los nacionalistas fanáticos.
5: Además, confirmó que visitará a Jair Bolsonaro. Remarcando sus diferencias con Lula, el libertario adelantó su visita al exmandatario preso por intento de golpe de Estado en Brasil y confirmó que respaldará la candidatura de Flavio Bolsonaro.
6: A ver, tengo el 25, viajo a Brasil, que es que lo ungen candidato a presidente a Flavio Bolsonaro, y voy a estar en San Pablo y voy a hacer también un paso por Brasilia para saludar a Jair Bolsonaro.
3: Bien.
6: El 26 voy a estar en la rural. El 28 voy a estar en Perú, en la Asunción de Keiko Fujimori.
3: Sí.
6: Después voy a estar también en la Asunción de Abelardo. En Colombia.
7: 7 de agosto.
3: El presidente de acá, de Paula.
7: Sí. Abelardo.
6: Sí, y en ese viaje también voy a aprovechar para ir a visitar al presidente de Ecuador, Noboa, que tenemos unos acuerdos por firmar. Así es que tengo un poco cargada la agenda.
5: Todas las querellas de la causa Libra apelaron la decisión del juez Martínez de Giorgi de apartarlos. Todos sostienen que el magistrado prejuzga sobre el caso y desconoce pruebas clave, y lo acusaron de dictar un fallo arbitrario que favorece a los imputados. Las expectativas de los damnificados y del gobierno de Milei están en la Cámara Federal de Comodoro Py, que deberá rever la decisión. La sala la primera, integrada por los jueces Mariano Llorens, Leopoldo Bruglia y Pablo Bertuzzi, será la sala que deberá resolver la cuestión. Máximo Kirchner llamó a la unidad con la gente y en segunda instancia con los dirigentes. El diputado nacional afirmó que el fin es trabajar para que todos los días vuelvan a ser felices en la vida de los argentinos.
8: Tenemos que volver a ser dueños de nuestro país. Tenemos que volver a ser quienes realmente diagramen el destino de la patria y de nuestras vidas. Nosotros no vemos la política en términos individuales. Nunca la vimos así. Vamos a pelear contra lo que tengamos que pelear. Hace mucho tiempo que muchos compañeros y compañeras venimos trabajando juntos por una Argentina diferente. Nos conocemos, sabemos quiénes somos, sabemos nuestras fortalezas, nuestras debilidades, sabemos cuándo ayudarnos entre nosotros para dar las peleas que hay que dar. Cuando uno ve tanta diligencia miserable y aparece el pueblo para acompañarla, me queda claro que la unidad tiene que ser con la gente y que la unidad secundaria con los dirigentes. Nuestro fin, y por lo que tenemos que trabajar todos los días y pelear todos los días, es una premisa muy simple. Que los días felices vuelvan a ser más que los días tristes en la vida de los argentinos y argentinas. A eso nos comprometemos con ustedes, por eso vamos a caminar todos los lugares.
5: Gobernadores anticiparon que van a desdoblarse de los comicios nacionales y mayo sería el mes con más elecciones provinciales. Con el debate de la reforma electoral y la búsqueda del gobierno de Milei de eliminar las PASO, el año próximo se eligen autoridades ejecutivas en 22 provincias. Los norteños Osvaldo Jaldo y Carlos Sadir apuntan al quinto mes del año para desdoblar. El misionero Hugo Pasalacqua apunta a junio. Claudio Poggi en San Luis buscará desdoblar en mayo o junio, y en Chaco serían en julio. Mientras que dos de las principales batallas electorales, como Córdoba y Santa Fe, planean desengancharse de las nacionales. En tierras patagónicas hay miradas distintas. El rionegrino Alberto Beretilnek piensa en abril, mientras que en el oficialismo de Neuquén se baraja agosto como posible fecha para votar. En tanto, para el santacruceño Claudio Vidal, todavía no está claro el calendario. Familiares y amigos de Jessica Benítez Barbudes reclaman por su aparición urgente.
9: En la calle.
10: Lo hacen con un corte parcial en Kramer y Virrey del Pino, a pocas cuadras del colegio Roca, en el barrio de Belgrano, donde asistía la joven de 18 años y se presume debía acercarse momentos después de su desaparición tras el partido de Argentina. La joven de 18 años de edad y 1,65 m de altura tiene contextura física robusta, cabello largo de color negro y además un corte en su ceja derecha con un piercing. Al momento de su desaparición llevaba puesto un buzo de color negro y un pantalón gris con vivos verdes. Para Radio 750, Gonzalo, uno de sus docentes, esto dijo.
11: Que nos juntamos para pedir por la aparición inmediata de Jessica, que se orquesten todos los medios para que pueda lograrse esa aparición.
12: ¿Qué? Me parece muy importante es que le pidamos a todo aquel que la vea, le pidamos a ella, si está viendo esta, que nos conoce, que somos sus docentes, fuimos sus docentes, que venga al colegio, que acá la vamos a recibir como siempre la recibimos, como recibimos a todos los estudiantes. En una época como es esta, donde en la escuela es un lugar donde te preguntamos cómo estás. Y por eso le decimos a Jessica que si está viendo esto, si ve esto, que por favor vuelva.
10: En tanto, mañana convocan a una nueva movilización a las puertas del colegio a las 3:30 de la tarde. Para Radio 750, desde Belgrano R, Laura Medina, derecho a la información.
4: Copa del Mundo 2026.
5: España clasificó a las semifinales. La Furia Roja le ganó por 2-1 a Bélgica en Los Ángeles y ahora se medirá frente a Francia. Valor de dólar oficial informal 1.510 pesos, riesgo país 403 puntos.
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5: Se reportan demoras en la General Paz desde Avenida San Martín hasta Avenida Eva Perón, sentido el Riachuelo, y en zona Mataderos Liniers, sentido Río de la Plata, en Delepián en ambos sentidos, en acceso a esta provincia, y en Puente La Noria al sur. Tren Sarmiento en su ramal 11 Moreno y el tren Mitre en su ramal Tigre se encuentran interrumpidos por obras, mientras que los ramales Mitre y José León Suárez no llegan a Retiro. Resto de trenes funcionan con cronograma de día sábado, mientras que los subtes y el premetro lo hacen a horario. Para lo que resta de la jornada, se anuncia una baja probabilidad de lluvias aisladas, con una temperatura mínima que rondará los 11 grados. En estos momentos, temperatura 13 grados una décima, cielo nublado en la ciudad de Buenos Aires, la humedad 83%. En Río Gallegos, Santa Cruz, temperatura 3 grados 7 décimas. 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Estas fueron las noticias, Sergio Becerra.
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0: 6 y 12 de la tarde, 13 grados una décima la temperatura en estos momentos en la ciudad autónoma de Buenos Aires. Y abrimos esta segunda hora de Damos la Vuelta compartiendo algunos de los mensajes que van llegando al 11-7000-0750. Queremos leerlos, queremos escucharlos.
1: Palmiro, ¿cómo anda, compañero? Omar de Aedo. Palmiro, ¿vos tenés idea dónde está yendo a parar el 25%? Que creo que se aumentó alguna alícuota más, un pequeño porcentaje del impuesto a los combustibles que teóricamente tiene que ir a parar el mantenimiento de rutas y caminos. Bueno, está totalmente parada la obra pública, ¿no? O sea que en algún lado está la plata esa, porque el impuesto no lo han sacado de los combustibles, como tampoco el 1% que se cobran los seguros de automotor. Bueno, un gran abrazo, compañero, y vamos con el tema de la construcción de la comunidad del Domingo No Tiene la Culpa.
2: Muy bien.
0: Gracias a usted también.
2: Tengo a la gente efervescente con el chiqui, ¿eh?
0: Omar de Aedo. Justamente lo que planteaba nuestro oyente, ese impuesto que se cobraba el combustible, es una guita que está reteniendo el gobierno nacional y que no está siendo redistribuida hacia las provincias. De ahí, de esta acción, es que provienen muchas de las quejas de no solamente de los gobernadores, sino también de intendentes de muchos municipios, de muchos departamentos, de distintas provincias de la República Argentina, que justamente están reclamando esta guita, que tiene que ver justamente, es guita destinada, plata destinada al sostenimiento, al mantenimiento de la ruta, al mantenimiento de los caminos en toda la República Argentina. La obra está parada, sí, usted lo ha dicho muy bien, oyente, Omar de Aedo, pero también lo que tenemos que decir es que esa guita se sigue recaudando y la sigue reteniendo el gobierno nacional como herramienta también de extorsión para gobernadores e intendentes, justamente opositores a este gobierno. Me decían que los oyentes están encendidos con el chiqui.
2: Sí, dice Andrea Villa de los Uriaga, dice: estoy de acuerdo con el señor periodista. Después claro, ni siquiera les ponen las escarapelas a sus niños. Hipocresía, fuera con chetos, viva Perón.
0: Dice, viva Perón, claro que sí.
2: Dice la gente, por supuesto.
0: Hay una solución fantástica para eso. Hay que a los niños, las nuevas generaciones, tatuarles la escarapela.
3: Mira.
0: Y listo, y ya está.
3: Es buena,
0: Y ya está. Y no, nos ahorramos
2: de bebés, ya, que después claro, se olvida, como cuando le pones los aritos.
0: Sí, exactamente. Después claro, se olvida de esa cosa traumática.
2: Una buena anestesia del bracito, claro, el día de la vacuna.
0: Sí, exactamente.
2: Sí. Ya le haces todo justo.
0: ¿Tenemos alguno más, Flori?
2: Sí, dice: atención, prepárame, Oscar Pata, los aplausos, que tenemos un oyente nuevo.
3: Vamos.
2: Ahora tiro otro y después denme los aplausos. Muy bien, para Juan Maldonado,
0: Hola,
2: hola
0: Juan.
2: Amigos, primera Juan, vez que los escucha. Me gusta que hablen sin vueltas, la verdad, y solamente, la verdad, a favor del pueblo y defendiendo a los más débiles. Abrazo, Juan Maldonado, que decino de dónde sos. Juan, mandanos otro mensajito. Después dice: compañeros radiales, dice Laura de General Rodríguez.
0: Hola, Laura.
2: ¿Quién
0: hola,
2: cuernos es la periodista con la que habla el enfermo de Milei diciendo lo del dulce de leche? Yo después lo voy a desarrollar un poquito, bueno, pero la estuve googleando, se llama Julieta Tarres.
0: Julieta Tarres, ok, ajá, ahí está. 11-7000.
3: Dulce lechas.
2: ¿Cómo?
3: Tarras de dulce lechas.
2: Me gustó.
0: No lo aplaudan.
4: Y de Mateo, sí, te buscan está, en la puerta.
0: En la puerta.
2: Me gustó, me gustó.
0: Usted no le aplauda cualquier cosa, porque es
2: los
0: grave,
2: que nos gusta el humor tonto,
3: mi profesora.
0: Es grave.
2: A los que nos gusta el humor tonto con juego de palabras tontas, tenemos empatía porque hacemos lo mismo. O sea, yo también lo hago. Entonces,
0: no aliente más. Esto está mal. Esto es grave.
3: Nos bancamos espalda con la lucha.
0: Usted lo hace y lo hace con gracia. Está bien.
2: No, él también. Porque
0: hizo una carrera usted con esto.
2: Bueno,
0: este espécimen, no, nos hace quedar mal. Juan Maldonado, nuevo oyente, lo escucha el chiqui haciendo estos chistes, cambió de dial.
2: Pero pará, porque vos fíjate que él es el mismo que encendió también el WhatsApp de la gente hablando de un tema serio que tiene que ver con la idiosincrasia, de la hipocresía y del doble estándar. Fíjate cómo detrás de esos chistes pavo tenemos un ser pensante.
3: Yo sé si me está defendiendo.
0: No sé qué decirle ya, mire.
3: Lo que pasa es que yo le echo la culpa a que en algún momento, sin subirme a ese lugar, no, nada que ver, pero sí consumir mucho, por ejemplo, en algún momento Les Luthiers. Y claro, tienen una partecita de ese humor medio, viste, así el chiste de juego de palabras, qué sé yo. Puede ser por ese lado.
2: Bueno, pero muy poco tenían, porque en general iban más sofisticado.
3: Sí, era más sofisticado.
0: Sí, no lo quería decir.
2: No,
0: yo.
2: Pero es que el humor de juego de palabras, igual, todo humor, ¿sabes, Valmiro? Porque te lo digo seriamente, como humorista, tiene su complejidad. No, no, porque muchas veces cuando encontrás un juego de palabras perfecto, decís, ¿cómo no se me ocurrió? Y sí. Lo ves en Twitter y decís, es buenísimo.
0: Para mí el humor está ligado íntimamente a la inteligencia.
2: Claro, claro, por supuesto.
0: Si tenés humor, sos inteligente.
3: Pero por eso a mí no me gusta dividirlo. A mí me pasa eso, que no me gusta dividir, que dicen, eso es humor inteligente. Eso a mí no, para mí todo humor es inteligencia. Ya,
0: para mí también.
2: Claro. No, el humor que estamos haciendo con juego de palabras es pavo. Sí. Es un humor pavo, pero es no tiene la sofisticación de un chiste elaborado, claro. Pero todo genera buen humor. Es como que hagas una canción tonta de tres acordes o una más compleja. Y la canción de tres acordes a mí también me gusta y resulta que me hace mover el esqueleto.
0: Sí.
2: ¿Qué quiere decir? Que todo entra en el universo. Algunos tienen una elaboración más minuciosa y otros son tontos y te dan risa igual. No, es como cuando se cae alguien y decís, ¿por qué me reí? Claro, y te reíste. La risa es como el hambre, si querés, ¿viste? Uh-huh. Como el gusto por la comida. Dicen, ¿cómo te gusta eso? No tiene explicación lo que te hace reír.
0: Totalmente. 6:18 de la tarde, momento de pasar al chiqui de Mateo, porque sigue encendiendo nuestro WhatsApp.
3: Exactamente, confirmaciones entonces. Ha ganado España y se clasificó a la semifinal, cosa que no pudo hacerlo en el 2022 y que todo parecía que iba a poder, pero perdió frente a Marruecos en aquel momento. La semifinal que se podría haber dado en Qatar 2022 se da ahora entonces entre España y Francia. Y todos están agraciados y contentísimos de poner una final adelantada. ¿Y por qué digo esto? Porque siempre se habla de que el Mundial, o mejor dicho, la Eurocopa o la Euro,
0: sí, sí,
3: es un Mundial sin los sudamericanos. Uh-huh. Y les encanta decir eso porque gusta, en realidad lo que quieren decir es, como dice Mbappé, que en Sudamérica no hay nivel, que en Sudamérica no tienen buenos equipos. Bueno,
2: Callate,
3: Mbappé. El seleccionado argentino es el único sudamericano que está representando en este momento por... el momento, nada más que por el momento, porque hay que ver qué pasa mañana, al Mundial, en el Mundial, mejor dicho. Son dos europeos que se van a enfrentar, ya se han visto varias veces las caras, como dijimos anteriormente. Próxima semifinal entonces será entre España y Francia. España que venció 2-1 a Bélgica, lo dejó afuera. 18 victorias tiene España contra 13 derrotas, o sea, 13 victorias de Francia, 7 empates entre ellos. Son 38 partidos oficiales que han disputado tanto España como Francia. Si bien España ha tenido una época importante en el fútbol, pero la historia de España en el fútbol no es tan grande,
0: Sí, vamos, claro.
3: Porque también quiero discutir eso con los españoles. Exacto. Cuando los españoles vienen a decirnos, no, porque España, pues que España es lo mejor que hay, tío, que no sé qué, que esto, que lo otro. Son 4 años de historia que tiene.
0: En el 2010 recién salieron campeones por primera vez.
3: Sudáfrica.
0: Claro.
3: Exacto. O sea,
0: déjense de joder.
2: Y con equipo completamente catalán.
0: Absolutamente,
2: sí, sí,
0: catalán.
2: O sea, que no era España para los catalanes.
0: Claro, claro, totalmente.
3: ¿Vieron cómo se puede hablar de fútbol y de cositas? Porque,
2: ¿Vieron?
3: Catalán,
0: ¿quién
3: Cataluña?
0: Dice lo contrario.
3: No, viste que a veces, bueno, más allá de eso, 18 victorias, te decía, 13 derrotas para España. Se viene un encuentro, sí, a ver, es muy importante, pero tranquilamente, si hay un seleccionado nacional, el nuestro, se llega a clasificar, en el hipotético caso, se clasifique a una semifinal, y en el hipotético caso que clasifique...
0: Dos veces lo mismo.
3: Dos veces el mismo furcio. Inglaterra también es una final adelantada.
0: Absolutamente de acuerdo.
3: Digo, y aparte, titular, que son semifinales, son finales adelantadas, es re fácil, porque están en la semifinal, son 4 de los mejores que llegan.
0: Y de medio que llegan los 4 mejores también.
3: Claro, sí. ¿No? Una final adelantada fue, mirá la que te digo, Marruecos, Países Bajos. Tranquilamente podría haber sido una final.
0: Sí. Una semifinal. Adelantada.
3: ¿Te parece también semifinal?
0: Sí,
3: bueno,
0: adelantada.
3: Sí. Pero tenías equipos, o mejor dicho, enfrentamiento de 16avos de final. Con este nuevo organigrama del Mundial, podemos encontrar que hubo muy buenos partidos en 16avos de final.
0: Sí, sí.
3: Se han enfrentado segundos contra segundos, por lo tanto, ahí es como bajaba un poquito la vara, pero después tenías un primero con un segundo que vos decís,
0: claro,
3: ¿cómo pasó esto?
0: Bueno, y mire, podría haber jugado Argentina-Uruguay en 16avos.
3: Por ejemplo,
0: final.
3: Dos solo campeones del mundo.
0: A los muchachos charros, el pechito se les entró un poco.
3: Bueno, eso lo dice Valeria.
2: Ah, ¿en serio?
3: Sí, yo no me meto ahí con los hermanos uruguayos. Y
0: una cosa que le...
3: Sí, sí, la verdad que lamentablemente no clasificó.
0: ¿Se acuerda de la... Flora se va a acordar.
2: A ver.
0: De esas pastillas que se llamaban Multimint.
2: Multimint, sí.
0: Y aparecía la propaganda y te daba frío. Era una pastilla que era fresca.
2: De menta fresca que y todo la, se congelaba, ¿no? Como claro, Frozen
0: como
2: era.
0: Frozen.
2: Multimin, bueno, usaban una canción de Mike and the Mechanics, ¿no? La
0: camiseta sí.
3: La tiene tatuada. Bueno, habrá que ver si Uruguay se empieza a preparar un poco mejor. Había hecho una buena eliminatoria, pero lamentablemente quedó en los primeros, en los, claro, en el primer, en la primera ronda. Se van a enfrentar entonces, les decía, por la semifinal España y Francia. Las últimas veces que se dieron, de hecho, en este momento, como les acabo de decir, España está arriba en el historial de Francia. Lo que pasa es que Francia es una máquina.
2: ¿Y cómo lo ves esto? Ya tan imbatible se ve Francia que no importa quién tenga adelante, decimos, no, es una máquina. ¿Es una máquina?
3: No importa quién tenga adelante, porque los errores que tiene en defensa o en retroceso del mediocampo los suplanta con los goles que hace. Porque Mbappé se puede prender en cualquier momento, y no solamente lo tenés a Mbappé, lo tenés a Olise, lo tenés a Dembélé,
0: Dembélé,
3: lo tenés a Due, a 3-2, a 4-2.
0: Sí, dale.
3: Y lo tenés a Mbappé.
4: Mateo, te buscan en la puerta.
0: Tu vieja es.
3: Digo, lo tenés a Mbappé, que Mbappé, ayer, por ejemplo, en el partido frente a Marruecos, cuando Francia no podía entrar directamente porque Marruecos se abroquelaba, cuando Marruecos no le dejaba espacio entre líneas, más allá de que no fue un buen partido de Marruecos, pero yo creo, que fue más mérito de Francia. Sí. De hacerlo jugar de esa manera a Marruecos que de Marruecos en sí en su deficiencia.
0: Total, absolutamente.
3: En un momento Mbappé agarra una pelota en el área, pisa para adentro y acaricia con pierna derecha y la clavó al ángulo.
0: La clavó del otro lado, sí.
3: Que fue más o menos lo que nos pasó a nosotros los argentinos. En la final, ustedes recuerden que nosotros, con un gran partido en el primer tiempo, ganándole 2-0, cuando pensábamos que nos comíamos los pibes crudos,
0: sí, ya estaba.
3: Mbappé se prendió unos minutos en el segundo tiempo y te lo empató 2-2. Uh-huh.
2: Digo, y si el chiqui no, y si el Dibu no levantaba la patita,
3: lo perdíamos.
2: No con Mbappé, era otro el que pateaba, pero
3: sí.
2: Era terrible porque era gol.
3: Era gol, que fue más o menos, por eso la comparación que hicimos con la de Paredes el otro día frente a Egipto.
2: Claro.
3: Porque si no estaba Paredes, era gol y lo perdíamos 3-2. Pero bueno, más allá de eso, son cuestiones contrafácticas, pero de todas maneras hay que tener en cuenta de que Francia está mejor que en el último Mundial.
0: Sí, total.
3: Es, creo yo, la única selección, y esto sí, haciendo el análisis correspondiente de cómo llegaron estos seleccionados al Mundial, creo yo que es la única selección de todas que mejoró.
0: Sí, sí.
3: Argentina...
0: Sí.
3: Está mejor también, tiene un grupo, o mejor dicho, está igual en el sentido de que ya conocemos al seleccionado argentino, entonces no nos sorprende.
2: Yo extraño a Di María.

0: Fue por 5 a 4. Veremos entonces qué es lo que sucede. Ya está la confirmada la próxima semifinal. Será entre Francia y España. En la próxima salida, Valmiro y Flora, les cuento, porque mañana tenemos el problema. Yo no sé si a ustedes les genera problema, pero a mí me genera mucho problema.
1: ¿Cuál?
0: El partido de Argentina es a las 10 de la noche.
2: ¿Y qué problema?
0: El de Inglaterra y Noruega es antes.
2: Sí.
0: Vamos a saber quién va a ser el próximo semifinalista y a mí me pone muy ansioso. Ni decirlo.
2: Mire,
0: puedo.
2: Justamente, ¿le gusta hacer pronósticos?
0: En los periodistas deportivos no hacemos pronósticos.
2: No hace pronóstico. No. Bueno, quienes sí hicieron un pronóstico es en España, pero a través de la inteligencia artificial, claro. Y ellos tienen su pronóstico y lo compartimos con ustedes.
3: ¿Quién ganará el Mundial según ChatGPT? Vamos a comprobarlo. Hola, Chat. ¿Cómo van a quedar Marruecos y Francia?
4: Creo que Francia parte como favorita, así que diría un 2-1 a su favor. Tienen un ataque muy dinámico y alguien como Mbappé puede desequilibrar en cualquier momento.
2: Pero eso te lo decíamos nosotros. Se lo decía Chiqui.
3: Y ahora España, ¿qué crees que pasa con el España-Bélgica?
2: A ver.
4: Este lo veo más parejo, pero me inclino por un 1-0 para España. Si Pedri controla el medio campo, pueden marcar la diferencia.
3: Vamos, que no vamos a semi, chicos.
0: ¿Por qué lo dice?
3: Porque el cuadro. Pronostícame ahora el Inglaterra-Noruega.
4: Diría que Inglaterra es favorita. Podría ser un 2-0 para ellos. Si Harry Kane está enchufado, es difícil que Noruega lo frene.
2: Yo
4: aún
2: pienso
4: así,
2: lo mismo.
4: Cuidado con Haaland.
3: Y para acabar los cuartos, ¿qué pasa con la Argentina-Suiza?
4: Argentina tiene las de ganar, así que me la juego por un 2-1 para ellos. Si Messi encuentra espacios, marcará la diferencia.
3: Pues nada, Argentina para semis también.
1: Va, de todos dijo lo mismo.
3: Que veis
1: si
3: ahora,
1: la figura se aviva.
0: Claro. Yo le respondería.
1: Le voy a preguntar ahora yo.
4: Sería un duelo de estilos. Francia, con su velocidad y pegada, buscaría romper líneas. España, si domina el mediocampo, podría imponer su control. Apostaría por un 2-1 para Francia.
2: Epa, mira,
4: pero España
2: se la jugó,
4: no se lo pondría nada fácil.
3: Chicos, nos vamos a casa.
2: Nos vamos a la hostia en
3: Francia. ¿Y quién se enfrentará a Francia a la final? ¿Argentina o Inglaterra?
4: Sería una semifinal intensa.
2: Epa,
4: Inglaterra,
2: mire,
4: con su juego directo intentaría imponerse físicamente. Argentina, con Messi como eje, buscaría la magia en los momentos clave. Me inclinaría por un 2-1 para Argentina.
2: Epa, mire.
3: Se repite la final del último mundial según ChatGPT. Bueno, pues vamos a ver quién lo gana, ¿no? A ver, dime.
4: Una final entre Francia y Argentina sería muy parecida. Francia tiene mucha velocidad y poder ofensivo, pero Argentina, con Messi, sabe competir finales. Me inclinaría por un 2-1 a favor de Argentina. Y emocionante hasta el final.
3: Nada, que no hay chance. O sea, es que ni ChatGPT se escapa de los robos y de la mafia de Argentina.
2: Gaita, ¿qué pasó, amigo?
3: La próxima campeona del mundo. Encended una vela en casa, seguidnos y darle un like si no queréis que ocurra.
2: Una tunda te vamos a dar.
0: Es un gilipollas.
1: Te vamos a dar una hostia.
2: Una hostia.
1: Le voy a preguntar con Argentina, Suiza. Para acá, cállense.
0: A ver.
1: Hola, quería preguntarte, Argentina, Suiza, ¿quién gana? Para que lo hice mal.
0: Bueno. Estáis flipando.
1: Quería preguntarte, de Argentina, Suiza, para vos, ¿quién gana?
0: A ver. Pero no le decís hola, ¿cómo te va? Nada de eso. Le decís, no. Yo siempre la saludo.
2: Y vos, pues, sos un romántico.
5: No pienso. Si tengo que elegir, yo diría que gana Argentina.
2: Vamos.
5: Tiene más poder ofensivo. Suiza es ordenado.
2: Sí.
5: Pero
2: sí,
5: bueno,
2: tienen
5: Argentina suele.
2: Chocolate tiene.
5: Entonces, si se complica y se define por penales, ahí sí le daría a Suiza una chance.
2: No.
0: Por el arquero.
2: Por el arquero, pero no es el Dibu.
0: Es muy bueno, no, pero es muy bueno el arquero de Suiza.
1: Dice que Argentina tiene el 74% de eso, o sea, no lo dice en audio, sino en una estadística. 74% le da probabilidades de ganar. Dice el
0: yo para
1: GPT,
0: mí vamos a perder el trabajo en cualquier momento.
2: Sí, ustedes, nosotros.
0: De hecho, la construcción que hace no está mal. La construcción que hace, por ejemplo,
1: bueno,
0: lo del mediocampo.
1: Pero va tomando todas las crónicas de periodistas escritas.
0: Exacto, lo del mediocampo se habló muchísimo, por ejemplo, porque Bélgica tenía o iba a intentar un juego directo, por lo tanto iba a tratar de que la pelota no esté en el mediocampo. Ahí te dice, si España gana en el mediocampo sosteniendo la pelota y tratando de jugar de lado a lado y profundizando después hacia tres cuartos de cancha para adelante, ahí sí puede ganarlo España. El tema es que después el fútbol es el deporte más hermoso del mundo. Pega en el palo y entra, o pega en el palo y sale, y ahí tenés una clasificación.
2: Absolutamente. 6:30 de la tarde, somos Damos la Vuelta, el programa del regreso por aquí, por Radio 750.
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6: Les informamos que hay intensas demoras en Avenida General Paz, desde Devoto hasta Matadero, sentido Riachuelo, también a la altura de Saavedra, mano Río de la Plata. También están trabadas las salidas de Capital a Provincia por Belepiane, Frondizi y la continuación de Hipólito Yrigoyen desde Avellaneda hasta Banfield en el sur de Lamba. En la ciudad, la arteria 25 de Mayo se encuentra liberada, pero quedan demoras en la 9 de Julio y Santa Fe en ambos sentidos, al igual que en Paseo del Bajo al norte. Mientras tanto, a los usuarios de trenes y subtes, Ferrocarril Sarmiento, Ramal 11 Moreno y Tren Mitre, Ramal Tigre, se encuentran interrumpidos, en tanto los ramales Mitre y José León Suárez no llegan a la estación Retiro, sino hasta Belgrano R. Resto de trenes a horario.
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13: A las 6 y 33 de la tarde, nuevamente con nosotros, Floral Corta.
14: Por supuesto, tengo una entrevista de un periodista que se llama Corbacho.
13: Sí.
14: Que entrevistó a Sebastián Wainwright, creo que esto es del año pasado.
13: Sí.
14: Y me viene muy bien por esto que está hablando el Chiqui de esa gente a la que no la motiva el fútbol, pero que después se enganchan de esto de... No como yo que me engancho porque el clima reinante me lleva, sino que después cantan las canciones que...
13: Escuche, ¿el amigo Corbacho sigue en Planeta Urbano, en el Planeta Urbano?
14: No está más. No lo sé.
15: ¿Por qué vas a manifestarse?
14: Hola, Lupita. No lo sé.
13: Hola, hola, Lupiti. ¿Cómo te va? Hola,
15: bárbaro, bárbaro, bárbaro. Viernes.
13: Sí, todo.
15: Ganó España. ¿Eso está bien?
13: Sí,
15: ganó España. Bárbaro. Estoy bárbaro.
13: Es que eso a mí me
15: pagué
13: copa,
15: el alquiler. Hice unas compras de verdurita que encontré barata.
14: Y ya se te acabó el sueldo.
13: Ahí terminó el sueldo, ¿no?
15: Listo. Sí, quería decir que si alguien me quiere invitar a salir hoy, estoy, porque
13: está.
15: Estoy pelada.
13: Ahí está.
15: Salimos a las 20.
13: Escuché, Corbacho
16: para birra.
14: Entrevista a Wainwright. Y, a Corbacho sabe que el fútbol no lo motiva, no le gusta, no le interesa. Y fíjate lo que le dice a Wainwright. Vamos primero con lo que le dice Corbacho a Sebastián Wainwright.
17: Escúchame, me parece una porquería ver partidos de fútbol, que haya dos personas, dos bandos, sobre todo en el Mundial, ¿no? Entonces, digo, ¿qué festejan?
18: No hay lógica.
17: No es ganamos. Ganó Guandanara. Guandanara, que tiene cartera de Louis Vuitton.
18: Bueno.
17: La aplaudo, ganó. Vos no ganaste nada.
14: Bueno, y ahora me gusta mucho la respuesta de Wainwright, ¿no? La respuesta de Wainwright que me parece fascinante. Un beso a Seba que no nos escucha porque está al aire y porque no, si no estuviera al aire estaría durmiendo la siesta. Pero, ¿qué le contesta Wainwright? A ver.
2: con respecto a lo ilógico, sí, estoy totalmente de acuerdo. Quiero que un equipo le gane a otro, es absurdo, es ilógico, claro, pero me pasa. Lo de no gane nada, me parece que estás absolutamente equivocado y me da mucha pena que creas que ganar o perder pasa solamente por lo material. Gana un equipo, yo me pongo contento, es un montón. No tantas cosas me ponen contento en la vida.
14: Es una respuesta brillante.
16: Es brillante la
14: porque
16: respuesta.
14: Porque es eso. Es eso. La alegría, ¿no? Que cuando aprovechemos que no está García Sáenz para criticarlo. Cuando él dice, ah, que te quieren estupidizar. No, la alegría de un ratito. Es un buen momento.
16: Claro, claro.
14: Es una. Déjame vivir una alegría. Me pasa cuando veo un sándwich de jamón crudo. Me claro. pasa cuando me agarran un partido.
16: Por eso yo no me enojo cuando se suben. Cuando muchos futboleros se enoja con aquellos que miran solamente los partidos de fútbol cada 4 años. Y yo no me enojo con ellos, porque
14: no,
16: en realidad
14: nos tenés que bancar.
16: Está bueno porque se suman, pero se suman desde el no razonamiento.
18: Claro.
16: ¿Por qué me estoy sumando acá? Y porque hay un mundial y hay fútbol y veo gente
15: para
16: contenta.
15: ¿Qué es la policía del fútbol?
14: Claro,
15: son
14: claro, porque
15: te restan fútbol. Vos podés ver, vos no podés, vos no, sos. ¿Quién sos?
14: No, te restan valor como si yo, que soy una enferma de McCartney. Yo sé que medio estadio apenas conoce algunas canciones de los Beatles por ahí y dice, no me quiero perder. Y está bien, no te querés perder un Beatle.
15: Te entiendo, viejo.
14: Andá,
15: claro,
14: te felicito. Yo no voy a estar... Yo sé la biografía entera y sé qué día nació y conozco todas sus... Y vos no. No, claro, esta persona también quiere disfrutar de eso y que yo sepa más. No me convierte en otra cosa.
16: Estamos llevando en la actualidad, hoy en día, todo lo que sea me gusta o querer o parecer, lo que sea, lo estamos exacerbando todo. Y eso tiene la culpa las redes sociales. Es como que en medio segundo yo te tengo que demostrar que yo a los Beatles los amo.
14: Claro,
16: ¿y cómo te lo muestro?
14: ¿Quién sos?
16: Bueno, llorando, cortándome claro, un brazo por
14: claro,
16: los Beatles,
14: claro,
16: mostrándote 10 tatuajes que me lo hice la semana pasada, porque es como que si no, es como que la banda, por ejemplo. Ah, yo la sigo de cemento, ¿eh?
14: Claro.
16: O la fuiste
15: bueno,
16: a ver.
15: Bueno, con el tema de bandas me parece un
16: y
15: poco
16: pasaba,
15: distinto,
16: y pasaba,
15: pero...
16: Bueno,
14: lo de McCartney es el mismo ejemplo.
16: Pasaba claro, mucho, y ahí fue cuando mi discusión con los Ricoteros, cuando me decían... No, yo voy acá, voy acá, voy allá, voy acá. Si no, no era Ricotero. Ah, si no, no bueno, te gustaban los Redondos.
15: Bueno.
16: No, a ver, yo me gustan algunos temas de los Redondos, pero no hago toda la liturgia redonda. Y no por eso me van a dejar de gustar los
18: no,
16: temas.
18: No le van a dejar de gustar, pero no puede llamarse Ricotero.
16: Ah, bueno, claro, sí, que se llamen.
15: Una cosa igual también. Mm. Hay muchas personas que a veces no tienen en la diaria un motivo para estar contento o para darse un abrazo
16: claro,
15: con otro,
16: claro,
15: porque justamente hay el 80% de las familias endeudadas, pagando el mínimo de la tarjeta quien tiene tarjeta, mucha gente sin trabajo, gente tratando de pelársela para darle de comer a su familia. ¿Entendés que un gol te haga sonreír, abrazar?
18: Un rato
15: es lo mínimo que como
14: para
15: podemos convidar para arriba y para abajo.
14: Bueno, yo lo vi, el último que lo vi en el geriátrico, donde mi hija está rehabilitando, y tenés todos viejitos hechos pelota, en silla de ruedas. Son personas que siempre los veo ahí mirando para abajo, con la mirada perdida, esperando el domingo para ver a la familia que los visita, nada más que es el único día que tienen algo para entretenerse. La alegría que tenían los viejos, el que siempre duerme estaba despierto.
18: Claro, claro.
14: Estaban todos gol, gol, gol. Incluso el que no sabía bien quién jugaba, porque algunos no están con todas las luces. También estaban disfrutando de ver a toda la gente con la que están a diario comiendo, a lo mejor en silencio, eufóricos.
16: Sí.
14: Y eso es impagable. Y tengo una tercera respuesta de One Race,
15: a ver,
14: que me gusta más porque One Race se le quedó en la cabeza eso de Wanda Nara con Louis Vuitton, ¿no?
16: Claro, sí.
14: Como que vos no ganaste nada. Y con esta cosa de que hay que ¿no? de la meritocracia y de producir, fíjate cómo le contesta One Race a este muchacho.
2: ¿Y sabés por qué me gusta ser hincha también? Porque no sirve para nada.
17: Claro.
2: Y hoy, justamente, todo tiene que servir para algo, todo tiene que ser productivo. Bueno, ser hincha de fútbol no sirve para nada.
14: ¡Hermoso!
18: No, me gusta.
15: Hermoso. Como la poesía.
18: Tal cual.
14: Hermoso.
18: Tal cual.
14: Es eso.
15: Improductivo.
16: Yo se lo mostré a Juana una vez, esta parte también, porque está
15: es
16: en
15: genial.
16: Muchos reels. Y se lo mostré porque veo que todo el tiempo en YouTube o en la televisión, todo el tiempo es como que nos exigen servir para algo. Y que todo lo que hacemos tiene que servir.
18: El
14: discurso.
18: Tiene que algo productivo.
16: Claro.
18: Tenemos que estar produciendo algo todo el tiempo.
16: Y a mí siempre
14: vi...
16: me cargaban porque yo decía que tenía un máster en... Yo no me aburro nunca. Yo sé estar al pedo.
14: Está
16: me
14: buena
16: encanta
14: esa.
16: Estar al pedo. Yo puedo estar en un sillón mirando el techo y te juro que me hago una historia de las ranuras que hay en el techo. De hecho, en mi casa...
14: Qué envidia, yo maquino, no puedo.
16: En mi casa tenía cielo raso y
14: con la mancha de humedad buscaba cosas, claro, como Chico Carlos, un
16: pero
14: libro.
16: Pero podía estar horas mirando el techo. Yo, para mí, estar horas mirando el techo es algo que me sale con facilidad, no sé. Porque,
14: me das mucha envidia.
16: Pero bueno, qué sé yo, no sé.
14: Sí, me olvidé lo que iba a decir, que era
15: no, hablo de lo improductivo, sí. Ya, tal vez, sobre todo, para estamos hablando de los hinchas, nosotros que somos simples mortales, ¿no? De los jugadores, ¿no? Que están adentro de la cancha, pero para nosotros es improductivo, de golpe fanatizarte con algo, compartirlo.
14: Se la da vuelta en el sentido de, no va por el dinero, no va por nada, no te da un beneficio, sí, no, claro. no va por tu propia emoción. Me acordé que vi a entre los reels me aparecieron unos libertarios que tienen un programa de streaming, en donde está este Beltrán Briones, que es uno que habla de inmobiliarias, sí, que es muy, muy de derecha. Ajá. Y le preguntan en un ping-pong, ¿es mejor estar de novio? Es ping-pong así de la vida, ¿no? Tipo mar o montaña. ¿Es mejor estar de novio o estar soltero? Y él dice, no, de novio, porque te ordena y te acostás temprano, así rendís y tenés un objetivo. Y decís, boludo, tenés 23 años, contesta, me gusta porque me gusta estar enamorado, o no me gusta porque me gusta salir de joda. Pero todo apuntado a que tengo que producir. ¿Vos me estás cargando? Te están preguntando que si es más lindo estar en pareja o no. Y vos, no, porque me potencia, porque me ordeno, entonces yo rindo más y no me acuesto tarde y puedo seguir ganando dinero.
18: No te gusta.
15: Sí, y lo podemos coser con lo que hablamos.
14: 23 años.
15: Estos días de los pibes que no están queriendo estudiar, porque este mensaje que dice Flora es el que se expande también por las redes sociales, entonces piensan en esos términos. ¿Para qué voy a estudiar si hay que me levantarse a hacer 500 abdominales y hacer trading en internet?
14: Pero lo que pasa es que estos pibes son millonarios, los que venden cursos o los que son influencers. Entonces, para ellos es mucho más sencillo me levanto, estoy de novio porque me potencia, porque ese chico, la familia de él es la de una famosa sidra que todos conocemos. Entonces, decir, bueno, si tu familia tiene miles de manzanas en la Patagonia y tiene una fábrica de sidra, quizás no digo que no tengas que trabajar, el chabón vive laburando, ¿no?
16: Y es muy de derecha
14: pero no empezaste desde cero.
18: Claro, no arrancaste de cero.
14: Claro.
16: Y el lugar que le da, porque él dice, sí, es mejor estar de novio porque te ordena y todas las cosas que
14: para viene. Rendirle más al capitalismo.
16: Pero
14: ¿no?
16: Por eso, y el lugar que le da a la novia. Porque también
15: además
16: hay que ver
15: también,
16: eso.
15: Claro. Tu secretaria.
14: Me mejora a mi persona, claro, totalmente.
16: Es como que hay un retroceso ahí, ¿no? Estamos en el 1900.
14: Sí, que ahora se habla de que no quieren que voten las mujeres en Estados Unidos y están votando eso, mujeres de derecha, para que no voten las mujeres. Porque vieron que hay una triquiñuela ahí que se puede hacer un voto familiar.
16: Sí.
14: Se puede hacer un voto familiar y parece que quieren. Porque se dieron cuenta de que las mujeres votan más a los demócratas y los hombres a los republicanos. Bueno, entonces,
16: hay que ver el cuento de la criada, ¿no?
15: 3.000 mujeres junto a una convención en Estados Unidos de la que. No sé si justo decías eso, Flora, pero lo que estás diciendo se traduce en que.
14: Está
15: última
14: de moda
15: semana,
14: el tema, pero hace unos meses. Sí. Esta semana a veces va tomando. Creo que la mujer de este hombre asesinado, Kirk.
15: También, está derechista.
14: Está metida en esa movida. Bueno, sí, es la misma gente esta de republicana de derecha, pero de extrema derecha, porque después tenés gente republicana que obviamente va a decir que...
16: No podemos hacer lo que dice Wenrich, no podemos no pensar nosotros. Ya nos fuimos... porque era fútbol sin pensar, en realidad, y sin embargo está buena. A mí me encanta lo que dice, lo uso mucho lo que dice Wenrich, porque el tema este de... Lo hago porque, aparte, le nombra a Louis Vuitton, y ese tema de ganar plata todo el tiempo, viste, que te vinculan a que nosotros no queremos ganar plata. No es eso, no es que no queremos ganar plata, pero no me parece que sea el leitmotiv, no es el cursor nuestro, no es el norte. Ahí es como no me cierra nunca. Por eso lo que le dice Wenrich es, che, no sirve para nada ser hincha, dejá de buscarme una, porque te buscan una, a ver, ¿y por qué lo haces?
14: ¿Por qué le vas a gritar a señores millonarios? Porque vas a ver señores que están salvadas 30 generaciones y te emocionás. Me acuerdo, mi viejo era así. Mi viejo me decía, vas a ver a los Rolling Stones que les importa re poco. Y ya sé que no saben quién soy, quiénes somos.
18: ¿Qué me importa?
14: Que están mirando el reloj. Claro. Me acuerdo que me decía siempre eso. Están mirando el reloj para bajarse del escenario. Y yo decía, que miren el reloj. Dejame ir al recital en paz. No, que no sé qué pretenden. Hay una cosa con el también con esto de ganar o no ganar. El pibe mete el éxito, aparte el éxito grasa, ¿no?
16: Claro, el éxito grasa.
14: Mete el éxito del dinero como único objetivo, y bueno, va en parte de la mentalidad esa, que están los pibes de ahora, pero no están con ganas de quiero estudiar una carrera. Es terrible, porque están con ganas de hacerse millonarios, pero con estos cursitos. Uh-huh. Porque si vos me decís, están todos incentivados con que voy a estudiar. A mí no me parece mal cuando dicen hay que levantarse y hacer ejercicio, por ejemplo.
15: Sí, está a mí bueno. Sí, a mí sí. Pará, recién me despierto un poco.
14: No, me parece que...
15: No, me espabilé 5 de la mañana y como no sé ni los nombres.
14: Ese
15: no,
14: mensaje no. Está muy bueno. Lo que pasa es que esos pibes lo que dicen es que si vos no te levantás a las 5 y no haces 200 abdominales y no tenés un lomo terrible y no te va bien en los negocios, no existís.
15: Es tu culpa.
14: Y distinto es a, che, tener una vida sana, hacer ejercicio, concentrarte, estudiar y también salir de joda. Y ahí sería distinto, pero entonces, claro, te van frustrando ya de entrada, sí. Porque nadie se va a levantar a hacer abdominales a las 5. Son muy poquitos los pibes que van a poder hacer eso. Y después, por hacer abdominales a las 5, tampoco te vas a forrar. A lo sumo vas a tener una linda panza en la playa.
16: Sí, yo estoy siguiendo, porque me interesó el tema de estos vendedores de curso.
14: ¿El pelirrojo lo seguís?
16: También, sí.
14: El pelirrojo, sí, que dice que no hay que mirar al mundial porque son millonarios y hay que hacer ejercicio. Exacto. A las 5 de la mañana. Sí, ¡bueno, sí, te felicito!
16: Pero ¿viste el discurso violento que tienen? Como, onda, te están diciendo, sos un estúpido.
14: Sos un gordo, te claro, dice, sí.
16: Agarra y te dice, ¿qué haces, estúpido? Te dice, y ahí te empieza como, ¿qué haces que no estás ganando 100.000K, por porque aparte utilizan esa 100.000K. Y, por ejemplo, no tienen muchas palabras. Entonces,
14: no tienen vocabulario.
16: Hiper, recontra, mil, mega, archi, millonario te vas a hacer. ¿Me entendés? Que para decirte que sos millonario, tuvo que poner un hiper, recontra, mega, archi, millonario.
14: Sí, sí,
16: y
14: sí.
16: Y así, bueno, la palabra, la
14: utilizan mucha la palabra literal, la palabra, claro, literal todo el tiempo. Ay, mal usada.
16: ¿Sabés cómo hice para ganar 30K eso, y utilizan el lead? Por ejemplo, hay un lead y hay...
15: No digas más lead porque te doy un sopapo.
16: Hay
15: acá
16: dos
15: lado
16: mentores,
15: mío,
16: hay como dos mentores en Estados Unidos que se van dividiendo como que si fuese, viste, algo bíblico, ¿me entendés?
15: Sí,
16: como
15: claro,
16: que,
15: tiene ese
16: entonces
15: tinte,
16: van con dos y se van sacando fotos. Y después cuando vos te metés, porque la verdad que quiero investigarlos, quiero investigarlos en serio, porque para mí es una gran estafa lo que están haciendo,
15: sí,
16: principalmente
15: sí,
16: con gente de 30 y pico de años que se cree esas cuestiones y va y mete y se meten en esas cuestiones y empiezan a trabajar de algo. Pero bueno, más allá de eso, por ejemplo, se meten en la venta de, te dicen, bueno, agarrás y vendés para MP, ponele, ¿no? Entonces ellos te hacen comprar, pero en realidad lo que te están vendiendo son
14: cursos para vender.
16: Para vender. Claro. Claro. Pero cuando vos entrás y ves los casos de éxito que ellos le llaman, están los mismos.

0: La criada, la novela de Margaret Atwood, canadiense, una vieja maravillosa, tiene entre sus es un lugar donde se quieren volver a las tradiciones. Agarran a las mujeres, las que no tienen dinero, o sea, casi todas, y las categorizan según su fertilidad, qué tan fértiles son. Entre unas, y a los hombres se los llama ojos, que son quienes miran, observan, y son soldados y matan y todo para los capos de... esa nación se llama Gilead.
1: ¿Y las tías?
0: Y las tías son las mujeres más grandes que no pueden tener ya hijos y entonces son sirvientas y
2: como
0: también
2: amas de llaves.
3: Las tutoras.
0: Después pasan a ser, claro, las tutoras, que son las más malas del planeta. Horrible.
4: Que a su vez antes no eran malas. Porque,
0: claro, no. Claro, el sistema te hace como ser una mala. Muy
2: 6:50 de la tarde. Nosotros damos la vuelta por aquí, por Radio 750, y nos quedamos hasta las 20.
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6: 6 y 52 de la tarde, nos movemos, nos movilizamos hasta el barrio de San Telmo. Allí está nuestra compañera Laura Medina, quien nos tratará de contar, de describir cómo viene el festejo en la comunidad suiza en Argentina. Laura, ¿cómo te va?
7: Hola, Valmiro, equipo, ¿cómo están? Mira, yo más que el festejo, a mí me parece que es importante conocer un poco al rival. Yo de fútbol mucho no los puedo ayudar, pero me pareció bien que aprendamos un poco sobre la comida, claro, y las tradiciones. Entonces, en el...
8: ¡El bombón suizo!
7: No, más que el bombón suizo, Flora, te prometo que vamos a comer otra cosa. En el mercado de San Telmo hay un puesto que se llama Jesuit Raclette. Ahora le voy a pedir que me lo corrija si lo dije mal por el idioma. Alejandro, es el chef encargado, vivió 5 años en Suiza, así que conoce bastante. De hecho, me está contando que fue un punto de encuentro, que incluso de la embajada vinieron a ver los partidos de Suiza a este lugar, y que bueno, ahora con el de Argentina están un poco más preocupados. Alejandro, contame. En esos 5 años viviste un mundial, me imagino, o algún partido de Argentina. ¿Cómo lo viven desde allá ellos el fútbol?
9: La verdad que bueno, son el fútbol es muy... Viste que ellos se jactan de ser el país más neutral del mundo, ¿viste? Su neutralidad.
7: ¿Para eso también?
9: Y para eso también. Son gente que vive el deporte más o menos, no importa qué deporte sea, lo viven más o menos con la misma intensidad. No importa si es fútbol, esquí... hockey sobre hielo, atletismo, ciclismo, o sea, son fanáticos de deportes

0: acá no somos muy fanáticos.
1: El tiro, por ejemplo, que practican muchos
0: sí,
1: allá.
0: Tienen la disciplina esta de que van esquiando con
1: el biatlón.
0: Sí. Y también son fanáticos de la escalada, son fanáticos de sí. No, y son contrario a lo que uno piensa, no sé, yo antes de irme a vivir allá era como que pensaba que eran más tranquis y no sé qué, son súper deportistas, hasta la gente grande. Es como que de chiquitos en los colegios, viste, tienen como materia en la primaria, cuando están en jardín, perdón, los llevan a esquiar con todos los compañeritos del colegio.
1: Cuando juegan al fútbol o al vóley o al handball, allá van a aprender a esquiar.
0: Exactamente, entonces son todos profesionales, ¿viste? A los 10 años tiran tipo mortales, hacen piruetas y no, es impresionante. Y bueno, y el fútbol, si bien les gusta, nada, normal, o sea, nunca había nadie descontrolado por el fútbol, les gusta mucho, y obviamente, no te digo que son exitistas, pero con cualquier deporte, cuando ven que avanzan en algo, empiezan a ganar, se vuelven locos, ¿viste? Pero qué es volverse loco para un suizo. Y pues yo te digo, cuando ven todos los partidos,
1: no se juntan en el obelisco, digamos.
0: Ni a palos. Sí, ahora con el mundial sí se han juntado, hemos visto, ¿viste? Por las redes y por videos que me han mostrado de familiares, amigos míos que están todavía allá en Suiza. Festejos y todo bastante descontrolado, viste, gente saltando, bengalas y no sé qué, cero disturbios, se termina todo, levantan la basura, es como una cosa así. Y acá en el local, que han venido a ver todos los partidos, la gente de la colectividad, nada, meten un gol y aplauden. Por ahí hay un grito o algo, pero el abrazo, el llanto que tenemos nosotros, no, claramente no les corre la misma sangre por las venas, ¿viste?
1: Nosotros para mañana ya empezamos que si hay asado, que si hay picada. Claro. Y vos acá haces un plato que es muy tradicional, que yo pensé que era francés, que es el raclette, que es esto que se derrite un queso y se lo pone por sobre papas, carnes. ¿Tiene que ver con la influencia francesa? ¿Comen eso en un partido o qué comen?
0: No, el tema es que nosotros hemos recibido una información distorsionada.
1: Okay.
0: Nosotros toda la vida pensamos que la raclette y que la fondue eran francesas, y la realidad es que son los dos platos nacionales de Suiza. O sea, no son franceses, son suizos, pero bueno, los franceses los adoptaron.
1: ¿También para comer en una juntada o
0: claro,
1: no tanto?
0: Sí, la raclette, por ejemplo, es el equivalente al asado nuestro. ¿Por qué? Porque se pone la máquina en una punta de la mesa, que es esta máquina, viste, que funde la media horma de queso, y se pone la media horma en una punta de la mesa, y se va, están todos los comensales, viste, todos los amigos alrededor de la mesa, el queso se va fundiendo por turnos, porque, o sea, se funde, y por eso se llama raclette, porque quiere decir raspado, que es como se sirve el queso, que es un queso de nombre.
1: Es lo que se calentó, digamos, lo que se derrite.
0: Sí, el nombre del queso es raclette. Y bueno, se funde, los primeros centímetros del queso se raspa encima de la comida, y que el plato también se llama raclette. Pero bueno, se va comiendo por turnos.
1: O sea, tiene que volver a derretir.
0: Primero se derrite, se sirve el segundo, se derrite, y así los demás van tomando. Y bueno, siempre es el chiste, que cuando da toda la vuelta el queso a la mesa, los que estaban esperando ya están medio entonados, porque se va del vino, siempre se sigue tomando, por más de que el queso esté derretido o no. Y nada, es un muy lindo folclore, es de amigos, es un plato que junta gente, que hay charlas, hay risas, está buenísimo.
1: Balmi, Flora, equipo, los está escuchando Alejandro, ¿eh?
2: Sí, charlas y risas, pero si sí. Le ganamos, bien que le vamos a enrostrar y ahí vamos a ver cómo se comportan los señoritos suizos, porque es verdad que son así, que se comportan bien, pero hay que verlos enojados. O hay que verlos vapuleados.
3: No.
2: Y alguna cosa le vamos a hacer, alguna cosa chiva, calencho, le vamos a hacer.
4: Alguna canción le vamos a tener que cantar. Claro.
3: Sí. Lauri, ahí preguntarle al amigo cuánta gente esperan, ¿no? Para mañana a la noche.
1: ¿Mañana vienen los suizos o vienen los argentinos?
0: No, van a venir los suizos. Siempre vienen los suizos, es así. La verdad que no sabemos. Es una gran interrogante cuánta gente esperamos, porque, nada, todavía no está confirmado el número. Y bueno, los partidos, hay partidos que han venido 15 y hay partidos que han venido 35. que es un montón.
1: ¿Es una comunidad muy grande?
0: No, no es grande y nada, ya de por sí son muy reservados, son muy de quedarse en su casa, son muy estructurados. Un suizo, por ejemplo, que es algo que se cuenta, que se dice, pero es más queda como una leyenda urbana, pero la verdad yo lo viví. Te invitan a comer a una casa con 3 meses de anticipación, te mandan un mail.
1: Igual que nosotros.
0: Sí, igualito.
3: Claro, igual.
1: Igual. Yo les quiero contar una cosa que me parece interesante. Hoy Alejandro me contó que tiene mucho trato con los embajadores y cada embajador que se va le deja una receta para que hagan. Y para que, bueno, no sé si mañana, pero a futuro pueden venir a probar choripán con raclette. O sea, choripán con queso fundido. Me parece una
2: fusión
1: de culturas impresionantes.
0: No, y tenemos uno más fusión todavía, que lo inventó uno de los embajadores, que es el chori rosti, que es una papa rosti, que es la tortilla típica suiza, que es papa rallada frita con manteca, con un chorizo mariposa encima, queso raclette fundido arriba, y arriba del queso salsa criolla.
4: Sí, estábamos.
2: Está muy bueno, bien, para, sí, muy
4: aprobado,
2: bueno.
4: Aprobado.
2: Muy para el trasplante hepático, me gusta, me gusta.
0: Te diría que si mañana viene la selección argentina y la selección suiza a comer, que le serviría eso, para dejarlo contentos a todos.
3: Muy bien, muy bien. Bueno, Lauri, muchísimas gracias. Agradecerle ahí también al compañero Alejandro.
1: Un beso enorme. Bueno, ya saben, por ahí no para mañana, pero para futuro ya conocimos un poquito más de qué comen los suizos.
3: Absolutamente. Abrazo grande, Lauri. Laura Medina, desde San Telmo, hay un restaurante suizo. Escucharon, la fondue no es de origen francesa, sino de origen suizo.
2: No, la raquela.
3: No, y la fondue también, dijo lo mismo, sí. Así que no, este programa
4: haciendo justicia,
3: te educa y te entretiene.
2: Sí, como apetite.
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6: 19:01 en la República Argentina, temperatura y sensación térmica 12 grados, cielo nublado en la ciudad de Buenos Aires, humedad 90%, temperatura en Formosa, capital 24 grados. Continúa la desesperada búsqueda de una joven en Belgrano R.
7: En la calle.
8: La joven de 18 años desapareció en medio de los festejos de Argentina tras la victoria ante Egipto en el Mundial. Jessica se dirigía al colegio, pero su mamá, Fanny, asegura que no regresó de la misma y que a las 18:20 le respondió por un WhatsApp, ya vuelvo. La investigación la lleva adelante la comisaría vecinal 13C. Para Radio 750, esto dice Yara, una compañera de la escuela, y deja al final un mensaje a su madre.
9: Cualquier persona que tenga información sobre Jessica o que la haya visto en algún lado, se puede comunicar. Estamos con la mamá, la estamos esperando, toda la comunidad educativa, que sepa que estamos acá, que cualquier persona que tenga información se contacte con el 911. Vamos a seguir reclamando y vamos a seguir esperando que Jessica aparezca con vida, que es lo más importante. Acá no nos importan los detalles.
10: Que vuelvan, la queremos.
8: Desde Belgrano R para Radio 750, Laura Medina, derecho a la información.
6: Las querellas apartadas de la causa Libra apelaron al fallo. Luego de que el juez Martínez de Giorgi diera lugar al pedido de Novelli para correrlos, los damnificados aseveraron que el magistrado desconoce pruebas clave y que su medida favorece a los imputados. Debido a esto, Comodoro Py deberá rever la decisión en la sala compuesta por los jueces Mariano Llorens, Leopoldo Buruglia y Pablo Bertuzzi.
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6: España clasificó a las semifinales del campeonato. La Furia Roja venció 2-1 a Bélgica con goles de Ruiz y Merino en el Estadio de Los Ángeles. De esta manera se prepara para enfrentar a Francia el próximo martes a las 16 horas. Valor de dólar oficial 1.510 pesos, dólar paralelo 1.510, riesgo país 403 puntos.
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6: Siguen las demoras en Avenida General Paz de Devoto a Matadero, sentido Riachuelo, y también están muy trabadas las principales salidas de capital a provincia. Temperatura y sensación térmica 12 grados, cielo nublado, humedad 90%. Temperatura en Formosa, capital 24 grados. 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Estas fueron las noticias. Verónica Díaz.
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0: 6 de la tarde, 12 grados 2 la temperatura en estos momentos en la ciudad de Buenos Aires. Y atención, que hay pronóstico de lluvias para esta noche. Se vienen las lluvias. Así que si usted, que está del otro lado, tiene pensado salir, moverse, sobre todo aquí en el área metropolitana, tenga en cuenta que hay pronósticos de lluvias para esta noche en toda el área metropolitana.
1: Entra en el tender esta noche. También, de paso.
0: Tender, las piedritas del gato, sí. ¿Y qué más?
1: No, bueno, viento eso. No va a haber, así no, que macetas no, tranqui.
0: Lluvia nomás, un poquito de lluvia y no tanta. Así, solamente para que lo tenga en cuenta, nada más. Lupita Rolón, ¿cómo le va?
1: Me va bárbaro, fantástico, como a todo el país.
0: Bien.
1: Así, como a todo el país, como a todo estamos el país. Perfectos. Sí. Tengo para contarles algo.
0: Cuénteme.
1: Acerca del Mundial.
0: Sí, ¿qué nos va a decir?
1: Esto es noticia. ¿Por qué? Porque se confirmó, la FIFA confirmó, quiénes van a ser los artistas que van a estar en el espectáculo, esta también es la noticia, de medio tiempo de la final del Mundial 2026. Por primera vez en la historia de los Mundiales habrá un show de medio tiempo.
0: Bien.
1: Como en el famoso Super Bowl.
0: Como el Super Bowl, sí.
1: De los Estados Unidos de América, donde contratan cuatro artistas muy grosos.
0: Mega estrellas.
1: Y durante 15 minutos se factura troche y moche, porque estamos hablando del segundo más caro en términos de publicidad de el espectáculo actual, ¿no? Sobre todo en transmisiones de televisión. Esto es interesante, entonces, porque vos decís, ¿y cuándo Pingo va a hacer este show?
0: ¿Cuándo?
1: O sea, yo voy a estar viendo la final.
0: Sí.
1: Re
2: que
1: nerviosa.
2: Ya me pone el culo de hidratación,
1: eso, al 25 minutos ya me tengo que fumar 3 minutos de que se hidraten. Y toda la bocha. Con también tanda, tucu. Después,
0: claro, pero ahí meten tanda.
1: Ahí te invocan 3 minutos de tanda. Después, cuando llegues.
0: Y de apuestas.
1: Al medio tiempo, y de apuestas. Al medio tiempo, literalmente medio tiempo, esos 15 minutos. Si me pones a gente cantando, yo voy a estar como, dale. Y aparte te corta el rollo para el segundo tiempo que va a ser terminal. Porque además, si no, hay que tener alargue. Y después del alargue, penales. Imagínate, si no, ¿qué va a ser cuando termine el partido? Y estemos con una corneta en la oreja, celebrando.
0: Sí, por ejemplo.
3: Pero ¿cómo será que molesta eso, Lupita? Que en el Mundial pasado, en Qatar 2022, lo que le molestaba mucho a los hinchas argentinos eran que los catarí o algunos que otros de otras naciones aprovechaban para irse a comer en el entretiempo.
0: Sí.
3: Y volvían.
1: Pero tipo, ¿qué fueron a un recital? No,
3: 6-7 minutos del segundo tiempo.
0: No.
3: Entonces, vos estabas mirando el partido, cuentan los que fueron, estabas mirando el partido, re emocionado, re nervioso, con todo el... Y te empezaban a caer gente pidiéndote permiso como para pasar, ¿me entiendes? Permiso.
1: Claro.
3: Paso con los...
0: Sí.
3: O sea, loco. ¿Cómo te puede entrar algo en una final, ponele? ¿Cómo te entra un poco de comida en el entretiempo?
1: Un shawarma.
0: No, clavarte una burger zarpada.
3: Claro, imagínate que te pongan... Aparte porque, no sé, ustedes que son más, más cultos que yo, no disfrutás tampoco del entretiempo, ¿no? Digo, si va a estar...
1: Mira, yo te digo, te voy a decir una opinión personal, esto lo reconozco. Hay una esperanza que me genera este espectáculo Super Bowl.
3: Sí.
1: A mí... A todos los trolos del mundo, y calculo que a cualquier persona sensible a la música, que es que va a participar, me pongo de pie, Madonna.
0: La señora, claro.
1: Madonna, que acaba de estrenar un disco después de más de 20
0: nuevo.
1: Años, que se llama Confessions 2. Es un discazo.
2: Pero estamos nerviosos por la final, Madonna.
1: Bueno, por eso, yo, digamos, lo único que me va a relajar es verla ahí, que ni siquiera haciendo cuentas, porque les cuento quiénes van a estar.
3: Séntate, Lupita.
1: Son 11 minutos.
0: Sí. Siéntese.
1: 11 minutos, es que me puse
3: 11 minutos
1: de
3: terribles son, ¿eh? Porque aparte, quisieron hacerlo de 20, Lupita.
1: No, me agarro piña.
0: No,
1: dame el teléfono de la FIFA.
0: De
1: ¿quién es el
0: malo
1: FIFA?
0: Infantino.
1: Bueno, imagínate, habrán negociado, quedaron en 11 minutos y se trata de Justin Bieber, que es el famosísimo actor, músico, cantante canadiense.
3: Que pisó la bandera argentina, no se lo perdono.
1: Eso, sí, ahí está sonando Madonna, me vuelvo loca, subí el volumen.
3: Quiero mucha silbatina contra Justin Bieber,
1: To the club. Sí.
2: No se mezcla Madonna con el fútbol, chicos.
1: Bueno, este tema, escuchen la trama celeste este domingo 0-0, después del partido, cuando queden relojis, hasta las 2 de la mañana, un repaso por este disco y toda la información que trae, que en serio es muy histórico. Va a estar entonces Madonna con Justin Bieber, con Shakira. Con el grupo BTS, que es el grupo de K-pop, de chicos.
3: Que no, no le dejaron, le bajaron los a los BTS, le bajaron los shows en Chile, el show en Chile.
0: ¿Por qué?
3: Porque, no sé, que le pasó a los chilenos y nosotros los argentinos dijimos que lo recibimos con los brazos abiertos.
0: Claro.
3: Sí, pero en Chile no pudo por una cuestión de, no sé, de tiempo, no sé qué. Sí. No se puede hacer acá, así que le bajaron en Chile, pobre BTS. Que son un grupo coreano, ¿no?
0: Sí, coreano, de K-pop.
1: Es un grupo muy famoso que llevó el K-pop, que es pop coreano acá, de Corea, claro. Y pop. Ajá. Que tiene como un género musical y una manera de expresarse en forma de boy band, bandas de varones y bla, bla. Pero hay una historia tremenda que algún día también se las puedo contar, porque es como una fábrica de chicos para formar bandas, sí, de K-pop. Sí. Casi con entrenamiento militar.
3: Que tuvieron que hacer servicio militar.
2: Tuvieron que de retirarse 2 años del, sí, grupo de la música.
3: Qué loco, ¿no?
1: Pero digo, no es solamente...
2: Es,
1: claro, que les enseñen a bailar un poco y punto, sino es que realmente hay un entrenamiento tremendo. Bueno, todo esto entonces...
3: Esto de BTS, ¿no hay música de BTS?
1: ¿Quieres escuchar
2: BTS? Muy bueno los BTS.
1: Bueno, ahora ponemos algún track de BTS mientras termino de ilustrarles lo siguiente, porque además de esta gente, Madonna, Justin Bieber, sí, Shakira y BTS, va a estar en algún momento... Chris Martin de Coldplay.
2: Coldplay.
1: De Coldplay.
2: Coldplay es Lilia Limón.
0: Sí, Lilia.
1: De Coldplay.
0: No te preocupes.
1: De esa banda. ¿Me entendés? Que me encanta, como se dan cuenta. Con lo cual, no, 11 minutos divididos. Estos 5 tremendos artistas.
3: ¿Divididos?
1: ¡Lo único que queremos es que se este tema!
2: ¡Dividido!
3: Va a estar divididos, qué bueno.
1: No, el escenario va a estar dividido.
0: No sume por confusión, por favor.
1: Todas estas personas. Entonces, de esta manera también se inaugura una plataforma directamente para generar plata. Después veremos cuánto valía el segundo durante esta transmisión. Es la primera vez entonces que se trata de... BTS está sonando de fondo. Ahora vamos a escuchar.
3: Sí, que era flamenco.
2: ¿Este tango es BTS?
3: ¿Estás seguro que es BTS esto?
1: Ahí, sí, tendrá, bueno, algún arreglo.
2: Me parece más piazolesco, pero...
0: Hay dudas en la producción. Ahí está.
1: No voy a decir el nombre.
0: Dígalo. No,

0: Pregúntale a tu nena, Juana, que tiene 8, a ver si lo conoce y le gusta. Puede ser.
1: Me los mencionó, pero es medio. Es un tipo.
2: ¿Qué?
1: No es reggaetón la palabra, es medio.
2: Trap, parece.
1: Medio trapero, ¿eh?
0: Imagínate esto con coreografías.
3: Hacen pop
0: con claro.
2: BTS y su nuevo tema Ching Chuling.
0: Escuchen, también van a estar los Muppets.
2: Me está llamando mi vieja.
3: Me gusta que estén los Muppets.
0: Los Muppets y Plaza Sésamo.
1: Bueno, ya es cualquier cosa.
0: Bueno, por eso, 11 minutos, yo no sé. Yo les pido que no fumen nada porque no van a entender nada.
2: ¡Mi familia es un dibujo! Como Plaza Sésamo.
0: No, lo que pasa es lo siguiente. Se supone que este espectáculo tiene una idea de fondo de educación global, de Global Citizen, perdón, que es como la otra pata que trabaja con FIFA para hacer una iniciativa de todo esto en pos de la educación y bla, bla, recaudar 100 millones de dólares. Hay un dólar por entrada que va a esta fundación.
1: ¿La fundación
0: y
1: FIFA?
0: Para recordar... Para la
1: Macri. No digo por la duda, ¿eh? Vayan a ver. Porque
0: a revisar.
1: En la fundación Macri está como representante... En la fundación Macri.
0: Mira, no,
1: en
0: la fundación vamos a ir todos
1: está ahí, está Macri ahí.
2: El presidente de la fundación FIFA es Mauricio Macri.
1: Por eso.
2: O sea,
0: bueno,
2: de ahí.
0: Hasta la fecha la iniciativa ya... ¿Te digo lo que Macri acumuló desde la FIFA? Te lo digo, hasta el momento, más de 50 millones de dólares, que como les cuento incluye un dólar por cada entrada vendida de los partidos del torneo.
1: Mirá.
0: Por lo tanto, entra en la historia de tu vida, amigo o amiga, la primera vez que vas a ver en el entretiempo un super show con artistas que probablemente no te interesen, salvo Madonna. Y de nuevo vamos a ver cuánta guita van a recaudar y qué pasa, cuáles son las expectativas que hay al respecto y cómo se van a cumplir. ¿Y qué pasará en el pulso argentino? ¿Cómo nos va a caer a nosotros de Ushuaia La Quiaca esto?
2: Yo creo que no nos va a caer del todo bien. No sé por qué, porque no estamos acostumbrados a este tipo de evento.
3: Estoy igual nerviosa, acá, no me importa que aparezca Madonna.
2: No me importa nada.
3: Pero no me importa que aparezca nadie que
0: chiquito,
3: me gusta. No quiero.
1: Acá igualmente vamos a limpiar con agua bendita futbolera la columna de Lupita.
0: Sí.
1: Lupita no está diciendo que va a estar Argentina en esa final, ¿eh? Lo aclaramos de ahora.
2: No,
1: está ahí.
2: Nadie dice eso.
1: Ahí Argentina
0: pará, igual,
1: no está.
0: Pará un minuto. Es un deseo. Si
1: claro,
0: vos me preguntás hoy, ¿vos qué deseás, Lupita? Yo digo, me gustaría llegar a la final.
1: Pero yo lo hago por el hateo que te pueden hacer, por eso. No,
0: que venga de a uno, que me va a hatear. Estoy tratando de manifestar, claro. Yo pensando, co-creando. Estamos ahí, me va a venir alguno, un cachetazo.
2: ¿Les parece? Nos vamos bailando con Madonna.
0: ¿Sí?
2: En instantes nomás llega nuestro
0: Madonna,
2: invitado.
0: Vení, conmigo.
2: Gustavo Capurro, ahí voy, ¿eh? Creador de los alfajores, Vendetta.
0: Vení, Gustavo, vení, bailá.
2: Vamos a bailar.

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4: Atención a los oyentes de Radio 750, les informamos que hay demoras en Avenida General Paz, en la zona de Saavedra, sentido Río de la Plata, y a la altura del Ingenio Matadero, sentido Riachuelo. También sigue muy demorada la de Lesbiana y el cruce por Puente La Noria y Pueblo Don Mano Sur, al igual que está trabada la salida por Constituyentes, Rivadavia y Juan Manuel de Rosas. En la ciudad, la arteria 9 de Julio y Avenida Santa Fe son las que continúan complicadas en ambos sentidos en toda su traza. Recordamos a los usuarios de trenes y subtes que las formaciones del Sarmiento, Ramal 11 Moreno y Tren Mitre, Ramal Tigre están interrumpidas y recordamos que Ramal Mitre, José León Suárez no llega a Tiro sino hasta Belgrano R. El resto de trenes subtes y permetro a horario.
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0: 7:22 de la tarde, sí, la mesa se revolucionó, claro, y cómo no. Ya la tenemos a Lupita tratando de abrir los distintos packagings donde están viniendo, mire, escuche.
1: Yo estoy armando el mate.
0: Sí, claro. Con nosotros ya, y le damos la bienvenida a Gustavo Capurro, creador de los alfajores Vendetta. ¿Cómo te va, Gus?
2: Muchas gracias por recibirme.
0: No, por favor, gracias por venir. Bien. Y también le agradecemos a Ítalo, acá ahí callado, está escuchando con los auriculares puestos, muy, muy atento.
2: Con el heredero viene.
0: El heredero. Bueno, Gustavo, contanos, ¿cuándo arranca Alfajores Vendetta?
2: Alfajores Vendetta tiene unos entre 3 y 4 años de antigüedad. Uh-huh. Y es una derivación de otra cosa que sea antes yo.
0: De otro proyecto tuyo, de otro emprendimiento,
2: claro,
0: tuyo.
2: Yo estoy en la gastronomía hace más de 20 años. Sí. Y además en la parte industrial, de fabricación. Tenía una cadena de heladerías con bastantes sucursales y nació de la necesidad de un producto de fuera de temporada.
0: Bien,
2: digamos,
0: ok.
2: El helado todos conocen, si bien se consume mucho más en esto, hace un tiempo que ya se empieza a consumir todo el año.
0: Se extendió, ¿no? Claro. Esa temporada de helado a casi todo el año.
2: Claro, antes era mucho más marcada el parate de trabajo se paraba en marzo, abril, Semana Santa, y hasta septiembre no arrancaba de vuelta. De hecho, hasta tenía locales que cerraban.
0: Mira, y demás. Claro.
2: Entonces siempre, como te digo, tengo muchos años haciendo eso, muchas sucursales, digamos, esa problemática la traía y siempre quise hacer un producto de fuera de temporada.
0: Fuera de estación, o sea que es un producto para consumir todo el año.
2: Exactamente.
0: Ahora, ¿no? Entre tantos productos, ¿no? Ahora, más allá de que vemos que se extienden los productos más allá del alfajor, tenemos galletitas, conitos, pero digo, más allá de esa versatilidad. Digo, ¿cómo se te ocurre ir por ese producto, por el alfajor, ¿no? Como base, como producto.
2: En verdad,
0: ahí están aplaudiendo.
3: Poner el himno también. Poner el himno, todo.
4: No, qué espectáculo.
3: Por favor.
0: Otro más, se van sumando.
2: Siempre sabía
0: que... Se pone de pie. Escuchamos el himno nacional, sí. Con alfajor en la Vendetta.
5: Me gusta que el nene está harto de los alfajores. Ni los mira.
2: Vos sabés que el alfajor en sí, yo tenía el concepto de que es uno de los productos comestibles más vendidos de Argentina.
0: Sí.
2: Eso creo que es el número uno.
3: Somos famosos por eso también en el mundo.
2: Sí, no, pero de hecho el nivel de consumo per cápita del alfajor es extremadamente alto.
0: Sí, es un producto que se consume.
2: Que se consume muchísimo. Creo que, digamos, el ranking estaba el número uno de los alfajores y el número dos el pancho, creo que era algo así.
0: Mirá, qué loco.
2: Y
3: le contamos a la gente que
4: estamos pasando los alfajores por adelante.
3: Estamos
4: pobre.
3: Haciendo sí, preguntas rico. Y hemos cortado en varios pedacitos y todos probando. Y el pobre santo nos ayuda porque estamos traficando pedacitos de alfajor.
0: Le digo, estamos quedando mal con el invitado. Por favor, rescátense un poco.
3: Bueno,
0: a los tres, se los pido,
3: listo,
0: por favor. Por favor, se los pido. Déjenme llevar una entrevista seriamente.
4: Yo puedo hacer una pregunta.

0: gracias. Ahí está. Empezamos a comercializarlo simplemente para nosotros. Y se nos acercaba mucha gente a pedirnos, que se gustaba tanto,
1: sí.
0: Y se nos acercaba mucha gente a pedirnos si no le vendíamos para poder venderlos. Porque además nosotros tenemos una... O sea, eso sigo, lo sigo teniendo, una fábrica de helados que vendemos a, digamos, desde, a otros locales y le vendemos para que revendan la mercadería. Y tenía muchos clientes que lo probaban, le gustaba y me lo pedían. Entonces, pasó tanto que dijimos, bueno, pará, ojo, digamos, acá tenemos algo que,
1: claro, acá está pasando algo
0: que estamos haciendo bien, claro. Y que la gente gusta. Y después logramos, empezamos a combinar la experiencia que tenía yo de crear muchos sabores de helado. Eso es algo que a mí me encanta. Yo soy barman primero, sí. Luego soy maestro heladero. De hecho, fui el maestro heladero más joven de Argentina, con 24 años, participando en torneos y demás. Y lo fusionamos con el alfajor, que era la idea. Era simplemente comías un alfajor tapa, dulce leche y tapa. A los, podías contar tapa negra, tapa negra, tapa blanca, tapa dura, tapa blanda y bañado. Y nosotros, en ese tema de combinar la creación de sabores, creamos hasta el día de hoy 11 sabores de alfajores diferentes.
2: Mira. Ay, por, mira, perdón, ¿cuántos hemos probado hasta el momento? Porque mínimamente probamos el que tiene el color amarillo,
0: maracuyá.
2: Mostaza, ese tiene
1: maracuyá.
2: Chocolate negro bañado en chocolate blanco con un relleno de
0: dulce de leche y maracuyá.
2: Ese nos hizo pedimos el himno.
1: Para mí fue una fiesta de sabor en el paladar.
2: Chiqui, vos probaste otro que te tiraste para atrás recién, por favor. No
1: el
2: sé
1: que,
2: si...
1: El que tenía...
0: Este de acá...
1: El de maracuyá,
0: frambuesa. Este, y está bañado mitad en chocolate blanco, mitad en chocolate negro.
2: Este es un sueño. Vos sí, me escuchás del otro lado. ¿Cuántas veces? Es como cuando te pedís una pizza a la mitad de un gusto y la mitad de otro, se te cumplió el sueño.
1: Ya que sos de maestro heladero.
0: Sí.
1: De crema del cielo, ¿no lo hicieron?
0: ¿El alfajor de crema del cielo? No, la verdad que no.
2: Chiqui, ojo, nadie come.
1: Hay un punto,
2: crema
1: vos solo comes crema del cielo.
2: Bueno, por favor.
0: Aparte es el típico chico que te explica, mirá que crema del cielo es igual a americana, pero con
2: colorante.
1: No escucho.
0: Es lo mismo.
1: Para, me decías, 11 sabores nuevos de alfajores.
0: Sí.
1: ¿Para dónde corrieron? ¿Para dónde salieron?
0: Y mira, empezamos con lo... Cuando arrancamos con lo básico, negro y blanco, el de frambuesa. Esos son los primeros tres que hicimos.
1: Sí.
0: Y después pasamos a lo que, bueno, digo una marca, Nutella.
2: Sí,
0: hicimos,
2: sí, sí.
0: Hicimos,
2: sí, está bien.
0: Pusimos, le pusimos Nutella, hicimos con nueces glaseadas.
2: Ah.
1: No, me vuelvo.
2: Perdón, hay uno que tiene, allá está jugando con nuestro operador muerto, comiendo, diciendo esto es una, es fabuloso, no sé, que es chocolate negro. Sí. Y tiene, no sé si eso dijo, brutal. Tiene como una ganache de chocolate también. Claro, ese es el
0: nosotros, si bien tenemos muchos alfajores que son originales nuestros, hay unos que, digamos, no son la gran, digamos, no es que tuvimos que hacer una gran ingeniería en hacer nada, pero este alfajor que vos nombrás es el alfajor que hoy es el estandarte nuestro, es el que más vendemos en todo el país, y es el alfajor de volcán de chocolate.
1: Es una locura.
2: No,
1: chicos. No, es una locura. Muy, muy rico. Claro,
0: ese, digamos, es absolutamente chocolatoso para el que le gusta. Es una tapa de extra cacao, que decimos, es una tapa negra, bien
1: la tapa negra, sí.
0: Chocolate negro, dulce de leche y una salsa de chocolate intenso adentro que encima está Vendetta, bastante contundente.
1: ¿Vendetta el nombre es por los Simpson? ¿Por Vendetta por mi papá?
0: No, Vendetta es, somos más todas las marcas que yo tenía, inclusive de heladerías y demás, tienen toda una vinculación italiana por el apellido nuestro. Mi hijo se llama Ítalo.
2: El autor, claro. Ítalo Calvino.
0: Este es un Ítalo medio que nos salió entre una combinación de la madre y yo, lo que sería, pero no tuvimos una inspiración.
3: Me gusta porque Ítalo no prueba alfajores, porque debe tener kilos en la casa.
0: Sí, Ítalo recién empezó a comer el negro. ¿Cuál te gusta para ese? El plateado.
1: El plateado le gusta a Ítalo.
3: ¿El plateado?
4: El plateado.
1: Muy bien,
3: y escúchame,
1: Ítalo,
3: y tus amigos dicen, tráeme alfajores al jardín. ¿No?
4: No.
1: No le llevamos nada aparte.
3: Bien, bien.
0: Ítalo es más fanático. Empezó con la parte de la heladería. Él es como más.
1: Mirá.
0: Eso sí, está.
1: Eso sí,
3: Sí,
1: pero, sí, el helado.
0: Y bueno, y más o menos para darte un panorama, hicimos alfajor de frambuesa, maracuyá, volcán, pistacho. Y el que sale nuevo ahora es el de Banoffee.
1: Es
2: un sabor. ¿Qué tiene?
0: Un dulce de leche con sabor a banana.
2: ¡Ay, por favor!
0: Caramelo en el medio.
2: No, bueno,
0: y tapa blanca.
3: Ah, no, va directo al glaucoma.
1: No, mátenme.
2: No existe sabor de alfajor de ese.
0: No, el hecho de volcán tampoco.
1: No, es una locura.
2: El limón, déjamelos a mí, chiquito, te mato, así te digo.
1: Hablamos fuera de,

0: del aire, que hay como una evolución, ¿no? Del alfajor dejó de ser meramente una o simplemente una golosina, sí. ¿No? Y se le fue buscando, hay como un culto, por decirlo de alguna manera.
1: Sí, lo ayudó mucho, hay dos industrias, uh-huh. digamos, de lo que es el alfajor. Están lo que nosotros conocemos históricamente en todos los kioscos, las marcas primeras, ¿no? Digamos, perdón que nombre alguna, pero...
0: Decirlas
1: nomás. Terrabusi, Morobón, esos alfajores típicos que uh-huh. conocemos de siempre. Esa es la parte industrializada del alfajor. Y después está la parte artesanal del alfajor. O sea, nosotros estamos en este momento dentro de lo que es la parte artesanal con una tendencia a... En tanto en packaging, eso lo pueden ver desde, desde las presentaciones, latas, cajas y demás.
2: Muy eso buena.
0: No es muy buena.
3: Para... No, la lata, todo parecen de free shop.
4: Para guardar las bolillas.
2: Sí. Perdón, la de lata sería, imagínense como si... ¿Cuántos vienen ahí?
1: Seis, vienen seis.
2: Son
1: alfajores.
2: Seis alfajores, uno arriba del otro, por eso es como una lata
3: Lata cilíndrica alta que te sirve después para todo. O sea, ya me veo guardando cosas.
1: Sí, por eso poner yerba ahí. Sí,
0: muy bien. Mucho.
3: Claro, es como un frasco alto.
0: Muy bueno el
1: packaging. Eso, nosotros, me acuerdo, no sé, ustedes deben haber pasado también en las cajas de galletitas suizas, no sé, que nunca comí una galletita esa, pero siempre vi un montón de lata de esa.
3: La galletita danesa que termina siendo costurero.
1: Claro, exactamente. Claro, bueno, esto es algo parecido.
3: Y lo tenés toda la vida.
0: Totalmente. Hablamos una cierta evolución, ¿no? ¿Participás de estos que aparecieron ahora también?
1: Los
0: mundiales, los torneos de alfajor.
1: Yo particularmente no participo.
0: No participás.
1: Tengo dos teorías. Una, digamos, he participado mucho, yo soy maestro heladero de muy chico uh-huh. y participé mucho en las partes, en los torneos de heladería y demás. No tengo como una muy buena imagen de todo eso. Eso es lo primero que me pasa. Y cuando arranqué con esto nuevo, me traigo ese bagaje que no me llama la atención, uh-huh. la verdad. Ajá.
2: Claro.
1: Y segundo, es que, digamos, no necesito poner mi producto a testeo de ningún jurado.
5: De nadie.
1: Digamos, claro. Mi producto, yo hago lo que hago hace mucho tiempo que, digamos, lo hago para ser feliz yo y no para que me digan si a uno le gusta más o le gusta menos. Y con gustos, no hay nada escrito, te puede gustar más, te puede gustar menos. No lo expongo a eso.
0: Bien, perfecto.
2: Con toda esta experiencia que tenés...
3: Mejor cuidado.
2: Y si no hace falta... O sea, aparte le van a decir todos que sí, se lo van a querer pedir de regalo, no te conviene llevarlo. con tantos años de experiencia en el rubro gastronómico como contás, ¿qué nos podés decir de seguir sosteniendo esta empresa, en este caso con alfajores y con los conitos de dulce de leche, en el contexto que hay? Es un contexto muy hostil, estamos viendo cómo muchas personas no pueden sostener su producción. Vos encima destacás que se trata de una producción artesanal, es decir, no tenés mil máquinas ni tiene una tirada de miles de alfajores. No. ¿Qué nos podés compartir de esa experiencia? Tenemos oyentes y oyentas súper comprometidos, aparte, que valoran muchísimo eso y sobre todo la industria nacional.
1: Perfecto. Mira, digamos, yo tengo 20 años más. Yo tengo 41 años desde los 20 que soy comerciante y siempre en el rubro gastronómico. Uh-huh. Es el peor momento que yo haya visto y vivido, uh-huh. es el peor. El nivel de consumo está por debajo de niveles hasta lógicos. Pensarles, decís, che, conversás con otro emprendedor, otro empresario, y de la baja del consumo, o sea, es muy exponente. No es que, bueno, un 20%, un 15%, no, estás hablando de que hay bajas de 50, 60, 70% en la venta.
0: Ese piso, ¿no? Se nota.
1: Es mucho, es muchísimo lo que baja.
2: Claro. Perdón, ¿de cuánto tiempo sostenido estarías hablando más o menos en promedio?
1: ¿Cuánto tiempo hace que está esto de baja?
2: Está claro.
1: Mira,
2: ¿qué tendencia ves también?
1: Yo te voy a dar este ejemplo. Este gobierno lleva 3 años. Uh-huh. Yo lo hablo así porque soy totalmente apolítico. No es que ponga a favor de nadie. Totalmente apolítico. Yo soy comerciante. Abro la persiana y sé si vendo más o si vendo menos. Nada más.
0: Total.
1: Yo cuando arrancó este gobierno tenía 5 locales a la calle. Uh-huh. será, a veces digo, pues no es estrictamente algo del gobierno, sino puede ser que también haya hecho algún error yo particular, digamos, no tiene nada que ver eso. Pero bueno, en cuanto, en 3 años que creo que va, digamos, sí, me quedé con uno y porque le tengo tanto amor, tiene claro, 20 años.
0: Ya es claro, resistencia, sí, ¿no?
1: Claro,
0: más digamos, resistir que...
1: Y aparte, bueno, digamos, es un local que yo tengo en un lugar muy particular, en mi barrio, muy icónico.
2: Claro, es parte de tu identidad, claro, también, y de la identidad de la marca.
1: Y se aguanta la baja, digamos. Un local que vende mucho, entonces la baja se la banca. Ahora vendés menos que yo y encima te baja.
0: Claro, es imposible.
2: Pero igual de 5 a 1 es un montón, porque claro, aparte estamos hablando de gente que también tuviste que desemplear. Porque
1: exactamente, de todo.
2: Se corta todo.
1: Pero porque a la gente lo que le pasa también es que en el pequeño comercio, los sueldos que se pueden pagar muchas veces no están en concordancia con todas las reglamentaciones y demás, claro, porque son comercios que también no, o sea son empresas muy chiquititas y
0: hay
1: no
0: mucho aguantan. Emprendimiento familiar también,
1: claro,
0: en esto,
1: exactamente,
0: este tipo de
1: cosas, sí, claro. Y a veces pasa que decir, che, antes, por ejemplo, yo estoy con mi mujer de hace muchos años en el negocio y capaz que mi mujer antes hacía algo aparte, que le pasa a un montón de emprendedores como yo, y bueno, no, pero dejo eso que estaba haciendo, no está funcionando. Entonces me meto de vuelta dentro del negocio, que es mío, entonces hay una necesidad de una persona menos.
0: Claro,
1: claro. Entonces, y eso pasa un montonazo. Y más cuando tenés muchos locales, como tenía yo, donde vos necesitas mucha estructura para mantenerlos abiertos y demás, y cuando no la podés soportar ya empezás a caer en lo que es el servicio, en la calidad,
0: claro,
1: de lo que haces.
0: Claro.
1: Entonces... a veces te da más dolor de cabeza que lo que te da de beneficio. Pero bueno, parece que estoy pintando un panorama como muy muy catastrófico. No,
0: pero es real también, es real.
2: Y el sos precio... el único, perdón, no sos el único que lo cuenta. Venimos también entrevistando, me acuerdo de los sándwiches de miga, ¿se acuerdan, compañeros?
0: Sí,
2: de Damián.
0: Sí, sí, sí.
2: Unos sándwiches de miga que miden 6 centímetros.
0: Che, ¿no era de Lugano también el compañero? Ahora lo vamos a averiguar. Había un emprendimiento de sándwiches de miga que era una locura, que me parece que también era de Lugano.
1: En Lugano los conocemos mucho, todos conocemos de toda la vida.
0: Ahora lo vamos a averiguar.
2: Bueno, contaba lo mismo, ¿no? Que tenía que haber sido... Perdón, que estaba siendo creativo a la hora de poder,
0: claro,
2: sostenerlo, y que los números eran abismales en diferencia en este poco tiempo. Así que no sos el único que lo...
1: No, no, a mí...
2: Vive, digamos.
1: Yo tengo, la realidad, una... más o menos lo que yo te lo fui contando de lo que me pasó con las heladerías a mí, que las dejé, claro, de tener. Con esta parte de los alfajores, la realidad es que me pasa algo totalmente diferente. Es un producto innovador, es un producto que nosotros, a diferencia del helado, nosotros lo producimos y va para todo el país.
0: Claro.
1: Entonces, se nos abrió muchísimo el panorama. Cuando me empezó a ir más flojo con una cosa, de repente me estaba esto explotando en la mano y dije, bueno,
0: vamos por acá.
1: Directamente vamos, claro, por acá, no nos rompamos la cabeza con algo que no tiene sentido. Y gracias a Dios en esto estamos como muy bien, porque sacamos un producto muy original que la gente, que hoy en día te pueden ofrecer diferentes marcas de alfajores y vos llamás para consultar algo, pero tenemos nosotros una propuesta de producto y demás que a la gente la sorprende, porque decís, mirá, todo esto yo no lo conocía, no sabía que había tanto, no sabía. Entonces eso nos abre muchísimas puertas y te digo, la verdad, gracias a Dios tenemos distribuidores desde Tierra del Fuego hasta Misiones, así que no...
0: Le contamos a nuestra oyentada que estamos charlando con Gustavo Capurro. Él es el creador, el fundador de Alfajores Vendetta. Y preguntarte, Gustavo, ¿para afuera? O sea, ¿se abrió?
1: Exportar.
0: Sí, sí.
1: O sea, empezó a ver, la gente empezó a conocer, digamos, todo el tema de la globalización. Hizo que este producto, que antes era estrictamente argentino y un poco uruguayo, se empezara a conocer muchísimo más, por la gente que lo lleva a donde va y por,
0: claro,
1: la gente que viene. De hecho, hay un mercado que yo, cuando me empecé a hacer esto, no lo conocía, que es con negocios que son exclusivamente de alfajores. O sea, vos vas por la calle, por ejemplo, Defensa,
0: sí,
1: o por Caminito.
2: Sí, es totalmente de acuerdo, verdad, con lo que estás diciendo. Es como una alfajorería.
1: Sí.
2: Con 5 o 6 gustos, no más tampoco.
1: Claro, pero
2: y
1: digamos,
2: un alto valor. Como si fueras a comprar, perdón, bombones.
0: Claro, una cosa así.
1: Es estrictamente de alfajores. Y yo eso no lo conocía, digamos, cuando yo lo empecé
0: cuando
1: a
0: arrancaste
1: negocio,
0: con,
1: claro,
0: Vendetta.
1: Y después te das cuenta de que el turismo digamos, es el que exporta muchísimos alfajores. O sea, la gente que viaja en su bolso exporta muchísimos alfajores al mundo. Y por eso se empieza a conocer mucho más. De hecho, el año pasado hay una guía mundial que se llama Taste Atlas, que da como las cosas, digamos, de la comida, ¿no?
0: Más rica. Que hay que comer, que hay que probar de cada lugar, de cada
1: sitio.
0: Y salió
1: el alfajor, ellos lo denominan como si fuese una cookie, digamos, una galletita. Y salió, después de una galletita árabe, la número uno, el alfajor es la cookie número dos en el mundo de rica. Entonces eso lo hizo mucho más conocido.
0: Tenemos ahí a la compañera que está extasiada, degustando los productos de alfajores Vendetta.
2: El de limón no se puede. Perdón. Más. No.
4: ¿Alguna vez vos de pibe, de joven, sos joven igual, pero de más joven pensaste... voy a llegar a este punto, voy a ser un maestro alfajorero, voy a ser un maestro heladero? No es algo que a lo mejor alguien sueñe de pibe, ponele.
1: No, de hecho yo soy martillero público y soy...
0: Un inquieto sos.
1: Soy un inquieto.
0: Sos un inquieto, totalmente.
2: Tiene hormigas.
1: Soy martillero público y soy además coach ontológico.
0: Mirá.
2: Y aplico inyecciones. Hace todo este hombre.
1: Todo lo que necesita.
2: Me encanta porque sos te gusta. Muy curioso, ¿no? Como...
1: Sí, no, me he sentido así, de siempre aprender. Tuve mucha suerte de que me crucé en mi vida con mucha gente buena. Y que me enseñaron, digamos, de hecho, para ser maestro heladero. Tan joven, no es porque no vengo de familia de maestro heladero, no vengo de nada, simplemente
2: te abrieron las puertas.
1: Me crucé con la persona adecuada en el momento adecuado
2: y me dio un curso,
1: la verdad lo quiero nombrar ahora que tengo la posibilidad, porque
2: por
1: y aparte para recomendarlos, donde si hay una persona de la zona de Temperley, sí. Por así, la persona que más sabe del lado, Antonio Luna.
0: Antonio Luna de Temperley.
2: Si algún oyente lo conoce, por favor, tiene heladerías allá.
1: En Temperley,
2: ¿cómo se llaman?
1: Tentaciones.
2: Tentaciones, ahí está.
0: Tenemos oyentada en Temperley.
1: Sí, son de por ahí, no se van a arrepentir nunca de ir ahí.
0: Ahí está.
1: Me enseñó muchísimo.
0: O sea, ¿vos entraste a laburar con él?
1: Ni siquiera. Yo ya tenía mi negocio, yo tenía todo. Es una persona que me vio con ganas y me decidió darme una mano.
2: Qué lindo eso, qué importante. Siempre que necesitamos que alguien nos dé una mano.
1: No, por eso me he cruzado con gente muy buena en mi vida.
4: Y siendo sinceros, nosotros mejoramos el helado de Italia.
1: Sí, lo que yo
4: y la
1: creo
4: pizza
1: que
4: también.
1: Sí, lo que nos pasa a nosotros es que.
2: Es más dulce el nuestro.
1: Sí, lo que me pasa a mí es que nosotros tenemos muy buena materia prima.
2: Claro, tenemos, o sea, de nuestra vaca, nuestra leche,
1: nuestra
2: tambo.
1: Crema, todo nuestro azúcar, todo eso es como.
0: Nuestra
1: mejor,
0: fruta.
1: Claro.
4: León Barón León.
1: Pero sí, digamos. Vos podés hablar del helado italiano y del helado argentino, pero están como años luz de otras cosas, digamos. Yo, gracias a Dios, viajé mucho, conozco mucho. Y no hay en el mundo
4: helado
1: lo que hacemos
4: los argentinos, no, y los italianos,
1: no hay, por lo menos
4: no hay alguien que haya reproducido igual. ¿Y hay posibilidades de que en el caso de los alfajores pase en otros países?
1: Existe en Colombia, hacen entre Colombia y Venezuela, hacen un alfajor, no lo hacen con dulce de leche, sino que lo hacen con arequipe.
0: Mirá.
2: Sí, qué parecido.
1: Claro. Mirá.
2: Sí, tiene otra consistencia, pero el gusto es similar. Sí.
1: Claro, digamos, ellos lo empiezan a hacer... O sea, te vuelvo a decir, ¿dónde está la gran diferencia? Es que nosotros hacemos una muy buena materia prima, tanto en lo que es tipo panadería.
0: Sí.
1: Las tapas de los alfajores van a ser de una calidad. El chocolate va a ser, digamos... Puede ser que el chocolate sí, porque, digamos, hagan buenos chocolates del otro lado, pero todo lo que es la dulce de leche, la tapa del alfajor y demás... O sea, pueden intentar hacerlo. De hecho... Sí, vos más podría irme yo a otro país y querer hacerlo.
0: Exacto.
1: Lo que pasa es que en donde yo esté, hoy en día hay mucha importación, digamos. Puedo llegar a conseguir las cosas que yo hago acá.
2: Importas, pero es mucho laburo, comprar, traer.
1: Sí, pero también necesitas muchas cosas del consumidor, digamos, de que lo que vos produzcas tenga la suficiente demanda como para que el alfajor siempre esté fresco. Acá yo, por ejemplo... Mi mismo alfajor, o sea, no es lo mismo que yo te traiga un alfajor fabricado de ayer a uno que tenga 60 días de corrido.
2: Claro.
1: Entonces, si vos no tenés esa rotación rápida para que los productos siempre estén frescos, siempre, digamos, también le cuesta, digamos, pero es un poquito de todo.
2: Hablando de helado y de alfajor, una pregunta en términos de comportamiento. se dice que no pueden creer en el mundo cómo nosotros consumimos helado. Hay heladerías todo el año, hay gente que come una barra. Mi mamá es una persona que puede vivir comiendo helado toda la semana, todo el tiempo, hay que controlarla.
1: Yo hace 21 años que fabrico helado y si fuese por mí comería de día y de noche.
2: Bueno, por eso, y en otros países no pasa, se sorprenden. Y te quiero preguntar si hay alguna similitud en cuanto a lo que decíamos de los alfajores. ¿En qué parte de la vida de los argentinos está? Me imagino, ¿no? Desde los chiquitos cuando van al cole y capaz tienen la suerte de que les manden un alfajor o que lo puedan comprar. Un regalo de un abuelo que te regala un alfajor. Total. No sé, ¿en el mundo somos también manijas de alfajor como lo somos en el helado?
1: No,
2: o como...
1: yo te voy a decir, acá me pasa con... yo te decía lo que me pasó con la experiencia del helado y por qué es así. El argentino es como así, es muy fanático de un montón de cosas. Es fanático de su heladería, digamos.
0: Total, sí. Total.
2: O sea, yo
1: te pregunto, vos me decís que vos compras el mejor helado o en la mejor heladería vos comes el mejor helado. Y el que tu vecino o de otro barrio te dice, no, porque andá a conocer esta heladería de allá, de acá,
3: claro,
1: allá.
3: Es verdad.
1: Entonces, para nosotros es todo un anclaje emocional, la heladería.
0: Totalmente.
1: Porque era la heladería donde yo tengo gente, yo digo, yo tengo 41, la primera heladería la abrí con 20. Y yo hoy atiendo a por ejemplo, chicos que vienen con sus hijos.
0: Claro.
1: Y que yo los atendía a ellos
3: cuando eran chicos,
1: venían con su padre.
0: Claro,
2: sí,
0: claro.
2: Yo iba a la de mi barrio y le pedía todo de limón. Y me decían, ¿en serio todo de limón? Yo sí, todo de limón al agua. Caminaba con un cucurucho, se me caía en la esquina y volvía llorando y el heladero me recargaba el helado, mi amor.
1: No, es todo en... ¿Sabés qué? ¿Dónde, por qué veo que pasa? Justamente porque... tenemos dos cosas. Una compulsión, bueno, nos gusta mucho lo dulce.
0: Sí,
1: nos gusta mucho a los argentinos.
0: Sí,
1: nos gusta mucho
0: leche,
1: lo dulce.
0: Claro,
1: nos gusta mucho lo dulce. Comemos a diferencia de otros países, nosotros comemos por cuarto, por medio kilo el helado. Y en otros lugares lo venden por bocha.
0: Por bochita.
1: Claro. Y, por ejemplo, si vos vas a medir en Brasil, el helado, la verdad, es tan malo.
3: Es tan malo
1: que lo tienen que llenar con cosas.
0: Cositas.
3: El azaí.
1: Te dicen, te lo venden por peso. Y te dicen, poner lo que vos quieras arriba de gomita, palito, lo que vos quieras.
0: De todo.
1: Para pasar el mal sabor, trago este. Porque el helado es malísimo.
4: ¿Cómo si se tomara o comer helado?
1: Yo digo comer helado.
0: Bien.
2: Igual, bueno, porque es un manija del helado. Lo que acaba de decir que podría desayunar helado, almorzar helado.
1: Sí.
0: Helado.
1: Pero yo digo comer helado, pero creo que no varía, ¿no? Cada uno quiera.
4: Perdón, nos pasamos del helado al alfajor,
0: helado. Sí, bueno.
1: Pero eso porque la realidad yo lo dejé mucho, sigo, si bien tengo la fábrica, tengo local y demás, todo, digamos, es la primer pasión, ¿viste? No, ese como
0: no se abandona nunca.
1: Como la película El secreto de sus ojos, ¿viste? No le puede cambiar la pasión.
0: Gustavo, ¿dónde está el local?
1: El local nuestro está en Lugano. Somos de ahí, Guaminí, Itaquí, históricamente, ¿viste? ¿No? Se llama heladería Valentino. Pero bueno, digamos, todo lo que es Vendetta, en verdad, digamos, funcionamos como fábrica directamente. Y atendemos atendemos a distribuidores de todo el país y comercios de todo el país. Vendetta, la red social es Alfajores Vendetta.
0: Alfajores Vendetta. Debe haber alguien ahora que se quiere comunicar con ustedes para revender, para hacerse para
1: revender. Sí, atendemos a comercios de todo el país, hacemos despachos, a distribuidores, tenemos distribuidores grandes en diferentes lugares. Vende a veces.
2: ¿Puedes encontrarlo en un kiosco en alguna provincia también?
1: Sí, en un montón. De hecho, yo muchas veces me preguntan, che, estoy en tal lugar, ¿dónde lo puedo conseguir? La verdad, tengo un distribuidor en la zona,
2: pero no sé
1: a quién le vende.
0: A quién le vende.
2: También es un buen regalo corporativo. ¿Viste? Las empresas capaz que te quieren hacer un regalo. Decís, ¿qué le regalo?
0: Mira, yo te
2: digo, seis de esos, por favor, esa lata.
0: Esta lata es un muy buen regalo.
2: Un cumple.
0: Es
2: un
0: muy buen regalo.
2: Si te mandaste una macana con tu pareja.
0: Por ejemplo, seis, yo voy a llevar una de estas.
2: Sí. Está bien, Valmiro.
4: ¿Cuántas latas necesitas?
1: No. ¿Qué tan malo? Bueno.
0: Gustavo, primero, a mí me contó un pajarito, o capaz que me contó mal. ¿Usted es del rojo, Ítalo? Sí, es del rojo. ¿No? Entonces, yo también soy del rojo. Yo también soy del rojo.
4: ¿Hincha independiente?
0: Sí, es hincha independiente.
1: Tenés que pedirle que Ricky le muestre
4: Es hincha independiente. Trajeron algo de independiente, me parece.
0: Me parece que sí. ¿Trajiste algo? Sí, ahí viene Ricky.
4: ¿Ítalo, soy independiente?
0: Ítalo es del rojo. Muy bien.
2: ¿Y el mundial cómo lo ves? ¿Te gusta? ¿Estás enganchado con el mundial?
5: Sí.
2: ¿Con Messi te gusta? Mañana a la noche hay partido, ¿eh? Ítalo, estás preparado, ¿no?
0: Mira, ahí tienen una cosita del rojo.
4: Lo ves,
2: ay, mira,
4: sí.
2: Tiene un diseño directo.
4: Un diseño especial de la lata del rojo.
1: Lata del rojo.
4: Mirá vos, para Valmiro, qué lindo.
1: Tenemos en... Vamos, nosotros somos enfermo independiente.
0: Sí.
1: Y tenemos toda una línea que se llama... Lo pueden encontrar en la, en la página web, que es www.alfajoresvendetta.mitiendanube.com. Una se llama Línea del Rey. Y tenemos como muchos...
0: Uy, los voy a ver. Los voy a buscar. Sí, sí, lo voy a buscar.
2: Mándale a tus hijas, a tus hijos el link y no digas nada.
0: No voy a decir nada, claro. Para el día del padre. Ahí está, ahí está. Gustavo, agradecerte muchísimo esta visita a Damos la Vuelta y éxitos miles con este, con este emprendimiento.
1: Muchísimas gracias a ustedes, chicos, por haberme recibido también. Y bueno, me alegro mucho que les haya gustado.
2: Gracias por ser tan generoso también. Ha traído de todo. Muchas gracias por todo esto.
0: Increíble. Ítalo, muchas gracias también a vos.
3: Gracias, Ítalo.
2: Ítalo nos saluda con su mano.
3: Se sabe recontraportar, calladito.
0: Chao, Ítalo, gracias. Gustavo Capurro pasó por aquí, por Damos la Vuelta.
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0: Últimos minutos de este programa, damos la vuelta a últimos minutos también de esta semana radiofónica. Sí. Nosotros continuamos durante el fin de semana. Lupita, ¿cuándo?
1: ¿Cuándo qué?
0: ¿Cuándo continúa su semana radial?
2: Claro, contanos de mañana.
3: Está en un favor, está en un favor.
1: No, pará, sí, y estaba viendo cosas que vamos a mencionar ahora de los bobazos. Sábado, cuando termine el partido y arranque el domingo 0-0 hasta las 0-2, la trama celeste con el comandante Zen Alfredo Rosso, música, libros y un flash que, dicho así, no le estoy haciendo justicia al viaje por la música de la galaxia que hay, que les proponemos.
0: Bien, ¿usted relata este fin de semana?
3: Este fin de semana no relato, pero mañana voy a estar en Ardoce de 15 a 17. Bien, van a ser la previa del Mundial. Uh-huh. Se va a vivir en Ardoce, así que mandamos total.
2: Me encanta. Bueno, Gabriel de Seiza dice, rifen alfajores para los oyentes. Ay, mira, 19.58. Juro que lo haríamos, pero lo vamos a tener que comer nosotros. Ay, porque no llegamos a sortear y a avisar quién ganó.
3: No. Y aparte,
1: estamos comparando Gabriel a toda la radio.
2: Uh-huh. Qué lástima, Gabriel, qué lástima.
0: Uno más.
2: Uno más. Rubén Ricardo dice, buen viernes, mis marrones de las 7.50, cuando hablábamos más temprano de cuestiones de racismo. Néstor Ponce dice...
0: Hola, Néstor.
2: Manda un abrazo y que extraña los domingos las editoriales de Chiqui, dice.
0: Los domingos.
2: ¿Cómo están tus editoriales de los domingos, Chico?
0: ¿Qué hacías? ¿Editoriales los domingos?
3: Hacía editoriales, sí.
2: Y David con el espíritu de García Sáez, de para abajo, dice, el fútbol es para boludo, alentar millonario. ¿Sabés qué, David?
3: Flora.
2: Te lo voy a contestar por WhatsApp.
3: Flora, tranquila.
2: Te lo voy a contestar por WhatsApp.
3: Se puso colorada, Flora, mirá. Nunca la había visto así.
2: Y mirá que no soy futbolera, ¿eh?
0: Escúcheme, usted tenía algo de los bobazos, me dijo.
2: Sí, como David. No, mentira, no. Que a David no le va a pasar.
0: No sea así,
2: no va a tener un bobazo porque no le gusta.
3: El humor es humor, hay que bancárselo porque estuvo bien, ¿eh? O sea, estuvo bárbara, estuvo rapidísima.
2: Velocidad.
1: Bueno, hubo muchos casos de pacientes cardíacos que tenían pequeños microataques durante los partidos del Mundial. Realmente hay una alerta para que se rescaten, porque además vos pensá esto, estás nervioso, con la presión alta, te están mandando un salamín, un cantimpalo, una bondiolita, tenés esa arteria tapada, pero como no te voy a decir cómo, y en el medio te excitás, te agarra un saltón y demás, no compliques a tu mujer, porque todo esto va a pasar porque va a tener que tratar llevándote al médico.
0: Y después, es Marta la que tiene que salir corriendo con vos para la clínica.
2: Claro, dale. Y si te da una CV, que va a hacer una silla, Marta te tiene que sacar a pasear. ¿Sabés qué? Alquilen desfibriladores para mañana.
3: Sí. Soluciona de una buena manera también.
2: Buen desfibrilador.
3: ¿Cómo cuál? Toda esa gente que está ahí mirando el partido sabe que lo están filmando. Si saben que lo están filmando, piensa que está haciendo un show, por eso exacerba esa presión. Okay. Entonces, para empezar a tranquilizarlo, no se filmen.
0: No nos filmemos.
3: No filmen nada, que no se hagan drama, que igualmente podemos ver redes sociales, esas cosas, y no hace falta.
2: Y aparte, piensen en esto, que es muy importante. Si ustedes tienen un bobazo, el de la ambulancia está escuchando el partido, va a llegar tarde, en la guardia están mirando el partido y te van a desfibrilar tarde y vas a directo al cementerio.
1: Exacto, la verdad es que el cuerpo, los organismos del cuerpo de las personas se pone como si estuviera en un sistema, como si estuviera en alerta. Uh-huh. En serio, por la tensión y todo tu organismo se pone como si estuviera en alerta. Entonces, si sos una persona grande o tenés algún tipo de riesgo y demás, rescatate con la comida y mandale a cada vaso de alcohol uno de agua. Yo sé que esto es una cosa de hincha pelotas, pero por favor, hubo realmente picos de personas con problemas cardíacos.
0: Bien,
1: así que cuídense los corazones.
0: A cuidarse y a celebrar mañana partido de Argentina.
3: Vamos.
0: En instantes nomás llega el doctor Campana con Después de Todo. Nosotros, primero los aguardo el domingo, 12 del mediodía.
1: ¿Cómo es tu domingo?
0: El domingo a partir de las 12 hasta las 15, el domingo no tiene la culpa. Hablaré con el productor general del Circo Rodas.
1: Lo encontré,
0: circo que está íntimamente ligado a mi infancia. Así que este domingo hablaré con el productor del Circo Rodas. Intentamos hacer un programa de radio y ¿sabe qué?
2: A ver.
0: ¿Qué? Lo hicimos.
3: Claro. ¡Vamos!

0: Diego García Sáez en Radio 750. Sonó el top y en Sonó el top y en Radio 750 estas son las noticias.
1: 20 horas, 2 minutos en la República Argentina. Temperatura y sensación térmica 11 grados 9 décimas. Cielo parcialmente nublado en la ciudad de Buenos Aires. Humedad 91%. Temperatura en Río Cuarto, Córdoba 9 grados. La CGT marchará junto a dos frentes sindicales el 22 de julio. La Central Obrera acordó con distintos gremios un nuevo plan de lucha que iniciará con movilizaciones. Además, anticiparon que distintas columnas se plegarán a las protestas de los jubilados frente al Congreso.
0: Copa del Mundo 2026.
1: Argentina realizará su último entrenamiento antes de Suiza. Este viernes, desde las 20:30 horas, los dirigidos por Lionel Scaloni entrenarán en Kansas City en la previa del duelo de cuartos de final. Se espera que esta noche el entrenador termine de despejar las dos dudas que tiene para conformar los 11. Mientras tanto, crece la venta de remeras de la escaloneta.
2: En la calle.
3: El monto de las originales no es para todos los bolsillos, sin embargo, en la mayoría de las esquinas de avenidas de la ciudad y el conurbano se venden alternativas desde los 8.000 hasta los 15.000 pesos. Además, hay furor por banderines, así como también productos para hacer ruido durante los partidos. Para Radio 750, Sebastián, dueño de un cotillón, así lo comenta para Radio 750.
4: La gente está preguntando, está llevando bastante, están siempre llevando lo que es tema de decoración, para lo que es tema de locales, camisetas, gorros, para el tema. También muchas cosas de ruido están saliendo, cornetas, maracas. Sí, mucho más los locales quizás con el que es tema de decoración, pero después lo que es tema camisetas, lo que es tema cosas de ruido capaz es un poco más particular o a veces para revento porque se nota que es ventas grandes por eso.
3: Para Radio 750, Laura Medina, derecho a la información.
1: Valor de dólar oficial y paralelo, 1.510 pesos, riesgo país, 403 puntos.
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1: Se registran leves demoras en la circulación de Avenida General Paz de Devoto a Mataderos sentido Riachuelo. También hay leves retrasos en las salidas de Capital a Provincia por Constituyentes, Rivadavia y Juan Manuel de Rosas. Temperatura y sensación térmica 11 grados 9 décimas. Cielo parcialmente nublado, humedad 91%. Temperatura en Río Cuarto, Córdoba 9 grados. 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Estas fueron las noticias. Verónica Díaz.
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1: Diana Mondino fue la primera canciller de Javier Milei. Estuvo en el cargo hasta el 31 de octubre de 2024, cuando votó a favor del fin del bloqueo a Cuba, como lo había hecho la Argentina durante décadas. Ese dato, por supuesto, terminó la relación con el presidente libertario. Uno cree que, por supuesto, esta señora millonaria, banquera, tonta no es, y supo perfectamente lo que hacía. Fue una especie de venganza en el marco de la interna de la derecha y también de una relación personal con los hermanos Milei, que ya venía bastante mal barajada. Casi un año después de haber dejado el cargo, la señora de... ¿Y qué va a hacer? Los chinos son todos iguales. En una nota con la cadena Al Jazeera, en agosto del 2025, tiró una respuesta, yo te diría, inesperada, en función de no haber respetado ni siquiera el protocolo, muy entre comillas, las formas. Le preguntaron en una muy larga entrevista, fueron casi dos horas, por qué el presidente de la Nación Argentina se había involucrado con un rol tan protagónico, en la criptoestafa Libra. Y ella contestó, o es muy inteligente, o no es muy inteligente, ahí va, o no es muy inteligente, o es un tonto, o es una especie de corrupto. Había dos caminos nada más, tonto o corrupto. Yo la verdad que no cuento con conocimientos técnicos, profesionales, para responderle a Mondino si el tipo es tonto o corrupto. Pero si los tuviera, no sería bueno andar imitando a Nelson Castro revoleando diagnósticos sobre quienes no son sus pacientes y a distancia sentencia mal de Ubris, por ejemplo. Entonces no me meto en esa. Voy sacando conclusiones a lo largo de estos dos años y medio. Y casi todos los días Milei me da pie, aunque sea para intentar pensar qué pasa con ese tipo. Hoy volvió a tocarme el timbre cuando hizo esa comparación entre infantil y ridícula entre Argentina y Suiza. Y ahí solo tengo dos opciones como Mondino. O su ignorancia política y económica le impiden profundidad, o es un cínico que nos está conduciendo al abismo con todas sus facultades psíquicas en orden. No hay matices. No hay espacio para grises. Cuando planteó que la Argentina tenía que hacer como Suiza, importar todo lo que necesite, desde comida hasta productos elaborados, la verdad que es una lectura comparada, pero tan absurda, tan deshistoriada con relación al país que el tipo conduce y no conoce, que lo llevó a plantear que, bueno, ¿qué hacen los tipos? Chocolate, relojes, tuvieron un tenista famoso, y sin embargo, son un país pujante. Se le escapó por ahí en esa especie de balance de cuáles son los activos suizos. Ah, sí, también negocios financieros. Yo tengo que recordarle, me parece que no tendría que hacerlo, porque si el hombre tiene su expertise en la economía, bueno, me parece que estoy diciendo algo que él ya sabe. Sin embargo, se lo voy a recordar, que ese país sin industria, fue toda la vida un paraíso fiscal. Toda la vida, mucho antes de que aparezcan los paraísos fiscales para pobres, porque en realidad son paraísos fiscales para cualquiera, los de Seychelles y los de Panamá, mientras Suiza no fue eso. Suiza resguardó el capital más oscuro del planeta, por supuesto, a un costo muy alto, un costo que le permitió, por supuesto, vivir la vida, pero yo te diría, de uno de los 10 países más importantes del mundo, ponele del siglo XX para acá. Suiza fue la cueva más grande del planeta para guardar dinero sucio, para guardar guita de la evasión o de negocios ilegales. Vivió, vive y vivirá de los negocios financieros. Ese es el dato, el principal. Pero después podemos decir más cosas. Suiza trabajó también aquello del cliente tiene razón, que su neutralidad fue su gran capital durante la Segunda Guerra Mundial. Un momento donde en Europa no había espacio para... No somos amigos de todos. Pero como todos tenían un muerto en el placar, el nazismo, los aliados, la equidistancia suiza fue necesaria para los dos bandos. Uruguay, que brindó servicios, pero a muchísima menor escala en América Latina que ese país europeo, era considerada, es considerado la Suiza de América. Paraíso chiquitito del lavado y la evasión en América Latina. Suiza reunía el poder financiero mundial. Suiza era la dueña del secreto y eso costó mucha guita. Suiza vivió de guardar los secretos financieros del planeta, vive de guardar los secretos financieros del planeta, vivirá de guardar los secretos financieros del planeta. Que somos nosotros, aunque a Milei no le guste, aunque a Martínez de Hoz no le haya gustado, aunque a Cavallo con Menem y con De la Rúa tampoco, aunque al macrismo menos. Somos un país industrial. No soñamos con serlo. Somos un país industrial al que desde hace 50 años, por poner un punto de partida en el último golpe, pero podemos ir hasta el bombardeo a la plaza, el golpe de septiembre, los fusilamientos del 56, para entender que a partir de ahí comenzaba la guerra entre el modelo de país y el proyecto de colonia para terminar con la industria nacional. No obstante, en aquel primer intento no pudieron. Y cuando llegó 1976, éramos un país con 3% de desocupación. Dije 3. Dije 3. En realidad 2.7. Pero ponele 3. Pleno empleo. Pleno empleo. Fábricas a 3 turnos. Ya éramos un país nuclear con Atucha. Hacíamos buques de ultramar. Qué sé yo. Puedo estar un rato largo y por ahí te estoy contando una historia que la tenés recontra clara. Estamos viviendo el cuarto industricidio programado por el neoliberalismo local, buscando convertirnos en un país del siglo XIX. En ese país que fuimos del siglo XIX, donde la oligarquía, con la vaca atada y tirando manteca al techo, no sabía lo que hacer con la guita. Como decía Victoria Ocampo, en la Argentina éramos exiliados europeos y en Europa éramos exiliados argentinos y un pueblo muerto de hambre, sin derechos laborales ni distribución de la riqueza. Señor presidente, yo le voy a recordar que tenemos petróleo y Suiza no. Yo le voy a recordar que tenemos gas y Suiza lo tiene que importar. Yo le tengo que recordar que tenemos litio y Suiza no. Que tenemos grandes reservas de agua dulce en el acuífero guaraní, en los glaciares, en la Antártida, y Suiza no. Tengo que recordarle que en extensión Argentina es el octavo país más grande del planeta y Suiza es el 135. Suiza tiene una superficie de aproximadamente 41.200 kilómetros cuadrados. La provincia de Buenos Aires solamente abarca 307.571 kilómetros cuadrados. Le reitero, por ahí no alcanzó a anotar. Suiza tiene una superficie de 41.200 kilómetros cuadrados y la provincia de Buenos Aires, solo la provincia de Buenos Aires, abarca más de 307.000. Suiza no tiene litoral marítimo. El litoral marítimo argentino se extiende por aproximadamente 6.800 kilómetros desde la desembocadura del Río de la Plata hasta Tierra del Fuego. ¡La pucha! Si somos distintos, como para que usted me venga a comparar con un país que importa lo que come y me pide a mí que yo haga lo mismo. Presidente, tenemos en la pampa húmeda una mixtura de minerales en las entrañas de la tierra que generan las pasturas, pero las más importantes para contar con las carnes más ricas del mundo. ¿Cómo era aquello del granero del mundo? ¿O no se acuerda, presidente, que siempre se dijo que teníamos capacidad para darle de comer a 400 millones de seres humanos? Y yo tengo que estar importando tomates, pollos de Brasil. Es cierto. Bueno, la comparación es muy compleja. Mucho más si esto parte de un presidente de la nación. Mucho más si esto parte de un tipo que se supone sabe de economía, cuando por estas horas ya se está diciendo que ese paper de Milei y Reidel, este último, otra vez el tipo lo hizo con inteligencia artificial. La verdad que todo es una cáscara vacía. Milei es una cáscara vacía. Pero esta historia de compararnos con Suiza, la verdad que me pareció absurda y no tengo ganas de meterme a seguir analizando las miserias de Suiza en esto de ser la caja fuerte de la guita, pero la más sucia del planeta. La más sucia del planeta. Y eso tuvo un costo, y lo sigue teniendo. Y Suiza vive con un PBI per cápita de la mano esencialmente de los negocios financieros, como si fuera un país recontraindustrial. Ahora, presidente, ¿usted le pediría a Trump? ¿Por qué no hace como Suiza, Estados Unidos, y deja de fabricar y se pone a comprar todos los productos elaborados que necesita? ¿Por qué no se lo dice a Meloni? ¿Por qué no se lo dice a Alemania? ¿Por qué no se lo dice a Francia? ¿Por qué tiene reservado para nosotros un destino de subdesarrollo eterno? Y el grillete se llama deuda externa. No lo sé, la verdad. Bueno, esto se repite por cuarta vez en 50 años, lo hemos dicho mil veces, pero parece que hay que repetirlo todo el tiempo. Todo el tiempo. Y encima, cuando vos ves el video de la nota radial, la comparsa que le dice a todos estos absurdos del presidente que si no estaríamos comprando alimentos importados, solamente estaríamos comiendo dulce de leche. Yo, la verdad que es increíble que el tipo nos diga que somos apenas para comer productores de dulce de leche. Como suele decirse, mirá, no lo había pensado, viste, a cualquier tipo que aterriza y no se sabe de dónde vino, bueno, él es un paracaidista suizo, como suele decirse. ¿Qué lo parió? Uno esto a lo que planteamos no hace mucho, cuando te decíamos que cuando gobierna la derecha, te quieren hacer creer que las cosas obvias, ya resueltas, discutidas hace mucho, son utopías a partir de ahora. Y nos empujan a discutir situaciones. Che, no tenemos que estar discutiendo si está bueno o no pegarle a los jubilados los miércoles. No tendríamos que estar discutiendo si está bueno que un presidente se pelee con un niño autista por las redes sociales. No estaría bueno estar discutiendo si es importante o no la universidad pública. No estaría bueno estar discutiendo al Garrahan. Y sin embargo, lo tenemos que hacer. Nos lleva a discutir la importancia de la democracia. Nos lleva a esos lugares, a discutir la importancia de la palabra independencia y soberanía. Palabras que el tipo no puede pronunciar, como no lo hizo en la vigilia del 9 de julio, y se la pasó armando paralelos ridículos entre sus números económicos y el cruce de los Andes. La verdad, estamos viviendo un momento muy complejo donde el relato se torna turbio de ratos, porque como es lo único que el hombre tiene para ofrecer, y se juega hasta el final con eso. Ahora, está recorriendo caminos que, como diría Mondino, o es tonto, o es un corrupto, o como planteamos nosotros en la apertura, o es un tipo que no cuenta con elementos técnicos, un ignorante político y económico, un analfabeto político y económico, que sin conocimientos no tiene profundidad, o es un cínico que nos está conduciendo al abismo con todas sus facultades psíquicas muy en orden. No hay matices, no hay espacio para grises, porque lo de hoy, si no lo escuchaste, búscalo, porque cuando lo escuchás es peor todavía. Es peor. Ponernos en el mismo lugar de un país que entra 40 veces en la provincia de Buenos Aires, que ojalá tuviera todo lo que las entrañas de la tierra en la Argentina guardan como recursos estratégicos, y fundamentalmente su gente. Fundamentalmente su gente. En la pelea desde hace 216 años porque prevalezca el modelo de país por encima del proyecto colonial. De eso se trata. Antes del golpe, cifra que repasamos cada vez que podemos, teníamos 7.000 millones de dólares de deuda externa. Y hoy, gracias al neoliberalismo, tenemos 460.000 más o menos. Bueno, que alguien me diga dónde están, en qué escuelas, en qué hospitales, en qué caminos, en qué centrales atómicas, porque no las veo. Y en Suiza, está la mayoría de la guita que se fue por fuga, que entró por deuda y se fue por fuga. Por eso, presidente, por eso Suiza es lo que es. Porque guardar los secretos del dinero más sucio de la tierra siempre tuvo un costo muy alto. Y los tipos jugaron a eso toda la vida. Toda la vida. 25 minutos pasaron de las 20. Es tiempo de que Blades te diga que todo lo que dijimos está prohibido olvidar. Y después volvemos con la segunda parte del programa de hoy.

20 horas, 28 minutos que ya pasaron de este viernes 10 de julio de 2026. El abrazo para toda la gente de Radio 750, de norte a sur, de este a oeste de la República Argentina, porque ya arrancamos juntos 60 minutos de radio. Esto es, después de todo, lo más importante de las últimas 24 horas.

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0: Arrancar este segundo bloque con García Cuerva, no por lo que dijo en la homilía del 9 de julio, que ya lo estuvimos tratando, sino por la vuelta de tuerca que le dio hoy a su mensaje. Porque en las últimas dos homilías, donde el tipo, la verdad, desde el lugar que ocupa, tratando de ser relativamente protocolar, hasta diplomático, te diría, dijo algunas cosas importantes. Por ahí le faltó algún nombre y apellido, o centralizar más la cosa en el periodo, porque viste, por ahí a veces en el relato de García Cuerva aparece como una generalización y en el mismo lodo quedamos todos manoseados. Y entonces, cuando hoy dijo en una declaración periodística, hay que cuidar el equilibrio fiscal, pero también es necesario un equilibrio social. Ya está, por lo menos puso primera y encaró sobre aspectos que a esta altura del partido son recontra discutibles. Primero, que exista equilibrio fiscal, porque está hecho sobre la base de pagadiós de Caputo a los trabajadores, a los jubilados, a las energéticas, a las universidades, a, bueno, y así cualquiera tiene superávit. Pero le está hablando directamente al gobierno de Milei, desde, por supuesto, su forma tan particular de hacerlo. Pero por lo menos, después de las últimas dos homilías, 25 de mayo y 9 de julio, me parece que completó con esta declaración periodística, y bueno, vamos a poner el barco en esa dirección y tratar, en la medida de lo posible, acá le hablo directamente al arzobispo, de que no todos los procesos políticos en la Argentina han sido lo mismo. A ver, si un proceso político fue el que creó la industria y otro, cada vez que aparece en tu vida, intenta matarla, no es lo mismo. Si uno creó empresas del Estado fundamentales para que un país en vías de desarrollo se ponga de pie y el otro viene y te las privatiza, no es lo mismo. Si un gobierno o si un formato a través del campo nacional y popular respetó siempre derechos, garantías, y el otro, presos políticos, vamos a lo largo del tiempo, fusilamiento, presos políticos, secuestro, tortura, desaparición, robo de bebés, y no es lo mismo. Entonces no podemos plantear que siempre estamos como en una especie de calecita, caminando en círculo y volviendo siempre al mismo punto de partida, porque no es así. No es así. Si ha habido gobiernos que han sido distribución de la riqueza, otros han sido teoría del derrame. Y en ese juego de espejos podemos estar toda la noche. Bueno, ahora García Cuerva orientó mucho mejor su mensaje, que creo yo, por supuesto que lo tenía claro, pero le dio una vuelta de tuerca para que su palabra sea un poquitito más directa. El presidente de la Nación ya está armando valijas, pensando en fin de mes, porque en 15 días va a estar por San Pablo, en una especie de plan cóndor político, podríamos decirlo, para acompañar en la segunda ciudad más importante del país, la primera a nivel industrial, acompañar en un acto ya de campaña, podríamos plantear, aunque las elecciones van a ser en octubre, a Flavio Bolsonaro. El presidente va a un acto, no nos representa como país, va a jugar unas fichas simplemente como miembro de la familia de la ultraderecha de América Latina. Posiblemente después se corra hasta Brasilia y tenga una reunión con Bolsonaro padre. Estuvo aquí en Olivos el 29 de junio, Bolsonaro hijo, Flavio, ahí acordaron que iba a viajar el presidente de la nación, pero insisto, no nos representa, no es misión oficial, es absolutamente ideológica, partidaria, ponele que va como miembro de La Libertad Avanza. Ya ahí sí nos va a representar en la segunda escala de la gira. El 25 de julio va a estar en Brasil. El 28 de julio, tres días después, aparece por Perú, chocho de la vida, para formar parte de lo que será la fiesta de asunción de Keiko Fujimori. Apellido noventoso de un padre en cana por corrupto, que regresa intentando copiar aquel modelo neoliberal de los 90 en un Perú que está totalmente desorientado en lo político y que está entregado en lo económico. Un país que ha destruido su clase media y que cada vez tiene una distancia más grande entre los que más tienen y los que menos tienen. Y de ahí el 7 de agosto, Colombia, para la jura de Abelardo de la Espriella, y seguramente en el marco de su presencia en Colombia está programada una reunión con el ecuatoriano Daniel Noboa. Bueno, ahí tenés este plan cóndor político, insisto, que por supuesto también reúne a Chile y a Paraguay, ¿no? Este es el mapa que tiene hoy América Latina, con hombres que lo que están buscando es una regresión neoliberal, como sucedió después de la primera década del siglo XXI en democracia, como sucedió antes, casi por efecto dominó en los 90, y como sucedió en los 70, pero a través de la multiplicación de dictaduras que venían a sangre y fuego a instalar por primera vez de la mano de Milton Friedman esta especie de división internacional del trabajo aggiornata, a la que le han pasado el plumero, donde el norte pone las máquinas y el sur les da de comer. Dije Brasil, por supuesto que cuando decimos Bolsonaro, no solamente estamos hablando de la ultraderecha brasileña, sino a partir del intento golpista cuando asume Lula por tercera vez, también estamos hablando de una derecha absolutamente antidemocrática. Por si hacía falta que los tipos te dejen alguna prueba después de lo que fueron los 4 años de Bolsonaro, el intento de golpe de Estado de alguna forma lo prueba. Y hay un puente entre ese momento tan, tan particular, porque la verdad que se vivió con mucha zozobra aquel 8 de enero de 2023, y la derecha local, nunca argentina, local. Porque cuando Milei, en campaña, antes de la asunción, lo elige a Fernando Cerimedo para el manejo de su ejército de trolls, está eligiendo a un hombre que pretendía en aquel momento, no sé si, yo creo que sigue soñando con ser el Durán Barba del futuro, que tenga a su cargo a toda la derecha sudamericana, que en aquel tiempo era el responsable de la derecha diario, que oficiaba como una agencia, como si fuera la Telam de Milei, ¿no? El 8 de enero de 2023, Cerimedo generó por Twitter la sospecha de fraude en las elecciones de Brasil, en las que Lula derrotó a Bolsonaro, y fue el insumo madre del intento de golpe de Estado, porque se basaban en aquello que había distribuido Cerimedo por las redes de fraude electoral. Y entonces sentían que el golpe de Estado, bueno, en algún costado era legítimo. No fue gratis para Cerimedo, porque la justicia encontró contactos muy fuertes con los principales militares que Bolsonaro puso al frente de esta operación fallida, y la justicia no terminó la investigación. Cerimedo sigue siendo investigado en Brasil por una causa que se sigue estirando en el tiempo, pero que ahí muestra la pata libertaria del intento de golpe de Estado en Brasil. Por lo tanto, cuando Milei va a dar una manito a un acto electoral para que Flavio Bolsonaro sea presidente de la nación en lugar de Lula, no nos representa. No nos representa. Hay un dato que preocupa y mucho, y tiene que ver con el Dámaso Centeno, tiene que ver con un adoctrinamiento negacionista que se viene a 300 kilómetros por hora y que es parte de la provocación de un Ministerio de Defensa que tiene al frente a un general con uniforme. Dato que siempre vimos muy complejo, terminaba con uno de los pactos más importantes de la democracia argentina del 83 para acá, porque se entendió, pero perfectamente en aquel momento, que solamente era posible la democracia después de tantos golpes cívico-militares en el siglo XX, que los milicos tenían que encargarse de la parte técnica de la defensa de la soberanía y que el rol político tenía que estar en manos civiles. Esta es la primera vez desde diciembre del 83 que un uniforme se hace cargo de la historia. Y esa mezcla no es conveniente. Tenemos una memoria corta que se activa a cada rato, porque, por supuesto, los datos son muy sensibles. Y resulta que en el colegio Dámaso Centeno, el secundario de Caballito, que, por supuesto, depende del Ministerio de Defensa, que está a cargo de la Dirección General del Ejército, que forma parte del Ministerio de Defensa y que generalmente tiene a un coronel en actividad como su rector, resulta que va a arrancar con seminarios, creo que es el próximo martes, así que esto ya está decidido y va a comenzar clases especiales de memoria completa. Y ya sabés de qué se trata. Los tipos van a salir con su versión setentista y van a intoxicar a los pibes con esta locura. Yo quiero recordarles que el 24 de marzo del 25, el coronel Juan Sancho Virayuro, director del Dámaso Centeno, compartió un meme en sus redes sociales que decía: este 24 de marzo, para tu amigo el zurdito, Alfajor Jorgito. Y el mensaje tenía la foto de Videla. Este era el rector, imagínate de ahí para abajo. Y también recordar que Victoria Villarroel es egresada de ahí. También recordar que durante la última dictadura, 13 alumnos del colegio desaparecieron. Y que si vos querés saber más o menos de qué se trataba el Damaso Centeno en los 70 con escuchar Botas Locas de Charlie. Charlie y Nito venían de ahí. Si ustedes son la patria, yo soy extranjero. Bueno, más o menos vas a saber de qué se trata. Pero vienen a provocar otra vez y el próximo martes arrancan estas clases especiales, seminarios, o como tengas ganas de titularlas, sobre la memoria completa. Sobre la memoria completa. Bueno, informe de la Fundación Proteger. Siempre tenemos un costadito en Después de Todo para hablar de la sensación térmica de la economía real. Y para nosotros no hay nación sin industria nacional, por eso entendemos que ahí está el punto clave, ¿no? Porque sin industria, sin línea de producción, nos estarían sobrando sobre 47 millones de habitantes, 17 o 18 que dependen directa o indirectamente de la industria nacional. Tenemos 24.000 desocupados, que por supuesto tienen que ver con la industria manufacturera, desde que Milei es presidente de la nación. Hemos perdido, desde diciembre del 23 hasta el presente, el 20%, el 20% del plantel de trabajadores de la industria manufacturera. Cerraron 874 empresas y la capacidad instalada con la que está trabajando lo que sobrevive es apenas superior al 36%. Ponele 37%. Menos de 4 máquinas cada 10 son las que están laburando. Producto de las decisiones políticas que adoptó el gobierno nacional a través de la apertura indiscriminada de importaciones. Y como sucede siempre, como pasó con Martínez de Hoz, como pasó con el menemismo, como siguió paseando con la alianza en el ratito en el que nos agregaron 60.000 millones de dólares de deuda con blindaje y megacanje, en ese ratito de Mauricio Macri 4 años y en lo que va de Milei, el mundo textil, junto con el cuero, el plástico, son los primeros que mueren ante tanto producto arancel cero que ingresa sin pedir permiso. Y son fuentes de laburo. Y sin embargo, no solo que al presidente esto no le importa, sino que el presidente lo programa, que no es lo mismo. Flybondi no vuela desde el 2 de julio. Así termina la revolución de los cielos de Mauricio Macri. El 1 de julio hizo 10 vuelos, fueron los últimos. Canceló 6 ese día, que fue, insisto, el último en el que laburó la empresa del libertario Leonardo Scaturice, Exide. Y de los 10 vuelos que fueron los últimos, 8 salieron con demoras. Mirá cómo está terminando esta historia, que se la vendía como el fin de aerolíneas. Volvería la empresa a operar, dicen, el 13 de julio, después de 11 días de no hacerlo. Esto también es parte de la sensación térmica de la economía real. Libra, hablábamos el otro día sobre esa decisión increíble que toma la justicia de entender que no hay damnificados, porque nada, se apuesta y se gana o se pierde. Todas las querellas apelaron la resolución de Martínez de Giorgi, que, insisto, apartó de la causa a los damnificados. Y se espera, no sé si con esperanza, la resolución de la Sala 1 de la Cámara Federal. Pero por lo menos todas las querellas hicieron lo que tenían que hacer y ya está. Te voy a dejar en un rato, cuando volvamos para hacer los últimos minutos del programa de hoy, algunas cifras que tienen que ver con la industria nacional y que van a terminar de darnos una mano para explicarte de qué se trata esto de más de 24.000 trabajadores sin laburo, de qué se trata el hecho de haber perdido en el último tiempo 30.000 unidades productivas, porque la verdad es increíble que otra vez nos lleven de la manito hacia el abismo y por ahora no tengamos respuesta. El movimiento obrero, y cuando digo el movimiento obrero, digo la CGT, la CTA, comienzan un plan de lucha a partir del 22 y va a haber una movilización fuerte a San Cayetano a principios de agosto. Y uno espera que a partir de ese momento haya un punto de inflexión para que este desfile tenga algún obstáculo, ¿no? Tenga algún obstáculo. Bueno, separamos y vamos en búsqueda de los últimos minutos de esta noche, cuando ya pasaron 20 horas 53 minutos de este viernes 10 de julio de 2026.
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0: índice de producción industrial del INDEC no solo mostró la caída de la industria en mayo, sino que la tendencia va a continuar cuando se conozcan los números de junio, que extraoficialmente van a hablar de una caída del 2% interanual. O sea que es un sector que está en caída libre desde julio del 25 y que está en proceso de extinción si no hacemos nada para detener esta locura. La industria entonces se derrumbó. Según el INDEC, casi un 6% interanual mayo-mayo. Mayo del 25, mayo del 26. Y es la décima caída del sector en los últimos 11 meses. Acumula en los primeros 5 meses de este año una baja del 3.1. Y cayeron 14 de los 16 sectores que mide el INDEC. Y lo único que se salvó fue refinación de petróleo vía Vaca Muerta, que tuvo una alza del 19%. El derrumbe más estrepitoso lo sufrieron los productos textiles, como te decíamos hace un rato, con una baja del 26%. Es terrible, terrible. Ya ahí tenés un sector condenado a muerte por el gobierno libertario a partir de la apertura importadora, la baja de aranceles y las tiendas electrónicas chinas. Ahí, la verdad que no termino de entender. Voy a hablar con el diccionario del capitalismo, porque no entiendo qué hacemos subsidiando a el país tecnológicamente más avanzado del planeta, ingresando productos chinos casi a arancel cero, desde autos hasta remeras, mientras en la Argentina se perdieron casi 330.000 puestos de trabajo en 2 años y medio. No lo entiendo. Y, a ver, no lo entiendo, es una forma de jugar a la ironía. Claro que sé por qué sucede, porque este es un mandato que por supuesto nos ordena la metrópoli de ser un país sin industria nacional. Ahora, ¿cómo es el futuro? Imagina una mesa y hay cuatro neoliberales, libertarios, anarcocapitalistas, o como tengas ganas de llamarlos. Uno dice achique, el otro dice ajuste, el otro dice fuga, el otro dice timba financiera, y el último dice, che, ¿cómo es un país sin laburo? ¿Cómo es? Bueno, esa es la pregunta que nunca respondió ni Martínez de Hoz, ni Cavallo, ni nadie. La industria automotriz cayó un 16%, y claro, esto tiene que ver con cómo se desplomaron casi 40% las ventas interanuales en la Argentina, mayo-mayo. Pero esencialmente la caída de la demanda comercial es la que sigue marcando el compás. Y fíjate quién lo dijo. Lo dijo la UIA y Techín, que manejan un observatorio de la pequeña y mediana empresa, que señalaron que se proyecta una pérdida de 105.000 empleos para todo 2026. ¡Qué bárbaro! Bueno, lo peor ante esto es el silencio, la desmemoria y ser un deshistoriado. El Top dijo las 21. Muy buen fin de semana para todos. Los dejamos con Relatores Modo Mundial y volvemos el lunes a las 20. Esto es Después de Todo, lo más importante de las últimas 24 horas. Buen fin de...
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2: 21 horas en la República Argentina, temperatura y sensación térmica 12 grados, cielo nublado en la ciudad de Buenos Aires, humedad 92%, temperatura helada de la Pampa 8 grados. Encontraron a la joven que había desaparecido en Belgrano. La policía de la ciudad informó que la chica de 18 años, que estaba desaparecida desde el martes 7 de julio, fue hallada en Caballito. El hallazgo se produjo hace instantes, luego de las tareas de investigación realizadas por la Fiscalía Nacional en lo criminal y correccional número 4.
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2: Argentina entrena de cara al partido contra Suiza. En la previa de la concentración, Cuti Romero remarcó que el Mundial está siendo muy competitivo y que cada país que está se lo merece.
3: Están siendo todos partidos muy duros para nosotros. Mañana va a ser un partido muy complicado. El mismo Suiza que a Colombia no se lo hizo para nada fácil. Creo que, por lo que vi, mi manera de pensar, creo que dominó todo el partido Suiza. Así que va a ser un partido muy, muy lindo. Tienen jugadores muy importantes y nada, estamos preparados para mañana. Son todos